Es un barbero, es el barbero de Sevilla. Pero ser barbero en aquella sociedad significaba bastante más que cortar el pelo. Entra en las casas, el barbero conoce a todo el mundo, lleva mensajes, organiza encuentros, resuelve problemas y sabe perfectamente qué ocurre detrás de cada puerta de la ciudad. Y Fígaro está encantado de ser Fígaro. El largo al factotum de la città, paso al factotum de la ciudad, es lo que él canta. Rossini construye una auténtica máquina teatral. La acumulación de palabras, la velocidad creciente del texto, las repeticiones de la melodía, los cambios de dinámica, primero fuerte, luego suave, y la famosa sucesión de las llamadas, ¡Fígaro, Fígaro, Fígaro!, nos presentan a un hombre que vive permanentemente acelerado, porque todo el mundo necesita algo de él. Aquí el virtuosismo vocal no está por encima del personaje. Ese virtuosismo es para expresar cómo es el personaje. Fígaro canta de esa manera porque piensa, habla y vive de esa manera. Y quizá esta sea otra buena respuesta para quienes creen que en la ópera la gente canta porque sí. Cuando un gran compositor dramático hace bien su trabajo, la manera de cantar nos cuenta quién es el personaje antes incluso de que hayamos entendido, insisto, el texto. O aunque el texto esté en otro idioma. Pues vamos a escuchar esta entrada de Fígaro, el famosísimo largo al factotum, que da la bienvenida a Fígaro en El barbero de Sevilla, de Gioachino Rossini.

Bueno, pues hemos escuchado el largo al factotum de la città, paso al factotum de la ciudad, cantada por, a ver si lo digo bien, porque siempre me cuesta, se me atraganta el nombre de este bajo maravilloso, Dimitri, hasta ahí es fácil, y luego Jorostovsky. Bueno, lo intento, es el único que se me atraviesa, que conste, pero bueno, canta también, queda igual. Vamos a continuar un poquito, porque después de semejante despliegue necesitamos respirar un poco, y vamos a hacerlo retrocediendo hasta 1787. Nos encontramos con Mozart. Don Giovanni se estrenó en el Teatro Nacional de Praga el 29 de octubre de aquel año. El libreto era de Lorenzo da Ponte, colaborador también de Mozart en Las bodas de Fígaro y en Così fan tutte. Así son todas. La figura del Don Juan, de Don Giovanni, tenía ya una larga tradición literaria y teatral, pero Mozart y da Ponte crearon algo que continúa desconcertándonos más de 2 siglos después. Una obra que puede ser cómica y aterradora, puede ser sensual y metafísica, ligera y profundamente oscura. Nuestro protagonista, Don Giovanni, Don Juan, acaba de conocer a Cherlina, una joven campesina que está a punto de casarse con Masetto, con su novio. Pero Don Giovanni decide seducirla, y lo interesante es escuchar cómo lo hace Mozart. Don Giovanni no comienza desplegando grandes fuegos artificiales vocales, hace algo mucho más peligroso. Se acerca musicalmente a Cherlina poco a poco. La ci darem la mano, allí nos daremos la mano, le canta absolutamente seductor Don Giovanni a Cherlina. Al comienzo escuchamos dos personajes separados. Don Giovanni propone, Cherlina duda, él insiste, ella intenta resistirse, y poco a poco las distancias musicales empiezan a desaparecer. Las frases se aproximan, las respuestas se hacen más breves, y Cherlina empieza a entrar en el universo musical de Don Giovanni, hasta que ocurre lo decisivo. Terminan cantando juntos, y ese dúo musicaliza, es una metáfora, ¿verdad?, del proceso mismo de la seducción. Mozart no necesita explicarnos que Cherlina está cediendo, porque lo podemos oír. Y esto es una de las cosas más extraordinarias que puede hacer la ópera, permitirnos escuchar una transformación psicológica mientras está sucediendo. Pues escuchamos, allí nos daremos la mano, la ci darem la mano, de Don Giovanni, de Wolfgang Amadeus Mozart. Y lo vamos a escuchar en las extraordinarias voces de Cecilia Bartoli y Brian Churchill. No.

¿Ven cómo empieza a complicarse aquello de que a mí no me gusta la ópera? Porque ya hemos pasado por una habanera, una canción casi popular, un vals, una vertiginosa comicidad rossiniana y un dúo mozartiano en el que dos personajes terminan respirando musicalmente juntos. Y todavía nos queda comprobar de qué cosas aparentemente imposibles es capaz la voz humana. Seguimos con Mozart, pero cambiamos completamente de universo. Nos vamos con La flauta mágica, que se estrenó en Viena el 30 de septiembre de 1791, apenas dos meses antes, fíjense, dos meses antes de la muerte del compositor. La obra pertenece al género Singspiel, en el que los números musicales alternan con diálogo hablado, un poco parecido a nuestra zarzuela, solo que en alemán. Y bajo su apariencia de cuento fantástico, contiene un complejo entramado de símbolos, pruebas iniciáticas y referencias al pensamiento ilustrado y a la masonería. Bueno, pues uno de los personajes más fascinantes de La flauta mágica es la Reina de la Noche. En el segundo acto, la reina entrega a su hija Pamina un puñal y le exige que asesine a Sarastro. Y entonces llega una de las arias más famosas y temidas de todo el repertorio para soprano, que es La venganza del infierno hierve en mi corazón. Es la traducción del título. Es la famosa aria de la Reina de la Noche. Los famosísimos agudos y las coloraturas no son simplemente una exhibición atlética. Mozart convierte la furia en sonido. Los saltos extremos, esa tesitura extraordinariamente aguda y la precisión feroz que exige este canto producen una sensación casi sobrehumana. La reina ya no parece pertenecer al mismo mundo vocal que los demás personajes. Por eso, cuando escuchamos este aria únicamente como una pieza de notas muy agudas, nos estamos perdiendo lo mejor. El virtuosismo aquí tiene una función dramática. Estamos escuchando a una madre exigir a su hija que cometa un asesinato. Ahí es nada. Pues vamos a escuchar de La flauta mágica la segunda aria de La reina de la noche, la de los gorgoritos, o sea, aquella en la que le exige a su hija que mate a un ser humano. Escuchamos este aria en la voz de Diana Damrau.

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Y estamos llegando así un poco al final del programa. Ya sé que se les está haciendo corto. No saben la cantidad de obras que hay para elegir. Pero nos queda una última prueba en el programa de hoy. Y probablemente algunos de ustedes ya saben cuál va a ser. Sobre todo si les digo que tenemos que viajar a Pekín. No a la Pekín histórica, naturalmente, sino a esa China legendaria, cruel, fastuosa y deliberadamente imaginaria en la que Puccini situó su última ópera, Turandot. Turandot quedó inacabada cuando el compositor murió en Bruselas, un 29 de noviembre en 1924. Franco Alfano completó posteriormente el final a partir de los materiales dejados por Puccini y la obra se estrenó en la Scala de Milán póstumamente un 25 de abril, dos años después de su muerte, en 1926, bajo la dirección de Arturo Toscanini. ¿Y qué pasa en este aria que vamos a escuchar? Pues que la princesa Turandot ha decidido que solo se casará con el hombre capaz de resolver tres enigmas. Y quien fracasa además y no los resuelve, encima le mata. El príncipe desconocido, un tal Calaf, acepta el desafío. Y resulta que resuelve los tres enigmas. Pero Turandot se niega a entregarse a él. Entonces Calaf le propone su propio enigma. Si ella descubre su nombre, el nombre de él, antes del amanecer, él aceptará morir. Turandot ordena que nadie duerma en Pekín. Nadie. Toda la ciudad debe averiguar el nombre del extranjero. Y en medio de esa noche comienza a cantar Calaf la famosa aria Nessun Dorma, que nadie duerma. Hoy esta música está inevitablemente asociada a Luciano Pavarotti y a la extraordinaria difusión internacional que adquirió en torno al Mundial de Fútbol de Italia de 1990 y posteriormente con los tres tenores, ¿se acuerdan? Bueno, millones de personas que jamás habían asistido a una representación de Turandot comenzaron a reconocer sus últimos compases. Pero nosotros vamos a devolverla hoy al escenario. Imagínense, Calaf está solo por la noche, sabe que la ciudad entera busca su nombre, sabe que al amanecer puede morir y sin embargo está absolutamente convencido de su victoria. La melodía crece desde una intimidad casi suspendida hasta alcanzar aquella palabra final que todos conocemos, vincerò, que quiere decir venceré. Y ahora sí, vamos a escucharla sabiendo qué significa. Escuchamos de Puccini, de Turandot, el Nessun Dorma, que nadie duerma. Y fíjense en la palabra venceré del final, vincerò. Escuchamos la versión de Pavarotti, magistral.

hemos llegado al final de nuestro primer programa de la temporada. Hoy no hemos intentado contar la historia de la ópera, ni siquiera hemos pretendido reunir sus mejores páginas. Son solamente un puñado de fragmentos que son auténticamente insuficientes para semejante empresa. Pero hemos querido hacer algo mucho más sencillo. Hemos tomado músicas que millones de personas conocen y devolverles su historia, su contexto. Porque una melodía cambia cuando sabemos quién la canta y por qué la canta. La Habanera cambia cuando conocemos a Carmen. La Donna e Mobile cambia cuando sabemos quién es realmente el hombre que acusa a las mujeres de ser volubles. El brindis de la Traviata adquiere otra dimensión cuando sabemos que detrás de las copas y las risas, Violeta está enferma y es el prólogo de su muerte por tuberculosis. Fígaro nos demuestra que el virtuosismo vocal también puede hacernos reír. Mozart consigue que escuchemos cómo una mujer va siendo seducida o cómo la furia de otra mujer se convierte en una escritura vocal casi sobrehumana, como en La Reina de la Noche. Y por último, Puccini puede transformar una historia de amor y una noche en Pekín en uno de los grandes momentos de exaltación de todo el repertorio. Eso es lo que la ópera añade a la música: personajes, palabras, cuerpos, teatro, conflicto, tiempo, memoria. Y quizá por eso algunas de estas páginas consiguieron salir de los teatros y seguir viviendo en recitales, de forma que el auditorio ni siquiera saben de qué ópera proceden. Bueno, al principio del programa hicimos un trato, ¿eh? Les dijimos que no intentaríamos convencer a quienes aseguran que no les gusta la ópera. Y vamos a cumplir nuestra palabra. Así que a quienes hace 57 minutos nos dijeron que no les gustaba la ópera, les devolvemos ahora la palabra. Pueden seguir diciéndolo. Pero después de Carmen, Rigoletto, Violeta, Fígaro, Don Giovanni, La Reina de la Noche y Calaf, quizá tengan que añadir alguna excepción, ¿no les parece? Nosotros volveremos la próxima semana para seguir descubriendo historias, personajes y músicas de ese inmenso teatro cantado que llamamos ópera. Hasta entonces, sean felices y escuchen mucha música. ¡Agur, amigas y amigos!

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0: Bueno, ya va.
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0: Muy buenas tardes. Arratsaldeon comienza Es Posible en Herri Irratia Radio Popular. Durante los próximos minutos les acercaremos algunas notas de actualidad y también tendremos la oportunidad de ir a los saludos de buenas tardes. Un primer saludo enseguida. Y después, sobre las 4:30 de la tarde, también abriremos la ventana de opinión y de reflexión en diálogos. Ahora le ponemos esos puntos de actualidad y para ello vamos a situarnos hoy en la rueda de prensa posterior al Consejo de Gobierno de los martes en Lehendakaritza. Vamos a escuchar dos momentos de dos intervenciones. La primera, la de Mikel Jauregui, consejero de Industria, Transición Energética y Sostenibilidad, que presenta un plan para incorporar a la mujer en el sector importante de la industria aquí en Euskadi.
1: Con este proyecto, Emakumea Industriara, queremos cubrir esa necesidad de talento de nuestra industria, atrayendo y formando a mujeres para su incorporación a puestos de producción industriales. El impulso de la igualdad en la industria es sinónimo de más talento y mayor competitividad. Por eso, el Gobierno vasco lanza un programa piloto para incorporar más mujeres a los puestos productivos de la industria vasca. El programa Emakumea Industriara es un nuevo proyecto transformador con liderazgo público que estará enfocado a mujeres con experiencia profesional en otros sectores con un triple objetivo. Uno, atraer a la mujer a la industria. Dos, que pueda recibir la formación específica necesaria. Y tres, con la posibilidad real de incorporaciones a puestos de producciones industriales.
0: Y junto a Mikel Jauregui y junto también a María Ubarretxena, portavoz del Gobierno vasco, estaba Miquel Torres, el consejero de Economía, Trabajo y Empleo. Mañana se va a celebrar un congreso en el BEC sobre brecha salarial y sobre la igualdad salarial. Miquel Torres decía esta mañana:
2: este tercer plan nace precisamente de ese aprendizaje. Para consolidar lo que ha funcionado, tenemos que corregir las debilidades que hemos detectado y convertir los avances alcanzados en cambios ya estructurales y sostenibles. Y a partir de esta experiencia y de esta evaluación, el nuevo plan incorpora 91 medidas, organizadas en 4 ejes estratégicos y 20 directrices. Y entre sus prioridades, entre muchas de las cuales se encuentran, por ejemplo, por decir, citar algunas, seguir reduciendo la brecha salarial, extender la transparencia retributiva, impulsar la coordinación y la corresponsabilidad, reducir la segregación educativa y profesional o reforzar la sensibilización y compromiso social con la igualdad. Y una de las principales novedades de este plan, de este proyecto, es su carácter transversal. Por primera vez, en su desarrollo va a participar la totalidad de los departamentos de Gobierno vasco, organismos autónomos y entes públicos de la Administración vasca. Porque la igualdad salarial no puede ser responsabilidad única y exclusivamente de las políticas de empleo de igualdad. Requiere la implicación de ámbitos como la educación, la salud, la innovación, la vivienda, la industria, la movilidad y los servicios públicos. Y estamos, por tanto, ante un plan de todo el Gobierno.

El IDTP inaugura el curso este próximo jueves. El Instituto Diocesano de Teología y Pastoral acaba de hacer pública su programación para el curso 2026-2027. La primera actividad del calendario tendrá lugar este jueves 24 de septiembre a las 6:30 de la tarde en Barría, en la Plaza Nueva número 4, en Bilbao. María José Arana y Carmen de la Chica, ambas religiosas del Sagrado Corazón de Jesús, van a presentar un libro dedicado a la figura de Hildegarda de Bingen, Sabiduría y sanación de una mística medieval. Jornadas monográficas, presentación de libros, formación bíblica, seminarios, charlas y formación en territorios componen el programa que el IDTP ha preparado para este curso. Próximamente pondrán en marcha también un plan de formación sinodal y el 13 de octubre se presentará una nueva edición del curso Norte-Sur que organizan junto a la Delegación de Misiones. Esta es, por tanto, una propuesta que iremos también nosotros contando y resumiendo y avanzando al mismo tiempo según vaya avanzando este programa del Instituto Diocesano de Teología y Pastoral, el IDTP. Más información en bisquelisa.org. Hoy también les hablamos del convento de las misioneras mercedarias de Berriz, que vivían un fin de semana intenso y al mismo tiempo emotivo. El encuentro intergeneracional e intercontinental con experiencias concretas de misión daba inicio a los actos de conmemoración de los 100 años de la primera expedición misionera. Berriz vivía el fin de semana la apertura oficial del centenario de la primera expedición misionera de las mercedarias misioneras, que en 1926 partió desde el monasterio de la Vera Cruz con destino a Wuhu, en China. Hubo dos jornadas, viernes y sábado, de testimonio, celebración y también música para dar inicio a una conmemoración. De este modo se mira tanto al pasado como al presente y futuro de la congregación. Como antesala del acto inaugural, el viernes 18 de septiembre tenía lugar ahí en Berriz una mesa de experiencias que congregaba notable interés entre los asistentes. Participaban tres hermanas procedentes de los territorios de las primeras fundaciones: Angela Liu de Taiwán, Isabel Seman Saipan Micronesia y Filomena Hirota de Japón. Ellas compartían su testimonio sobre lo que supuso para sus países y comunidades la llegada de las misioneras de Berriz. También contaron la situación actual de estas comunidades en la actualidad. Y al día siguiente, el 19, sábado, exactamente 100 años después de aquella primera partida, se celebraba el acto inaugural del centenario con una eucaristía presidida por el obispo de Bilbao, Joseba Segura, y concelebrada por sacerdotes diocesanos, mercedarios, jesuitas y misioneros. Además, estos últimos están vinculados a las misiones diocesanas vascas en Ecuador. La jornada tenía como protagonistas principales a las hermanas distintos países del mundo.

0: Mikel Aspano, delegado diocesano de Euskal Herriko Izkautak Vizcaya. Muy buenas tardes, arratsaldeon.
1: Arratsaldeon, buenas tardes.
0: Es nuestra primera conversación del curso 2026-2027 que para Euskal Herriko Izkautak Vizcaya comenzaba este pasado fin de semana en Derio.
1: Efectivamente, empezábamos el pasado fin de semana en el antiguo seminario de Derio, en el que nos hemos reunido unas 200 personas voluntarias que utilizamos este fin de semana de arranque del curso, pero también para reflexionar sobre algunas cuestiones del movimiento.
0: Compartisteis experiencias y aprendizajes entre vosotros y vosotras, y también hablasteis y pusisteis en común los compromisos de futuro y también explorasteis el potencial del antiguo monitorado de ASABAC. Esas son las líneas generales de vuestro encuentro en Derio el fin de semana. ¿Cuáles fueron los temas principales de conversación, de debate, de puesta en común?
1: Efectivamente, empezamos el sábado con la acogida de los grupos de Scout. Después el equipo directivo realizamos la bienvenida y dirigimos al nuevo monitorado, a esa formación, a esa primera formación inicial, que es también un momento importante dentro del itinerario. Después nos quedamos con el resto del monitorado y comenzamos con esa reflexión. Esa reflexión que estaba enfocada en la chavalería, sobre todo, dividida en tres bloques. El primero, más desde cómo incorporamos a nuevas personas al movimiento. El segundo, un poco desde la vinculación y la continuidad dentro del propio movimiento. Una vez ya están dentro, ¿qué es lo que hacemos? Y también un tercer bloque de proyectos e impacto social.
0: ¿Y llegasteis a conclusiones?
1: Bueno, es verdad que las reflexiones han estado todo el rato guiadas en grupos naturales, porque cada realidad de cada barrio y cada pueblo es completamente diferente. Entonces, bueno, sí que el monitorado de cada uno de los grupos se ha podido llevar esas reflexiones para poder aplicarlas, que también era el objetivo del día. Y luego a la tarde tuvimos también un momento de conocer cómo actúan otros grupos frente a las mismas situaciones, para coger ideas e intercambiar un poquito esa información.
0: El movimiento Scout en Vizcaya tiene en estos momentos, recordamos, Mikel, ¿cuántos grupos?
1: Pues actualmente tenemos 29 grupos.
0: Es un número estable en el tiempo y mayoritariamente jóvenes, la chavalería procede de parroquias y entorno.
1: Sí, efectivamente, nuestros grupos scout están todos en los locales parroquiales o vienen en colegios diocesanos o de Cristo o Escola.
0: ¿Y cuáles son esos retos para el curso?
1: Bueno, pues es verdad que este año tenemos relevos en la delegación, personas que acaban su tarea este curso y hay que empezar con la búsqueda. Tenemos también el reto de los campamentos. Ahí estamos con el nuevo decreto en el que colaboramos el curso pasado con Gobierno Vasco y Astialdisarea. Y ahora hay que implementarlo y acompañar a los grupos en esa implementación. Y guiado con eso también tenemos los campamentos de verano, que cada vez hay más dificultad con las campas y la organización y no deja de ser un reto importante.
0: Profundizasteis en el propio movimiento, adaptarse a los nuevos tiempos, cómo hacer las dinámicas en vuestro tiempo de ocio libre educativo.
1: Sí, también aprovechamos para dedicar un momento a reflexionar sobre los ASABA, que son el antiguo monitorado de los grupos, cómo vincularlos, quiénes son, qué hacen, cómo les convocamos a nuestras actividades. Y, bueno, fue una primera pincelada que tendremos que profundizar en algún otro momento, pero salimos contentas con esa parte. Y luego también aprovechamos un momento a la tarde para actualizar sobre algunos

0: Los retos, algunas situaciones que teníamos dentro del movimiento, algunas informaciones varias que teníamos que dar también desde el equipo directivo para ser todas un poco conscientes y ver un poco dónde poner esa mirada este curso.
1: Una mirada en este curso 2026-2027 vinculada siempre a este tiempo de ocio libre educativo en el que estáis.
0: Sí, efectivamente. Al final, por mucho que ahora vengamos a hablar de jornadas de reflexión del monitorado, no deja de ser la chavalería, esas actividades de cada fin de semana, de los campamentos, de las salidas a un entorno natural, donde tenemos que poner el foco y tenemos que estar centradas.
1: Sobre los campamentos y sobre la situación en estos momentos, ¿alguna novedad desde Euskal Herriko Eskauka Bizkaia?
0: Pues de momento ninguna novedad importante. Acabamos el curso pasado con los campamentos de verano, sin ninguna incidencia importante, que eso ya es positivo. Parece que las evaluaciones que nos han ido llegando por parte del monitorado también son positivas, así que contentas.
1: De este encuentro del fin de semana, ¿alguna mención especial?
0: Bueno, yo sí que me quedaría con dos puntos. El primero, el buen ambiente generado durante el fin de semana y un poco la buena sensación que nos llevábamos. Y luego la reflexión que se ha hecho en torno a esos procesos que hacemos internos en el grupo, que muchas veces la falta de tiempo, las prisas y el querer llegar a mucho nos hace ir un poco haciendo por hacer, haciendo por rutina, y hace falta pararse, reflexionar, escuchar a otras también y replantear.
1: ¿Estáis en algún replanteamiento?
0: En principio no, así a grandes rasgos no, pero bueno, siempre hay que revisar lo que hacemos para mejorar.
1: Satisfechos, por tanto, cumplidas las expectativas del encuentro, y ahora lo que vienen ya son próximas semanas y próximos meses donde haréis distintas jornadas.
0: Pues nada, que el curso está empezado, como decías, ya estamos evaluando esto, pero con la mirada puesta en las siguientes actividades. Sin ir más lejos, la semana que viene ya tenemos la formación de ramas, que son los grupos de edad en los que dividimos a la chavalería, y es una formación dirigida al monitorado, pero también en las actividades de octubre y de noviembre, que no deja de ser el primer trimestre donde más fuerza tenemos que poner.
1: Y con el compromiso de todos y todas de seguir adelante en Euskal Herriko Eskauta Bizkaia.
0: Eso es, no dejamos de ser un movimiento de personas voluntarias, que no solo se necesita el trabajo del monitorado, sino también la implicación de familias, de ASABAC, de antiguo monitorado, que hace que nos vinculemos también a nuestra realidad parroquial, a nuestra realidad de nuestros pueblos y barrios, y es lo que nos hace falta.
1: Miguel Aspano, delegado diocesano de Euskal Herriko Eskauta Bizkaia, gracias por contarnos cómo transcurrió este encuentro de pistoletazo de salida del curso 2026-2027 en el antiguo seminario de Derio sobre la realidad actual de vuestros grupos. Muy buenas tardes, Arratsaldeon.
0: Eskerrik asko.

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0: Vamos a trasladarnos hasta la rueda de prensa posterior al Consejo de Gobierno de este martes en Lendakaritza para tocar algunos asuntos muy en concreto. Uno vinculado a la industria y otro vinculado a la brecha salarial. El primero ha sido presentado por Mikel Jauregui, que también ha hecho referencia a otras situaciones puntuales de algunas empresas en Vizcaya y en Euskadi, pero vamos a quedarnos con un plan que ha presentado. La idea de este plan, la idea fundamental y la idea central, es incorporar a la mujer también en el sector de la industria. Mikel Jauregui, consejero de Industria del Gobierno Vasco.
1: Con este proyecto, Emakumea Industriara, queremos cubrir esa necesidad de talento de nuestra industria, atrayendo y formando a mujeres para su incorporación a puestos de producción industriales. El impulso de la igualdad en la industria es sinónimo de más talento y mayor competitividad. Por eso, el Gobierno Vasco lanza un programa piloto para incorporar más mujeres a los puestos productivos de la industria vasca. El programa Emakumea Industriara es un nuevo proyecto transformador con liderazgo público que estará enfocado a mujeres con experiencia profesional en otros sectores con un triple objetivo. Uno, atraer a la mujer a la industria. Dos, que pueda recibir la formación específica necesaria. Y tres, con la posibilidad real de incorporaciones a puestos de producciones industriales.
0: Mikel Jauregui, que abunda en este plan y da las características del mismo.
1: Este nuevo programa piloto tiene una dotación inicial de hasta 1 millón de euros que se destinará a la formación y becas. Inicialmente se buscará entre 5 y 7 proyectos pilotos locales. Los profesionales que se sumen a la iniciativa recibirán formación enfocada a las necesidades de la industria local. Además, como novedad, recibirán una beca de hasta 1.000 euros mensuales durante el periodo de formación. Terminada la formación, habrá opción real de incorporarse a puestos de producción en la industria. Los proyectos piloto contarán con la colaboración de las agencias de desarrollo locales y asociaciones industriales con una duración máxima de 6 meses. La convocatoria del programa se abrirá en los próximos días a partir de la semana que viene. Las mujeres en la industria están infrarrepresentadas. Actualmente suponen un entorno al 21%, un porcentaje que es visiblemente inferior en los puestos de producción industriales a pie de taller. Con este programa piloto queremos ampliar la participación de la mujer en la industria. El Gobierno Vasco moviliza a 3 departamentos en esta iniciativa. El Departamento de Empleo, y aquí es Eskerrik Asko por la colaboración que tenemos con Lanbide, y también Educación con Formación Profesional y, por supuesto, Industria. El objetivo es cambiar estructuralmente la base de talento de la industria vasca.
0: Al lado suyo estaba la portavoz del Gobierno Vasco, María Ubarretxena, y también estaba Mikel Torres, que nos ha adelantado un próximo congreso a partir de mañana en el BEC, en Baracaldo, sobre la brecha salarial. Reconocida, importante brecha salarial, se hablará de ello mañana, a partir de mañana en este congreso, pero apuntaba Mikel Torres, el consejero de Economía, Trabajo y Empleo.
2: Este tercer plan nace precisamente de ese aprendizaje. Para consolidar lo que ha funcionado, tenemos que corregir las debilidades que hemos detectado y convertir los avances alcanzados en cambios ya estructurales y sostenibles. Y a partir de esta experiencia y de esta evaluación, el nuevo plan incorpora 91 medidas, organizadas en 4 ejes estratégicos y 20 directrices. Y entre sus prioridades, entre muchas de las cuales se encuentran, por ejemplo, por citar algunas, seguir reduciendo la brecha salarial, extender la transparencia retributiva, impulsar la coordinación y la corresponsabilidad, reducir la segregación educativa y profesional o reforzar la sensibilización y compromiso social con la igualdad. Y una de las principales novedades de este plan, de este proyecto, es su carácter transversal. Por primera vez, en su desarrollo va a participar la totalidad de los departamentos de Gobierno Vasco, organismos autónomos y entes públicos de la Administración Vasca. Porque la igualdad salarial no puede ser responsabilidad única y exclusivamente de las políticas de empleo o de igualdad. Requiere la implicación de ámbitos como la educación, la salud, la innovación, la vivienda, la industria, la movilidad y los servicios públicos. Y estamos, por tanto, ante un plan de todo el Gobierno.
0: Y a partir de aquí, y con esta tarea transversal desde el Gobierno, Miquel Torres.
2: Y otra cuestión muy importante es que el plan contará además con un sistema reforzado de seguimiento y de evaluación. Todas y cada una de las actuaciones tendrá responsables identificados, indicadores, un calendario de ejecución y recursos asociados. Y esto nos va a permitir, por supuesto, conocer periódicamente el grado de cumplimiento de las medidas, evaluar su impacto y realizar los ajustes que sean necesarios. Además, desde el Departamento de Economía, de Trabajo y Empleo se va a impulsar y coordinar el desarrollo del plan junto a Emakunde, nuestro Instituto Vasco de la Mujer, mediante estructuras específicas de coordinación política, técnica y también de seguimiento. En ese sentido, siempre hemos dicho que queremos políticas públicas que sean evaluables. No queremos limitarnos a anunciar medidas sin más. Queremos comprobar si funcionan, queremos conocer su impacto real y corregirlas cuando los resultados no sean los esperados. Y la experiencia que hemos acumulado a lo largo de nuestros dos planes operativos demuestra que es posible avanzar cuando existe un compromiso institucional, cuando existe diálogo social, colaboración entre administraciones, entre empresas y organizaciones sindicales y, sobre todo, una evaluación muy rigurosa de las políticas públicas.

0: a hablar de todo un clásico, exitoso clásico, aunque ha ido cambiando de nombre. Open Bilbao celebra 10 años abriendo las puertas de 101 espacios, la cifra más alta de su historia. El festival se va a celebrar del 28 de septiembre al 4 de octubre con 19 novedades, más de 500 personas voluntarias y una programación centrada en los materiales, los oficios y la memoria. Asier Abanza, concejal, desde el Ayuntamiento de Bilbao.
1: Era difícil superarlo. Bueno, pues Open nos sorprende incrementando todavía más la oferta. 101 espacios van a estar disponibles en esta edición para conocer un poquito mejor nuestra ciudad, conocer esos edificios, esos rincones, esos espacios transformados de nuestra ciudad, de la mano de voluntarios y voluntarias que nos explicarán, bueno, pues anécdotas, sucedidos, características especiales de ese diseño. Y en esta ocasión, en esta edición, en la que además nos centramos también en los artesanos, en los materiales, en el diseño de todos estos espacios, también tendremos oportunidad de conocer cómo se elaboran muchos de esos materiales que se utilizan en estos espacios, cómo se decora, cómo se diseñan estos espacios directamente de la mano de los artistas en muchas ocasiones.
0: Y también desde la organización, Irati Alonso nos habla de las numerosas actividades que van a tener lugar desde el 28 de septiembre hasta el próximo 4 de octubre.
2: En las galerías Punta Begoña, por ejemplo, tendremos un taller de poesía que tomará el edificio y su historia como punto de partida para explorar la relación entre arquitectura y lenguaje. También podremos caminar por Bilbao para descubrir su arquitectura racionalista, el patrimonio que muchas veces pasa desapercibido y que tuvo una presencia especialmente importante en el Ensanche, en Abando o en Indautxu. También tendremos propuestas para mirar la ciudad de otra manera, como el safari urbano por Zorrozaurre. Invitará a descubrir las huellas de la memoria, de la identidad y de la vida cotidiana que conviven con la transformación urbana de la isla. También habrá espacio para dibujar la ciudad con un taller de urban sketching y repetimos por segundo año escenarios improbables, una conversación entre jóvenes estudios de arquitectura. También tendremos la oportunidad de ver y conversar en torno al cine con la película Llámame sin sorga, con una mirada feminista sobre la construcción. Y como siempre, Open quiere ser un festival para todos los públicos. Por eso habrá talleres familiares en los que niños, niñas y familias podrán acercarse a la arquitectura y al espacio público a través de libros, juego y experimentación.
0: Iremos recordando esta cita en Es Posible. La presentación de esta edición se ha celebrado esta misma mañana en BBK Cuna, la histórica Casa Cuna de San Antonio, un edificio modernista que resume también el espíritu del festival. Abrir a la ciudadanía lugares que forman parte de la historia y del paisaje urbano de la urbe y sus alrededores y que habitualmente no pueden visitarse.

0: Xavi Anúcita, muy buenas tardes, arratsaldeón.
1: Arratsaldeón, Juanma.
0: Y gracias una vez más por estar en esta primera entrega de diálogos de la temporada 2026-2027. Unos diálogos que van a comenzar haciendo referencia a un acontecimiento cultural social que ha terminado ya, pero del que hablamos en las horas previas, y te pregunto por ello, ¿qué tal fue Pentagrama Fex?
1: Pues sí, la pasada semana se celebró la tercera edición del Pentagrama Fex. Fueron los días 17, 18 y 19 de septiembre. El día 17 hicimos una actividad que llamamos Raíces y Sabores, una experiencia gastronómica y cultural que era una propuesta de viajar a través de los sabores, las historias y las personas. Hay un restaurante en la Fundación EDE, Gurusu, que está, las personas que cocinan y que lo gestionan son de personas de otros orígenes, y entonces, bueno, pues las cocinas que hicimos, que probamos, en este caso los sabores, la cultura y las historias, fueron marroquíes, colombianos, guineanos y senegaleses. Compartimos platos y compartimos historias, trayectorias vitales. Todos los cocineros que estaban en aquel restaurante tenían una trayectoria vital que era digna de ser escuchada y de ser valorada. Era muy, muy, muy importante. Para nosotros, bueno, pues fue una experiencia especial, aparte de los sabores. Nosotros tenemos un muy alto valor la cocina vasca, y cuando entramos en otras cocinas, bueno, pues de alguna forma debemos saber apreciar ese tipo de sabor que es más diferente, igual un poco más fuerte, ¿no? Posteriormente, al día siguiente, el día 28, hicimos diferentes mesas redondas. La primera mesa redonda la titulamos La vida la decido yo, que hablaba sobre hablar de inclusión, es hablar de derechos y poder elegir cómo se quiere vivir, relacionar, disfrutar y participar personas, en este caso pertenecientes a FECOR, vinculadas a las diferentes asociaciones que componen esa coordinadora, y se abrió un espacio de escucha de diferentes experiencias en primera persona. La verdad es que fue muy interesante. Tuvimos la suerte también de contar, por ejemplo, con Raúl es un grafitero, Smile, que tiene toda una lucha personal de trabajo y de superación tras un accidente grave que le supuso estar en una silla de ruedas. No pierde la sonrisa, no pierde la ilusión, bueno, fue realmente impresionante. Posteriormente, de 1 a 2:30, tuvimos una mesa, inclusión social y diversidad, que significa realmente formar parte de una sociedad diversa. Y la diversidad que está presente en nuestros días es un reto que muchas de las veces no lo afrontamos porque miramos para otro lado, ¿no? Entonces, bueno, hablamos desde lo que sería la migración, la discapacidad, el deporte inclusivo, la inclusión laboral. Fue una mesa en la que cuatro personas, Paloma Ellis, Leire Indurain Martín, Leire Ortiz de Zárate y Alina nos presentaron diferentes situaciones personales, su testimonio, su trayectoria vital, cómo fueron superando, cómo se encontraron con las diferentes situaciones. Tuvimos también a Dari Goitia, una persona con autismo, que nos habló de todo un desarrollo personal tremendamente duro. Cuando la gente espera algo de ti y tú tienes una situación diferente y no das respuesta a lo que ellos están esperando, se generan muchísimas situaciones de tensión. Y bueno, hubo un agradecimiento por toda parte del público de lo que significa ponerse en público y vulnerarse de esa manera, de una manera sincera, honesta y clara. Y para nosotros fue tremendamente emocionante. Y luego a la tarde tuvimos una mesa redonda y documentales, dos documentales, muy, muy interesante. Uno café también de la Asociación Bordilla Aplastado, y luego El regalo, cortometraje dirigido por Lara Izaguirre y realizado con AMUGE, la Asociación de Mujeres Gitanas, que nos visibilizaba lo que serían las diferencias, el hecho de ser gitana, entrar en una tienda para comprar algo y las sospechas que levantan, los prejuicios, que las barreras, es terrible la situación que viven estas mujeres, y Café también, que es una doble mirada y reflexión sobre de qué manera ven a una persona con discapacidad, personas que se creen normales. Y luego a la tarde hubo un taller, Crianza en la Diversidad, ¿qué ocurre cuando un niño o una niña adolescente no encaja en aquello que esperamos de ellos? ¿Qué necesidades tienen y no somos conscientes dentro de la infancia, la adolescencia y la juventud? ¿Qué nos ocurre cuando sus necesidades, las de nuestros hijos e hijas, entran en conflicto con las nuestras? Es todo un trabajo que desarrollaron durante 2 horas un grupo de mujeres para comprender a los hijos antes de juzgarlos. Y acabamos con materias diversas, que es la maternidad, desde conversaciones en primera persona, distintas experiencias maternas en diferentes culturas, desarrollos y situaciones, ¿no? Lo que es la identidad, la pertenencia, la diversidad, afectos, expectativas, aprendizajes, lo que significa acompañar a otra persona, y también desde ese vínculo cómo se puede transformar. Eso fue el día 18. Esos 2 días hubo todo un desarrollo de actividades muy potentes, con mucha intensidad y poniendo claro cuál es la situación de invisibilidad que suponen muchas diversidades y discapacidades. Y luego ya el sábado hicimos la celebración final con un concierto. A la mañana hubo un taller sobre percusión abierto a todas las edades, que llamamos latido común. Y a la tarde tuvimos diferentes actuaciones desde las 6:30. Aisea Etamaya, con Aisea Murguía tuvimos la oportunidad de estar aquí 2 días antes. A Summer Band, que es un grupo formado por jóvenes amaziñes del sureste de Marruecos, que desde la diáspora mantienen viva la cultura a través de su música. Yogurín Borova, que con música, humor, diversidad y mucha libertad llegó al pentagrama con un directo cantando y combinando canciones, un espectáculo en euskera y castellano sobre la diversidad, el respeto, la libertad, la expresión de los sentimientos y el rechazo del acoso. Y acabamos con un DJ, Slim Days, que cerró tanto el concierto como los 3 días de festival. La valoración es positiva. Nosotros consideramos que este tipo de actividades es muy necesario en Bilbao. Contamos con el apoyo de entidades que siguen colaborando con nosotros, como Fundación Arteche, Laboral Kutxa, Fundación EDE y la Dirección de Cohesión Social e Inclusión de la Diputación Foral de Vizcaya. Y bueno, ya estamos preparando la 4ª edición, que será el próximo año, en los meses de septiembre, y que con el apoyo de RI Ratia, pues seguiremos informando aquí y divulgando. Cualquier aportación que tengáis al respecto es más que bienvenida, porque seguiremos trabajando lo que significa diversidad y lo que significa inclusión social.
0: Hemos escuchado las palabras de Xavi, una programación en esos 2 espacios, sede Fundació A y Bilbo Rock, los días 17, 18 y 19 de septiembre, una programación que ha combinado gastronomía, música, danza, talleres documentales, mesas de conversación y también propuestas escénicas, un festival de artes escénicas de la diversidad, la igualdad, la justicia social y la dignidad en Euskadi, algo que hay que seguir reivindicando.
1: Sí, la verdad es que, y cada vez más, porque cada vez hay espacios sociales que niegan estas realidades y que se intentan invisibilizar. Y no podemos, porque hay dramas cercanos a nosotros que, por el hecho de ser diferentes, intentamos evitarlos, y no es nuestra realidad. Y luego yo me siento también muy cómodo, vamos a ver si lo digo bien. Creo que se están haciendo bien aquí las cosas, en Euskadi, en Euskal Herria, con respecto a otros espacios, en el cuidado de las diversidades, ¿no? Y tenemos que seguir trabajando sobre ello. ¿Qué significa, aparte de aceptarles y que se integren? Sobre todo, cubrir sus necesidades básicas. Eso es lo primero. La educación, la salud, la vivienda, el derecho a ser diferente. Es decir, hay una serie de situaciones que consideramos que son para nosotros, no, querido, son para todas las personas que viven con nosotros en nuestro territorio.
0: Quedamos a la espera del Pentagrama FEX en su cuarta edición, dentro de un año, en septiembre. Y vamos entonces ya, Xavi, también a preguntar sobre una situación de la que venimos hablando en otros momentos en Radio Popular, Xavi, que es la situación en Ceuta. Desde aquella fecha del 30 de julio, con esa entrada masiva de migrantes de Marruecos a Ceuta, la situación sigue muy presente, con la dificultad y la complejidad que tiene todo este problema, que es un gran problema. ¿En dónde crees que estamos en estos momentos? Siendo muy difícil hablar de cifras, de menores que han retornado, de las disputas políticas que están a la orden del día, con presencia de discursos que pueden o no llamar la atención, algunos más viscerales. ¿Cuál crees que es la situación que tenemos en estos momentos? Igual de compleja.
1: La situación que tenemos en estos momentos, bueno, es vamos a decir, diversa. Yo voy a poner ahora mismo el foco, sobre todo, en la situación que están viviendo muchísimos niños y niñas y jóvenes que llevan mucho tiempo en las calles de Ceuta, y eso es un drama. Es un auténtico drama que no somos capaces de resolver desde las instituciones responsables de este tipo de situaciones. No es posible. Desde la dinámica política de estos se tienen que regresar a Marruecos y estar con su familia, al cumplimiento del derecho, de los derechos humanos y la ley española que obliga a un retorno aceptado por su familia y por la otra parte, y si no, el cumplimiento de los derechos de la infancia y traerlos a la península, en estos momentos está siendo utilizado como arma arrojadiza y política, y en demérito de uno u otro partido. No es aceptable la situación que están pasando todos estos jóvenes durante tanto tiempo, independientemente de lo que sea sinceramente, su origen, su raza, su cultura, su religión, su país. Son niños que necesitan de un cuidado especial. Bueno, aparte de eso, aparte de ese drama, que siempre lo pondré al principio, existe en estos momentos una incapacidad por parte de las autoridades europeas, estatales y de la ciudad de Ceuta de dar solución a este problema. Yo parto del hecho de que Marruecos no le importa. Y eso es terrible. Pero la monarquía soberana de Marruecos mira para otro lado sobre miles de personas de su nacionalidad que están viviendo una situación dramática y que no pone nada de su parte para resolverlo. También de alguna forma lo utiliza como una fuerza política de condicionamiento de una relación con la Unión Europea y con España. El Partido Popular está utilizando de manera torticera este tipo de situaciones, viajando con, ahora mismo acabo de viajar hace dos días con el representante del Partido Popular Europeo para decir barbaridades sobre el gobierno de España, lo cual me parece que no fortalecen decisiones gubernamentales correctas para resolver esta situación. Con lo cual yo veo que esto va a servir de alguna forma como lanzadera política para condicionar lo que sería un adelanto electoral o un resultado electoral. Y hay otro tema final que quería hablar, que es la utilización de la extrema derecha que hace de estos espacios. Lo hemos visto hace poco con una serie de informaciones que han aparecido en periódicos de derecha y de extrema derecha en España, como en El Español, informando o de manera no constatada de la aparición allí de Negu Gorria, que es una ONG navarra que se preocupa con la gente que no tiene hogar y que les da apoyo y cobertura, amenazándolos que era una ONG proetarra que iba a llegar allí. Imagínate la tensión que se elevó a partir de una noticia falsa que daba un periódico de Madrid. Eso fue lo que generó todo un conflicto, y eso demuestra la capacidad que tiene la mentira consciente en determinados medios de comunicación para provocar una violencia social y sin ningún tipo de responsabilidad por parte de ellos.
0: ¿Crees que es oportuno que grupos desde otros lugares lleguen a Ceuta para mostrar solidaridad o acompañamiento en una situación conocida de puro nerviosismo, tensión de la propia población en Ceuta?
1: Yo considero que es necesario que haya una solidaridad permanente con todas las poblaciones que a las que les están menoscabando sus derechos humanos. Y esto está sucediendo en Ceuta. La solución, ¿cuál es? Yo no sé cuál es la solución, pero los comportamientos de apoyo a este tipo de problemas, estoy totalmente de acuerdo. Lo que no estoy de acuerdo es la violencia ejercida con grupúsculos que llegan a Ceuta para generar más violencia. Las últimas declaraciones que he oído yo del portavoz de Vox, cuando se le han hecho la pregunta de que genera violencia los comportamientos de ese partido de extrema derecha, ha sido tajante y para mí clarificadora. Dice, ¿cómo pueden decir, palabras, abro comillas, cómo pueden decir que Vox hace, genera conflicto y violencia con sus declaraciones cuando nosotros tenemos un amor absoluto por los españoles? Eso denota un clasismo, xenofobia, aporofobia, o sea, racismo constante con todos aquellos que no sean de España.
0: De todas formas, habiendo habido incidentes, y los hemos podido ver en redes sociales o también en los medios convencionales, en la televisión, han sido afortunadamente pocos, escasos los incidentes, teniendo en cuenta que llevamos más de ya un mes largo de situación compleja, donde una población, la de Ceuta, también reclama soluciones para su gente. Afortunadamente son pocos, ¿no?, los incidentes.
1: No sé la cuantía de incidentes que hay. Creo que la tensión se va increciendo. Creo que no se ha resuelto en el tiempo que se debía haber resuelto este problema, y creo que cada vez va a ir a peor. ¿Por qué? Pues porque ahí está habiendo unas facciones, está faccionando realmente lo que serían las diferentes posibilidades o propuestas de cuál es el papel que está asumiendo el señor Vivas como responsable del PP y de la ciudad de Ceuta, la posición que tiene en estos momentos el PP de la Unión Europea y el PP presidido por Núñez, y la posición que tiene el gobierno, la ministra de Juventud y el ministro de Gestión Comunitaria sobre las posibles salidas. No, o Marlaska. No existe ningún tipo de coordinación. Se creó un cuerpo único que no funciona. Realmente yo creo que, bueno, no quiero ser agorero, pero posiblemente en un espacio no muy largo de tiempo ahí se va a generar un brote violento peligroso. Peligroso. Y luego está la amenaza hecha por Marruecos de que mañana tienen elecciones y que van a hacer un llamado para que, aprovechando que los cuerpos de seguridad del Estado están en otras historias, puedan entrar nuevamente grupos de migrantes, ¿no? Estos son amenazas constantes de una población que sufre un sinvivir desde hace 4 semanas.
0: De hecho, Álvarez ha indicado en las últimas horas que sigue en contacto con el gobierno marroquí ante este nuevo llamamiento en redes sociales para entrar a Ceuta, previsto para mañana miércoles 23 de septiembre, como apuntas, Xavi, coincidiendo con esas elecciones legislativas en el Reino Alawi. Hay una llamada semana de alto nivel de Naciones Unidas de Nueva York, ahí está Pedro Sánchez, ahí está el ministro Álvarez, y dice que sigue con con su homólogo marroquí hablando para abordar el retorno de los migrantes en Ceuta. Esta es la situación ahora, ¿no? Con esta expectativa también, después del 31 de julio, hablamos en su momento de que había otra supuesta llamada en la rumorología en redes sociales para una nueva entrada masiva a las pocas fechas, algo que no sucedió. Se dijo que por la actitud y la decisión de Marruecos de impedirlo a un lado y también del gobierno español de impedirlo en el otro lado, sea como fuere, y sin saber muy bien qué es lo que ocurrió en ese supuesto segundo intento fallido, ahora estamos en la expectativa de qué puede ocurrir en las próximas horas, pero siempre en el contexto de este polvorín en el que estamos ahora.
1: Exacto, totalmente de acuerdo. Es un polvorín incierto con una inseguridad de respecto a la gestión de seguridad por parte de la población ceutí, que en cualquier momento, como te he comentado antes, puede explotar. Es decir, en estos momentos la gente está con una tensión altísima, se están produciendo manifestaciones, protestas, marchas constantemente. La población que está marroquí, que está ahí en las diferentes playas del trampolín, etcétera, etcétera, están sin una solución a corto plazo de cómo poder cambiar esta situación. Los diferentes espacios de acogimiento que han ido construyendo dentro de la ciudad no dan abasto. Cuanto más espacios se construyen, parece que aparecen más gente escondida en los diferentes lugares. Y bueno, la verdad es que la solución es difícil si no se quiere encontrar. Es decir, el gobierno de Ceuta, el gobierno de Marruecos y el gobierno de España tendrían que llegar a un acuerdo. No quieren llegar a un acuerdo por diferentes intereses cada una de las partes. ¿Va a explotar la situación? Sí. Eso es un polvorín, como bien decías, Juanma.
0: Pues vamos a quedar pendientes de mañana, día 23 de septiembre, si se confirma ese intento, nuevo intento de entrada masiva en Ceuta desde Marruecos, y a ver cómo evolucionan los acontecimientos en las próximas semanas. Y ojalá no se convierta en un polvorín y se dé solución, entendida la solución como respuesta a la situación que tenemos en estos momentos. Te voy a preguntar por de la información internacional. Ha habido elecciones en Alemania, en algunos estados de Alemania, en donde se confirma el éxito de la extrema derecha, y donde, por ejemplo, en Berlín, en cambio, quien vence es la extrema izquierda. Allí también en Alemania está cambiando bastante, ¿no? Los resultados de los procesos electorales, y pasamos de un extremo a otro.
1: Sí, bueno, habría que tener en consideración este punto de inflexión que se está dando en las diferentes elecciones. También hay que tener en consideración que son elecciones a nivel de estados, a nivel de comunidades, que tienen su especificidad, ¿no? Sobre todo aquellas que son antiguas zonas de la Alemania Oriental o de la CDR. Sí que es cierto, así tomando en consideración un par de ideas generales, el crecimiento constante de la extrema derecha, con un aceptamiento cada vez mayor por parte de la población de determinados comentarios, políticas y lemas muy tendentes a lo que considerábamos en su momento como que era un proceso superado del fascismo y del nazismo. Ahora, en las últimas declaraciones que ha hecho la líder de la ADF, de la Alianza por Alemania, diciendo que las políticas de Hitler eran políticas de izquierda, era lo que ya nos faltaba de escuchar, es terrible. Entonces, bueno, sí que es cierto que aquí se están frotando las manos la extrema derecha, y ya puede tener cuidado el PP, porque las posibilidades de confrontar con la extrema derecha le va a poner una situación anacrónica con respecto a lo que sería su ideario político. La crisis de CDU se va a dar en el PP, seguro, porque se ha dado en Francia y se va a dar en Francia en las próximas elecciones presidenciales con Le Pen, y se está dando en Italia, que Meloni sigue subiendo. Es decir, nos encontramos con una situación que consideramos la gente de izquierdas o la gente alternativa, activista, solidaria, comprometida, muy peligrosa. Sí que es cierto que también la izquierda en Berlín ha roto la alternancia que había entre la socialdemocracia y el partido de CDU y acaricia la posibilidad de conseguir la alcaldía, como se ha conseguido en Nueva York o como se ha conseguido en Londres, es decir, las grandes capitales que han tenido un flujo migratorio muy grande y tienen una mirada alternativa y reivindicativa superior a las que puedan tener pequeñas comunidades más de derechas, bueno, pues también están consiguiendo gobernar, ¿no? Y luego, por último, una reflexión de lo que significan los partidos tradicionales. Cada vez tienen menos peso, cada vez tienen menos posibilidades de gobernar en solitario, casi imposible, nadie lo consigue, y debido sobre todo al tema de las redes sociales, debido a que hoy en día en la política no prima lo que serían los planes o los programas electorales, sino sobre todo lo que prima es la emoción, el lema fácil y muchas de las veces la mentira impuesta en un criterio de captar votos. Perdón.
0: Sí, sí, sí. Xavi Anúcita, gracias por acompañarnos, por hacernos estos comentarios sobre estas realidades, todas ellas complejas y de las que vamos a seguir pendientes y vamos a seguir hablando de ellas un poco más adelante en estos diálogos de Es Posible. Muy buenas tardes, arratsaldeon.
1: Arratsaldeon, Juanma, muchas gracias a ti.
0: Enseguida vamos con la última crónica del día.

0: María Barrechena, portavoz del Gobierno Vasco, nos habla de Berriro y también de Getxo Moda.
1: Una de estas actuaciones es la expansión de Berriro, una plataforma digital de fidelización que se puso en marcha en el 2025 para que los comercios pudieran gestionar sus propias campañas. Su implantación comienza este año en Arratia Nervión y en Durangaldea. Y para su desarrollo, la asociación Bizkaidendak va a recibir una subvención de 62.000 euros. Y la otra medida es la concesión de 55.000 euros para la 39ª edición del certamen Getxo Moda, que organiza la asociación Getxo Empresarial y Comercial. Y esta muestra, que ya se ha convertido en un clásico entre los eventos del sector, utiliza la moda como una herramienta de dinamización comercial, impulso al talento y proyección turística y cultural de la localidad vizcaína.
0: Y con este anuncio vamos cerrando hoy programa.

0: próxima cita en Es Posible mañana miércoles a partir de las 4 de la tarde en Herri Irratia, Radio Popular. Seguiremos contando con la presencia de invitados e invitadas, con colaboradores y colaboradoras, y también le ponemos ese punto de actualidad para no perder de vista lo que pasa alrededor nuestro, que es mucho y complejo al mismo tiempo. Gracias por la atención prestada. Nos quedamos con la programación de martes de Radio Popular y hasta mañana a esa hora. Un saludo, agur.
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0: Son las 6 de la mañana, pasa un minuto ahora mismo, tenemos 12 grados en Bilbao. Esto es Egunon Vizcaya. Con este saludo arrancamos la programación en Radio Popular para esta jornada de miércoles, este día en el que se habla aquí en Euskadi de los presupuestos a nivel estatal, de qué podrían suponer. Se sigue hablando del nuevo estatus y luego, bueno, pues en el Estado se habla mucho de Ceuta, aunque con un Pedro Sánchez que está un poco en su salsa, que está en Nueva York, en la Asamblea General de la ONU, que va a estar hoy con Zoran Mandani, con lo cual va a haber a buen seguro pues muchos titulares también al respecto, que tuvo una especie de saludo con Delcy Rodríguez en esa anomalía, aún más anómala incluso que antes, en la que se ha convertido el régimen venezolano, y que tuvo pues bueno, a Donald Trump como grandísimo protagonista, en fin, diciendo cosas que incluso a pesar de esta década tan turbulenta que hemos vivido, pues sorprenden en boca de un presidente de los Estados Unidos, y sorprenden dichas con semejante cinismo en una Asamblea General de las Naciones Unidas, cuando también reconocemos pues que el nivel no siempre ha estado suficientemente alto. Eso es lo que ha marcado un poquito la actualidad en este arranque. Iremos luego desgranando todos los temas, pero este Ortega, egunon, estamos ya en ese territorio en el que sales con un tiempo y vuelves con otro, ¿eh?
1: Egunon, y hoy más que nunca porque hoy iniciamos el otoño, aunque lo vamos a hacer con temperaturas, la verdad, bastante veraniegas. Continuamos con tiempo muy estable este miércoles, con cielos soleados, a pesar de la presencia de algunas nubes altas hacia o a primera hora del día. Al final del día también pueden aparecer también algunas nubes bajas en la mitad norte, y las temperaturas máximas que serán muy similares a las de ayer, incluso algo más altas, llegando a rondar los 30 grados en la mitad sur. Mañana vamos a tener ese pico de máximas, e incluso superando los 30 grados en Bilbao. Pero hoy nos vamos a quedar por debajo, con máximas de 26 en la capital vizcaína, máximas de 24 en Donosti, y temperaturas más elevadas en la mitad sur, en Vitoria-Gasteiz, con máximas de 29, y en Iruña, hoy con máximas de 31.
0: Y es uno de esos días como eso, para ponerse capas o estos, claro, yo creo que es más para el monte o así, ¿no? Estos pantalones que tienen como una cremallerita para quitarte.
1: Uf, estos no me gustan nada.
0: Un poco
1: los
0: terrible.
1: Los he odiado siempre, sí, sí, sí.
0: Sí, tienen su parte práctica, pero es verdad que en términos
1: estéticos no. Pero bueno, ¿quién va al monte? Bueno, hay mucha gente que va al monte súper, con
0: claro,
1: un vestuario súper estudiado,
0: sí,
1: pero bueno.
0: Bueno, aquí se ha trabajado mucho, incluso el vestuario de monte, aquí se ha trabajado para más allá del monte.
1: No, claro, bueno, es que en Bilbao es... Bueno, ahora ya no tanto, pero hay mucha gente que va en trekking, ¿no?
0: Claro.
1: Y las usa a diario.
0: Sí, sí, sí, que también además si era de marca buena tenías que tener un presupuesto...
1: No, no.
0: Vamos, nada que envidiar a grandes marcas, que tienes por la Gran Vía.
1: No.
0: Ir a tope de monte, carísimo.
1: Es caro, es muy caro. Y ahora también se lleva mucho entre los jóvenes, tanto así como los más borroquillas y los más, bueno, pues de otros estilos.
0: Sí.
1: Se lleva mucho también las trekking, así como una variante deportiva.
0: Sí, se ha llevado también mucho el zapato de padre, que se venía a decir, lo que es las... pues se han llevado mucho en los últimos años el zapato de correr, pero más una zapatilla deportiva.
1: Tipo Skechers.
0: Eso
1: algo así.
0: Es, y más, bueno, pues alejado de lo que sería pues unas Jordan, ese tipo, ¿no? Zapatillas más de diseño urbano, pues ha llevado mucho en los últimos años esto. Pero sí, sí, van evolucionando las cosas. Se lleva mucho el chándal, ¿eh?
1: Muchísimo, muchísimo. ¿Sí? Encima, eso, entre distintos, digamos, tipos urbanas.
0: Eso es, sí, rompe. He preguntado a compañeros que trabajan en la universidad y me dicen, no, sí, sí, lleva mucho el chándal, ¿eh? Mucho más que antes. Y bueno, me parece bien, ¿no? Relajado, cómodo.
1: No, yo a favor siempre. Yo no he sido nunca muy de chándal porque no me veo muy bien, pero reconozco que es bien cómodo.
0: Tendríamos que optar por el de terciopelillo, ¿no? Un poco ahí a lo Tony Soprano. Se estaría bien. De esos no tengo. Podemos hacer jueves de chándal de terciopelo.
1: Ay, no, que no cuenten conmigo para eso. Yo a lo sumo opto por recuperar la pana.
0: Ah,
1: hasta
0: mira,
1: ahí, hasta
0: claro.
1: Ahí, pero ya el terciopelo, uf.
0: Terciopelo azul. Pues bueno, estas son un poco las cosas que queríamos contarles, que tampoco tiene mucho recorrido. Quería mirar a las carreteras también, porque bueno, pues el tráfico ya lo hemos dejado ordenado. No hay ningún problema ahora mismo, es la tónica habitual tan pronto por la mañana y esa parte la celebramos, que no haya ningún accidente y que esté todo bastante tranquilo, bastante cómodo. Vamos a ver cuánto dura y a ver cómo evoluciona, sobre todo a partir de las 7 de la mañana cuando ya entramos en ese territorio de hora punta. Pues son las 6 y 6 minutos de la mañana, tenemos esos 12 grados en Bilbao, es un buen momento para iniciar también nuestro repaso a las principales noticias de las últimas horas.

0: Hablaba Aitor Esteban, el presidente de Euskadi Burubatzar del Partido Nacionalista Vasco. Lo hacía hablando pues de varias cuestiones que han sido ya recurrentes, son mensajes que ha venido trasladando en los últimos tiempos, y hablaba tanto de la situación de la legislatura en Madrid como del trabajo que se puede hacer aquí en Euskadi por el nuevo estatus. Sobre lo primero, decía Aitor Esteban que si no se aprueban presupuestos, antes de año deberían convocarse elecciones. Y es que, bueno, pues se rechazaba el planteamiento de polarización entre Sánchez y Feijóo, porque decía no se trata solo de dos polos, el de la derecha o la izquierda, sino que hay muchas cosas en el centro y que en Euskadi, decía, desde luego es diferente. Hablaba también de ese nuevo estatus. Lo que apuntaba Aitor Esteban es que su formación, el PNV, quiere redondear y rematar ese nuevo estatus, a ser posible, antes de que lleguen las elecciones generales.
1: Buscar mayor autogobierno lo que nos trae es mayor bienestar, porque se puede gestionar más desde cerca y más adecuado a lo que necesitan, ¿no?, las ciudadanas y los ciudadanos de este país. Por lo tanto, ahí no hay un prioridad nacional sobre prioridad social. No, seguimos avanzando en este país, seguimos avanzando todos juntos. La verdad es que vamos avanzando. A mí me gustaría que fuera cuanto antes. No, lo que creo es que estar hablando en los medios tampoco ayuda. Pero bueno, vamos a ver si conseguimos rematar en un plazo razonable. En cualquier caso, lo que ya hemos avanzado y lo que hemos cerrado tiene un valor. Poner a tres tradiciones políticas tan diferentes de acuerdo, y bueno, cada uno dejando jirones de lo que pueda pensar, ¿no?, y poder poner un texto, bueno, lo que hemos hecho ya tiene un valor. En cualquier caso, a mí sí me gustaría intentar rematar el tema e intentar que pudiéramos cerrarlo. Vamos a ver qué es lo que ocurre en las próximas semanas, pero...
2: Bueno, pues a pesar de estas palabras a favor del diálogo de Aitor Esteban, lo cierto es que el pique entre el PSOE y el PNV, pique sutil, pero pique en definitiva continúa. El secretario general del PSOE, Eneko Andueza, ayer afirmaba que la prioridad nacional, que a su juicio defienden PNV y Euskal Herria Bildu, no es un eslogan, sino una cruda realidad, y ha apuntado que ve mucho más cerca una alianza entre ambas formaciones, entre PNV y Euskal Herria Bildu, entre PNV y

0: generacional y transmisión del conocimiento vinculado a la jubilación anticipada. Lo hacía tras el acuerdo alcanzado en el mes de junio con los sindicatos LAB, UGT y Comisiones Obreras. La aprobación del plan en el Consejo de Gobierno lo que permite ahora es activar el procedimiento para que el personal empleado público que cumpla los requisitos pueda acogerse a ese plan. Actualmente, de una plantilla aproximada de 7.000 personas, hay más de 700 mayores de 63 que sí que son susceptibles de acogerse a este plan y solicitar su jubilación anticipada. El objetivo es ordenar el final de la vida laboral del personal que voluntariamente prevé acceder a la jubilación anticipada y que se facilite así la continuidad del servicio público y asegurar que el conocimiento adquirido en el desempeño de los puestos sea identificado, documentado y transmitido antes de la jubilación. La elevada edad media de las plantillas en la administración y sus órganos autónomos, unida al importante número de jubilaciones previstas para los próximos años, hace necesario, entienden desde el Gobierno Vasco, planificar ese relevo generacional y garantizar que no se pierda ese conocimiento. Lo explicaba la portavoz del Gobierno Vasco, María Ubarrechena.
1: La Administración General de Euskadi y sus organismos autónomos cuentan con alrededor de 7.000 profesionales. Alrededor de 700 personas tienen ya más de 63 años y podrán acogerse a esta iniciativa y solicitar la jubilación anticipada si reúnen las condiciones exigidas. La participación va a ser voluntaria. El objetivo es ordenar el final de la vida laboral, preparar con tiempo la llegada de nuevos profesionales y garantizar la continuidad de los servicios públicos. La dimensión del relevo exige también cubrir las vacantes sin perder la experiencia acumulada durante años en cada puesto, porque queremos construir una administración mucho más joven, flexible, dinámica, moderna y euskaldun, preparada para responder a las nuevas necesidades que tiene la ciudadanía.
2: Bueno, pues el Gobierno Vasco también aprobaba ayer el tercer Plan Operativo de Acción 2026-2030, un instrumento que dará continuidad a la estrategia del Gobierno Vasco para avanzar en la reducción de la brecha salarial entre hombres y mujeres y actuar sobre las causas estructurales que la generan. Este nuevo plan, presentado ayer por el consejero de Economía, Trabajo y Empleo, Miquel Torres, incorpora 91 medidas articuladas y se aprobaba tras un proceso de evaluación de los dos planes anteriores y la elaboración de un diagnóstico actualizado sobre la situación de la brecha salarial en Euskadi. Lo cierto es que en los últimos años se han producido avances significativos en este sentido. La brecha salarial por ganancia media anual ha descendido del 24,4% en 2016 al 12,8% en 2023. Esta evolución sitúa a Euskadi en una posición más favorable que la media estatal y también la media europea.
3: Y otra cuestión muy importante es que el plan contará además con un sistema reforzado de seguimiento y de evaluación. Todas y cada una de las actuaciones tendrá responsables identificados, indicadores, un calendario de ejecución y recursos asociados. Y esto nos va a permitir, por supuesto, conocer periódicamente el grado de cumplimiento de las medidas, evaluar su impacto y realizar los ajustes que sean necesarios. Además, desde el Departamento de Economía, de Trabajo y Empleo se va a impulsar y coordinar el desarrollo del plan junto a Emakunde, nuestro Instituto Vasco de la Mujer, mediante estructuras específicas de coordinación política, técnica y también de seguimiento. En ese sentido, siempre hemos dicho que queremos políticas públicas que sean evaluables. No queremos limitarnos a anunciar medidas sin más. Queremos comprobar si funcionan, queremos conocer su impacto real y corregirlas cuando los resultados no sean los esperados. Y la experiencia que hemos acumulado a lo largo de nuestros dos planes operativos demuestra que es posible avanzar cuando existe un compromiso institucional, cuando existe diálogo social, colaboración entre administraciones, entre empresas y organizaciones sindicales y sobre todo una evaluación muy rigurosa de las políticas públicas.
0: Mirando al Gobierno Vasco, ayer el consejero de Industria, Mikel Jauregui, explicaba que no le convence la metodología empleada en los informes sobre inversión extranjera que está realizando el Ministerio de Economía, por lo que a partir de ahora su departamento va a publicar sus propias cifras al mismo tiempo que las del Ejecutivo Central, para que unos y otros datos se puedan comparar. Comparecía Jauregui ante los medios tras la reunión del Consejo de Gobierno y se refería a los datos sobre inversión extranjera publicados por la Secretaría de Estado de Comercio, que reflejan una caída del 67% de las inversiones realizadas en Euskadi procedentes de otros países en el primer semestre del año. El consejero afirmaba que todo lo que nos atrae la inversión a Euskadi es malo y subrayaba que el Gobierno Vasco está obsesionado con atraer capital de otros países para inversiones estratégicas. Además, decía que aunque esto es algo que no ha ocurrido hasta ahora, el Ejecutivo sigue entrando y dándolo todo. En todo caso, manifestaba que esos datos

0: Datos de la Secretaría de Estado son curiosos porque consideran como inversiones lo que no son más que cambios de propiedad, que en realidad, dice, pueden implicar un desarraigo de empresas. Según destacaba, es algo que no le convence y que hay que mirar a los números de manera más adecuada y hay que medir las inversiones de empresas extranjeras que ya están ubicadas en Euskadi y que hacen inversiones en Euskadi para ampliar sus capacidades productivas. Eso es algo, decía, que les gustaría ver en esos datos y que por eso pues van a llevar a cabo su propia metodología para trazar la evolución de esta importante cifra para entender la salud de la economía vasca.
1: Bueno, pues Jauregui, en esa misma rueda de prensa posterior al Consejo de Gobierno, era cuestionado por la situación de Vicinay tras la pérdida de un pedido de British Petroleum y de un posible ERTE. Decía ayer el consejero de Industria del Gobierno Vasco que, o apelaba más bien a que se decida dentro de la empresa de Vicinay cómo abordan la pérdida de este pedido muy fuerte que hubiera supuesto mucha carga de trabajo. El consejero señalaba ayer que no se ha conseguido este pedido que hubiera dado mucha carga de trabajo a la empresa, una empresa que fue rescatada por Dámaso Quintana, responsable de Aisea Wind, y en cuya operación también participaba el gobierno vasco. Jauregui apuntaba que eran conscientes del riesgo que implicaba no conseguir ese pedido, pero también añadía que en el mundo privado a veces se gana y otras veces se pierde.
0: Comparecía ayer ante la Comisión de Vivienda, el consejero de Vivienda, Denis Itxaso, explicaba que se tarda una media de 506 días en resolver la solicitud de ayudas a la instalación de ascensores y que hay 1.000 expedientes pendientes de resolución. Formaba petición del PP sobre esas demoras en la concesión de las ayudas a la instalación de ascensores en viviendas. El consejero informaba que, según las estimaciones de los técnicos del departamento, pues los expedientes sin resolver para las ayudas se sitúan en torno a los 1.000. Además, las ayudas que agrupan las destinadas a la accesibilidad representan unas 1.800, de los que aproximadamente 1.000 corresponden a la instalación o renovación de ascensores.
1: Y hoy la vicelendakari primera y consejera de Cultura y Política Lingüística, Ivone Bengoetxea, va a viajar a París. Estará hoy y mañana en un viaje institucional que tendrá como eje la cultura como herramienta de proyección internacional de Euskadi y de generación de nuevas alianzas. Uno de los primeros hitos de esta agenda se va a producir hoy mismo con la presencia de Malandain Ballet Biarritz en el Teatro de Champs-Élysées, donde la compañía va a actuar por primera vez con todo su equipo artístico en uno de los escenarios de referencia de la música y de la danza en París, según informaba ayer el propio gobierno vasco a través de su portavoz, Mario Barretxena.
2: La vicelendakari primera y consejera de Cultura y Política Lingüística, Ivone Bengoetxea, acude a París a ampliar la proyección internacional de Euskadi a través de la cultura y abrir también una nueva etapa de colaboración con el Centro Coreográfico Nacional Ballet Biarritz. La alianza comenzará en el año 2027 e irá más allá de la danza, con nuevas oportunidades en creación, talento y formación, además de estrechar las relaciones institucionales culturales francesas.
0: Se mira también desde Euskadi a Ceuta, sobre todo en lo que tiene que ver con la acogida de menores extranjeros. El Ministerio de Juventud e Infancia informaba ayer al Gobierno Vasco y a las Diputaciones de Vizcaya, Guipúzcoa y Araba sobre la situación de los menores extranjeros en Ceuta tras haber accedido a la ciudad en el mes de julio. El encuentro era meramente informativo, no se presentaban propuestas ni peticiones por ninguna de las partes, pero bueno, en esa reunión pues se explicaba cuál es la situación ante las instituciones competentes en Euskadi en materia de acogida de menores, como bueno, pues son las diputaciones. El ministerio estaba representado por el secretario de Estado de Juventud de Infancia, Rubén Pérez Correa. Había sido solicitado el encuentro por el gobierno vasco con el objetivo de exponer más información sobre esa situación y ver también bueno, pues cuáles eran los siguientes pasos a tomar.
1: Y vamos ahora con algunas de las reivindicaciones, en este caso del sector de las trabajadoras y trabajadores de la limpieza de edificios locales en Vizcaya, que ayer reclamaban una negociación seria del convenio del sector con una protesta en Bilbao en la que activistas se subían a una grúa frente a la sede de la patronal y cortaban el tráfico. La movilización se desarrollaba encabezada por una pancarta, con el lema "Si no queréis negociar, no os tendréis que escuchar, limpieza de Vizcaya en lucha", con el objetivo de denunciar la situación en la que se encuentra el convenio de limpieza de edificios locales de Vizcaya.
0: También problemas con el convenio de residencias de Vizcaya. El sindicato LAB denunciaba el riesgo de bloqueo por la falta de propuestas de la patronal. El sindicato convocaba ayer una concentración ante la sede del Consejo de Relaciones Laborales en defensa de las reivindicaciones y para evitar el bloqueo, reuniendo a más de 70 trabajadores.
1: También les contamos que el Grupo Municipal de Euskal Herria Bildu en el Ayuntamiento bilbaíno ha propuesto la puesta en marcha un plan integral para convertir en refugio climático exterior el paseo del Canal de Deusto desde el puente Frangueri hasta el Orrieta, incrementando el arbolado y la vegetación empleando soluciones basadas en la naturaleza. Así lo explicaban ayer desde el Grupo Municipal.
3: Este verano las temperaturas han superado en muchos casos los 40 grados y pues eso ha evidenciado más que nunca que Bilbao no está preparada para hacerle frente a estas altas temperaturas. Y es por eso que desde Euskal Herria Bildu volvemos a proponer otra iniciativa para adecuar la ciudad al cambio climático, y lo hacemos desde el Canal de Deusto, de hecho, un lugar que constituye una oportunidad estratégica para avanzar en este objetivo.
0: 6 y 21 minutos de la mañana, tenemos 12 grados en Bilbao, temperaturas frescas en el arranque, todavía la noche protagonista ahí fuera, en las carreteras sin ninguna incidencia, tráfico fluido en la red viaria de Vizcaya. Nosotros hacemos una pausa y enseguida volvemos, que tenemos todavía mucho que contar.
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0: 33 minutos de la mañana. Tranquilidad ahora mismo en nuestra red viaria y 12 grados en el centro de Bilbao. Tenemos que mirar ahora a la información del conjunto del Estado.
1: Sí, lo hacemos mirando a Ceuta, y es que el gobierno ha reforzado desde ayer el dispositivo de seguridad en la frontera de Ceuta con Marruecos ante la posibilidad de que se produzcan intentos de entrada irregular, coincidiendo con el llamamiento difundido en redes sociales para el día de hoy, para este miércoles 23 de septiembre. Según informan fuentes de la delegación del gobierno, la Policía Nacional incrementa el operativo con 75 agentes de la Unidad de Intervención Policial, mientras que la Guardia Civil reforzará también la vigilancia con 13 pelotones del Grupo de Reserva y Seguridad que ya están desplegados en la ciudad. Interior va a duplicar su capacidad operativa después de que durante las últimas semanas hayan circulado por redes sociales y aplicaciones de mensajería distintos mensajes llamando a protagonizar nuevas entradas masivas, no solo en Ceuta, también en Melilla. La convocatoria fijada para este miércoles coincide además con una jornada electoral en Marruecos.
0: Hablaba el presidente Sánchez de todo lo que tiene que ver con Ceuta. Decía que es evidente que el control fronterizo por parte de Marruecos falló en esa entrada masiva, y aseguraba que les ha pedido acciones y respuestas. Lo decía en una entrevista con la CNN en Nueva York, donde está participando en esa Asamblea General de Naciones Unidas, y donde volvía a defender que no había evidencias claras de que algo así podía suceder. Además, recalcaba que está intentando devolver la normalidad a la ciudad autónoma, pero respetando la dignidad humana de los migrantes que todavía permanecen allí.
1: Y ayer el ministro de Política Territorial, mando único para Ceuta, Ángel Víctor Torres, volvía a actualizar el balance de cifras en esta crisis migratoria. Cifraba en 6.791 los migrantes que han vuelto voluntariamente a Marruecos tras esa entrada masiva de migrantes, en 318 los que han sido expulsados y en 2.321 los menores no acompañados que ya han sido filiados. Además, destacaba el ministro que hay registradas renuncias por parte de migrantes que permanecen en Ceuta a la protección internacional. Decía ayer que la mayoría responde que sí, pero que también no todos van a tener derecho a esta protección internacional, porque la mayoría de los que están pidiendo este derecho a protección internacional son marroquíes y no van a tener, cuando culmine el expediente, explicaba, derecho a esa protección internacional.
0: Por su parte, el ministro de Asuntos Exteriores y Unión Europea y Cooperación, José Manuel Álvarez, ha anunciado que se va a reunir presencialmente con su homólogo marroquí, Nasser Bourita, en el marco de esa semana de alto nivel de las Naciones Unidas, y que van a abordar la situación en Ceuta, además del retorno de los miles de migrantes que continúan en la ciudad autónoma, sin fecha cerrada para ese encuentro, porque están, dice, cuadrando agendas. Álvarez sí que reiteraba que han quedado en verse para poder tener una conversación serena y tranquila sobre lo sucedido en Ceuta.
1: Y desde Sumar exigen al gobierno que realice ya los traslados de los migrantes que entraron a Ceuta a la península. Dice la diputada de Sumar, Verónica Martínez Barbero, que el gobierno cuenta con mecanismos y que es su obligación hacerlo.
2: Nosotros llevamos semanas diciendo que la solución en Ceuta pasa por el traslado a la península de todas las personas, priorizando a los y las menores. No es ni medio normal que mes y medio después haya más de 1.000 menores que sigan en la calle expuestos a violencia. El gobierno de Ceuta y su presidente Vivas tienen que dejar de poner trabas, tienen que dejar de insistir en que la solución es algo que ellos mismos saben que es ilegal, pero sobre todo que no se va a producir, porque es falso, la deportación. Pero también quiero dejar hoy un mensaje claro para el Partido Socialista. No vale con seguir diciendo que en Ceuta hay una crisis humanitaria, no llega con que lo reconozcan. Hay que actuar en consecuencia.
0: Bueno, hay más temas que se están tratando, lógicamente, además con Sánchez, decimos, en Nueva York, con temas que exceden lo que ha sido el principal debate en la política española en las últimas semanas. Hablaba, entre otras cuestiones, Pedro Sánchez, de la inteligencia artificial. Pedía, de hecho, una respuesta global, después de haber presentado su plan para España, de los gobiernos, empresas, educadores y familias frente a los riesgos de la inteligencia artificial. Además, cargaba contra un pequeño grupo de tecnoligarcas y advertía de que por encima de su negocio están nuestros hijos e hijas. Pedro Sánchez.
3: Brevemente diciendo algo muy sencillo a los tecnoligarcas, y es que por encima de su negocio están nuestros hijos y nuestras hijas. Por encima de su negocio están nuestros hijos y nuestras hijas. Las empresas deben rendir cuentas por el impacto de sus actividades entre los menores, como hacen otras muchas empresas. No pueden privatizar los beneficios y socializar los costes, sobre todo cuando estamos hablando de la salud mental, ¿no?, de nuestros hijos y nuestras hijas. Creo que es posible recuperar la esperanza en el futuro de la tecnología. Ojalá lo hagamos, pero exige límites claros, responsabilidad, cooperación, y la inteligencia artificial debe trabajar para la humanidad, nunca al contrario.
1: Bueno, y muy comentado ese paseíto que se dio la presidenta encargada de Venezuela, Delcy Rodríguez, en la Asamblea General de la ONU en Nueva York para saludar al presidente del gobierno, a Pedro Sánchez, para saludarle y para pedirle que sigan dialogando sobre el futuro de Venezuela, algo a lo que Pedro Sánchez accedía. En las imágenes de ese breve intercambio se ve cómo Rodríguez es conducida al lugar donde Sánchez se encuentra sentado en el plenario de la Asamblea de Naciones Unidas, acompañado también de la vicepresidenta Sara Agesen y del ministro de Exteriores, José Manuel Álvarez, que permanecían atentos a la escena. Un vídeo muy comentado, y es que en el momento en el que llega la dirigente venezolana, Sánchez, bueno, pues está hablando por teléfono, le lanza un saludo y hace la demanda de retirarse para que Sánchez continúe la conversación. Delcy Rodríguez se retira, pero después, bueno, pues Sánchez se cuelga el teléfono, ambos se saludan y es cuando comienza ese intercambio muy breve, aproximadamente un minuto, entre ambos dirigentes.
0: Además, ya lo decíamos antes, se mira los presupuestos del PNV. Le recomendaban al gobierno central negociar los presupuestos con humildad, sabiendo que no tiene la mayoría necesaria en el Congreso. Lo decía la portavoz del Grupo Vasco en el Congreso, Maribel Vaquero.
4: Nosotros ya hemos rezado el primer contacto con el gobierno. Nosotros vamos como grupo a trabajar para que presentar las mejores propuestas para Euskadi, en beneficio de Euskadi, y por lo tanto trabajaremos para presentar nuestra sinceridad. Nuestro trabajo se va a volcar para que pueda haber unos buenos presupuestos para Euskadi. En relación con la legislatura, no solo depende de lo que diga y haga este grupo, depende de que todos los grupos nos podamos poner de acuerdo en iniciativas para sacar proyectos adelante y que el gobierno sea hábil para negociarlas, y también con un poco de humildad, sabiendo que no tiene una mayoría para ello.
1: Y el ministro de Agricultura, Luis Planas, ha prometido este martes prorrogar las ayudas al sector agroalimentario, incluida también esa compensación de los sobrecostes del gasóleo agrícola, previsiblemente hasta el 31 de diciembre de este año, algo que las organizaciones agrarias, no les ha gustado mucho, responden defraudadas y reclamando medidas de mayor alcance.
5: Se van a prolongar las ayudas para compensar el sobrecoste del gasóleo agrícola. Mi respuesta es sí, vamos a hacerlo, evidentemente teniendo en cuenta los márgenes en que nos movemos. Hasta ahora han sido 20 cents por litro, tenemos un límite máximo de compensación que es el 70% del sobrecoste, tanto en gasóleo como en fertilizantes, que nos autorizó la Comisión Europea el pasado 29 de abril, y estamos ahora en fase de discusión interna en el Gobierno para efectivamente llevar a Consejo de Ministros ese paquete.
0: Y el Constitucional ha encaminado el aval a amnistiar la malversación del Prusés al aceptar el magistrado oponente del primer recurso de amparo, José María Macías, que defiende la negativa del tribunal a perdonar este delito, redactar una decisión con el sentido de la mayoría favorable y favorable a aplicarla. Así lo indicaban fuentes jurídicas en el marco del pleno del Constitucional, que tiene que dar respuesta al recurso de amparo que presentó el exconseller y secretario general de Junts, Jordi Turull, frente a la interpretación del Supremo para no amnistiar ese delito, que hubo beneficio personal para los dirigentes independentistas. Macías asumía que su ponencia, contraria a perdonar la malversación, no cuenta con el respaldo de la mayoría denominada progresista del Tribunal de Garantías, y decidía llevar a próximos plenos una nueva acorde al sentir mayoritario.
1: Y siguen las reacciones del gobierno a esa apertura de juicio oral a la esposa del presidente Pedro Sánchez, a Begoña Gómez. Ayer hablaba la portavoz del gobierno, El Masai, denunciaba el escarnio público que está sufriendo la esposa del presidente, aunque mostraba su confianza en que el jurado popular la juzgará de forma imparcial y la declarará inocente.
6: que el escarnio público que está sufriendo Begoña Gómez en todo este tiempo es absolutamente insoportable, simplemente por ser la mujer de un presidente progresista, por ser la mujer de Pedro Sánchez. Y desde ahí mi empatía, mi total apoyo y mi solidaridad ante este escarnio público insoportable. Y en ese sentido el gobierno pide que se haga justicia, y en este caso eso significa que Begoña Gómez es inocente.
0: Y en Naciones Unidas hablaba Donald Trump, decía que espera un acuerdo con Irán. Justo, decía, después de las elecciones, bastante conveniente para él, de que no tendría sentido no hacerlo, y además afirmaba haber mantenido una relación muy buena con la delegación iraní en Nueva York. Por otro lado, hay que fijarse también en otras declaraciones en esa Asamblea General. Reino Unido, que prometía actuar por la solución de los dos estados entre Israel y Palestina y respaldar a Ucrania en invierno. Y Japón reclamaba una reforma urgente de la ONU y un Consejo de Seguridad acorde, decía, con el mundo actual. 26 minutos para que sean las 7 de la mañana, tenemos 12 grados. Podemos repasar también el pronóstico del tiempo para aquellos que se han incorporado ahora.
1: Claro que sí, pues mira, vamos a empezar el otoño con tiempo veraniego. No a esta hora, es verdad que estamos teniendo, pues diría, la mínima más baja pues desde hace mucho tiempo, con 12 grados de temperatura en Bilbao, pero luego van a volver a subir las temperaturas en las horas centrales del día, al igual que ha ocurrido estos últimos días. Y a pesar de que todavía por la mañana pues tendremos presencia de algunas nubes altas en las horas centrales del día, y en la mayor parte del día el cielo va a permanecer soleado, y las temperaturas llegarán hoy a máximas en torno a los 26 grados en Bilbao, 24 en Donosti, e incluso temperaturas más elevadas en la mitad sur, con 29 grados de máxima en Vitoria-Gasteiz y 32 de máxima hoy en Iruña.
0: Nos fijamos también en la situación de nuestra red viaria ahora mismo, sin incidencias, tráfico fluido en las carreteras de Vizcaya. Hacemos una pausa y volvemos, que tenemos todavía muchas más cosas en este Egunon Vizcaya.
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0: 6:37 minutos de la mañana, 12 grados en Bilbao, no hay problemas en las carreteras, ahí afuera está muy oscuro porque es todavía de noche, pero nosotros tratamos de ponerle un buen ánimo a este arranque de la jornada y buscar también, más allá de los típicos y tópicos titulares que nos han marcado el repaso informativo.
1: Pues mira, Beñá, te voy a hablar de una historia que nos puede ocurrir a cualquiera. Tú imagínate no tener carne de conducir ni coche, que es tu caso, ¿no?
0: Me puede pasar, lo veo, me siento incluso interpelado por esta historia.
1: Bueno, pues imagínate si de repente empiezas a recibir cientos de multas de tráfico, pero no el típico mensajito de este que dices, va, es spam, es fraude, no,
0: sí,
1: no.
0: Sí.
1: Multas
0: aquí, ¿no?
1: Verdaderas que llegaban a casa por carta. Mm. Es lo que le ha pasado a un joven de Bilbao, además, que tiene 21 años, jovencito, que comenzó a recibir a principios de este año 2026 multas de tráfico a su nombre, pese a no tener ni carnet de conducir ni disponer de vehículo. Bueno, al final esto se investigó y esta sucesión de notificaciones terminó revelando una presunta trama de usurpación de identidad en la que varios vehículos habrían sido registrados a su nombre y utilizados posteriormente pues para cometer infracciones y otros hechos delictivos. Y todo porque o bien perdió el carnet de identidad o se lo mangaron.
0: Claro, o sea que aquí había una trama, ¿no? Bien organizada y uno sabía que esto se iba tanto.
1: Claro, es que es más peligroso hoy en día que te roben el DNI a que te roben el iPhone, casi.
0: Sí,
1: casi.
0: Porque, bueno, es que además, ¿no? Es que, o sea, como que tenían intención ya, ¿no? De va, como el coche no está a mi nombre, ¿no? Hemos buscado a este, ala, pues aparcar donde quiera, ¿no?
1: Claro, bueno, al frente, ¿no? De esta presunta trama, pues estaba un hombre que se dedicaba a la compraventa de vehículos, ¿no? Y que podía... Claro, realizaba esta operación pues con mucha facilidad.
0: Y pues con mucho cuidado, ¿eh? Con eso es, cuidando el DNI, cuidando todos los elementos, ¿no? Que pueden servir para identificarnos y evitar caer en estas cosas que luego, a ver, es un caso muy evidente, ¿no? Está claro que no es él, pero que lleva tiempo, que la incomodidad se prolonga y que no es tan fácil como decir, ah, que no soy yo. Bueno, luego hay unos procesos burocráticos que a veces son difíciles.
1: No, no, y el susto que te llevas al principio de decir, ¿cómo? Pero y otra más, y otra más. No, no, y hasta
0: pues
1: si que
0: sonámbulo,
1: por
0: ¿no?
1: fin alguien te tranquiliza y te dice, no, tranquilo, no lo vas a pagar, lo vamos a investigar y vamos a dar con los responsables, que por cierto hay un detenido y 6 personas investigadas, o sea que al frente está una persona, pero que hay todo un entramado, ¿no? De personas también que colaboraban, colaboradores necesarios, ¿no? Que se dice para este entramado.
0: Pues nos alegramos de que se haya solucionado y que no sé ahora si se le habrán quitado las ganas de sacarse el carnet. Que puede ser también.
1: Pues sí, porque anda que sin carnet y sin coche pues ya tiene unas cuantas multas. Pero bueno, esperemos que sí, que el chaval haga vida normal a partir de ahora.
0: Eso es, le animamos que se apunte a la autoescuela y que me diga qué tal.
1: Madre mía, Beñá, ya es hora, ¿eh?
0: Ya
1: bueno,
0: toca,
1: te lo digo yo, que tengo el carnet y no he conducido apenas, yo qué sé, igual he conducido en mi vida 15 días.
0: Bueno, pero lo tienes, aparte
1: sí,
0: ya las
1: para
0: hecho.
1: Nada.
0: Así que, pues yo vuelvo a decir que podemos hacer un programa de autoescuelas, de aprender a conducir y un talent show de conducción, pero en vez de que nos dejen pilotar un Aston Martin, pues que nos dejen simplemente aprobar el carnet.
1: Bueno, es muy sonado también si ahora pusiéramos a prueba, mira, el otro día leía la noticia, si pusiéramos a prueba a las personas que tienen carnet de conducir,
0: claro,
1: a que hicieran de nuevo el examen, pues creo que suspendería, no sé si era un 80% de las personas conductoras. O sea, imagínate que tampoco estamos tan mal.
0: No estamos para nada mal y estaremos seguro con oportunidad de mejorar, que esto, empezar por abajo siempre tiene esa parte positiva, que vas mejorando, vas escalando y eres tu mejor versión cada día. ¿Te parece que escuchemos un poco de música?
1: Vamos a poner un poco de música a la mañana. Vamos a escuchar una canción que forma parte de la ya muy sonada, aunque todavía no hemos visto la peli, La bola negra de los Javis. Y es que ya sabes que actúa como actor, guitarrista de La Fuente, pero es que también es autor de uno de los temas que se puede escuchar en esta película, La bola negra. Se llama La nieve y tanto la composición como la interpretación corre a cargo de Guitarrica de la Fuente.

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0: La mañana tenemos 12 grados en Bilbao, en las carreteras ahora mismo sin ninguna incidencia a la espera, eso sí, bueno, pues de que ya la hora punta cambie un poco el panorama y, bueno, pues seguramente habrá puntos donde el tráfico irá más lento, pero por el momento estos, todos aquellos conductores que salgan con su vehículo, pues tienen un panorama bastante despejado. Este es el ratito que solemos dedicar a esas entrevistas también culturales, ese rato diferente cada mañana de la mano de Iker Torrescusa, al que vamos a saludar ahora. Egunon, Iker.
1: Egunon, Esti, Beñat, y muy buenos días a todos los oyentes de Egunon Vizcaya. Este fin de semana nuestra agenda escénica nos va a llevar hasta Zorrozaurre. Desde mañana viernes 25 hasta el 27, hasta el domingo, Pabellón 6 acoge una propuesta que viene avalada por uno de los máximos galardones de nuestro teatro. Hablamos de la obra Taxidermia de una alondra, que aborda nuestra relación con las tragedias ajenas. Para adentrarnos en ella, tenemos al otro lado del teléfono a su creador, Iván López Ortega. Iván, egunon.
2: Egunon, muchas gracias.
1: Iván, llegas a Bilbao con el premio Max 2026 a la mejor autoría revelación bajo el brazo por este texto. Además, con apenas 24 años te has convertido en el director más joven en estrenar en el Teatro Español de Madrid y te has consolidado como una de las promesas de las artes escénicas españolas. No sé cómo estás gestionando todo ese éxito tan prematuro y la responsabilidad que hay cada vez que afrontas un nuevo montaje.
2: Bueno, los titulares a veces que son un poco exagerados, pero bueno, pues yo de momento pues disfrutando muchísimo de que se me estén dando oportunidades de hacer lo que adoro, de crear y bueno, y sin tener demasiada percepción con todo lo del premio y demás, como sin terminar de bajarlo a tierra. Igual no lo termino de bajar a tierra y está bien así también.
1: La obra que traéis a Pabellón 6 se define como una comedia brillante y lúcida, pero que explora también un universo muy particular, esos límites de la empatía y el morbo también de la tragedia. No sé cómo se consigue arrancar carcajadas al espectador mientras se cuestiona esa fascinación que tenemos por el desastre ajeno.
2: Bueno, pues yo siempre pienso que la tragedia, cualquier ficción trágica tiene que ir acompañada de la comedia. A mí me parece que en lo trágico siempre existe lo patético y yo siempre encuentro mi manera de abordar un tema profundo, un tema en el que reflexionar a través de la carcajada. Creo que la risa siempre es un lugar de acceso a otras emociones y aquí es un poco lo que hacemos. El espectador de primeras, pues bueno, no va a ir con esa pretensión de reírse y así se lo vamos a hacer creer, pero bueno, luego se va a llevar una sorpresa. Aquí tratamos este tema, el tema del morbo, que bueno, hay mucho juego con el público, hay pues todo un espejo, digamos, la función es un espejo para que el espectador se mire a sí mismo y se reconozca diciendo, pues sí soy morboso o sí me dejo llevar por consumir ficciones catastróficas o por enterarme de una noticia terrorífica que ha ocurrido y querer leer hasta el final, pues bueno, todos esos apartados morbosos que tenemos cada una de nosotras que aunque a veces no somos conscientes de ello, pues bueno, aquí intentamos ensalzarlos y remarcarlos.
1: El propio título esconde esa clave, ¿no? Del montaje, utilizáis la taxidermia, sí. Ese oficio de conservar animales muertos con apariencia, digamos, de vida, ¿no? Como metáfora para ilustrar también esa relación con el sufrimiento de los demás. Señaláis que acercarnos al dolor embalsamado, en este caso tras un cristal, nos permite conmovernos sin ensuciarnos. No sé si somos un poco hipócritas al emocionarnos con las tragedias siempre y cuando no nos salpiquen de verdad.
2: Pues eso nos cuestionamos en la función. Lanzamos estas preguntas, ¿no? No las resolvemos, pero sí que a mí me parece curioso, pues mismamente en los museos de ciencias naturales donde exponemos estos cadáveres, que son cadáveres expuestos, que les ponemos unos ojitos de cristal y los rellenamos de algodón y ya parece que estamos viendo al animal vivo, pero son cadáveres, ¿no? Y esa facilidad, esa frivolidad con la que lo observamos, porque hay un cristal de por medio, porque luego nos permitimos sentarnos en el silloncito de terciopelo rojo en el museo con ese hilo musical y todo se ensalza, ¿no? Y se vuelve bello. Pero bueno, en la función nos preguntamos, joe, ¿con qué facilidad desde casa estamos comiendo cualquier día, charlando la familia y viendo de fondo la lista ingente de noticias terroríficas que recibimos al día? Que por suerte estamos muy informados y qué maravilla poder saber lo que pasa en la otra punta del mundo, pero hay una sobreinformación de noticias absolutamente terroríficas. La situación bélica, política, bueno, en fin, no hace falta nombrarlo, ¿no? Pero sí, lo consumimos muy fácilmente porque lo vemos en la pantalla y porque luego apagamos la pantalla y seguimos con nuestras vidas. Y eso, pues bueno, tiene mucho de morboso poder ver esto y conmoverte hasta el punto que tú quieras. Permitirte que te afecte lo suficiente, ¿no? Sí. Bueno, es curioso.
1: A nivel artístico, eres un creador totalmente poliédrico, tienes formación como actor, director, músico, cantante, pintor, además de escenógrafo, y en este montaje cuentas además con la responsable de videoescena, Margo García, y la colaboración de Carmen Longo. No sé cómo se traduce ese universo en el que convergen tantas disciplinas artísticas a la hora de levantar el telón. El hecho de tener formación en todas esas disciplinas, ¿te hace más sencillo el llevarlo a escena?
2: Bueno, yo cuando creo siempre no me parcelo la cabeza, porque parece que se pudiese hacer así, ¿no? Como yo, pues en este caso, he hecho la escenografía, la iluminación, la dirección, el texto, ¿no? Un poco todo. No me parcelo la cabeza y no tiene que hablar mi escenógrafo con mi propio dramaturgo, pero bueno, precisamente confluye todo a la vez. Yo a veces creo desde lo musical y a partir de ahí me surge el texto, o en otras ocasiones estoy escribiendo y de repente me surge una idea escenográfica y me cambia el rumbo que llevaba la dramaturgia. O sea que bueno, me permite entender también el teatro y el arte desde un sitio más total, ¿no? Más global. Me cuesta dividirlo en mi cabeza y bueno, siempre pues apoyado por el equipo. Más allá de todo ello, pues lo codirijo este espectáculo de taxidermia con Sergio Iglesias, que él también ha estado desde fuera dirigiéndonos a Macarena y a mí, que también es necesaria esa figura externa para poder tener una visión global desde fuera y yo como intérprete poder también desprenderme de otras responsabilidades, porque si no, estar en escena pensando tantas cosas no es posible.
1: Claro, te iba a preguntar que qué parte de todo este proceso te genera más vértigo o te resulta más exigente al tener tantas responsabilidades.
2: Bueno, pues siempre la llegada a los teatros cuando hay que montar, pues bueno, como yo me responsabilizo de todo el apartado técnico, de la iluminación, de la escenografía, ¿no? A la hora de montar en cualquier espectáculo, pues cuando lleguemos a Bilbao, cuando montemos para la función, va a ser exactamente este mismo proceso y ahí estamos todos confluyendo y tiene. Lo más difícil es el compendio de todo, porque luego tengo yo que irme a mi camerino y decir, venga, ahora me doy mis minutos de intérprete, voy a olvidarme de todo, voy a olvidarme de si el foco falla o de si la música suena o no suena, y voy a intentar centrarme en ello. Eso es lo más complejo, luego el ir a las tablas y olvidarte.
1: Ya para cerrar, Iván, cuando el público bilbaíno se levante de esa butaca en Pabellón 6 este fin de semana, ¿qué quieres que se lleven a casa? ¿Una buena risa o una crisis de conciencia total?
2: Pues bueno, un poquito de ambas, que yo creo que está bien.
1: Hay que buscar el equilibrio, ¿no?
2: Sí, yo creo que la sonrisa espero que se la puedan llevar. Eso desde luego, y haber pasado un buen rato, que creo que es tenemos una función que al menos en Madrid, con la temporada que hemos tenido, la gente repite 2-3 veces, porque es verdad que también son funciones muy distintas, que cada noche todo cambia, porque bueno, no lo he mencionado, pero cada noche llevamos una historia diferente al escenario y una historia real de una espectadora o un espectador que haya venido esa noche a la función. Entonces cada espectáculo, cada función es distinta y bueno, pues se va a llevar una experiencia propia y también pues todo un pensamiento, espero, crítico sobre esta mirada a nosotros mismos de qué tenemos que dentro que nos hace, que nos fascinen tanto las ficciones catastróficas, las tragedias, las noticias terribles, los juegos, los videojuegos sanguinolentos, ¿no? Todo esto, ¿por qué nos atrae tanto? Pues bueno, pues que se vayan con esa pregunta a casa.
1: Pues recordamos la cita a los oyentes, Taxidermia de una Alondra, que estará en cartelera desde mañana viernes 25 hasta el próximo domingo 27 en el pabellón 6. Iván López Ortega, muchísimas gracias por asomarte a Egunon Bizkaia y que vaya todo genial este fin de semana en Bilbao. Un abrazo.
2: Estupendo, con muchas ganas. Un abrazo.
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0: Pasa un minuto de las 7 de la mañana, tenemos esos 12 grados en Bilbao, estamos a la espera de que el día se desperece y de que esos segunones, ¿no?, que vamos soltando, pues nos reciban una respuesta, al menos desde el otro lado de la ventana. Sí, desde el otro lado de la radio estamos seguros, de ahí quien nos ha dicho egunón, que también poco a poco tenemos algún que otro egunón más que repartir aquí en nuestros estudios centrales, porque se va incorporando poquito a poco más gente y ya no estamos haciendo esta tarea tan solitaria, pero ahí afuera pues todavía es de noche, no vamos a engañarnos, a pesar de que nosotros intentemos decir que sí, que el día ya ha arrancado y que tiene muchos incentivos por delante. En la próxima hora vamos a hablar mucho de las principales noticias que tenemos en estas últimas horas, vamos a fijarnos en cómo se sigue hablando aquí de estatus, se habla del estatus para decir que bueno, pues que tampoco hay que hablar tanto porque mejor hacerlo de puertas para adentro, pero en las últimas semanas pues este se está convirtiendo en un tema en el que, aunque sea entre líneas, pues quieren hablar los principales partidos implicados en la negociación. Y luego a nivel del Estado es verdad que Ceuta marca, pero también hoy, bueno, pues se puede ver a Sánchez en Nueva York, que estuvo en la CNN, que estuvo también con Jon Stewart, o sea que ha estado haciendo una ronda de entrevistas potente. Se ve que encuentra en Estados Unidos un clima algo más receptivo, ¿no? Que en el Estado español, entonces un poquito para Sánchez, pues tomar aire, estar por ahí en Nueva York y bueno, pues dedicarse a ese tipo también de relaciones, ¿no? Que tanto le gustan y que le llevan a querer mostrar músculo a nivel internacional para tratar de proyectar una imagen de fortaleza que a veces le cuesta en clave interna. Todo eso lo contaremos y mucho más. Antes, Esti, recordamos, ¿no?, el tiempo, porque estamos ya, pues eso, en esa época del año en la que tenemos días muy de partes muy diferenciadas.
1: Pues sí, porque a pesar de que a esta hora pues las temperaturas son frías, la verdad, tenemos 12 grados de temperatura en Bilbao, después en las horas centrales del día pues de nuevo vamos a tener temperaturas suaves, calurosas, más propias del verano, y eso que ya estamos en otoño, aunque es el primer día.
0: Estamos aquí.
1: Bueno, pues hoy vamos a tener un día muy similar al de ayer, con cielos soleados, a pesar de la presencia de algunas nubes altas a primera hora, también hacia el final de la jornada, pero en general hablamos de cielos soleados durante gran parte del día y temperaturas que, como decimos, serán suaves, con máximas de 26 grados en Bilbao, 24 de máxima tendrán hoy en Donosti, y temperaturas más elevadas en la mitad sur, en Vitoria-Gasteiz, con máximas de 29 y de 31 en Iruña. Pero a esta hora es verdad que las temperaturas, las mínimas, pues son frías.
0: Pues ahí queda, eso es, el fresquito en el arranque, y en las carreteras el arranque está siendo a fuego lento todavía, y es que no tenemos ninguna incidencia, el tráfico es fluido en toda la red viaria de Vizcaya, vamos viendo cómo aumenta el número de vehículos en los puntos habituales, en los puntos, digamos, bueno, pues más transitados, ¿no?, de cara a ir iniciando también la rutina de la mañana, pero por el momento una situación muy manejable la que tenemos en nuestra red viaria. Vamos a mirar también a la agenda, vamos a ver a dónde se van a mover hoy nuestros reporteros.
1: Empezamos en Bilbao a las 10, Ernai va a explicar las líneas generales de su propuesta y situará la dinámica que llevará a cabo durante los próximos meses. Tenemos hoy también una jornada importante en Baracaldo con la inauguración del quinto congreso sobre brecha salarial, que será inaugurado por el consejero de Economía, Trabajo y Empleo, Miquel Torres, a las 9 de la mañana, y el sindicato Lab va a aprovechar para concentrarse a las puertas del BEC en Baracaldo, precisamente pues para movilizarse contra la brecha salarial. También tenemos un congreso importante sobre salud en Azcuna Centroa. A las 9 comienza el Basque Health Cluster, que va a presentar la iniciativa para impulsar el Hub Vasco de Biofabricación en Terapias Avanzadas. Y seguimos con más citas en Bilbao. Se presenta hoy la exposición a las 10:30, Herriak Mila Urte Lurrean, Aldeas Mil Años en la Tierra, en el Museo de Arqueología de Vizcaya. Y vamos a destacar también una cita que, bueno, partirá de Bilbao con la salida de un autobús para medios, pero que se va a desarrollar en Urdaibai. Allí la Diputación Foral de Vizcaya va a poner en marcha pues una actuación para eliminar especies invasoras y mejorar ambientalmente esta zona, la zona de Urdaibai. Y una última cita por la tarde en Bilbao a las 7:30, concentración de la Coordinadora de Feministas Abolicionistas de Euskal Herria con motivo del 23 de septiembre, hoy Día Internacional contra la Explotación Sexual y la Trata de Mujeres, Niñas y niños.
0: Vamos a tener representación en la excursión de Urdaibai. Con sí, ayer se estuvo gestionando y
1: van a ir, ¿no?
0: Claro, que vean también otras cosas del periodismo, esto del autobusito, la jornada completa. Hay que llevar bocadillo, importante también, ¿no?
1: Bueno, el autobús sale a las 10:45, pero claro, ya sabemos esto cómo se alarga, probablemente volverán hacia el mediodía, sí.
0: Yo les he propuesto que lleven bocadillo, porque además, no sé si esto te ha sucedido alguna vez, es muy típico en el fútbol, por ejemplo, ¿no? No llevas bocadillo porque consideras que no es hora de bocadillo, y en el momento que el de al lado abre el bocadillo, dices, me he equivocado.
1: Pero no, si es lo mejor del fútbol, ¿no? El bocadillo, claro, en el descanso.
0: Me faltó el otro día, de hecho, porque no hubo mucho que rescatar de ese derbi frente al Alavés, y pensé, pues igual no era hora de bocadillo, pero qué bien hubiera entrado.
1: ¿Y si es de tortilla? Mejor.
0: Claro. ¿Top 3 bocadillos?
1: Pues tortilla de patata, sin duda, en el top 1. También me gusta bastante el atún con pimiento.
0: Ay, qué
1: de
0: rico.
1: Piquillo.
0: Sí, sí.
1: Y top 3, pues mira, me gusta mucho tomate a la plancha con queso de cabra a la plancha.
0: ¡Oh, maravilloso esto!
1: Ahí te dejo,
0: muy bien
1: mi
0: para
1: top 3.
0: Tosta, está muy bien. A mí siempre me ha gustado, claro, el tortilla entra muy bien, fantástico, o sea, es como un icono. Lomo con pimientos, este va muy bien. Y quizá no tanto para el fútbol, pero aunque es muy simple, bacon queso, es muy de chonda incluso.
1: Bacon,
0: ¿no?,
1: queso, yo cuando comía carne, bacon, sí, queso en mi fab.
0: Oh, es que sí. Lo tiene todo. Pobres cerditos, que les hicieron tan ricos que ahí llevamos siglos y siglos aprovechándonos de ellos. Son las 7 y casi 8 minutos de la mañana, tenemos 12 grados en Bilbao. Vamos a mirar a la actualidad, vamos a arrancar fijándonos en Euskadi.
1: Lo hacemos con las últimas declaraciones del presidente del Euskadi Burubatzar del PNV, Aitor Esteban, que ayer señalaba que, bueno, creía que si no se aprueban los presupuestos generales del Estado antes de fin de año, deberían convocarse las elecciones generales, algo que ya ha apuntado en numerosas ocasiones. Y rechazaba ayer Esteban el planteamiento de polarización entre Sánchez y Feijóo, porque decía, no se trata solo de dos polos, el de la derecha o la izquierda, sino que hay muchas cosas en el centro y en Euskadi, y desde luego es diferente. Lo decía en una entrevista en Radio Euskadi. Esteban afirmaba además que se observa un avance de los extremos y de la polarización en general en el ámbito internacional, pero en el Estado cree que también el presidente del gobierno, Pedro Sánchez, ha buscado que haya dos polos y nada más.
2: Buscar mayor autogobierno lo que nos trae es mayor bienestar, porque se puede gestionar más desde cerca y más adecuado a lo que necesitan, ¿no?, las ciudadanas y los ciudadanos de este país. Por lo tanto, ahí no hay un prioridad nacional sobre prioridad social, no, seguimos avanzando en este país, seguimos avanzando todos juntos. La verdad es que vamos avanzando, a mí me gustaría que fuera cuanto antes, no, lo que creo es que estar hablando en los medios tampoco ayuda. Pero bueno, vamos a ver si conseguimos rematar en un plazo razonable. En cualquier caso, lo que ya hemos avanzado y lo que hemos cerrado tiene un valor. Poner a tres tradiciones políticas tan diferentes de acuerdo, y bueno, cada uno dejando jirones de lo que pueda pensar, ¿no?, y poder poner un texto, bueno, lo que hemos hecho ya tiene un valor. En cualquier caso, a mí sí me gustaría intentar rematar el tema e intentar que pudiéramos cerrarlo. Vamos a ver qué es lo que ocurre en las próximas.

0: socialistas. Lo decía en una entrevista con ETV, donde reprochaba a Bildu y especialmente decía al PNV estar mirando a las elecciones municipales y forales que se celebrarán en mayo del próximo año. Así, para Andueza es curioso que desde hace aproximadamente un año siga la coletilla de Andueza, está en plan electoralista y en precampaña, cuando decía que lo que ve es a EH Bildu y especialmente al PNV mirando a las elecciones, presentando candidatos, relevos y haciendo marketing institucional, decía Andueza.
1: Vamos ahora con algunas de las iniciativas que se aprobaban ayer en Consejo de Gobierno. El Gobierno vasco que aprobaba el Plan de Relevo Generacional y Transmisión del Conocimiento vinculado a la jubilación anticipada en el sector público tras un acuerdo alcanzado en el mes de junio con los sindicatos LAB, UGT y Comisiones Obreras. Actualmente, de una plantilla aproximada de 7.000 personas, hay más de 700 personas mayores de 63 años que podrían acogerse a este plan y solicitar la jubilación anticipada. El objetivo es ordenar el final de la vida laboral del personal que voluntariamente prevé acceder a la jubilación anticipada, facilitar la continuidad del servicio público y asegurar que el conocimiento adquirido en el desempeño de sus puestos sea identificado, documentado y transmitido antes de la jubilación.
0: También presentaba el Gobierno vasco un plan, el tercer plan operativo de acción 2016-2030, un instrumento que va a dar continuidad a la estrategia del Gobierno vasco para avanzar en la reducción de la brecha salarial entre mujeres y hombres y actuar también sobre las causas estructurales que la generan. El nuevo plan era presentado por el consejero de Economía, Trabajo y Empleo, Miquel Torres, en la rueda de prensa posterior al Consejo de Gobierno. Un plan que incorpora 91 medidas y que se ha aprobado tras un proceso de evaluación de los planes anteriores, además como la elaboración de un diagnóstico actualizado sobre la brecha salarial en Euskadi. Escuchamos a Miquel Torres.
2: Y otra cuestión muy importante es que el plan contará además con un sistema reforzado de seguimiento y de evaluación. Todas y cada una de las actuaciones tendrá responsables identificados, indicadores, un calendario de ejecución y recursos asociados. Y esto nos va a permitir, por supuesto, conocer periódicamente el grado de cumplimiento de las medidas, evaluar su impacto y realizar los ajustes que sean necesarios. Además, desde el Departamento de Economía, de Trabajo y Empleo, se va a impulsar y coordinar el desarrollo del plan junto a Emakunde, nuestro Instituto Vasco de la Mujer, mediante estructuras específicas de coordinación política, técnica y también de seguimiento. En ese sentido, siempre hemos dicho que queremos políticas públicas que sean evaluables. No queremos limitarnos a anunciar medidas sin más. Queremos comprobar si funcionan, queremos conocer su impacto real y corregirlas cuando los resultados no sean los esperados. Y la experiencia que hemos acumulado a lo largo de nuestros dos planes operativos demuestra que es posible avanzar cuando existe un compromiso institucional, cuando existe diálogo social, colaboración entre administraciones, entre empresas y organizaciones sindicales y, sobre todo, una evaluación muy rigurosa de las políticas públicas.
1: Pues más medidas que tienen que ver con la igualdad, la que presentaba ayer el consejero de Industria, Miquel Jauregui, un programa piloto, Emakume a Industria, era una iniciativa dotada con 1 millón de euros y que tiene como objetivo promover la incorporación de mujeres a puestos productivos de empresas industriales de Euskadi. Escuchamos al consejero.
3: Con este proyecto, Emakume a Industria, queremos cubrir esa necesidad de talento de nuestra industria, atrayendo y formando a mujeres para su incorporación a puestos de producción industriales. El impulso de la igualdad en la industria es sinónimo de más talento y mayor competitividad. Por eso, el Gobierno vasco lanza un programa piloto para incorporar más mujeres a los puestos productivos de la industria vasca. El programa Emakume a Industria es un nuevo proyecto transformador con liderazgo público que estará enfocado a mujeres con experiencia profesional en otros sectores con un triple objetivo. 1, atraer a la mujer a la industria. 2, que pueda recibir la formación específica necesaria. Y 3, con la posibilidad real de incorporaciones a puestos de producciones industriales.
0: Hablaba también, por cierto, el consejero era preguntado por la situación de la empresa Vicinay y sobre un posible ERTE. Decía el consejero de Industria, bueno, pues que ha sido un golpe fuerte el haber perdido un pedido que hubiera supuesto mucha carga de trabajo. Hablaba en este caso de la situación de Vicinay tras la pérdida de un pedido de British Petroleum y de un posible ERTE. El consejero confirmaba que no se ha conseguido un pedido muy fuerte que hubiera dado carga de trabajo a Vicinay.

0: Night, una empresa que recordamos fue rescatada por Dámaso Quintana, responsable de Haizea Wind, y en cuya operación también había participado el gobierno vasco. Apuntado sí que eran conscientes del riesgo que implicaba no conseguir el pedido, y añadía que en el mundo privado a veces se gana y a veces no. Sobre esas consecuencias de la pérdida se limitaba a señalar que le gustaría que fuera algo que se abordara dentro de casa de Vicinay entre los trabajadores y el equipo directivo para ver cómo se adecúan y si hay otro pedido y cuánta carga de trabajo puede tener este.
1: Y si tienen pensado solicitar alguna ayuda para instalar o renovar el ascensor de su edificio, háganlo ya porque el gobierno vasco tarda una media de 506 días en resolver los expedientes de solicitud de estas ayudas. Una cifra que, según reconocía ayer el consejero de Vivienda, Denis Itxaso, presenta un amplio margen de mejora, pero señalaba que se debe en gran medida al elevado volumen de ayudas subvencionables a la rehabilitación de edificios que está gestionando actualmente el Ejecutivo.
0: Seguimos mirando al gobierno vasco. La vicelehendakari primera y consejera de Cultura y Política Lingüística, Ibone Bengoetxea, viaja hoy a París. Estará también mañana en un viaje institucional con la cultura como herramienta de proyección internacional para Euskadi. Lo explicaba ayer la portavoz del gobierno vasco, María Ubarretxena.
2: La vicelehendakari primera y consejera de Cultura y Política Lingüística, Ibone Bengoetxea, acude a París a ampliar la proyección internacional de Euskadi a través de la cultura y abrir también una nueva etapa de colaboración con el Centro Coreográfico Nacional Ballet Biarritz. La alianza comenzará en el año 2027 e irá más allá de la danza, con nuevas oportunidades en creación, talento y formación, además de estrechar las relaciones institucionales culturales francesas.
1: Y el Ministerio de Juventud e Infancia ha informado este martes por la tarde al Gobierno vasco y a las diputaciones de Vizcaya, Guipúzcoa y Álava sobre la situación de los menores de edad extranjeros que se encuentran en Ceuta tras esa entrada masiva de migrantes a finales del mes de julio. Un encuentro que ha sido meramente informativo y en el que no se han presentado propuestas ni peticiones por ninguna de las partes. De hecho, esta reunión era convocada a petición del Gobierno vasco y de las tres diputaciones forales.
0: Osakidetza ha intensificado a lo largo del último año sus campañas de captación y concienciación de donantes de médula ósea. Ha puesto el foco estratégico en la solidaridad de la juventud vasca. La donación y el trasplante de médula es un programa sanitario que el Departamento de Salud del Gobierno vasco y Osakidetza consideran ahora mismo prioritario y que responde a criterios médicos y de salud pública, ya que muchas personas requieren de un trasplante como única opción en el tratamiento de enfermedades graves hematológicas como leucemias, linfomas y mielomas. El trasplante de células madre representa en muchos casos la única opción para superar enfermedades de carácter mortal, según explicaban desde el departamento, y la posibilidad de encontrar un donante compatible fuera del entorno familiar es sumamente difícil, ya que existe una baja probabilidad de compatibilidad. Por ello, desde Osakidetza, en el Día Internacional de Donante de Médula Ósea, en que se celebraba en la jornada de ayer, hacían ese llamamiento a la donación y a la ampliación y renovación constante del registro de donantes. Hay en la actualidad en Euskadi 16.000 donantes registrados en ese registro estatal de donantes de médula, de los que 16 fueron compatibles y donaron su médula durante el pasado año.
1: Y movilizaciones ayer de las trabajadoras de limpieza de edificios y locales en Vizcaya que reclaman una negociación seria del convenio del sector. Según lamentan, pese a llevar más de año y medio negociando el convenio y 13 jornadas ya de huelga realizadas durante el curso pasado, el convenio se encuentra totalmente enquistado y las patronales han demostrado, dicen, que tienen una estrategia clara: ganar dinero a costa de la salud de las trabajadoras, intentando recortar el complemento de las bajas.
0: Y 19 minutos de la mañana, son 12 los grados que tenemos en Bilbao. Afuera todavía muy oscuro, el día que tiene que hacer esa labor de desperezarse, como se hace nosotros en las últimas horas. Lo que vamos a hacer es una pequeña pausa y volvemos y repasamos ya a la información del conjunto del Estado y de la información internacional.
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0: Miramos a la información en el conjunto del Estado, el gobierno que ha reforzado el dispositivo de seguridad en la frontera de Ceuta ante la posibilidad de que se den nuevos intentos de entrada irregular, coincidiendo con un llamamiento que se ha difundido en redes sociales para este miércoles. Según informan desde la delegación del gobierno en Ceuta, la Policía Nacional ha incrementado el operativo con 75 agentes de la unidad de intervención policial, mientras que la Guardia Civil va a reforzar la vigilancia con los 3 pelotones del Grupo de Reserva y Seguridad ya desplegados en la ciudad, que van a ampliar sus servicios. Lo hacían desde la noche de ayer. En concreto, el refuerzo de la Guardia Civil supone la incorporación de 120 agentes adicionales. Como decimos, bueno, pues este dispositivo se activa después de que durante las últimas semanas hayan circulado por redes sociales y aplicaciones de mensajería distintos llamamientos a protagonizar nuevas entradas masivas en Ceuta y Melilla. La convocatoria fijada para hoy coincide además con una jornada electoral en Marruecos.
1: Bueno, y Sánchez, que ha tenido que viajar hasta Nueva York para señalar mínimamente a Marruecos como responsable de esa entrada masiva de migrantes a Ceuta, lo señalaba ayer en una entrevista en la cadena CNN, donde está participando en la semana de alto nivel de la Asamblea General de Naciones Unidas. El presidente del gobierno decía ayer, o consideraba ayer evidente, que el control fronterizo por parte de Marruecos falló en esa entrada masiva de migrantes a Ceuta, y asegura que les ha pedido ya acciones y respuestas al gobierno marroquí. También recalcaba que están intentando devolver la normalidad a la ciudad autónoma, pero respetando la dignidad humana de los migrantes que todavía permanecen allí, alrededor de 10.000, según datos oficiales.
0: Datos que aportaba precisamente el ministro de Política Territorial y Memoria Democrática, Ángel Víctor Torres, citaba una cifra de 6.791 migrantes, los que han vuelto voluntariamente a Marruecos. 318 han sido los expulsados y 2.321 son los menores no acompañados que han sido filiados. Lo explicaba tras la rueda de prensa del Consejo de Ministros, donde, bueno, pues hacía ese balance. De la misma manera, destacaba que hay registradas renuncias por parte de migrantes que permanecen en Ceuta a la protección internacional. La mayoría responde que sí, pero sé que la mayoría no va a tener derecho a él. Explicaba Torres que la mayoría están pidiendo derecho a protección internacional, son marroquíes y no van a tener, cuando culmine el expediente, derecho a esa protección.
1: Y el ministro de Asuntos Exteriores, José Manuel Álvarez, que ayer anunciaba que se va a reunir pronto presencialmente con su homólogo marroquí, Nasser Bourita, en el marco de la Semana de Alto Nivel de Naciones Unidas de Nueva York, para abordar la situación en Ceuta y también el retorno de los migrantes que continúan en la ciudad autónoma. Aunque el ministro todavía, señalaba que todavía no hay una fecha cerrada para ese encuentro con Bourita, porque, decía, se están cuadrando las agendas.
0: Inteligencia artificial y mucho, y es que, bueno, pues Sánchez tiene un programa, está además en Naciones Unidas, ha sido el asunto de las últimas semanas, incluso a nivel internacional, con esa preocupación por los problemas de seguridad. Bueno, pues lo que apostaba Sánchez ayer era por más regulación y por una respuesta global. Además, lanzaba un aviso a los tecnoligarcas y decía que por encima del negocio están nuestros hijos e hijas. Pedro Sánchez sobre la IA.
2: Brevemente diciendo algo muy sencillo a los tecnoligarcas. Y es que por encima de su negocio están nuestros hijos y nuestras hijas. Por encima de su negocio están nuestros hijos y nuestras hijas. Las empresas deben rendir cuentas por el impacto de sus actividades entre los menores, como hacen otras muchas empresas. No pueden privatizar los beneficios y socializar los costes, sobre todo cuando estamos hablando de la salud mental, ¿no?, de nuestros hijos y nuestras hijas. Creo que es posible recuperar la esperanza en el futuro de la tecnología. Ojalá lo hagamos, pero exige límites claros, responsabilidad, cooperación, y la inteligencia artificial debe trabajar para la humanidad, nunca al contrario.
1: Bueno, esto desde Nueva York y desde el Congreso. Ayer la portavoz del PNV, Maribel Vaquero, señalaba que ya ha iniciado el contacto con el gobierno en el marco de los presupuestos del año 2027 y recomendaba al Ejecutivo negociar el proyecto con un poco de humildad, decía, sabiendo que no tienen una mayoría en el Parlamento.
3: Nosotros ya hemos rezado el primer contacto con el gobierno. Nosotros vamos como grupo a trabajar para que presentar las mejores propuestas para Euskadi, en beneficio de Euskadi, y por lo tanto trabajaremos para presentar. Nuestra sinceridad y nuestro trabajo se va a volcar para que pueda haber unos buenos presupuestos para Euskadi. En relación con la legislatura, no solo depende de lo que diga y haga este grupo, depende de que todos los grupos nos podamos poner de acuerdo en iniciativas para sacar proyectos adelante y que el gobierno sea hábil para negociarlas, y también con un poco de humildad, sabiendo que no tiene una mayoría para ello.
0: Mirando a los precios, tratando también de contener los mismos en un contexto geopolítico muy complicado, estaba ayer el ministro de Agricultura, Pesca y Alimentación, Luis Planas, que prometía prorrogar las ayudas al sector agroalimentario, incluida la compensación de los sobrecostes del gasóleo agrícola, previsiblemente, decía, hasta el 31 de diciembre, ante lo que las organizaciones agrarias han respondido sintiéndose defraudadas y reclamando medidas de mayor alcance. Aún así, Planas anunciaba que pretende llevar esas nuevas ayudas al Consejo de Ministros de la próxima semana. Esto es lo que decía sobre la prórroga de las ayudas al campo, sobre todo en materia de carburantes.
4: Se van a prolongar las ayudas para compensar el sobrecoste del gasóleo agrícola. Mi respuesta es sí, vamos a hacerlo. Evidentemente, teniendo en cuenta los márgenes en que nos movemos, hasta ahora han sido 20 cents por litro. Tenemos un límite máximo de compensación que es el 70% del sobrecoste, tanto en gasóleo como en fertilizantes, que nos autorizó la Comisión Europea el pasado 29 de abril. Y estamos ahora en fase de discusión interna en el gobierno para efectivamente llevar a Consejo de Ministros ese paquete.
1: Y nos vamos hasta el pleno del Congreso. Ayer los partidos del gobierno de coalición, PSOE y Sumar, respaldaban en el pleno la admisión a trámite de una proposición de ley de Podemos para permitir que las personas con 40 o más años cotizados se puedan prejubilar sin sufrir coeficientes reductores o penalizaciones en la cuantía de la pensión. Era la secretaria general de Podemos, Jone Belarra, la encargada de defender esta propuesta, y señalaba que cómo es posible que en pleno siglo XXI, en la cuarta economía del euro, con una macroeconomía que, como dice el presidente, va como un cohete, sigamos teniendo en España personas que han cotizado más de 40 años a la Seguridad Social y que ven recortada su pensión.
5: Yo creo que si empezamos con líneas rojas, no vamos a ser capaces de hacer lo que nos está pidiendo la gente, que es salir del bucle. Yo creo que la izquierda tiene que salir de este bucle, y la mejor manera de hacer eso es devolviéndole la palabra a la gente. Yo creo que Irene acierta cuando pide que el protagonismo sea de las personas. Creo que cuando ha habido primarias abiertas, que quien quiera pueda votar, que quien quiera pueda presentarse, es la mejor manera de decidir cuál es el mejor proyecto para la izquierda, cuál es la mejor candidata o el mejor candidato para la izquierda, y creo que esa es la forma de salir de ese bucle.
1: Pues efectivamente, escuchábamos a la secretaria general de Podemos, Jone Belarra, pero que trataba otra cuestión, respondía de esta forma a Sumar, que si aplica líneas rojas no van a ser capaces de lograr una candidatura de unidad para 2027, y redoblaba su apuesta de celebrar primarias abiertas para salir, como hemos escuchado decir, del bucle en el que está la izquierda.
0: Y ayer noticia de alcance en el Constitucional, porque parece que se va allanando el camino para la amnistía, la malversación del Prusés, y es que el magistrado ponente del primer recurso de amparo, José María Macías, que defiende la negativa del Supremo a perdonar ese delito, bueno, pues ha tomado la decisión de redactar una decisión con el sentido de la mayoría, que es favorable a aplicarla. El marco del pleno del Constitucional, que tiene que dar respuesta al recurso de amparo que presentó el exconseller y secretario general de Junts, Jordi Turull, frente a la interpretación del Supremo para no amnistiar ese delito, apunta, bueno, pues que ¿por qué se sostenía el Constitucional en que hubo un beneficio personal para los dirigentes independentistas? Macías ha asumido que su ponencia, que es contraria a perdonar la malversación, no cuenta con el respaldo de la mayoría denominada progresista del tribunal y por ello ha decidido llevar a los próximos plenos una nueva redacción acorde con el sentir mayoritario. La deliberación sobre los recursos de amparo llega después del respaldo a la medida de gracia por parte del Superior de Justicia de la Unión Europea, que descartó precisamente la otra premisa del Supremo para no conceder definitivamente la amnistía, que no se afectó a los intereses financieros de la Unión Europea con ese referendo.
1: Y la ministra portavoz del Gobierno, Elma Saiz, tildaba ayer de insoportable la situación que está viviendo Begoña Gómez, la esposa del presidente, tras la decisión del juez Juan Carlos Peinado de abrirle juicio oral por varios delitos, por ser, en su opinión, la mujer de un presidente progresista.
6: Que el escarnio público que está sufriendo Begoña Gómez en todo este tiempo es absolutamente insoportable, simplemente por ser la mujer de un presidente progresista, por ser la mujer de Pedro Sánchez. Y desde ahí mi empatía, mi total apoyo y mi solidaridad ante este escarnio público insoportable. Y en ese sentido el gobierno pide que se haga justicia y en este caso eso significa que Begoña Gómez es inocente.
0: En página internacional, los ojos puestos en la Asamblea General de las Naciones Unidas, con un Trump que decía haber mantenido una reunión muy buena con la delegación iraní en Nueva York y que apuntaba a que el acuerdo llegará justo después de las elecciones en Estados Unidos, de esas midterms. Por otro lado, Japón ha reclamado en ese mismo foro una reforma urgente de la ONU y un Consejo de Seguridad acorde con el mundo actual y también, bueno, pues el Reino Unido, que mostraba su apoyo a Ucrania. Zelensky agradecía precisamente a Andy Bonham ese apoyo británico y afirmaba que Rusia está preparando un nuevo ataque masivo. 7:34, miramos al tráfico.
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0: No nos sorprende en exceso el panorama ahora mismo. Tenemos tráfico muy denso en la carretera de la Avanzada en Leioa sentido Bilbao. También tráfico denso en la A8 en Baracaldo sentido Bilbao. Y vemos cómo aumenta también la densidad en las entradas y salidas de la capital vizcaína.
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0: 7:36 de la mañana, seguimos con esos 12 grados de temperatura en Bilbao. Vamos con el nombre propio, que no podía ser otra hoy que, bueno, pues quien ha incendiado las redes sociales en las últimas horas.
1: Las redes, cómo nos gusta ese
0: sí.
1: término,
0: La cantante Leire Martínez, ex de La Oreja de Van Gogh, que había prometido no hablar más de la banda. Pero, pues ayer se marcó tremenda campaña publicitaria de una depiladora. No iba a decir la marca, pero sí, la vamos a escuchar, Braun. En la que, bueno, una campaña en la que hace indirectas, no, o sea, directísimas a La Oreja de Van Gogh, no solo por lo que dice, que ahora lo vamos a escuchar, sino porque además el anuncio recrea, digamos, la portada que protagonizaba Maya Montero en su día, cuando publicaron el disco Lo que te conté mientras te hacías la dormida. No. Y luego también, pues, directas como estas.
2: Hay un momento en la vida en el que te lanzas a ir por libre. A veces no tienes claro cómo empezar, pero acabas aprendiendo a hacer las cosas a tu manera. Tú solita y sin más manos. Al final se trata de confiar en el proceso y ver cómo, poco a poco, recibe resultados. Bendito momento en el que decidí ir por libre. ¿De qué os pensabais que estaba hablando?
0: Bueno, no solo eso, sino que además mientras está soltando esas frases, Leire está sustituyendo unas rosas que están marchitas por claveles, en clara referencia a esa canción tan icónica de La Oreja de Van Gogh, Rosas, ¿no? Rosas es la oreja, ella son los claveles, ¿no? Nuevos, pero, que no están marchitos.
1: Pero bueno.
0: Bueno. Son pollitas, ¿eh?
1: Sí. Todo para eso, para vendernos la depiladora, ¿no?
0: Claro, a mí lo que más me fastidia es eso, que está como lanzando como un mensaje de ir por libre, ¿no? De empoderamiento femenino.
1: ¿No?
0: Y lo haces anunciando una depiladora que no significa otra cosa que un elemento más de opresión estética de las mujeres, ¿no?
1: Sí. Bueno, estaba viendo ahora las imágenes. Claro, es que no hay que estar ni tan siquiera especialmente versado en la oreja verso para darte cuenta que te recuerdas aquí inmediatamente y dices, esto lo he visto yo.
0: Sí. Pero bueno, a pesar de estas mini críticas que he hecho, no seré yo quien critique a alguien que hace esto pues por ganar dinerito.
1: Claro, tenemos. A ver, yo no
0: es
1: sé.
0: Es que habría que estar en su situación.
1: No publicamos mucho en Insta, ¿no? Pero bueno, si hay alguna marca que está interesada en que publiquemos unos tweets o unos posts en Insta, que se puede hablar, ¿eh?
0: Sí.
1: Productos de todo tipo, de comida, de, no sé, muebles.
0: De todo.
1: Autoescuelas.
0: Sí, la verdad es que a ella le ha salido bien la jugada, Leire. Diría que mejor a la marca, porque pues ha conseguido que en poquísimas horas todo el mundo pues no deje de hablar de ello.
1: Pues mira, ahí queda, bien jugado por el departamento comercial. Y vamos a ver quién es el siguiente en sumarse a estas campañas. Me hace mucha gracia, de todas formas, ver a famosos, muy famosos. Sí. Vendiendo cosas.
0: Mira, te recomiendo una campaña publicitaria buenísima, de una academia de oposiciones, que no recuerdo el nombre, igual tan buena no era, protagonizada por Lidia Lozano.
1: ¡Anda!
0: Luego te paso el enlace. Es buenísimo los vídeos. Pues sí, ¿no? Hace como que es una alumna de esta academia de oposiciones y bueno, es muy graciosa.
1: Lidia Lozano es muy graciosa.
0: Sí, mira, igual mañana lo rescato y lo escuchamos.
1: Perfecto, pues iremos mañana con ello. Nosotros, mientras tanto, pues son las 8:20, vamos a ir buscando también noticias más de cercanía, que nos vienen muy bien.
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0: 7:42 minutos de la mañana, tenemos esos 12 grados en Bilbao, tenemos también, bueno, pues un día que poco a poco se va desperezando. Miren por la ventana si tienen la oportunidad, que está muy bonito el cielo ahora, y miramos también a las carreteras que, bueno, bonitas no suelen estar a esta hora de la mañana, aunque están llevaderas. Tenemos tráfico denso en la A8 en Baracaldo, sentido Bilbao, y en la avanzada en Leioa también sentido Bilbao, pero sin accidentes reportados. Unos 15 minutos hablaremos con la Archancha para que nos cuenten también esa última hora. Lo que hacemos ahora es saludar de nuevo a Iker Torrescusa. ¿Qué tal, Iker?
1: Bueno, de nuevo, ¿qué tal estáis?
0: Hoy nos llevas de paseo, ¿no?
1: Sí, y nuestro recorrido por Vizcaya y sus comarcas nos lleva a Leartibai, y lo hacemos como siempre subidos a un Vizcaibus.
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1: Y vamos a repasar cuatro asuntos que marcan la actualidad de la comarca, que fue protagonista ayer en radiopopular.com. Porque Ondarroa mantiene abierto hasta este jueves 25 de septiembre el plazo para que comercios y establecimientos hosteleros se adhieran a una nueva campaña de bonos de consumo. La iniciativa, impulsada por el Ayuntamiento y por Satoste Dendarieta Hostalarien Elkartea, busca reforzar el comercio local y animar a consumir en el municipio. Una vez cierre la inscripción de los negocios, se darán a conocer el número de bonos, las condiciones de uso y el procedimiento para que la ciudadanía pueda obtenerlos y canjearlos. Parte, Echevarría ofrece cursos gratuitos de euskera para nivel inicial y básico. Las clases se van a desarrollar de octubre a junio y el plazo de inscripción permanecerá abierto hasta el 30 de septiembre. La propuesta, organizada junto a AECA, está pensada para quienes quieran iniciarse en el idioma o ganar soltura en situaciones cotidianas. Y en Ispaster tenemos que hablar del Cuadrilla Eguna, porque van a celebrar este sábado 3 de octubre la edición número 18 de este día tan especial. Las cuadrillas pueden apuntarse hasta el 30 de septiembre y la inscripción cuesta 3 euros por persona. El ayuntamiento va a facilitar platos, vasos y cubiertos, mientras que cada grupo deberá encargarse del resto del material y colaborar en el montaje y la recogida de las mesas. Y desde este lunes está en servicio la nueva línea A3538 de Vizcaibus, que conecta Lekeitio con Gernika-Lumo y el Hospital de Usansolo, pasando precisamente por el entorno de Ispaster. La línea no entra en el Izalde, circula por la Vizcaya 2238 por Goierri-Ereño. Cuenta con 4 salidas diarias por sentido en días laborables y permite enlazar en Kurtzero, Muxika, con líneas hacia la Euskal Herriko Unibertsitatea. Y es que con Vizcaibus llegamos a cualquier rincón de nuestro territorio.
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1: Y para seguir al día de la información de Durangaldea, os empezamos a seguir durante toda la mañana radiopopular.com, y si no, mañana a eso de las 8:20 volveremos con un nuevo recorrido por Vizcaya y sus comarcas.
0: Te vemos luego, ¿no, Iker?
1: Eso es, para hablar de deporte.
0: Bueno, veo que están los ánimos un poco... Suele pasar en los parones de selecciones, ¿eh?
1: Desde luego. Y bueno, mañana cuando empiece ya el juego también en la UEFA Nations League, pues la gente igual se engancha un poquito.
0: Tengo que hablar de algunas cosas que me da pena, que me tienen apenado, como el que Alemania no va a llevar más Adidas y demás, que esto ya estamos acercándonos al final y, cómo cambia la vida. Ya no,
1: eso marca también, como lo decíamos, ¿no?, el otro día, la retirada de Messi, retirada de Adidas de las camisetas de Alemania.
0: Bueno, no nos quedan certezas.
1: El adiós a la juventud.
0: La única certeza que tenemos, Iker, es que volverás en un ratito, eso, y que lo pasaremos muy bien. Hasta ahora.

0: 7:47 minutos de la mañana. Nos fijamos en las portadas de los diarios editados en Euskadi.
1: Venga, empezamos el repaso con la portada del diario El Correo. Sánchez, que exige explicaciones a Rabat 50 días después porque su control de fronteras falló. Giro total del gobierno. El presidente cambia por sorpresa su argumentario sobre Marruecos en la crisis de Ceuta. Además, nos hablan también de ese plantón a Trump. Sánchez, que alega reuniones no anunciadas días antes para esquivar la recepción de la ONU. Y de ese saludo con Delcy Rodríguez, el mandatario le traslada que el país sigue comprometido con Venezuela. Nos hablan también de lo que ocurría ahí en esa asamblea de la ONU, el líder de Estados Unidos, Trump, que amenaza con aniquilar Irán y que asegura que Cuba caerá. La imagen es para la presencia militar que se redobla en la ciudad autónoma en Ceuta ante las nuevas alertas. Máxima alerta ante la amenaza de otra avalancha en Ceuta. El Ministerio del Interior ha reforzado los controles y ha aumentado el número de policías y guardias civiles ante los avisos de que se está preparando para hoy un nuevo asalto a la frontera. El 20% de las gasolineras de Francia tiene problemas de escasez de combustible. Nos hablan también de lo que está ocurriendo con la empresa Vicinay, que baraja un ERTE e incluso despidos tras sufrir la pérdida de un pedido vital. Queda en libertad el empresario de Guecho, Alejandro Hamlin, al no pedir España su extradición. También nos hablan de esa sentencia del Constitucional que avanza su aval a la amnistía y que acerca el regreso de Puigdemont y la muerte de un hombre de 76 años en Orozco por un incendio junto a su caserío.
0: Nos vamos a la portada de Gara, el Cinemaldi muy protagonista en estos días, hoy con entrevista con el director Koldo Almandot. Dice: hay demasiada distancia entre palabras y hecho, presenta Azken Agurra en este Cinemaldi. Zarek urtarrilaren 9ko manifestaziora batzeko deia egin dio Euskal Gizarteari. También Trump carga contra el Tribunal Penal Internacional en su discurso ante la ONU y Lakua externaliza a una firma madrileña el fondo de vivienda. La consultora Analistas Financieros Internacionales S.A. ha sido la encargada de diseñar el fondo de social de vivienda, propuesta estrella el agua en esta materia y asumir ahora su desarrollo. Y se pregunta en el editorial: ¿quién diseña las políticas del gobierno?
1: Y el día que abre también hoy con una imagen del Cinemaldi, una imagen de José Ramón Soroiz, que recibía el galardón, el premio Cinemira, por su carrera en la gala del Cine Vasco, y señalaba que nunca le había cogido el punto al cine. Decía: pues menos mal. Esteban, contrapone la táctica electoral de Otegi a la agenda de país que defiende el PNV. El presidente de Euskadi Burubatzar admite que le gustaría rematar el nuevo estatus antes de las generales, aunque no sabe si será posible. Nos hablan también del Tribunal Constitucional, que avala amnistiar la malversación a los líderes del Procés. El alto tribunal abre de esta forma la puerta al regreso del expresidente Puigdemont, pese a la postura mantenida por el Supremo. Además, varios estados mantienen su oposición a la oficialidad del euskera en la Unión Europea. Alemania, Suecia y Lituania se oponen a ampliar el reconocimiento lingüístico. Y Euskadi, que quiere un traspaso de puertos a la europea para Bilbao y Pasaya. Y finalmente, en la portada del diario Deia, nos hablan también de Vicinay, la empresa que anuncia medidas para asegurar su viabilidad.
0: Berriaren zalean 8 lagun atxilotu dituzte Iruñerrian, militar batzuk jo izana leporatuta. 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
1: 7:51 de la mañana. Enseguida lo que vamos a hacer es abrir nuestra farmacia de guardia.

0: Y es que se avecinan días importantes para la farmacia. Este viernes se celebra el Día Mundial de la Farmacia, una fecha pensada para poner en valor la labor que realizan estos profesionales bajo el lema este año, fortaleciendo la salud con el farmacéutico, y la celebración no se queda ahí en Vizcaya, al menos no se queda solo ahí, porque este mismo sábado la farmacia sale literalmente a la calle en Bilbao con la iniciativa Botica Kalean. De estas celebraciones vamos a hablar hoy con María José Díaz, directora del Centro del Medicamento del Colegio Oficial de Farmacéuticos de Vizcaya. Egunon, María José, ¿qué tal?
1: Egunon, pues así es, como tú dices, este viernes 25 es el Día Mundial Farmacéutico, y es cierto que la farmacia abarca muchas más áreas que lo que es la farmacia comunitaria. Lo que pasa que sí podemos considerar que la farmacia de la calle, la farmacia comunitaria, es lo que la gente principalmente relaciona con esta profesión, que en sí es muy rica, porque tenemos farmacéuticos y farmacéuticas en muchos ámbitos, en la industria, en la distribución, para que los medicamentos lleguen a buen puerto, vamos a decir, en los hospitales. Un hospital no funcionaría sin un farmacéutico o farmacéutica. Tenemos en empresas diversas, como pues de nutrición, de cosmética. Tenemos farmacéuticos y compañeras en el área de salud pública. Como vemos, es una carrera muy rica. Y, pues bueno, nosotros, para celebrarlo, efectivamente, aparte del día 25, que es nuestro día, este año queremos seguir con fiestas, vamos a decir, uh-huh, con una jornada muy especial, que es Botica Lean, el sábado, en el Mercado de la Ribera de Bilbao, de 10 a 3 de la tarde. Nuestro público objetivo este año va a ser la salud de la mujer, va a ser la mujer en todas las etapas de su vida. Porque, bueno, Botica Lean al final es una iniciativa que surgió con ese objetivo, como tú has dicho, de sacar la farmacia a la calle. Somos conscientes de que a veces la farmacia lo relacionamos con ese sitio al que vamos a recoger nuestra bolsita de medicamentos y nos vamos a nuestra casa. Pero la farmacia es mucho más, y es lo que pretendemos transmitir con jornadas como Botica Lean, que es mostrar los productos, los servicios que hay en la farmacia comunitaria, mucho más allá de recoger ese medicamento.
0: Uh-huh. ¿Cómo se va a desarrollar esa jornada? Porque entiendo, bueno, es el tercer año, si no me equivoco, esta es la tercera edición, ¿verdad?, de Botica Lean. Este año centrada, como decías, en la salud de las mujeres en las distintas etapas de su vida. No sé si se van a celebrar pues algún tipo de talleres, charlas, o incluso algunas pruebas diagnósticas, ¿no?, que a veces se suele realizar también en estas ediciones.
1: Sí, como tú bien dices, es la tercera edición. Anteriormente hemos hecho edición para personas mayores, para jóvenes, bueno, y este año tocaba para la mujer. La jornada transcurre como una jornada de puertas abiertas, en la que varios compañeros y compañeras estamos a disposición de quienes se acerquen a nosotros para en unos stands para transmitir pues información sobre temas pues de especial interés en el público objetivo, ¿no? Como hemos dicho, este año la mujer. Hablaremos de nutrición en distintas etapas de la vida, en embarazo, en lactancia, salud cardiovascular, que hay que cuidarla desde bien jovencita, no hay que esperar a ser mayor o a tener un susto para cuidarnos, anticoncepción, viajes, salud sexual. También hablaremos de los sistemas personalizados de dosificación, porque quizá las más jóvenes les pilla un poco lejos, pero a las personas más mayores que tienen más consumo de medicamentos y polifarmacia, pues les puede venir bien. Entonces, la idea es estar a disposición de la gente para transmitir toda la información que ponemos a su disposición. Y como tú bien dices, tendremos algunas pruebas, pues bueno, sencillitas, medición de glucosa, toma de la presión arterial. Vamos a tener algún dispositivo, pues bueno, para medir otros parámetros corporales o otros valores, como bueno, pues puede ser el estrés, para hacer un dermoanalizador de la piel. Bueno, pues lo dicho, sistemas y productos y servicios que se pueden encontrar en las farmacias comunitarias y que las sacamos a la calle.
0: Uh-huh. Por cierto, María José, que quería aprovechar para preguntarte también, ya que la menopausia, ¿no?, que también es una etapa muy importante en la salud de las mujeres, y cómo las últimas semanas ha habido cierto desabastecimiento, ¿no?, de esas terapias hormonales sustitutivas en las farmacias. Quería preguntarte por la situación actual, si se ha podido normalizar un poquito, ¿no?, esos medicamentos en las farmacias.
1: A ver, al final en las farmacias, muy a menudo, aunque suena desconocido hasta que te toca, a veces hay lo que se llaman faltas de medicamentos o desabastecimientos. Muchas veces se solucionan sin que nadie se entere. Puede ser que la farmacia no lo tenga ni lo pidan al almacén o al laboratorio, y a veces lo que sí aparecen son desabastecimientos, que puntualmente hay algún medicamento concreto que falta, pero normalmente tenemos la suerte de tener alternativas terapéuticas. Se puede derivar siempre con la consulta del profesional prescriptor, cuando hay que cambiar de tratamientos. Siempre podemos tener una alternativa, o casi siempre. Cuando no hay, nuevamente el profesional de la medicina pues hará la valoración correspondiente para cambiar un tratamiento de forma adecuada. Pero bueno, normalmente son situaciones puntuales y que se solucionan con relativa facilidad.
0: Pues nada, gracias por contestarnos también a esta pregunta, María José Díaz, directora del Centro del Medicamento del Colegio Oficial de Farmacéuticos de Vizcaya. Muchísimas gracias, como siempre, un placer.
1: Muchísimas gracias, un saludo.
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0: 7:58 de la mañana, nos fijamos en la situación del tráfico a esta hora. Para ello contactamos con el gabinete de prensa de la Ertzaintza. Egunon. ¿Cuál es la situación del tráfico hasta ahora en la red viaria vizcaína?
3: Pues de momento la situación es de normalidad, eso sí, con mucha densidad de tráfico como es habitual a esta hora. Ahora mismo en la B637, en la carretera de la avanzada hacia Bilbao, se registran retenciones debido a esta importante densidad. También en la A8, en la zona de Baracaldo hacia Bilbao, ahora mismo el tráfico es muy denso, pero desde aquí no tenemos que dar cuenta de momento de ningún accidente destacable.
0: Estupendo, muy bien, es que ricasco, Villararte.
3: Agur, Villararte.
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8: En la P8, en Amorebieta-Etxano, se cortará el carril derecho sentido Cantabria por trabajos de mejora esta noche desde las 10 hasta las 6 de la mañana. Además, en la P8 Supersur, entre Larrasquitu y Castresana, se cortarán el tronco de la calzada y el ramal 1 de Larrasquitu sentido Cantabria por trabajos de mantenimiento desde hoy miércoles hasta el viernes 25, desde las 10 de la noche hasta las 6 de la mañana. Y en la Vizcaya 3131, en Munguía, se cortará un carril por obras de mejora desde hoy miércoles hasta el viernes 25 de septiembre entre las 8 de la mañana y las 6 de la tarde. Más información en vizcaya.eus.
9: Son las 8. 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

0: Son minutos de las 8 de la mañana. Es momento de iniciar nuestra tercera hora en este Egunon Vizcaya, una hora que tendrá tiempo para la entrevista, que también enseguida tendrá a Edorta Román como protagonista del arranque, para que sepan por dónde va a ir el tiempo. De un 12 graditos, fresquito la temperatura que tenemos ahora mismo. Y bueno, pues vamos a ver enseguida hasta dónde se van a elevar las temperaturas en el día de hoy, que parece que vamos a tener bastante ventana, ¿no?, en cuanto a las temperaturas. Es decir, que va a subir bastante lo que vamos a empezar y lo que va a ir acompañándonos durante el día va a estar bastante separado. Y luego tendremos también tiempo para el deporte. Miraremos también, ¿no?, pues a esos consejos que recibimos siempre, ¿no?, de John Colino. Así que, bueno, pues muchas de las cosas que tenemos, tampoco tanto tiempo, así que no está de más que arranquemos mirando a las principales noticias de las últimas horas. Ponemos primero la vista en Euskadi. En Euskadi hablaba ayer Aitor Esteban de dos asuntos pues que están ocupando mucho tiempo en cuanto a nuestra actualidad informativa. Por un lado, la situación de la legislatura a nivel estatal. Decía el presidente de Euskadi Urruatxar del PNV que si no se aprueban los presupuestos generales, pues que deberían convocarse elecciones generales, y además rechazaba ese planteamiento de polarización entre Sánchez y Feijóo, porque decía que no se trata solo de dos polos, el de derecha e izquierda, sino que hay muchas cosas en el centro, y en Euskadi desde luego es diferente. Hablaba además también de esa posibilidad de alcanzar un acuerdo para un nuevo estatus, de esas relaciones y esas negociaciones que llevan a cabo entre Partido Nacionalista Vasco, Euskal Herria, Bildu y Partido Socialista de Euskadi. Decía Aitor Esteban que espera que esas negociaciones, bueno, pues puedan redondear y rematear el nuevo estatus a ser posible antes de las generales, aunque ponía eso sí en valor lo conseguido hasta ahora y el hecho de haber puesto a negociar a tres formaciones tan diferentes como las que se están sentando en la mesa.
1: Buscar mayor autogobierno lo que nos trae es mayor bienestar, porque se puede gestionar más desde cerca y más adecuado a lo que necesitan, ¿no?, las ciudadanas y los ciudadanos de este país. Por lo tanto, ahí no hay un prioridad nacional sobre prioridad social. No, seguimos avanzando en este país, seguimos avanzando todos juntos. La verdad es que vamos avanzando. A mí me gustaría que fuera cuanto antes. No. Lo que creo es que estar hablando en los medios tampoco ayuda, pero bueno, vamos a ver si conseguimos rematar en un plazo razonable. En cualquier caso, lo que ya hemos avanzado y lo que hemos cerrado tiene un valor. Poner a tres tradiciones políticas tan diferentes de acuerdo, y bueno, cada uno dejando jirones de lo que pueda pensar, ¿no?, y poder poner un texto, bueno, lo que hemos hecho ya tiene un valor. En cualquier caso, a mí sí me gustaría intentar rematar el tema e intentar que pudiéramos cerrarlo. Vamos a ver qué es lo que ocurre en las próximas semanas, pero...
0: Tiene una referencia a la prioridad nacional, que es uno de los conceptos que ha estado manejando el líder de los socialistas en Euskadi, Eneko Andueza, contraponiéndolo a una supuesta prioridad social, que sería la que defendería su formación. Preguntado sobre si esta cuestión era un eslogan, Andueza decía que la prioridad nacional de PNV y H. Bildu no es un eslogan, sino una cruda realidad, y decía que está mucho más cerca una alianza entre formaciones nacionalistas que un acuerdo con su formación, con el Partido Socialista. Por otro lado, el gobierno vasco, que aprobó ayer un plan de relevo y transmisión del conocimiento vinculado a la jubilación anticipada en el seno de la administración, también un plan operativo para reducir la brecha salarial entre mujeres y hombres, y explicaban ayer desde el gobierno vasco, entre otras cuestiones, lo decía Mikel Jauregui, consejero de Industria, que van a publicar de ahora en adelante sus propios datos de inversión extranjera, porque no le convence la metodología que se utiliza desde el Ministerio, y entienden que no sirve, ¿no?, en este caso, que no están muy de acuerdo con la manera de hacerlo y quieren unos datos que reflejen más las prioridades del gobierno vasco. Un Jauregui, por cierto, que apelaba a que se decida dentro de Vicinay cómo abordar la pérdida de un pedido muy importante, un pedido de British Petroleum que incluso, bueno, pues ha llevado a que la empresa, rescatada en el pasado por el propietario de Haizea Wind y en cuya operación también participó el gobierno vasco, pues haya planteado incluso la posibilidad de un ERTE.
2: Y seguimos mirando a Ceuta, y es que el gobierno reforzaba desde ayer el dispositivo de seguridad en la frontera de Ceuta con Marruecos ante la posibilidad de que se produzcan intentos de entrada irregular, coincidiendo con el llamamiento difundido en redes sociales para este miércoles. El dispositivo extraordinario se activa después de que durante las últimas semanas hayan circulado por redes sociales y aplicaciones de mensajería distintos mensajes llamando a protagonizar nuevas entradas masivas en Ceuta y también en Melilla. La convocatoria fijada para este miércoles coincide además con una jornada electoral en Marruecos. Y Sánchez, desde Nueva York, decía ayer que considera evidente que el control fronterizo por parte de Marruecos falló en esa entrada masiva de migrantes a finales del mes de julio. Lo señalaba en una entrevista en la cadena CNN en Nueva York, donde participa esta semana en esa Asamblea General de la ONU. No obstante, Sánchez volvía a defender que no había evidencias claras de que algo así podía suceder y también recalcaba que se está intentando devolver a la normalidad a la ciudad autónoma, pero eso sí, respetando la dignidad humana de esos migrantes que todavía permanecen en la ciudad autónoma, alrededor de 10.000, según datos oficiales. Datos que actualizaba ayer el ministro de Política Territorial y Mando Único para Ceuta, Ángel Víctor Torres, cifraba en 6.791 los migrantes que han vuelto voluntariamente a Marruecos tras esa entrada masiva, en 318 los que han sido expulsados y en 2.321 los menores no acompañados que han sido filiados ya por el gobierno. Y un último apunte que tiene que ver con el procés y con la amnistía. El Tribunal Constitucional, que encaminaba ayer su aval a amnistiar la malversación del procés al aceptar el magistrado ponente del primer recurso de amparo, José María Macías, que defiende la negativa del Tribunal Supremo a perdonar este delito, pues redactar una decisión con el sentido de la mayoría favorable a aplicarla. Macías se ha asumido que su ponencia, contraria a perdonar la malversación, no cuenta con el respaldo de la mayoría denominada progresista del Tribunal de Garantías y por tanto ha decidido llevar a próximos plenos una nueva acorde al sentir mayoritario, una deliberación sobre los recursos de amparo que llega después del respaldo a la medida de gracia por parte del Tribunal de Justicia de la Unión Europea. Son las 8:08 de la mañana. Vamos con el pronóstico del tiempo de la mano de Dorta Román.
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2: Kaixo Dorta Egunon.
6: Egunon.
2: ¿Cómo se va a desarrollar el tiempo este miércoles? ¿Edorta? Parece que hemos perdido la conexión con Edorta Román. Vamos a intentar recuperarla en los siguientes minutos. De momento, adelantamos ese pronóstico para hoy, según la AEMET, que señala que hoy vamos a tener un pronóstico pues muy parecido al de estos últimos días, con tiempo estable, con temperaturas mínimas todavía frías a primera hora de la mañana, pero que después subirán alrededor de los 26 grados en Bilbao, 24 de máxima tendrán hoy en Donosti, y temperaturas ya más altas en la mitad sur de Euskadi, con máximas pues en torno a los 29, incluso superando la barrera de los 30 en Iruña. Ahora sí parece que hemos recuperado la conexión con Edorta Román. Egunon, Edorta, hola de nuevo.
6: Egunon, pues sí, ha comenzado con algún problema técnico el otoño. Hay que recordar que hoy miércoles estamos en la primera jornada de la estación otoñal, pero hay pocas novedades en cuanto a la estación atmosférica. Seguimos hablando de estabilidad atmosférica. Hoy va a ser una jornada muy parecida, aunque ayer estamos en verano y hoy estamos en otoño, pues una jornada muy parecida a la de ayer. Vamos a seguir con un gran contraste. Bueno, primero, a primeras horas, ambiente fresquito, sobre todo en el interior, con mínimas en torno a los 10 grados, algo más elevadas, 14 grados en Bilbao, y en torno, por encima de 15 grados en la costa. Pero vamos a ir viendo como conforme avance la jornada, irán subiendo las temperaturas, sobre todo en zonas del interior. Va a ocurrir lo mismo que ayer, que va a haber bastante contraste térmico entre el interior y la costa. Estaremos en torno a los 22 aquí en el litoral.

0: Pues va a ser sin duda la jornada más calurosa de la semana. Vamos a superar los 30 grados en muchos puntos de Vizcaya, sobre todo en zonas del interior, donde podemos estar muy cerca de los 33, 34 grados. 30 grados espera mañana jueves en Bilbao y máximas por encima de 25 grados en la costa. Insisto, va a ser el día más caluroso de la semana mañana jueves. Y en cuanto al fin de semana, vamos a seguir con ambiente estable, también con predominio de los claros sobre las nubes, quizás con algo más de nubosidad en la costa debido a la entrada del viento del noreste, y también con ambiente más suave, con máximas en torno a 25 grados de cara al viernes, sábado y domingo. Pero sin precipitaciones, sin lluvias, en estos primeros días de otoño y últimos días del mes de septiembre, probablemente hasta el martes de la próxima semana, no aparezca la lluvia aquí en Vizcaya, aquí en la costa del Cantábrico.
1: Muy bien, Edorta, es que ricas, como mañana seguimos actualizando ese pronóstico. Agur.
0: Suri, agur.
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0: Son las 8 y 12, casi 13 minutos de la mañana. Tenemos esos 12 grados en Bilbao, todavía con temperaturas fresquitas. Ya nos ha trazado Edorta Román la evolución del tiempo para hoy. Ahora miramos a las carreteras. En este momento la situación es bastante tranquila, así que tenemos tráfico denso en la carretera de la Avanzada en Leioa sentido Bilbao, también en la 8 en Baracaldo sentido Bilbao, y nos encontramos con cierta congestión por un carril cortado en la B10 a su paso por Bilbao sentido Cantabria. Pero bueno, pues ahora mismo sin incidencias activas y con una situación bastante llevadera en la red viaria de Vizcaya.
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0: 8 y 17 minutos de la mañana, tenemos esos 12 grados en Bilbao, en las carreteras, bueno, pues una situación bastante reconocible esta hora de la mañana, todavía con tráfico denso en la avanzada en la IVA sentido Bilbao, en la 8 en Baracaldo también sentido Bilbao, sin grandes incidencias activas, así que estaremos pendientes también de la evolución. Lo que hacemos ahora es saludar a Iker Torrescusa de nuevo, ¿qué tal Iker?
1: Bulón de nuevo, ¿qué tal?
0: Vas y vienes, ¿eh? Sí. Te tenemos aquí...
1: Como el Guadiana.
0: Son esos cambios. Hay quien reivindica estos cambios también para el fútbol, ¿no? Que se pueda entrar y salir.
1: Mira, el otro día lo hablaba con unos amigos, porque precisamente el fútbol, dentro de los deportes más grandes, es el único que no permite esos cambios ilimitados, digamos.
0: Sí.
1: Pasa en hockey, pasa en baloncesto, pasa en balonmano, pasa en waterpolo.
0: Claro.
1: En tenis no pasa, obviamente, porque es un deporte individual o de parejas, pero bueno, incluso la Copa Davis se puede hacer cambios antes de jugar un partido.
0: Sí, bueno, no sé, yo creo que cambié demasiado, ¿no? Ya me parece que ha cambiado mucho.
1: Sí, estructura de los cinco cambios es muy diferente el fútbol, ¿no? Sobre todo, yo creo que es beneficioso para aquellas plantillas que tienen, pues precisamente, un fondo
0: a los
1: grande, ¿no? De 22, 23 jugadores, todos válidos para la causa, porque ya sabemos que muchas veces algunos equipos las tienen que pelear muy, muy, muy crudas para sacar una plantilla adelante. Lo hemos visto con el Getafe arrancando estas últimas temporadas con 14 jugadores en la primera jornada y cosas de esas, pero los equipos con un gran fondo de plantilla, yo creo que los cinco cambios le han venido de perlas.
0: Oye, antes que nada, antes de irnos a la información deportiva, que tenemos que hablar de una lesión que nos afecta también a nuestra agenda de la semana, ¿eh? Porque
1: una lesión que no sabemos si ha sido haciendo deporte, pero es cierto que nos ha hecho cambiar un poco la estructura de la semana en cuanto a entrevistas se refiere. Ya saben que los viernes, esa entrevista principal de las 8:30 iba a tener toque cultural.
0: Sí.
1: Y de cara a esta semana, pues teníamos pensado y teníamos confirmado.
0: Apalabrado ya. Estaba el cuestionario redactado.
1: A Juancho
0: ya.
1: Conejo, al líder de Sidecars, pero bueno, ha tenido una lesión, una grave lesión de rodilla.
0: Sí, estaba disputando.
1: Que no
0: nosotros.
1: Le impidió estar en el concierto el sábado pasado de su hermano Leiva.
0: Eso es, que tocan su
1: pero
0: banda.
1: Pero ya se resintió y bueno, ha tenido que cancelar el concierto que estaba previsto para este sábado y lo ha traspasado al 8 de enero.
0: Eso es.
1: Un viernes.
0: Así que bueno, pues ahí quedará, hablaremos con él.
1: Hay que decir que hablamos ayer con sus managers, lo supimos antes que nadie, no quisimos dar
0: Scoop.
1: La primicia. esperamos a su nota de prensa pues oficial para
0: llegaba por la tarde ya, pues entiendo que tenían que buscar también una fecha.
1: Y nos dijeron que podía seguir adelante la entrevista, pero nosotros pensamos que era la mejor manera de que se...
0: que descanse
1: de que
0: un poco.
1: De que descansase el no tener que aguantarnos a nosotros durante 20 minutos.
0: Claro, y esperar también, pues no, que yo creo va a ser más interesante para los oyentes cuando se acerque ese concierto, sobre todo porque al final ya sabemos, ¿no?, que cuando hay cambios de fechas, pues siempre hay gente que no va a acudir, habrá entradas disponibles, así que cuando se vaya acercando es una buena fecha, pues Navidad, ¿no? Pues para un poquito empezar el año con
1: claro,
0: un poquito de rock.
1: Lo que no sé es como si estaremos tú y yo aquí. Igual estamos de vacaciones.
0: Ya. Yeah.
1: No por otra cosa, o sea, no creo que nos marchemos.
2: Ay, Iker, qué trágico ha sonado eso.
1: Nos
0: preguntaban, por cierto, que está bien decirlo, nos preguntaban por Dani Guerreiro.
2: Sí.
0: Dani Guerreiro, que ya no está en nuestro programa, pero ya no está en la emisora.
2: Sí,
0: ha
2: decía
0: volado.
2: Que
1: está haciendo deporte, además.
0: Claro, eso es.
2: Sí, decía el oyente que es un gran profesional que le desea toda la suerte.
1: Hombre, le echamos muchísimo de menos.
0: Eso es. Entonces, bueno.
1: Algunos más que otros.
0: Claro, tú has cogido buena parte de sus tareas, ¿no? En ese pacto sucesorio que hemos hecho con las tareas de Dani Guerreiro, pues te han...
1: De hecho, si no, nos estaría saludando a las 7 menos 10 de la mañana, probablemente.
0: Efectivamente. Pues bueno, era estos apuntes que teníamos antes de ir ya con la información deportiva. En esa siempre, bueno, pues diferente situación que vivimos cuando hay parón de selecciones, que aquí en Bilbao se viven de manera bastante particular por cuestiones obvias y con el hambre que había, sobre todo cuando vienes de un partido que no ha sido bueno, ¿no? Que yo creo que te molesta especialmente el parar, el tener dos semanas por delante y, bueno, pues son semanas en las que no puedes, de alguna manera, quitarte esas malas sensaciones tan rápidamente.
1: A mí me apetece la Nations League, he de decirlo, y se va a poder seguir, además, al completo, si no me equivoco, en DAZN a partir de esta temporada, porque hay que decir que la Liga de Naciones pues tiene su final cada dos años, en la Final Four será en junio de 2027, por tanto, se aprovecha precisamente esos años que que no hay Eurocopa ni Mundial, y mañana arranca una nueva edición de la Liga de las Naciones de la UEFA, y arranca con un partido muy apetecible, un Andorra-Malta, a las 6 de la tarde. Pero bueno, vamos a centrarnos en lo que pasa con los jugadores rojiblancos, porque ya sabemos que están tres futbolistas convocados con la selección española, y ayer la Federación Española de Fútbol homenajeó a Unai Simón por su récord de imbatibilidad en los mundiales. Hay que recordar que el guardameta rojiblanco recibió, bueno, una camiseta conmemorativa por esos 650 minutos consecutivos sin encajar gol, la mejor marca de la historia de la competición, que creo que hay que ponerlo en valor, y una vez se ha conseguido la Copa del Mundo, yo creo que todavía tiene más valor si cabe lo que consiguió Unai Simón. La racha que comenzó en Qatar 2022 y se prolongó hasta los cuartos de final del Mundial de 2026, cuando Charles de Ketelaere consiguió batirle ante Bélgica. Simón superó así los 517 minutos del italiano Walter Zenga y también los 476 de Iker Casillas, que era el mejor registro que tenía un guardameta de la selección española hasta el momento. Un reconocimiento que llegó ayer durante la concentración de la selección española para la Nations League, acompañado de dos ex rojiblancos: Luis de la Fuente, el seleccionador nacional de España, y Aitor Caranca, que es el actual director deportivo de la Real Federación Española de Fútbol.
0: Muy bien, representado la Atlética, ¿eh?
1: Desde luego, es decir, tuvo cinco campeones del mundo, que siempre nos paramos a hablar de esos tres campeones del mundo, pero son cinco.
0: Sumando.
1: Por otro lado, esa reunión, Uriarte jugadores...
0: Ha sido ya, ¿no?
1: Ha sido ya. Según informa el diario El Correo, la reunión entre Jon Uriarte y los capitanes del Athletic ya se ha producido. El encuentro tuvo lugar a finales de la semana pasada y sirvió para que el presidente explicara algunas de las últimas decisiones del club, entre ellas esa retirada de invitaciones de cortesía a las plantillas masculina y femenina y a los expresidentes. El diario señala que el malestar del vestuario va más allá de ese asunto y alcanza también a determinados recortes en esos servicios de Lezama, que es algo
0: la comida...
1: De lo que ya se habló, ¿no? De esos recortes a los empleados del club, de esos recortes también en Lezama en cuanto a dieta se refiere, y entre ellos apuntan a que algunos trabajadores del primer equipo ya no disponen precisamente de esa comida gratuita y que los propios futbolistas se han planteado crear un bote para sufragar esos gastos.
0: Pues mira.
1: Hombre, me parece una buena iniciativa por parte de los jugadores, porque a ellos poco les va a suponer
0: sí,
1: eso.
0: Sí, es un...
1: Entiendo.
0: Una gota de agua en el océano, pero bueno, es un buen gesto.
1: Aquí podríamos entrar también a valorar si esos trabajadores del club realmente tienen que tener esas dietas gratuitas, porque no todos los trabajos tienen la comida
0: sí,
1: gratuita.
0: Sí, lo que pasa es que yo creo que todo lo que sea dar marcha atrás en derechos, pues es, o en este caso sí. los servicios que da una empresa,
1: eso
0: es
1: está
0: negativo,
1: claro,
0: ¿no? O sea, tenemos que pelear
1: si lo tienes
0: por...
1: y lo quitas, vale, claro. Sí, se puede generar ese malestar. Luego podríamos llevar a la reflexión de si en otras empresas se está haciendo bien no pagando las dietas a los trabajadores.
2: Y sobre todo, ¿para qué? O sea, ¿en qué se va a invertir ese dinero que se quiere o se pretende ahorrar?
0: Que no será tampoco mucho, entendemos, mirando lo que son los presupuestos tan grandes de organizaciones tan enormes.
1: Bueno, el caso es que el Correo añade que esas quejas también afectarían al equipo femenino, al filial y al fútbol base, con cambios en el servicio de comidas y en algunos alimentos disponibles. Es decir, que quizá esas aportaciones de los nutricionistas o esas dietas tan equilibradas que tienen que llevar los y las futbolistas profesionales, pues quizá no se están cumpliendo, y el encuentro entre Uriarte y los capitanes pues habría servido para abordar precisamente esas cuestiones internas.
0: Bueno, pues
1: si ha llegado a buen puerto o no, lo sabemos.
0: Tendremos las explicaciones una vez
1: veremos si
0: aclare,
1: en esa rueda de prensa se permiten preguntas en torno a ese tema. Entiendo que las preguntas se van a realizar. Otra cosa es que lleguen esas respuestas. Así que veremos, estaremos muy pendientes de ello. Eso en clave Athletic. Luego querías hablar en clave selecciones y lo de Alemania.
0: Te iba a decir que están pensando de camisetas. Retira Adidas de Alemania pues para el próximo año. Es decir, ya queda poquito, quedan poquitas ocasiones para ver a la Mannschaft vestida de la marca que ha sido icónica. Y además, bueno, pues va a tener un partido interesante contra los Países Bajos de Xavi, ¿no? Que están dando mucho que hablar, porque Xavi pues tiene una comicidad que seguramente...
1: No sé si habéis visto esa rueda de prensa donde le preguntan a ver si se va a aprender el himno de los Países Bajos.
0: Sí.
1: Claro,
0: sí.
1: Hace referencia ese himno de los Países Bajos al rey de España.
0: Eso es.
1: Y bueno, le preguntaron y claro, a Xavi ya hemos sabido a lo largo de su trayectoria que cuáles son sus tendencias también ideológicas. Y bueno, sale al paso diciendo que sí, que ya le habían hecho referencia a ello y que no tiene ningún problema en aprendérselo, pero que le va a costar.
0: Mañana, ¿eh? en esa Liga de Naciones, Países Bajos, Alemania, las 9 menos cuarto.
1: Me gusta ese horario porque me recuerda
0: a la Champions
1: de
0: antes.
1: De Champions antiguo, sí.
0: ¿Y qué nos queda más por ahí?
1: Mira, por ejemplo, en pelota, Zabala y Rezusta, que se han despedido del torneo de San Mateo con victoria después de superar por la mínima 21-22 a Jaca y a Mariez Currena. Los colorados llegaron a dominar por 17-9, pero se relajaron y permitieron la remontada de una pareja que ya estaba sin opciones de alcanzar la final, y la derrota complica ahora la clasificación de Jaca y Mariez Currena. La Arrazábal y Tueta dependen de sí mismos y les basta con alcanzar los 16 tantos en su próximo partido para asegurarse una plaza en la final. Y hoy, desde las 7 y cuarto, debutan en el torneo Laso y Landa, que se van a enfrentar a Darío y Zabaleta. Estos últimos llegan necesitados después de perder en la primera jornada y necesitan una victoria amplia para mantener vivas sus opciones.
0: Pues ahí está, por cierto, que ayer también continúan los campeonatos del mundo de ciclismo. Y en
1: un triunfo, podríamos decir, casi nuestro, ¿no?
0: Bueno, podría apuntarse, ¿no? Y es que en esa categoría junior, la victoria era para Benjamín Noval, que ha corrido en el Surne Bilbao esta segunda mitad de la temporada. Hijo de Benjamín Noval, que fuera profesional en equipos como el Lluís Postal, el Astana o el Saxo de Contador. Y bueno, pues un corredor con pinta espectacular, que el año que viene pasa con Ineos ya, contrato profesional, así que uno de esos corredores llamados a grandes cosas. Pues Iker, que hemos pasado un ratito muy bueno, y no te lesiones tú, que te necesitamos.
1: No, mañana estaremos a eso de las 7 y 10 para seguir trayendo protagonistas.
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0: Seguimos adelante en este Egunon Bizkaia, y si alguna vez habéis soñado con dejar la ciudad e iros a vivir al campo, pues hoy os lo vamos a poner un poquito más fácil, porque vamos a hablar de cómo edificar una casa de manera sostenible y sin desembolsar demasiado dinero. Es posible gracias a la bioconstrucción y al empleo de materiales de kilómetro cero. Es la propuesta que nos va a explicar hoy Jon Colino de Aretxoroa. Egunon, Jon.
1: Egunon, Estibaliz, ¿qué tal va eso?
0: Muy bien. Bueno, pues yo he de reconocer que alguna vez sí que he pensado eso de dejar la ciudad e irme a vivir al campo, pero claro, como siempre, el gran escollo, el primer escollo es la vivienda, ¿no? Si no podemos encontrar una casita de pueblo, pues ¿cómo construir una vivienda y además hacerlo de forma sostenible?
1: Yo te sigo animando, ¿eh? Porque todavía, te lo digo de antemano, a estas alturas sigue siendo, en cuanto a vivienda se refiere, sigue siendo más barato instalarse en el campo que en la ciudad, ¿eh? Ahora los pisos en la ciudad, una vivienda es inasumible.
0: Es
1: por lo
0: verdad.
1: Tanto, en el campo, sí, en el campo yo creo que todavía hay oportunidades, ¿no? Y como tú dices, la bioconstrucción es el único camino viable, asumible económicamente, sostenible y, por supuesto, eficiente energéticamente, ¿no? Para el que quiera, tanto el que quiera vivir parcialmente, como igual pudiera ser tú, ¿no? Que tienes el trabajo en Bilbao y, bueno, pues voy a dormir al campo, ¿no? O el que quiere hacer su futuro en el campo. ¿Y por qué? Pues porque los materiales los vamos a tener en la zona, ¿eh? Y a eso es lo que llamamos, que tú lo has nombrado muy bien, bioconstrucción kilómetro cero. Es decir, no es bueno que fundamentemos, el que quiera vivir al campo, que fundamentemos nuestra construcción en materiales que vienen de importación o mismamente que vienen del Estado, que vienen de lejos, ¿no? Porque entonces ya los costes sí se nos disparan. Entonces es sencillo, sin complicaciones, ¿eh? Como siempre yo digo, la mejor opción es lo sencillo y lo que nos da la naturaleza, esos materiales, ¿no? Que estamos hablando, fíjate, de piedra, que siempre está ahí esperando, madera, recama, arcilla o barro, paja o mismamente la lana, ¿no? Y hablo de este tipo de materiales porque, fíjate, nos sorprenden de tal manera que son tanto o más eficientes que los que, digamos, compramos manufacturados, ¿no? Uh-huh. Y cualquiera lo puede hacer, tú misma, ¿eh? Cualquiera que nos esté oyendo necesita tres cosas: paciencia, el ojo que esté entrenado y el tiempo. El tiempo es fundamental.
0: Pero, bueno, efectivamente esos materiales, ¿no?, que son más asequibles, digamos, ¿no?, que los materiales que se utilizan en la construcción más tradicional, pero en cuanto a mano de obra, hay empresas, hay personas que se dedican a la bioconstrucción.
1: Correcto, hay personas que se dedican a hacer casas, viviendas, pequeñas, grandes o lo que el cliente quiera, y que se dedican a ello, pero lo que pasa que, claro, ya subcontratar a unos albañiles, a unos fontaneros especializados, ya dispara mucho los costes. Es decir, mira, el nivel de autoconstrucción que nos deja la bioconstrucción es tal que nos podemos ahorrar ese 30 o un 40% en el presupuesto final, ¿eh? O sea, que es una pasada. Te quiero decir que son materiales tan nobles, tan fáciles de utilizar, que si te pongo el ejemplo de la paja, igual sorprende a alguien, pero con alpacas, fardos de paja bien prensados, una cuadrilla de cuatro personas, es decir, una familia de cuatro personas, puede levantar la fachada en un día. Y la paja es una locura. O sea, la paja tiene una capacidad aislante, acústica, como lo que es térmica, de muy alto nivel. Estamos hablando, fíjate, la paja en una métrica de una unidad, estamos hablando que tiene un aislante térmico y acústico de 0,60 a 0,90. O sea, que estamos en unos niveles grandísimos, ¿no?
0: Uh-huh.
1: Y claro, sí, dime.
0: Uh-huh. No, adelante, continúa, perdona.
1: Sí, no, te quiero decir que la eficiencia energética, si lo mezclamos después con energías alternativas, energías renovables, vamos, conseguimos una casa pasiva que podemos ahorrar hasta el 60 o 90%.
0: Bueno, los materiales, verdad, son asequibles, lo comentabas, cualquiera, ¿no?, con dedicación, con tiempo también, con estos materiales de kilómetro cero puede, hacer viable este proyecto, pero yo no sé si luego a la hora de aterrizar ese proyecto a nivel de licencias, de habitabilidad, si nos podemos encontrar, ¿no?, con algún tipo de traba burocrática en ese sentido.
1: Bueno, a ver, ir a vivir al campo, según a qué ayuntamiento, según qué municipio se vaya, tiene normas diferentes, ¿eh? Normalmente, a ver, normalmente sigue el ritmo de una casa normal, es decir, de una casa que tiene materiales convencionales. No tienes que pedir permisos, sino que simplemente pues darte de alta o que te den de alta como célula de habitabilidad, ¿no? Pero claro, yo siempre hago hincapié que ir al campo a vivir para una pareja, una vivienda con 30 o 40 metros cuadrados, no estamos por satisfechos, ¿eh? Te lo digo así, claro.
0: Sí, no hace falta mucho más porque se hace mucha vida también al aire libre, ¿no?
1: Correcto, se hace vida al aire libre. Y luego, una familia estándar de 4 personas con 60, 70, 80 metros cuadrados debería contar ya nuestras expectativas. Pero claro, viene el problema. Dices, ¿construir o reconstruir? Bajo mi opinión y con la experiencia que nosotros hemos acumulado en tiempo, vivimos en un caserío es precioso. Construirlo, satisfactorio y todos los adjetivos que tú quieras, pero siempre oculta problemas. Uh-huh. De tantos años sin vivir, oculta problemas. Y esos problemas hacen que el costo se dispare. Por lo tanto, yo animo a la gente, a las familias que vayan a vivir, que hagan de nuevo, pero con materiales, ya te digo, que da vértigo la piedra. La piedra es una maravilla, ¿eh? La piedra tiene una capacidad aislante en todos los sentidos increíble. Y si vais a piedra seca, es decir, con poco mortero, ya queda, una vez que has hecho la fachada, la casa, te queda una pátina antigua, como si realmente la habrías construido hace decenios. Sí, sí. Y encima está mimetizada con el medio.
0: Eso es, y estéticamente, o sea, muy bonita, sí.
1: Uh-huh. Muy bonita. Y luego, si ya la cubierta obligatoriamente, ya en bioconstrucción, la ponemos o la construimos con madera de la zona, da igual, un buen pino, es una muy buena madera. Y después la cubierta la ponemos con lana, la ponemos con teja árabe, incluso con recama o con lastra, y nos queda una casa pasiva, impecable, en la que nos habremos gastado poco dinero en comparación con un piso en la ciudad.
0: Uh-huh, eso está claro. Pues me has medio convencido, John, ¿eh? Me lo voy a pensar. Muchísimas gracias, como siempre, por todas estas informaciones, estos consejos que nos proporcionas cada semana. Es que ricasco, agur.
1: Muy bien, pasar buena semanita, agur.
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0: Son las 8:42 minutos de la mañana, tenemos 12 grados en Bilbao, ha arrancado el otoño con estas mínimas ya más bajas, se está notando, aunque subirán luego las temperaturas y lo harán bastante. Miramos también a las carreteras, en este momento dejada atrás ya la hora punta, está todo bastante tranquilo, sí que arrastramos algo de densidad de tráfico en la avanzada en Leioa sentido Bilbao, pero bueno, bastante tranquilidad, así que no hay que preocuparse en este momento, no hay ninguna incidencia activa. Hemos hablado en las últimas semanas, además hay varias convocatorias y varias reivindicaciones al respecto de las negociaciones que se están llevando a cabo para renovar Udalhitz. Es el marco regulador que determina las condiciones laborales de los trabajadores de los ayuntamientos vascos. Son 16 años ya sin renovarlo, están siendo unas negociaciones complicadas y en el marco de esas negociaciones han surgido también otras reivindicaciones específicas, como la reivindicación de un marco laboral propio para las policías locales. Es lo que está exigiendo estos días el sindicato ESAN, que quiere llevar esas reivindicaciones de las policías locales en Euskadi a las sedes de los partidos políticos implicados también en esta negociación. Para hablar de sus reivindicaciones, estamos con Unai Garabieta, es responsable de Udaltzaingoak en el sindicato ESAN. Egunon, Unai.
1: Egunon.
0: Bueno, una reivindicación la que vais a llevar en los próximos días a las calles. ¿Qué supone ahora mismo para los agentes de las policías locales en Euskadi no tener un marco regulador propio?
1: Bueno, yo creo que es una cuestión que es francamente grave y distorsiona incluso el funcionamiento día a día de las propias unidades, si queremos decir comisarías de policía municipal que tenemos a lo largo de la comunidad autónoma vasca. Hay un montón de cuestiones

0: regulador que hay, que se pactó en 2008, y hay un había un montón de cuestiones que no aparecían, ¿no? Cuestiones que son normales, digamos así, para los trabajadores y trabajadoras de las diferentes policías municipales, pero que no se contemplan en el texto, digamos, que viene a regular sus condiciones laborales. Por ejemplo, por poner un ejemplo para que nos entiendan los oyentes, el caso de la asistencia a juicios, por ejemplo, en los trabajadores, los miembros de la Euskal Policía, por el ejercicio de nuestras funciones, muchas veces, pues por tareas que hacemos, pues no sé, pues desde un atestado que hay por un accidente de tráfico, luego se nos cita y se nos llama para acudir en muchas ocasiones, muchas veces en nuestras jornadas de descanso para ir al juzgado, a hacer tomas de declaraciones, participar en juicios y demás. Ese es un ejemplo, por ejemplo, de que no se contemplaba en lo que es la redacción del anterior acuerdo regulador de Udalich, y que vemos que ahora pues lleva camino también de no contemplarse, porque las personas y las organizaciones sindicales que están negociando allí, poco o ninguna representación tienen en lo que es en las policías municipales, y por las informaciones que nos llegan de las últimas reuniones que ha habido en ese sentido, pues de este tipo de cuestiones no se han hablado. Es por eso que solicitamos nosotros pues estar presentes en esa mesa, como poco, pero entendemos, y vamos más lejos, que tenemos que tener una representación propia. Tiene que haber un espacio de negociación, un espacio para hablar de todas estas cuestiones, y ¿por qué no? Un espacio donde se recoja la representación y la representatividad verdadera que tiene cada una de las organizaciones sindicales dentro de esta parte de la Euskal Policía, digamos, lo mismo que ocurre en la Ertzaintza, que tiene una mesa propia. Entendemos que las policías municipales tienen que tener otra mesa propia donde se hablen de las cuestiones organizativas y del día a día que atañen a los trabajadores y trabajadoras de las diferentes policías municipales.
1: Ha hablado, ¿no?, de que se sienten como un apéndice en estas negociaciones, y es que es cierto que a priori, bueno, las especificidades, ¿no?, de la labor de las policías municipales pues son bastante claras, ¿no?, bastante diferenciadas sus tareas, digamos, a otros trabajadores también de esas administraciones locales.
0: Sí, es que esta es una cuestión que nosotros, lógicamente, somos una organización sindical, somos el sindicato mayoritario en la Euskal Policía a día de hoy, pero es una reivindicación y una cuestión que también los propios ayuntamientos, en boca de sus máximos responsables, en muchos casos de los concejales de Seguridad Ciudadana, de los jefes de personal y de los propios alcaldes y alcaldesas, nos suelen trasladar a ESAN, cada vez que tenemos alguna reunión, cómo en muchos casos la falta de un criterio unificado entre los propios ayuntamientos de cómo gestionar las diferentes policías municipales, pues le supone un auténtico quebradero de cabeza a la hora de organizar servicios, a la hora de establecer unas normas, digamos, que vengan a regular, pues por ejemplo, lo que hemos dicho antes, ¿no?, las asistencias a los juicios, los llamamientos en día de libre, los trabajos a turnos, en turnos de noche, en fines de semana. La inmensa mayoría de los trabajadores y trabajadoras de los ayuntamientos no tienen esas tareas asignadas, no trabajan noche, quitando servicios de limpieza y otros, no trabajan fines de semana, no son requeridos en sus jornadas de libre para ir a trabajar. Hay un montón de cuestiones que no se contemplan en el acuerdo regulador que está hoy en día, que seguimos con él, Udalich, que lo has explicado muy bien antes, que no en vano lleva caducado desde 2010, que también es una cuestión. Nosotros estamos hablando de la Euskal Policía, pero esto empezamos, todas estas movilizaciones y todas estas negociaciones vinieron y se abrieron y empezaron a requerimiento de ESAN ya en 2023, porque es que ya no solo para la Euskal Policía y para los miembros de la Policía Municipal, hay un montón de legislación que desde 2010 a 2026 se ha ido aprobando a nivel estatal y a nivel de la comunidad autónoma y a nivel local incluso, que no viene contemplada en ese acuerdo regulador. ESAN, en ese sentido, nosotros hicimos un trabajo de reunificación y de leyes que estaban en vigor, Hicimos un texto refundido, lo entregamos en Eudel, que es el órgano que regula estas cuestiones, y bueno, solicitamos la apertura inmediata de

0: una mesa de negociación ya no solo para la policía, las policías municipales, sino para todos los trabajadores y trabajadoras de los ayuntamientos, ¿no? Porque veíamos que era un absoluto disparate que eso continuara así en el tiempo sin que nadie levantara la mano para poder ponerlo en condiciones y actualizarlo. Bueno, nuestra sorpresa fue pues que bueno, desde el propio Eudel, los propios técnicos de Eudel agradecieron el trabajo, un trabajo serio y con respaldo legal que se hizo desde ESAN, lo tomaron en consideración y eso sirvió para activar esas mesas de negociación, que hasta entonces los grandes sindicatos, las grandes organizaciones sindicales, pues poco parecía que les preocupaba, porque no se había conseguido poner en marcha esa mesa de negociación. ¿Cuál es nuestra sorpresa? Que después de la apertura de ese proceso de negociación, de esa mesa, en escasas dos reuniones, pues bueno, se nos despachó y se nos dejó fuera de ellas, aprovechando un malabar matemático, aprovechando leyes estatales que nos llaman poderosísimamente la atención a ESA, en cómo, mientras pedimos un marco propio de negociación vasco, cómo se aluden y se amparan algunas organizaciones en el marco estatal, en el marco que rige en España, para dejar fuera organizaciones sectoriales, como es el caso de ESA, ¿no? Nosotros tenemos, como no puede ser de otra manera, preocupación. Queremos que se actualice, no solo, repito, para todos los policías de municipales de la comunidad autónoma vasca, queremos que se actualicen sus condiciones laborales, pero también lógicamente tenemos sensibilidad y queremos que se actualice para todos los trabajadores y trabajadoras de los ayuntamientos. Pero lógicamente nosotros, tal y como viene recogido en la ley de policía, que está en vigor, formamos parte de la Euskal Policía y creemos que tenemos o ponderamos de manera suficiente dentro de lo que es los trabajadores del grupo de trabajadores de los ayuntamientos y trabajadoras, de forma suficiente como para tener unas elecciones propias, una mesa propia y para que se nos tenga en consideración.
1: Hablaba precisamente de esa Euskal Policía que la legislación, de hecho, define, ¿no?, como un sistema integrado por Ertzaintza y policías municipales. ¿Por qué creen que no se ha trasladado esa singularidad también a las relaciones laborales?
0: Bueno, nosotros creemos en ese sentido que esta es una cuestión, igual habrá quien la considere un tanto filosófica, ¿no? Porque si escuchamos algunas organizaciones, hablan de un conjunto, de la consideración de un todo, de todos los trabajadores y trabajadoras, en este caso de Euskadi, ¿no? Pero luego la realidad es tozuda, ¿no? Y nos sitúa, muchos que aluden y abrazan esa filosofía, muchas veces nos suelen dejar fuera de esa consideración en cada una de las comunicaciones que hacen a nivel de, por ejemplo, de prensa, ¿no? No aluden a la clase trabajadora, pero enseguida vemos que en cada uno de sus comunicados se esfuerzan incluso en dejarnos fuera de la consideración de trabajadores y trabajadoras. Pues somos trabajadores y somos trabajadoras, pero con unas especificidades que entendemos que deben de ser tenidas en cuenta. Y como te he dicho antes, Beñat, no se tienen en cuenta, estamos comprobando que no se tienen en cuenta en las negociaciones, con la información que manejamos, que se están llevando a día de hoy. Llevamos concentrándonos semanas, esto no es una cuestión que empiece ahora, llevamos concentrándonos semanas delante de la sede de Eudel, y se nos dijo que se nos iba a llamar, que iban a hablar con nosotros, y de momento no se ha puesto ninguna de los responsables de Eudel en contacto de forma seria para abrir ese proceso de negociación con nosotros. Entendemos que es imprescindible que se tenga en cuenta todas estas cuestiones y es por eso por lo que solicitamos una mesa y un marco propio y, por qué no decirlo, unas elecciones propias que verdaderamente nos puedan dibujar lo que es el mapa y la representatividad que tiene cada una de las organizaciones sindicales en la Euskal Policía.
1: Llevan ahora esas concentraciones a las sedes de Partido Nacionalista Vasco, Euskal Herria Bildu y Partido Socialista de Euskadi. ¿Han hablado ya con estas formaciones?
0: Los contactos que hemos tenido han sido contactos informales, sí, de hace tiempo que no mantenemos contacto directo, a pesar de que ya te digo que intentamos abrir una vía de negociación. Hemos mantenido reuniones con anterioridad con estas organizaciones políticas, que son las que tienen, junto con el grupo de independientes que hay, de los alcaldes independientes, son las que tienen responsabilidad en la apertura de estos procesos de negociación, tanto el Partido Nacionalista Vasco, que tiene dos representantes, y Euskal Herria Bildu, que tiene otros dos, y el Partido Socialista, que tiene un representante. En ese sentido, nosotros entendemos que tienen la responsabilidad y la capacidad suficiente como para abrir ese proceso de negociación, esa mesa, y es por eso, porque que en vista de que no hemos tenido respuestas a nuestras reiteradas solicitudes, tanto por escrito como en persona, y nuestras concentraciones delante de UDEL, es por eso que nos vemos obligados a trasladar pues las movilizaciones delante de las sedes de estos partidos políticos.
1: Pues ahí quedan esas reivindicaciones, que las llevará el sindicato ESAN a la calle este día 25, con las concentraciones ante Sabine Etxea, también ante la sede de Euskal Herria Bildu, y posteriormente el día 2 ante la sede del Partido Socialista. Hemos estado con Unai Garabieta del sindicato ESAN. Eskerrik asko.
0: Eskerrik asko zuei.
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15: Egunon, 9 en punto de la mañana, abrimos con noticias de ámbito internacional porque el presidente de Estados Unidos, Donald Trump, ha celebrado la firma del acuerdo anunciado con Dinamarca y Groenlandia, que según sus propias palabras permitirá a Washington asumir de forma permanente el control de la seguridad y de otras necesidades estratégicas de la isla ártica. El pacto, suscrito en Nueva York en los márgenes de la Asamblea General de la ONU, pretende reforzar la cooperación militar y la seguridad en el Ártico y en el Atlántico Norte. Seguimos ahora con noticias de ámbito ya estatal, porque el gobierno ha reforzado el dispositivo de seguridad en la frontera de Ceuta y Melilla con Marruecos ante la posibilidad de que se produzcan intentos de entrada irregular, coincidiendo con el llamamiento difundido en redes sociales para hoy. Según han informado fuentes de la delegación del gobierno, la Policía Nacional incrementa el operativo con 75 agentes, mientras que la Guardia Civil reforzará la vigilancia con los 3 pelotones del grupo de reserva y seguridad ya desplegados en la ciudad, que ampliarán sus servicios desde la noche de ayer martes. En concreto, el refuerzo de la Guardia Civil supondrá la incorporación de 120 agentes adicionales durante la noche y otros 90 durante la jornada diurna, que se sumarán a la dotación habitual destinada al control fronterizo. Interior, además, duplicará la capacidad operativa de los medios aéreos con el empleo de 2 drones y un helicóptero para reforzar las labores de vigilancia. El dispositivo extraordinario se activa después de que durante las últimas semanas hayan circulado por redes sociales y aplicaciones de mensajería distintos mensajes llamando a protagonizar nuevas entradas masivas tanto en Ceuta como en Melilla. La convocatoria fijada para este miércoles coincide además con una jornada electoral en Marruecos. Seguimos con noticias estatales. El vicepresidente primero y ministro de Economía, Comercio y Empresas, Carlos Cuerpo, comparecerá hoy en el Congreso para informar de los planes de relanzamiento comercial aprobados con motivo de las amenazas arancelarias del presidente de Estados Unidos. Ya en su comparecencia de abril, el vicepresidente destacó que gracias al texto ya se habían movilizado más de 5.500 millones de euros en seguros, avales y créditos para apoyar a las empresas expuestas a las amenazas arancelarias de Estados Unidos. El decreto, del que Cuerpo informará al Congreso, se aprobó hace más de un año, en mayo de 2025, y contemplaba una inyección de liquidez a las empresas de 7.720 millones de euros, que se distribuían principalmente mediante avales y créditos. Y como noticia de última hora, nos tenemos que ir a Madrid, porque la llegada de la comisión judicial para ejecutar el cuarto intento de desahucio de Mari Carmen, una vecina de 87 años del distrito del Retiro, está prevista a partir de las 9:30 de hoy, después de que cientos de personas hayan pasado la noche al raso y acampadas frente a su vivienda para mostrarle apoyo y tratar de impedir el desalojo. El sindicato de inquilinas en redes sociales, que hizo un llamamiento a acudir a impedir el lanzamiento, ha confirmado que se han vivido momentos de tensión y empujones durante la intervención de los agentes antidisturbios, que han comenzado a desalojar a las personas concentradas y a despejar los accesos al inmueble hace escasos minutos. El sindicato ha informado además de que una donante anónima se ha ofrecido a completar la renta de Mari Carmen para que pueda permanecer en la vivienda. Seguimos hablando de Ceuta, pero ya desde una perspectiva vasca, porque el Ministerio de Juventud e Infancia ha informado ayer martes por la tarde al Gobierno vasco y a las diputaciones sobre la situación de los menores de edad extranjeros que se encuentran en Ceuta. El encuentro, que ha sido meramente informativo y en el que no se han presentado propuestas ni peticiones, según han trasladado fuentes de las instituciones vascas, había sido convocado a petición del Gobierno vasco y de las propias diputaciones, porque estas últimas son las que tienen la competencia en Euskadi de materia de acogida a menores menores de edad. Vamos a hacer un repaso ahora a la agenda informativa en Vizcaya. En escasos minutos, a las 10 de la mañana, Ernai explicará las líneas generales de su propuesta y sitúa la dinámica que llevará a cabo durante los próximos meses. Será en la calle La Mana 2. Hace unos minutos, en Baracaldo, a las 8 y media, está habiendo una movilización del LAB contra la brecha salarial en frente del BEC. También en Baracaldo, pero a las 11, los sindicatos SACHE, ELA, LAB, Comisiones Obreras y UGT van a iniciar una nueva dinámica de movilizaciones y huelgas en Osakidetza para defender los derechos laborales. Será en el Hospital de Cruces. A la 1 del mediodía se trasladarán a Bilbao. Será en el ambulatorio Doctor Areiza. Y ya por último, a las 7 y media de la tarde de hoy, habrá en Bilbao una concentración de la Coordinadora de Feministas Abolicionistas de Euskal Herria con motivo del 23 de septiembre, que es el Día Internacional contra la Explotación Sexual y la Trata de Mujeres, Niñas y Niños, para denunciar esta forma violenta extrema que es la prostitución. Será en la Plaza Arriaga. Les dejamos ahora con la previsión meteorológica de Edorta Román.
16: Hay que recordar que hoy miércoles estamos en la primera jornada de la estación otoñal, pero hay pocas novedades en cuanto a la estación atmosférica. Una jornada muy parecida a la de ayer. Conforme avance la jornada, irán subiendo las temperaturas. Estaremos en torno a los 22, 24 grados aquí en el litoral. Entre 25 y 28 grados van a ser las máximas hoy en Bilbao, y en torno a 28 grados en el interior de Vizcaya. Mañana jueves va a ser sin duda la jornada más calurosa de la semana. Vamos a superar los 30 grados en muchos puntos de Vizcaya, sobre todo en zonas del interior, donde podemos estar muy cerca de los 33, 34 grados. Y en cuanto al fin de semana, vamos a seguir con ambiente estable, también con predominio de los claros sobre las nubes, quizás con algo más de nubosidad en la costa debido a la entrada de viento del noreste, y también con ambiente más suave, con máximas en torno a 25 grados, de cara al viernes, sábado y domingo. Probablemente hasta el martes de la próxima semana no aparezca la lluvia aquí en Vizcaya, aquí en la costa del Cantábrico.
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15: Los índices finalmente han concluido con leves movimientos a medida que el petróleo ha cogido fuerza. Si bien el crudo llegó a retroceder ayer un 3%, lo que animaba a las bolsas por la mañana, que subían un 1%, al cierre se mantuvieron más estables. El Brent europeo vuelve a estar por encima de los $100 el barril, mientras que el West Texas estadounidense se ubica en los $95.5, en medio del aumento de tensión por la guerra de Irán. Entretanto, las rentabilidades de los bonos suben tras el fuerte descenso de ayer. El interés del bono español a 10 años avanza un punto básico hasta el 3,93%.
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15: 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El IBEX, que ha llegado a sumar un 1,11%, finalmente ha ganado un ligero 0,15% hasta ubicarse en los 19.754 puntos.
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15: 13 grados en el centro de Bilbao. Les dejamos ahora con la tertulia de Beñat Gutiérrez. Vuelven los servicios informativos a las 10 en punto. Agur.

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0: Saludamos a Aide Baranda, ¿qué tal?
1: Muy bien.
0: ¿Todo bien en ese verano que hemos dejado ya atrás
1: hoy?
0: Todo bien,
1: y ya hemos empezado a ver en los supermercados productos de Navidad, así que no sé yo si se va a adelantar el saludo.
0: Uno que tengo cerca de casa, he de reconocer que los turrones no se han ido nunca. O sea, que yo creo que en algún momento pensaban que la gente los iba a terminar de comprar, no ha sido el caso.
1: Sí, yo pensé que iban a esperar este año a Halloween, pero ni eso.
0: Halloween que sí que da mucho juego. Habrá que hacer una tertulia de nuestras películas de terror favoritas o algo así, por ir un poco también cambiando los tonos. También con nosotros Lander Inchausti, ¿qué tal?
2: Egunon, para los que vivimos en el casco viejo, el turrón no desaparece desde que abrieron esas franquicias de turrones. Por tanto, ya no es una cuestión relevante para asociarla a la Navidad.
0: Que tiene un branding muy divertido, porque una de ellas es la de Sabor a España. Que claro, lo que pasa es que aquí lo que han hecho ha sido dejarlo solo en los productos de dentro. Ah. No han puesto el rótulo grande.
2: No soy turronero, pero sí. En cualquier caso no entro a este tipo de tiendas, o sea que
0: sí. Quieren desestacionalizar el turrón, así llaman a esta estrategia.
2: Como tampoco entro a las cientos de tiendas de imanes que tenemos en el casco viejo, sí. Que los que vivimos ahí no comemos ni nos vestimos con imanes.
0: Estaría bien, sí. Igual podríamos hacer ahí una performance con un vestido de imanes, salir todos cubiertos solamente con imanes. Los que tengan igual prótesis de cadera lo tendrán más fácil para que se quede todo en su sitio. Y también con Jon Arregui, ¿qué tal?
3: Caixo, uno, sí.
0: ¿Todo bien? ¿Todo en orden?
3: Sí, el verano un distante recuerdo.
0: Ya. Es que. Y luego nos confunden días como hoy, ¿no? En los que tenemos dos estaciones en una, estamos ahora con 13 graditos, luego vamos a irnos a los 30 prácticamente, a quitarnos todas esas capas, en fin, lo que nos ha tocado. Estamos en época, eso sí, diría yo, de estatus, ¿no? Porque en las últimas semanas, pues aquí en la política vasca se habla mucho del nuevo estatus, se habla mucho de que tampoco hay que hablar mucho, porque esto mejor llevarlo con prudencia y discreción, pero es verdad que están las tres formaciones pues implicadas en esas negociaciones, Partido Nacionalista Vasco, Euskal Herria Bildu y Partido Socialista de Euskadi, pues sacando bastante el asunto, ¿no? Y bueno, pues decía ayer Aitor Esteban que espera que esté redondeado ese acuerdo antes de las generales, que todavía no sabemos cuándo son, con lo cual sí que tenemos, ¿no? Pues un poquito esa línea de meta que se mueve y que vamos a ver si llega a esa sintonía. ¿Cómo lo veis? Empezamos contigo, John.
3: Bueno, pues es un tema el del nuevo estatus que arrastramos desde la legislatura anterior, ¿no? Donde se ha insistido mucho por parte de todos los partidos en que parte del éxito o del posible éxito de ese proceso reside en la discreción de todos los integrantes de las tres grandes tradiciones políticas que son las que conforman esa negociación, ¿no? Entonces, creo que es de estas cosas que en términos cinematográficos es no news is good news. Obviamente, pues la ventana de oportunidad, porque desafortunadamente no es algo que pueda aprobar el Parlamento de Gasteiz y se convierta en ley, sino que tiene que pasar por el Congreso de los Diputados. Entonces, desafortunadamente, la ventana de oportunidad del Congreso, pues sabemos que como máximo llega hasta julio del año que viene, y todo el mundo intuimos que se va a cerrar mucho antes esa ventana. Entonces, ante la expectativa de que pueda haber un cambio significativo en la correlación de fuerzas en el Parlamento español, bueno, pues también en términos cinematográficos, the time is now. Hay que ponerse ahí. Entonces, entiendo que de ahí vienen un poco pues las prisas de todos los partidos por intentar animar a los demás, ¿no? O desmarcarse de la crítica de no estás haciendo nada, pero sin contar tampoco lo que estás haciendo. Bueno, es un baile de parejas curioso.
1: Sí, un baile que no sabemos si se va a acabar más pronto o más tarde, porque también están pendientes de si se aprueban o no los presupuestos, que parece ser, o comentan que podría ser en septiembre. O sea, en octubre, perdón, a principios de octubre, y ahí estará Aitor Esteban y demás partidos detrás y comentarán si este estatus, que bueno, más que nuevo estatus, yo creo que también es mantener el estatus del PNV como hegemonía política aquí en Euskadi, y luego pues de cara a las elecciones ver si mantienen o no, porque bueno, pues parece que ya hay en territorios como en Álava que está un poco más reñido la hegemonía del PNV, entonces veremos qué sucede.

0: sucede?
1: Poco más que añadir. Quiero decir, completamente de acuerdo con lo que decía John, que estas cosas, si se cocinan discretamente, tienen más probabilidad de éxito. Que en cualquier caso, el Estatuto de Guernica de hace casi 50 años ya. Toca revisar, porque la sociedad y el contexto no tienen nada que ver, y sin ninguna duda cada una de las tres fuerzas que están ahí intentando cocinar la propuesta, pues va a intentar o está intentando jugar con las cartas que tiene y con los equilibrios de fuerzas que cree que puede manejar, ¿no? En cualquier caso, yo también considero que no hay margen de maniobra para lo que queda de legislatura, y previsiblemente también, como todos nos tememos, en el siguiente ciclo político las cosas van a ser mucho más complejas y arduas, si es que hay un escenario de posibilidad para sacar un planteamiento de renovación del estatus respecto al que tenemos ahora, ¿no?
2: Claro, en todo esto, ¿no? Hay una tensión también que tiene que ver con la identidad. Hemos escuchado mucho en las últimas semanas a Eneko Andueza esgrimir ese argumento de la prioridad nacional, ¿no? Que usaba Vox, y atribuírselo en este caso a Partido Nacionalista Vasco y a Eh Bildu. Ayer le volvían a preguntar y decía que no es un eslogan, sino que es la realidad que ellos, los socialistas, dice, plantean la prioridad social frente a lo que consideran prioridad nacional de las otras dos formaciones implicadas en esta negociación. Sí parece, ¿no?, dentro de que todo el mundo está muy discreto, que ese puede ser uno de los puntos más complicados de cuadrar por la diferente sensibilidad a ese respecto.
3: Yo creo que en este caso Eneko Andueza ha jugado con fuego cuando intenta atribuir a sus rivales políticos expresiones que no pertenecen a ninguno de los dos partidos en juego. Y sobre todo en este caso haciéndose eco de lemas de la ultraderecha. Entonces, cuando afortunadamente vivimos en un país que funciona en una dinámica política muy distinta a la española o a la francesa, donde estamos viendo las expectativas de la ultraderecha, intentar traer a nuestra pequeña isla política los lemas y las propuestas, porque no deja de ser una propuesta de la ultraderecha que se está aplicando en otras autonomías, ¿no? Me parece que como mínimo es irresponsable. Creo que se puede defender, ahondar en lo social o hacer más políticas sociales o propuestas desde el ala izquierda sin tener que recurrir a esto. Me parece que es muy irresponsable. Creo que encaja también en un discurso muy peligroso que lleva teniendo el Partido Socialista desde hace bastantes años, en el cual engordar mediáticamente a Vox, mencionarlo en todas las ruedas de prensa del Consejo de Ministros, en las comparecencias del presidente Sánchez, piensa que les da votos, en tanto que va a haber un sector de la ciudadanía que se alinee con el PSOE. El problema es que estamos viendo en todos los países de Europa que todos esos que viene el lobo, cuando pasan una serie de años, ya no tienen efecto en el votante, y al final lo que has hecho es engordar a los partidos ultraderecha. Creo que es absolutamente irresponsable y creo que le tendría que dar una pensada, pero mi sensación es que va a acabar puesto en el atril como lema de campaña del Partido Socialista.
2: Sí, pero son ya unas semanas largas, ¿no?, con esto. Además, ayer preguntaba exactamente si era un eslogan. Dice que no es un eslogan.
1: Desde luego que sí es un eslogan, diga lo que diga él, porque no se ajusta a la realidad de ninguno de los otros dos partidos. Entonces, que la cuestión identitaria tiene un peso específico tanto en el PNV como en Bildu, eso es innegable, y desde luego ninguno de los dos partidos lo oculta, de hecho hacen bandera de ello. A la par que precisamente combaten ese trasfondo que subyace en esa expresión tan perversa de la prioridad nacional, ¿no? Y prueba de ello es cómo gestionamos aquí la inmigración o el estado de bienestar que tenemos, ¿no? A mí también me parece muy desafortunada esa esa manipulación de ese lema. Y me parece que además que Eneko Andueza no está calibrando bien el equilibrio de las fuerzas que puede tener a medio plazo, teniendo en cuenta el cambio de ciclo político. Porque a día de hoy PNV y Bildu suman mayoría absoluta en muchos contextos de la comunidad autónoma. Por tanto, en una situación en la que el PSOE no estuviera gobernando el Estado, habría que ver cómo se organizarían también las geometrías variables en Euskadi, ¿no?
0: Sí, lo que están comentando mis compañeros, al final el PSOE es la tercera fuerza mayor y el punto común entre las dos primeras es la cuestión identitaria. Entonces el PSOE creo que ha intentado, no sé si hacer bandera, pero sí desmarcarse en cuanto a esto, y ideológicamente o como estrategia política no sé si es lo más acertado. Entonces veremos cómo va trascendiendo todo esto, también en este nuevo estatus en el que el PSOE se quiere separar de estos dos otros partidos, pues eso como estrategia política, pues en ciertos colectivos igual sí que puede funcionar, pero en otros tantos veremos que el resultado no va a ser positivo.
2: Decía incluso Andueza que ve más cerca el acuerdo PNV-Bildu que un acuerdo con los socialistas, las dos formaciones, así que bueno, pues también entendiendo ese baile preelectoral que estamos viviendo. Miramos también a los mensajes y enseguida hacemos también un alto en el camino. Nos dicen por aquí, llevamos décadas escuchando lo del nuevo estatus, pero nadie concreta a qué se refiere, si se trata de conseguir la independencia y lo que significa, que se diga claramente y los ciudadanos decidiremos. Bueno, porque en este caso no es lo que está sobre la mesa, porque si fuese lo que estaba sobre la mesa, pues no estaría el Partido Socialista en ningún caso en esas negociaciones. También nos dicen, creo que lo que a los ciudadanos nos vendría mejor es si todo este tiempo se destinaría a cosas más vitales, como trabajo más cualificado, vivienda, asuntos sociales. Con esto no quiero decir que no se acabe de resolver este problema del estatuto, pero bueno, ahí están también las varias lecturas, ¿no? Lo que defienden las formaciones implicadas en el nuevo estatuto es, además creo que ayer Aitor Esteban lo decía casi literalmente, que es una búsqueda de más competencias para poder tratar las cuestiones con una mayor cercanía, ¿no? Para ajustarse más a los retos de Euskadi, en este caso desde Euskadi. Bueno, es un asunto que va a dar mucho que hablar, seguiremos con ello. A la vuelta vamos con algo más entretenido, porque ha arrancado la Asamblea General de Naciones Unidas, 81ª sesión, y en este sentido se ha convertido en un show de Donald Trump. Es comedia en las formas y tragedia en el fondo, y luego Pedro Sánchez con una agenda muy activa de entrevistas, de diferentes medios de comunicación y de cosas también que le gustan y que le han permitido respirar un poco del clima irrespirable que había dejado en Europa. Alto en el camino y volvemos.
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2: Son las 9 y 28 minutos de la mañana. Son 14 los grados que tenemos en Bilbao. No tenemos problemas en las carreteras. Teníamos también algún mensaje. Nos dicen que lo del nuevo estatuto es una tontería que se han inventado, dice, para marear la perdiz y seguir viviendo del cuento, que a nadie le interesa eso. Y dice que, bueno, pues que en su pueblo no te puedes comprar un piso por menos de 350.000 euros con sueldos de 1.500, y que cuándo van a resolver esto. Bueno, pues es lo que nos apuntaban. Por cierto, que estamos todos volviendo, estamos todos retornando, hay gente que se incorpora de nuevo a esta temporada, y bueno, nos preguntaban antes por Koldo, a ver si había pasado algo. Bueno, simplemente que se ha jubilado, ¿no? Como se anunció al final de la pasada temporada. También nos preguntaban por Dani Guerreiro. Pues en el caso de Dani, ha encontrado otro destino profesional y por eso hemos tenido cambios esta temporada. Una voz pues muy asentada, como era la de Koldo, lógicamente, que le seguimos viendo, seguimos estando mucho con él, pero que ya ha iniciado otra etapa. Y en el caso de Dani, una voz pujante que teníamos, pues claro, es que el mercado aquí vienen, te pagan la cláusula y a otros destinos. Un abrazo para ambos. Vamos con esa Asamblea General de Naciones Unidas. Podemos tocar, yo creo, a los Gensi, los dos personajes principales, o bueno, que más nos pueden servir para esta tertulia. Y tenemos que empezar con Donald Trump, porque como siempre que tiene un micrófono delante, volvió a convertir en este caso las Naciones Unidas en su espacio para un show. Y no sabría casi ni por dónde empezar, pero podríamos mirar a Venezuela, reunión con Delcy, incluso a puerta cerrada, y llegando a decir, sin atisbo de hipocresía, de hecho, esto hay que reconocérselo, que bueno, pues que el petróleo de Venezuela es el botín por haber desalojado a Maduro. Antes estas cosas como que se vestían un poco, ¿no? De otra manera. No es que no se hiciera esto, pero el discurso trataba de ponerle un poco paños calientes a lo que había sucedido. Trump va con el cinismo a flor de piel. ¿Cómo lo veis? ¿Qué os pareció?
1: Bueno, lo de Venezuela, tal como has dicho tú, terrorífico. Pero que hable de Irán y que diga que tiene que tomar la decisión de si dejarle que se convierta en una de las grandes potencias de Oriente Medio o aniquilarla en el atril de las Naciones Unidas, de su sede de Nueva York, pues si Franklin Roosevelt levanta la cabeza, pues se volvía a morir de golpe, ¿no? Una organización con todos sus fallos y con todas sus dificultades, que se creó para el multilateralismo y para la preservación de la paz y la cooperación internacional, que un señor de esta calaña tenga el cuajo de subir a ese atril a decir las barbaridades que dijo sobre Irán, sobre Venezuela, y luego hiciera además una autoloa sobre sus logros en clave interna, pues desde luego nos da un poco la medida de la necesidad que tiene la ONU de una reforma muy profunda, y que sin duda los fines siguen estando muy vigentes, pero la operativa de la ONU está muy tocada, ¿no?
0: Sí, a mí lo que me preocupa un poco es que con todo este cinismo de Trump, y que siempre se lleva, pues eso, todos los, iba a decir méritos, pero tampoco es así, sino que pues todo el mundo se centra en él, se dejen de hablar de otras cuestiones importantes también que tienen en la agenda la ONU. Creo que se va a basar todo, y no porque no tenga gran preocupación, pero en Irán, en Israel, Gaza, etc. Y va a haber otras cuestiones quizás más sociales o también de gran envergadura social, como es la inteligencia artificial, que también está programada, o incluso el cambio climático, que vayan a pasar a un segundo plano, y como bien acaba de decir mi compañero, pues nos acostumbre a escuchar pues la aniquilación de la República Islámica o ciertas barbaridades. Entonces, no sé, eso es lo que me preocupa, que se deje de atender ciertos asuntos sociales y al final en las tertulias y en medios de comunicación solo nos centremos en la parodia de siempre, protagonizada por Trump.
3: Pues yo voy a buscar la nota positiva, y me cuesta mucho, ¿eh? Pero creo que es bueno que se evidencie cuál es la agenda real y cuál es la manera de comportarse de estos fascistas chalados que estamos eligiendo como presidentes en algunos países, ¿no? Creo que es bueno que se vea delante del mundo que su programa político es la devastación de sus sociedades, el intentar acabar con la democracia. El discurso contra Europa de Trump de ayer es terrorífico. Entonces, creo que como reducto de la democracia que somos en Europa, esto nos tiene que ser un input positivo para reafirmarnos en que el camino es el que se ha emprendido la semana pasada con Canadá o con otros países que puedan sumarse y crear pues un polo democrático donde siga rigiendo el multilateralismo, el respeto a los derechos humanos y la democracia como bandera, ¿no? Sí que me parece terrible las chaladuras y las tonterías que es capaz de decir. Creo que también hay que tomárselo como dicen los americanos, with a pinch of salt, con un poquito de sal, porque él tiene elecciones en noviembre, ¿no? Y las encuestas de las midterms le pintan mal. Tiene encuestas que dice que perdería el Congreso, y hay otras que dicen que perdería el Congreso y el Senado. Y eso implica que le bloqueen el gobierno, que tenga un cierre y no tenga financiación para nada, incluso que le puedan abrir otra vez un impeachment e intenten destituirlo, que será muy difícil. Pero prácticamente sus dos años restantes sería un infierno y no podría dedicarse a nada. Entonces, creo que es su manera de combatir. Creo que estaba en cifras de popularidad de un menos 60%. Él es el presidente más impopular de la historia de Estados Unidos, ¿no?
1: ¿Por qué será?
0: Pues, se lo ha ganado a
3: pulso. Pues yo creo que es porque prometió que con su gran cociente intelectual la economía iba a ser maravillosa y los americanos iban a vivir súper bien, y están viendo pues que tienen una crisis de vivienda multiplicada por 5 la que tenemos en Europa, que el precio del combustible es altísimo, que el coste de la vida de hacer la compra tal es terrorífico, y que este señor solo se está dedicando a ir a la guerra y a decir tonterías. Bueno, creo que es un poco un mensaje para su parroquia.
2: Hablando de esas, vamos a decir, tonterías, ¿no?, que se llegaron a escuchar, sobre Irán, de manera muy poco sutil, dijo que sí que va a haber un acuerdo, pero que llegará justo después de las elecciones. Sutil no es, ¿no? Esto de, bueno, no os preocupéis si cuando lleguen las elecciones no llega a un acuerdo, porque va a llegar justo después, ¿no? O todo lo que tiene que ver con la inteligencia artificial, que hemos pasado la semana hablando de ello, de los peligros, se habían sobredimensionado ahora para, bueno, pues tapar riesgos económicos. económicos y por el contrario habíamos sido muy laxos. Bueno, la solución de trampa a todo esto es cambiarle el nombre, como ha hecho con otras cosas. Había hecho una serie de encuestas en su red social. El término ganador ha sido superinteligencia, así que dice que de ahora en adelante no se va a hacer referencia a la inteligencia artificial, sino a la superinteligencia. Y que a partir de ahora los documentos del gobierno y demás harán referencia a sí. No sabemos cuánto de esto va a durar. La industria de momento parece ir por otra línea. Es cierto que para quienes hablamos de política vasca habitualmente, recuperar las siglas de IA pues ayudará sobre todo a los compañeros de los periódicos para poder colocar cosas en los titulares, ¿no? Pero bueno, bromas aparte, es que es muy poco serio que su solución pase por un rebranding, ¿no?
1: Sí, y en contraste, y un poco también en la línea de lo que decía John, en clave positiva o optimista, yo creo que hay que destacar el discurso de apertura del secretario general de la ONU, ¿no? Yo creo que ahí Guterres, yo creo que aprovechándose de que era su último discurso y que, bueno, pues para lo que queda en el convento, puntos suspensivos, bueno, pues dijo las verdades que muchas personas pensamos sobre la inteligencia artificial, sobre los conflictos, llamó genocidio a lo que está ocurriendo en Gaza. Bueno, pues me parece que un secretario general con autoridad que diga las cosas claramente, que tenga el suficiente cuajo para no dejarse influir por los equilibrios de poder, incluso en el tema de la inteligencia artificial que comentabas, Beñat, me parece que es el camino por el que la gran organización supranacional que debería servir como paraguas para la humanidad, pues bueno, funcionaría mejor, ¿no?
2: Sí, queda reducido todo, ¿no?, al exabrupto y no se están tratando los temas pues que podían tener fondo, ¿no?
0: A ver, esa puede ser una de las consecuencias, porque al final aquí mismo estamos hablando pues de las aberraciones. Por suerte pues quedan jornadas por delante en la que diferentes pues jefes de estados van a tener la palabra, entonces a ver qué va pasando y a ver si se le va quitando también un poco el protagonismo, incluso a Trump va bajando el discurso. Pero bueno, que aún así hemos visto al principio cuando lo de Groenlandia cómo nos parecía una aberración y poco a poco pues ya ha ido consiguiendo lo que quería, esas negociaciones con Dinamarca. Entonces, no sé, a mí esto me tiene un poco... Bueno, a mí supongo que a bastantes hay a esperas de lo que pueda ir surgiendo y sobre todo eso también con el nuevo cambio del secretario general, a ver qué sucede, sí. No sé.
2: Toda esa cocina, ¿no?
0: Va a dar para varias tertulias,
2: Sí, dará mucho porque además pues ya sabemos cómo funcionan esos procesos, esos vetos explícitos, esos vetos implícitos. Parece, ¿no?, que bueno, pues se quiere o hay una vocación de que sea una mujer. Ya esto pues nos hace fijarnos solo en una parte de los candidatos. Candidatos que pueden encajar ahora con Estados Unidos de Trump parece que se alejan. En fin, nos vuelve a llevar, ¿no?, a territorios que se alejan de las problemáticas. Esto fue lo que dejaba Trump. También, claro, escenario importante para Pedro Sánchez, ¿no?, que viene de unas semanas casi de asfixia en torno a Ceuta, un asunto en el que el Partido Popular sí que ha conseguido, parece, hacerle bastante daño y generar un discurso, bueno, pues bastante generalizado de crítica contra el gobierno. Y ahora pues puede ir a la ONU a reforzar ese músculo internacional que le ha venido bien, ¿no? Yo creo que en algunos momentos de crisis interna pues ha sabido capitalizar o al menos distraer con esas presencias fuera.
3: Yo creo que salvando las distancias, que en este caso afortunadamente son muchas, lo que hace Pedro Sánchez en la ONU es lo que está haciendo Trump en la ONU, que es ir a intentar ganar fuera de casa una partida que dentro tienes perdida, ¿no? Entonces, creo que la crisis de, vamos a decir, impopularidad del gobierno español viene desde mucho antes del tema de Ceuta. han hecho unos deméritos maravillosos en muchísimos ámbitos, ¿no? Empezando por no hincar el diente a la principal preocupación de la ciudadanía española, que es el problema de la vivienda. Y a partir de ahí podemos llegar a donde queramos. Podemos pasar por el caso de Zapatero, por los miembros del gobierno condenados. Entonces, bueno, pues está intentando, con esa especie de imagen de estadista y de último reducto del progresismo a nivel internacional, pues ganar esa partida afuera. Creo que lo tiene muy complicado, porque viendo las encuestas, en términos electorales, el votante no le está premiando eso, ¿no? Y yo, además, lo que subrayaría es que, más allá de intentar reconducir el discurso político mediático sobre Ceuta, pues es que 50 y pico días después se ven, no sé, son casi 5.000 personas durmiendo en la calle, de mala manera, sin asistencia sanitaria, sin comer y sin vestirse. Y eso, en un país rico como es España, es absolutamente inaceptable.
1: Sí, completamente de acuerdo. Y más aún en un territorio de 18 kilómetros cuadrados, que es un poco más grande que Guernica. Es decir, que no. Yo muchas veces suelo pensar, cuando Pedro Sánchez tiene ese éxito en los encuentros internacionales y ese halo en los encuentros internacionales, si no estará abonando el terreno para su salto a la política internacional una vez se cierre su ciclo en el contexto español, ¿no? Porque parece que se le da bien, está a gusto y está contento, y además parece que tiene predicamento. Bueno, ya lo veremos, ¿no? En cualquier caso, los discursos y los encuentros multilaterales y los encuentros bilaterales en la ONU no van a resolver el problema de Ceuta. Desde luego, que Álvarez hable con el ministro de Exteriores de Marruecos no va a resolver el problema de Ceuta, ni mucho menos. Reprocharle a Marruecos que su policía de frontera no actuó con la correspondiente diligencia tampoco va a resolver el problema de Ceuta. Y Ceuta, los ceutíes siguen en una situación muy excepcional, y todas las personas que están en Ceuta de manera irregular están en una situación todavía peor. Por tanto, en la ONU difícilmente se va a encontrar la solución a un problema que ahora mismo es urgente, y en la ONU difícilmente también se van a encontrar soluciones a los problemas estructurales que tenemos en la sociedad, como puede ser la vivienda, entre otros, pero otras también, ¿no?
0: Sí, a ver, lo que nos hemos ido dando cuenta a lo largo de estos años es que Pedro Sánchez es un estratega. Entonces, algo está cocinando, eso que no nos quepa ninguna duda, y no sabemos si es porque que hasta últimamente un poco, aparte porque ha sido agosto y también las circunstancias suelen ser las que son, pero no sé si es exactamente porque estaba preparándose para la ONU, las diferentes reuniones extraoficiales, si es porque están preparando los presupuestos ahora para octubre. No sabemos de momento por qué ha sido, pero efectivamente los problemas sociales, tanto a nivel estatal como a niveles autonómicos, porque bueno, lo de la vivienda es algo estructural en general, pero luego las competencias, ya sabemos cómo funcionan. Mismamente lo de la vivienda ya se ha empezado a hablar también en la Unión Europea. Creo que en la reunión que tuvieron a principios de septiembre ya se adelantó algo. Como siempre, pues no tienen tampoco la competencia para regular. Entonces, ¿para qué se está preparando? Pues lo veremos en estas reuniones que va a haber. Y a ver qué.
2: Está siendo curioso, ha tenido muy buenas críticas, por decirlo de alguna manera, su entrevista en la CNN. Hoy sale el podcast con Jon Stewart, del que ya se han adelantado algunas cosas. Mítico presentador de ese Daily Show, una figura también con mucho predicamento, es algo menos ahora, pero que ha tenido mucho predicamento en los ámbitos progresistas en Estados Unidos. Y luego con Sánchez, con esto que también yo creo que le gusta, que es decir, ojo que yo hablo inglés, que esto es algo que tiene también su público y que le sirve también, yo creo, para distinguirse como un líder con más capacidad en el exterior de lo que sería un Feijóo o un Abascal, ¿no? Entonces esto pues parece que va a ir también por ahí. Y en ese sentido, interesante también lo que se apuntaba, ¿no? Sánchez como casi el único superviviente de una de los consensos progresistas de los 2010. Trudeau está ahora mismo de gira con Katy Perry, ha montado una productora. A Jacinda Ardern, pues hace poco le sacan que se había comprado una casa nueva y demás, y que tenía otro contrato para un nuevo libro. Podíamos seguir. Macron ha sido muchas cosas, con lo cual no entra en la ecuación, pero sí que es verdad que Sánchez se está quedando, ¿no?, con ese perfil pues de casi líder progresista a nivel internacional, y ha sido capaz también de pulsar teclas pues bien por convencimiento, bien por estrategia, pero que le han permitido situarse ahí. Por ejemplo, con la cuestión palestina, pues ha conseguido bastante más credibilidad, ¿no?, que la mayoría de líderes mundiales, o al menos que se perciba como que su postura pues ha sido más contundente que otros muchos. Sí que le veis, ¿no?, por ahí igual, quizá buscando una segunda etapa, ¿no?, en su trayectoria.
3: No sé, yo creo que lo que le diría al presidente Sánchez es que si uno quiere postularse a ser un líder y un hombre de Estado a nivel internacional y referente del progresismo, parece que se le olvida que el primer paso para conseguirlo es que te voten en las siguientes elecciones, porque si no te votan y no eres presidente del gobierno, ya no vas a ser líder de nada. Entonces creo que debería centrarse en eso, creo que debería hablar con sus socios de investidura y negociar con ellos las cosas y seguir no seguir gobernando por decreto, con planes improvisados, intentando responder a las diferentes crisis políticas con ocurrencias y sin dialogar con la gente que la apoya, ¿no? Y al final creo que él es también responsable de parte del clima enrarecido que se respira en Madrid, ¿no? Obviamente el mérito principal es de la ultraderecha y de Feijóo, ¿no? Pero creo que seguir insistiendo un mes y medio después en que Marruecos no había hecho nada para anoche empezar a decir, bueno, que es que igual Marruecos sí que ha hecho algo, ¿no? El tratar a la ciudadanía como si fuésemos menores de edad, el no hincar el diente a los problemas urgentes que tiene el Estado, pues creo que debería ponerse las pilas en ello, que con la Constitución en la mano tendría que presentar un presupuesto antes del 30 de septiembre, y no lo van a hacer. Entonces, no sé, creo que es maravilloso hacer discursos bonitos en la ONU, reunirse con el alcalde de Nueva York, pero creo que se le olvida que el alcalde de Nueva York es popular porque es la primera vez en muchos años que un alcalde de una ciudad tan poblada ha hincado el diente al problema de la vivienda, para que haya vivienda asequible, para que se topen los alquileres, para cosas tan tontas como que haya contenedores de basura que no había, ¿no? Para que se baje el precio de los billetes del metro, para que se meta en cintura un montón de cuestiones de comercio que están sin regular, desde que te saquen los ojos en un taxi hasta que el precio de las cafeterías sea tal. Se ha metido mano en los precios de la alimentación en los supermercados. Entonces, es popular porque gobierna. No sé, ¿a qué está esperando Pedro Sánchez
0: para gobernar? Sí, además, justo mientras decías eso, quienes nos están escuchando pueden pensar, jo, pues lo de los contenedores, vaya tontería, ¿no? Pero es que son medidas para el día a día, para la población en general, no solo para unos pocos, y es precisamente lo que le ha hecho funcionar también a la alcaldesa de, o futura alcaldesa de Berlín, ¿no? Uh-huh. Que precisamente se... no me acuerdo ahora de su nombre, pero precisamente se ha basado en estas políticas tan básicas, ¿no? Pues vivienda para todos, cosas sociales y que no tienen que irse a nada abstracto ni a medidas muy sofisticadas, que son medidas para el día a día, para la convivencia y sobre todo para la mayoría.
1: Excepto en Madrid, supongo, ¿no? Que al alcalde no le pasa factura, que las calles estén sucias, que no haya suficientes contenedores, etcétera, etcétera. Bueno, pero al resto nos gusta echar la basura en el contenedor correspondiente y caminar por las calles sin que haya suciedad.
2: Sí, no, esto además te puede generar una incomodidad grande, y son las cosas que en algunos momentos, por ejemplo, pues los oyentes también nos comparten, ¿no? Ese tipo de quejas, joder, pues lleva unas semanas que pasa tal o pasa cual, y es verdad que tiene un impacto grande. Simplemente que se oye, que se te rompa ahí el contenedor, que aprietas y no sube del todo y tienes que echar la otra mano y luego...
1: Últimamente los contenedores marrones en Bilbao funcionan fatal, lo de la tarjeta. No sé qué está pasando, pero no abren o no pasa la tarjeta o no.
2: Pues
1: no.
2: Dejamos aquí el mensaje, claro que sí, que esto ayuda a la calidad de vida en el día a día. Nos dicen por aquí que si podemos explicar cómo queda al final el tema de Groenlandia, que ha leído varias versiones muy diferentes. Bueno, es cierto que lo que consigue Estados Unidos es aumentar su presencia y su influencia en el Ártico, que está muy lejos de lo que había venido reclamando Donald Trump y que se parece más al acuerdo que había en la actualidad renovado que a esos anhelos expansionistas de Trump. Se van a abrir dos bases estadounidenses más en el Ártico y eso sí, el texto pues también es importante, reconoce que los groenlandeses constituyen un pueblo con derecho a la libre determinación, ¿no? Con lo cual, bueno, pues también hay una parte positiva, pero sí aumenta la influencia de Estados Unidos en el Ártico, aunque lejos de lo que había venido reclamando Donald Trump. Luego la lectura de si era su ajedrez 3D o simplemente pues se ha conformado con lo que había, y esto es una cuestión de lectura y cada uno la podrá hacer. Y nos habla precisamente también de la sumisión de este de Naranjito al alcalde de Nueva York, que ya no es el enemigo comunista. Pues yo creo que los dos, ante todo, son neoyorquinos, son Mandani y Trump, y bajan ambos el tono cuando están el uno frente al otro. Trump en la ONU, muerte de la política y diplomacia y renacimiento de la brutalidad de la fuerza. Vaya panorama que se nos presenta. La historia tristemente se repite, y también esos líderes siempre tienen una salida. Repsol, Telefónica o Florentino no va a ser indefinido. Bueno, no sé yo si Sánchez tiene suficiente popularidad, ¿no?, entre el público de los socios del Real Madrid como para tratar de ser presidente madridista. Más veo a un Rafa Nadal o alguien por el estilo en un futuro. 9:52, tenemos 15 grados en Bilbao, está saliendo el sol. Hacemos una pausa y enseguida volvemos.
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2: 9:54 de la mañana, 15 grados en Bilbao, sin problemas en las carreteras. Antes de irnos, nada, pues con unas cositas pequeñas, pero que parece que nos vamos acercando también un poco más a ver de nuevo a Puigdemont, retornando al Estado. El Constitucional, que da un paso adelante para amnistiar la malversación, que era lo que impedía que el que fuera presidente catalán pues pudiera aplicársele en conjunto esa amnistía. Un paso más, vamos a ver cuánto se demora. A mí me queda la duda de si en el momento en el que ya Carles Puigdemont pueda volver al Estado, si más allá de Cataluña y de sus fieles más cercanos va a tener algún tipo de repercusión, porque me da la sensación que los temas que movían a la gente han cambiado muchísimo, ¿no?, desde que se inició el procés. ¿Qué os parece?
3: Pues yo creo que sí. Creo que sobre todo les va a permitir a la sociedad de Cataluña dar por terminada una fase, y dentro de su propio partido creo que en Junts necesitan pasar también esa página. Entiendo que desde fuera a veces se pueda ver incluso como algo estrambótico y no sé, pero desde dentro, que el partido tenga su secretario general o su presidente viviendo en el exilio, pues tiene que ser algo muy complicado. Entonces entiendo que en el momento que pueda retornar, Junts podrá pasar página, seguramente podrá elegir a un presidente nuevo y emprender un rumbo político nuevo, con los retos que tienen, pues con Alianza Catalana superando a Esquerra y a Junts en las encuestas, ¿no? Que no es poco.
1: Lo que nunca tuvo que judicializarse, parece que al sistema judicial le ha entrado la cordura después de 10 años y ha llegado, o está llegando, la normalidad a algo que ha generado en Cataluña mucho dolor, ¿no? Ojalá esto se cierre, como decía yo, ojalá se cierre cuanto antes y se pueda pasar página y se pueda dejar de hablar de Puigdemont. Y no solo eso, sino que llama mucho la atención los guiños que está haciendo continuamente el Partido Popular a Junts después de haber sido el causante de todo este barullo judicial, que más allá de la pertinencia o no, se ha demostrado completamente político y ha generado un coste social, político y económico, porque todo ese mecanismo judicial cuesta dinero, que ha sido un despilfarro, ¿no? Entonces, cuando se judicializa la política y cuando se politiza la justicia, tenemos que tener en cuenta, la ciudadanía, tenemos que tener en cuenta que eso también tiene un coste económico que pagamos entre todos y que se hace un uso ineficiente e inadecuado de los recursos para terminar, como en este caso, volviendo a la política, que es de donde no tenía que haber salido esta cuestión jamás, ¿no? Entonces yo espero que cuanto antes se resuelva, cuanto antes pueda volver este señor y zanjar este tema y nada, oye, que sigan adelante.
2: Y hemos resuelto la tertulia, ¿eh? Ya se nos ha ido el tiempo, así que bueno, pues seguiremos tocando estos temas que van a ser de largo recorrido. Y hemos estado con Aide Baranda, con Lander Inchausti y con Jon Arregui. Es que recasco a los tres. Y nos vamos, claro que sí, nos vamos también nosotros a Nueva York. Podríamos haber puesto a Bad Bunny, pero este es un espacio clásico, así que nos vamos con Frank Sinatra y su New York, New York, que es un poco lo que ha intentado Sánchez, ¿no? Si triunfa en Nueva York, ¿por qué no hacerlo en cualquier otro lugar del mundo? Nosotros volveremos mañana, será a las 6 de la mañana. Se quedan con los servicios informativos, con un Juanma Júbera, al que no veo, pero que estoy seguro que va a aparecer en cuestión de segundos. ¡Agur!

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1: Son las 10 de la mañana, comenzamos en tráfico con varias incidencias que nos acaba de contar el Departamento de Tráfico de la Ertzaintza. El primer accidente lo tenemos en la A8 a la altura de Bilbao, dirección San Sebastián, poquito antes de la entrada al túnel de Malmasín. Hay un carril cortado por la colisión de dos vehículos. Precaución y paciencia en este punto kilométrico. Y después también tenemos otra incidencia en la B631 a la altura de Meñaca, dirección Bermeo, por la presencia de un camión averiado, aunque en estos momentos se da paso alternativo. Desde las 9 de la mañana se está celebrando un congreso. Se inauguraba a esa hora el quinto congreso sobre brecha salarial, con Miquel Torres, consejero de Economía, Trabajo y Empleo, Miren Elgarresta, directora de Macunde, Amaya del Campo, alcaldesa de Baracaldo, y María Guijarro, secretaria de Estado de Igualdad y para la Erradicación de la Violencia contra las Mujeres. Esto se celebra en el BEC y Miquel Torres habla sobre la brecha salarial.
2: Y otra cuestión muy importante es que el plan contará más con un sistema reforzado de seguimiento y de evaluación. Todas y cada una de las actuaciones tendrá responsables identificados, indicadores, un calendario de ejecución y recursos asociados. Y esto nos va a permitir, por supuesto, conocer periódicamente el grado de cumplimiento de las medidas, evaluar su impacto y realizar los ajustes que sean necesarios. Además, desde el Departamento de Economía, de Trabajo y Empleo, se va a impulsar y coordinar el desarrollo del plan junto a Emakunde, nuestro Instituto Vasco de la Mujer, mediante estructuras específicas de coordinación política, técnica y también de seguimiento. En ese sentido, siempre hemos dicho que queremos políticas públicas que sean evaluables. No queremos limitarnos a anunciar medidas sin más. Queremos comprobar si funcionan, queremos conocer su impacto real y corregirlas cuando los resultados no sean los esperados. Y la experiencia que hemos acumulado a lo largo de nuestros dos planes operativos demuestra que es posible avanzar cuando existe un compromiso institucional, cuando existe diálogo social, colaboración entre administraciones, entre empresas y organizaciones sindicales y, sobre todo, una evaluación muy rigurosa de las políticas públicas.
1: Esa es la cita en el BEC a esta hora de la mañana. Y además también las instituciones vascas participan hoy miércoles por primera vez en una reunión del grupo de alto nivel sobre fiscalidad del ECOFIN, el órgano de decisión de la Unión Europea para temas económicos. Iremos repasando esta información de referencia para el Ejecutivo de Gasteiz. Un gobierno vasco que ha recibido información del gobierno central. El central informa al Ejecutivo y a las diputaciones vascas sobre la situación de los menores extranjeros de Ceuta. Y hoy miércoles toca hablar y también discutir sobre este asunto. Por ejemplo, el jefe de la oposición, en un artículo publicado hoy en El Mundo, habla y defiende la españolidad de Ceuta y Melilla y recalca que su integridad no es una cuestión abierta a negociación. En un día en el que el gobierno español ha reforzado, lo hacía desde ayer, ese dispositivo de seguridad de la frontera de Ceuta con Marruecos ante la posibilidad de que se pudiesen producir intentos de entrada, coincidiendo con el llamamiento, al parecer difundido de nuevo en redes sociales, para hoy miércoles 23 de septiembre. ¿Qué pasa? Que Marruecos está celebrando unas elecciones, unas parlamentarias marcadas por el desencanto entre los jóvenes y la crisis en Ceuta. Vamos con el IBEX 35, que sube un 0,6% en su apertura y roza los 19.900 puntos, con el petróleo a menos de $99. Esta es la referencia macro para este boletín informativo. Vamos a terminar como comenzábamos, con la situación del tráfico complicada en algunos puntos kilométricos de la red de Vizcaya por un choque entre dos vehículos en la A8 en Bilbao, dirección Donostia, antes de la entrada a los túneles de Malmasín. Y la otra incidencia la situamos en la B631 en Meñaca, dirección Bermeo. Aquí está la Ertzaintza regulando el tráfico. Es un camión averiado y se da paso alternativo. En el resto se circula con absoluta normalidad. Tenemos una temperatura de 16 grados en la capital vizcaína. Ahora mismo tiempo muy estable. También tenemos la última hora en radiopopular.com y por tener tenemos más noticias que se las contaremos en el próximo boletín informativo a partir de las 11 en punto de la mañana. Ahora nos citamos ya con nuestra compañera Cristina Maestro en su Egunon Magazine. Nada más por el momento y a disfrutar del día. ¡Agur!
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3: En la AP8, en Amorebieta Etxano, se cortará el carril derecho sentido Cantabria por trabajos de mejora esta noche desde las 10 hasta las 6 de la mañana. 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

¿Qué tal? Saludos y egunón. Pues ya podemos decirlo. Udazkenean gaude, aquí está el otoño. Si le estabais esperando, pues nada, ya se ha hecho presente mientras dormíais esta noche. Nos acostamos en verano y nos hemos levantado en otoño. Bueno, pues nada, a por él. Si no pasa nada, si ya le conocemos. Es una de esas estaciones que yo diría de tránsito, no muy asentadas, no tan maduras como el verano o el invierno, que ya saben lo que son y chulean de ello. Son como la primavera y el otoño, y no terminan de ser ni una cosa ni otra, a veces una, a veces otra. Ahora mismo, esta semana, ya vais a ver que verano y otoño van a echar un pulso, a ver quién se queda. Hombre, el otoño lo tiene ganado, pero el verano va a pujar fuerte, ya verás, mañana, por ejemplo, con las temperaturas que ahora pues va a anunciar seguramente Edorta Román. Pero bueno, es el canto del gallo del verano, seguramente, o lo del el la oca, o que, ¿quién era alguien? El la oca, el pato. Hay uno que hace un canto y chispún. Bueno, pues este otoño se presenta con las características de siempre. Aquí llegan los tonos ocres, los días más cortitos, las rebequitas, vendrán las castañas, las calabazas y todo eso. Bueno, pues hay que consumirlo y hay que intentar pasarlo bien. Que no sea propicio es lo que podemos desear. Hoy he visto muy guapo, ¿sabéis a quién? A Pupi. Por si venís por Bilbao o ya estáis o pasáis por el Guggenheim, deciros que le echéis una mirada porque está como salvajito. Le han crecido las greñas y está como con los pelos revueltos y a mí me gusta, unas barbitas así como de malote. Yo le pondría como unas gafas de sol de aviador y un collar de pinchos y una moto al lado, en plan Easy Rider. A mí me gusta, pero bueno, ya sabemos que enseguida vendrá ya su momento de pelarle y ponerle el trajecito otoñal, que será pues más verde, más liso y más serio y formal seguramente, y bueno, pues así nos acostumbramos a verle ya. Lo florido y hermoso suele ser para estas temporadas del verano o cuando hace buen tiempo. Es un poco como la Barbie o como el Mannequin Pis

0: más de iluminación nocturna al entorno, no digo al propio museo, sino al entorno, porque por las noches es que hay que salir a buscarle a veces al Guggenheim, ¿eh? No digo yo de ponerle fluorescentes, pero hombre, esa penumbra tampoco, ¿eh? Tampoco, que solo falta el sacamantecas alrededor alguna noche, que por cierto es película que se estrena en el festival, en el Cinema al Día estos días. Ay, qué bonito Donosti también, ¿eh? Bueno, nosotros ahí estamos, con Pupi, qué guapo. Edorta Román.
1: Hay que recordar que hoy miércoles estamos en la primera jornada de la estación otoñal, pero hay pocas novedades en cuanto a la estación atmosférica. Una jornada muy parecida a la de ayer, conforme avance la jornada, irán subiendo las temperaturas. Estaremos en torno a los 22, 24 grados aquí en el litoral, entre 25 y 28 grados van a ser las máximas hoy en Bilbao, y en torno a 28 grados en el interior de Vizcaya. Mañana jueves va a ser sin duda la jornada más calurosa de la semana. Vamos a superar los 30 grados en muchos puntos de Vizcaya, sobre todo en zonas del interior, donde podemos estar muy cerca de los 33, 34 grados. Y en cuanto al fin de semana, vamos a seguir con ambiente estable, también con predominio de los claros sobre las nubes, quizás con algo más de nubosidad en la costa debido a la entrada de viento del noreste, y también con ambiente más suave, con máximas en torno a 25 grados de cara al viernes, sábado y domingo. Probablemente hasta el martes de la próxima semana no aparezca la lluvia aquí en Vizcaya, aquí en la costa del Cantábrico.
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0: nos vamos a asomar a nuestro mundo interior, que igual estas épocas de otoño, invierno, son un poquito más dadas a que igual reflexionemos o pensemos más en todo en general, en nosotros, en lo que nos rodea. No lo sé, igual el recogimiento de un tiempo más adverso nos puede ayudar. No lo sé, es algo que se me ha ocurrido. Pues le voy a preguntar a Enrique Pallares, le voy a poner en ese pequeño compromiso, a ver qué le parece. Él es doctor en psicología, es profesor emérito de la Universidad de Deusto. No sé si las estaciones en nuestra psicología tienen algo que ver. Enrique, buenos días, Egunon.
1: Muy buenos días, Egunon.
0: Bueno, a la que te pues lanzo ahí, ¿no?
1: Claro, claro, así casi me hace despertar del todo.
0: Eso es. Esa, ¿Qué dice
1: esta pregunta,
0: mujer?
1: ¿Verdad? Claro que influye, ¿verdad?
0: Influye,
1: el
0: ¿no?
1: tiempo. Lo que pasa es que ahora también confunde un poco, ¿eh?
0: Ay, es verdad.
1: Porque me da la impresión de. En este momento no, pero dentro de un par de horas que estamos en verano, que no estamos en
0: sí,
1: otoño.
0: Sí, sí. No, se va a resistir. Este verano
1: se
0: quiere
1: va a resistir
0: morir
1: un poco,
0: matando, ¿no? Que se dice.
1: Un poco anómalo, ¿verdad? Un poco
0: sí.
1: Va a su manera, va a su gusto, aparece, desaparece, y así es la cosa. Sí.
0: Eso es, sí. Bueno, pues no sé si en el pues cuando estamos un poquito más puertas adentro, físicamente también lo estaremos en nuestro interior. Pero hay gente que, por mucho que piense, no evoluciona mucho porque quiere quedarse en posiciones que le han sido propias cuando tenía menos años y no quiere crecer, lo cual tiene un nombre,
1: claro,
0: ¿verdad?
1: Claro, ¿verdad que sí? Tiene un nombre que además al recortarlo para tratar este tema, si se puede decir tema, porque ya diré que es un poco impreciso el concepto de síndrome de Peter Pan.
0: Eso es.
1: Pues me hacía recordar la película casi más que lo que he escrito sobre esto, que no hay demasiado,
0: ya.
1: Además, es todo repetitivo, pues el mundo ese de Walt Disney, del pirata, los piratas, la Wendy, la bruja, todo eso. Sí, y es algo que viene bien de vez en cuando, refrescar esa niñez, pero no refrescarla demasiado.
0: Yeah.
1: Somos adultos y hemos de ser adultos. Y precisamente el síndrome de Peter Pan, de alguna manera, define a la persona que oficialmente es adulta, por la edad es adulta, pero todavía le quedan ribetes muy importantes de la niñez. Es decir, que no ha crecido. Esa es una forma de entenderlo. Hay otra también, que es que en el adolescente es no querer crecer, querer seguir siendo niño.

0: Es un síndrome, por tanto, este síndrome de Peter Pan, por llamarle de alguna manera, esta palabra síndrome encaja en todo, que es un poco difusa, un poco confusa. La elaboró, me acuerdo, fíjate, tengo que mirar el papel porque casi no me acuerdo, dice Dan Quiley, un escocés, en el año 83, 1983, publicó un libro y que obtuvo un éxito fenomenal.
1: Ya, es llamativo el,
0: sí, sí,
1: el asunto,
0: sí, sí, sí, sí, se utiliza ya esta denominación, pero claro, tiene muchos baches, porque no es un trastorno oficial reconocido.
1: Ni una enfermedad tampoco, ¿no?
0: Tampoco, no, no, no, no es una forma de ser deficitaria, porque son personas que tienen los ribetes de niño, pero claro, en los niños está bien, porque es propio de ellos, pero en un adulto, pues el ser una persona que difícilmente se compromete con las cosas, cosa que tampoco hay que echarles, porque hay niños muy responsables, súper responsables, y esto sería ser el estereotipo de niño que es un poco dejado, un poco irresponsable, pues este mantendría eso también. Mantendría la inestabilidad afectiva del niño, de ser cambiante, de adherirse a las personas pero de forma egoísta. Sí. Toda una serie de características que van en torno a ese niño. Y claro, alguno va a preguntar, que es la pregunta que me hago yo también, dice, bueno, estás hablando de hombre. Mujer se definió para el hombre. Todavía habría que darle una versión.
1: Es que como sois,
0: una versión feminista, ¿no? Al asunto.
1: No, igual el que nosotras espabilamos antes. No se dice que las chicas espabilan antes, ¿no?
0: No. ya. Sí, porque se ha tratado de definir también pues la niña. Pero claro, no hay un personaje, que se haya encontrado, porque Wendy no responde a eso.
1: No. Uy, menudo lista que es.
0: Claro. Pues eso. Y no se ha encontrado la denominación y se sigue utilizando pues más bien
1: para todos,
0: para hombres, para adolescentes, adolescentes que no quieren crecer. Y claro, y hay algunos que dicen, bueno, ¿y por qué no al revés? ¿Por qué no hay niños también que quieren ser prematuramente mayores? Pues también se puede dar eso.
1: Sí, sí.
0: O sea, es un poco con la réplica o lo contrario al síndrome de Peter Pan.
1: En realidad todos, cada persona y cada niño y joven tiene su ritmo, y hay niños que, bueno, pues unos 12 años no son iguales en todos los niños. Algunos están, pues bueno, se les ve más niñitos, sí, más con gustos, más infantiles, y otros ya tiran hacia adelante porque les atrae más el mundo adulto de sus próximos años, lo que ven alrededor, ¿no? Y claro, cada uno, cada persona va con su ritmo, y las niñas igual, las niñas igual.
0: Muy parecido, sí.
1: Sí, sí, sí.
0: Por eso digo que este síndrome, que ha tenido tanto éxito, no solamente en la cultura de habla inglesa, sino en general, pues que es muy relativo y hace agua por sí, varios lados, ¿verdad?
1: Claro. Estoy pensando en cuándo las expresiones de este síndrome pueden hacer sufrir o a la persona que lo tiene o a las personas con las que se relaciona.
0: Eso,
1: ¿no?,
0: es lo que iba a decir, que las personas que se relacionan,
1: claro,
0: y es posible que a lo mejor, ya que hemos hablado de que está dedicado a los hombres, pues haya mujeres que estén pensando en su...
1: Conozco un Peter Pan, ¿no?
0: En su Peter Pan, el Peter Pan que tienen en casa.
1: Lo tienen en casa, sí.
0: Una persona que a lo mejor está centrada en el trabajo, pero no centrada efectivamente en la familia, que busca a lo mejor el trabajo más para liberarse de compromisos afectivos fuertes y estables que por otra razón, sí.
1: Ya, puede... Del compromiso, Peter Pan huye como un gatete escaldado, ¿no?
0: Sí, sí, sí. Además es curioso porque me parece que uno de los primeros que aparece en el cuento, una de las primeras escenas, es que les oye a sus padres por la noche que lo que tiene que trabajar, y entonces se escapa volando por la ventana, porque no quiere ese lío. Sí, algunos se escapan por la ventana ante la posibilidad de un trabajo regulado, constante, bueno, trabajo, o en este caso más bien de compromiso afectivo constante, se escapan por ahí, sí, y prefieren estar solos. Y...
1: Sí, no, hay personas al final que hacen su vida así, gente que dice, bueno, pues no quiero ninguna atadura, y es verdad, luego pues viajan mucho, les ves en un destino muy lejano, igual, sí, en unas épocas, otras veces preguntas al tiempo, ¿dónde está fulanito? Uy, ahora debe de andar por no sé qué, se dedica a hacer tal cosa, luego se defienden muy bien en la vida de una forma pues muy nómada y muy, bueno, muy resuelta, ¿no? Y al final, igual,
0: sí,
1: es,
0: sí,
1: también un poquito...
0: Que queda constancia de que existe este síndrome, ¿verdad?
1: Sí, sí, sí.
0: Llámele síndrome o llámale pues complejo, que algunos le llaman complejo porque en vez de síndrome... pero que se da, en su indefinición, se da en bastante gente, sí. Uh-huh. Y claro, lo que decíamos, que él puede que no lo pase bien, porque no creo que en el fondo sea feliz. Pero lo que es claro es que hace infelices a algunos que tiene alrededor.
1: Sí. Sí. Estoy pensando en otro concepto que es la intolerancia a la frustración, muy eso propia es del la mundo de la infancia y de la juventud también.
0: Exactamente, sí, también que no resiste ninguna frustración mínima. Va unido eso también a las explosiones afectivas, que puede tener una explosión cuando se le frustra en algo, como el niño la pataleta, ¿verdad?
1: Que da,
0: las pataletas se pueden dar de bastantes maneras, se pueden dar a lo mejor marchándose, dejando a la persona colgada, sí.
1: Yeah, es verdad, ¿eh? Pensamos que los mayores no tienen pataletas y hay bastantes formas en las que las expresan.
0: Mucho más finas, ¿verdad? Pero
1: sí, tienen otras características,
0: finas,
1: pero...
0: Finas o no tan finas a veces, sí.
1: Sí, no, muchas veces son explosivas y pueden ser hasta violentas también y con agresividad, ¿no?
0: Sí. A veces exactamente llegan a la agresividad también. Sí, y llegan la agresividad sin una contraprestación luego de pedir perdón o de tratar de restablecer esa relación, porque haya podido ser algo muy excepcional, ¿no?
1: Uh-huh.
0: Porque claro, cuando ya se tiene que estar pidiendo perdón constantemente, tampoco me parece que es muy recomendable, muy conveniente, sí.
1: En realidad hay mucha conducta inmadura en el mundo adulto.
0: Hay bastante,
1: e incluso podríamos decir que la propia sociedad en su conjunto, la occidental y actual, muchas veces
0: la favorece,
1: decir, ahora mismo pues,
0: la favorece y la vive además también.
1: Somos bastante inmaduros en algunas cuestiones. Sí. Nuestra eso relación decíamos, con las pantallas está siendo muy madura también
0: de los
1: adultos. Es que
0: a lo mejor se madura, puede haber una maduración artificial de los niños y de los adolescentes. Y luego, claro, eso nos acaba de restablecer del todo. Me decía una vez una persona de que ha de 30 años, le dice, yo como no he sido niña, lo seguiré siendo siempre.
1: Ajá, eso puede ser también el SA, o sea...
0: Si no he vivido la niñez como niña, y entonces seguiré teniendo este ribete de niñez permanentemente. Pero lo que dices, el ambiente social colabora a mantener este problema, ¿no?
1: Uh-huh.
0: Vemos pues la influencia que tienen los medios de comunicación, las pantallas constantemente, tal. No se crea un mundo que no es a veces el que responde a una persona más madura. Y madura no digo que esté a punto de podrirse, porque a veces
1: no, está como una frutita, ¿no?
0: Una frutita que está madura y sigue siendo madura. Sí.
1: Uh-huh. Son personas, los Peter Panes, que se quieren mucho a sí mismos, pecan de narcisistas.
0: Son bastante, uno de los de las seis características que ponen, es una de las que más parece clara, sí, que es el quererse a sí mismo. Y solamente a sí mismo.
1: Pues
0: o sea, solamente a sí mismo y lo demás son un paréntesis en mi yo. Yo soy yo y los demás son mi circunstancia. O sea, pervirtiendo un poco la frase de Ortega, yo soy yo y los demás son mi circunstancia.
1: Sí, es cierto, pues eso da mucho sufrimiento a las personas con las que se relacionan, ¿eh?
0: Sí.
1: Uf, quienes tienen un narcisista cerca.
0: Sobre todo como tengas con él una relación o de jefe o de pareja o de tal,
1: Ciertamente.
0: Sí.
1: Claro, y entonces, Enrique, estas personas que... Bueno, pues van por ahí ostentando su síndrome de Peter Pan. Podríamos decir que tienen una cierta inadaptación social por algunas cosas
0: yo
1: que estamos contando.
0: Yo pienso que sí. Lo que pasa es que a veces se disfraza esa inadaptación social según qué puesto tienes y cómo te responden los de tu entorno. Puede parecer más disimulada, pero no deja de ser una inadaptación también, ¿sí?
1: Sí. Bueno, ¿y qué hacemos con ellos? ¿Qué puede hacer una persona que, como decimos, pues sufre también porque está en un mundo de adulto, con reacciones que no lo son, respuestas que hacia él que sí son de adulto y que le frustrarán, como mencionamos y demás, y dirá, pues bueno, no quisiera yo seguir siendo así. Alguno habrá que ha dicho, ¿cómo cambiar yo ahora, no? ¿Cómo?
0: Hablamos de inmadurez, pero es una inmadurez que se ha solidificado para mí, uh-huh, bastante.
1: Sí.
0: Hombre, siempre puede haber un cambio y luego a lo mejor esta persona también la estamos estereotipando demasiado. A lo mejor en otro ambiente puede reaccionar de otra manera.
1: Uh-huh.
0: Igual con una persona que le enseña de alguna manera, que le apoya en reaccionar a la frustración, tal, puede que mejore. Pero los que son un poco este Peter Pan puro, no lo veo fácil.
1: 100%,
0: no lo veo
1: fácil. Sí, sí.
0: Si no lo contratan en la factoría de Walt Disney,
1: para hacer el personaje.
0: No creo que sea
1: difícil,
0: fácil.
1: ¿No? Sí. Claro, igual una de las peores cosas que se pueden hacer es intentar tener una relación estable con un Peter Pan y decir, bueno, ya veo, pero ya le cambiaré yo. Eso...
0: Sí. Eso sí que veo que hay en algunas parejas esa sensación de poder ser...
1: Con mi beatífica presencia e influencia.
0: Sí, sí. Y generalmente veo que se equivocan.
1: Y se equivocan.
0: Se equivocan tarde o temprano.
1: O se desgastan en el camino.
0: Se desgastan,
1: ¿no?
0: Claro, sí.
1: Claro.
0: O querer hacer de psicólogo con esa persona.
1: Uh-huh. Quitándose el trabajo a los profesionales.
0: Claro, quitándonos el trabajo. Y dices, no pueden con esta persona, a veces piensas, no pueden ni 20 psicólogos juntos.
1: Y, pero yo
0: que a lo
1: sí.
0: mejor todavía la empeoran, la empeoramos,
1: puede
0: ¿no?
1: Ser, ¿no?
0: Pero tú ciertamente que no. Y además, aunque pudieras, es mejor que lo haga otro.
1: Sí. Bueno, pues entonces, no sé, es invitarles a que maduren, que bueno, tiene sus cosas, pero tampoco es para tanto, ¿no? ¿O qué les decimos?
0: No, ya digo, que a veces es en qué circunstancias están, cómo están, y que la persona que esté al lado, que no responda demasiado, no entre en juego en eso también.
1: Uh-huh.
0: Que sepa, pues, si es que puede, y no hay peligro de que sea la cosa peor, de plantarle cara en algunas cosas.
1: Sí.
0: De exigirle, pues como se exija un niño,
1: claro,
0: también.
1: Claro, al final hay que hacer con ellos el proceso de educación.
0: Un poquito, sí.
1: Que igual no se ha hecho antes, ¿no? O quién tendría que haberlo
0: así
1: hecho.
0: Así es.
1: Oh, bueno,
0: así
1: bueno.
0: Así es, pero claro, cuanto más dura está ya la ramita, más difícil es doblarla.
1: ¿Sí? Exacto, tienes razón. Y además esas personas ya no deberían estar para eso, ¿no? Deberían estar para convivir con ellos,
0: claro,
1: trabajar con ellos, o lo que sea, pero no ya educar a nadie
0: que debería
1: venir de casa. Bueno, pues...
0: No, además el problema está que a veces somos más perspicaces para detectar el Peter Pan en los demás.
1: Igual nosotros
0: y
1: tenemos...
0: Y tendríamos que mirar un poquito a ver si tengo yo algo de Peter Pan también, ¿verdad?
1: Puede ser.
0: Sí.
1: Bueno, cosas tendrán cada uno que les han llevado ahí, ¿no? Normalmente
0: sí,
1: no es algo que
0: historia.
1: Uno elija. Yo no quiero crecer porque no quiero.
0: No, pero a veces es toda una historia de tolerancia excesiva, de falta de apoyo afectivo, de darle cosas materiales, pero no enlazar con esa persona, no conectar afectivamente, sino todo contento. Esto es, quiero un móvil de 500 euros, toma, pero al día siguiente quiere uno de ese, pues toma también.
1: Uh-huh.
0: Y claro, eso no es...
1: No, bueno, pues vamos a mirárnoslo porque a veces pasan, esas cosas pasan en este mundo que hemos visto, hemos hablado más de una vez de los niños hiperregalados, de cosas así, entonces, pues bueno, no solo es por los regalos, sino también pues dentro de las actitudes, cosas similares, ¿no?
0: Así
1: no solo
0: es.
1: Con lo material. Bueno, pues Enrique, gracias por hablarnos de este síndrome de Peter Pan, que Peter Pan tendría que estar ya en clase y no escuchándonos ahora. Igual
0: no,
1: está
0: por supuesto,
1: intentando
0: ahora,
1: revolotear
0: pues,
1: por ahí.
0: Creo que disfrutaremos de ver a ver si tenemos en el archivo alguna peliculita de Peter Pan y verla o leer el cuento, ¿verdad?
1: O leer el cuento, la verdad que está
0: sí,
1: muy bien,
0: es.
1: Está muy bien. Pues muchas gracias, Enrique, te esperamos en 15 días a ver qué nos trae.
0: Vosotros, sí.
1: Un abrazo.
0: Vale, un abrazo.

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aquí musicalmente ejemplo de fusión. Os vamos a decir de quién con quién. Le estáis escuchando guitarrita iba a decir, y no, es Ica, guitarrica de la Fuente, que es el Elite Boy, que se llaman, el chico de moda, que está en tendencia por su protagonismo en la película La Bola Negra de los Javis. Vamos a tener muchos Javis durante estas próximas semanas. Les va muy bien con la película, ya les están llegando los primeros premios contundentes y muchas promesas también de galardones futuros. Bueno, ya se ha presentado en el Festival de Donostia y, por lo tanto, pues guitarrica de la Fuente, que aparte de apoyar con la música también a ese proyecto, lo hace a otros y, como va triunfando cada vez más, tiene una impecable imagen para la modernidad. Ahora mismo la ha unido a la de otro chico muy de moda, que es, no sé si lo pronuncio bien, Troye Sivan, lo voy a decir tal cual, pero seguro que no es de esa manera, que es muchas cosas. Aparte de sudafricano australiano, esa es su procedencia, él es cantante, es compositor, es actor, es modelo, es diseñador, y todo le va muy bien ahora. La verdad que es un chico muy atractivo igualmente, como, bueno, pues los dos hacen muy buen tándem, y no solo en apariencia, sino también en confluencia de proyectos. Han decidido ahora, mientras Guitarrica estaba en un lugar de Europa haciendo un proyecto, pues recibió la llamada de este otro artista y se fue hasta donde estaba y terminaron pues componiendo una canción que ahora es la que estamos escuchando, este Miss Summer Pipe Dream. Pues venga, vamos a escucharla.

0: Bueno, pues yo creo que está bastante bien. Para quien quiera es bailable, para quien no, pues escuchable de una muy buena manera. Bueno, pues este es el último proyecto conjunto de esa fusión que ahora mismo parece estar presente en la mayoría de los artistas. A poquito trayecto que tengan, enseguida se buscan personas a las que les vaya como ellos o mejor, peor, ¿para qué? Claro, para, bueno, pues hacer fusión y con ese acople multiplicar beneficios, seguidores y éxito en definitiva.
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0: Bueno, pues esta mañana Mai Madrazo está en una céntrica calle de Bilbao que hace años se hizo famosa, igual recordáis, por una instalación cultural que albergaba artistas y artesanos. Ahora se quiere relanzar todo eso. Nos lo va a contar Mai. ¿Cómo está la cosa? Egunon, Mai.
1: Egunon, Cristina. Bueno, pues estamos en el número 11 de la calle Alameda San Mamés y aquí siempre ha habido una instalación artística que llamaba mucho la atención de los bilbaínos, que era el famoso Callejón Zoyo y aquel escaparate que la gente buscaba en la tienda, pero era solo el escaparate, una instalación artística donde un creador pues hacía escaparates muy singulares, muy llamativos y muy espectaculares. La gente venía de muchos sitios solamente para ver los famosos escaparates. Bueno, pues el Callejón Zoyo siempre se ha identificado con artistas, con la vanguardia, con talleres, y un joven arquitecto bilbaíno, que es arquetipo de esto que se llamaba fuga de cerebros, resulta que ha regresado del extranjero y se ha metido en el lío de intentar revitalizar el Callejón Zoyo. Pero tiene algunos problemas legales. Él es Íñigo Orzain. Íñigo, egunón.
2: Egunón.
1: Bueno, ¿qué te ha pasado a ti con el Callejón Zoyo, que tú, arquitecto, también artista, y quieres revitalizarlo? ¿Qué problema tienes?
2: Bueno, me he encontrado con, yo creo que el ghosting más épico de la historia. Yo aquí pregunto a la audiencia si conocen algún ghosting más épico, porque ha habido una serie de, bueno, diría incluso mentiras que ha habido de ciertas personas por dinero que han comenzado un proceso, y cuando he estado respondiendo a personas e instituciones pues me he encontrado con un ghosting ya tan grande que ya pues iremos a temas legales probablemente, o ya estamos casi metidos en ellos, porque bueno, se quiere expropiar urgentemente y forzosamente una parte del callejón, y yo creo que eso ahora, a día de hoy, como se está haciendo, pues no se está haciendo legalmente. Así que bueno, iremos viendo cómo va.
1: O sea, tú eres víctima de un silencio administrativo por parte del gobierno vasco porque quieren expropiar el Callejón Zoyo, no sé por qué, ¿para hacer una obra o qué?
2: Bueno, varias instituciones quieren hacer una obra, dicen además que es estrictamente necesaria. Yo opino que no, y ahí, bueno, ya está documentado que no en principio. Y bueno, al final lo que están diciendo muchas autoridades, muchas instituciones es: esto va para adelante y ni siquiera te contesto a lo que me preguntas. Entonces yo creo a día de hoy que lo que va a quedar es nada, pues como decís, administrativo, juicios, etcétera, que es una pena, pero que parece que es la única manera de defender el callejón.
1: ¿Y en el callejón ahora qué negocios hay implantados?
2: Pues la Galería Aire estaba activa con Fito, ahora Fito ha fallecido, entonces ahora está un poco más en parón, pero bueno, tenemos a...
1: Galería de arte.

0: demarcación. Luego has mencionado a Pedro, creo que es el escaparatista que lleva mucho tiempo también trabajando ahí, y luego en diferentes locales que he rehabilitado, pues ha habido de todo, artistas, artesanos también.
1: ¿Tú has comprado los locales?
0: Sí.
1: ¿Y los has alquilado a artistas, más que nada?
0: Sí, seguro que me dejo cosas que han pasado por ahí, pero bueno, históricamente te puede sonar también el Chacolín Zoyo, que hubo aquí un Chacolín que es, hoy en día se le llama más Choco Sociedad Gastronómica, pero ha habido eso, ha habido todo el Pan Zoyo, ha habido una panadería, ha habido mil cosas, tendría que ponerme a pensar, pero sí, ha habido de todo.
1: Sí, la verdad es que es una especie de túnel descendente que muchas veces pasa desapercibido y se hizo famoso precisamente por tu amigo Pedro, el escaparatista, y esos escaparates que hacía, que por cierto, la fachada donde estaba el escaparate está ahí tapiada, cerrada, y no ha vuelto a hacer ninguna creación artística ahí.
0: Que yo sepa, no, yo lo he visto alguna vez, pero yo creo que el escaparate como tal ya no está en activo. Ojalá con toda esta revitalización y con la base de trabajo de todos, pues se vuelva a activar. Pero yo sé que él anda por ahí, pero no sé, el escaparate no lo he visto activo.
1: Bueno, y la obra que se quiere hacer, ¿qué supone? ¿Que van a derribar el callejón? No entiendo bien la obra que quieren hacer. ¿O a cuenta de qué? ¿Cuántos locales van a desaparecer?
0: Pues, históricamente esto era una calle, no era un callejón. Y entonces, primero, pasivamente se fue abandonando, luego activamente se mutiló, digamos, ya la calle no se dejó de ser calle porque llegaba hasta ahí para reír, tal cual, y se creó un callejón. Ya en aquel momento creo que hubo bastantes quejas y bastante lío y tal cual, y lo que se encontró, pues eso, es un abandono y una pasividad. Y entonces, ahora lo que se está proponiendo es que hay una obra que se dice que es necesaria, que yo considero que no es necesaria, que va a afectar mucho a como mínimo uno de los locales, y entonces, pues eso. Van a modificar altura, se va a perder espacio y tal cual. Entonces, pues bueno, veremos hasta qué punto ahí se puede mantener un poco lo que la gente quiere hacer con el callejón, que es un poco mantener un poco de arte, artesanía, etcétera, etcétera.
1: Bueno, que digamos que tú con quien luchas es con la comunidad de propietarios.
0: Bueno, tampoco quiero ponerme aquí a hablar de específicos. Yo con la comunidad de propietarios en sí no tengo ningún problema, pero ha ido elevándose, digamos, pues hay una persona que ha, entre comillas, vendido un poco, desde mi punto de vista, no diciendo la verdad del todo, la obra. Hay gente que la acepta, hay gente que no la acepta, hay gente que pasa del tema, y bueno, esto ha ido elevando, y ahora estamos un poco en autoridades, yo creo que por encima, pero sí.
1: Ya. Bueno, entonces tú como arquitecto sí que tienes conocimientos y formación para decir igual si esa obra se pudiera hacer de otra manera, sin que afectara a los locales, o como dices tú que no hace falta, y tu opinión como experto, como arquitecto, supongo que será lo que has elevado a las autoridades y que estás aquí en el limbo este del silencio administrativo, pero tú habrás dado pruebas de que se puede conservar como está el Callejón Zoyo.
0: Correcto, además esto está también documentado por un perito, es decir, lo que yo digo desde el principio es que el proyecto que está presentado yo creo que tiene fallos matemáticos y geométricos. Ya no entro en que sea más bonito o menos bonito algunas cosas, y siempre que he hecho estas preguntas, que si yo entiendo que son incómodas, pues no se me ha dado respuesta. De hecho, de ahí viene el tema este del ghosting, ¿no? Que tal, entonces la gente no responde y se ha ido elevando y se ha ido elevando, y parece que quizá ni sea necesario, ni se esté haciendo bien, ni se haya hecho legal, y desde luego hay cosas que yo creo que son factualmente erróneas que se han documentado. Entonces, pues bueno, es un poco esa sensación de cuando te hacen ghosting y luego al de unos meses, unos años, oye, por cierto, que ahora te quiero pedir que me des un trozo de esta cosita, y es como, hombre, llevas meses sin contestarme, así que ahí estamos.
1: Pero bueno, ¿qué es lo que quieren? ¿Poner un ascensor o ampliar algún portal? ¿Bajar a cota cero algo? ¿O es eso?
0: Sí, es una serie de medidas de ese estilo. Ellos dicen que son necesarias y yo considero, y más gente considera, que no son necesarias. Entonces, bueno, pues una cosa es decir, oye, por necesidad vamos a hacer lo mínimo para que esto sea accesible, y otra cosa es, pues eso, quiero expandir el ascensor a no sé qué medidas porque me viene bien. Ni siquiera lo dice muchas veces los propietarios, de hecho, a veces están en contra, sino que la gente que se lucra y que gana dinero con ese tipo de obras, no, aquí mejor esto que sea más grande y aquí cogemos más y tal. Entonces ahí está un poco el conflicto de intereses, ¿no? O sea, alguien viene y vende una idea de que aquí hay que meter mucho dinero para hacer una obra muy grande, pero luego hay que demostrar si eso realmente es una necesidad o es un lujo.
1: Ya, ya. Bueno, pues Íñigo Orzain, que arquitecto que ha vuelto a casa por Navidad también, se puede decir, ya para quedarse, y que se ha metido en todo este lío por querer revitalizar un espacio artístico que ha sido, que ha formado parte de la historia de Bilbao. Bueno, pues Íñigo, es que ricasco, y ya nos irás contando si las autoridades siguen con el ghosting.

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1: Ay, vamos a conocer un poco a esta artista. Se llama Mia Berlín. Es, pues bueno, es una chica joven, compositora, cantante, como estáis escuchando, es madrileña. Y ha llamado la atención de la industria en los últimos tiempos con sus canciones que están, bueno, cargaditas de pop, una cierta melancolía. Tiene talento para la composición porque, aparte de sus canciones, también hace canciones para otros artistas. Y ahora mismo hay discográficas potentes que la están apoyando porque, bueno, la han visto un algo. Ella nació en Madrid, pero pasó su infancia en Nueva York. Allí fue donde desarrolló su educación musical desde pequeña, donde empezó a escribir canciones, y ahora pues está buscando un nuevo sonido dentro del pop que le caracterice y que, bueno, le vaya identificando con las historias que quiere contar. Yo creo que desde su voz, ella ya tiene una voz característica, y esta canción, por ejemplo, que se llama Agua con Sal, que no es otra cosa que una lágrima, ahora os cuenta por qué sale de sus lagrimales de esta forma.
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0: Bueno, pues que os siga yendo requete bien en este día otoñal, pero con un disfraz bastante veraniego. Así que estrenaros bien en esta nueva estación, que todavía la tenemos toda por delante. A ver si no nos trae sustos, disgustos o si no, expresiones extremas, como ya sabéis, que llueva de más y que pasen cosas feas. Esperemos que se porte un poquito, que está todo muy revoltijado, el mundo en general. Por eso necesitamos a Juanma Juguera, que lo ponga un poco en orden y nos cuente al menos lo principal en este boletín. Mañana jueves, pues aquí estamos, en el mismo lugar donde ahora sigue Egunon Magazine, con Leire Argandoña y May Madrazo. Desde aquí saludos de Ana Urquizo en el control, Juanma Juguera en la información, saludos de Cristina Maestro. Buen otoño, bueno, hasta mañana. Agur, biararte.
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2: Son las 11 de la mañana. Las instituciones vascas participan hoy miércoles por primera vez en una reunión del grupo de alto nivel sobre fiscalidad del Ecofin. Este es un órgano de decisión de la Unión Europea para temas económicos. La participación de Euskadi en este foro que se celebra en París era dado a conocer por María Ubarretxena, portavoz del gobierno vasco, que valoraba de esta manera la importancia de la presencia de Euskadi en el Ecofin.
3: La vicelendakari primera y consejera de Cultura y Política Lingüística, Ivone Bengoechea, acude a París a ampliar la proyección internacional de Euskadi a través de la cultura y abrir también...
2: No, es este el audio que queríamos escuchar de María Ubarretxena hablando precisamente de la presencia vasca de las instituciones en este grupo de alto nivel sobre fiscalidad del Ecofin. Vamos a ver si lo podemos recuperar ahora mismo.
3: ¿Sí? Euskadi participará por primera vez en una reunión del grupo de alto nivel sobre fiscalidad del Ecofin en París. Este paso, que ha sido fruto del trabajo desarrollado en la Comisión Mixta del Concierto Económico, dará voz a nuestras instituciones allí donde se debaten las normas europeas que después deberán aplicar nuestras haciendas forales. Supone un avance fundamental en el reconocimiento de nuestro autogobierno financiero y en la capacidad de defender nuestros intereses en los foros fiscales internacionales.
2: Y además, Euskadi y Nueva Aquitania unen fuerzas para el primer ecosistema transfronterizo de electrónica avanzada y sostenible. Además, pensionistas, el movimiento de pensionistas de Euskal Herria ha calificado de paso importante la admisión a trámite en el Congreso de los Diputados del proyecto de ley para despenalizar la jubilación anticipada para personas que hayan cotizado 40 años o más, que ha presentado Podemos y han apoyado EH Bildu y Partido Nacionalista Vasco, entre otros. Según manifiesta el movimiento en un comunicado, entrecomillado leemos, este es un paso importante para derogar una injusticia histórica cometida contra estas personas trabajadoras, ya que, según denuncian, en el País Vasco, 66.648 personas jubiladas y en Navarra, 16.966 han visto reducidas sus pensiones injustamente a pesar de haber trabajado más tiempo de la media. La última hora de Marruecos y la frontera es que hay calma en la frontera del Tarajal en Ceuta ante la amenaza de una entrada masiva. Ya saben que hay una supuesta idea en redes sociales. Bueno, el gobierno marroquí ha atendido a solicitudes de las autoridades españolas y ha enviado a más agentes a la zona y ha impuesto controles a 100 kilómetros de la frontera para anticipar grandes movimientos desde otros puntos del país. Marruecos, recordamos, está hoy de elecciones. Vamos entonces ya a conocer también la situación del tráfico en Vizcaya.
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2: Seguimos con esta incidencia de la que hablábamos en el anterior boletín informativo, en la A8 a la altura de Bilbao, dirección Donostia. Antes de entrar en el túnel de Malmasín han chocado dos vehículos y ahora mismo están las grúas en la retirada de los vehículos siniestrados, pero todavía nos dicen desde el Departamento de Seguridad hay que recomendar precaución en este punto kilométrico. En el resto se circula con absoluta normalidad.
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2: Y terminamos contándoles en agenda que a esta hora SATSE, el ALAF, Comisiones Obreras y UGT inician una nueva dinámica de movilizaciones y huelgas en Osakidecha para defender los derechos laborales. En el Hospital de Cruces será a la 1:00 p.m. en Bilbao, en el ambulatorio de doctor Areilza. Y también les contamos que a las 11:30 habrá una rueda de prensa de la consejera Nerea Melgosa para presentar el Congreso Mirando al Futuro sobre políticas de extranjería. La presentación llega en Bilbao, como decimos, a las 11:30, y Herri Irratia Radio Popular estará presente en esa comparecencia. Nada más por el momento, son las 11:05 de la mañana, tenemos una temperatura casi ya rozando los 20 grados, la última hora en radiopopular.com y a Leire Argandoña en una nueva hora de Egunon Magazine. Hasta las 12. Agur.

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Eso, bueno, 9 minutos pasan de las 11 de la mañana. ¿Qué tal lleváis esta jornada? 20 grados de temperatura tenemos ahora mismo y un cielo completamente despejado. De nuevo un día por delante que será pues casi de aspecto veraniego, aunque ya oficialmente estamos en otoño. Se nota, se siente, el otoño está presente y sobre todo se nota, pues bueno, en algunas imágenes, ¿no? Como por ejemplo esos arbolitos que adornan todo lo que es el paseo de las universidades hacia Deusto, que bueno, va cogiendo un colorcito como rojizo, que la verdad es que es muy característico de estas alturas del año. También en la cantidad de hojas que vemos en el suelo, que en cuanto caiga una chaparrada, pues nos va a hacer resbalarnos, ¿eh? Así que tenedlo en cuenta si es que efectivamente os encontráis en vuestro camino con algunas de estas hojas. Se nota en el fresquito de la mañana, se nota en el fresquito de la noche y se nota en que, oye, poco a poco hemos ido dejando atrás las picaduras de mosquitos que algunos nos han tenido hartas durante todo esta estación de verano, que ya poco a poco vamos diciendo agur. Bueno, nos encontramos también con una actualidad cambiante en la que vemos también deshojarse algunas noticias poco a poco y caer al suelo, pues de aquella manera, vamos a decir, porque entre la marabunta de malas noticias que nos encontrábamos en esta mañana y de las que estábamos muy muy pendientes, pues era un desahucio que estaba teniendo lugar en Madrid. Una señora, Mari Carmen, de 86 años, que ha sido desahuciada por un fondo buitre, uno de esos grandes fondos inmobiliarios de especulación que tanto le gustan a la presidenta de Madrid, a Isabel Díaz Ayuso, y que pues compró todo un edificio y hizo pagar a sus inquilinos, pues no sé si quería 5 veces lo que estaban pagando hasta entonces, porque Mari Carmen estaba pagando unos 500 y pico euros de renta antigua y el nuevo precio era 2.600, 2.500, bueno, una auténtica barbaridad que directamente le iba a dejar en la calle. Ha habido intentos hasta última hora de intentar pues llegar a algún acuerdo con ese fondo inmobiliario, pero ya sabéis que los buitres no tienen sentimientos. Hablo de los fondos buitres, no de los buitres, que seguramente sí que los tengan, o por lo menos tengan más que este tipo de especuladores. No les han querido dar una prórroga, pero justo in extremis, hace cosa de unos minutitos, hemos sabido de la llamada de una donante anónima. Se dice, se rumorea, se comenta en las redes que sería una escritora famosa que quiere mantener su anonimato, que no quiere que se sepa quién es, pero que se ha ofrecido a pagar el alquiler de Mari Carmen para parar ese desahucio. El abogado del sindicato de inquilinas, que está apoyando a la señora desde el principio, estaría negociando para intentar frenar ese lanzamiento que, como decimos, estaba previsto para este miércoles y que de hecho estaba sucediendo hace

0: En fin, cosas que van ocurriendo también en esta mañana de miércoles, a las que también les haremos un hueco y que también iremos comentando a lo largo de las próximas horas. De momento, nos quedamos con la previsión del tiempo. Edorta Román nos dice el tiempo que se espera para estas próximas horas y próximos días en Vizcaya.
1: Hay que recordar que hoy miércoles estamos en la primera jornada de la estación otoñal, pero hay pocas novedades en cuanto a la estación atmosférica. Una jornada muy parecida a la de ayer, conforme avance la jornada, irán subiendo las temperaturas. Estaremos en torno a los 22, 24 grados aquí en el litoral, entre 25 y 28 grados van a ser las máximas hoy en Bilbao, y en torno a 28 grados en el interior de Vizcaya. Mañana jueves va a ser sin duda la jornada más calurosa de la semana. Vamos a superar los 30 grados en muchos puntos de Vizcaya, sobre todo en zonas del interior, donde podemos estar muy cerca de los 33, 34 grados. Y en cuanto al fin de semana, vamos a seguir con ambiente estable, también con predominio de los claros sobre las nubes, quizás con algo más de nubosidad en la costa debido a la entrada de viento del noreste, y también con ambiente más suave, con máximas en torno a 95 grados de cara al viernes, sábado y domingo. Probablemente hasta el martes de la próxima semana no aparezca la lluvia aquí en Vizcaya, aquí en la costa del Cantábrico.

Pues hablamos de una profesión muy, muy antigua y muy, muy cercana a nuestra historia, como es la del pescador. Es verdad que sabemos de, bueno, parte, ¿no?, de los problemas a los que se enfrentan últimamente. Y sabemos que también no son ajenos a esas fluctuaciones de la geopolítica internacional que les afectan, en este caso, en el precio del gasóleo, y que está suponiendo una auténtica debacle para los pescadores, para el sector pesquero vasco. Queremos acercarnos a esta noticia. Pues yo creo que con alguien que quiere también la pesca desde un punto de vista histórico, cultural y cercano a su persona, como es nuestro compañero de Vizcaya Irratia, Ramón Basaldúa, con quien ha estado hablando nuestra compañera May Madrazo para intentar enfocar bien cuál va a ser el futuro del sector pesquero, algo tan cercano a nosotros como historia y como territorio. ¿Terminaremos comiendo solamente de piscifactoría, como está ocurriendo, como ha ocurrido ya con la carne? Ya nadie piensa en ir a cazar la carne a la montaña. Ahora todo lo que comemos es de granja, está totalmente preparado, totalmente medicalizado, y todo lo que nos llega pues tiene ese certificado, ¿no? ¿Ocurrirá lo mismo con el mar? ¿Terminaremos no comiendo ningún pescado del mar? Tampoco sería de extrañar, dado que lo utilizamos como auténtico vertedero internacional. Bueno, veremos qué es lo que ocurre con esta problemática, también con la del precio del gasóleo. Como decimos, May Madrazo puede ayudarnos a enfocar más todo lo que está ocurriendo ahora mismo allí en el mar.

0: precios del gasóleo y de la gasolina en general se están asociando mucho a, al surtidor de gasolina. Pero nuestros arrantzales tienen un problema muy grande, y es que ya no les resulta rentable salir a faenar. En Ondarroa llevan algunos buques de altura, llevan parados más de un mes. Y hay especies como la merluza o el gallo o el rape que puede que desaparezcan de nuestras pescaderías, porque son estos arrantzales los que van a capturarlos. Vamos a hablar con nuestro experto en pesca y compañero de Vizcaya Irratia, Ramón Basaldúa. Ramón, egunón.
1: Egunón.
0: Bueno, ¿qué está pasando? ¿Está parada la flota de altura de Ondarroa?
1: Sí, está parada, lo anunciaron, son 17 embarcaciones que faenan principalmente al arrastre, y son las que pescan pues especies como la que tú has dicho, ¿no? Especies demersales como la merluza, el sapo o rape, y especies, bueno, que consumimos habitualmente, vamos. ¿Y cuál es el motivo?

0: De este amarre, pues está clarísimo, es el incremento en el precio del combustible. Los armadores de Ondarroa consideran que hacen sus números y no les salen, no es rentable salir a pescar, porque el incremento en el precio del gasóleo ha sido de un 147%. Antes de febrero, antes de que a Trump se le ocurriera atacar Irán y bueno, dar inicio a todo esto que todavía está sin resolver, creo que estaba por debajo de 0,60. Hay que tener en cuenta que es un gasóleo subvencionado. O sea, no pagan todos los impuestos que pagamos el resto de mortales, vamos a decir. Entonces, pasas de pagar 60 céntimos el litro a pagar 1,30. 1,40. Y si ya de por sí la factura del combustible representa una parte importante de los gastos de una empresa pesquera, pues con estos precios. Y luego, claro, ¿qué pasa? Que no pueden repercutir el incremento del precio del gasoil, ellos no lo pueden repercutir posteriormente en el precio del pescado.
1: Pues que. A ver.
0: Porque no está en sus manos. Porque es una subasta.
1: Ya, pero por ejemplo, las fresas se han encarecido por el transporte y todo, muchas frutas, verduras, los huevos, todo.
0: Pero el pescador no puede. El pescador llega a puerto. Yo siempre he dicho que el pescador, cuando pasa a la punta del rompeolas, hace como arriba las manos. ¿Por qué? Porque el pescador saca su mercancía y está a expensas de lo que le paguen en la subasta.
1: ¿Y las autoridades no pueden poner algún remedio a eso? ¿Y pedir que se repercuta algo, que aumente el...?
0: Pues no creo que esté en manos de las autoridades eso. Lo que sí, existe una posibilidad que en el Estado español no se ha llevado adelante, no se ha aplicado, que es, por ejemplo, los 20 céntimos de rebaja, ¿no? Por la situación que hay. Pues en Europa, por ejemplo, la flota francesa, en lugar de 20, tiene 35, tiene 15 más, que casi es el doble, porque hay un mecanismo que permite Bruselas, que permite la Unión Europea, para casos excepcionales como este. Entonces, lo que sería interesante es que se aplicara aquí también, para la flota, ¿no? Bueno, lo que sería interesante es que terminara toda esta locura de porque
1: lo del estrecho de Hormuz, que se solucionara de alguna manera ya.
0: Ayer
1: mismo Trump en la ONU dijo que va a aniquilar al régimen iraní, o sea, que encima
0: que tiene que tomar una decisión complicada, que es o aniquilar totalmente el régimen iraní e Irán en general, o llegar a un acuerdo. Y luego también ha trascendido, ayer leía en la CNN, que ha habido una reunión de 3 horas entre representantes iraníes y representantes del gobierno de Estados Unidos, y que ha sido una reunión muy fructífera. Lo que pasa es que, bueno, y a estas alturas creer lo que dice Trump, pues ya. Y volviendo a lo del tema de la pesca, ¿no? El precio del pescado, el precio del bonito, por ejemplo, y luego no es solo la flota de altura. La flota de bajura, la que está pescando bonito, que todavía la costera, ahora estamos a 23 de septiembre, pues un mes más. Está claro que las capturas van bajando porque va terminando y la costera y el bonito inicia su migración hacia otras aguas, pero todavía hay bonito, en el Golfo de Vizcaya, y la cotización del bonito es prácticamente similar a la del año pasado y la del anterior. Pero tus gastos de explotación han tenido un incremento de más del 100%. Entonces, ha habido barcos en Bermeo que, después de terminadas las fiestas de Andramari, que normalmente el 18-19 de septiembre vuelven a faenar, vuelven a ir a bonito, siguen amarrados en la boya y dicen: yo con estos precios no voy a perder dinero. Entonces, están pescando bonito, no va a haber desabastecimiento porque la flota de cebo vivo está pescando, sigue pescando, pero hay embarcaciones que han salido pero hay otras embarcaciones que han decidido amarrar porque es insostenible. Y ya te digo, el problema es que no lo pueden repercutir posteriormente en el precio de su producto. Y el bonito se sigue vendiendo igual que se vendía el año pasado o hace 2 años.
1: Se habla incluso de armadores que están pensando hasta en recurrir al desguace de los buques. Yo no sé si esto es una amenaza.
0: Mira, el tema del desguace, es un tema muy serio. ¿Por qué? Porque Bruselas lo ve bien. A Bruselas la flota pesquera solo le da dolores de cabeza. Entonces Bruselas prefiere comprar merluza en Chile, en Argentina o en Sudáfrica, a mantener su flota que pesca, he dicho merluza, como podría decir bonito, porque el bonito llega también de California, de Sudáfrica, entonces la flota pesquera es un grano en la punta de la nariz para Bruselas. Entonces Bruselas estaría dispuesto a financiar los desguaces, la paralización definitiva de flota. ¿Qué pasa? Que el gobierno de España es consciente de que como abra la ventana o la puerta al desguace, se le va por ahí, se le va por el sumidero un 75% de la flota. Y no estoy exagerando.
1: La flota de toda España, hablas lo mismo, sí. Galicia, Cantábrico, Andalucía.
0: Sí. Así es.
1: Quedamos sin gambas de Huelva y nos quedamos sin bonito del norte.
0: Como abran el desguace, son conscientes de que el 75% de la flota se le va. Entonces, supongo que habrá soluciones intermedias, pues permitir el desguace en casos extremos o necesarios, pero olvídate de desguazar, porque para desguazar te tienen que pagar la tonelada. Entonces, si no se paga la tonelada, un armador no va a desguazar el barco. Tiene que tener una contraprestación, ¿no? Eso en su día estuvo abierta esa puerta, pero ahora está cerrada. Y no creo, salvo por ejemplo en el Mediterráneo, en casos puntuales, porque la situación es muy crítica, pero esta situación para los pescadores es muy crítica.
1: Bueno, podemos ver que las pescaderías se vacían de pescado, digamos, el que nos gusta a nosotros. El de nuestros arranchales,
0: sí,
1: que no están saliendo.
0: Sí.
1: Merluza, gallo, rape, ¿alguna otra especie puede estar en peligro de que no...?
0: Chipirones, pues todo lo que puede pescar, lubinas, todo lo que puede pescar un barco de arrastre. Y están... Ahora, ya sabes que ahora el mercado está globalizado y te puede llegar pescado de todas partes.
1: Más el pescado de piscifactoría también,
0: siempre, eso es. Siempre repito lo mismo. ¿Cuál es el mayor puerto de Euskadi? Foronda. Foronda es el lugar de la comunidad autónoma vasca que mayor volumen de pescado recibe. ¿Por qué? Porque llega de todo el mundo.
1: Sí.
0: Ahora, yo siempre digo lo mismo. El consumidor está en su derecho de comer lo que le da la gana, de comer merluza más barata o de comer, no sé, o conservas de atún que no se sabe de dónde son. Está en su derecho, por supuesto, pero no me compares la calidad.
1: La trazabilidad.
0: En la pesca, en un producto, en cualquier pescado, lo importante no es que sea chicharro, que sea merluza, que sea faneca o que sea lo que sea. Lo importante es que sea fresco. El tiempo que transcurre desde que ese pescado ha sido pescado, valga la redundancia, hasta que llega a tu mesa. En el momento en que el pescado muere, empieza un proceso degenerativo, vamos a decir. Entonces, cuanto más tiempo pase desde que se pesca hasta que llegue a tu mesa, por muy besugo o por muy rey que sea, cuanto más tiempo pase, el verdel que ahora...
1: ahora es una delicatez, ni antes solo se usaba para las fábricas de harina de pescado.
0: Exactamente, pues el verdel, no es lo mismo comer un verdel pescado esta mañana y tú te lo comes al mediodía que 72 horas más tarde. Porque es así. Con la anchoa no es La anchoa, digo, cuando la comes frita, o sea, sin mucha elaboración. Luego, si la pones rebozada, en salsa verde, tal. Yo he comido anchoa en salsa roja también. Pues ya, bueno, se disimula más. Pero la anchoa, que le quitas la cabeza a las tripas y la tiras a la sartén, esa, cuanto más tiempo pasa, por lo menos los de la costa lo notamos.
1: Sí, porque la carne se ablanda. La anchoa tiene que estar la carne tiesa, durita. Sí.
0: Y se va oscureciendo. Sí, sí. Porque a mí me decían, anchoa del Golfo de Cádiz. Le digo, ya, es la misma especie en latín, en crassis, en crassicholus. Vale, de acuerdo. Pero desde que se pesca allí, se descarga, viene aquí, se vende, pues pasa tiempo.
1: Ya.
0: Entonces, pues yo me quedo con... Una vez le pregunté a un arrantzal veterano de 80 y tantos años, oye, después de tantos años a la mar, ¿cuál es el pescado que más te gusta? ¿Y qué crees que me contestó? El fresco.
1: Claro.
0: Cualquiera no me contestó, yo creía que me iba a decir el besugo.
1: Claro.
0: O la lubina, o el rodaballo. No, me contestó el fresco.
1: Uh-huh. Y entonces ya, Ramón, para terminar... ¿Qué solución ves tú? ¿O cómo lo ves tú? No dependemos de nosotros, dependemos de un señor de Estados Unidos que vive en la Casa Blanca y de los ayatolás.
0: Yo no sé
1: hasta cuánto la flota vasca, del Cantábrico va a poder aguantar esto, porque si el gobierno del Estado no aporta esa ayuda que se está pidiendo para uh-huh. que se haga más barato el gasoil, ¿cuánto tiempo se podrá esperar?
0: Esta semana o la próxima sé que se van a reunir representantes de la flota pesquera del Estado, uh-huh. Los armadores se van a reunir con responsables del Ministerio de Pesca. Uh-huh. Y ahí abordarán la posibilidad de incrementar la ayuda que te decía de 20 céntimos a 35, como sucede, por ejemplo, en Francia. Y bueno, esa sería una solución, un parche, porque claro, ¿quién se atreve a aventurar lo que puede pasar en Oriente Medio? No, nadie se atreve. Ojalá se abra el estrecho de Hormuz. Luego están los hutíes también.
1: Han parado una parte del Golfo Pérsico también, se han adueñado de otro tramo de la vía.
0: Entonces, hay que tener en cuenta que, por ejemplo, para la flota de Abajura, noviembre, diciembre, enero, febrero, prácticamente está amarrada. Porque no hay. Si en una situación normal saldrían, por ejemplo, una vez finalizada la costera de Bonito, saldrían a Sardina, hay aguas de Francia, pero con el gasoil a este precio y la sardina pagándose a 0,60, pues ya me dirás. Entonces, para la flota de Bajura, yo creo que lo más grave es primavera-verano. Anchoa, verdel, bonito. Para la flota de altura, las navidades es una fecha especial. Es cuando se comen el merluza y todas estas especies. Y no hemos hablado de las gambas y cigalas.
1: El marisco
0: y todo eso, ¿no? Entonces, para ellos sí tiene un perjuicio más notable en esta fecha. Y no hemos hablado de la flota atunero-congeladora. Que la flota atunero-congeladora, que pesca en el Índico, el Atlántico, en el Pacífico, recorre muchas millas, porque el túnido es migratorio. Entonces, es un problema, es una bola de nieve muy grande. Y entonces todos rezamos para que pues se sienten en una mesa, arreglen el tema y todo vuelva a la normalidad, entre comillas. Porque también dicen que cuando el precio del combustible sube, luego no baja
1: a la misma velocidad con lo que se ha subido. Eso es las compañías petrolíferas y energéticas tienen mucho que ver ahí, que hay
0: alguien,
1: mucha trampa.
0: Hay alguien que está ganando mucho dinero.
1: Sí, desde luego.
0: Eso está claro, pero los pescadores, los transportistas, los baserritarras, pues con el combustible que a ese precio, mal, muy mal.
1: Bueno, Ramón Basaldúa, experto en pesca, eskerrik asko, y esperemos que se solucione todo.
0: Eskerrik asko.

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0: minutos para llegar a las 12 del mediodía. Momento de la avanzadilla deportiva. Raúl Jiménez, Caixo, compañero.
1: Egunon, Leire, ¿qué tal?
0: Egunon, pues muy bien, bien. Buena mañana.
1: Buena mañana para estar con Bilbao Basket en la jornada de puertas abiertas que nos ha preparado el club bilbaíno, porque el sábado ya sabes que arranca la Liga ACB. Lo hace a las 6 de la tarde en el pabellón de Miribilla. Bilbao Basket recibe a Manresa y los de Jaume Ponsarnau quieren empezar con buen pie, con una victoria. Para ellos se han preparado...
0: Buen pie tienen, la verdad.
1: Sí, sí, de tamaño sí. Y quieren empezar, pues eso, con una victoria que, bueno, les permita ser optimistas, ¿no? Para este arranque liguero. Se han preparado durante las últimas semanas. Y claro, estamos en una temporada que empieza, siempre genera ilusión, siempre genera nervios. Y hoy José Luis Blanco, que ha estado ahí charlando con todos, ha estado un ratito con el capitán, con Linason, el pívot finlandés, que, bueno, nos explicaba cuáles eran los objetivos del equipo a punto de empezar la temporada.
2: El objetivo siempre va a ser difícil, porque no solo depende de nosotros, también depende de los otros equipos. Nosotros queremos y pensamos que tenemos las cosas para llegar a la Copa, a la Playoffs y todo esto, pero es la verdad que en ACB especialmente el nivel es muy alto y solo si hagas dos fallos en algún momento, pierdes dos partidos y ya pierdes la oportunidad. Entonces el objetivo primero es a enfrentar a Manresa aquí en casa, poniendo ya el nivel que queremos enseñar y luego coge paso a paso, pero siempre hay una ilusión para llegar a la Copa, a la Playoff, todo eso. Pero primero que de todo, el objetivo es a jugar bien juntos como un equipo y poner el nivel ya.
1: Bueno, con la BCL, la participación en la Basket Champions League, que sube el nivel con respecto a las dos últimas, es que ya había ganado las dos últimas, ya se había saltado esa pantalla, ahora tiene que subir el nivel y bueno, pues estaremos entretenidos con Europa, con el equipo de Jaume Ponsarnau. Este sábado empieza, luego hablamos con Blanco de cómo ha ido ese Media Day y escucharemos más cuestiones que nos ha dejado sobre la mesa el capitán. Luego de 3 a 4 en Vizcaya juega, con José Luis Blanco escucharemos a más protagonistas. También quiero que escuches a Gerardo Candina, porque ayer se presentaba el Inversus Guernica Vizcaya. Ya sabes que se marchó el patrocinador, lo Intec, les dejó un 30% del presupuesto sin cubrir. Ha entrado Inversus y bueno, pues no hay tanto dinero, digamos, pero ha podido sacar un equipo competitivo, 7 caras nuevas, solo siguen 5, en la que destaca Ane Olaeta, la capitana. Hay nuevo entrenador, se fue Lucas Fernández, ha llegado Frankie García, bueno, era el segundo entrenador y digamos que ha dado un paso al frente. Y Gerardo Candina quería poner en valor, el presidente, lo que implica este club en la máxima categoría.
3: Este año hacemos 30 años de vida y creo que llevamos 13 años en Liga Femenina Andesa, 13 años seguidos, con 9 participaciones en Eurocup y con 8 fases finales de la Copa la Reina. Yo creo que es suficiente, yo creo que con eso está todo dicho.
1: Hoy a las 7, primer test oficial en el Polideportivo Antxizar de Beasain frente al Kutxabank Araski en la Euskal Copa, cerrando el torneo el domingo frente al IDK Euskotren. Así que ya partidos importantes para empezar a preparar lo que va a ser el debut en Liga. Mucho baloncesto y nuestro yo cómo va, pero no solo, porque el Athletic está entrenando, luego cogen 4 días de vacaciones con este parón. Y tenemos a Markel Francia en una charla, en una mesa redonda, en la que están por ahí Julen Guerrero y Raúl García. Así que vamos a intentar escucharles a los dos protagonistas, dos ex-leones en nuestro Oye Cómo Va, para repasar la actualidad del Athletic, que ha llegado en este parón con, bueno, algo de nerviosismo en parte de la afición, pero bueno, yo creo que no es nada preocupante los 8 puntos de 18 que tiene ahora mismo el Athletic. Todo esto con la gabarra, que sacaremos a eso de las 2, y hoy ya estrenamos otoño y lo hacemos desde la cafetería La Fábula, como todos los miércoles de la temporada a partir de ahora.
0: Bueno, pues ahí os estaremos escuchando a partir de la 1:30, como siempre. Es que ricasco, Raúl.
1: Agur.
0: Agur.
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0: minutos para llegar a las 12 del mediodía y para conocer un poquito más de cerca, sobre todo más que conocer, diría yo, digerir algunas de las palabras de von der Leyen en ese reciente discurso del Estado de la Unión SOTEU. Es verdad que allí va planteando cuáles serán, podemos decir incluso, los retos a futuro de la Unión Europea. Sabemos que así a priori pues no suenan a que vayan a ser pocos. Es verdad que algo en lo que centró buena parte de su discurso fue en un concepto, el de la independencia, el de no sentir esa Europa tan dependiente de los demás, de lo que ocurre, de los vaivenes de la geopolítica. ¿Y cómo se hace eso? Pues con mucho trabajo y la verdad es que muchísimos melones, porque verdaderamente hablar de una energía independiente, el cambio climático, el tema de las infraestructuras, bueno, es verdad que hay que armar bien esta Europa si de verdad queremos avanzar en esa independencia, y vamos a intentar pues conocer cuáles serán esos retos a los que se referían en ese discurso. Lo podemos hacer con Soledad Calderón, ella es asesora de EDE Fundación A, es responsable de la oficina Europe Direct en Bilbao, y se dedican un poquito a eso, ¿verdad? A escuchar, digerir y luego explicar. Soledad, bienvenida, todo lo que se cuenta y ocurre en Europa.
1: Gracias, Leire. Pues sí, efectivamente la oficina nos dedicamos a eso, a un poco trasladar a la ciudadanía pues estos mensajes que nos dice la presidenta von der Leyen en el discurso este del Estado de la Unión Europea, o otros mensajes de diferentes políticas o departamentos de la Unión Europea que también pues quieren lanzar a la ciudadanía, ¿no? Pues de lo que está haciendo Europa, de cuáles son sus prioridades, cuáles son las políticas o las apuestas por las que van a trabajar en estos próximos meses, en concreto para el próximo año, etcétera, ¿no?
0: Es verdad, Soledad, que todos entendemos lo que tiene de necesario, ¿no? Esa independencia de la que hablaba la presidenta, y enseguida se nos va a la mente, yo creo que aparte importante de la ciudadanía, la energía, ¿no? A ser independientes energéticamente, porque verdaderamente depender del gas de no sé quién, del petróleo de no sé quién, pues es algo que estamos viendo que trae muchísimos problemas, ¿no?
1: Sí, esto que has comentado tú de la idea de von der Leyen, que ya, o sea, era su prioridad también para el 2026. Uh-huh. Y entonces, ella ha hecho una valoración de que en el 2026 se ha conseguido lograr los objetivos de tener una Europa pues más independiente, pero claro, ella pues quiere seguir apostando por esa idea para el 2027, ¿no? Entonces, un poco el resumen de esa idea, de lo que entiende ella por alcanzar la independencia de Europa, pues tiene que ver con impulsar la competitividad, pues para que las empresas, para que todos, ¿no? O sea, pues seamos más autosuficientes, tengamos mucho más mercado. De hecho, una de las cosas que valoró en el discurso pues es que se han conseguido, no sé si 80, durante lo que llevamos de 2026, 80 acuerdos comerciales con otros países y empresas y tal. Entonces, la idea suya es eso, está todas las semanas visitando países, empresas y tal, pues para llegar a mejores acuerdos comerciales con Europa, a mejores transacciones, a mejores beneficios, uh-huh, etcétera. Otra cosa, pues reducir las dependencias estratégicas, que se refiere un poco a eso, al tema, uh-huh, de la energía, tal. Reforzar la defensa, pues lo mismo, también estaba muy preocupada, ¿no? Pues por todo el tema de que no somos autosuficientes en defensa, que tenemos que a veces depender, ¿no?, de otros países, tal. Y luego, bueno, y también muy relacionado con lo de seguir apoyando a Ucrania, claro, porque el conflicto de Ucrania, lejos de irse minimizando, parece que vuelve a brotar con fuerza.
0: Sí, además de vez en cuando le vemos a Putin hacer algunos tanteos, ¿no?, en casi territorio europeo, y esto, pues, lógicamente preocupa.
1: Efectivamente, efectivamente, sí, habló de lo de los drones en Leipzig. Fíjate. Y todo esto, sí. Y sí, y ella está preocupada con ese tema. Y luego, pues, ampliar alianzas mundiales y proteger, uh-huh, la democracia y la ciudadanía. Uh-huh. Esto sería un poco como el ¿no?, todo el, uh-huh, todo el conjunto de lo que ella quiere promover, así a trazo grueso.
0: Sí. Luego, hablabas de la energía, está un poquito ligado también, sí, con la crisis climática, con el cambio climático, de lo,
1: sí,
0: que también habló, ¿verdad?
1: Sí, también le dio importancia al cambio cambio climático, aparte de lo de no depender de las energías fósiles y de que la apuesta ahora mismo es la energía eléctrica y que quiere una Europa que a full con la energía eléctrica, pues habló también de lo del cambio climático, pues expresó bastante preocupación por el tema de los incendios, las oleadas de incendios, de inundaciones. De hecho, la semana pasada han aprobado una partida de ayudas para España, Malta, Portugal y no me acuerdo qué otro país, por el tema de los de las inundaciones y de los y de este tipo de cosas que están pasando también ahora recientemente. Entonces, entre una cosa y otra, pues está muy preocupada por ese tema. De hecho, tuvo el detalle de recordar a un hombre que es trabajador de con aviones haciendo en Polonia, haciendo, o sea, apagando fuegos. ¿Sí? Y es, o sea, bueno, pues es trabajador, tal, pero estuvo haciendo como horas extras porque se le había acabado su turno y hubo como una emergencia y dijo, ah, pues continuó, bueno, con tan mala suerte que hubo un accidente y falleció.
0: Vaya.
1: Y entonces pues hizo ahí en el mismo este del discurso, pues hizo un parón para saludar a la madre y al hermano de este bombero aviador, vamos. Eso, y entonces pues bueno, le dio como importancia a ese tema, ¿no? Al tema de las emergencias, de
0: aquí hemos hablado mucho de los incendios este verano, pero es verdad que aunque nosotros nos toca de lleno totalmente la península, es verdad que a nivel europeo también ha habido incendios muy potentes este verano.
1: Efectivamente,
0: ¿no?
1: Sí, sí, es que está pasando en todos los sitios, y ya te digo, lo de las inundaciones, pues igual también,
0: ya.
1: Y así. Y luego pues habló también de la IA, que es una cosa también como muy de moda.
0: Sí, la verdad que sí. Empieza a dar un poco yuyu,
1: sí. Entonces, bueno, pues ella fue muy positiva en cuanto a la IA. Ella dijo que Europa va a tener como fin o como objetivo minimizar los riesgos que tiene la IA, que todos somos conscientes de que tiene muchos riesgos, pues hay que minimizar esos riesgos a tope y que luego, pues efectivamente, tiene muchas ventajas y que hay que aprovecharse de todos los beneficios y todas las ventajas que tiene. E insistió mucho en que la IA tiene que ser una herramienta que ayude a las personas, pero no va a sustituir a las personas, ¿no? Pues ponía de ejemplos, pues claro que con la IA podemos hacer unas mejoras en el campo de la medicina buenísimas, pero eso no quiere decir que la IA va a sustituir a los médicos, sino que la IA va a ser una herramienta súper poderosa para que los médicos la utilicen. O sea, siempre la IA como herramienta para,
0: ¿no?,
1: que nos sirva a los profesionales, a las personas, a la ciudadanía, a los gobiernos, para mejorar, para avanzar, pero no como algo ahí, ¿no? En la IA ya sola.
0: Sí, ¿no? Sino, o sea, una confianza ciega sin supervisión, ¿no?
1: Eso es. Y sobre todo también quiere que la IA no sea tan costosa económicamente y ambientalmente. Porque ahora mismo también la IA va en contra un poco de lo del clima, ¿no?
0: Totalmente.
1: Entonces,
0: y sobre todo cuando lo utilizamos para chorradas.
1: Efectivamente.
0: Porque claro, si se está gastando mucha agua, que chupa mucho agua, ¿no? La IA. Para hacer diagnósticos médicos, como dices, pues bueno, es verdad que igual nos parece un pago plausible, ¿no?, a pagar, pero si la estamos utilizando para hacer chorradas, que muchas veces sabemos que se está despilfarrando, pues igual deberíamos repensárnoslo.
1: También hablo de una cosa que ha salido también hace poco en las noticias y que es una normativa nueva que han sacado hace poco, no sé si una semana o un poco más, sobre el tema del acceso a redes sociales de los menores.
0: Sí.
1: Que se ha prohibido a nivel europeo el que tengan cuentas menores de 15 años y el uso de redes sociales a menores de 13 años. Y luego de 15 a 18 también se han establecido como unos límites. O sea, de 15 a 18 se pueden tener cuentas y se puede hacer uso de las redes sociales, pero como con unas, o sea, las compañías de redes sociales están obligadas a tener como unas cautelas o una especial protección a ese colectivo de 15 a 18.
0: Vale.
1: Un uso ilimitado de las redes, sino como con unos filtros o con unas prevenciones.
0: Bueno,
1: ¿vale?
0: Sí.
1: Y luego, pues claro, también habló, como no, se acordó de Ceuta y de España.
0: Bueno,
1: y entonces, pues también.
0: Es que es una frontera española, pero es una frontera europea, que es una cosa que se está diciendo mucho, pero es verdad. Y incluso desde el gobierno se han sentido un poquito desamparados en cuanto a la respuesta europea.
1: Sí,
0: ya habido, no sé si una crítica voy a decir, pero bueno, sí. Haya habido un, oye, nos estáis dejando solos y esto es sí. una frontera de todos.
1: Justo ha ido, no sé qué representante exactamente, no me acuerdo ahora, pero un representante ha estado la semana pasada en Ceuta, visitando todas las instalaciones y tal, y ella en el discurso también del miércoles pasado, pues dijo eso, que sea cosa, que ponía el foco también en Ceuta como un ejemplo de lo que nos puede pasar cuando haya emergencias de este tipo humanitarias. Y entonces también va, tiene claro. previsto hacer un plan de emergencias para este tema. Y claro, y volvió a insistir en que para eso se ha creado el Pacto Europeo de la Migración, que se supone que va en ha ayudado a reducir las entradas ilegales, o bueno, las entradas de manera no legal en los países de la Unión Europea, pues no sé si en un 55%. Pero claro, eso no evita, ese pacto no evita que luego pasen cosas como la de Ceuta. Entonces, para ese tipo de casos, pues como que quiere implementar otra cosa alternativa.
0: Nos queda muy poquito tiempo, la verdad es que habló, tocó muchísimos puntos donde es muy difícil
1: muy seguirlos todos.
0: Sí, verdaderamente. Y no queremos olvidarnos de un par de citas, ¿no? La Semana Europea del Deporte.
1: ¿Empieza hoy?
0: Y de las lenguas.
1: Empieza hoy la Semana Europea del Deporte, termina el 30 de septiembre, y el viernes 25 de septiembre, o sea, este pasado mañana, es el Día de Europeo de las Lenguas. Y entonces pues habrá, o sea, la Unión Europea pues tiene como diferentes actividades que se organizan en diferentes ciudades, tal. Aquí pues todas las noticias y todo lo que queráis conocer sobre las actividades de la Unión Europea, pues os remito a nuestra página web europedirectvizcaya.org, y ahí tenéis todas las noticias, tenéis el os podéis suscribir a la newsletter, o sea, al boletín de noticias que tenemos. El día 16 estuvimos transmitiendo el discurso de von der Leyen en directo desde nuestras redes sociales y también desde nuestra sede de la oficina en Indautxu. Entonces, pues bueno.
0: Pues ahí está toda esa información. europedirectvizcaya.org.
1: Eso
0: y yo creo que lo más fácil, casi, Soledad, es el tema de la newsletter, ¿no? Que no es otra cosa que reenviáis estas noticias a las personas que se suscriban, ¿no?
1: Eso es. Hacemos una recogida de las principales noticias mensuales y entonces mandamos una vez al mes. Una vez al mes es el boletín.
0: Pues es fenomenal para estar al día, ¿eh?
1: Sí.
0: Una vez al mes las noticias principales a nivel europeo las entendemos, las digerimos. Y así luego cuando leemos las noticias pues nos enteramos de lo que van. Hablando de las noticias, Soledad Calderón desde de Fundación, gracias por venir. Llegamos precisamente a las noticias.
1: Es que rigas con su EI.
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3: Son las 12 del mediodía. El gobierno vasco activa el aviso amarillo desde la 1 de la tarde a las 7 de la tarde de mañana jueves 24 de septiembre por riesgo de temperaturas muy altas. Según el Departamento Vasco de Salud, de Seguridad, las temperaturas máximas podrían rondar los 34 grados en la zona cantábrica interior y dependiendo de la zona podrían llegarse a los 33 grados. Ahora mismo, aprovechando, tenemos 24 grados en Bilbao y tiempo estable. Calma en la frontera del Tarajal, en Ceuta, ante la amenaza de una entrada masiva señalada para el día de hoy, con ese supuesto llamamiento difundido en redes sociales para este miércoles. Recordamos que Marruecos está celebrando proceso electoral. Y en este contexto, hoy se han escuchado algunas voces sobre Ceuta, pero nos vamos a quedar con esto que ha ocurrido esta mañana. La presidenta del Congreso, Francina Armengol, ha expulsado hoy miércoles del hemiciclo a la portavoz del Partido Popular y la Comisión de Interior, Ana Belén Vázquez, por mostrar en el Pleno un bote de gas pimienta, al considerarlo un arma según la legislación vigente. Y en el pasillo del Congreso de los Diputados, a pregunta de los periodistas, hacía este comentario.
4: No conoce ni el reglamento de armas. Esto no es un arma. Esto solo tiene 30 mililitros. Además, estaba vacío, pero bueno, que ya no es un arma. ¿Qué está diciendo? ¿Que todas las mujeres portan armas en Ceuta? ¿Que todos los niños en los colegios portan armas en Ceuta? Esta es la normalidad que ellos quieren decir que existe en Ceuta cuando no existe. Cuando tienen que llevar estos medios de autodefensa de 30 mililitros, la marca que está registrada y que efectivamente estaba hoy enseñando a todo esto vacío. Obviamente, y hasta lo cerré por si olía algo de cuando lo vacié en la calle.
3: una circunstancia curiosa, cuando menos. La ministra de Igualdad, Ana Redondo, ha afirmado también hoy miércoles que el Estado está haciendo todos los esfuerzos para que haya seguridad en la ciudad de Ceuta. Y también hacía este comentario.
5: Bueno, hay desde luego todos los esfuerzos del Estado para que haya seguridad y de hecho se ha reforzado la seguridad. También tenemos que decir que han sido 4.800 las agresiones sexuales en el primer trimestre de este año. Por lo tanto, tenemos un problema como sociedad, tenemos un problema y es que el machismo está creciendo y el negacionismo de la violencia de género y la violencia machista está también transformando una sociedad que estaba convencida de que la lucha contra la violencia de género y machista era una cuestión de todos y era una cuestión de la ciudadanía y de la democracia. Lamentablemente eso se ha quebrado.
3: A esta hora en Bilbao se está presentando, lo hace la consejera Nerea Melgosa, presenta el Congreso Mirando al Futuro sobre Políticas de Extranjería. Los detalles se los vamos a contar en el informativo del Euskadi Gaur de la una de la tarde. Recordamos que el Movimiento de Pensionistas de Euskal Herria ha calificado de paso importante la admisión a trámite en el Congreso de los Diputados del proyecto de ley para despenalizar la jubilación anticipada para personas que hayan cotizado 40 años o más, que ha presentado Podemos y que ha sido apoyado por EH Bildu y también el Partido Nacionalista Vasco, entre otros. Y en dato macro, las entradas a alojamientos rurales en Euskadi suben un 0,7% interanual en agosto, pero las pernoctaciones bajan un 2,7%. En apartamentos turísticos, las entradas suben un 19,6% interanual en agosto y las pernoctaciones lo hacen un 27,6%, con más del 50% de extranjeros. Es la última información de este resumen informativo que termina como comenzaba, con este atención aviso amarillo para mañana jueves por riesgo de temperaturas muy altas. Estamos ya en otoño, pero por el momento vamos a seguir con este tiempo estable o muy estable para el conjunto del País Vasco. El aviso amarillo se activará de 1 a 7 de la tarde de mañana. La última hora en Radio Popular les dejamos con 24 grados en Bilbao, con ese emplazamiento informativo a la una en Euskadi Gaur y con Leire Argandoña para seguir escuchándola en el Egunon Magazine. Nada más por el momento, un saludo, agur.

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0: ese Ecuador de las 12 del mediodía. Ecuador de nada, porque parte de esta primera mitad de la jornada la hemos pasado dormidos y todavía, bueno, muchos consideramos que estamos en plena mañana, que nos acabamos de levantar prácticamente. Hombre, no tanto, esperemos que no tanto, a no ser que haya entre nuestros oyentes algún dormilón, que ya nos consta que seguramente sea así. Como seríamos muchos, si nos dejaran. Hombre, dormir hasta las 12 del mediodía quizá no, pero hay ahí, si tuviéramos la oportunidad. Ahora mismo, para aquellos que se despierten, nos hayan despertado hace poco, tenemos 24 grados de temperatura en Bilbao y la jornada pues pinta bastante bonita, con el cielo despejado y un termómetro que alcanzará, se calcula, 27, 28, una cosa así. Estamos muy pendientes de un nubarrón en la actualidad en esta jornada. Ya sabéis que se está ejecutando un desahucio en Madrid, del que estamos muy pendientes porque tiene mucho de simbólico. No es tanto porque no se den muchos desahucios a lo largo de un mes, que por desgracia sí es así en buena parte de nuestra geografía, sino porque tiene mucho de simbólico, porque habla de una mujer mayor, una octogenaria que vive en Madrid, Mari Carmen, y que estaba pagando una renta antigua que fue subarrendada a su madre porque había fallecido su padre. El contrato se le hizo a su padre por una ley franquista que impedía que ese alquiler pudiera ir a nombre de su madre. Ahora dice el fondo buitre que ha comprado todo el edificio y que le quiere expulsar. Le quería cobrar 5 veces el alquiler, 5 veces. Lo he dicho bien, 5 veces el alquiler que estaba pagando Mari Carmen, y como no puede hacerlo porque ella está cobrando una pensión de 1000 y pico euros, pues se le va a expulsar en esta jornada. Ha habido muchísima contestación social, miembros del sindicato de inquilinas han acampado toda la noche frente al portal para tratar de impedir un cuarto intento de desalojo de esta vecina del barrio de Retiro. La policía, además, informan ahora mismo los medios, ha lanzado gas pimienta para ejecutar ese desahucio de Mari Carmen, que se ha intentado parar de todas las maneras posibles. Tanto es así que incluso ha habido un ofrecimiento anónimo de una donante anónima que se ha ofrecido a pagar el resto del alquiler de esta mujer. 87 años tiene Mari Carmen, es una conocida escritora, conocida lo es ella, desconocida para nosotros porque quiere permanecer en el anonimato, que pagaría la diferencia a la empresa propietaria. Como decimos, uno de esos fondos buitres que, como el animal, se alimenta sediento de aquellos que se encuentran en situación de máxima vulnerabilidad. Compra edificios enteros en el centro de las ciudades, hablamos de Madrid, pero está ocurriendo también en Bilbao, y expulsa a sus inquilinos o les obliga a pagar a veces no solamente el doble, el triple, el cuádruple, sino el quíntuple de la cantidad de la que estaba pagando hasta entonces. Auténticos depredadores que pues muchas veces vienen a decir que hacen cosas tan bonitas o tan eufemísticas como invertir, cuando en realidad lo que están es especulando con la vivienda, especulando con la vida de muchísimas personas en nuestro país. Eso sí que es una verdadera invasión, eso sí que son los verdaderos depredadores de nuestro día a día y están generando muchísima pobreza, tristeza, tragedia para muchísimas familias en nuestro país. Por eso es tan simbólico el caso de esta mujer en Madrid. Edorta Román nos dejaba la previsión meteorológica para esta jornada de miércoles, así nos lo explicaba esta mañana.
1: Hay que recordar que hoy miércoles estamos en la primera jornada de la estación otoñal, pero hay pocas novedades en cuanto a la estación atmosférica. Una jornada muy parecida a la de ayer, conforme avance la jornada, irán subiendo las temperaturas. Estaremos en torno a los 22, 24 grados aquí en el litoral, entre 25 y 28 grados van a ser las máximas hoy en Bilbao, y en torno a 28 grados en el interior de Vizcaya. Mañana jueves va a ser sin duda la jornada más calurosa de la semana. Vamos a superar los 30 grados en muchos puntos de Vizcaya, sobre todo en zonas del interior, donde podemos estar entre 3 y 34 grados.

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0: vamos a ponernos al día con las noticias de corte social en nuestro territorio. Vizcaya ha declarado de nuevo la situación de excepcionalidad en su red de acogida de menores migrantes no acompañados. Se trata de una medida que va a permitir habilitar con carácter temporal recursos residenciales diferentes a los previstos en el decreto 131/2008 ante la actual situación, dice la Diputación, de sobreocupación en la red. Aprobaban esta misma semana pasada en el Consejo de Gobierno la declaración de una situación, en este caso de excepcionalidad, tal y como explicaba Leixuri Arrizabalaga.
1: La declaración permitirá habilitar temporalmente recursos extraordinarios con profesionales y garantías adecuadas para preservar una atención digna e intentar aliviar la saturación que estamos viviendo en los centros de la red. En Vizcaya estamos cumpliendo incluso por encima de las responsabilidades que nos corresponden. Estamos gestionando, no improvisando, y eso es precisamente lo que pedimos al resto de instituciones.
0: Hablamos también de otra noticia, y es que Elizabeth Echanove ha reivindicado una Vizcaya que acompañe sin limitar y que confíe en la capacidad de niñas y niños y adolescentes para decidir, crear y aportar. En el marco de Vizcaya Nasi, la diputada general ha defendido la importancia de ofrecer a los más jóvenes oportunidades para desarrollar sus capacidades, expresar sus ideas y contribuir desde el presente a transformar el territorio. Así lo decía la diputada general.
2: Pero quizá la pregunta no sea cuánto protegemos, sino cómo cuidamos sin limitar, cómo acompañamos sin ocupar todo su espacio, cómo estamos cerca sin decidir siempre por vosotras y por vosotros. Porque proteger no puede significar apartar cada dificultad de vuestro camino. Crecer también es tomar decisiones, afrontar retos, asumir responsabilidades, equivocarse y descubrir poco a poco de qué sois capaces, de qué.
0: Bueno, pues ¿de qué son capaces los jóvenes? De mucho. Cerca de un centenar de personas, entre participantes, representantes de las entidades que hacen posibles estos proyectos y responsables institucionales, se daban cita en el edificio en Sánchez de Bilbao para compartir vivencias y reflexionar sobre qué significa hoy en día crecer en Vizcaya. Vamos a hablar también de una iniciativa, de algo que conocemos ya desde hace tiempo, pero que es de profunda importancia para la salud. Hablamos de los donantes de médula y un nuevo llamamiento que ha hecho Osakidetza a que la gente se inscriba en esos registros de donantes de médula.

0: Pues vamos a acercarnos a un asunto de salud que desde luego es muy importante y sin embargo bastante desconocido, diría yo, si no fuera porque de vez en cuando aparecen algunas noticias en los medios de comunicación de una familia normalmente que por desgracia tiene que hacer un llamamiento para buscar donantes de médula. Hasta ahí nos quedamos. Es verdad que a nivel científico no conocemos mucho de esta realidad y en estos días precisamente Osakidetza ha querido apelar a la solidaridad de la juventud vasca para inscribirse como donantes de médula ósea. Queremos conocer un poquito más de en qué consiste esa posible donación, en qué consiste si de verdad hay alguien que la requiere, cómo son esos pasos. Bueno, hay muchas dudas al respecto, como decía. Cristina Oria es coordinadora de trasplantes de Guipúzcoa y nos puede dar algunas claves de cómo se hace este proceso. Hola, Cristina, buenos días.
1: Hola, buenos días, Egunon.
0: Egunon, porque es verdad que de vez en cuando sí que aparece, ¿no?, en los medios de comunicación, pero casi siempre asociado a una persona en concreto, ¿no?, a una familia en concreto que necesita una donación de médula ósea. Pero ¿cómo es el proceso al revés? ¿Cómo se hace un llamamiento a que las personas nos inscribamos en algo así?
1: Bueno, esto, o sea, surge, el llamamiento que hace Osakidetza surge un poco por una necesidad que hay.

0: de renovar la gente que está inscrita en los donantes, en el registro de donantes de médula ósea a nivel estatal. En realidad, los llamamientos a los que tú te haces referencia de familias que hacen no suele ir, o sea, no funciona así. Uh-huh. Normalmente cuando alguien necesita un donante compatible uh-huh. para hacer un trasplante de médula ósea, se encarga el propio hospital donde se va a hacer el trasplante en hacer esa búsqueda, y es a través de los registros estatal, incluso a nivel mundial, donde se buscan los donantes. Uh-huh. O sea, quiero decir con esto que cuando tú necesitas un trasplante de médula para un familiar, no se carga a la familia para hacer esa búsqueda de ese donante.
1: Vale.
0: O sea, sí es verdad que hay de vez en cuando llamamientos de uh-huh. gente que hace, pero la búsqueda no suele ser así. O sea, uh-huh. la búsqueda es mucho más silenciosa. Y estos llamamientos siempre vienen bien, pues uh-huh. porque, como digo, los registros hay que ir renovándolos, y el registro vasco pues está cumpliendo ya años y necesitamos darle nuevos aires.
1: Es muy importante aclarar esto que nos estás explicando, porque es verdad que muchas veces cuando la gente responde a ese llamamiento y se inscribe, no quiere decir que automáticamente vaya a ser donante de esa persona que lo ha pedido en los medios, ni muchísimo menos. En realidad lo que va a ser es parte de un registro, ¿no? En realidad.
0: Exactamente, eso es. O sea, cuando una persona necesita un trasplante de médula, es el hospital que va a hacer ese trasplante el que necesita esa médula y el que va a iniciar esa búsqueda a través del registro primero estatal y luego el registro mundial. A la familia nunca se le da ese trabajo. Otra cosa es que en ese momento esa familia pues necesite mostrar su solidaridad o se quede mejor por hacer un acto y entonces hagan ellos un llamamiento. Pero no suele ser así, siempre es a través de registros.
1: Uh-huh. Si damos ese paso, si nos apuntamos en ese registro, ¿qué es lo que supone? ¿Cuáles son los primeros pasos? ¿Uno llama, se inscribe, le tienen que hacer unas pruebas o en qué consiste exactamente convertirnos en donantes de médula?
0: Sí, eso es lo que, o sea, nosotros cuando alguien decide ser donante de médula ósea, pues tiene que inscribirse en un formulario que se puede inscribir en la página web de Osakidetza en Euskadi Médula Ósea, y una vez que está inscrito necesitamos, lo que solemos hacer nosotros es a través de una entrevista, aclaramos dudas, resolvemos algunas cuestiones que pueden surgir del proceso, y en ese momento lo que hacemos es coger una muestra de sangre, uh-huh. porque el registro siempre va inscrito a una serie de datos, a características del donante, y siempre también como un carnet de identidad genético, que es el que luego va a ser compatible con el enfermo que lo necesite. Entonces, el proceso es como en dos pasos, digamos. Uno, primero hay que inscribirse, y después de inscribirse hay que concertar una cita con coordinación de trasplantes de cada provincia, o bien a través del Centro Vasco de Transfusiones y Tejidos Humanos, y en esa entrevista es cuando se hace se recoge la muestra de sangre para estudiar el tipaje y se resuelven dudas.
1: Uh-huh. Si en ese momento, cuando hemos dado ese primer paso, cuando nos han hecho ese registro, si realmente hay alguien que necesita nuestro perfil, ¿qué es lo que va a ocurrir? ¿Recibiremos una llamada o cómo se pondrían en contacto con nosotros?
0: Eso es. Eso, o sea, lo que hemos explicado hasta ahora es solamente para pertenecer al registro.
1: Correcto.
0: Para ser registrado.
1: ¿Sí?
0: Y luego, una vez de que alguien necesita una médula, ya se pone a buscar en toda la gente que está en ese registro y en registros a nivel estatal y a nivel mundial. Y si alguien es compatible, nosotros desde Coordinación de Trasplantes hacemos la llamada a ese donante y le decimos que ha habido alguien, que hay alguien compatible con sus características, uh-huh. y que pues necesitamos estar con él porque vamos a tener que ampliar información, vamos a tener que corroborar que está bien de salud, que no va a haber ningún problema para la donación, y entonces ya hacemos una serie de contactos con ese donante y un poco pues para ver cuándo va a poder ser la extracción de médula, teniendo uh-huh. en cuenta las necesidades del paciente, pero también del donante. Es un proceso un poco más personal, digamos, claro. que el de inscripción, que es más impersonal.
1: Uh-huh. Claro, es verdad que ahí damos un paso más allá, porque ya sí que estaríamos dispuestos a una intervención, como has explicado. Una intervención que, ¿cómo suele ser? ¿Cómo es realmente la donación de médula?
0: Bueno, pues la donación de médula se puede hacer por dos métodos. Uno de los métodos, que es el más frecuente, es la extracción de las células hematopoyéticas a través de la sangre periférica, que consiste en sacar sangre, pasarla por una máquina que recoge solamente las células hematopoyéticas y luego vuelve la sangre al cuerpo. Uh-huh. Para esto solemos necesitar como una mañana o así. O sea, es más o menos como una transfusión sanguínea, pero un poco más duradero. Uh-huh. Pues suele estar como toda la mañana o así. Uh-huh. Ese sería uno de los métodos, que es el más sencillo. Y luego, el otro método para extraer la médula ósea es a través de una punción en la cresta ilíaca. Sobre este tipo de donación ha habido muchos mitos, pues de que te quedas paralítico, que no sé qué. Y bueno, en realidad, o sea, todo esto son mitos y leyendas urbanas, pero es un proceso un poquito más complicado porque debido a que es más doloroso, normalmente se hace bajo anestesia general y por eso requiere una intubación y pasar una noche en el hospital. Vale. Pero aunque es un poquito más complejo, pero ya, como digo, o sea, es un porcentaje muy pequeño el que nos hacen la solicitud de recoger las sangre, o sea, las células hematopoyéticas a través de médula ósea. Casi siempre es el otro método, el más sencillo.
1: Vale.
0: Nosotros lo explicamos porque, claro, en el momento que te inscribes tampoco sabes cuál va a ser, porque esto depende muchas veces del tipo de patología que requiere el trasplante.
1: Claro, eso te iba a preguntar, porque igual hay mucha gente que se ha inscrito, ¿no? Y luego cuando se le llama dice, a ver, un momento, ¿cómo es esto? Bueno, pues ahí estáis para explicar, ¿no? ¿Cómo es esto, ¿no? Claro, que es importante,
0: sí,
1: ¿no?
0: Sí. Sí, bueno, en general, la verdad es que hay que decir que la gente es muy, muy generosa, sí. Y muy pocas veces tenemos problemas de estos. Es más, a la gente le suele hacer muchísima ilusión.
1: Claro.
0: Saber que hay alguien compatible contigo y que vas a salvar una vida, y sí.
1: Es que es eso, esas la otra parte, ¿no? Por una parte está, me imagino, la explicación de cómo es el proceso, ¿no? A nivel físico, cómo le va a afectar, pero también es muy importante también la explicación de lo que va a suponer. Y sí. Esto me imagino que vosotros también lo veréis muy claro, ¿no? Igual el que claro, dona no lo claro. ve a priori, pero vosotros sí, ¿verdad?
0: Sí. Igual no se ve a priori porque, bueno, pues parece que todo el mundo tenemos en la cabeza que un trasplante de órganos pues sí que salva vidas, pero en realidad la médula ósea es un tejido, pero es un tejido que salva vidas, que el que necesita una médula ósea o se le hace ese trasplante o lo más probable es que vaya a morir.
1: ¿Cuál
0: es? La única posibilidad de vida que se tiene es a través de un trasplante.
1: ¿Cuáles suelen ser los problemas por los que alguien puede necesitar ese donante?
0: Bueno, sobre todo son enfermedades hematológicas, pues linfomas, leucemias, ese tipo de enfermedades malignas de sangre. Sí.
1: Ya. Y cuando nos llaman, ¿será habitualmente de la red de Osakidetza o nos pueden llamar de...? O sea, el registro es más grande, ¿no? No es solamente de Euskadi.
0: Sí, el registro es a nivel estatal. Uh-huh. El RedMo, que es el registro español de donantes de... El registro estatal de donantes de médula ósea. Y normalmente la llamada sí se suele hacer desde la coordinación de cada comunidad. O sea, en este caso, por ejemplo, la llamada la haríamos probablemente desde aquí, desde Donosti, que es, uh-huh. Que es el centro de referencia claro. de trasplante de médula de Euskadi.
1: Uh-huh. ¿Y la intervención sería aquí o nos pueden llevar a otro hospital o cómo sería en la práctica?
0: No, la extracción de los donantes de Euskadi uh-huh. es en Donosti.
1: Vale, mm. vale. Bueno, pues ya ves que las preguntas son de puro desconocimiento mío, ¿eh? No solo me estoy poniendo en el lugar de quien nos escucha, que también, sino que verdaderamente hay muchísimos aspectos que yo desconozco del propio proceso. O sea, aquí de hecho en estos días se está haciendo un llamamiento a las personas jóvenes, por razones evidentes, sí. Me imagino. ¿No?
0: Sí, claro, porque para inscribirse en los registros lo aconsejable y lo conveniente es que se tenga entre 18 y 40 años. Uh-huh. Vale. Luego es verdad que en alguna ocasión sí que gente inscrita y muy compatible y tal, sí que hemos hecho algún donante mayor de 40, pero para inscribirse sí es necesario porque, bueno, se ha visto cada vez con más evidencia de que los donantes sí. y los resultados son mejores cuanto más joven es el donante, obviamente. Uh-huh. O sea.
1: Sí. Bueno, pues sí, interesante. ¿Qué hay que hacer para apuntarse? ¿Hay que telefonear a Osakidetza y nos dan pues los pasos a seguir o cómo lo tendríamos
0: que
1: hacer?
0: Sí, para inscribirse, bueno, se puede entrar en la página web de Osakidetza o bien poniendo en algún buscador donantes de médula Euskadi. Ahí hay un formulario, rellenar ese formulario y luego llamar a las coordinaciones de trasplantes de las tres provincias o al Centro Vasco de Transfusión y Tejido Humano para concertar la cita.
1: Bueno, pues sí, importante e interesante este proceso, del que es verdad, cuando solemos oír hablar en los medios, normalmente suele ir pues más bien a ligados a casos personales, ¿no? O casos familiares.
0: Sí.
1: Y no es ese el procedimiento habitual. No suele ir por ahí. Suelen ser pues familiares, ¿no?
0: Afortunadamente no es ese. Uh-huh. O sea, los llamamientos y bueno, siempre viene bien que alguien hable así desde su caso personal, pero no suele ser así. O sea, las familias no suelen encargarse de hacer esta búsqueda y son los hospitales trasplantadores los que la hacen.
1: Lógicamente, y así tiene que ser, con todo lo bonito, porque también yo creo que es bonito, ¿no? Cuando hablamos de donación, que tiene el hacer esa aportación altruista, y yo estoy convencida, de que sí, que cuando oye esa llamada la gente dice, jo, es que puedo salvar una vida. No todo el mundo tiene la oportunidad a lo largo de su vida de poder salvar otra, ¿no?
0: Sí, la gente lo vive muy bonito, incluso, bueno, pues la gente pregunta y quiere saber y de dónde
1: No se puede saber mucho de la otra persona, ¿no?
0: No se puede saber ni a dónde va a ir, ni a dónde va a ir. Pero bueno, en ocasiones sí que solemos, o sea, sí somos capaces de mandarle una carta o sí, eso sí que solemos hacer. La verdad es que la gente lo vive muy bonito, lo vive muy bien.
1: Bueno, pues es un proceso siempre el de la donación, incluso el de sangre, siempre lo hemos señalado cuando lo hablamos, que yo creo que es fundamental, ¿no? Esa solidaridad, sin conocer a la otra persona, sin saber quién es, sabiendo que si tú estás alguna vez en esa tesitura, también, ¿no? Vas a tener ese registro de personas anónimas, ¿no? Que han querido pues ceder, ¿no? Esa parte de comodidad.
0: Claro. Sí. Claro, nadie estamos a salvo de eso, o sea, nadie sabe de qué va a necesitar y sí.
1: Pues sí, es uno de los principios sobre los que nos regimos en una sociedad, yo creo que es solidaria y siempre es algo a rescatar. Pues bueno, Osakidetza pone en marcha esta campaña apelando a la solidaridad de las personas, de los jóvenes, para inscribirse como donantes de médula ósea. Nos ha explicado cómo se hace y cómo es ese proceso Cristina Oria, que es coordinadora de trasplantes en Gipuzkoa. Pues muchísimas gracias por explicárnoslo.
0: Gracias a vosotros.
1: Un abrazo, gracias.

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0: ninguna duda de que cada vez que se presenta algún avance médico, especialmente en cuanto al tratamiento de alguna de las enfermedades más habituales que tenemos en nuestro entorno, pues se suscita muchísima atención, muchísimo interés por parte del público cada vez que hablamos de enfermedades como el cáncer o algunas neurológicas que nos preocupan y, por qué no decirlo, también nos asustan a buena parte de la población, como el Parkinson, que por cierto esta semana hablaremos también de él, o el Alzheimer, que estos días además está, bueno, celebrando su efeméride en el calendario. En este contexto, la Sociedad Española de Neurología ha reclamado que los dos fármacos contra el Alzheimer, que ya están disponibles en otros países, puedan ser incluidos en la financiación pública española. Según señalan los propios expertos en un comunicado, los ensayos clínicos han demostrado que funcionan. Por lo tanto, esa espera, pues además de ser bastante angustiosa para las familias, pues resulta ciertamente incomprensible. Vamos a ver exactamente en qué consisten estos fármacos, hasta donde podamos comprender un poco de su funcionamiento, con el doctor Alfredo Rodríguez Antigüedad. Él es miembro de la Sociedad Española de Neurología y nos puede explicar un poquito acerca de esta enfermedad que muchas veces pues da bastante miedo porque afecta a realmente el núcleo nife, ¿no?, de lo que somos como personas, esa psicología y esa experiencia que parece que poco a poco se va desvaneciendo en la memoria cuando alguien pues se sumerge también en esta enfermedad. Hola, doctor, buenos días.
1: Hola, buenos días.
0: Ciertamente el Alzheimer es una de las enfermedades que yo creo que más preocupa, ¿no?, o que producen más sufrimiento. Es verdad que no se puede hacer una comparativa, pero sí da miedo, ¿verdad?, el acercarnos a un diagnóstico así.
1: Sí, yo creo que lo ha dicho bien, ¿no? Por un lado preocupa a las personas ya de una cierta edad, porque con el paso del tiempo esta enfermedad cada vez es más frecuente y cada vez hay más casos afectados según aumenta la edad. Y por otro lado también pues genera mucha angustia a los familiares que conviven con una persona que poco a poco se va, como bien ha dicho, desvaneciendo en lo que era, ¿no? Y habitualmente esos familiares pues suelen ser con mucha frecuencia pues la pareja, ¿no?, el marido o la mujer, que son los que viven los dos juntos, y de repente uno de los dos pues empieza a tener una incapacidad y una pérdida de su personalidad y su capacidad para hacer cosas, y tiene una dependencia cada vez mayor, ¿no? Por lo tanto, sí que preocupa a las personas mayores, que no queremos perder esa nadie quiere perder su personalidad, y cuando eres más mayor, pues más miedo tienen las personas, y por otro lado, pues genera un gran sufrimiento a los acompañantes, ¿no?, a los que les cuidan.
0: Desde luego. No sé si podría explicarnos de modo que podamos entenderlo. ¿En qué se diferencia de un deterioro cognitivo, no sé si decir doctor normal, entre comillas todo lo normal, ¿no?, el deterioro cognitivo que solemos asociar con el envejecimiento? ¿En qué se distingue el Alzheimer?
1: Básicamente en que produzca una discapacidad. Todas las demencias, el Alzheimer es un tipo de demencia, lo que se caracterizan es porque producen una discapacidad progresiva. Las personas que tienen una demencia pierden pierden capacidad en algunas dimensiones cognitivas, en la memoria, en la orientación, en las funciones ejecutivas, pero sobre todo lo que presentan es una pérdida de capacidades para hacer cosas que antes hacían. Yo qué sé, se dejan de poder cocinar igual que antes, dejan de poder atender a actividades que antes hacían. De alguna manera, ese concepto de discapacidad, de pérdida de función asociado al deterioro cognitivo es lo que define una demencia, ¿no? Uh-huh. Y todas las demencias neurodegenerativas lo que se caracterizan también es por una evolución progresiva. De una u otra manera, son enfermedades en las que las neuronas se mueren, en la enfermedad de Alzheimer o en otro tipo de demencias, que también las hay, y esa pérdida de neuronas acumulativa pues va provocando esa pérdida de funciones cognitivas, esa pérdida de memoria, de juicio crítico, de capacidad para hacer algunas actividades motoras, y además pues es progresivo y provoca discapacidad.
0: Ya, a día de hoy no hay cura, esto nos lo han dicho muchísimas veces, pero sí es verdad que hay una serie de tratamientos que pueden retrasar la progresión de la enfermedad. Entre ellos estarían estos dos, ¿no?, que están reclamando ahora que puedan entrar en el sistema público de salud.
1: Sí, bueno, en Estados Unidos había tres medicamentos con la misma estrategia que han estado aprobados por la FDA, y en Europa son los dos primeros que se han aprobado. Que apruebe la Agencia Europea del Medicamento, la EMA, no implica necesariamente la financiación automática por parte de los países, ¿no?, porque luego hay otras consideraciones, bueno, pues de todo tipo, ¿no?, si el gasto que representan frente al beneficio, claro, que pueden aportar, y eso ya son decisiones del ámbito político, porque de alguna manera que tienen que que ajustar los presupuestos que hay a los nichos más eficientes, ¿no? Pero sí, en todo caso, el que ya dos medicamentos actualmente aprobados que hayan demostrado en investigación clínica que retrasan la evolución de la enfermedad, pues sin lugar a dudas es una muy buena noticia, y a todos los neurólogos pues nos emociona, ¿no? Tener por primera vez un medicamento que haya demostrado este beneficio, que hasta la fecha no teníamos ninguno, con lo cual es bueno, es una ilusión por parte para los neurólogos y también para los pacientes, ¿no?
0: Sí, sí. Además, se habla de ralentizar el deterioro cognitivo en torno a un 27, un 29% en 18 meses, que no está nada mal, ¿no?, dentro de los baremos que nos movemos con esta enfermedad, sí. ese año y medio, ¿no?
1: Sí, lo dramático es que la enfermedad sigue progresando, o sea, que tampoco es que, claro, si fuera un medicamento que cura una enfermedad, pero de alguna manera las personas que reciben este medicamento, por lo menos en los términos en los que de los pacientes que han estado incluidos en la investigación clínica, van a seguir progresando. O sea, no van a, desafortunadamente, no van a evitar un destino que no es bueno, aunque sí lo harán un poco más tarde.
0: En cualquier caso, ¿cuál sería entonces a día de hoy el escollo? Ha mencionado antes esa valoración entre los gastos y los beneficios, una decisión política, pero no hay, no sé, me lo estoy inventando, doctor, unos datos objetivos a los que agarrarse para tomar esta decisión. Quiero decir, cuesta tratar a esta persona no sé cuánto dinero público. Si ponemos en marcha este medicamento nos va a costar esto, pero nos vamos a ahorrar esto, con lo cual el resultado es que sí o no. No hay nada, algo así, hay que para plantearlo.
1: El tema es complicado, ¿eh?, porque de hecho en países europeos que tengan financiación pública de este medicamento hay tres nada más, ¿eh? O sea, el conjunto de toda Europa, los países que tienen una financiación pública, algunos de ellos en una fase de transitoria, como es Alemania, como es Suiza, como es Austria, el resto no han aprobado justamente lo mismo, están en fase de reevaluación. Yo creo que es un tema que yo me pierdo un poco en cuáles son los criterios que pueden utilizar para financiar o no financiar, de alguna manera el beneficio final que puede tener una intervención, pero yo ahí me puedo perder. Pero en todo caso no es un problema que afecte únicamente a España, es un problema que otros países europeos también se encuentran en la misma situación, y los neurólogos evidentemente lo que solicitamos es que se reevalúen qué pacientes, en qué condiciones este medicamento se podría empezar a utilizar. Pero ya digo que no es una exclusión exclusiva de nuestro país, sino que la inmensa mayoría de los países de Europa todavía no lo tienen financiado, no tienen financiación pública. Puede utilizar de forma en la sanidad pública en la inmensa mayoría de los países, pero con financiación pública todavía hay muy poquitos países que lo tengan. ¿Cuáles son las causas? Pues no lo sé. La verdad es que ahí el cálculo que hacen los gobiernos para financiar o no financiar se me escapa, no puedo entrar en ese detalle. Hombre, insisto que a los neurólogos nos hace mucha ilusión tener este medicamento, que evidentemente es también una ilusión y una esperanza para los pacientes, y lo que se pide es que de alguna manera se reevalúen qué condiciones, en qué pacientes, en qué circunstancias este medicamento se podría empezar a utilizar. Que aunque fuera, se abría la puerta del todo, tampoco sería para todos los pacientes y en todos los estadios, sería para un número realmente muy, muy limitado de pacientes, porque tienen que cumplir además criterios clínicos para poder utilizarlo.
0: ¿Cómo estar en una fase precoz de la enfermedad? ¿Puede ser uno de ellos?
1: En una fase precoz, que no tengan un cierto genotipo, que no tengan lesiones en alguna alteración en la resonancia magnética, que no tengan ciertos problemas que se obligan a tomar anticoagulantes, que no tengan, o sea, no es una medicación que se abre y me tomo ya la medicación y he llegado a la meta. Por eso el porcentaje de pacientes que podría ser, en el mejor de los casos, tratados a fecha actual, es un porcentaje muy reducido del conjunto de los pacientes. En todo caso, a pesar de estas cosas que digo, yo creo que es una ilusión que haya medicamentos que se ha abierto de alguna manera el filón para poder avanzar y poder tener en un futuro pues medicamentos que sean más fáciles de utilizar para más personas con esta enfermedad. Pero bueno, ahora todavía hay una serie de limitaciones y por eso esa restricción que hay en muchos países para su financiación pública y esa reclamación, bueno, pues que se reevalúe esa financiación y ver en qué pacientes pues podría ser más útil, y realmente está claramente indicado en cuáles pues no. Pero eso es un tema más de reevaluación en el ámbito político, en el ámbito de la de la economía y de la gestión sanitaria.
0: Claro, claro. Ha mencionado que afectaría o podrían beneficiarse de él un número limitado de pacientes, pero a pesar de lo limitado sería creciente. Al final estamos viviendo cada vez más años, hay más personas que llegarán a viejitos, y por lo tanto esto quiere decir que podemos pensar que va a haber más personas que tengan Alzheimer.
1: Sí, en principio era también otro gran reto asociado a este avance en los medicamentos, es el diagnóstico muy, muy temprano de la enfermedad. Uh-huh. Es un reto que se está avanzando también, afortunadamente, de manera rápida. Actualmente las técnicas para confirmar este diagnóstico, pues bueno, pues son difíciles de aplicar a nivel poblacional, porque hay aparatos que utilizamos en investigación que no se pueden utilizar para todos los pacientes, porque dejaríamos de hacer pruebas a enfermos oncológicos, porque no habría,
0: claro,
1: no hay hoy en día un despliegue de este tipo de equipamientos, que es muy complicado, es el PET, y luego si no la punción lumbar, que a veces pues bueno, otras personas mayores pues tienen más o menos dificultad y tienen más o menos complicaciones. Ay. Hay técnicas los biomarcadores en sangre se está avanzando muchísimo, muchísimo, pero todavía no tenemos esa prueba que nos permita con un análisis de sangre ratificar, confirmar que una persona que tiene un deterioro cognitivo, una demencia, fundamentalmente un deterioro cognitivo temprano, tenga una enfermedad de Alzheimer. Parece que ese campo sí que está avanzando de manera rápida. Uh-huh. En un futuro no muy lejano, a lo mejor sí que podremos con un análisis de sangre ratificar que una persona tiene una enfermedad de Alzheimer.
0: Cuando debemos...
1: Lo cual tampoco está, no está tampoco exento de problemas éticos,
0: claro,
1: ¿no? Porque una persona que está totalmente normal, le dices que dentro de 5 años va a estar en una situación en la que ya no va a ser el mismo, va a tener una serie de limitaciones y de discapacidad para hacer su vida normal, y no le puedo ofrecer nada,
0: claro,
1: para frenar eso, pues claro, hombre, ahí entramos también en temas que son delicados y que ese diagnóstico muy, muy temprano, si no hay una alternativa terapéutica que pueda de alguna manera condicionar, pues bueno, va a requerir también una reflexión ética, ¿no? De que, en qué condiciones se puede hacer y qué información y qué apoyo puede tener ese paciente para tomar esa decisión.
0: No solo lo duro de darle un prediagnóstico sin un tratamiento, sino también estoy pensando el peligro que tiene de que esa persona, ante esa situación, vaya buscando en terceros lugares, ¿no? De otro tipo de tratamientos, donde le vayan incluso, no voy a decir estafar, pero bueno, sí sacar dinero, ¿no? Que esto también lo hemos visto, ¿eh? ¿Qué pasa?
1: Sí, bueno, sí, es un tema que podría pasar, y yo creo que lo que ahora nos tenemos que esforzar los neurólogos es cómo manejar ese diagnóstico muy temprano en estas personas, ¿no? ¿Qué tipo de información, qué proceso de diagnóstico, qué proceso de apoyo tendremos que establecer en estas personas al hacer un diagnóstico muy temprano, cuando todavía no tienen ninguna discapacidad, se encuentran en una fase muy, muy incipiente de la enfermedad, ¿no?
0: Claro.
1: Entonces es un camino a recorrer también, o sea que yo creo que los medicamentos han abierto un filón en el que seguro que se avanza en el futuro con otros medicamentos que puedan ser pues eso, más factibles, más generalizables, más eficaces incluso, y también con el proceso del diagnóstico temprano, bueno, pues para poderlo hacer de manera adecuada a los pacientes que haya que hacerlo, ¿no?
0: Desde luego. ¿Cuándo tenemos que consultar? ¿Cuándo podemos tener una sospecha de que algo así nos puede estar ocurriendo? ¿Hay alguna pista?
1: Bueno, lo que comentaba antes, ¿no? Cuando alguien pierde, hoy en día, cuando alguien pierde capacidades, ¿no? Una persona con un nivel profesional, intelectual muy, muy elevado, pues a lo mejor es que en el consejo de administración no tiene la misma agudeza en la toma de decisiones o en todos los comentarios que tenía hacía un tiempo, ¿no? Y como un ejemplo que fue real de cuando yo era residente, o sea, de que comentó en su momento el jefe de servicios, ¿no?
0: Sí.
1: Alguien que en un consejo de administración, pues los que estaban en el mismo consejo de administración decían que, hombre, que no rendía lo mismo, que era una persona muy, muy lúcida, muy con mucha visión, y que últimamente estaba un poquito más torpón, ¿no? Y en otros ambientes pues puede ser pues que las personas repiten mucho las mismas cosas sistemáticamente, no un olvido banal de dónde he dejado la llave, sino que repiten las mismas preguntas muchas veces, o que tienen trastornos de lenguaje. Pero yo creo en general el diagnóstico no en fases muy, muy, muy, muy incipientes, pero ya en las fases muy, muy, muy iniciales, la familia es consciente, y lo que hay que hacer es preguntar al médico de familia, que es quien más conoce a los pacientes que están en su consulta, y que puede valorar si realmente hay algo o no que no puede tener una depresión, puede confundir, que también es frecuente como síntoma. Entonces, bueno, yo creo que cuando hay algún fallo que llama la atención, pues yo creo que hay que consultar al médico de familia, y seguro que él va en aquellos casos que tenga una sospecha sólida, sí, pues lo va a remitir al neurólogo.
0: Totalmente, porque estoy pensando que ahora nos escuchará gente y dirá, yo no me acuerdo de que he cerrado la puerta de mi casa con llave, estoy alcémica. Es que esto también se escucha mucho, ¿no?
1: Eso nos pasa a todos.
0: Eso nos pasa a todos.
1: He cerrado la puerta, me voy de casa y he cerrado la puerta, pero eso nos pasa a todos. Uno está concentrado en otras cosas y no sabe dónde ha dejado el coche, porque estaba pensando en la reunión que tenía o lo que tenía que hacer y no se ha fijado dónde ha dejado aparcado el coche, ¿no? O sea que...
0: Sí, hasta ahí tranquilidad. Bueno, pues
1: el nombre de una persona.
0: Eso es, la punta de la lengua, ¿no?
1: Tampoco, eso es un síntoma inicial de una demencia, ¿no?
0: Vale,
1: por lo menos aisladamente no.
0: Vale, no seremos nosotros quien lancemos entonces ese susto generalizado a la gente. Pues doctor Alfredo Rodríguez Antigüedad, compartimos esa ilusión de que haya fármacos nuevos, de que se siga investigando y luego pues esa petición, ¿no?, de que se apliquen a la población. Muchísimas gracias desde la SEN, desde la Sociedad Española de Neurología, por contarnos un poquito de esta noticia.
1: Muy bien, muchas gracias.
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0: En la actualidad bilbaína, hoy os recordamos que el Ayuntamiento de Bilbao cada año se acuerda del escritor Miguel de Unamuno y Jugo, en el su apellido, Miguel de Unamuno y Jugo, para quienes no supieran el segundo. Es el aniversario de su nacimiento, que fue el 29 de septiembre de 1864. Dentro de la celebración del Día Institucional dedicado a Unamuno, se han programado varias propuestas que pretenden difundir la obra y figura del célebre ensayista y pensador bilbaíno, que en esta ocasión se van a centrar en su relación con el mundo de la ciencia. Arrancará esta programación el lunes 28 de septiembre a las 12 con ese aniversario junto a la escultura del escritor ubicada en la Plaza Unamuno.
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0: Y hoy al que le ha tocado marchar de excursión, eso sí, creo que con Cantimplora, bocata y todo lo que le dijimos que metiera en la mochila, porque además el día iba a ser soleado, es nuestro compañero Pello Baró, que se ha ido hasta Gauteguiz, Arteaga, porque allí la diputada general de Vizcaya, Elizabeth Echanove, iba a presentar la actuación de la Diputación para eliminar especies invasoras. Pello, ¿cómo ha sido esto?
1: Efectivamente, la excursión, por cierto, que ha sido muy divertida y, como bien has dicho, muy, muy soleada. Vengo con un poquito de jaqueca todavía del viaje, pero lo he disfrutado mucho. Efectivamente, ha anunciado que la Diputación va a poner en marcha ya desde hoy un programa de actuación que durará hasta 2029 en diferentes localizaciones de Urdaibai, en el estuario de Loca, las marismas de alrededor y diferentes sistemas dunares, que incluirá la localización y eliminación de plantas invasoras, la recuperación de zonas afectadas y el seguimiento posterior de los resultados. Esta intervención se enmarca en el convenio suscrito entre la Diputación Foral de Vizcaya y el Ministerio para la Transición Ecológica, que articula la financiación de actuaciones de desarrollo sostenible para Urdaibai. El cómputo global de este convenio es de 40 millones de euros, pero solo para esta actuación serán 5,14.
0: Vaya.
1: La diputada general nos ha explicado más o menos cuáles son los objetivos de esta campaña.
2: Y el objetivo es, pues, dar a conocer que la Diputación Foral de Vizcaya va a poner en marcha un plan para la erradicación de las especies invasoras que tenemos actualmente en la reserva. Nos encontramos, como veis, en un espacio maravilloso. Es un espacio de alto valor tanto en Vizcaya como en Euskadi, pero también sabemos que la reserva, pues, tiene sus problemas desde el punto de vista medioambiental. Sabemos, pues, que hay una parcela aquí cerca en Guernica, la parcela en concreto de la cubertera en la que actualmente la Diputación Foral de Vizcaya está llevando a cabo la descontaminación de los suelos y del acuífero que pasa por ahí abajo. También sabemos que hay zonas de la propia marisma que están desecadas o que se han secado a consecuencia de, pues, por la acción humana, y también, pues, sabemos que hay especies invasoras, pues, que poco a poco han ido comiéndose a las especies o a los árboles y plantas naturales propias de la reserva. Entonces, el objetivo, en este caso, con esta actuación concreta que hemos empezado y de la que os damos cuenta hoy, pues es precisamente establecer un plan para, durante 3 años, tratar de erradicar estas plantas. Pues,
0: ¿cómo se dice la pampa en nombre científico?
1: Pues mira, justo la pampa es de las más fáciles, es la Cortadeira celoana.
0: Vale.
1: Pero es verdad
0: la
1: que las más peligrosas y las más invasivas son la Bacharis halimofia y la propia pampa, que ocupan aproximadamente unas 130 hectáreas.
0: ¿Cuál es la Bacharis? Que esa no me suena.
1: Bacharis halimofolia, que es la que hemos estado viendo hoy cortando a los técnicos. Es una planta que es bastante bonita, la verdad, que engaña. Y de hecho nos han comentado que uno de los problemas es ese, que mucha gente las ve, las arranca para llevárselas a casa y así se expande la propia planta.
0: ¿Qué pasó
1: planta.
0: También con la pampa, que la gente la tenía en casa? Pues Pello Baró, es que ricasco, gracias por contarnos de la actualidad y que vamos a extender ya mismo a partir de la una con nuestro espacio informativo, con Euskadi Gaur, con Juanma Jubera. Por cierto, que en el Congreso de los Diputados Pello salía una parda con un bote de gas pimienta que ha llevado una diputada del Partido Popular para enarbolarla. Las mujeres ahora tienen que llevar esto. Le han dicho que no podía llevar gas pimienta, lo ha vaciado. Han tenido que desalojar el Congreso de los Diputados. Una delegación mauritania que estaba en el váter ha tenido que salir corriendo diciendo, ¿pero esto qué es lo que es?
1: ¿Qué nivel, Leire?
0: Qué nivelazo, hoy en el Congreso de los Diputados. Madre mía de mi vida la que ha liado esta señora del Partido Popular, la diputada Ana Vázquez, con ese gas pimienta. Madre mía. Mañana volvemos con más actualidad a partir de las 10 en Egunon Magazine. Biararte, buena tarde.
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0: Es la una de la tarde, bienvenidos y bienvenidas al resumen de las noticias de este soleado y hoy también caluroso miércoles, por lo menos a estas horas centrales del día. Tenemos 28 grados en Bilbao y subiendo. Y decimos esto porque el gobierno vasco activará mañana, jueves, otro aviso amarillo desde la una de la tarde a las 7 de la tarde por riesgo de temperaturas muy altas. Esta información para mañana se la estamos contando en las primeras horas del otoño 2026-2027 que comienza de esta manera. No es la primera vez, solemos aparecer así todos y todas y por tanto con este tiempo que alarga ese tiempo estival y algunos pues deseamos y queremos que se alargue mucho más, un rato largo por lo menos, porque así tenemos más claridad. Hoy en Madrid se habla mucho, bueno, se está hablando de gas pimienta. Se da la circunstancia de que hay escenarios diferentes de gas pimienta. Resulta que allí en Madrid la policía, y es lo último, ha golpeado y lanzado algunos gases lacrimógenos a los activistas para ejecutar el desahucio de Mari Carmen, que está saliendo en todas las portadas. La propietaria de un edificio que se niega a conceder, de una empresa, de un fondo que se niega a conceder una prórroga, y vecinos y miembros del sindicato de inquilinas acampan toda la noche frente al portal de esta mujer de 87 años. Bueno, la imagen ahora mismo es de mucha expectación mediática, estamos situados en Madrid y probablemente esto va a ser leído e interpretado desde distintos puntos de vista. Y se da la circunstancia también que ha sido acordonadas varias zonas del Congreso de los Diputados después de que una diputada del Partido Popular llevara un bote de gas pimienta al hemiciclo. El caso es Carmen Gol, la presidenta de la Cámara, ha obligado a esta parlamentaria a abandonar ese pleno después de que exhibiera el spray. Tenemos el momento, no se lo pierdan, de Ana Vázquez del Partido Popular explicando por qué llegaba ese recurso que, bueno, de vez en cuando pues es utilizado lógicamente como defensa. Enseguida vamos por ahí y también vamos a darle otros titulares. Calma en la frontera del Tarajal, en Ceuta, ante la amenaza de una entrada masiva. Había informaciones, supuestas informaciones, llamamientos en redes sociales a que hubiese hoy, en proceso electoral en Marruecos, un nuevo intento de entrada masiva. Por el momento, y después del dispositivo puesto al parecer en Marruecos y también puesto en España, la cosa va tranquila. Vamos a comenzar por ahí. La una y cuatro minutos de la tarde, vamos a escuchar el pronóstico del tiempo con Edorta Román.
1: Hay que recordar que hoy miércoles estamos en la primera jornada de la estación otoñal, pero hay pocas novedades en cuanto a la estación atmosférica. Una jornada muy parecida a la de ayer, conforme avance la jornada, irán subiendo las temperaturas. Estaremos en torno a los 22, 24 grados aquí en el litoral, entre 25 y 28 grados van a ser las máximas hoy en Bilbao, y en torno a 28 grados en el interior de Vizcaya. Mañana jueves va a ser sin duda la jornada más calurosa de la semana. Vamos a superar los 30 grados en muchos puntos de Vizcaya, sobre todo en zonas del interior, donde podemos estar muy cerca de los 33, 34 grados. Y en cuanto al fin de semana, vamos a seguir con ambiente estable, también con predominio de los claros sobre las nubes, quizás con algo más de nubosidad en la costa debido a la entrada de viento del noreste, y también con ambiente más suave, con máximas en torno a 25 grados de cara al viernes, sábado y domingo. Probablemente hasta el martes de la próxima semana no aparezca la lluvia aquí en Vizcaya, aquí en la costa del Cantábrico.
0: Ha dicho muy bien, no aparezca la lluvia, porque cuando llegue es que va a ser como una aparición, la lluvia. La una y cinco minutos de la tarde tenemos una temperatura rozando ya los 29 grados. Como es miércoles, todo un clásico, para no perder las buenas, buenísimas costumbres, comienza la temporada del Oye Cómo Va los miércoles desde la cafetería La Fábula. Ahí está nuestro compañero RJ. Muy buenas tardes. Arratsaldeón.
2: Arratsaldeón, Juanma. Ya estamos preparados en la cafetería La Fábula para repasar la actualidad deportiva del día y lo vamos a hacer con baloncesto, porque hoy los hombres de negro han abierto las puertas a los medios de comunicación para enseñarnos qué se espera de de este equipo a partir del sábado a las 6 de la tarde frente al Manresa. Se estrena la Liga CB, lo hace Miribilla, y escucharemos, por ejemplo, al capitán Trygvi Linnason marcar los objetivos de inicio de temporada. Contactaremos con José Luis Blanco, que ha estado allí presente y que luego lo ampliará todo en Vizcaya Juega de 3 a 4 de la tarde. Hoy, por cierto, Gernika Basket disputa la Euskal Copa a las 7 en Beasain ante el Araski. Las ahora entrenadas por Frankie García se presentaron ayer con 7 caras nuevas y un presupuesto más ajustado para competir en la Liga Femenina, en la más alta categoría del básquet femenino. En Clave Athletic escucharemos a Alex Padilla, convocado con la selección mexicana, que ha confirmado que en verano mira opciones para salir, aunque eso sí, asume su rol de suplente de Unai Simón y dice estar además contento. Markel Francia ha repasado la actualidad rojiblanca con Julen Guerrero, el mito rojiblanco, ha estado presente en una mesa redonda en Bilbao y luego le vamos a escuchar también. Hay un dato que dice que la asistencia a Mamés se mantiene en relación a la temporada pasada. Hemos analizado la afluencia en las 4 primeras jornadas de esta campaña y la anterior, y los números, la verdad es que son casi idénticos, aunque con algunos matices que luego explicaremos. A eso de las 2 sacaremos la gabarra con Markel, con Endika Río y con José Ángel Ramos, y a las 3, lo dicho, Vizcaya Juega hasta las 4 de la tarde. Arrancamos como siempre a la 1:30, así que os esperamos.
0: Gracias, Raúl, por este aperitivo. 1:06, a la 1:30, la cita con Raúl Jiménez desde La Fábula. Vamos a continuar con el resto de las noticias. Y vamos a comenzar precisamente contándoles la última hora. La última hora es, situados ahí en Ceuta, en primer lugar, de tranquilidad, así en general. Decimos tranquilidad porque, como les estamos contando, había supuestos llamamientos a una nueva entrada masiva de Marruecos a Ceuta, o tal vez otro punto como Melilla, pero ahora tenemos calma en la frontera del Tarajal, en Ceuta, ante esa supuesta amenaza, en un día en el que Marruecos está celebrando proceso electoral. El gobierno marroquí habría atendido a solicitudes de las autoridades españolas y ha enviado más refuerzos. Unos cuantos más, se supone, más agentes a la zona, imponiendo controles a 100 kilómetros de la frontera para anticipar grandes movimientos desde otros puntos del país. Eso y la voluntad política de que esto sea así, porque probablemente si la voluntad política o la decisión va por otro lado, no es suficiente ningún dispositivo policial o militar, ni en un lugar ni en otro. El caso es que desde ahí arrancamos lo que es una crónica que comienza en Ceuta, va a pasar por Madrid y va a terminar por el País Vasco. Vamos con esta secuencia en Euskadi Gaur. La hemos ido organizando de esta manera. Primero, por situarnos en el Congreso de los Diputados, en esa sesión de control al gobierno de los miércoles, Robles ha pedido expresamente a la presidenta Armengol que autorice comparecencia de la directora del CNI en la Comisión de Secretos. No vamos a ir para atrás, la versión de Robles, la versión de Marlaska, esta crónica ya nos la conocemos. Entonces, lo de hoy, Robles.
3: Gracias, señora presidenta. Señora Gamarra, ahora como ya no es usted portavoz, no se entera bien de las cosas. Mire, ayer hubo una reunión, una junta de portavoces, en la que se acordó que yo compareciera. Ni siquiera se me dejó la posibilidad de ofrecer, de dar el día. Yo dije el 5 de octubre, me pusieron el 6 de octubre. Sí, la directora del CNI quiere ir cuando se la cite, sin ningún problema. Y no tenga usted duda que lo que vaya a decir, lo que pudiera decir la directora del CNI, lo voy a decir yo, porque no tengo ningún problema en contar la verdad. Yo sí tengo sentido. Yo tengo sentido de Estado, y como tengo sentido de Estado, hay cosas que son secretas y que efectivamente las contaré sin ningún problema en esa comisión. Ni la directora del CNI ni yo tenemos ningún inconveniente. Y mire, me sorprende que desde el Partido Popular se preocupen tanto de los militares. ¿En qué condiciones les tenían ustedes? Que no invirtieron nada en defensa. Le recuerdo su sueldo, le recuerdo su salario. Ustedes saben perfectamente cuáles son las competencias que tienen nuestras Fuerzas Armadas en Ceuta y las están haciendo, las están cumpliendo. Y yo sí que lo digo públicamente, me siento orgulloso de ellos. En Ceuta o cuando están en el espacio aéreo en el Báltico, en sus tiempos no hubieran podido hacerlo, no hubieran podido proteger el espacio aéreo del Báltico porque ustedes nunca se preocuparon ni por las Fuerzas Armadas ni por la seguridad y la defensa de España. Así que, por favor, señora Gamarra, lecciones, créame, se lo digo con respeto, las justas.
0: Hemos estado durante todo el verano con esas versiones escuchando, no mucho a Robles, salvo aquella versión contradictoria con lo que había dicho el ministro del Interior, y entonces se adivinaban o se interpretaban ciertas discrepancias incluso entre el gobierno. No lo habíamos escuchado mucho y cuando la hemos escuchado, este corte, este audio de ahora mismo, no ha sido para hablar del gobierno, sino para defender su gestión y ya de paso pues lanzar la crítica que han hecho el resto de ministros o el propio Sánchez contra el Partido Popular. Por tanto, poco o nada se mueve en este ejecutivo. Ayer, martes, el presidente Sánchez decía que, o reconocía que Marruecos había fallado en el control de sus fronteras durante la entrada masiva de migrantes en julio. Pero esto es lo que matiza Rufián. Le han preguntado en el pasillo del Congreso de los Diputados.
4: Que empieza a decir la verdad, pero me parece que es un eufemismo. Marruecos atacó a este país, ya está. Utilizó a su propia gente como carne de cañón, ya está. Mohamed VI es el aliado, socio de Netanyahu y de Trump que se quiere cargar a este gobierno junto con la derecha española. Ya está, esta es la verdad.
0: Y después también le han preguntado a la ministra de Igualdad, Ana Redondo, sobre las agresiones sexuales registradas en Ceuta. Lo reconoce, no puede decir lo contrario porque entonces sería gravísimo, pero no se queda ahí.
5: Bueno, hay desde luego todos los esfuerzos del Estado para que haya seguridad y de hecho se ha reforzado la seguridad. También tenemos que decir que han sido 4.800 las agresiones sexuales en el primer trimestre de este año. Por lo tanto, tenemos un problema como sociedad, tenemos un problema y es que el machismo está creciendo y el negacionismo de la violencia de género y la violencia machista está también transformando una sociedad que estaba convencida de que la lucha contra la violencia de género y machista era una cuestión de todos y era una cuestión de la ciudadanía y de la democracia. Lamentablemente eso se ha quebrado.
0: Ha ido un poquito más lejos a la pregunta concreta sobre lo que está ocurriendo en Ceuta. Y atención, porque tal vez el momento del es

0: Marlaska, recriminándole que los ciudadanos de Ceuta han tenido que recurrir a este tipo de instrumentos para defenderse desde la entrada masiva de inmigrantes de aquel día 30 de julio. Y entonces se le han preguntado los periodistas y Ana Vázquez, PP, decía:
1: no conoce ni el reglamento de armas. Esto no es un arma. Esto solo tiene 30 mililitros. Además, estaba vacío, pero bueno, que ya no es un arma. ¿Qué está diciendo? ¿Que todas las mujeres portan armas en Ceuta? ¿Que todos los niños en los colegios portan armas en Ceuta? Esta es la normalidad que ellos quieren decir que existe en Ceuta cuando no existe. Cuando tienen que llevar estos medios de autodefensa de 30 mililitros, la marca que está registrada y que efectivamente estaba hoy enseñando, a todo esto vacío, obviamente, y hasta lo cerré por si olía algo de cuando lo vacié en la calle.
0: La 1:15 de la tarde, cosas que pasan en el Congreso de los Diputados. Resumiendo, calma en las fronteras de Ceuta y Melilla en un día así de alerta. Continuamos con otras historias enseguida. Pero ya decíamos que la crónica queda incompleta si nos quedamos en el escenario de Ceuta o en el escenario de Madrid en el Congreso de los Diputados. Vamos a completarla con nuestra compañera Elena Campo, porque ha estado en una presentación de una exposición sobre extranjería y a partir de ahí también declaraciones de Nerea Melgosa. Elena, muy buenas tardes, arratsaldeón.
2: Muy buenas tardes, Juanma. Pues ese es, presentaba en un congreso, el Congreso Mirando al Futuro, sobre política de extranjería, y el tema más comentado y sobre el que más le han preguntado los periodistas a la consejera Nerea Melgosa es sobre ese encuentro que se convocó ayer a petición del Gobierno Vasco y de las Diputaciones Forales de Guipúzcoa, Vizcaya y Álava sobre la situación en Ceuta. Habían salido titulares que decían que el Ministerio del Estado había pedido a Euskadi que fuera solidaria y acogiera a migrantes, sobre todo menores no acompañados, y la consejera ha querido recalcar que el encuentro era solo informativo y que no se habló de ningún expediente. Primero ha hablado por lo que considera ella, ¿no?, que ha fallado, que están fallando las políticas de inmigración.
3: Es que es un tema de una falta de planificación de las políticas migratorias. Yo una vez más quiero reiterar que lo que se necesita es un plan estructural migratorio desde todos los aspectos. Yo creo que lo que hay que hacer es sentarse entre todos y todas y hablar de verdad de lo que queremos hacer con la política migratoria. Y por eso digo que Euskadi tiene que tener unas competencias plenas en política migratoria para poder gestionar mejor los recursos. Porque así podríamos planificar y podríamos poner orden. El sistema está tensionado, muy tensionado, y por eso las diputaciones pues reclaman eso, que está tensionado y que se tenga en cuenta eso, como se ha tenido en cuenta con los diferentes veces que se ha hecho el reparto.
2: Ella resaltaba eso, que el sistema está muy tensionado, y a pesar de que Navarra, días atrás, ya fue la primera comunidad autónoma que dio cobijo a 5 niñas que permanecían en la ciudad autónoma, la consejera ha querido resaltar y contradecir así o confirmar que las informaciones que salieron ayer no eran verídicas y que en la reunión no se habló en ningún momento de ese traslado de inmigrantes a Euskadi.
3: La ministra no estuvo ayer en la reunión, y por lo cual es una información que ha dado la ministra, y nosotros ese tema no estuvimos hablando. Estuvimos hablando de información, pero no estuvimos hablando de expedientes en ningún momento. Estuvimos hablando de información por parte de las diputaciones y por parte del gobierno y por parte del ministerio. Bueno, nosotros lo iremos preocupándonos como tenemos que preocuparnos. Estamos hablando de personas menores, por supuesto, y nos ocuparemos y nos preocuparemos en función de lo que veamos.
2: Y bueno, la rueda de prensa no ha sido específicamente sobre este caso, sino que ha hablado de ese congreso que va a acoger el Palacio Euskalduna los días 8 y 9 de octubre, en el que se va a hablar del Pacto Europeo de Migración y Asilo, extranjería, derechos y garantías jurídicas, empleo y formación, mujeres migradas, integración social y nuevas competencias para la gestión migratoria en Euskadi. En ese congreso asistirán especialistas internacionales, juristas, instituciones, universidades y agentes del tercer sector para debatir un poco las políticas actuales y las proyecciones a futuro. Y entre esas personas participantes figurarán especialistas del ICMPD de Viena y del CNRS francés, una asesora de la Comisión Europea en Asuntos de Políticas de Asilo y Migración, un magistrado del Tribunal Constitucional, la adjunta segunda del Defensor del Pueblo, representantes de universidades, entidades sociales y profesionales de distintos países que hablarán sobre todos estos temas que están ahora de flagrante actualidad. Y aunque el Congreso va a ser los días 8 y 9, el día 7 habrá una jornada previa en la que se analizarán los nuevos instrumentos públicos y privados.

0: para financiar procesos sostenibles de inclusión e integración.
1: Bueno, pues muy bien, una crónica muy completa y sobre todo ese gran titular, que es que Nerea Melgosa, el gobierno vasco, niega que haya una petición expresa de migrantes no acompañados, especialmente después de la reunión de ayer entre el gobierno central, que informó al Ejecutivo y a las diputaciones sobre la situación de estos menores extranjeros en Ceuta, pero que fue a título informativo, no de petición. Gracias, Elena.
0: A ti, Juanma.
1: Agur. 1:19, enseguida seguimos.
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1: 1:19 de la tarde, continuamos adelante con esa temperatura ya de 29 grados en Bilbao, tiempo muy estable y temperatura subiendo para las próximas horas. Resulta que Pello Baró, arratsaldeon.
4: Kaixo, Juanma, arrastión.
1: ¿Te has dado una vuelta por Urdaibai?
4: Efectivamente, he cogido bocata, fruta, visera y cantimplora, porque pegaba el sol también en Urdaibai de lo lindo, y hasta Gautegi Zarteaga, porque la diputada general de Vizcaya, Elisabete Echanove, nos ha presentado el plan que tiene la Diputación Foral, un programa más que un plan, de actuación hasta 2029, que será en el estuario de Oca, las marismas y los sistemas dunares de alrededor para la erradicación de especies invasoras que se encuentran en Urdaibai. Aparte de esta erradicación, también será la recuperación de las zonas afectadas y el seguimiento posterior de los resultados. Esta intervención se enmarca en el convenio suscrito entre la Diputación y el Ministerio para la Transición Ecológica y el Reto Demográfico, que articula una financiación de actuaciones para el desarrollo sostenible de la Reserva de la Biosfera de Urdaibai. El convenio completo es de 40 millones de euros, pero Vizcaya destinará 5,14 a esta acción específica. La diputada general, la propia Echanove, nos ha explicado los objetivos de esta campaña.
5: Que hay una parcela aquí cerca en Guernica, la parcela en concreto de la cubertera Dalia, en la que actualmente la Diputación Foral de Vizcaya está llevando a cabo la descontaminación de los suelos y del acuífero que pasa por ahí abajo. También sabemos que hay zonas de la propia marisma que están desecadas o que se han secado a consecuencia de, pues por la acción humana, y también pues sabemos que hay especies invasoras pues que poco a poco han ido comiéndose a las especies o a los árboles y plantas naturales propias de la reserva. Entonces, el objetivo, en este caso, con esta actuación concreta que hemos empezado y de la que os damos cuenta hoy, pues es precisamente establecer un plan para, durante 3 años, tratar de erradicar estas plantas pues que impiden, ¿no?, el crecimiento de las propias que son de aquí.
4: El ámbito total de actuación abarca unas 430 hectáreas, pero según los últimos datos de julio y agosto, las especies exóticas invasoras están presentes en unas 130. De ellas, la Bacharis halimolfia ocupa aproximadamente 93, y la otra, con otro nombre impronunciable, pero que es más famosamente conocida como plumero de la pampa, alrededor de 20. Por su carácter invasor, son estas dos las especies más extendidas y problemáticas. Actualmente trabajan sobre el terreno un equipo de 4 personas, aunque el operativo se reforzará hasta llegar a los 25 operarios en función de la época del año. Cuando sea técnicamente necesario evitar que la planta vuelva a brotar, he visto que aplican un tratamiento fitosanitario con una especie de pincel. No es como un pincel, pero es parecido a un pincel que se aplica en cada una de las plantas para encima de la superficie eliminarla por completo. Este sistema permite actuar directamente sobre la planta y reducir la afección sobre el resto de plantas que hay a su alrededor. Pero la actuación no termina solo con esta retirada, porque en los espacios intervenidos se desarrollarán también trabajos de restauración de los hábitats, incluyendo la revegetación con especies autóctonas y otras medidas destinadas a mejorar la calidad ecológica de Urdaibai.
1: Joder, te has dado, pillo, un máster, vamos, en una
4: el
1: manera...
4: Que nos han recibido recibido, efectivamente, el que he recibido.
1: El plumero de la pampa.
4: Exactamente.
1: Venga, gracias, Pello.
4: Es que ricasco.
1: Ahora, 1:23 de la tarde. Bueno, arranca en Juntas Generales la tramitación del proyecto de norma foral original para abordar la atracción y retención del talento, también el empleo juvenil, el acceso a la vivienda. ¿Qué es lo que pasa? Que el Partido Socialista de Euskadi está marcando distancias, ha marcado distancias sobre esa revisión fiscal. Hay un acuerdo global con el Partido Nacionalista Vasco, pero por el momento es este, la formación Jeltzale, el que se queda como partido político, como grupo, el que se queda solo en la defensa de esa reforma fiscal para nuestro territorio histórico, porque al Partido Socialista dice que no le gusta, o sea que seguimos en las mismas. Y esta mañana hemos estado también en la presentación de la campaña Euskal Herrian Urrats Bat Aurrera, con Ernai, que ha presentado esta campaña con una propuesta de nuevas reivindicaciones. Los portavoces, bueno, son nuevas portavoces de Ernai, Amaia Arbeo y también Madi Urruzono, han presentado una propuesta para que toda la juventud de Euskal Herria, dicen, pueda vivir con dignidad. Y señalan que tras poner fin en mayo a su cuarto congreso, asumían su compromiso con Euskal Herria, también con la juventud, y que es en ese ámbito en el que han elaborado esta propuesta. Vamos a quedarnos con un momento de la intervención de Urruzono.
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1: Ahí está la campaña, 1:26. El gobierno vasco sitúa la inspección laboral y la negociación colectiva en el centro de la lucha contra la brecha salarial. Hay un tercer plan operativo que desplegará 91 medidas en todos los departamentos del gobierno para combatir la discriminación retributiva. Hoy la información está en el BEC, donde en Baracaldo ha comenzado este quinto congreso internacional sobre brecha salarial. Recogemos, recuperamos unas palabras de Miquel Torres, el consejero de Empleo.
7: Y otra cuestión muy importante es que el plan contará más con un sistema reforzado de seguimiento y de evaluación. Todas y cada una de las actuaciones tendrá responsables identificados, indicadores, un calendario de ejecución y recursos asociados. Y esto nos va a permitir, por supuesto, conocer periódicamente el grado de cumplimiento de las medidas, evaluar su impacto y realizar los ajustes que sean necesarios. Además, desde el Departamento de Economía, de Trabajo y Empleo, se va a impulsar y coordinar el desarrollo del plan junto a Emakunde, nuestro Instituto Vasco de la Mujer, mediante estructuras específicas de coordinación política, técnica y también de seguimiento. En ese sentido, siempre hemos dicho que queremos políticas públicas que sean evaluables. No queremos limitarnos a anunciar medidas sin más. Queremos comprobar si funcionan, queremos conocer su impacto real y corregirlas cuando los resultados no sean los esperados. Y la experiencia que hemos acumulado a lo largo de nuestros dos planes operativos demuestra que es posible avanzar cuando existe un compromiso institucional, cuando existe diálogo social, colaboración entre administraciones, entre empresas y organizaciones sindicales y, sobre todo, una evaluación muy rigurosa de las políticas públicas.
1: Bueno, y de la información local, el Ayuntamiento de Bilbao, que promueve talleres para ayudar a mejorar el vínculo entre madres y padres con sus bebés. Álvaro Pérez, el concejal delegado de Salud.
8: Desde el área de Salud y Consumo del Ayuntamiento de Bilbao hemos organizado diferentes sesiones para esa llegada del bebé. Cómo poder crear vínculos, que así le hemos denominado a estas sesiones. Invitamos a participar tanto embarazadas, a aitas o a amas con sus bebés hasta 12 meses, donde abordaremos temas tan importantes como son el apego, el vínculo, el sueño del bebé, los cambios en el sistema familiar, los primeros auxilios o el autocuidado, porque tan importante es saber cuidar como cuidarnos a nosotros mismos.
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1: Y así vamos terminando este programa, recordando que mañana se activará de 1 a 7 de la tarde el aviso amarillo por temperaturas altas y, por tanto, atención, porque continuamos también ya en otoño con la misma trayectoria soleada y calurosa de los últimos meses. Por el momento, 1:30, les dejamos con 29 grados en Bilbao y enseguida se asoma al oye cómo va desde la cafetería La Fábula en Bilbao nuestro compañero RJ. Gracias, un saludo, agur.
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1: Miércoles 23 de septiembre, estrenamos otoño y lo hacemos en la cafetería La Fábula, en Pedregal 213, donde estaremos todos los miércoles de la temporada. Desde aquí contactaremos con José Luis Blanco, que ha estado presente en la jornada de puertas abiertas de Bilbao Basket, que ya saben, el sábado a las 6 recibe a Manresa en lo que será el estreno de los Men in Black en la ACB. Una temporada que, como siempre, podrán seguir en esta sintonía. Vamos a escuchar al capitán, a Trigil Linason, y de 3 a 4 en Vizcaya juega. Quaidman ampliará toda la información de los de Jaume Ponsarnau. Hoy, por cierto, Gernika Basket disputa la Euskal Copa a las 7 en Beasain ante el Araski. Las ahora entrenadas por Frankie García se presentaron ayer con 7 caras nuevas y un presupuesto más ajustado para competir en la Liga Femenina. En clave Athletic escucharemos a Alex Padilla, convocado con la selección mexicana, que ha confirmado que en verano miró opciones para salir, aunque asume su rol de suplente de Unai Simón, al que define como el mejor del mundo, y él acepta su condición de suplente y además dice estar contento. Markel Francia ha repasado la actualidad rojiblanca con Julen Guerrero. El mito rojiblanco ha estado presente en una mesa redonda en Bilbao. Enseguida lo ampliamos porque ha hablado de Terzic y de las famosas invitaciones. A este respecto, la asistencia a Samamés se mantiene en relación a la temporada pasada. Hemos analizado la afluencia en las 4 primeras jornadas de esta campaña y de la anterior, y los números son casi idénticos, aunque con algunos matices que luego explicaremos. A eso de las 2, como siempre, sacaremos la gabarra con Markel, con Enrique Río y con José Ángel Ramos. Y activamos ya nuestro número de WhatsApp, 688-89-3635, para opinar de la actualidad del Athletic, de Bilbao Basket, de Gernika, de lo que deseen. 688-89-3635. Ponemos en juego siempre 2 entradas para estar en San Mamés el próximo partido, que eso sí, queda todavía unas cuantas semanas, será el 25 de octubre a las 2 de la tarde frente al Getafe. Arrancamos con Paolo Tejera y Ana Urquizo de la técnica. Ya saben que nos pueden escuchar en radiopopular.com y en nuestra aplicación. Por supuesto, nos pueden leer y radio a la carta para escucharnos cuando mejor les venga. 1:33, hasta las 4, arranca nuestro Oye Cómo Va.
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0: El sábado a las 6 de la tarde se levanta el telón del ACB y tenemos el honor de hacerlo con un partido de Bilbao Basket en Miribilla frente a Manresa. Una temporada más que podrán seguir a los hombres de negro en la voz de José Luis Blanco, que hoy ha estado con los jugadores, con el cuerpo técnico en esa jornada de puertas abiertas habitual antes de que arranque una nueva campaña. José Luis Blanco, Weidman, ¿cómo estás? Arrachaldeón.
1: Arrachaldeón, Raúl Jiménez, aquí estamos, bien, pues ya velando armas, ¿no? Como diría aquel.
0: Eso es, como dirían los clásicos. ¿Qué ambiente se respiraba en esa jornada de puertas abiertas?
1: Siempre es interesante, ¿no? Ver un poco cómo se mueven los jugadores, cómo está el staff alrededor. Y bueno, ya son muchos años viendo esta, yo creo que obligación positiva que impone la Liga CB, que es que todos los clubes de la Liga tengan en la previa de la semana del inicio de la temporada una jornada de media day, una jornada de puertas abiertas en que los medios de comunicación tienen acceso a los protagonistas y bueno, pues los clubes suelen aprovechar pues para hacer sus grabaciones, para vender un poco, pues por ejemplo en el día de hoy, pues el sponsor de los coches con la entrega de los coches a los jugadores, para que tenga mayor repercusión, viéndoles con ropa de calle, después vestidos de primera plantilla con el equipaje negro y después pues charlando con uno y con otro, porque al final es un equipo muy accesible. Y la verdad es que pues el ambiente a medio camino entre pues esos nervios que tienen que tener lógicamente los jugadores con los que hemos podido hablar, hemos hablado con pues prácticamente con todos, y esa sensación de que llega ya Miribilla. Me quedo con una frase que escucharemos después a partir de las 3 de la tarde en Vizcaya Juega, de Alex Fondo, ¿no? El hecho de que pasan de una casa a otra que también la siente suya, es decir, que han entrenado en Archanda, pero claro, Miribilla también es su casa y que tienen ganas de, bueno, de irse a esa residencia más grande con los aficionados, porque el trabajo del día a día pues está siendo lógicamente pues pesado, sí, pero también con la sensación de que han hecho un buen trabajo, han jugado 6 partidos amistosos, se termina con una sensación de que han jugado contra todo tipo de equipos y que bueno, pues han competido en todos los partidos, eso sí, pero en los dos últimos frente a Tenerife en el tramo final de cada uno de los amistosos.
0: Ahora que ha terminado el verano, Archanda era la casita de la playa, la casita del pueblo, y pasan ya a la residencia habitual, que es Miribilla, para todos los partidos desde este sábado a las 6 de la tarde. Oye, respecto a los nuevos, ¿cómo les has visto? ¿Se les ve integrados? ¿Estaban un poco más cortados? ¿Qué te decían?
1: Sí, bueno, sobre todo, a ver, yo le vaciló un poco, eso no va a salir en antena, Manex Alzorregui, sabes que es guipuzcoano, yo creo una de las grandes apuestas de Bilbao Basket de cara a futuro, pero es que el presente lo tiene. Además es un chaval que, bueno, está muy informado, que tiene 24 años, que llega de la Liga LEP, y bueno, pues yo le vacilaba con el bilbaínismo, ¿no? Ahora, ¿cuál va a ser el objetivo, no? Bueno, pues oye, que el equipo, tanto los nuevos como los que se mantienen, hablan de el objetivo, ya veremos a dónde nos pone, partido a partido, pero oye, han dicho Final Four de la BCL, Copa y Playoff, son palabras mayores, luego se baja un poco el suflé, lógicamente, porque para eso hay que ganar muchos partidos, pero que ellos tienen ese objetivo, luego que la cancha lo pondrá a cada uno en su sitio. Y también nos decía el capitán Linasso, pues eso, al respecto de alguno lo ha pasado mal, sí, porque sobre todo en los partidos, digo, de las novedades de Adam Somogyi, le van a comparar mucho con Panchan. Pero claro, es que el base titular esta temporada va a ser Harald Frey, y Somogyi tendrá que ir aprendiendo. En Tenerife le enseñaron, bueno, pues un poco cicuta, ¿no? De darle cañita a los rivales, y bueno, pues poco a poco. Pero la verdad que la sensación es buena de los chicos. Bautier, que es jugador francés, está haciendo muy buenas migas con el resto de sus compañeros. Alzorregui, evidentemente, es de casa. Justach, pues más jovencito, seguramente de los que menos hablan. Duskak también. Este sí es bastante más, es esloveno y es un poco mediterráneo y habla bastante, encima habla muy bien castellano. Y luego Nate Darling, pues como si hubiera estado aquí un montón de tiempo. Vamos, que el equipo a priori tiene buenas sensaciones, pero hay que darle el sentido competitivo desde el sábado, y ya iremos hablando del rival, de Manresa, pero es un equipo que este sí que ha cambiado mucho, mantiene la filosofía de Diego Campos, es decir, de jugar muy rápido. Pero es un partido que bueno, pues parece mentira, pero la primera jornada dice, pues, hay que ganar o ganar. Creo que te suena de algo.
0: Sí, sí, así empiezan ya las temporadas. Enseguida nos vamos a escuchar al capitán Alinason hablando de los objetivos, de la BCL, del Manresa. Pero quiero que me digas, para ti, ¿cuáles son los objetivos del equipo para esta temporada, teniendo en cuenta, bueno, pues que ha habido cambios en la plantilla? ¿Hasta dónde crees que puede llegar este equipo?
1: Yo, pues lo que te he dicho antes, yo creo que sí es cierto que va a luchar. Yo creo que Final Four de la BCL habrá que ver cruces y demás, pero a ellos les apetece mucho porque la Final Four de la BCL es un evento pues gigante, y lo vivimos además en el Bilbao Arena, que ganó Tenerife, el equipo de Chus Vidorreta en aquel momento. Ahora recuerdo que está en Unicaja. Para mí el objetivo prioritario debería ser la Copa, porque te permite llegar muy bien a mitad de temporada y poder luchar por el playoff. Yo creo que ese es el objetivo que tiene que tener el equipo. Luego entrar o no, pero a mí volver al Rocha Arena, que creo que estuviste, ¿no? Te hicieron una visita.
0: Sí,
1: o así.
0: sí, una maravilla.
1: Y es espectacular, ¿no? Y que pueda ir mucha afición de Bilbao a una Copa y que encima sea en Valencia, la verdad que a mí me apetece mucho, y a los jugadores les pone así de claro. O sea, es una situación, yo creo que es complicada, porque esta temporada jugamos un partido menos en la primera vuelta en casa, y en casa se suelen ganar más partidos y va a ser difícil. Pero bueno, yo creo que para mí el objetivo, primero Copa, y luego ya veremos qué es lo que se puede dar. La primera fase de la BCL hay que pasarla sí o sí, a pesar de que habrá dificultades, pero sí, yo creo que esos pueden ser los objetivos mínimos exigibles: luchar por pasar la primera fase, intentar entrar en Copa e intentar entrar en playoff.
0: Bueno, pues lo iremos contando partido a partido, como todas las temporadas. A las 3 te paso el testigo, porque hoy en Vizcaya Juega tenemos monográfico de este Bilbao Basket, que para algo has estado ahí con todos ellos, y creo que a 3 días de que empiece la liga, pues va a merecer la pena.
1: Sí, además también pues hubo media day también de Guernica, y bueno, pues también habrá que dar un poco. Anoche estuve hablando un ratillo de ello, pero bueno, seguro que luego espero tener un poco de tiempo también para hablar un poco más de Guernica. Esta se empieza la semana que viene, pero bueno. Los Calcopa,
0: sí,
1: también es un torneo
0: importante. Un par de pinceladas. Weidman, a las 3 nos escuchamos. Es que ricasco.
1: Perfecto, un abrazo, Agur.
0: Y nos quedamos ahora con el capitán, con Tryggvi Linason, que marcaba de aquella manera los objetivos del club para esta temporada.
2: El objetivo siempre va a ser difícil, porque no solo depende de nosotros, también depende de los otros equipos. Nosotros queremos y pensamos que tenemos las cosas para llegar a la Copa, a la Playoffs y todo esto, pero es la verdad que en ACB especialmente el nivel es muy alto, y solo si hagas 2 fallos en algún momento, pierdes 2 partidos y ya pierdes la oportunidad. Entonces el objetivo primero es a enfrentar a Manresa aquí en casa, poniendo ya el nivel que queremos enseñar, y luego coge paso a paso, pero siempre hay una ilusión para llegar a la Copa, a la Playoff, todo eso. Pero primero que de todo, el objetivo es a jugar bien juntos como un equipo y poner el nivel ya.
0: Bueno, en Europa se sube el nivel, se ha pasado a la BCL porque ya se les quedaba pequeña la competición anterior, la habían ganado 2 años consecutivos, y ahora, claro, la BCL es un salto cualitativo que ve así Linason.
2: Bueno, Champions League es otro nivel de Europa, que nos va muy bien. Primero, nuestro grupo es muy difícil, de verdad. Tiene muchos equipos muy buenos y buen nivel. Y va a ser muy difícil primero a pasar la primera ronda. Luego, claro, tenemos los objetivos que intentamos primero a llegar a la próxima fase. Y idealmente, si podemos conseguir hacer unos primeros en este, ya va bien. Pero el objetivo siempre es un poco alto, ¿no? Como ha dicho algunos en el equipo, que queremos llegar al Final 4, que es un evento muy especial y muy divertido, y quiero tener la oportunidad para probar otra vez a jugar ahí.
0: Pues ojalá, no estaría nada mal estar en esa Final Four de la BCL, de la Basket Champions League. Y también, por supuesto, hablaba del primer partido, que esto empieza ya el sábado a las 6, frente a Manresa.
2: Sí, Manresa es un partido, bueno, un equipo muy complicado, ¿no? Digamos. Año pasado perdimos los 2, y creo que los 2 partidos fue un poco de mala sensación, ¿no? En nuestro equipo, y queremos otra vez conseguir primero a ganarlos, y luego a enseñar otra vez que nosotros vamos a estar siempre, no podemos ser irregulares. Tampoco año pasado creo que tenemos bastante buen nivel siempre, pero nos falta quitar un poquito de estos fallos que tenemos a veces y enseñar que somos sólidos durante todo el año.
1: Para lograr esos objetivos hay que ser fuerte, sobre todo en casa. Lo de jugar, ganar fuera también, evidentemente, pero en casa. Manresa ha cambiado muchísimo respecto al año pasado, quizás una pequeñita ventaja. el que seguís muchos de la temporada pasada, pero como dice un clásico, esto es baloncesto y bueno, el sábado quitaremos un poco las dudas.
2: Sí, bueno, es baloncesto, como he dicho, que hay muchos cambios en muchos equipos, a veces va bien, a veces va mal. Espero que nosotros este domingo podamos tener nosotros mismos que nos cambiamos nosotros y no entendamos que depende más que de nosotros que de Manresa. Y primero de todo es a controlar su velocidad, porque ellos siempre tienen una idea de correr, de ponerse ya temprano en ataque y después en defensa, y vamos a intentar a medir esto.
1: De los jugadores que llegan a la liga del equipo, podemos esperar que tienen que pasar su momento, ¿no?, de aprendizaje. No sé si los partidos en Tenerife también han servido para eso, ¿no?, para decirles, oye, digo, Asomoji, por ejemplo, ¿no?, ojo que te van a pegar, entre comillas, en lo baloncestístico.
2: Bueno, es normal. Este nivel forza que estás siempre bien, ¿no? Y como ha dicho Adam después del partido, tú sabes que vamos a enfrentar a equipos igual buenos, y no es solo de Adam, es de todos. Nosotros faltamos a reaccionar cuando cosas van mal. Esto es, creo que, uno de los fallos en Tenerife, que cuando las cosas fui mal, reaccionamos un poco mal, lo digo, y nosotros faltamos a encontrar una solución juntos como un equipo, y en este partido fue un fallo en esto, ¿no? Pero ya sabemos, y estos dos partidos creo que fue muy bien para enseñarle el nivel, pero los dos equipos no solo era un partido de pretemporada, es el partido pre la competición ya empieza, entonces lo cogía con muy seriedad, ¿no?
0: Bueno, pues Linason, el pívot islandés, capitán de los hombres de negro, que liderará al equipo una temporada más desde la pintura. Y por otra parte, el Inversus Guernica Vizcaya presentaba ayer su nuevo proyecto para la temporada en la Liga Femenina de Básquet. Ya saben que no sigue Lucas Fernández al frente, el que era su ayudante los dos últimos años, Frankie García, ha dado un paso al frente y se va a encargar de dirigir a las de la Villa Foral. Han tenido que trabajar y mucho desde la directiva, porque se había marchado Lointec, lo que suponía una pérdida de en torno al 30% del presupuesto, pero bueno, la llegada de Inversus y haciendo una economía de guerra han conseguido pues un presupuesto más ajustado, pero que les va a dar para disputar la temporada con garantías. Hay 7 caras nuevas, solo continúan 5, entre ellas destaca la capitana Anne Olaeta, y hoy vamos a tener un test para ver qué tal marcha su preparación, porque a las 7 juegan en el polideportivo de Antxizar de Beasain frente al Araski en la Euskal Copa. El torneo se cierra frente al IDK Euskotren el próximo domingo, así que también comenzando el equipo femenino de Vizcaya. Hay muchos mensajes en nuestro WhatsApp, 688-89-3635, la mayoría en relación al Athletic, pero por aquí nos decían, campaña ilusionante de los hombres de negro, siempre con los hombres de negro y con el Athletic. Aupa Guernica, nos decía también otro oyente, en el 688-89-3635. Una pausa y hablamos ya de los Leones.
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0: 10 minutos para alcanzar las 2 de la tarde. Seguimos en nuestro Oye Cómo Va desde la cafetería La Fábula. Incorporamos al programa a Markel Francia. Markel, ¿qué tal? Arratsaldeón.
1: Arratsaldeón, Raúl, ¿qué tal?
0: Pues analizando lo que es la puesta a punto de Bilbao Basket, del Gernika Vizcaya, y tenemos que hablar, por supuesto, del Athletic. Enseguida nos subimos a la gabarra, pero hoy has estado rodeado de unos cuantos exjugadores y de un mito, por ejemplo, como Julen Guerrero. ¿Cuál era la razón que les ha juntado a todos?
1: Ha sido un evento en la Torre Bat, organizado por MM4Sports y la EHU, bajo el título El Camino del Éxito, Ciencia, Salud y Deporte. Y lo que han realizado es, a través de 3 mesas redondas diferentes, han descrito y han analizado diferentes casos de éxito en los que MM4Sports ha tenido lugar y ha formado parte directa. El primero de ellos ha sido el del Team Polti Visit Malta en el Giro de Italia, donde ha participado su manager general, Fran Contador. Nos han explicado cuál ha sido el trabajo que ha realizado MM4Sports con este equipo de ciclismo, que realizaba un gran papel en el pasado Giro de Italia. Tras ello ha sido Borja Junco, el director de desarrollo de negocio de Bilbao Basket, porque precisamente en este Oye Cómo Va, en el que los hombres de negro han cobrado especial importancia, pues Borja Junco, el director de desarrollo de negocio, ha hablado que este éxito de Surne Bilbao, del que venimos hablando a lo largo de estos 2 últimos años con esa doble consecución de la FIBA Eurocup, pues se debe también al trabajo de nutrición que realiza MM4Sport con los diferentes jugadores del conjunto de Jaume Ponsarnau. Y la última mesa redonda ha sido en la que ha participado nuestro protagonista en el día de hoy, en la que ha participado Julen Guerrero. Un Julen Guerrero que llegaba en diciembre al Estepona, al club malagueño, como manager general. Un Estepona que en aquel entonces se encontraba a 12 puntos de la salvación y terminaba la temporada 25-26 logrando la permanencia en la segunda federación. ¿Cómo logró esa permanencia? Pues Julen Guerrero ha explicado que en el momento en el que él adquiría el cargo de manager general en el club deportivo Estepona, se puso en contacto con MM4Sports y comenzaron una relación para llevar la realización del fútbol del Club Deportivo Estepona más allá de lo deportivo, también cuidar el ámbito de la nutrición, el ámbito físico y también los entrenamientos a diario. Y de esta manera, MM4Sport, Julen Guerrero y el Estepona, que lograron la clasificación, o mejor dicho, la permanencia de este club malagueño en segunda federación de la mano de MM4Sport. Y claro, después ha sido cuando hemos tenido la oportunidad de hablar con Julen Guerrero.
0: Bueno, pues evidentemente había que preguntarle por temas de actualidad, como las famosas invitaciones que Jon Uriarte ha retirado a expresidentes, exjugadores y a empleados, la marcha del equipo, ¿no? Con Edin Terzic, algunos jugadores, en fin, que esta es la charla, breve charla, porque había mucha gente para hablar con él unos minutos, que mantenía Markel Francia con Julen Guerrero.
1: Arratsaldeon, Julen, ¿qué tal estás viendo este primer tramo de temporada del Athletic?
2: Bueno, bien, es una temporada diferente porque, bueno, viene un entrenador diferente con sus ideas que está intentando implantar. También han entrado varios jugadores que había estado en la disciplina del Atleti, pero ya se han sumado al primer equipo, y todo eso pues tiene un proceso, ¿no? Yo creo que estamos viendo diferentes formas de jugar, tanto en ataque como en defensa, y bueno, creo que en ese aspecto, pues, bueno, el equipo pues poco a poco acoplándose a sus ideas, y bueno, hay que tener un poco de paciencia en ese aspecto, ¿no?
1: Hablabas de la llegada de un nuevo entrenador, de Edin Terzic, técnico alemán. Tú fuiste entrenado por Heynckes, que marcó una época aquí en Bilbao. ¿Crees que Edin Terzic puede llegar a marcar algo parecido a lo que consiguió Heynckes? ¿Confías en su proyecto?
2: Ojalá sea así, es lo que todos deseamos, ¿no? Es cierto que a nosotros también, cuando él llegó, hizo muchos cambios, y creo que en este aspecto pues también está viendo, ¿no? Después de, bueno, pues de unos años con Ernesto, que ha tenido su forma de jugar, o de, bueno, con un sistema muy definido, sin muchos cambios, con mucho éxito, y bueno, pues en ese aspecto ahora viene un entrenador que está cambiando cosas. Bueno, estamos viendo, pues no sé, pues salida de 3 desde atrás, que cosa que antes pues no se hacía. Se ha defendido con 4, se ha defendido con 5. Los jugadores por el medio también van cambiando posiciones. Entonces, bueno, son una serie de circunstancias que tienen que ir los jugadores poco a poco asimilándolas y entendiéndolas, y bueno, creo que este parón también servirá para seguir un poco, bueno, trabajando todos estos aspectos, ¿no?
1: El ahora 8 del Atlético, Jan Sanzet, está recuperando poco a poco su nivel. ¿Cómo le estás viendo en este inicio de temporada?
2: bien, la verdad es que hoy ambos esperamos muchas cosas de él. La verdad es que tiene, evidentemente el equipo le necesita al 100%, y cuando él está en esa forma de jugar, pues el equipo evidentemente pues tiene otra dimensión. Entonces, bueno, animarle a seguir de esta forma y que tiene una temporada ilusionante por delante, y bueno, esperando que pueda dar su máximo rendimiento, ¿no?
1: Por último, Julen, por mi parte, ha sido tema de conversación en este inicio de temporada el tema de la retirada de invitaciones a exjugadores. ¿Te parece correcta esta medida que ha optado la Junta Directiva presidida por Jon Uriarte?
2: Bueno, yo ya lo he dicho, que lo importante aquí es el diálogo, por encima de todo, ¿no? Creo que si el club tiene algunas necesidades que pueden ser entendibles por todo, lo importante es poder hablarlo, comentarlo, debatirlo, y seguro que llegas a conclusiones. Yo estoy convencido que por parte de los exjugadores, si hay ese diálogo, no van a poner ningún problema. Y luego, que también el por mi parte, el decir que dentro de la asociación de exjugadores no todos han llegado a Primera División, no todos tienen un bueno, económicamente están holgados. Yo creo que los que han llegado a la Primera División seguramente serán socios y no tienen ningún problema. Hay otros que hacen una gran labor social por el club en todos los sentidos, de acudir a entrenamientos, de ir a partidos, de ir a hospitales, de ayudar a gente necesitada. Todo eso al final pues creo que es una labor muy importante, que da una gran imagen al club, y bueno, que también de alguna forma le hacen de una totalmente independiente, sin recibir nada. Y bueno, pues en este aspecto, pues que pudieran tener alguna invitación para poder ir, bueno, no creo que sea ningún problema, ¿no? Así todo, si esa situación se explica y se habla con ellos, pues no creo que ponga ningún problema. Lo importante es que haya diálogo, ¿no?
0: Bueno, pues reclamaba diálogo Julen Guerrero para ese tema de las invitaciones famosas ya, y lo cierto es que, bueno, ya se ha producido esa famosa reunión entre Jon Uriarte,
1: cierto,
0: y el vestuario rojiblanco la semana pasada para intentar llegar a un acuerdo. No creemos que vaya a haber ningún problema, porque ya lo dijeron los propios futbolistas después del partido del Celta, que ellos tampoco tienen problemas en pagar las entradas, ¿no? Una cosa es que se las reserven, otra cosa es que puedan pagarlas. Y bueno, no era el único punto a debatir con Jon Uriarte, que por cierto mañana va a comparecer con Mikel González en la sala de prensa José Iragorri para hacer balance de la temporada, y seguro que ahí sale también este tema.
1: Sí, sin duda, sobre la charla que manteníamos con Julen Guerrero en lo deportivo, hacer hincapié que en el cambio de entrenador mencionaba que con Ernesto Valverde el Athletic seguía de alguna manera una línea continuista con éxito, como bien ha mencionado el propio Guerrero, pero era una línea continuista, y ahora estamos viendo cómo el técnico alemán, como Edin Terzic, comienza a implantar diferentes medidas, diferentes automatismos que quizás se asemejen más al fútbol moderno que cada vez estamos viendo más en la Liga Española.
0: Pedía paciencia también con Edin Terzic, porque de momento no está mal colocado el Athletic, pero podía estar mejor después de esos partidos contra Elche y Deportivo Alavés, que se saldaron con empates. Hemos llegado a este parón con cierta frustración por esos empates, y lo cierto es que ahora mismo los Leones, bueno, van a disfrutar de 4 días libres desde mañana y hasta el domingo. El lunes en principio se supone que volverán al trabajo, porque el próximo viernes, el siguiente, tenemos la Euskal Herriko Txapela en Anoeta a las 7 de la tarde, y ahí estaremos para contarlo. Hay futbolistas que no van a estar, como los internacionales, entre ellos están Alex Padilla, que ha dado una entrevista a un medio mexicano, TUDN, y en el que hablaba de ese rol de suplente que está afrontando, pues con Unai Simón por delante.
3: Sí, a ver, está claro que todos los jugadores queremos competir todos los fines de semana, pero partiendo, aceptando mi rol, que a día de hoy no puedo cambiarlo, porque es el que es, entonces yo me tengo que dedicar a trabajar, a mejorar, a aprender, y cuando me toque por X cosa jugar, pues estaré preparado, porque al final ¿qué es más importante? ¿Los 36 partidos que juegas de liga o los 200 y pico días que entrenas?
4: Los partidos.
3: Los partidos para el resultado. Pero
4: el entrenamiento, claro, también te suma.
3: Claro, es el que te va a llevar a jugar bien. ¿Me explico un poco?
4: Y sí, totalmente. ¿Y en algún momento buscaste alguna opción? Entendiendo que tenías enfrente a Unai Simón.
3: Bueno, a ver, evidentemente pues sí. Pero la situación es la que es, y yo estoy pues encantado en la situación en la que estoy, y tengo que darlo todo para mi equipo.
0: Bueno, pues llegó a buscar una salida este verano, pero tenía que aceptar ese rol de suplente. Está contento y destacando pues que Unai Simón es el mejor. También ha hablado de los muchos tatuajes que tiene en el cuerpo, y destacando, ¿no?, su condición de mexicano y de estar dispuesto a darlo todo por su selección.
3: Todos los tatuajes que tengo tienen un significado para mí. De hecho, este es el primer tatuaje que me hice en mi vida. O sea, me lo hice con 16, 17.
4: O sea, ni siquiera la selección estaba por la cabeza. No, es algo que llevas desde
3: antes. Sí, claro. A ver, no tengo el acento mexicano, ¿vale? Pero estoy aquí porque siento estos colores. Y ahora frente a la cámara, pues no me sale, pero... O sea, soy el primero en que si me tengo que... Tengo que matar por este país, lo voy a hacer. Entonces, este tatuaje me lo hice con 16 años, que ahora le cambiaría un par de cosillas. Pero bueno, al final representa pues lo que es mi familia para mí, que el 90% de mis familiares son mexicanos, o sea, somos mexicanos. Y siempre mi madre pues siempre me lo ha inculcado mucho y lo ha sentido mucho. Y bueno, lo otro pues que en la vida hay que sufrir para crecer, y pues un poquito de eso.
0: Bueno, pues muy volcado con México, aunque esperemos que no tenga que matar a nadie para defender los colores de su selección. Lo vamos a comentar ahora en la gabarra, pero hemos analizado las primeras cuatro jornadas de asistencia en la catedral de este curso, comparándolo con las cuatro primeras jornadas de la pasada temporada, para ver si el número de espectadores se incrementaba, descendía, se mantenía. Hay que decir que dos de los cuatro rivales se han repetido en ambas temporadas, Sevilla y Deportivo a la vez, esos son los mismos. El año pasado se recibió al Girona, que podría ser un poco el perfil del Elche, ¿no?, al que nos hemos enfrentado esta temporada. Y es verdad que cambia, por ejemplo, el equipo madrileño. El año pasado fue el Rayo Vallecano y este año ha sido el Atlético Madrid, que a priori tiene más tirón.
1: Es un plus.
0: Por eso digo que...
1: Viene Simeone, un conjunto que hacía semifinales de Champions la campaña pasada, entonces se esperaba mayor entrada en San Mamés en esos partidos.
0: Bueno, pues la conclusión principal es que la entrada a San Mamés es prácticamente idéntica, porque apenas hay un descenso de 335 aficionados. O sea, que estadísticamente es un número residual, es un 0,17... prácticamente los mismos. Hemos estado en las cuatro primeras jornadas, a pesar de la polémica por las invitaciones de que John Uriarte ha retirado, ¿no?, al entorno rojiblanco. Parece que no se ha movido demasiado, aunque eso sí, hay que establecer algunos pequeños matices. El año pasado hubo un partido el lunes y otro en martes.
1: Claro, es que han sido todos en sábado.
0: Este año han sido todos en sábado, el año pasado dos entre semana, y este año hemos tenido el Atlético Madrid, que se supone que arrastra un poco más, así que...
1: Hombre, son matices importantes.
0: Este número es el que es, y ya no sabemos qué habría pasado de haber sido de otra manera. O sea, estadísticamente es prácticamente el mismo número, pero sí da la sensación que el año pasado te exigía un poquito más de compromiso, ¿no? El ir lunes, el ir martes, este año ha sido cuatro sábados, pero bueno, los números para ese apunte son prácticamente idénticos. Son las 2:03, enseguida nos damos una vuelta por nuestro número de WhatsApp, 688-89-3635. Ayer Ed Intersic se dio una vuelta por esa reunión de entrenadores en la sede de la federación.
1: Sí, esa reunión anual y habitual que realizan todos los entrenadores, tanto de primera como de segunda división, incluso los entrenadores que actualmente no están ejerciendo la labor como tal, porque veíamos al propio Marcelino García Toral en esa reunión entre entrenadores del fútbol profesional, a un Intersic que se le vio, como no podía ser de otra manera y como esperábamos, cercano a Hansi Flick, con el que ya ha admitido que mantiene una relación personal, y también a Mataracho, el técnico de la Real Sociedad, con el que se medirá por primera vez ese 2 de octubre en la Euskal Herria Chapela.
0: Por lo que sea, Simeone y Mourinho no estuvieron en esa charla. No llegaron a ir, y casi mejor por la convivencia del resto. Lo dicho, estamos en la fábula, hacemos una pausa y nos subimos ya a la gabarra.
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0: Venga, todos a bordo, porque zarpa ya la gabarra roja y blanca, la tertulia diaria del Atlético que nos trae cómo va hoy ya en la cafetería La Fábula. Estaremos aquí todos los miércoles, siempre y cuando, bueno, pues no haya partidos del Atlético de por medio que nos hagan cambiar igual el día. Pero en principio todos los miércoles desde la cafetería La Fábula, como hicimos la pasada temporada. Sigue Markel Francia, por supuesto, y se incorpora Endika Río. ¿Cómo estás, compañero? Arratsaldeón.
1: Buenas.
0: Bueno, pues de parón. Estamos de parón.
1: De súper parón.
0: Sí.
1: Yo no le termino de enganchar el punto de a estas. Yo le llamo segunda pretemporada. Porque después de haber empezado un mesecito que te metan tres semanas de parón, yo creo que a los equipos les cruje totalmente, vamos, a mí no me convence. Y por lo que escuché a Luis de la Fuente la semana pasada, por lo menos a un seleccionador tampoco le convence.
0: O sea que te gustaba más lo de antes, solo una semana de parón.
1: Aunque hubiera tres, casi que me gusta más porque creo que rompe menos el ritmo de los equipos, aunque sea un parón de 15 días, que al final es un visto y no visto, aunque sea tres veces, septiembre, octubre y noviembre, que hacer uno tan grande. Creo que sí que llegar a estar parado 20 días como va a estar en Athletic y como el resto de equipos de primera, pues les obligan a jugar un amistoso y a cortarles un poquito el ritmo de inicio de temporada, que ya sabemos que es un ritmo pues que les cuesta coger, que van a velocidad de crucero.
2: En este caso el Athletic igual le viene hasta bien. Un proyecto que está todavía sentándose y tal, igual a Terzic le vienen bien estas semanitas para entrenar.
0: Bueno, puede ser, aunque es verdad que los próximos cuatro días los va a tener libre el equipo de Terzic. Se incorpora también nuestro anfitrión, José Ángel Ramos. ¿Qué tal, Arratsaldeón?
3: Arratsaldeón.
0: ¿A ti te gusta este parón tan largo o también preferías tres parones de una semana?
3: No me está gustando absolutamente nada de nada, así que...
0: Ni el Atleti, ni el parón, ni el tiempo, nada, nada.
3: Iba a decir ni Terzic, pero bueno, va a callar. Sí, bueno, el parón no me gusta nada. Esto tiene que matar a todo el mundo, porque empiezas en pretemporada, empiezas tarde y paras ahora tres semanas, ¿cómo lo haces? Pues mucho que juegas un amistoso indica.
1: No.
3: Es un amistoso que no es. O sea, no meter la pierna, en teoría, ¿no? Así que.
0: Jugarán los suplentes.
3: Claro, no, hombre, digo yo.
1: Sí, los internacionales.
2: Portero no tenemos, para empezar.
1: Eso es, jugará Miquel Santos y en la Real, yo creo que también tiene unos cuantos internacionales, o sea que va a ser un amistoso un poco de serie B.
3: Así que no me están gustando mucho, ni los horarios. ¿Pero qué horarios? Ya toca algún día a las 9, ¿no?
1: De noche, no, de noche.
3: No, es que vamos, no sé. Este año que no jugamos ni UEFA, ni Champions, no jugamos nada. Oh, ya no toca los sábados.
0: Déjate que han anunciado ya 10 jornadas entre las que hemos jugado y las que sabemos. Y todavía no nos ha caído ningún viernes ni lunes.
3: Pero si yo prefiero.
0: Ah, ya, ya, ya. Vale.
3: Interés propio, pero ya. Prefiero.
0: Sí, sí.
3: Si te toca viernes o lunes es a las 9.
0: Sí, eso sí. ¿Vale? Hombre, yo creo que un viernes a la gente sí le motiva en casa.
1: Viernes en San Mamés, sí.
0: Lunes ya le motiva menos.
3: Bueno, pero también a las 9 la gente se anima.
0: Sí, no, sí, al final.
3: Porque el que han puesto a las 2, vaya tela. Vaya tela. Voy a vender churros y...
1: Contra el Getafe de Bordalás, ¿eh?
3: Es que, vamos, ¡buah! Una motivación...
0: Solo un partido en octubre tenemos en casa.
3: Bueno, y o es... dos.
0: Bueno, el de la Real, que lo adelanten al sábado. Bueno,
3: hombre, que lo adelanten no, espero que sea el sábado a las 9. Porque si no, a Tebas me va a escuchar a mí.
0: No, pues no creo.
3: O sea, lo de Florentino se va a quedar corto.
0: No creo, porque jugamos el 25 domingo. Nos van a poner la copa el miércoles.
1: No dependerá de cuando juegue la Real o si juega Europa League también.
2: Claro, la Real puede que juegue Europa.
0: La siguiente semana toca Europa, pues entonces ¿vos? Igual... Pero bueno, la Real juega el jueves, puede jugar el domingo perfectamente.
1: Eso sí, eso sí.
0: Claro. Yo creo que el día de la Real nos va a tocar el domingo.
1: Domingo a las 9, huele domingo a las 9.
3: Hombre, domingo a las 9 no me importa.
2: No juega Europa, la Real.
3: No juega Europa, no, pues es un sábado perfecto.
2: Ah, si juega el 5 de noviembre...
3: ¿Juega o no juega?
2: Antes sí juega, sí juega.
3: Vamos a aclarar, estamos...
2: Estoy liado con el partido de la Euskal Herria Chapela. Juega el 5 de noviembre ante el Olympique de Lyon en Anoeta.
3: Vale, eso no es viaje.
0: No es viaje, ¿no?
3: No es viaje.
0: Eso no cuenta. Ya. Bueno, ya veremos a ver los próximos horarios, porque claro, después del Getafe tenemos la Copa. Y como juegas el domingo, la Copa te va a caer o miércoles o jueves. 28 o 29.
3: Hombre, si toca el jueves, el sábado no jugamos ni para atrás.
0: Por eso.
3: No. Pero si toca, te puede tocar el martes, ¿no?
0: Ah, no, el domingo. No, porque bueno. Juegas el domingo, el martes no te va a tocar. Te va a tocar el miércoles y además el martes posiblemente haya asamblea de socios compromisarios.
3: Miércoles, con lo cual podría ser el sábado, ¿eh? Por poder puede ser y el domingo también.
0: Yo más bien apuesto por el domingo. Pero bueno, en cualquier
3: podría
0: caso...
3: Podría ser hasta el lunes.
0: En cualquier caso, sí, también, sí, también podría ser. Aunque no creo que jugando Europa el jueves le hagan jugar el lunes.
3: A nosotros no nos hicieron ninguna de esas, ¿verdad?
0: No, nos han hecho muchas peores, pero...
3: Es que vamos.
0: Pero alguna de esas...
3: Es que vamos.
0: En fin, que veremos a ver lo que tenemos por delante en el próximo mes de octubre. De momento estamos en este parón, con estos horarios. Que, por cierto, lo comentaba yo antes, sacando cuentas de la afluencia en San Mamés de las cuatro primeras jornadas de este año y del curso pasado, y es prácticamente lo mismo. Este año ha habido 335 aficionados menos, 192.717 frente a 192.382.
3: Claro, las invitaciones.
1: No, eso se traduce en más dinero. O sea, a igualdad de números espectadores, el año pasado había invitaciones, algunas más. Este año hay menos.
3: Pero este año 300
1: han
3: más.
1: Han tenido que pagar
0: 335
1: más.
0: Menos.
3: Menos. Ah, menos.
0: Menos. Bueno, pero es decir que hay los mismos.
1: Los números son exactamente los mismos y la variedad de los rivales, los has mencionado antes, el único así un poco más de postín es el del Atlético de Madrid. Yo creo que los horarios tampoco han sido los estábamos
3: los
1: hablando,
3: mejores,
1: que no han sido los...
0: Sí, pero el año pasado te tocó un lunes y un martes.
1: Y hubo entre semana, o sea que sí que se... Pero yo creo que se compensa un poco lo uno por lo otro.
3: ¿El martes qué dices? ¿El Arsenal?
0: No, no, el de Liga. De Liga, el año
1: de
0: Liga. Pasado.
1: De Liga, el Girona, sí. Uno de los primeros de fue entre semana.
3: ¿Ah, sí?
1: Sí, sí, sí. Sí. Oh. Bueno, y este año también se sube un poquito la ola Terzic, la novedad que lo hemos
0: no, visto el Rayo. Todos. El Rayo fue el lunes y el Girona fue martes. Mm. Esos son los dos entre semana de la temporada pasada.
1: Pues eso, que más dinero. O sea, a la hora de hacer evaluación de cuánto ha ganado el Athletic por
3: pero
1: caja,
3: los horarios serían a las 8 de la tarde, 9...
0: La temporada pasada, pues te lo digo, el Sevilla 7:30, el Rayo 7:30, el Alavés 6:30 y el Girona 7 de la tarde.
3: Bueno, es mejor eso que a las 4 y a las 2.
0: Sí.
3: Digo para la gente que vaya a comprar una entrada.
0: Y luego a los que le pega el óvalo es el Sol y lo pasan mal.
2: Lo pasan esos.
0: Lo pasan mal.
1: Es con la entrada tienen que dar un abanico, ¿eh? Ya no tienes para

0: guante. ¿Pero cómo que apaga el cigarro? Primero, ¿qué falta de educación de la gente? No puede fumar. ¿Tú en un cine vas y fumas? Digo, pregunto, no se puede fumar. Y me dicen que en otras partes del campo que no se fuma ni para atrás. Que está muy...
1: Se fuma en todo el estadio. En todo el estadio.
2: En mi bloque, el 326...
0: ¡Madre!
2: No demasiado, pero también hace... Desde, no sé, la temporada pasada o la anterior, han puesto a Chapel Gorris distribuidos como disuasorios, sí, también en la zona de los baños y demás para que no entre.
0: Pero si esto es sencillo, Nica, ya sé que me van a llamar un talibán. Va la gente por ahí y dice, perdona, estás fumando, dame tu número de socio. Estás prohibido tu entrada 4 partidos seguidos. Se acabó, te lo bloqueo. No fuma ni Dios. Coño, si quiere que no fume, hazlo así. Es decir, te voy a suspender 4 partidos.
1: No es una normativa del Atleti, es una normativa del gobierno vasco.
0: ¿Pero quién la aplica?
1: Pues,
0: cuando yo no podía dejar sentar a, digo, de estar de vida de la gente en el bar, ¿es una normativa mía o es de sanidad? ¿Y quién la aplicó? Yo la aplico, ¿no? Ya. Claro, pues el Atleti tiene que hacer valer lo que le mandan que cumpla.
1: Lo que se quejaba también mucha gente es que los fumadores, algunos, se metían al baño, se encerraban y encima había mucha más cola.
2: Sí, sí.
1: Estabas en el baño y en vez de hacer pues un pis rápido, pues te quedabas 5 minutitos echando el cigarro.
2: Doy fe que eso pasaba, ya no.
1: No, pues a mí me han dicho que sigue pasando, por lo menos en algunos. Pues
2: en mi bloque hay colas, pero con la gente va a hacer un pis y ya está.
0: O igual hacen popó, ¿eh?
2: Bueno, puede ser.
1: Yo no soy fumador, ni he fumado nunca, pero no sé, hora y media sin fumar, ya sé que la gente te pone nervioso, nada, ¿eh? Pero... Tanto supone, no lo sé, es que no soy fumador. No,
0: yo
1: no sé.
0: Yo he sido, yo he fumado 2 años.
1: Sí, pero cuando se podía.
0: Pero cuando se podía, claro.
1: Claro, sí.
0: O sea, es que no lo entiendo.
3: Pero más allá de lo que te suponga a ti o no, es un tema de respeto por los demás.
0: Respeto,
3: por los
0: eso
3: que
0: es.
3: No son fumadores.
0: Pues que fuman porros, o sea, que la gente fuma porros en el donde vas para el bar. O sea, es alucinante, parece Londres. O sea, es que yo alucino, no te da. Estaba flipando viéndolo, digo, ¿no se da cuenta la gente que se están pasando ya? O sea, antes veías a uno que se escondía el cigarrito por debajo. Es que vamos, van fumando que les da igual.
1: No bueno, sé. Pues igual se ponen más serios esta
0: pues
1: temporada.
0: Me parece bien.
1: A partir de ahora. Mira, en el WhatsApp nos decían 688-89-3635, en vez de fumar, chupachus, recomendaba uno. Eso lo hacía Cruyff, lo del
0: sí,
1: chupachus.
0: Sí, cuando lo prohibieron fumar.
1: Tampoco se puede beber y en los beats prepartido... Y predescanso y postpartido, eso sí que es una vergüenza y discriminatorio con el resto.
3: Bueno, pues también.
0: Bueno, discriminatorio. Yo he ido los 3 últimos años a la Fórmula 1 a Barcelona y en la Fórmula 1 en Barcelona no puedes beber alcohol. Es más, no sirve el alcohol en ningún lado. Mira los de enfrente que están en el paddock. A ver qué están bebiendo.
1: Pues eso, discriminatorio.
0: Eso pasa en todos los lados.
1: Ya, pero bueno, no deja de estar mal.
0: Sin embargo, en Madrid han dejado. Les han pegado un sopapo de... Muy curioso, pero 7,50 € una caña.
2: Que no,
0: pero...
2: que no hagan como el Burgos, a poder ser.
1: Bueno, 7,50 € en el concierto de Shakira eran 18, me parece.
0: 18, una caña. O sea que... Pero es Shakira.
1: Que pongan un habitáculo para fumadores, pide un oyente por aquí.
0: Bueno, madre mía.
1: Qué bonito era ir a Samamés y ver al señor de al lado con el puro en la mano y una copaza, nos dice este oyente.
0: Y la bota.
1: Darle las gracias al alcalde, que es permisivo con los que fuman, dice. Tienes razón, José Ángel. Yo estoy cerca en el 312 y se fuma un montón. Se hace vista gorda porque el halo de humo es evidente y el olor a porro mareante. La cola en los baños por la próstata. Es por la próstata, no porque fumen.
0: ¿Qué puede ser, eh? Que tenemos una edad ya los socios.
1: Dice, bueno, y también marihuana, ¿eh? Terminas colocado. Madre mía.
0: Bueno, sí baja el trabajo.
1: Que no serían porros, hombre, será hierbabuena, dice esto. Que la Archancha mire a ver si fuma la gente. Pues que vayan a la Norte Baja, R. Armaya, porque se fuma más que tabaco. Emigrada, la verdad que ya no veo fumar, dice por aquí otro. Un partido el lunes es un insulto al fútbol, pero lo que no es un insulto es comer en la Fábula, dice este oyente. Mira, este te lo has ganado.
0: Bueno.
2: Punto positivo, día uno.
0: Hombre, prefiero el lunes a la noche que un día a las 2 de la tarde, ¿eh? O sea, yo de verdad.
1: ¿Habrá chiste al final?
0: Y muy bueno,
1: eso ya veremos. Que viene una risita, aunque sea malo, dice.
0: Te va a gustar.
1: Será impopular lo que voy a decir, pero venderían... Hombre, a ver, que este no se le abre un debate aquí. Pero vendería a Nico Williams una vez terminada la temporada antes de que el globo se desinfle. Tiene mucha más prensa que juego. Los contrarios le tienen calado y su salario es desproporcionado en función a su rendimiento.

0: adiós y gracias.
1: Sí, claro, cuando está tres partidos y no se va de mucha gente, ya estamos vendiéndolo. Y cuando se va de 14 y mete 13 goles en la selección, pues, pues no queremos que se vaya, ¿no? Y te pagan todo.
2: Se acabaron los chocos. Uriarte Aurrerá, en relación a las entradas que ha ido quitando John Uriarte. Joder, pero es que es... Pero qué entretenido está el fútbol. Dice, porritos, cigarros, cerveza...
1: Y fútbol. No, eso no.
3: Eso poco.
2: Tampoco somos unos criminales por fumar un poco de mandanguita, dice. Es más, a José Ángel le recomiendo que lo utilice, dado los resultados del Athletic. ¿Cómo está la gente?
1: Sí, voy a fumar, pero en pipa.
2: Igual por eso los jugadores hacen los partidos que hacen, están emporrados, dice, por lo que se fuma en la grada. Hoy ha dado juego esto, ¿eh? ¿Y por qué no utilizan esas entradas de la experiencia Athletic de 500 y 1000 euros para rebajar la lista de espera? Ah. Nico necesita un Cucurella en el Athletic. Bueno, pues creo que no va a fichar. 688-89-36-35.
1: Jugó en el Eibar, ¿no?
2: Sí, ya, pero ya vale. Con eso ya vale, ya, ¿no? Vale. Que venga, vamos a hacer la primera pausa y nos metemos ya en lo deportivo, porque se nos ha ido la mano con lo de los cigarritos. Una pausa y seguimos en la gabarra.
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0: En la Gabarra, con Endy Carrillo, José Ángel Ramos y Markel Francia. Tenemos que analizar el juego del Athletic en este momento de la temporada, en este primer parón. 8 puntos de 18. Hay un partido pendiente contra el Levante que hay que recuperar. Y sobre todo, frustrados, ¿no? Con esos dos empates en casa ante el Elche y el Deportivo Alavés. Ayer preguntaba, ¿no? Si estáis decepcionados, frustrados, enfadados, preocupados. A ver, Endica, ¿cómo estás tú visto lo visto hasta ahora?
1: Pues a ver, la muestra de momento, yo creo que da suficiente, como es pequeña, pero da suficiente como para sacar alguna conclusión. Y a mí sí que me deja un poco más a lo de que se parezca más a lo que vimos el año pasado con Valverde, dentro de que es evidente que hay retoques, que Terzic está con su idea, con otro dibujo, con otros planteamientos, aunque los jugadores sean prácticamente los mismos. Pero sí que el regustillo que te deja, sobre todo estos dos últimos partidos, yo y sacaría la primera parte del Elche, la sacaría, porque yo creo que al equipo ahí me gustó un poco más, pero le faltó el gol. Pero sí que el otro día contra el Alavés fue un pestiño de partido. Por mucho que hubiera anotado Sancet el penalti, el equipo no jugó nada. El Alavés tuvo muy clara la idea de un 5-3-2. A partir de ahí pobló todo el centro del campo y al Athletic se le apagaron las ideas. Y con el Elche, la segunda parte fue un poco más de lo mismo. Cuando se de la nada se encontraron con el penalti a favor, el 0-1, el Athletic se quedó con ideas. También con una línea de 5, poblada el centro del campo. El problema recurrente que ha tenido el Athletic en los últimos años jugando de otra manera, cuando el equipo rival se te mete un poquito más en bloque bajo. Yo he echado en falta, a margen de ideas o de chispa o algo en chispazo individual, alguna, yo qué sé, que Unai Simón o los centrales retengan el balón y obliguen un poquito al rival a que se estire un poco y a que se generen esos espacios. A mí el otro día en Samamés me desesperaron los centros, que fueron 27.000 desde zonas malísimas, sin cargar el área, no sé. Y bueno, y del inicio, pues evidentemente el partido del Celta fue muy bueno, el partido del Atlético de Madrid, pues yo creo que también fue muy bueno, teniendo en cuenta que es el Atlético de Madrid, el Sevilla muy condicionado, pues bueno, pero sí que el regustillo amargo de estos dos empates, pues queda ahí.
0: Bueno, José Ángel.
2: ¿Por dónde empiezo?
0: Por el principio.
2: Creo que el partido que igual, bueno, no que hayamos jugado mejor, pero que mejor resultado hemos tenido contra el Atlético de Madrid fue en el que vi por lo menos a Terzic, que incluso ganando 2-0 cambió el sistema, vio por dónde atacaban los del Cholo y pues se hizo fuerte, puso 3-5 de centro campo, 2 carrileros, tal, y vas ganando. Y en estos partidos que hemos empatado los dos, que yo sepa, no cambió el sistema. No ha cambiado absolutamente nada, hombre por hombre. De ahí que hay algo que no entiendo. Tienes que mirar el partido, lo que decimos, si tienes que cambiar algo, cambia el sistema, cambia los jugadores, haz lo que sea. Pero inténtalo, porque balones eran todos para Nico, recorte de izquierda, recorte de derecha, recorte de izquierda, recorte de derecha, cesión a Yuri para que centre. Eso fue el 80% del partido. Y así vamos mal. Por la derecha, hoy está bien Navarro. Robert Navarro, pues tampoco entró mucho. Cuando entró, se notaba. Sancet estuvo desaparecido el último partido. Pero desaparecido incluso hasta en el penalti. Y yo también achaco mucho al 9. Porque Guru se nota una barbaridad. Primero, porque Iñaki Williams no está. Segundo, porque no vale de 9. Y tercero, porque su suplente, que es Marouane, vale menos. Y así lo digo. Vamos a dejar las cosas claras. Lo de Marouane ya lleva 2 días. Es, no sé cómo definirlo, ni voy a faltar respeto, ni mucho menos. Me cae fenomenal. Pero este chaval no tiene nivel de primera división. Casi se tropezó en la única que fue a controlar. Se quedó todo el mundo, escucha hasta risas, que eso no me gusta, pero no hizo nada, es que no desmarca, no va de cabeza, no busca el espacio, no se gana el centro de la defensa, es decir, esto es mío, tipo Urzaiz, y me vas a centrar, que mide 1,90 casi, ¿no? Por ahí anda, ¿no?
0: 1,91, creo.
2: Sí,
0: que
2: no se lleva ni una de cabeza, es que no se lleva nada. Iñaki Williams pues no está para muchos totes, las cosas como son, y yo creo que por ahí estamos perdiendo muchísimo. Guru se está notando una barbaridad. Sancet había estado bien, pero el último partido ya no estaba tan bien. Y Canales empezó el hombre en minuto 80. Tampoco le puedes pedir demasiado. Y Nico Serrano pues ha demostrado que algo puede hacer. Que los hay peores, ¿eh? tuvo una que creo que era fuera de juego, ¿no?
0: Sí, era fuera de juego.
2: Se le fue por poquito, pero tuvo una. Y tuvo una zurda muy buena. No sé, son 6 partidos en principio, ¿no? Veremos a ver, pero hay algo que no me está gustando.
3: Yo creo que de momento hay que ser pacientes. Es cierto que al final son 2 empates consecutivos en San Mamés ante Elche y Alavés, que todo el mundo prevé que deben ser victorias, que deben de ser 6 puntos ante tu afición, ante rivales que teóricamente van a pelear por los puestos bajos de la clasificación, pero es momento de ser pacientes. Estamos tan solo en el inicio de liga y te comentaba Indica al principio que yo creo que este parón al Athletic le beneficia. Le beneficia por la forma en la que se llega, le beneficia porque a Terzic le va a permitir trabajar con el equipo sin la prisa o sin la exigencia que te marca la competición semanal, y entonces será ya después del parón cuando creo que debemos y podemos empezarle a exigir al equipo resultados y también buen juego, porque hemos visto brotes verdes, tú también lo comentabas Indica, sobre todo en Balaídos y también en la segunda mitad ante el Atlético de Madrid en San Mamés, pero también hemos visto lo más negativo del Athletic, y es ver al conjunto de Terzic volver a atascarse ante un bloque bajo en San Mamés, que es algo que se lleva repitiendo a lo largo de los años, ya sea con Valverde o con el nuevo técnico alemán. Por lo cual es pronto, hay que ser pacientes, agarrarse y aferrarse a esos brotes verdes que hemos visto ante Celta y Atlético de Madrid, y por parte de Dean Terzic hacer hincapié a lo largo de esta semana en mejorar colectivamente y también individualmente, porque lo comentaba José Ángel, las actuaciones últimas de Iñaki Williams están dejando que desear. Quizás Nico Williams no esté siendo todo lo diferencial que le exige la afición, a pesar de que lo esté intentando, y después pedir algo más al equipo de cara a gol, ya sea con la recuperación de cara a Bacalao, ya sea con la recuperación de Gorka Guruceta o con la incidencia que está teniendo Iñaki Williams en la idea de Terzic de colocarle como 9.
0: Bueno, pues bastante trabajo por delante para Edin Terzic. El otro día era un poco desesperante porque, claro, te planta 5 atrás el Deportivo Alavés, te coloca 3 en el centro del campo, te junta las líneas, pero no puede decir Terzic que no era el partido esperado, ¿no? Que es a lo que venía Quique Sánchez Flores, además después de 2 derrotas consecutivas. Y desesperaba un poco porque habíamos visto al Atleti jugar a un toque o 2 toques muy rápido, ¿no? Para generar ventajas. El otro día no se hizo eso, se condujo en exceso, se tocaba y no había forma de superar esas líneas. Luego también le faltó un poco de cintura, quizá yo incluso habría hecho cambios antes porque ya se veía. Apostó por Joan Eco de salida por la derecha cuando parecía que era el suplente de Yuri Berdiche, que lo había hecho bien, Joan Eco. Pero el otro día también, pues, le queda grande esa primera mitad o no le sale el día. Yo creo que incluso acusa, ¿no?, el estreno de titular en San Mamés. No le vimos lo que es capaz de hacer.
3: Salió tocado, que no fue buena su primera mitad, pero salió tocado de San Mamés Joan Eco en esa primera mitad.
2: Sí. ¿Tocado por lesión?
3: Sí, ya está completamente recuperado. Dijo que eran simplemente unas molestias. Ya ha entrenado con normalidad en estos primeros 3 días de la semana, pero salió algo tocado Joan Eco en esa primera mitad. Pero aún así, yo estoy
0: fue
3: de acuerdo.
0: Fue más que eso, fue más.
3: Sí,
0: que
3: yo
0: eso.
3: Estoy de acuerdo contigo. Y creo que Dean Terzic, más allá del problema físico que podría tener el lateral, le hubiese quitado igualmente.
1: A mí es que el partido del otro día, cuando decía antes que me recordaba cosas del año pasado, es que el partido del otro día, cierro los ojos y me resulta el Athletic del 25-26, el lateral derecho cambiado en el descanso, la pareja de medios centros vuelve a intentar recuperar a Jaureguizar, que no está bien, pero juegan Jaureguizar y Galarreta. Vemos cambios de hombre por hombre, como hacía Ernesto también, lo de meter a Nico Serrano 1 de cada 5 partidos en el minuto 80 y pico para que te intentes solucionar la papeleta, y no puedes. Iñaki jugando de 9 cuando no está Guruceta, y luego recurriendo a lo que tienes, que es a Marouane, para intentar ganar. Y lo único diferente fue pues ver a Berenguer en el lateral izquierdo en los últimos 5 minutos, que claro, como te has quedado sin laterales izquierdos específicos, no tienes a ninguno más. Y el día del Sevilla, el primer partido, pues le debió gustar y es un recurso, pero el partido del otro día es que fue, bueno, lo dijo Terzic, la primera parte es de lo peor que han jugado en esta temporada. Yo diría que la segunda es lo segundo peor que han jugado esta temporada.
2: Y el descuento lo tercero.
0: Sí,
1: no hubo nada.
0: Terzic sacaba un poquito pecho por decir que habían encerrado a Elche y Deportivo Alavés en casa.
3: Bueno, pues, hombre, sí, de alguna manera ellos habían hablado de que iban a llevar la iniciativa en casa, de que iban a ser ofensivos y que con eso pues también él quería rescatar de alguna manera eso de forma positiva del encuentro, pero bueno, es que al final es lo mínimo, ¿no? Llevar la iniciativa ante Elche y a la vez en tu casa.
1: Y que yo diferenciaría la primera parte del Elche, yo creo que les encierras, sí. Yo creo, la segunda parte del Elche y el partido entero con el Alavés, ellos se encierran porque están cómodos, porque tú eres el rival que vienes a jugar el siguiente partido en casa, más el Getafe de Bordalás. Más o menos sabemos cómo va a ser el partido. Si juegas fuera, pues igual, o sea, si juegas en casa y el Atlético es visitante, igual es otro rollo y el partido se abre más. Pero si tú eres visitante, ¿qué haces en San Mamés? Pues, jugar un replegadito, un bloque más o menos bajo, no sé si con cinco defensas o con dos líneas de cuatro, y lo que le das el balón es al Atlético y que venga. Pues sí, el Alavés el otro día estaba hiper mega cómodo con ese tipo de partido.
2: Y si los encierras en un cuarto, o no voy a decir oscuro, en un cuarto a todos, y cada uno, ya sé que no tiene nada que ver, y cada uno saca lo que gana a final de mes, a que también les encierra la Atleti, al Elche y al Alavés. ¿Cuánto gana cada uno de los dos equipos? Ya sé que no tiene que ver, pero sí tiene que ver. El Atleti tiene que ganar estos partidos por muchas.
1: Y el Alavés vino con rotaciones, además. Ya lo ha visto Quique, que Antonio Blanco no estaba, sí, se dejó Pérez. Ángel Pérez también fuera, acabó el partido solo con un delantero.
2: Y no me gustó el mensaje que le manda Hugo Rincón. No me gustó nada. ¿Qué mensaje le manda?
0: Que Joan Eco esté por delante.
2: Hombre, por delante no sé. Empezó medio disputándose con la titularidad. Y un día que no le pones a Areso, le pones a Joan Eco.
1: Por cierto, Joan Eco es el nuevo Lecue.
2: Sí.
1: Pues, es un diestro que lo está utilizando de recurso en la izquierda y que de vez en cuando entra por la derecha y en el descanso cambiado.
2: Yo creo que sería jodido Hugo Rincón para casa.
0: Hombre, es lógico.
2: Dices, un día que no juega Areso, le saca este, entonces yo para que estoy
1: lleva aquí. Lleva cuatro partidos sin jugar y en el partido del Levante no estaba, ¿no? En el 11 era Yuri lateral izquierdo y Joan Eco
3: también derecho, la puesta, o sea, por derecha. A ver, es cierto que esto también es fútbol profesional, ¿eh? Que sí. Después Terzic es el que entrena con ellos día a día y si él decide apostar por Joan Eco es porque algo le habrá demostrado Joan Eco en los entrenamientos. Además, teniendo en cuenta los minutos de ambos fueron titulares en el Camp Nou y el partido de Joan Eco creo que nos gustó más a todos que el de Hugo Rincón.
0: De todas formas, hay cosas extrañas, ¿no? Porque el otro día también, como decía Indica, se cerraban los ojos y parecía que se asemejaba a lo de la temporada anterior, porque de repente sacas a Nico Serrano ahí en los últimos minutos para ver si te caza un disparo de esos con la izquierda, cuando Nico Serrano ha tenido la etiqueta de transferible todo el verano y de repente es un jugador, vale, que yo entiendo, oye, pues está en la plantilla, es aprovechable, yo eso lo entiendo. Pero si tú lo tenías como transferible, es una de tus primeras cuatro o cinco opciones para entrar al campo a arreglar el desaguisado.
2: Por delante de Yaló. Vamos a decirte todo, ¿no?
1: No, yo creo que están a Checo parecidos los
2: sí,
1: dos.
2: Pero vamos.
1: Que no confía demasiado.
3: No se le
1: dio
3: ninguna salida a ninguno de los dos.
1: Eso es, y que siga uno, pues puede tener sentido, porque al final todo entrenador quiere tener un poquito de margen de maniobra. Con los dos, ya sabemos, hemos visto los dos huecos que han jugado los dos ratos. Ya lo 10 minutos con el Barça y el otro día Nico Serrano.
2: ¿Dónde colocas allá?
1: 5.
2: ¿Dónde le colocas?
1: ¿En el campo o...?
2: No, digo...
1: ¿A Qatar?
2: ¿A dónde le colocas? Le ha mandado a Qatar y no ha jugado. Con la ficha que tiene. Hoy cualquier director deportivo, no te digo de primera división, de segunda división, cualquier director deportivo sabe quién es Yaló. Pero sabe perfectamente lo que juega.
1: El reto es intentar que en uno de esos ratos, sea uno, sea Yaló, sea Nico Serrano, que a mí por lo visto en pretemporada y por la evolución que ha tenido, me convence más que esos minutos sean para Nico Serrano, pues, pero que lo aproveche y que tire hacia arriba y que sea un recurso. Pero también estamos en una temporada sin Europa en la que hay menos minutos para...
2: Es que
1: para
2: suena que queremos tapar la cagada con Yaló. Porque la cagada es de tal magnitud. ¿Cuál es? ¿El tercer fichaje más...?
1: Creo que sí.
3: Sí, el tercero.
2: ¿El tercero o segundo?
1: El tercero. Yuri y Íñigo Martínez.
3: Sí.
2: Yuri e Íñigo Martínez, eso es. Es una barbaridad. Luego tapamos la boca con... Voy a quitar invitaciones. Que me parece, mira, que no me parece mal, ¿eh? O sea, en serio, que a mí no me ha disgustado la idea. Cuanto más se pueda sacar por el club y tal. Pero claro, haces eso y dices, ¿y los 20 kilos que te ha costado ya lo...? Tienes para
0: 15 más 5.
2: Bueno, da igual. Ya, vamos,
0: no, no creo que los 5 los cumpla.
2: No, no, no, creo, digo no yo. Creo que todo no, pero...
3: Si no vaya objetivo, es que
2: ya tienes...
0: Que respire todos los días.
2: Vamos, ni dando invitaciones durante los próximos 100 años llegas a eso.
0: No, está claro.
2: Es que vamos.
0: Bueno, con lo que sube el IPC, espérate.
1: Y cuando digo lo de que se parecía o que me ha recordado a cosas de Valverde. No quiero decir con esto que sea una crítica tanto a Terzic o sacar la cara a Valverde. Yo, sin más, que creo que el año pasado Valverde hacía cosas que las hacía por algo, y Terzic está repitiendo muchas cosas con su otra idea pero si Ernesto pone a Iñaki y Terzic ha venido de nuevas y pone a Iñaki Williams 6 partidos consecutivos, que tampoco está muy allá.
2: ¿Sabes lo que más me ha llamado la atención?
1: Y si cambian el lateral derecho, es por algo.
2: Indica lo que más me ha llamado la atención, que esté jugando Santet todos los minutos.
1: Mira, a mí eso es algo que...
2: Eso es lo que más me ha llamado la atención, porque con Ernesto no jugaba ni uno. O sea, ni un partido en los 90.
0: No estaba en el mismo momento de forma la temporada pasada que este.
3: Yo creo que poco todo el equipo en general, ¿eh? Yo creo que eso sí que se pasó hacia adelante. Lo más positivo que ha rescatado el Atlético en Terzic, esa preparación física, porque vemos a Sanzet, también al propio Areso,
0: entrena
3: hemos
0: más,
3: visto mejor físicamente.
0: Entrena más, y no porque Valverde no quisiera entrenar y este sí, sino porque este año no hay Europa. Y la gestión de cargas y de planificación es totalmente distinta.
1: Eso es verdad. Yo físicamente al equipo, yo diría que en todos los partidos, yo lo he estado viendo.
2: No, está bien.
1: Bien, la muestra es el primer día que con el Sevilla te quedas con 10, juegas con 10 prácticamente todo, sí, el partido. Y el problema, pues, son errores, pero no que físicamente el equipo te desarbolen, no, por
0: sí, menos. Es que hay momentos en el que piensas que vas a ganar incluso con 10. Sí. Lo que pasa es que, claro, te pegas 15 tiros en los pies, pues así es imposible. Es el Athletic el tercer equipo que más corre de la liga.
1: Bueno, el año pasado también era por
0: sí,
1: ahí.
0: Sí, sí, por eso. Bueno, era otro tipo de estadística, sí. Pero sí, era siempre en valores de rendimiento físico, el Athletic siempre ha sido de los destacados, porque si a este equipo ya no le pones intensidad, pues se caen muchos enteros. Eso está claro. Y a todo esto, si Sanzet hubiera acertado con el penalti, estaríamos hablando de otra cosa.
2: ¿Y Iñaki con el gol, con el bacalao antes?
0: Bueno, también, sí.
2: No, ese marca el bacalao minuto 6, te cambia el partido totalmente.
0: Sí. Y el otro día te adelantas contra el Deportivo a la vez y no te empatan. O sea, es muy raro.
2: Es muy raro.
1: No, yo creo que estaríamos hablando de algo parecido, pero con una media sonrisa, porque
0: claro,
1: al final...
0: 10 puntos.
1: Has arriesgado. Me recordaba el partido del año pasado, fíjate, con el Rayo Vallecano de inicio de la temporada, que fue también un pestiño, sí, de partido, sí,
0: y lo ganas.
1: Y lo ganas con un penalti de Sanzet, que lo marca en la segunda parte.
3: Hombre, ya lo decía Laporte, ¿no? Que en esto del fútbol, pues los pequeños detalles marcan la diferencia. Y pues claro, es que no puedes desaprovechar un penalti en primera división.
1: Sobre todo con un portero que no había para un penalti en primera división.
0: En cuatro años.
1: Alguno tendría que ser el primero, pero qué mala.
0: ¿Para vosotros es más fallo de Sanzet o más acierto de Sivera?
1: Yo creo que tira mal Sanzet. Lo tira mal.
2: Se posiciona mal. A la hora de disparar está como no sé, como recto. Es como si no tuviese velocidad o largura su pie, o sea, su pierna.
0: Para engañar al portero, luego...
1: Sí, yo seguramente sea.
2: Pero
1: por,
2: bueno,
1: la
2: para bien el portero abajo, ¿eh? No es fácil.
0: Sí, lo que pasa es que no va tampoco a la esquina, ¿eh?
2: No va a la esquina.
0: No va ni fuerte ni colocado.
2: Pero si el portero se tira para otro lado, que...
0: Hombre, ya, claro.
2: A ver, también me han dicho...
0: Y si se desmaya, pues...
2: Que va para no, adentro. Me han dicho, que no lo he visto, ¿eh? Que antes de disparar el portero se había tirado para la derecha.
0: Sí, que sí, se tiran un pelín antes, si no, no llegan.
2: Sí.
1: Está vencido, sí, en el momento en el que...
2: Pues si aguantas, si tiras así de mal por aguantar, no sé para qué aguantas.
1: Pero bueno, que también Sanzet es el segundo que falla en carrera profesional. Había tirado 10 y había metido 9.
2: ¿Ah, sí?
1: Sí, solo había fallado uno.
2: ¿Y Atlético Madrid?
1: Contra Oblak, que lo tira fuera por buscar la escuadra.
2: Sí, lo tira fuera, pero muy fuera.
1: Sí.
0: Dijo Terzic que no le había visto fallar ni un penalti en Lezama y que iba a seguir siendo el tirador.
2: Eso me parece bien.
1: Es que debe seguir siendo, porque yo creo que es el mejor lanzador de penaltis del Atlético.
0: Ahí discrepa Markel.
3: Yo el otro día hablaba de Laporte. Bueno, ayer, no el otro día.
2: Pero no ha tirado ninguno, ¿eh?
3: No, pero me parece un jugador con
2: Digo Bilbao, ¿eh?
0: Hombre, por balones y calidad podría tirarlo perfectamente.
1: De hecho, yo le recuerdo uno y lo falla. Con la España para ganar la Nations League. Era
2: ¿En serio?
1: Él, sí. Sí. Y luego van a par una y dos, no sé contra quién a la final, pero tira el último y lo tira con el larguero.
3: Me ha desmontado en Dica en un momento mi teoría.
1: Y no lo tira, tira a romper, y como el central típico que la tira a romper, y lo que hace es romper el larguero.
3: Pues yo tenía Laporte con un central que, más allá de ser robusto, ¿no?, de tener la calidad y el temple suficiente a la hora de encarar un penalti.
1: A ver, yo por jerarquía y por la frialdad que tiene en el campo, me puedo encajar, ¿eh? Mejor que, por ejemplo, que Nico. A Nico Williams no le veo lanzando un penalti, o sea, ya ha tirado algunos, pero me genera inestabilidad, porque no le veo convencido de tirar un penalti aún estando jugando bien el partido. Y lo ha dicho él, que él hay momentos en los que no se vio. En la misma final de Copa, él no se veía para tirar el penalti. Y me parece bien que lo diga, ¿eh?
2: Está estaba cagado, pero bueno.
0: Ahí está Berenguer, aunque no está jugando mucho. De él también vamos a hablar enseguida, pero tenemos que hacer la última pausa y vamos con mensajes en nuestro WhatsApp 688-89-3635. Seguimos.
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0: Seguimos en La Gabarra desde la cafetería La Fábula. Tenemos algo más de un cuarto de hora por delante también para escuchar a los oyentes, ¿eh? 688-89-36-35. Venga, dicen por aquí. Uf, qué mensaje más largo. A ver, yo también soy de Hugo Rincón, pero si no ha jugado con Chingurri, no juega con Tercis, pues algo habrá, ¿no? Me recuerda a Villalibre, todo el mundo diciendo que tiene que jugar y ahora mira dónde está. Quizá no del nivel que nosotros creemos que tiene. No le vemos entrenar. No creo que si entrenara bien, no le pusiera.
1: Hombre, con Valverde se fue cedido, ¿no?
0: Ya ve, porque quiso Valverde.
1: Sí, bien,
0: es
1: vale.
0: Es una forma de decirlo.
1: Pero también quería Valverde verle en primera y jugó en primera con el Girona. Sí, sí.
0: Menuda ocurrencia que lo tire Laporte, dice Jope. Por algo será que lo tiran unos y otros no. No ha calado tu idea.
2: No, la
0: no
2: primera la frente.
3: Espero que nos esté escuchando, Peter Gaidarov. Ya veremos, cuando tire el aporte el siguiente.
0: Con el contrato que tienen los Williams, desde arriba fuerzan al entrenador a ponerles, estén como estén. Bueno. Por aquí nos decían, el mejor tirador de penalti sería Robert Navarro. Bueno, no sé yo.
2: No sé yo tampoco.
0: Igual sí, no lo sé. Calidad tiene, pero hablar del 12 está algo mejor, pero da grima, dice. Los últimos goles fallados de él. Os acabo de ver en La Fábula. A ver cómo sobrevivo a partir de ahora. Igual era el señor este que estaba aquí.
1: Pues puede ser, ¿eh?
2: No se ha quedado el chiste.
1: Ha hecho bien.
0: Solo corriendo no se mete en bacalaos. Hay que tener más criterio a la hora de crear juego y ocasiones. Pues para eso está Galarreta, sobre todo en el campo. Hay demasiado ventajista, ya lo tal y como le habíamos visto y con la falta que hacía en el Athletic delanteros, el 90% de la gente no dijo ni Pamplona cuando se le fichó. Es verdad que era un contexto en el que se podía ir Nico Williams, que le fichabas por si se te marchaba, porque Nico no está en el Barcelona, por lo que todos sabemos. Y cuando se le fichó, es cierto que la gente, digamos que lo entendía, le pudo parecer caro, pero yo creo que la gente entendió ese fichaje, ¿no?
2: Sí, a ver, el de Yalo.
1: Sí, de los 15 millones. No, nadie puso ninguna pega, no. Pero es una cagada. Ya está, yo no estoy diciendo.
0: De momento ha salido mal.
1: No estoy diciendo que fuese mal los fichajes.
0: Es el segundo año este, ¿no?
2: El tercero.
0: Que el año pasado no estuvo, claro, tercero. Le quedan este y otros dos, ¿eh?
2: Sí.
1: Sí, sí, claro.
0: Luego decimos que hay que fichar todo lo que se mueva. Pues unas veces se acierta y otras no. 3 años esperando hacerse socio y regalamos entradas. Nos costó mucho dinero con Arrate de presidente. Alucino con esas cosas que se dicen que ya lo ha costado 15 más 5 y que quita las invitaciones. ¿Qué tendrá que ver? ¿Es mezclar churras con merinas? ¿O qué se tiene que hacer? ¿El harakiri? ¿Cuál será el siguiente recorte? ¿Quitar la cesta de Navidad? Se pregunta este oyente. No sé si tienen cesta de Navidad.
1: ¿Eso te iba a preguntar? ¿Hay cesta?
0: No lo sé.
1: A mí no me han dado, ¿eh?
0: En Radio Popular sí, en el Atlético no lo sé.
1: Eso es verdad, ¿eh? Y a mí me lo han dado.
0: ¿Vosotros creéis que un fútbol arcaico como el que hemos planteado durante años se arregla en una pretemporada de 5 partidos? E insisto que jugar a lo que jugó el Alavés no es ganar ninguna batalla táctica, es salir a empatar y que el rival falle un penalti para que suene la flauta. El empate a cero debería estar sancionado para los dos equipos antifútbol, dice. Me da la sensación de que minusvaloramos mucho a los rivales y queremos ganar sin empezar el partido. Estamos en 2026 y ya no se gana por historia ni por nombre. Yo estoy con este oyente.
3: Yo también.
2: Sobre todo cuando hacía la gente cálculos después de ganar al Atlético de... Elche, Levante...
1: Los 6 siguientes ganamos.
2: Y a la vez... 7 de 9 no baja.
3: Es cierto que más allá de poner en valor lo que hacen conjuntos como el Alavés y el Elche, porque hay que saber encerrarse y hay que saber jugar de esa manera, hombre, también vamos a exigirle al Athletic que si el objetivo es clasificarse a Europa, que mañana escucharemos a Uriarte y a Mikel González, en este tramo de 2 partidos, iban a ser 3, pero finalmente fueron 2, mínimo 4 de 6 o 6 de 6, habría que haber
2: que no has ganado en San Mamés a Sevilla, Elche y Alavés, que son 3 equipos llamados a luchar más en la parte media-baja que...
3: Si continúas con esa línea es que no entras a Europa.
0: 5 puntos de 12 en casa no son números de Europa, no. Aviso. ¿Sánchez va a jugar sí o sí? Pregunta otro oyente.
1: Ojalá.
2: Debería.
0: Me da pena Maroán, al que habla que dar unos latigazos en el centro de la plaza... el que habría que dar unos latigazos es el que lo fichó, dice el oyente.
3: Bueno, 3 años le quedan a Maroán de contrato.
0: Tanto como para dar latigazos, tampoco... En general detecto mucho odio hacia Maroán, como si fuera el único que no da la talla.
1: A ver, hasta ahora no ha dado la talla. Odio, por mi parte por lo menos ninguno.
0: Sancet no estaba, había estado bien, pero no en este partido. Pero Willy Maroán no vale. Detecto injusticia en este tipo de comentarios. Hay que premiar el trabajo y la entrega, no la calidad. Que la hora de la verdad siempre se queda en el armario.
1: Pues habrá que salir.
0: El mejor es Alex Berenguer. Entiendo que para los penaltis se refería. Hay que probar a Vizcay. Eso nos lo dice mucha gente. Ya sabemos que siempre miramos hacia abajo cuando hay problemas.
1: Y cuando marcan dos goles.
2: Sí.
1: Hace un mes no sabía nadie quién era Vizcay.
2: Era Hierro.
1: Eso es.
2: A ver cuándo se recupera Maes Lozano.
3: La temporada pasada estaba cedido en el Arena. Eso estaba es. En el Vivo Athletic.
1: Es que la gente...
2: Que está muy bien, pero que siga marcando con el Bilbao Athletic antes de...
0: Venga, y una más, antes de sacar otro tema. Ahí de por aquí. Yo estoy un poco decepcionado con el míster. Decíamos y confiábamos que el míster cambiaba según el rival y en función de cómo estaba el partido. Pues bien, solo lo hemos visto contra el Atlético y no contra el Elche y a la vez.
1: Eso he dicho yo. Pero bueno.
2: Yo no sé si la gente se pensaba que iba a jugar ahí con 2-3-5... No, una bueno, locura, pero
1: Guardiola, por ejemplo, cambia mucho de sistema en el mismo partido.
2: Y Simeone cambia mucho.
1: Y Simeone también, eso es verdad.
2: Pero
1: no tanto.
2: No, yo creo que hace cosas lógicas, como el año pasado Valverde, bajo su perspectiva, hacía cosas lógicas y Terzic con una idea diferente, pues intenta implantar pues ese fútbol de intentar combinar más por dentro, atraer, jugar solo con un hombre de banda, pero si juegas a este fútbol que estás jugando, que me parece bien, con las bandas que tienes, pues cuando juega Nico, cuando juega el Areso normalmente por la derecha, o Rincón o Yareco, o el que sea, pero por dentro tienes que generar un poco más, que lo vimos el día del Celta, el día del Atlético, combinaciones, Galarreta te da equilibrio, pues Guere te está aportando también, mira, el otro día no juega, Canales, o sea, tienes gente por dentro para mover un poquito más, pero lo que el otro día... Lo que sí que estabas haciendo y no hiciste el otro día es cargar el área, es mover al equipo un poco más rápido. Que el otro día fue, que para mí el otro día fue la nada absoluta.
0: No, fue un partido para olvidar, aunque tenemos que aprender de los errores, como se suele decir. Os voy a preguntar por lo del 9. Es verdad que ahora volverá Guruceta después del parón, se supone que será el delantero centro titular, aunque cuando ha estado Valverde ha puesto Iñaki Williams por delante en varios partidos. Pero estoy pensando en Samamés, cuando se te atasca el partido, cuando vienen en bloque bajo. Si no está Guro, porque si está Guro se supone que jugará él. Ya hemos visto que a Iñaki le cuesta sin espacio a la espalda de la defensa. ¿Cuál sería la solución? Si Guro no tiene el día y si vemos que Iñaki Williams le cuesta también ahí, ¿Qué te inventas? ¿Un Berenguer de la vida?
1: Yo pondría...
0: ¿Apuestas por la cantera? ¿Qué haces?
1: Yo a Berenguer. Te va a buscar espacios, va a buscar cualquier cosita arriba. Es que Iñaki está... parece un poste.
2: A ver, en ese escenario de partido, a mí el cuerpo me pide meter a alguien, o sea, la figura de Maroán, ¿no? Ese perfil de 9 fuerte, pero lo que pasa es que Maroán...
3: Es que tampoco tiene la capacidad de ser eso diferencial en el área.
2: No. Lo que decías antes,
3: más allá
2: José,
3: de su cuerpo, es que no es diferencial.
2: Balones al área, él no se impone demasiado.
1: No se impone.
2: Sí que el año pasado, los dos ratos que juega Hierro, pues sí que hubo algún momento esto de, por lo menos, y tampoco es ese su fútbol, que es más Vizcay que Hierro. Hierro es más combinativo, entre comillas, pero a mí el cuerpo en esa situación sí que me pide entrar a Maroán. Y diría que por eso le pone Terzic, porque no tienes algo más. Se me puede ocurrir, así lanzando ideas a la desesperada, poner a Sancet de 9. Pero claro, le pierdes en otras cosas.
3: Sobre también todo en la fase de creación, perdería mucho el Athletic.
2: A mí, mira, el otro día lo que me gustó, lo único ratillo que me gustó algo, fue cuando Sancet juega, bueno, cuando se va a Jaure y entra un poco Sancet y luego Canales.
3: Y entra por detrás.
0: Nada más. Cuando le retrasa ahí, sí. A la base de la creación, sí. ¿No?
2: Pues yo lanzo la de Sancet a la desesperada en el área.
0: Pues Terzic tendrá que trabajar. De momento, hoy han entrenado, 4 días libres. No hay partido hasta, bueno, el próximo viernes, esa final de la Euskal Herriko Chapela frente a la Real Sociedad, pero en Liga hasta el 10.
1: ¿Dónde es?
0: En Anoeta. Ah, vale. Y luego en Liga ya hablamos de Vallecas, el día 10 a las 2 de la tarde.
3: 2 de la tarde.
0: Frente al Rayo Vallecano, si la comunidad al final da el visto bueno, que parece que sí se va a jugar... allí. De Samamés, no sé si por los horarios que comentaba antes José Ángel, pero lo hemos comentado durante la retransmisión, Markel, ambiente bastante frío, ¿no? Al final, cuando no son Igual el día del Atlético Madrid, por el rival, la gente sí, sí se engancha un poco más, pero cuando no es horario nocturno o partidos de estos de Copa o de Europa, seguimos con el ambiente un poco justito.
3: Sí que contra el Elche, quizás en la primera mitad, como el equipo generó más ocasiones, pues la grada acompañó, pero luego vimos como en la segunda parte ante el Elche y ya el partido completo ante el Alavés, excepto un tramo de 10 minutos en la segunda mitad en el que el equipo apretó, el ambiente generalmente es frío y a San Mamés le cuesta cuando el equipo no genera. Esa es la realidad.
1: Pues es que el equipo también tiene que contagiar a la grada. El otro día, en la segunda parte, esos 10 o 15 minutitos que achuchamos, el público se echó encima. Pero luego se acabó. Es que también tienes que, no sé, echarle miguitas para que aparezcan las palomas.
2: Sí, además la gente de San Mamés entra muy fácil.
1: Con dos córneres ya estamos a tope.
2: Nos engañan muy fácil. Eso es, con dos córneres.
1: Somos muy fáciles.
2: Sí, porque fue ese tramo en el que llega el penalti, sí, cuando hay dos, sí, córneres seguidos, un disparo, un amago de disparo. Y luego
3: clara,
2: viendo el partido repetido, digo, pero
1: no, o sea, hay nada.
2: Si aquí no hay nada.
1: No hay nada.
0: Ir pensando un resultado ya y enseguida.
1: ¿Para la copa?
0: No, claro que no hay jornada. Para los que le rico Chapela tampoco, porque es el próximo miércoles.
2: Pues,
0: tiempo. Pues no vais pensando un resultado.
1: Entonces no pensamos nada, ¿no?
0: No. Y ves que estaba leyendo unos mensajitos por aquí.
1: Sí, claro.
0: Dice por aquí: primeros 6 días libres, ahora otros 4. ¿Cuándo se preparan los partidos?
1: Con un 6 y un 4, ya sabes.
2: Hombre, quedan 20 días hasta el siguiente.
0: Pero es verdad que, como dijo el otro día Terzi, es que esto se solucionaba en Lezama, trabajando.
3: Mentalmente también es importante para ellos.
0: A mí, en un parón tan largo que le dé 4 días libres. Otra cosa es que la semana que viene le dé otros 4 y la siguiente les dé. Pues entonces ya diremos.
2: La semana que viene juegan el viernes, trabajarán de lunes a jueves y descansarán el fin de semana.
1: Y si hace eso y gana el partido, no va a decir nadie nada.
3: Cogerán ritmo de competición ya habitual.
0: Sí. Si fuese por mí, dice Guruceta titular y Berenguer para darle descanso y como segunda opción, y Marouane solo para ir a la desesperada, balones a la olla.
1: Pero si no pilla uno de cabeza.
2: Pues dice la desesperada.
0: luego dicen de las vacaciones de la Copa, dice, o sea, de los profesores, dice. Es que otro entraba y ponía: la Euskal Copa, menudo morro. Se juega en Anoeta y los de la Real no pagan y los del Athletic sí. Eso he oído, sí, así. Hombre, es.
2: Se juega en Anoeta porque ellos acabaron primero en la clasificación que se hace de los derbis. Si hubiera acabado el Athletic, pues se jugaría en San Mamés.
0: Pero la César, como se juega otra vez.
2: Bueno, sí, hay que abrir San Mamés, cuesta dinero.
0: El Athletic está jugando con los mismos del año pasado, juntos. A ver, ¿qué pone aquí? El año pasado, junto a los cedidos que han vuelto. ¿Creéis que van a cambiar de su juego de la temporada pasada a esta?
2: Difícil. Si son los mismos
1: jugando los mismos,
2: prácticamente algo
1: hemos
2: parecido.
1: Llegado a semifinales de UEFA, sí, y a la Champions, y ahora estamos como estamos. Y el año pasado estuvimos como estuvimos.
2: Yo insisto, es más problema de los jugadores que de la idea que se intente aplicar desde la pizarra, sea una u otra.
0: El Athletic es especial por su cantera. Estoy seguro de que Hierro, Vizcay u otro delantero de la cantera le ponen más ganas y acierto que Yaló o Marouane. Hace falta atrevimiento y osadía. Terzic, le mandan ahí un mensajito.
1: ¿Cuánto le queda mal en Lozano?
2: Se lesionó en febrero.
0: Pero sí, 7 meses.
2: Y sabemos que lo de las rodillas.
1: Eso ya se ha acabado. Los 7 meses.
2: Debería estar en la fase final de recuperación, sí, más luego.
3: O sea, luego, después de recuperarse, no va a estar jugando.
2: Yo no calculo que hasta. Eso es, primero Bilbao Athletic. Yo no calculo que hasta noviembre, diciembre pueda tener cierta continuidad con el Bilbao Athletic.
0: Yo casi te diría ya para el año que viene, o sea, para enero. Sí. O sea. Y Nico dejarle suelto sin que esté en la banda, Berenguer y Serrano con Nico y Ollán por el medio sin un 9 fijo.
2: Puede ser.
1: Opciones hay.
2: Si la mayoría de los jugadores que tiene se adaptan en esa línea de tres cuartos a casi todas las posiciones.
0: ¿Se le ha probado alguna vez a Nico de delantero centro? Pues no, yo diría que no.
2: No.
0: Recibimos pocos goles, eso también hay que ponerlo en valor, ¿eh? Que somos el equipo menos goleado. Oye, eso también hay que ponerlo en valor. Venga, vamos con el chiste que creo que viene patrocinado. Espera a ver.
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0: Venga, vamos con el chiste de José Ángel Ramos.
1: Me hace gracia lo de café recién hecho, ¿eh? No llega a ser. Vamos con el chiste. Cañaveral.
0: Cabo Cañaveral.
1: Cabo Cañaveral. Conectamos con Apolo 20. Comprobaciones, ¿de acuerdo? Ok. Dice motores, dice on. Aerodinámica, on. Combustible, on. Hay un silencio y le preguntan desde Cabo Cañaveral, ¿tú eres el dice chico? Dice is.
0: Vale, vale. Los ha habido peores, sí, está bien, los ha habido peores. Márquez, esto es lo que tenemos que aguantar los miércoles en la fábula.
3: Y este es el primero, es la primera vez que lo vivo en directo.
0: Este es el nivel. José Ángel Ramos, Endica Río. Markel Francia, gracias.
2: Un placer. Hasta la próxima.
0: Cerramos nuestra gabarra desde la fábula con Paolo Tejera en el control y Ana Urquizu desde estudios. Hacemos una pausa y nos vamos con Vizcaya Juega, José Luis Blanco, hasta las 4 de la tarde en nuestro Oye Cómo Va. Seguimos.

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¿Qué tal? Arratsaldeon, buenas tardes. Las 3 y 2 minutos. Seguimos en la situación del análisis de cómo está nuestro deporte. Después de la gabarra llega una versión especial. Bueno, de momento las dos han sido especiales. De Vizcaya Juega. Porque hoy prácticamente va a ser un monográfico sobre la actualidad del baloncesto. Ayer fue el turno de Guernica en su presentación en una nueva temporada de la Liga Femenina Andesa para el equipo de la Villa Foral. Y hoy el turno ha sido para Asurne Bilbao en el Bilbao Arena, en donde, bueno, hemos podido charlar con prácticamente toda la plantilla y os tengo preparado pues un par de entrevistas. Bueno, tres. Vamos a escuchar al Capi, a TV Linason, que es el que ha atendido a todos los medios de comunicación. Y escucharemos a Alex Font. Siempre un placer hablar con el alero de Surne Bilbao. Y la gran novedad del equipo, el cupo vasco, Manes Ansorregui, y unas ganas enormes de debutar en la ACB con los hombres de negro.

0: Y si os apetece, hoy que estoy aquí in situ, creo que podría incluso responder alguno de los mensajes en el 688-89-3635, porque vamos a ir hasta las 4 de forma tranquila, sosegada, con alguna otra cuestión también, claro. Así que vamos al lío después de un poco de publi.
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0: Venga, con los Ramones a tope. Y a tope con los Hombres de Negro, que han comparecido esta mañana en el Bilbao Arena en Miribilla, ya ataviados con la camiseta y el pantalón negro. De cerquita es más guapo, ¿eh? Está bien la camiseta, aunque evidentemente pues no es tan rompedora como la de las últimas temporadas. Eso está bastante, bastante claro. Ya sabéis, se mantiene la estructura de la temporada pasada con casi, podemos repetir, un quinteto. De hecho, es posible que pudiera darse el caso, salvo seguramente Justin Jaworski en lugar de Nate Darling, que podría ocupar ese puesto. Veremos a ver cómo llegan todos los jugadores hasta el viernes, un poco a lo de Intersic, no sabemos si hay algún jugador tocado. Esta mañana pues algo había, parecía, pero bueno, estaban todos vestidos de negro, y el viernes, que será la rueda de prensa de Jaume Ponsarnau, pues podremos saber un poco por dónde van los tiros de una plantilla de 13 jugadores, que tendrán que ser 12 el sábado para medirse en el primer partido de la temporada al cuadro del Kidenas Manresa. Recuerda, primer partido de la temporada, como siempre, media hora antes del partido estaremos en directo desde el Bilbao Arena para contaros todas las últimas noticias, novedades y con todo lo que suceda con Xavi Leicea y con Alberto García. Como siempre, o casi siempre hay alguna rotación, pero bueno, en principio con eso vamos. Y si os parece, vamos primero con las palabras del Capi, de Tryggvi Linason, que bueno, pues ejerciendo de eso, de capitán, pues pone un poco casi hasta los objetivos de la temporada. Inicialmente, pues el tema que más le gusta, que más le motiva, que más le pone a la plantilla es esa Final Four de la BCL, una condición más complicada que la FIBA Eurocup la temporada pasada, está clarísimo.
1: Bueno, Champions League es otro nivel de Europa, que nos va muy bien. Primero, nuestro grupo es muy difícil, de verdad. Tiene muchos equipos muy buenos y buen nivel. Y va a ser muy difícil primero a pasar la primera ronda. Luego, claro, tenemos los objetivos que intentamos primero a llegar al próximo fase. Y idealmente, si podemos conseguir hacer unos primeros en este, ya va bien. Pero el objetivo siempre es un poco alto, ¿no? Como ha dicho algunos en el equipo, que queremos llegar al Final 4, que es un evento muy especial y muy divertido, y quiero tener la oportunidad para probar otra vez a jugar ahí.
0: Bueno, mira, me estáis preguntando estos días de atrás, que no hemos conseguido comentar. Yo ya he mirado en qué canal ponen el partido del sábado, Iñaki desde Logroño. Para los que sois abonados de Movistar Plus, el partido lo da Vamos. Es decir, que es el creo que es el canal gratuito en el que tienen esta plataforma. Y además, este sí que es gratuito para los que tienen esa versión Lite de Movistar. Además, ya sabéis que se emiten todos los partidos en DAZN, y luego, aparte, en Orange, en Vodafone TV y en Movistar. O sea, bueno, que prácticamente este primer partido de la temporada contra el Kidenas Manresa, pues se va a poder ver de muchos lugares distintos. Además, en la primera salida de los Hombres de Negro, que será la semana próxima, domingo por la mañana, en el Coliseo de A Coruña, el partido se emite por ETV1, así que bueno, también es una buena oportunidad para que pues sincronizáis la radio con la televisión y podéis seguir simultáneamente tanto el partido por televisión como por radio, algo que también podéis hacer evidentemente en Vamos, DAZN o lo que veáis a través de la aplicación de Radio Popular RRATIA. Precisamente eso, Tryggvi Linason, pensando en futuro, pensando en lo que es ahora mismo lo primero que tenemos por delante, Manresa, ni más ni menos que un equipo que tiene pinta que se les ha quedado espinita clavada a los jugadores, ¿eh?
1: Sí, Manresa es un partido, bueno, un equipo muy complicado, ¿no? Digamos. Año pasado perdimos los dos, y creo que los dos partidos fue un poco de mala sensación, ¿no? En nuestro equipo, y queremos otra vez conseguir primero a ganarlos, y luego a enseñar otra vez que nosotros vamos a estar siempre, no podemos ser irregulares. Tampoco año pasado, creo que tenemos bastante buen nivel siempre, pero nos falta quitar un poquito de estos fallos que tenemos a veces y enseñar que somos sólidos durante todo el año.
0: Para lograr esos objetivos hay que ser fuerte, sobre todo en casa. Lo de jugar, ganar fuera también, evidentemente, pero en casa. Manresa ha cambiado muchísimo respecto al año pasado, quizás una pequeñita ventaja el que seguís muchos de la temporada pasada, pero como dice un clásico, esto es baloncesto y bueno, el sábado quitaremos un poco las dudas.
1: Sí, bueno, es baloncesto, como he dicho, que hay muchos cambios en muchos equipos, a veces va bien, a veces va mal. Espero que nosotros este domingo podamos tener nosotros mismos que nos cambiamos nosotros y no entendamos que depende más que de nosotros que de Manresa. Y primero de todo es a controlar su velocidad, porque ellos siempre tienen una idea de correr, de ponerse ya temprano en ataque y después en defensa, y vamos a intentar a medir esto.
0: De los jugadores que llegan a la liga del equipo, podemos esperar que tienen que pasar su momento, ¿no?, de aprendizaje. No sé si los partidos en Tenerife también han servido para eso, ¿no?, para decirles, oye, digo, a Somogyi, por ejemplo, ¿no?, ojo que te van a pegar, entre comillas, en lo baloncestístico.
1: Bueno, es normal. Este nivel forza que estás siempre bien, ¿no? Y como he dicho a Adam después del partido, tú sabes que vamos a enfrentar a equipos igual buenos, y no es solo de Adam, es de todos. Nosotros faltamos a reaccionar cuando cosas van mal. Esto es, creo que, uno de los fallos en Tenerife, que cuando las cosas fui mal, reaccionamos un poco mal, lo digo, y nosotros faltamos a encontrar una solución juntos, como un equipo, y en este partido fue un fallo en esto, ¿no? Pero ya sabemos, y estos dos partidos creo que fue muy bien para enseñarle el nivel, pero los dos equipos no solo era un partido de pretemporada, es el partido pre la competición ya empieza. Entonces lo cogía con muy seriedad, ¿no?

Las 3 y 15 minutos, seguimos en Vizcaya Juega, esta edición especial sobre el arranque de la temporada de los hombres de negro, de Surne Bilbao, de Bilbao Basket. Sonando de fondo, Sisters of Mercy, de Tampa Love.

0: Venga, seguimos con las entrevistas y ahora nos acercamos a la figura de Alex Font, el alero de Bilbao Basket, ya cumpliendo una nueva temporada como hombre de negro y que desde su experiencia también acogiendo un poco a las novedades, pues siempre es una entretenida y provechosa conversación. Alex Font, al que escuchamos en entrevista con RATIA Radio Popular. Bueno, esto empieza. No sé si adrenalina. Yo cuando entré en el pabellón he sentido un poco de cosquilleo, de volver a ver el pabellón. Creo que habéis estado ya algún otro día, pero esa sensación de volver a casa.
1: Sí, por supuesto. Tenemos esa dualidad aquí en el Bilbao Basket de que casa es Archanda, pero casa también es el Bilbao Arena. Hemos entrenado ya aquí en el Bilbao Arena, pero no es lo mismo entrenar que verlo con gente. Y eso aún no lo hemos vivido. Va a ser el sábado por primera vez. Así que, bueno, con ganas.
0: Hablábamos en fiestas en Asteragusia, justo antes de empezar lo que era un poco todo. Estas semanas han servido para hacer equipo, que quizás, ya sé que luego al final son los puntos lo que deciden, pero hacer equipo vemos que bueno, que hay un poco de todo, ¿no? De gente joven, veterana, con hambre, veteranos que vienen para resarcirse quizás de alguna experiencia que no han jugado mucho, etcétera. Todas estas cosas, de que hay que hacer grupo.
1: Por supuesto, yo creo que también conociendo la realidad del Bilbao Basket, que somos un equipo de presupuesto medio-bajo de la liga, creo que nuestro éxito pasa mucho por generar esa química de equipo. Yo creo que lo que nos hizo el año pasado ser exitosos también era tener esa química de equipo, tanto dentro como fuera de la pista. Creo que esta pretemporada ha sido muy importante, primero para reunirnos todos los del año pasado, y después de las vacaciones, después de 3 meses sin vernos, que lo hemos pasado mal, bueno, no nos veíamos, teníamos muchas ganas de estar juntos y tal, y después también para generar esa nueva química con los compañeros. Creo que ha habido muchos partidos, ha habido también bastante entrenamiento, ha sido una pretemporada larga y hemos tenido tiempo de todo. Esta última semana nos hemos ido 4 días a Tenerife, que de playa y resort ha habido poco porque hemos tenido 3 entrenamientos y 2 partidos, pero bien, mucho tiempo juntos y yo creo que es generar esas dinámicas.
0: Cuando miramos los resultados de la pretemporada, a mí me gusta mirar todo un poco por encima, ¿no? Minutos jugados, evidentemente los roles, ya me tiene que empezar a encontrarlos, ¿no? Porque incorporar a gente nueva siempre dices, pues le voy a dar más minutos o más descanso, pero tampoco sin perder los que siguen del año pasado, porque pueden perder un poco la cancha, ¿no? Que al final es lo más importante. Mira los números y dices, pues es un equipo que tiene un poco de todo, pero en el que por narices, perdona la expresión, se va a pasar una etapa de aprendizaje arbitral, de aprendizaje de los rivales y de las canchas, porque claro, aquí nadie sabe, ha aprendido, ¿no? De todo esto, ¿no? Empezamos en casa, que yo creo que es positivo.
1: Sí, por supuesto. A ver, creo que había diversas preguntas, ¿no? Dentro de esa pregunta. La ACB, sabemos, es una liga muy dura, muy cruel y muy especial también, dirías, como su propio ecosistema, con sus árbitros, con su listón muy característico y también un estilo de baloncesto, pues hemos jugado contra Burgos, contra Coruña, contra Baskonia, contra Tenerife, cada uno con su estilo de baloncesto totalmente distinto, ¿no? Creo que nos hemos preparado bien para lo que es la liga, creo que ha sido como un pequeño muestreo esta pretemporada hemos tenido de los diferentes estilos que te puedes encontrar y también nosotros lo íbamos transmitiendo un poco a los compañeros. Hay equipos como este, hay equipos como este, hay equipos que lo hacen a más nivel, a menos nivel. Las claves contra estos es esto, las claves contra este es esto. Y creo que sin duda van a tener un aprendizaje, pero ya llevan un rato de curva de aprendizaje. Yo creo que están ya llegando al final y espero que lo pillen lo antes posible. Y los del año pasado, tampoco es fácil para nosotros. Así que intentar estar todos al máximo y con ganas del partido del sábado. De Manresa son de los mejores en su estilo y un estilo muy parecido al de Coruña. Creo que rendimos bien contra Coruña, pero nos pilló un poco la paja la primera mitad, así que intentar que no

0: nos pase con Manresa.
1: Las nuevas reglas, nos iremos todos acostumbrando. Veíamos que en Tenerife, ¿no? Creo que fue una de estas disruptivas y estas cosas. Tenemos que lo del tiro, que si es manufacturado o no está. ¿Os han explicado un poco? Entiendo que sí, ¿no?
0: Hace una semana un árbitro desde el comité de árbitros a hacernos una charla. Estuvieron 45 minutos con los matices, con las cosas. Creo que a nivel nuestro lo único que cambia es muy poco. Creo que es más a nivel de ellos, de cómo señalizarlo. Uh-huh. Es importante que ahora haya antideportivas que cuentan para echarte y antideportivas que cuentan que no cuentan para echarte. Y después, pues todo el tema de que no hay que intentar tirar si te hacen una falta en el campo de defensivo. Pero yo creo que es más fácil salir de la reunión con estos dos bullet points en la cabeza que no los 45 minutos de seminario que nos impartieron, que son necesarios y es muy importante para entenderlo, pero que nosotros en el momento de jugar no vamos a estar pensando en tantas variables.
1: Está claro. A mí me han reunido mañana. O sea, me reúne mañana, vamos a hacer una videoconferencia con el director de arbitraje, que lo agradezco como profesional, porque hay veces que dices sí, lo que pasa dentro de la pista, dices, ¿qué ha señalado? ¿No? Porque no tenemos tampoco la opción, y sobre todo los aficionados, que al final hacemos un poco de nexo, de entender por qué se pita una cuestión y se pita otra, y para que no nos enfademos todos, ¿no? Que luego al final se crean atmósferas que no queremos.
0: No, lo que hay que tener también claro es intentar educar a toda la afición. Y ahora ya no pueden hacerlo de eso, es antideportiva, porque ya no existe la antideportiva. Ahora solo... eso es antidisruptiva, ¿no? Podría ser. Eso es falta disruptiva. Bueno, no sé. Hay un pequeño cambio de nomenclatura, pero esencialmente es lo mismo. O sea, lo que era antideportiva va a ser antideportiva, pero ahora se ha dividido en dos.
1: La última, porque habrá tiempo durante la temporada. Claro, escuchaba al capitán, vamos a intentar llegar a la Final Four de la Champions, vamos a intentar jugar la Copa, intentar el playoff. Esta liga es muy igualada, ¿no? O sea, vemos a los de Euroliga, entre comillas, que siempre tienen un paso por delante, pero en esa impertinente clase media, que a mí me ha gustado siempre denominarla, hay mucho candidato. Y está claro que estáis vosotros, pero para eso ganar a Manresa parece casi una obligación. Y dices, porque si es la primera jornada. Pero es que es eso, cada partido cuenta en esta liga.
0: Por supuesto, yo creo que es muy importante que desde el equipo y desde los medios de comunicación también mandemos un mensaje de ilusión. Y de ganas de ambición, pero a la vez también un poco de saber nuestro lugar dentro de la liga. Somos un equipo de media tabla tirando para abajo a nivel de presupuesto. Para que nosotros pasemos tenemos que destronar a equipos con presupuestos bastante más altos que nosotros, y eso significa superar expectativas, ¿no? Entonces tenemos que saber que pues eso, cuál es nuestro lugar y lo complicado que va a ser como cumplir estos objetivos, aunque tengamos la ilusión y la ambición de cumplirlos.
1: Perfecto, Alex, mucha suerte, de la buena.
0: Muchas gracias a vosotros.

Las 3 y 25 minutos de la tarde. Siempre tengo dudas. Hay veces que las versiones mejoran los originales. No sé si esta de Lou Combs es mejor. Pero bueno, Tracy Chapman y su bozarrón, no sé, Fast Car. Enseguida escuchamos a otro de los hombres de negro.

Venga, seguimos un poco más. Que sí, sigue abierto el 688-89-36-35. Y no, desde que está DAZN, yo sí hago exactamente igual decir qué tele lo da o que a cuál la deja de dar. DAZN no permite a las radios de ningún tipo que nuestro audio entre dentro de su transmisión, así que los partidos que emite DAZN, que son todos los de la Liga CB, pues no existe esa posibilidad que sí existía con Movistar. Una pena. Bueno, ellos

0: Y después repasemos un poco los números de esta pretemporada y lo que le va a enfrentar Bilbao Basket en este arranque de campaña, de momento tranquilo, una vez que se incorpore la Basketball Champions League. Se nos va a ir acumulando el trabajo, ¿eh? Pero bueno, de momento el objetivo es el sábado, porque después tenemos el domingo siguiente el partido na Coruña. Manex, Ansorregui, es una de las apuestas, yo creo que con más identificativas de este proyecto en los últimos años. No es sencillo. Voy a tratar de explicarme bien y con coherencia, porque hay veces que con la sensación de que, y sobre todo ahora con la guerra intestina que tenemos en el fútbol, sobre todo vasco, parece como que un jugador formado en Guipúzcoa no pueda jugar en Bilbao, o cuando un jugador formado en Vizcaya no pueda jugar en Badalona. Hablo de baloncesto, ¿no? Evidentemente, están saliendo pocos jugadores para la élite de Vizcaya, de Euskadi, de Euskal Herria. Es cierto, porque no como en otras latitudes, pues los deportes parece como que están más específicos con el fútbol, y las canteras prácticamente se enfocan todo a ello. Nosotros tenemos un ecosistema distinto, ¿no? En el que pues aparece pues el remo, del que tan satisfechos estamos en Bilbao ahora con el ascenso de la Tomatera a la ACT, algo que pues podríamos concebir casi como un rara avis, ¿no? Que una villa como Bilbao no tuviera una trainera en la élite, pero bueno, fíjate, en Donostia tampoco lo ha tenido de forma habitual, ahora sí, pero vamos, siempre ha sido ese perfil de cantera, pues más en otras localidades más costeras, bueno, ya sabemos, ¿no? Bermeo, tal, ese tipo de cuestiones. Tenemos, además del remo, tenemos la pelota, tenemos diferentes deportes, balonmano en élite, tanto en femenina y hemos tenido en masculina durante mucho tiempo. Tenemos en hockey, la verdad que un perfil de un crisol de diferentes cuestiones del mundo del deporte, el ciclismo, etcétera, que nos llega. El baloncesto, a pesar de que sigue siendo, sobre todo en básquet femenino, donde sí tenemos bastantes jugadoras en la Liga Femenina Andesa y en universidades, en cuanto al básquet masculino, no es habitual que lleguen jugadores a la élite, y por eso es tan importante el trabajo de cantera de Bilbao Basket de estos últimos años, ya que dentro de la estructura parece que es más sencillo que se pueda debutar. Luego ya lo de hasta dónde pueda llegar cada uno, eso se tiene que ir trabajando de forma individual. Pero a ver, un chico como Manes Ansorregui, que ha sido internacional sub-20, que lo entrenó, en este caso, ya hemos arnado con la selección española, y ver que ha ido evolucionando para acabar la temporada pasada, las últimas temporadas en Guipúzcoa, luchando incluso por el ascenso a la Liga ACB, pues su paso natural era por un equipo ACB. Y el equipo que ha apostado por él es Bilbao Basket, un equipo que quiere generar también esa unión, esa fusión con su afición. Los jugadores deleitan, ¿no?, a sus aficionados porque son muy cercanos, pero el hecho de tener un jugador vasco yo creo que siempre es importante, siempre y cuando pues pueda aportar. Y yo creo que si habéis seguido los partidos de pretemporada, aunque los números son los siguientes, vamos a repasarlos, pues estos partidos que ha disputado Manex, que han sido los 6 de pretemporada, casi ha jugado 14 minutos 20 segundos por partido. Los puntos no son importantes, pero en lo que ha anotado ha sido significativo, 4,7 puntos, pero es que va al rebote 2,3 y también ha asistido, una asistencia por partido, para un jugador que algunos podríamos pensar que si es el 12 o el 13 de la plantilla, sobre todo en la ACB, porque en Europa ya sabes que el tema de los cupos será distinto. Bueno, pues hemos charlado un poquito con Manes, que hoy era además de los pocos que habla castellano y euskera, que era pues uno de los jugadores que todo el mundo quería hablar con él. Y nosotros hemos estado hablando con él un ratito, y también junto a nosotros estaba nuestro compañero del correo, Robert Bassi. Vamos a escuchar las impresiones del jugador de Azpeitia.
1: Bueno, esto empieza, ¿no? El sábado debut, Miribilla. No sé, estás aquí en Miribilla, pero ojo, ver el pabellón, creo que tenemos todos muchas ganas de empezar.
2: Sí, la verdad que a todos nos gusta ya competir, ¿no? La pretemporada está muy bien, pero lo que nos gusta es ya empezar a competir, y eso, con muchas ganas de empezar, de ver Miribilla hasta arriba, y a ver si el sábado ya llega la primera victoria.
1: Lo que ha demostrado la pretemporada es que todos podéis tener minutos, que has venido para intentar hacerte un huequito sabiendo tu rol, porque me decías en hasta en Agusia que, bueno, tú sabes el rol que tienes aquí dentro del equipo, pero quieres ser importante. Y en pretemporada has tenido buenos minutos. ¿Te queda esa sensación que me queda a mí?
2: Sí, bueno, a ver, yo sé que tengo que trabajar como el que más, ¿no? Y a partir de ahí, pues, estar siempre preparado para que cuando tenga que jugar. Pero bueno, eso, confiar en el trabajo que hago en el día a día y, pues, luego ya decisión de Jaume. Si quiere contar conmigo, saber que estaré aquí para hacer todo lo posible para el equipo y eso.
1: Has jugado de tres, de cuatro. Lo que te ha pedido Jaume, yo veía, digo, no va a ponerse a pegarse con los cuatro. Sí. Manek se pega con quien sea.
2: Sí, a mí me da igual jugar de tres, de cuatro, de cinco, de uno, de dos. Mientras sea jugar, bienvenido sea. Pero sí, estoy acostumbrado ya a jugar de tres y de cuatro, así que tampoco me importa jugar tanto de tres o de cuatro. Mientras juegue, estoy contento.
3: Manek, ¿cómo ves al equipo? Quiero decir que has caído, el vestuario, ¿cómo os veis? Después de estos seis partidos de pretemporada, ¿está listo el equipo? ¿Te gusta? ¿Te gusta mucho? ¿Te gusta poco? ¿Te gusta regular? ¿Cómo ves al equipo en general?
2: No, me gusta mucho, sí. Vale. Creo que tenemos un muy buen equipo, que podemos hacer un gran año. Creo que estamos trabajando muy bien, que confiamos en nosotros mismos y creo que es muy importante para nosotros. Y nada, creo que tenemos un buen equipo para hacer grandes cosas este año.
3: ¿Qué cosas?
2: Bueno, ya veremos. De momento, trabajar en el día a día lo mejor posible y luego ese trabajo pues nos pondrá en nuestro sitio.
3: Pues alguno de tus compañeros me decían, oye, soñamos con jugar la Copa del Rey. Otro me decía, joder, la Champions es llegar. Ojalá. Tú personalmente, ¿por dónde van tus preferencias?
2: Pues todo lo que dices, ¿no? Al final, si jugamos playoff, pues muy bien. Si jugamos la Copa, también. Si llegamos a la Final Four de la Champions, pues excelente. Así que seguir poco a poco trabajando, pues conociéndonos cada día más dentro de la pista. Y eso, tampoco ponernos así ningún objetivo muy concreto, que igual luego si no lo alcanzamos nos frustramos. Pero bueno, ir trabajando todos los días lo mejor posible y seguro que ese trabajo nos pondrá en un buen sitio.
3: Oye, dime solo uno, ¿eh? ¿Quién es muy bueno en la pista?
2: Todos.
3: Dime, tú dices solo uno. Muy buena. ¿Quién te dice que es muy bueno,
2: Tengo que decirte todos, pero tengo que mojar. Pues los dos pibos creo que son muy, muy buenos. Tanto Trivi como Sten son muy buenos, sí.

0: Venga, seguimos. Quedan 25 minutos para las 4 de la tarde. Y casi casi pensando, ¿eh? A la noche vuelvo, ¿eh? En el Dark Edition. Con más información, pero bueno, este ratito de básquet que, bueno, a mí me mola poder transmitiros un poco toda la sensación que tiene ahora mismo el equipo pensando en el debut este sábado a partir de las 6 de la tarde frente al Kit Enas Manresa. Esto sí que el nombre se me va a quedar, se me ha quedado, pero es curioso, ¿eh? Son nuestros niños, ¿cómo va eso? Ha cambiado mucho el equipo de Diego Ocampo. Analizamos en Iruka Vizcaya. Ya sabéis que empezamos ya este martes con la tertulia. Bueno, es un equipo, pues, a priori que va a mantener el estilo del técnico gallego del cuadro del Vallés, pero que ha cambiado mucho, ¿eh? Tiene muchos jugadores nuevos y veremos a ver cómo funcionan. Un sudafricano, sí, Nico Genda, de 2'11". Bueno, ahí tenemos a Piru Uriola, que se mantiene, Rafa Villar, Ferran Bassas, pero muchas novedades, ¿eh? Muchas novedades en el equipo de también Eric Vila, Timmy Allen, bueno, pues muchas cuestiones que iremos analizando estos dos próximos días, y el viernes será el momento de Jaume Ponsarnau ya para hablarnos un poco de cómo están los jugadores y qué nos vamos a enfrentar. Arranca Vila Basket, es el debut, el primer equipo que arranca la temporada, el sábado a las 6 de la tarde, frente, como digo, al Kit Enas Manresa, que nos ha ganado los últimos partidos. La temporada pasada ganaron 79-77 en Manresa, partido igualado. En casa nos ganaron con facilidad, su casa me refiero, 89-74. Y bueno, pues estamos con necesidades, entre comillas, de quitarnos esas malas vibras, ¿no? que tuvimos la temporada pasada con este equipo, que bueno, pues que, como digo, ha luchado en Europa. Veremos ahora dónde puede llegar esta campaña, pero para Vila Basket tiene que ser un partido que hay que sacar sí o sí. ¿Qué más partidos tenemos? Esa misma tarde, a las 7:30, será el partido entre el Moravac Andorra y el Monbus Obradoiro. A las 9 se medirá el Barça con el Lleida Coruña, recién ascendido. Y el grueso de los partidos el domingo. A las 12, el Río Breogán, Asisa Juventud. A las 12:30, Recoleta San Pablo Burgos frente al Cosner Basconia, que bueno, también debuta en Euroliga. Y bueno, pues tiene un pelín de lío Galbiati, porque el técnico del conjunto gasteiztarra, porque bueno, pues Alex Len no está para jugar y ha dicho literalmente que el que tiene que hablar de ello es el club, que él ya pasa del tema. La Laguna Tenerife se enfrenta a Zaragoza, ojo a este equipo, a partir de la 1. Tenemos también a las 5 de la tarde el Girona frente a Lucán Murcia, y a las 6 de la tarde Valencia Basket y Lerna Lleida, y a las 7 de la tarde el último partido de la jornada, esta primera jornada de Liga ACB, de Liga Andesa, entre el Real Madrid y Unicaja de Málaga. A las 7 de la tarde esta es completa la jornada, primera jornada de la Liga ACB, de la Liga Andesa, que viviremos aquí en Radio Popular Herri Ratia. Venga, vamos ya con otras cuestiones del mundo del deporte.
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0: En 20 minutos eran las 4 de la tarde y hablamos también de Ibresu Gernika, que bueno, pues es el nombre que tiene ahora mismo el cuadro de la Liga Femenina Andesa, el cuadro de la Villa Foral. Recordamos que bueno, pues que fue un verano bueno, pues duro, sobre todo en su arranque. Después, poquito a poco, fuimos sabiendo que la situación iba a ir mejorando y ayer se presentó en Sociedad una semana antes de que arranque la temporada en Liga Femenina Andesa, porque esta tarde si tenemos a las 7 en el Polideportivo Antxizar de Beasain frente a Kutxabank Araski, partido de Euskal Copa, que bueno, ya sabéis que son los tres equipos vascos, con lo cual es un triangular, y bueno, también se disputará el domingo frente al IDK Euskotren. Bueno, pues esto es las últimas pruebas ya para el equipo de Gernika, el equipo de Frankie García, que bueno, pues llega después de dos temporadas siendo segundo entrenador y bueno, con esa posibilidad de ser primero. Ayer, en esa presentación en Sociedad, vamos a escuchar a Gerardo Candina, pues que tampoco que se quiso explayar demasiado, porque lo importante para él era presentar a las jugadoras y dar la sensación de que esa temporada, después de lo mal que se pasó, sobre todo al final, cuando ya sabían que Lointec ya no iba a seguir siendo patrocinador, con pues casi el 30% del presupuesto, pues evidentemente se pasó mal. Cambio de tercio, nuevos objetivos, permanencia sí, pero esperar también que desde el trabajo, desde la humildad, desde el sacrificio y sobre todo desde Maloste se consiga la permanencia.
1: Este año hacemos 30 años de vida y creo que llevamos serían 13 años en Liga Femenina Andesa, 13 años seguidos, con 9 participaciones en Eurocup y con 8 fases finales de la Copa la Reina. Yo creo que es suficiente, yo creo que con eso está todo dicho. A partir de ahora lo que vamos a hacer es, si os parece, vamos a salir, como os he dicho antes, al exterior. Vamos a hacer las presentaciones de las jugadoras. Bueno, a las jugadoras les voy a presentar ahí porque tengo micrófono y sí que me gustaría que por lo menos decir los nombres de todas ellas y que ellas también sientan el apoyo de los que estamos aquí, ¿no? Entonces, voy a empezar por orden. Ane Olaeta es nuestra capitana. Ane. Estel Puzgros, Ángela Salvadores, Sam Galanopoulos, Elena Bosgana, Esther Matarraz, Lara Max Baden, lo he dicho bien, Max Baden, ¿no? Joy Adams, Neti Bolle y Seya Ridar, lo he dicho bien, ¿no? Okay. Y quiero también mencionar al cuerpo técnico, Frankie García, que nos acompaña, entrenador, Miquel Retaloza, ayudante, Marc Mendive, preparador físico y fisioterapeuta, falta la delegada que es Mayales Marco Esquiada y falta también un médico por ahí que de vez en cuando nos ayuda, que es mi hermano Germán Candina. Ese es el grupo que espero que nos dé todas las alegrías posibles durante esta temporada. Eskerrik asko.
0: Bueno, pues esperemos que así sea y también muy importante la aportación de la Diputación Foral de Vizcaya para que este proyecto continúe y desde ella misma, Departamento de Deportes, Carlos Ejio Achotegui, pues remarcaba el gran trabajo que se ha realizado para mantener vivo el sueño de básquet profesional femenino y también de cantera en Gernika.
2: Pero yo, hoy me vais a permitir que vosotros sois los protagonistas todos los días, quiera hacer un reconocimiento especial a la labor de la Junta Directiva. Me consta que han hecho un periodo muy duro, me consta que no han dejado en ningún momento creer en el proyecto y han trasladado a las personas que han querido escucharles que ese proyecto es vivo, es un proyecto que tiene futuro, es un proyecto en el cual se puede creer y el resultado está hoy aquí. Y desde la Diputación Foral de Vizcaya, que este año tiene la suerte de celebrar el Año Europeo del Deporte, somos región europea del deporte, con el lema Deporte para todas las personas a lo largo de toda la vida, el reconocimiento a todos aquellos directivas de clubes modestos, de clubes aficionados, que trabajan día a día para que otras personas disfruten con el deporte. Porque sin ellos y sin ellas esto es imposible. Yo creo que Gerardo representa la cúspide de todas esas personas que hay en Vizcaya que de manera generosa dedican su tiempo, quitándose a su familia, para que hoy algunas de vosotras y algunos de vosotros, en este caso el grupo técnico, tengáis la oportunidad de disfrutar con lo que os apasiona. Y a mí me parece que eso es una generosidad brutal, brutal. Y me parece que es de justicia reconocerlo. Y también me parece muy importante que vosotras conozcáis porque eso os va a ser una fuerza muy importante en los momentos difíciles. El saber que tenéis ese apoyo por detrás os va a ayudar a estar mucho más cohesionadas, saber que tenéis todo un pueblo por detrás, una región, un territorio como Vizcaya por detrás apoyándoos, va a ser una fuerza muy importante cuando lleguen los momentos difíciles, que como todas sabemos en el mundo del deporte siempre van a aparecer. Los que somos deportistas sabemos que los momentos de gloria son mucho menos que los momentos de, no de fracaso, sino de desilusión o dificultad. Así que saber que representáis mucho más allá que una camiseta, representáis a todo un pueblo, a toda la esperanza de muchas niñas que os siguen, que os ven, que sueñan estar un día defendiendo esa camiseta, y que esa es la principal razón por la cual la Diputación Foral de Vizcaya apoya a este equipo. Porque es un equipo tractor para que más niñas piensen que en un día pueden estar ahí con vosotras. Y que además seguramente a futuro piensen que pueden ser entrenadoras, que pueden ser árbitras, que pueden ser directivas. Porque en el mundo del deporte hay sitio para todas las personas. ¿Eh? Y por eso ese es nuestro lema, deporte para todas las personas. Así que, sin más, es que hay que construir hoy, de Morat y Unaisan, y ya va así, por identidad MOA. Eta, bueno, caldo esquero, va a tener una clotuta, eta un récord para tu vida. ¿Vale? Es que hay que construir.

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8 minutos para que sean las 4 de la tarde. 32 grados marca esto, ¿eh? Mirar a las palomas comer. Vamos con otra ronda de información en este tramo final de nuestro Vizcaya Juega de hoy. Y empezamos por boxeo, porque ya sabéis que tenemos este fin de semana una cita el sábado, ¿eh? Pero primero, antes de que los púgiles crucen guantes, se tiene que producir el pesaje oficial del Campeonato de Europa de Boxeo en el Gozo Break de Sopela. Restaurante costeño y patrocinador de la velada Gozo Break, que será el lugar donde los púgiles que disputarán los combates del sábado tendrán que marcar sus respectivos pesos en la báscula este viernes. Será el pesaje a las 5 de la tarde. Joaquín Hunter García y Salvi Jiménez no podrán pasarse de los 61-23, es decir, 61 kilos, 230 gramos, las 135 libras reglamentarias, para que la báscula no les impida estar en el ring. Tampoco podrán rebasar ese peso Andrés Abrego y Efren Besalduc, puesto que su pelea también está pactada en el límite del peso ligero. Ya sabéis, el Campeonato de Europa del peso ligero este sábado por la tarde en La Casilla. Una pena que John Fer no haya podido también poner el título europeo en el juego debido a una lesión. Nos pasamos al hockey, porque el próximo sábado, también en este caso a las 7:30, la pista de hockey de Txurdinaga acogerá un acontecimiento histórico para el Santutxu Hockey Taldea, el debut de su equipo senior femenino en la Liga Nacional de Plata, la segunda categoría del hockey estatal. Este debut supone la culminación de un proyecto que comenzó hace 3 años con el objetivo de impulsar y consolidar un equipo femenino capaz de competir al máximo nivel. 3 años después, aquel proyecto se convierte en una realidad y el Santutxu Hockey Taldea afronta esta nueva etapa formando parte de una competición nacional. El logro es fruto del trabajo conjunto de jugadoras, cuerpo técnico, familias, qué importante, la cantera, voluntariado de todas las personas y empresas e instituciones que han acompañado y apoyado al club durante este recorrido. El barrio seguro que de Santutxu, del que pertenezco, seguro que hace que sea un día especial. 10 minutos antes del partido, recuerdo que es a las 7:30, el equipo senior femenino hará un homenaje a todas las chicas del club, que son las herederas de este camino emprendido por ellas. Por ello, desde el club nos invitan a los medios de comunicación a acompañar este debut histórico. 7:30 de la tarde, 7:20. Yo no puedo estar. La verdad que estoy en Miribilla y no se puede estar en dos sitios a la vez. Tenemos boxeo también, pero seguro que se va a poder disfrutar de un gran partido. Recuerdo, Santutxu Hockey Taldea debuta en Liga Nacional de Plata este sábado a partir de las 7:30. Ya sabéis, el Polideportivo de Txurdinaga tiene ese pabellón nuevo que es absolutamente espectacular. Y vamos a terminar en vela, porque el Trofeo Escuela de Vela José Luis de Ugarte Fashion Outlet retorna como uno de los campeonatos clásicos y más participativos en el Cantábrico, la modalidad de vela ligera. Lo hace un año más en las aguas vizcaínas de Labra, con 2 centenares de regatistas durante este fin de semana. Son 36 ediciones ya, con decenas de participantes procedentes de distintos clubes vizcaínos, guipuzcoanos, alaveses, navarros, cántabros y asturianos. Será otra gran fiesta de la vela ligera al consolidarse cada año, y van 36, como digo, con una referencia en el calendario de este tipo de pruebas. Este trofeo, Escuela de Vela José Luis Ugarte Fashion Outlet, organizado por el Real Club Marítimo de Labra, Real Sporting Club, se navegará en las categorías Optimist, Ilka 4, Ilka 6, FEBA y 420. Además de la participación de deportistas Special Olympics para impulsar la vela inclusiva.

Y con esto, pues tenemos que ir cerrando un poquito nuestro Vizcaya Juá de hoy. Y claro, con Fito y Fitipaldes, pues mucho mejor. Rojitas las orejas. A las 10 volvemos por aquí. José Luis Blanco, Whiteman. No llego a Dark Edition. Ahora os dejo con Juanma Juvera y Es Posible. Hasta en tu ratito.

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0: Muy buenas tardes. Arratsaldeon comienza Es Posible en Herri Irratia Radio Popular. Llegamos hasta las 5 de la tarde con algunas noticias y también invitados que una tarde más se dan una vuelta por aquí. Estamos en las primeras horas de este otoño 2026-2027 y lo hacemos con una temperatura por encima de los 25, casi llegando a los 30 grados, y además con un adelanto para mañana. El gobierno vasco activará un aviso amarillo desde la 1 a las 7 de la tarde de mañana jueves 24 de septiembre por riesgo de temperaturas muy altas. Según cuenta el Departamento Vasco de Seguridad, las temperaturas máximas podrían rondar los 34 grados en la zona cantábrica interior. En la zona costera de Euskadi se podrían rondar los 29 grados, los 33 en la zona de transición y en el eje del Ebro. Una información de aviso amarillo para mañana jueves. Esta es la referencia meteorológica, pero evidentemente también hay otras referencias informativas por las que vamos a pasar. Una relacionada con la situación en Ceuta, aunque para llegar al escenario de Euskadi. Calma en las fronteras de Ceuta y Melilla en un día de alerta. Álvarez, el ministro de Exteriores, asegura que Rabat va a colaborar para prevenir otra entrada masiva. Y es que hay, al parecer, algunas informaciones que indican que hay llamamientos en redes sociales para un nuevo intento de asalto masivo como aquel 30 de julio de Marruecos a Ceuta o Melilla. Y esta es la situación, además, en pleno proceso electoral en Marruecos, que acude a las urnas en este día. Por tanto, esta es la situación. Pero llegados aquí al País Vasco, les tenemos que contar que el Gobierno Central ha informado al Ejecutivo Vasco y a las Diputaciones Vascas sobre la situación de los menores extranjeros de Ceuta. Pero hoy la consejera de Bienestar y Reto Demográfico, Nerea Melgosa, en una comparecencia para presentar una actividad, ha negado algunas informaciones periodísticas sobre la supuesta petición para la acogida de un número de menores no acompañados en el País Vasco. Nerea Melgosa.
1: La ministra no estuvo ayer en la reunión, y por lo cual es una información que ha dado la ministra, y nosotros ese tema no estuvimos hablando. Estuvimos hablando de información, pero no estuvimos hablando de expedientes en ningún momento, estuvimos hablando de información por parte de las diputaciones y por parte del gobierno y por parte del ministerio. Bueno, nosotros lo iremos preocupándonos como tenemos que preocuparnos. Estamos hablando de personas menores, por supuesto, y nos ocuparemos y nos preocuparemos en función de lo que veamos.
0: Y fuera de este ámbito, nos vamos hasta el Ayuntamiento de Bilbao porque promueve talleres para ayudar a mejorar el vínculo entre madres y padres con sus bebés. Los talleres constan de 7 sesiones de 2 horas dirigidos a embarazadas y madres y padres con sus bebés de hasta 12 meses. Escuchamos a Álvaro Pérez, concejal de Salud del Ayuntamiento de Bilbao.
2: Desde el Área de Salud y Consumo del Ayuntamiento de Bilbao hemos organizado diferentes sesiones para esa llegada del bebé. ¿Cómo poder crear vínculos? Casi le hemos denominado a estas sesiones. Invitamos a participar tanto embarazadas, a aitas o a amas con sus bebés hasta 12 meses, donde abordaremos temas tan importantes como son el apego, el vínculo, el sueño del bebé, los cambios en el sistema familiar, los primeros auxilios o el autocuidado, porque tan importante es saber cuidar como cuidarnos a nosotros mismos.

Vamos a saludar a nuestro primer invitado esta tarde. Con él vamos a repasar la tarea de la diócesis de Bilbao. Tenemos como referencia el Wasen 2026, que va a reunir este sábado 26 de septiembre en Durango a cerca de un millar de personas.

0: Germán López, vicario general de la diócesis de Bilbao. Muy buenas tardes, arratsaldeón.
1: Arratsaldeón, buenas tardes.
0: Estamos en las horas previas a la celebración del Wasen 2026, el inicio del curso pastoral 2026-2027 de la diócesis de Bilbao. ¿Qué es el Wasen?
1: El Wasen ya es una pequeña tradición. Llevamos más de 10 años haciendo un Wasen. Wasen en euskera, vamos. Es la manera de empezar el curso diocesano, el curso de pastoral en las parroquias. Es una manera de empezar simbólica. Porque claro, cada uno habrá empezado ya, se supone que a principios de septiembre, a mediados de septiembre. Pero sí que es bueno que nos juntemos. Este es el Wasen. Cada año hay un encuentro que normalmente es el último sábado de septiembre en un lugar de Vizcaya. Y este año toca Durango. Todo se centra la mañana del sábado 26 en Durango. No en un único lugar. El lugar central, el de acogida, es la Basílica Andramari de Durango, ¿no? ¿Cómo se llama? Santa María de Uribarri. Ese gran pórtico que todos nos viene a la mente, de esa iglesia tan bonita, tan grande y con el retablo que tiene, maravilloso. Bien, pues en ese pórtico será la llegada, la acogida, el día sábado a las 10 de la mañana. Luego el acto tiene talleres en varios lugares de la villa de Durango, en las monjas contemplativas, en un cine, en los jesuitas. Las más o casi 1000 personas que ya están apuntadas en 4 diríamos grupos de unos 250 se dividirán para unos trabajos, para una actividad más cercana, más posible que 1000 juntos, que pueden escuchar pero no actuar activamente. Y luego diríamos que el centro es que en torno a la 1 nos volvemos a juntar todos en la iglesia, Basílica de Durango, y allí pues se pondrá en común algunas de las cosas que hemos realizado durante la mañana, habrá alguna sorpresa y, por supuesto, las palabras de aliento y oración con nuestro obispo. Nuestro obispo, el obispo de Bilbao, Joseba Segura Echezárraga, nos va a proponer cuáles son los hitos, el trabajo de este curso que ahora comenzamos, 2026-2027. No se acaba a la 1:30. Hay una cosa importante. Este año a veces hemos hecho en falta más jóvenes, aunque siempre vienen, es intergeneracional. Este año hemos pedido a los jóvenes que lo organicen. Y ellos han dicho que nada de un picoteo al final de pie y de prisa y corriendo, sentados comiendo. Claro, de unas 1000 personas apuntadas, las que han confirmado que se quedan a comer son unas 700. Vamos a comer marmitaco, cada uno en su silla, con el plato delante, hablando con los suyos, con los que tiene alrededor. Y después habrá una romería. Acaba este año a las 4:30. A las 4:30 es la previsión de que puedan ya salir los autobuses de vuelta a los distintos rincones de Vizcaya, porque es un lugar de encuentro. Durango está el Wasen, un lugar de encuentro en el que diríamos de todas las parroquias de Vizcaya, desde la Nestosa, por decir lo que está más al oeste, hasta, pues no sé, si Ondarroa o Ermua, lo que está más al este, ¿no? O más al norte, Bermeo, el Cabo de Machichaco, y lo más al sur, que puede ser Orozco o Arratia, ¿no? La idea es que nos juntemos una representación de todas las comunidades cristianas de Vizcaya, un lugar de encuentro.
0: Y sí, la importancia, Germán, como acabas de apuntar, de la juventud, que toma protagonismo en el Wasen 2026, incluso también ha estado en la organización del Wasen 2026.
1: Sí, pensábamos que quizás que vinieran menos puede tener varios factores, ¿no? Pues los jóvenes los viernes a veces hacen una gaupasa larga o corta, tienen sus grupos, su salida. Claro, a las 9:30 de la mañana ponerse en un autobús o a las 9 para llegar al lugar que sea. El año anterior fue en Elorrio, el anterior fue en Marquina, siempre nos hemos movido en Derio, en fin, también en Bilbao. Pero, ¿qué significa? Pues quizás a los jóvenes no les atrae mucho eso de madrugar el sábado, venir a un encuentro donde hay mucha gente mayor. ¿Cómo podemos hacer que se incorporen más? Dándoles protagonismo. No solo invitándoles, sino pidiéndoles que sean ellos los que hagan el diseño de cómo quieren que vaya el día. Los talleres, el contenido, la programación, el movimiento a lo largo de Durango, en qué lugares nos vamos a encontrar, quién nos lleva de un lugar a otro, cómo vamos. Todo eso lo han preparado ellos.
0: ¿Y el lema del WASEN 2026?
1: Bueno, pues tiene que ver también con esta intergeneracionalidad. Uh-huh. Alkartuta. Alkartuta ta goazen. Vamos juntos. Evoca eso. Caminamos personas que son de toda la vida de Vizcaya y personas que han llegado de otros países y que también tienen religión el catolicismo y vienen a nuestras parroquias. Qué importante es que sientan que esta es su casa, que ellos no son de segunda, que todos somos hermanos, es decir, iguales, ¿no? Todos hijas e hijos de un mismo Dios y todos juntos protagonistas de lo que esta iglesia tiene que ser y hacer como misión de llevar buena noticia y convivencia y paz a nuestras ciudades y pueblos. Entonces, qué importante Alkartuta, jóvenes y mayores, de aquí y venidos de fuera, que ya son de aquí por estar aquí. Qué importante, Alkartuta.
0: ¿Cómo se ha llegado hasta aquí?
1: Bueno, ¿cómo se ha llegado hasta aquí? Esta pregunta tiene un previo, que es que en el Goazen el obispo pues nos alienta, nos propone cuál va a ser el acento de este curso, cómo vamos a trabajar ese Alkartuta. Bueno, y no partimos de cero ni comenzamos algo como si no tuviéramos historia. Hemos partido de que en nuestra iglesia en Vizcaya, la recepción del Concilio Vaticano, que hablaba de que la iglesia no son solo los curas, sino es el conjunto de los bautizados y bautizadas, tuvo una asamblea que duró 3 años en los años 1984-1987, que participaron más de 19.000 personas durante 3 años en grupos, que hubo unas conclusiones en las cuales unas de ellas eran, por ejemplo, que era muy importante formar al laicado en general, que no solo estudien teología o sepan que leer la Biblia e interpretarla los curas o las monjas o los religiosos, sino el pueblo de Dios. Sí, bueno, una de las cosas que salió allí fue la importancia de la formación del laicado. Un laicado formado es también un laicado capaz de tener responsabilidades pastorales. Una de las cosas que salió de aquella asamblea fue que haya laicas y laicos que tienen responsabilidades pastorales con una encomienda episcopal, que puedan trabajar en las parroquias, y así tenemos más de 140 personas en Vizcaya, la comunidad cristiana de Vizcaya, que tiene un nombramiento del obispo, igual que lo tiene un cura, no el mismo nombramiento, un nombramiento para una actividad concreta, coordinar la pastoral de una unidad pastoral de 7 u 8 parroquias, en fin, ser delegada como hay, o delegado como hay, laicas y laicos de Caridad y Justicia, o de Anuncios, o directora

0: Es decir, hay que ponerlo en práctica. ¿Cómo hemos llegado aquí? El año pasado, curso 2025-2026, fue el año de poner en práctica ese documento final, leyéndolo, sabiendo qué dice. Y más de unas 2.000 personas en unos 190 grupos pues a lo largo y ancho de Vizcaya trabajaron ese documento y en unas encuentros vicariales, tres, ¿no?, encuentros vicariales que se hicieron en la primavera, pusimos en marcha de este documento qué queremos poner en Vizcaya en práctica, qué creemos que necesitamos poner en Vizcaya en práctica. Así hemos llegado hasta aquí.
1: En este proceso de sinodalidad de nuestra diócesis de Bilbao, personas facilitadoras.
0: Exactamente.
1: Que es una figura de la que hemos ido hablando especialmente en el curso anterior y que ahora son llamados a reactivar este proceso sinodal en la Iglesia de Vizcaya.
0: Efectivamente, una de las novedades, diríamos, de este sínodo es que nos ha propuesto un método de trabajo que quiere ser una espiritualidad, una manera de vivir. Se titula Conversación en el Espíritu. Viene a ser algo así como, no vamos a confrontar ideas, vamos a expresar las ideas que tenemos. Una primera ronda con una pequeña oración delantera, por delante, para situarnos anímicamente así, escucharnos. No debatir, escucharnos. Apuntar, sí, lo que me llama la atención del otro. Una segunda ronda, después de también un pequeño silencio, una oración y de recoger de lo que he escuchado de los demás, qué me parece importante. Entonces, una segunda ronda, poner en común qué me parece importante. No volver a decir lo que yo ya he dicho, sino lo que he escuchado, que me parece importante. Y una tercera ronda, también previo silencio, un momento de oración y un momento de escribir qué podríamos proponer. Bueno, este método de trabajo lo propone ese sínodo y en el año pasado es una de las cosas que se proponen en el trabajo que se hizo durante el año gracias a los facilitadores que llevaban los grupos en esa dinámica de conversación en el espíritu. Han dicho, esto hay que universalizarlo, se entiende. En las parroquias, en los grupos de jóvenes, de adultos, las catequistas, la formación, empleemos este método. Bueno, en los facilitadores, 185 se presentaron el año pasado, acompañaron 190 grupos, alguno hacía doblete, sacaron unas líneas de trabajo. Eso es lo que el año pasado hemos tenido como fruto, 7 líneas de trabajo. Por aquí habría que ir. No todo el mundo tiene que hacerlo todo, pero de entre esas 7 líneas de trabajo, que si quieres luego comento para quienes nos están escuchando, alguna cosa tenemos que hacer todos. Todos en Vizcaya, en las parroquias, en los grupos, en las entidades diocesanas, como esta radio. Un grupo de trabajo, oye, vamos a subir un peldaño en la gran escalera de la sinodalidad, es decir, de la corresponsabilidad, del caminar juntos, del decidir entre todos, en fin. Pues fue el trabajo del año pasado. Y ahora vamos a convocar otra vez a los facilitadores para la semana que viene.
1: Sí. Para el martes 29 de septiembre y también otra sesión el miércoles 30 de septiembre.
0: Claro, unos pueden venir por la tarde y otros por la mañana. Así lo hemos dividido.
1: Y en el Salón de Actos de Barría, sede del Obispado en la Plaza Nueva en Bilbao. Kerman, hablabas de esas 7 líneas de trabajo.
0: Sí, es lo que vamos a presentar a los facilitadores. Un documento con el título Avanzando en prácticas de sinodalidad que hay que poner en marcha este año. Por una cosa muy importante, porque el obispo en Durango el sábado nos va a decir, el 12 de junio de 2027 la Iglesia en Vizcaya está convocada a una asamblea de evaluación para ver qué hemos hecho efectivamente de prácticas de sinodalidad durante este curso que ahora comienza, el 2026-2027. Entonces, ¿qué es lo que vamos a presentar a los facilitadores? Las 7 líneas de trabajo para que ellos las presenten a los grupos en los distintos lugares de Vizcaya, de las parroquias de Vizcaya y comunidades cristianas de Vizcaya, no solo parroquias, en las cuales los que se reúnan tendrán que elegir alguna cosa que...

0: acción que van a poner en práctica. De tal manera que en junio evaluaremos a lo largo de este curso, nos hemos propuesto esto y lo hemos conseguido a medias del todo, nos falta... Bueno, de eso se trata, las líneas de trabajo. Pues las que el año pasado han sido elegidas por el trabajo que se hizo. No inventamos nada, sino que buscamos la participación de quienes quieran participar con esa convicción de que todo bautizado es miembro activo de la Iglesia, tiene una palabra que decir y algo que proponer. Vale, pues tomándonos en serio eso, la primera línea de trabajo es precisamente esta, la corresponsabilidad. ¿Cómo crear o consolidar espacios donde se delibera juntos, donde la decisión se llega a ser compartida? No alguien propone y los demás obedecen, ¿no? Sino, oye, podríamos hacer esto, necesitamos lo otro, en nuestro barrio hay esta necesidad, la Iglesia cómo podría, y entre todos, veamos cómo podríamos. Ensayo, error. Primera línea, corresponsabilidad.
1: Vamos con el resto de las líneas de trabajo.
0: Pues quizás un déficit o una sensibilidad de nuestra sociedad, que la Iglesia no puede estar ajena a ella, es en eso de la corresponsabilidad, quizás tengamos una asignatura pendiente, el liderazgo de las mujeres. Es verdad que en nuestra Iglesia en Vizcaya hay mucho protagonismo de mujer. En el mismo Consejo Episcopal ampliado, además de los vicarios, hay tres mujeres, por ejemplo, ¿no?, que tienen responsabilidades, no están allí por cara bonita, sino por responsabilidades serias de ámbito diocesano. En fin, en nuestras parroquias hay muchas, también hay hombres laicos, pero más laicas que laicos, que tienen una encomienda episcopal como referente en una parroquia. El cura de una parroquia pequeña, rural, quizás va una vez al mes. Pero quien vive allí, de entre quien vive allí, la comunidad ha elegido, tú podrías ser nuestra referente. Y es la persona que lidera de alguna manera la comunidad. La coordina y la pone en contacto con el párroco para lo que sea necesario. Pero el párroco no está al día a día. Y sí está normalmente mujer. Bueno, son ejemplos. Pero la idea es que también hay que trabajar el dar a conocer, por ejemplo, esta realidad de participación. ¿Cuántas mujeres están participando en nuestra Iglesia? Y no es para dormirnos en los laureles, sino para avanzar en corresponsabilidad, para ver qué más se puede hacer, ¿no? Claro, la Iglesia no es solo hacia adentro, que corresponsabilidad y liderazgo es dentro de la estructura de nuestras comunidades. La Iglesia es para la misión. Entonces, una tercera línea es una comunidad que sea acogedora e inclusiva. ¿Cuántas personas migrantes están siendo católicas, vienen a nuestras parroquias, a veces se encuentran frialdad por el estilo de Iglesia europea, que es más fría o más hierática en las expresiones? Bueno, ¿cómo hacer que ellos no sean solo fieles que se sientan en un banco, oyen la misa? Esas palabras clásicas, no, participando de la celebración, proponiendo también cantos, proponiendo maneras de celebrar, en fin. Incorporarse a los equipos de liturgia de las parroquias, personas que han venido de fuera, nos da una riqueza. Esto es muy importante. Claro, la acogida no es solo una cuarta línea, no es solo las personas migrantes, también las personas vulnerables, que las tenemos. La soledad en muchas personas mayores, la falta de perspectivas de trabajo en algunos jóvenes, falta de estímulo, la pobreza material. ¿Cuántas necesidades hay? Tenemos que poner en el centro como Iglesia a los pobres, a los necesitados, a quien tiene una necesidad, para que sepa que no está solo, que le acompañemos. Pues, ¿cómo trabajar eso? Esta es una de las cosas, pues, por ejemplo, participando, su participación. No son objeto los pobres de nuestra ayuda, son sujetos que pueden, a pie de igualdad, si los incorporamos a la comunidad, si los empoderamos. Una quinta línea. Todo esto necesita formación. Formación, qué importante. Y es lo que ha pedido la gente, que haya formación, capacidad de tener criterios, capacidad de entender ¿Cuál es la misión de la Iglesia para poder proponer cómo hacerla? Bueno, pues esa es otra línea de trabajo. Y los jóvenes. Decíamos que al Goasen hemos invitado no a que vengan solo, sino a la preparación a los jóvenes. Pues también, los jóvenes tienen que sentir que esta iglesia no es de mayores, es de todos, aunque haya muchos mayores, porque la sociedad en Vizcaya es más de mayores, ¿no?, que de jóvenes y que de niños. Bueno, en ese sentido, que sientan que la iglesia es su casa, que ellos tienen una palabra que decir, algo que hacer, que puedan entenderse que están como en su casa. Mejor dicho, en su casa. Y por tanto, les escuchamos, nos acomodamos también a sus ritmos, que no son los nuestros, de los mayores. En fin, y por último, una línea de trabajo es la cultura de la transparencia y la rendición de cuentas. Qué importante es, esto no es solo economía, que también, la economía de la diócesis, de cada parroquia, dar las cuentas a los feligreses. ¿Qué hemos recibido de vosotros y en qué lo hemos gastado? ¿En qué nos habéis pedido gastarlo, ¿no? Qué importante es eso. Pero también la evaluación, la rendición de cuentas del equipo de catequistas, de los curas. ¿Qué estamos haciendo, cómo lo estamos haciendo y cómo lo valoráis? Qué importante es esto.
1: Esta es, en resumen, las 7 líneas de trabajo a partir de este documento de sinodalidad que va a seguir trabajando nuestra diócesis de Bilbao, que comienza con el Goasen 2026, la cita en Durango, en la Basílica de Durango, este próximo sábado, 26 de septiembre.
0: Durango es un lugar de encuentro, pero el Goasen es para todas las parroquias. Ese sábado por la tarde, ese domingo, las parroquias recogen el Goasen y hacen una celebración de envío de sus catequistas, de la gente que colabora en la economía, de la gente de Cáritas. Por eso ese domingo también es un domingo de campaña de Cáritas. Es la primera campaña en que recogemos dinero para que Cáritas, no solo Cáritas, la mitad para Cáritas, la mitad para la misma comunidad parroquial, para que ponga en marcha la catequesis con recursos, para que ponga en marcha la ayuda a los demás.
1: Germán López, vicario general de la diócesis de Bilbao, gracias por estar aquí en este programa, la primera intervención de este curso 2026-2027, y seguiremos más adelante en próximas visitas. Gracias, muy buenas tardes. Arratsaldeon.
0: Arratsaldeon, con la confianza puesta en que Dios nos va a acompañar y que nosotros tenemos que trabajar unidos. Alkartuta, me despido de vosotros hasta dentro de un mes. Agur.

y la tarea continúa y el Verbum Dei presenta también su programa de actividades del curso. La familia misionera Verbum Dei invita a participar en el programa de actividades que han preparado para este curso 2026-2027 y que inaugurarán el próximo 3 de octubre con un encuentro de acción de gracias de 6 a 7 y media de la tarde en los locales de la Iglesia del Carmen de Indautxu. Pueden encontrar más información del programa de actividades, que cuenta con retiros, eucaristías y una escuela de oración, en bisquelisa.org.

0: Ahora vamos a hacer una información amplia también sobre la situación en Ceuta. Vamos a pasar también con algo que se ha vivido esta mañana en Madrid y después llegamos al País Vasco. En Ceuta y en Melilla, la calma a esta hora es la noticia. Y estaba la referencia de la fecha del 23 de septiembre, hoy miércoles, la posibilidad por llamamientos en redes sociales de una repetición de intento de entrada masiva de migrantes desde Marruecos a Ceuta y tal vez también Melilla, ciudades autónomas. Por el momento la información indica que hay calma, que no hay ninguna novedad informativa y lo que se reconoce es que hay un mayor despliegue policial de seguridad, de protección también de la frontera desde Marruecos como también desde España. Esta es una primera referencia informativa. La segunda, ciertamente llamativa, es la que van a escuchar. La policía ha decidido precintar varias dependencias del Congreso, incluyendo una de las cafeterías, al detectarse gas pimienta supuestamente de un spray vaciado en un baño, según fuentes parlamentarias. La zona afectada se consideraba irrespirable y una mujer que estaba en el baño tenía que ser atendida. La operación coincide con el episodio ocurrido en el pleno del Congreso, cuando la presidenta, la socialista Francina Armengol, expulsaba a la diputada del Partido Popular, Ana Vázquez, por mostrar un bote de gas pimienta al considerarlo un arma. Un extremo que rechazaba la propia Vázquez, que recalcaba que se había cerciorado de que el bote estaba vacío. Después del incidente, en el pleno, llegaba la primera señal de alerta a las 10 y 26 de la mañana al detectarse gas en uno de los baños situados en un pasillo del edificio de número 36 de la carrera de San Jerónimo. Ahí, una señora que estaba en el baño tenía que ser atendida por los vómitos que le había provocado el fuerte olor a gas que salía del mismo. La afectada formaba parte de una delegación de Mauritania que se encontraba de visita en la Cámara, según fuente parlamentarias. La película continúa. Se daba la voz de alarma, la policía optaba por acordonar la zona donde se encuentra el aseo, así como una cafetería, pues el personal de cocina había denunciado que llegaba el olor, al igual que en algunos despachos de Vox ubicados en esas dependencias. Enseguida la policía avisaba a Armengol de lo sucedido y esta a su vez informaba a los grupos parlamentarios avisándoles de la peligrosidad que el gas pimienta podía provocar en las personas con problemas respiratorios. La Cámara también ha puesto a disposición de la delegación de Mauritania los servicios médicos del Congreso en caso de que así lo requirieran. Tras lo ocurrido, los agentes policiales iban a revisar todas las imágenes grabadas por las cámaras del interior del Congreso para tratar de aclarar los hechos. Sea como fuera, uno de los titulares es ese. Sí, la policía precinta dependencias del Congreso por gas pimienta con una mujer afectada, esta mujer de Mauritania, de esta delegación, pero también ese incidente ocurrido con la diputada del Partido Popular, Ana Vázquez, por mostrar un bote de gas pimienta en el Congreso. Y en el pasillo del Congreso de los Diputados, Ana Vázquez se defendía.
1: No conoce ni el reglamento de armas. Esto no es un arma. Esto solo tiene 30 mililitros. Además, estaba vacío, pero bueno, que ya no es un arma. ¿Qué está diciendo? ¿Que todas las mujeres portan armas en Ceuta? ¿Que todos los niños en los colegios portan armas en Ceuta? Esta es la normalidad que ellos quieren decir que existe en Ceuta cuando no existe. Cuando tienen que llevar estos medios de autodefensa de 30 mililitros, la marca que está registrada y que efectivamente estaba hoy enseñando a todo esto vacío. Obviamente ya hasta lo cerré por si olía algo de cuando lo vacié en la calle.
0: Cosas que pasan en el Congreso de los Diputados. Esta mañana ha habido una rueda de prensa de la consejera Nerea Melgosa para presentar el Congreso mirando al futuro sobre políticas de extranjería. Y ahí es donde Nerea Melgosa ha hablado del plan estructural migratorio con un sistema tensionado.
2: Es que es un tema de una falta de planificación de las políticas migratorias. Yo una vez más quiero reiterar que lo que se necesita es un plan estructural migratorio desde todos los aspectos. Yo creo que lo que hay que hacer es sentarse entre todos y todas y hablar de verdad de lo que queremos hacer con la política migratoria. Y por eso digo que Euskadi tiene que tener unas competencias competencias plenas en política migratoria para poder gestionar mejor los recursos. Porque así podríamos planificar y podríamos poner orden. El sistema está tensionado, muy tensionado, y por eso las diputaciones pues reclaman eso, que está tensionado y que se tenga en cuenta eso, como se ha tenido en cuenta con los diferentes veces que se ha hecho el reparto.
0: Y además, también hay otra noticia, y es que ha negado que en la reunión de ayer, de la que vamos a hablar enseguida, hubiese una petición expresa a la Comunidad Autónoma Vasca para acoger a menores no acompañados de Ceuta, que llegaron de Marruecos aquel 30 de julio, en la entrada masiva de migrantes. El Ministerio de Juventud e Infancia informaba ayer por la tarde al Gobierno Vasco y a las diputaciones de Vizcaya, Guipúzcoa y Álava sobre la situación de los menores de edad extranjeros que se encuentran en Ceuta tras haber accedido a la ciudad autónoma de forma irregular aquellas fechas. El encuentro, que ha sido meramente informativo y en el que no se presentaban propuestas ni peticiones por ninguna de las partes, según informaban ayer, hoy Nerea Melgosa ha insistido al hilo de algunas informaciones periodísticas de este miércoles. No hubo ninguna petición expresa para acoger a menores migrantes no acompañados.
2: La ministra no estuvo ayer en la reunión, y por lo cual es una información que ha dado la ministra, y nosotros ese tema no estuvimos hablando. Estuvimos hablando de información, pero no estuvimos hablando de expedientes en ningún momento. Estuvimos hablando de información por parte de las diputaciones y por parte del gobierno y por parte del ministerio. Bueno, nosotros lo iremos preocupándonos como tenemos que preocuparnos. Estamos hablando de personas menores, por supuesto, y nos ocuparemos y nos preocuparemos en función de lo que veamos.

0: Nos situamos en el Ayuntamiento de Bilbao, que promueve talleres para ayudar a mejorar el vínculo entre madres y padres con sus bebés. Los talleres constan de 7 sesiones de 2 horas dirigidos a embarazadas y madres y padres con sus bebés de hasta 12 meses. Se llevarán a cabo en los centros de distrito de Begoña y Recalde entre los meses de octubre y noviembre. Con un enfoque de participación activa, abordarán aspectos relacionados con el vínculo afectivo, la alimentación, el desarrollo psicomotor o los primeros auxilios, entre otros. El ayuntamiento impartirá los talleres Creando Vínculos, la llegada del bebé. Álvaro Pérez, concejal delegado de Salud del Ayuntamiento de Bilbao.
1: Desde el área de Salud y Consumo del Ayuntamiento de Bilbao hemos organizado diferentes sesiones para esa llegada del bebé. Cómo poder crear vínculos, que así le hemos denominado a estas sesiones. Invitamos a participar tanto embarazadas, a aitas o a amas con sus bebés hasta 12 meses, donde abordaremos temas tan importantes como son el apego, el vínculo, el sueño del bebé, los cambios en el sistema familiar, los primeros auxilios o el autocuidado, porque tan importante es saber cuidar como cuidarnos a nosotros mismos.
0: Y ahora vamos a situarnos en Diputación Foral de Vizcaya, también con algunas novedades. Esta que van a escuchar lo es sin duda, y es que la Diputación Foral de Vizcaya pone en marcha un programa de actuación hasta 2029 en el estuario del Oca, sus marismas y sistemas dunares, que incluirán la localización y eliminación de plantas invasoras, la recuperación de las zonas afectadas y el seguimiento posterior de los resultados. La actuación supone así una de las grandes actuaciones concretas que comienzan a ejecutarse para la regeneración ambiental y el desarrollo sostenible de Urdaibai. Pone en marcha la Diputación una actuación integral para combatir la presencia de especies vegetales invasoras de Urdaibai con una inversión de 5,14 millones de euros hasta 2029. La actuación supone así una de las grandes actuaciones concretas que comienzan a ejecutarse para la regeneración ambiental y el desarrollo sostenible de Urdaibai. Los trabajos se desarrollarán especialmente en la zona especial de conservación, zonas litorales y marismas de Urdaibai, que alberga el ecosistema de marisma más importante de la costa vasca por su extensión y grado de conservación. Se trata además de un espacio de gran valor paisajístico y de especial importancia para las aves acuáticas durante sus migraciones. Vamos a escuchar a Elizabeth Echanove, diputada general de Vizcaya.
2: Estamos dentro de la reserva de la biosfera de Urdaibai y el objetivo es, pues, dan a conocer que la Diputación Foral de Vizcaya va a poner en marcha un plan para la erradicación de las especies invasoras que tenemos actualmente en la reserva. Nos encontramos, como veis, en un espacio maravilloso. Es un espacio de alto valor tanto en Vizcaya como en Euskadi, pero también sabemos que la reserva, pues, tiene sus problemas desde el punto de vista medioambiental. Sabemos, pues, que hay una parcela aquí cerca en Guernica, la parcela en concreto de la cubertera Dalia, en la que actualmente la Diputación Foral de Vizcaya está llevando a cabo la descontaminación de los suelos y del acuífero que pasa por ahí abajo. También sabemos que hay zonas de la propia marisma que están desecadas o que se han secado a consecuencia de, pues, por la acción humana, y también, pues, sabemos que hay especies invasoras, pues, que poco a poco han ido comiéndose a las especies o a los árboles y plantas naturales propias de la reserva. Entonces, el objetivo, en este caso, con esta acción concreta que hemos empezado y de la que os damos cuenta hoy, pues es precisamente establecer un plan para durante 3 años tratar de erradicar estas plantas, pues, que impiden, ¿no?, el crecimiento de las propias que son de aquí. Sabéis que cuando planteamos llevar a cabo el proyecto de ampliación del Museo Guggenheim aquí en Urdaibai, ese proyecto contemplaba en sí actuaciones de regeneración de la propia biosfera. También sois conocedores que en su día la Diputación Foral de Vizcaya firmó un convenio de colaboración, en este caso con el Ministerio de Transición ecológica, precisamente para que la Diputación Foral de Vizcaya pudiera llevar a cabo actuaciones de regeneración en la reserva de la biosfera. Sabéis que el planteamiento de la ampliación del proyecto es un proyecto paralizado y se ha paralizado y está así en este momento, pero el compromiso de llevar a cabo esas actuaciones de recuperación de la marisma y de todo el espacio de la reserva de la biosfera desde el punto de vista medioambiental permanece y está vigente. Precisamente esta actuación de la que os venimos a dar cuenta hoy se enmarca en este ámbito. Junto a las actuaciones medioambientales, pues bueno, pues sabéis que también tenemos un plan estratégico comarcal cuyo objetivo es la revitalización socioeconómica de la comarca con actuaciones propias, y estas actuaciones pues se enmarcan dentro de el objetivo también de una recuperación integral desde el punto de vista medioambiental y sostenible de la reserva. Os decía antes también en euskera que prevemos estar llevando, realizar estos trabajos, empezamos ahora y los estaremos llevando a cabo hasta el año 2029, con una inversión aproximada de 5 millones de euros y un grupo de trabajo de 25 personas constantes que van a estar llevando a cabo estos trabajos. En las planificaciones iniciales que tenemos de la amplitud o de la extensión en la que se van a tener que llevar esos trabajos, pues bueno, calculamos que son unas 430 hectáreas. Y bueno, pues esto es un poco pues el reflejo del compromiso, ¿no?, que sigue teniendo la Diputación Foral de Vizcaya, en este caso, con la comarca de Busturialdea Urdaibai.

0: Y ahora una cultural, porque Bizkaiko Arkeologi Museoa acoge la muestra producida por Vivat, Museo de Arqueología de Araba, e incorpora importantes hallazgos arqueológicos de Vizcaya para explicar la evolución de las comunidades rurales medievales entre los siglos 8 y 15. La muestra, que podrá visitarse hasta mediados de enero, se ha presentado hoy, una exposición para revelar cómo surgieron las aldeas medievales. Es una exposición temporal, Herriak Milia Urte Lurrean, Aldeas Mil Años en la Tierra, una propuesta que invita a descubrir a través de la arqueología cómo surgieron, evolucionaron y transformaron las aldeas medievales que configuraron el paisaje y la organización territorial de gran parte de la Comunidad Autónoma Vasca y de la Comunidad Foral Navarra. En el acto de presentación esta mañana han participado el director de Arqueología Museo A, Etor Tellería, Iñaki García Camino, uno de los comisarios de la exposición, y Leixuri Arrizabalaga, diputada foral de Euskera, Cultura y Deporte de la Diputación Foral de Vizcaya.
1: En definitiva, esta exposición nos ayuda a hacernos preguntas sencillas, pero muy importantes. ¿De dónde venimos? ¿Cómo vivían quienes estuvieron antes que nosotras? ¿Y qué hemos heredado de ellos? Conocer aquellas comunidades, sus formas de vida y su organización nos permite completar páginas fundamentales de nuestra historia y entender mejor la Vizcaya que somos hoy.

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1: Bueno, les estamos contando que, y ya lo sabemos todos y todas, que estamos en las primeras horas. Bueno, de hecho, hoy que es miércoles 23 de septiembre, es el primer día del otoño 2026-2027, la temporada. Y hay artistas que tienen canciones preciosas sobre el otoño. Y después de tanta crónica, tanto reportaje y después de haber escuchado a nuestros invitados y nuestras invitadas, qué mejor que un guiño. También es noticia, sin duda, que demos paso a una nueva estación, aunque muchas veces en los comentarios está el que ya casi no distinguimos una estación de otra. De hecho, ahora mismo lo que tenemos son unas temperaturas que son iguales o parecidas a las de ayer y estábamos en verano. Después les hablo de la previsión para mañana, que no cambia la cosa. Pero yendo a ese guiño musical, hoy hemos escogido este clásico de Benito Lerchundi. Es bueno escuchar de vez en cuando a Benito Lerchundi y esta canción Udazken Koloretan.

Todo un clásico que estamos escuchando de Benito Lerchundi, esta canción que traemos en este programa en el contexto de este otoño que acabamos de estrenar y que por el momento nos deja temperaturas parecidas, similares a las del verano, por encima claramente de los 25 e incluso acercándose a los 30. Bueno, de hecho, el gobierno vasco ha activado un aviso amarillo desde la 1 a las 7 de la tarde de mañana, jueves 24 de septiembre, por riesgo de temperaturas muy altas. Según nos cuenta el Departamento Vasco de Seguridad, las temperaturas máximas podrían rondar los 34 grados en la zona cantábrica interior. En la zona costera de la comunidad autónoma se podrían rondar los 29 grados y los 33 en la zona de transición y en el eje del Ebro. Como pueden comprobar, por el momento no hay variaciones y, por tanto, por el momento lo que encontramos es esta alta temperatura. De esta forma, aprovechando el viaje de este aviso amarillo y aprovechando el viaje de este otoño, hemos recuperado esta canción, una de las muchas entusiastas y maravillosas y preciosas que tenemos todos y todas en el recuerdo de Benito Lerchundi. Con ella terminamos Udazken en Coloretan, sin duda muchos colores en otoño. Gracias por la atención prestada. Mañana sobre las 4 de la tarde volvemos en una nueva edición de Es Posible con más actualidad. Agur, Biararte.

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Bueno, buenas tardes, amigas, amigos, bienvenidos una tarde más al encantador, la sintonía de Radio Popular, para hablar de libros, de literatura, y como siempre acompañados de buena música, como la de Oscorri. Y también hoy tendremos nuestra invitada, Almudena Fernández Ostolaza, con Terceros Implicados, su tercera novela, con la protagonista, la jueza Inmaculada Alday. Y hablaremos largo y tendido de esta novela, de esa su tercera novela con tanto éxito. Bueno, pues además hablaremos de otra mujer que nació en Ciudad de México un 20 de septiembre, Matilde Soto Landeta, con ese segundo apellido. Puede que tuviera algún antecedente muy cerca de nosotros. Ella nació, como decimos, en 1910 y luego murió en 1999. Directora de cine, guionista mexicana, junto a Adela Siqueiros y Mimi Derba, se convirtió en una de las primeras mujeres en desempeñarse como cineastas en México, iniciando su carrera durante el transcurso de la época de oro del cine mexicano. En el 48 dirigió su primera película, Lola Casanova. Su madre fallece cuando ella apenas tenía 3 años, por lo que pasó a ser criada por su abuela materna en San Luis Potosí. A los 14 años, durante un viaje a Estados Unidos, descubrió el cine al ver una película llamada Old San Francisco. Tras lo anterior, en el 32 decidió perseguir una carrera como continuista con la ayuda de su hermano, el actor Eduardo Landeta. En el 45 inició su carrera como asistente de dirección. Aunque no asistió a una escuela de cine, llegó a conocer la industria gracias a su trabajo con conocidos directores mexicanos como Emilio Fernández, Julio Bracho, Roberto Cabaldón o Fernando Fuentes. Debido a que trabajaba en una industria dominada por los hombres, experimentó la desigualdad de género, tuvo que luchar para demostrar sus aptitudes para el cine. Como no pudo conseguir financiación para sus películas, terminó por poner su casa en garantía para poder establecer su propia compañía productora, Tacma S.A. Sus primeros 2 largometrajes fueron adaptaciones de novelas de Francisco Rojas, titulada Lola Casanova, en el 48, que tardó 1 año en estrenarse y tuvo mala distribución y difusión. Su segunda película, La Negra Angustias, del 49, también sufrió un boicot similar. Y en el 51, Trotacalles, su tercera película, le generó numerosos problemas sindicales que le imposibilitó volver a filmar hasta 40 años después. Landeta iba a dirigir Tribunal de Menores, sin embargo, Eduardo Garduaño, miembro del Banco Nacional de Cinematografía, la convenció de vender su guión. Garduaño vendió la película al director Alfonso Corona Blake, quien le cambió el título a El Camino de la Vida. Trataron de excluir su nombre de los créditos, pero Landeta terminó demandándoles y logró mantener el reconocimiento para su guión. Sin embargo, debido a este incidente, le impidieron trabajar en la industria del cine mexicano, por lo que decidió trabajar en Estados Unidos, donde en los siguientes años escribió
el guión de más de 100 cortometrajes de media hora para la televisión estadounidense. También impartió clases en la primera escuela de cine. Fue responsable de la supervisión de guiones en el Banco de Guiones de la Sociedad General de Escritores de México. Y ella misma continuó escribiendo. En el 57 recibió el premio Ariel en la categoría de Mejor Argumento por la obra El Camino de la Vida. En el 75 se produce un punto de inflexión en el reconocimiento de su trayectoria cuando, en el marco del Año Internacional de la Mujer y la celebración en México de la Conferencia Mundial sobre la Mujer del año 75, la Cineteca Nacional, en el ciclo de mujeres cineastas, destacó su obra, recibiendo también el reconocimiento en varios festivales de cine internacionales. En el 88 recibió la medalla Filmoteca. Y en el 92 el Instituto Mexicano reconoció su trayectoria. Fue dos veces presidenta de la Academia Mexicana de Artes y Ciencias Cinematográficas. En el 91 a los 78 años dirigió su último largometraje, Nocturno a Rosario. Se había obligado a vender sus tres películas anteriores en España para costear con Imcine la producción de la misma. En el 92 la productora de cine Patricia Martínez de Velasco le realizó un documental enfocado en su vida, en su carrera y en su última película dirigida, Nocturno de Rosario. Dicha producción se tituló Matilde Landeta.

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1: Bueno, pues antes de irnos con nuestra invitada hoy, con Almudena Fernández Ostolaza, hablamos del libro de Lorenzo Acevedo, Una tumba en el Al-Ándalus, serie Gonzalo Berceo 3. Berceo en la Córdoba andalusí, el caso más original de la serie de novela histórica más exitosa y divertida de la literatura reciente. Se ha convertido en una de las sensaciones de la temporada, tanto para crítica como para el público, un apasionante relato de misterio en la Castilla del siglo XII. Un gozo en muchos sentidos, lo dice Juan Carlos Galindo en El País, que es un relato frenético donde el suspense y el humor se entretejen muy bien con el terror y la sabiduría histórica, presentando la aparición de un joven poeta, el futuro rey Alfonso X, el sabio Ángeles López.

0: Conversación de duelo por la muerte de su amigo Lope en Córdoba. El asesinato brutal de un miembro de la morería sacude la villa de San Millán de la Cogolla. Empeñado en encontrar al asesino, Berceo ve interrumpidas sus pesquisas por la obligación impuesta por tres obispos de viajar a Córdoba para localizar y traducir un códice árabe para contenido secreto. Es vital para la expansión del cristianismo frente al Islam. Con el consuelo de seguir investigando durante el viaje al principal sospechoso del asesinato y de encontrar en esa ciudad la tumba de Lope, Berceo no imagina los peligros que le aguardan. Logrará cruzar el cerco cristiano de Córdoba, salvar su vida in extremis, colarse en el harén de la Casa de los Siete Jardines, explorar los retos de la biblioteca del califa Alaquén, la mayor tras el incendio de la Alejandría, y descubrir los enigmas de un caldo insuperable, el vino de Jerez. Bueno, Berceo, ahí anda. Una tumba en el Al-Ándalus. Y nosotros nos vemos más cerca, aunque caminaremos por Almería, por Cádiz, con los personajes de la obra Terceros Implicados, de Almudena Fernández Ostolaza, aquí en El Encantador de Palabras. Una tarde más en El Encantador de Palabras. Tenemos a nuestros invitados y nuestras invitadas, en este caso como Almudena Fernández Ostolaza, con una novela titulada Terceros Implicados. Ella es nacida en Madrid, licenciada en Derecho por la Universidad Complutense, notaria por oposición. También impartió clases como profesora asociada a la Universidad Carlos III de Madrid. Ha residido por su profesión en diversos pueblos y ciudades, desde Almería hasta Santander, y actualmente pues vive aquí entre nosotros en Bilbao. En el 2019 publicó su primera novela, se titulaba Primera Instancia, en la que su protagonista, la jueza Inmaculada Alday, se enfrentaba a su primer caso, el asesinato de la artista Lola Muñoz en una noche de feria. En Segundas Intenciones, la segunda novela, la resolución de un homicidio de un potentado industrial con una doble trama empresarial y personal. Además, obtuvo una nominación al Premio Euskadi de Literatura en Castellano en el 2024. Terceros Implicados, de Almudena Fernández, nos trae también a un pequeño pueblo de Puentazara que vive entre la devoción, las tradiciones, nadie cierra las puertas con llave, nunca pasa nada, hasta que pasa, claro. Con la resaca de las fiestas mayor, pues corre la noticia del fallecimiento de una anciana. La perspicaz forense detecta señales inequívocas de asfixia. Alguien la ha matado entonces. La víctima se llama Agustina, Tina Díaz. Llevaba décadas viviendo en Francia y había regresado al pueblo tras muchos años de ausencia para reencontrarse con sus raíces y mostrarle a su nieta la procesión de la Virgen. O quizá para cerrar cuentas también pendientes que nadie imaginaba. La jueza Inmaculada Alday deberá adentrarse en un entramado de secretos familiares, herencias sin repartir y viejas heridas que se remontan a los años 60, cuando la emigración, la vergüenza y el silencio sellaban el destino de muchas mujeres españolas, desde los barrios humildes de París hasta los olivares andaluces. El pasado también comienza a reclamar su lugar, porque algunos secretos pues cruzan fronteras y algunas muertes empiezan mucho antes de que alguien deje de respirar, nos dice el editor, y la verdad es que es así. Y desde luego, bueno, pues recordaremos a las Conchitas, aquellas que iban realmente a trabajar a Francia, etcétera. Almudena, buenas tardes, gracias por estar con nosotros.
1: Hola, buenas tardes, así eres, estoy encantadísima de estar con vosotros.
0: Bueno, pues vamos a hablar de esta novela y de esta investigación de la novela. Primero hay que decir que vamos a entrar en esa situación de la muerte de Tina, pero tenemos dos ambientaciones, una en la época del 2009 y otra del 1963. Has ubicado de alguna manera para que sepamos cómo fue esa historia y luego lo que ocurre, digamos, en la actualidad, ¿no?
1: Sí, la novela comienza con la procesión de la Virgen, que es la fiesta grande del pueblo, y Tina muere asesinada. Pero claro, es una mujer muy, muy, muy, muy mayor, que además ha vivido toda su vida fuera del pueblo, ha vivido en París, y entonces al principio la muerte es un poco inexplicable, cuando ya descubren que ha sido una muerte intencionada, claro, porque dicen, pero bueno, esa mujer, ¿qué enemigos va a tener, no? Sí, la pobre, sí. O sea, no le encuentran una explicación. Y claro, todo va venir de donde viene, que es de esa época en París, donde Tina se tuvo que marchar en los años 60 a trabajar allí, pues como tantas mujeres españolas, como tú has dicho, las Conchitas, que les apodaban así, y la investigación a donde nos va a llevar es a ese París de los 60 y los 70 y las cosas que ahí sucedieron. Sí,
0: hay que decir que la novela también, además, por las cuestiones que estamos viviendo, tiene total la actualidad, claro, el tema de la inmigración y la inmigración, obviamente es importante, pero hay que recordar que en distintas épocas de la historia también aquí se ha dado una emigración importante. Este es el caso de la protagonista, como los vascos a América, etcétera. Entonces, que es un problema que es latente en la sociedad y no es nuevo, ¿no? De alguna manera. Y
1: no, ese es un problema.
0: Sí, digo, por los que rechazan ahora y que quizás no saben que sus abuelas tuvieron que ir a París,
1: supuesto.
0: O tuvieron que los abuelos ir a cuidar ovejas a Estados Unidos, ¿no?
1: Pues mira, si esa era mi primera intención realmente. O sea, yo comencé esta novela muy preocupada por el rechazo de la inmigración actual, porque me parece que es un disparate criminalizar a los migrantes y que siempre va a haber

0: documentándome sobre estas mujeres, me quedé pasmada de la cantidad de gente que emigró. O sea, yo sabía que habían emigrado, pero es que estas mujeres se calcula que fueron medio millón de mujeres. Claro. O sea, es un disparate.
1: Sí,
0: o sea,
1: sí, yo cuando leí que medio millón, parece que no, pero dices que es muchísima gente la que...
0: Y lo que me sorprende es que haya menos historias ambientadas en esto, porque tiene que haber ahí mucho que contar.
1: Sí. Hay que decir que también en la novela, sobre todo, hay un... No sé, mujeres protagonistas, ¿no? Desde la propia jueza, bueno, también hay la forense, está también luego su secretaria, que también, bueno, pues es muy dicharachera y también da mucho juego a la novela, ¿no? La secretaria, etcétera. Y bueno, y también las asesinadas son mujeres, y son esas mujeres protagonistas de la historia, como decimos, con las conchitas también, luego aparecerán los conventos como reformatorios de mujeres, etcétera. El tema de la mujer y también la violencia de género, también la violencia sexual contra las mujeres, aparece en la novela. Dice que la mujer es muy protagonista a lo largo de toda la novela, y es importante ver cómo se ha tratado en cada caso y en cada época a las mujeres, ¿no?
0: Sí, vamos, yo siempre hablo muchísimo de mujeres, y es en parte buscado y en parte no. Por una parte, por supuesto que me preocupa muchísimo la violencia de género, me preocupa los abusos, incluso institucionales, ¿no? Como salen en esta novela de esta chica que acaba ahí en el convento prácticamente encerrada. Y mi intención es hablar de esto, pero también es verdad que me siento más cómoda hablando de mujeres, yo qué sé, porque me parece más fácil hacer personajes femeninos. Eso que quizás es una carencia. Tengo que aprender a hacer también más personajes masculinos. Pero bueno, sí, es verdad que se habla mucho. La jueza es la protagonista de las tres y es el personaje central, y yo creo que ya abarca pues muchísima escena, ¿no?
1: Bueno, pero también tienen hombres como el sargento Rodríguez, Julián, César, los abogados, el fiscal, etcétera. Sí. Hay también esa parte, digamos, y también luego pues la trama también... del asesino, del cual podemos hablar tranquilamente porque a mitad de la novela ya nos lo desvelas, pero claro, lo importante es la investigación y ver qué ocurre para ver si se va a llegar a detenerse y qué cuestiones, con lo cual la trama y la tensión se mantiene hasta el final. Decíamos que esa violencia, sobre todo la de género, la machista, es algo que quizás en la sociedad va en aumento. Y también luego hablaremos de las redes sociales, que también están presentes en la novela, pero no sé si por el bullying que se hace a través de las redes sociales, etcétera, es algo que va increciendo de alguna manera, ¿no? Que es algo que esta sociedad también parece que somos incapaces de detener, de aminorar, o de temas de educación, que claro, que también con los datos que nos han dado de la comprensión lectora, etcétera, pues parece que de aquellos lodos, estos barros, o como fuere, ¿no?
0: A ver, en esta novela es como tú dices, el misterio no es tanto quién es el asesino, porque eso se desvela enseguida, sino más bien qué ha sucedido, por qué y cómo lo van a atrapar, ¿no?
1: Sí,
0: que es un poco la intriga de la novela, porque a mí hablo de todos estos temas, pero lo que más me interesa es crear suspense. O sea, como una novela policíaca te tiene que enganchar, tienes que querer saber qué va a pasar, ¿no? Y entonces está pensado con esa intención. Y en cuanto a la violencia de género, la violencia machista que me preguntabas, a ver, yo tampoco soy experta en este tema, pero yo no creo que sea ahora mayor que en otros tiempos pasados. Yo lo que creo es que ahora se ve, y ahora se habla, y ahora se denuncia, y ahora la conocemos, su existencia. Porque el panorama que dibujo en los años 60, en los años 70, pues es un panorama realmente muy violento, que si hubiera estadísticas entonces, pues igual no es que haya aumentado, sino que ahora lo sabemos. Lo que sí es cierto es que parece mentira que a día de hoy no consigamos acabar con ellos, sí.
1: Bueno, hay que decir que luego la labor de las mujeres, ¿cómo no sé, definiríamos a esta jueza? Una mujer que parece muy independiente, pero bueno, tiene un marido que vive en otro lado,
0: es muy lejos,
1: un matrimonio muy lejos y tal, pero también tiene sus consecuencias en la convivencia del matrimonio, etcétera.
0: Sí.
1: Pero bueno, ¿cómo definirías a esta jueza inmaculada?
0: Bueno, pues ella es una chica muy joven que está completamente centrada en su carrera, que le encanta ser jueza y le encanta resolver los casos. Vive además en un pueblo con un juzgado muy pequeñito y con muy pocos medios, y esto también influye en que ella se involucra y se implica muchísimo más.

0: hacen los casos, porque claro, si no lo hace ella, no lo hace nadie, digamos. Entonces vive volcada en su profesión, y luego muestro también algunas pinceladas de su vida personal, como puede ser el marido, como puede ser, bueno, pues toda la trama también sentimental que sucede en la segunda novela, en segunda instancia, con el secretario judicial, pues bueno, que también tiene sus consecuencias. A mí me ha llamado la atención que las poquitas juezas que conozco de la ficción, una es, por ejemplo, en la serie Hierro de Candela Peña, hay otra serie portuguesa muy buena que se llama Causa Propia, que también hay una jueza protagonista, o la jueza Mariana de Marco de Gelbenzu, son todas muy parecidas, y yo creo que es porque todavía hay muy pocas juezas representadas, y todas responden al mismo patrón de mujer, que es una mujer muy fuerte, muy independiente, y que se empeña, que pone su trabajo por delante de todo y le dedica prácticamente por las 24 horas del día, y es así.
1: Ha sido un poco el abogado del diablo, puede decir que mujer escritora como tú, puede también cambiar quizás esos matices, ¿no? Y llevarlos a otros, no sé, a otros derroteros, ¿no? Quizás más provocativos, etcétera. Que es, no sé si es el miedo a salirte del guión, ¿no?, establecido de las mujeres trabajadoras con esas propiedades tan importantes.
0: Hombre,
1: como jueza,
0: creo que por supuesto,
1: o notaria, etcétera. Te dices que sea un poco como tu
0: por
1: caso,
0: supuesto,
1: ¿no?
0: Por supuesto, tiene que ver con eso. Tiene que ver con que es muy reciente que las mujeres han conseguido alcanzar estos puestos, y por lo tanto todas responden, porque jueces hay muchísimos en la literatura y en la ficción, y hay jueces de todas clases, masculinos, o sea, está el que trabaja, el que no trabaja, el que se esfuerza, el que es un sinvergüenza, y el que le importa todo 33, pero es precisamente porque cuando las mujeres acaban de llegar, digamos, a esta a asumir estas responsabilidades, pues responden al patrón del esfuerzo máximo.
1: Vamos a decir que estas mujeres que salían, pues que tienen que emigrar, etcétera, por trabajar, como es el caso de la asesina de Tina, como de su hermana, de alguna manera, pues eran gente que, claro, huía desde la pobreza buscándose la vida, y cuando alguien, entre comillas, se definía como descarriada, pues se llevaba a conventos, etcétera, o a reformatorios de mujeres. De alguna manera, la institución, aquí vemos, que vemos también en algunas otras novelas, otros documentos, que hay pues una opresión muy importante contra las mujeres en todos los ámbitos, ¿no? En todos los crecimientos personales, de orientación sexual, de todo, ¿no? Entonces vemos que prácticamente, además de la miseria, hay un doble castigo luego para esas mujeres que entraban en esos conventos.
0: Exacto. Yo, en realidad, cuando escribí esta novela no había oído mucho sobre el patronato de la mujer. Bueno, pues podía saber que existía eso, pero no había salido a la luz los últimos libros que han hablado más de esta historia. Pero sí que conocía historias que me habían transmitido, pues sobre todo mi madre, que me contaba una historia de un convento de las arrepentidas, que aquello era una atrocidad, y ahí he tirado, como si dijéramos, de memoria familiar para crear este convento, que en realidad es mucho más light que el verdadero. O sea, la historia que a mí ella me contaba era todavía mucho más terrible. Pero es verdad que ahí hay una doble violencia. Por una parte, la violencia de la miseria y de no tener ninguna oportunidad de nada más que pues eso, no puedes trabajar si no emigras, no, solo te puedes meter en una casa, en fin, de unas posibilidades de trabajo casi inexistentes, con una violencia por parte de, digamos, las autoridades, por parte de la sociedad, donde te dice, tú te encierras ahí y ya está, o sea, y sin casi sin ninguna razón, sin ningún motivo, ni ningún juicio, ni nada, ¿no? Y es una vida terrible.
1: Sí, hace dos meses hicimos una entrevista sobre ese libro, El patronato de la mujer, en donde, bueno, pues estaría Victoria, la hermana de Tina, la que estaría ahí. Bueno, también es una historia muy dura la que está en la novela. Hay otra mujer que es también de la familia, que es interesante, importante, porque es quizás la más dicharachera, la más pizpirita y la que al final tiene más información que nadie, de todo lo que ha ocurrido o no ha ocurrido, ¿no? Lo dejas en manos de la más joven de la familia. Cuéntanos.
0: Es Nicole, sí.
1: Nicole, sí.
0: A mí me ha encantado escribir este personaje. Bueno, la verdad es que me ha gustado mucho escribir a Victoria también, que es sí, la sí. que acaba encerrada en el convento, porque a pesar de todo lo que le pasa, es una mujer que es tan alegre, tan llena de vida, tiene tanta voluntad de vivir y de que no le arrebaten, mm-hmm. que me ha gustado mucho. Pero bueno, Nicole, como tú dices, es un personaje, sí, es pispireta, es una adolescente uh-huh. con todas las contradicciones que tienen los adolescentes, ¿no? Que un día te quieren y al día siguiente te odian y este tipo de cosas. Uh-huh. Y da muchísima información precisamente, bueno, primero por su forma de ser, porque es una chica pues muy extrovertida y que habla uh-huh. con todo el mundo, y segundo precisamente por su imprudencia adolescente, ¿no? Y en realidad está repartiendo ahí información sin darse cuenta
1: sí.
0: y está permitiendo, en fin, sí, sí, que se sepan cosas que no se tienen que saber. Pero es verdad que me ha gustado mucho escribirla y me ha gustado mucho escribir la relación con sus padres también, que unos días la comprenden, otros días no. En fin, sí, sí, sí.
1: Hay
0: sí,
1: otra mujer también muy interesante literariamente y que es un poco quizás la más rara de esta novela, que es Sara, que es una irlandesa,
0: sí.
1: ex policía,
0: sí.
1: adivina,
0: sí.
1: y que lo que hace también una investigación paralela, digamos, a la propia jueza.
0: Sí, Sara es un personaje muy peculiar, que ya aparecía, Sara aparece en las tres
1: sí.
0: novelas, y en la primera novela, digamos que, bueno, pues se desvela un poco esta doble faceta suya, porque es una ex policía que ha tenido sus motivos para dejar de ser policía y para refugiarse en este pueblo de Andalucía, donde uh-huh. está casi, casi, no te voy a decir escondida, pero un poquito sí.
1: Uh-huh.
0: Y entonces ella no puede sacar a la luz todo ese pasado y se hace pasar pues por tarotista, divina. Es una mujer pues un poco excéntrica, un poco hippie, no sé, como que quiere pasar por frívola, cuando en realidad es todo lo contrario. Y bueno, pues ella tiene sus movidas y este empeño de Sara por descubrir la verdad y este empeño, bueno, pues tiene mucho que ver con toda la filosofía de la novela, como se desvela al final, pero bueno, esto mejor no lo voy a contar,
1: no,
0: ¿vale?
1: No. De todos modos, lo que sí podemos hablar es que también, vamos, que ella es muy hábil con el uso de las redes sociales y
0: sí,
1: ahora
0: sí.
1: que estamos con estos miedos de la inteligencia artificial, de que
0: sí.
1: pueden saber cualquier cosa, pues parece que también hay una ayuda importante y claro, a la hora de escribir también novelas de ciencia ficción, en temas de policía, caso novela negra también, claro, cada día se utilizan más todos esos temas que de alguna manera
0: sí.
1: también acortan un poco las investigaciones, ¿no? Y son varias novelas
0: totalmente.
1: En las que nos damos cuenta de que dice, no, hice una aplicación y sabía dónde estaba, qué tal, y lo encontró a través de... Y claro, dice, chicos, o sea, la tecnología está dando de una manera unos atajos increíbles, ¿no? No sé. Pero bueno, en este caso es importante también para Sara que investiga a través de esas redes sociales.
0: Sí,
1: y,
0: lo que pasa es que sí. yo en realidad, al irme a 2009, ya
1: sí.
0: me he cortado un montón de tecnología. Porque yo
1: sí.
0: tenía que estar pendiente todo el rato de, bueno, pero en 2009 existía el iPhone, bueno, pero en 2009 la red social pues tiene que ser Facebook, claro, todavía no había Instagram, en fin, he ido un poco al pasado también con esa intención de que no fuera todo tan fácil y tan accesible, pero lo que Sara hace a través de las redes sociales,
1: uh-huh.
0: yo creo que no es ciencia ficción para nada, ¿eh?
1: Yeah,
0: yo
1: yeah.
0: creo que alguien un poquito hábil es capaz de seguir el rastro de quien quiera.
1: Claro.
0: Porque todo lo que dejamos ahí sin darnos cuenta, sí, sí, es tremendo.
1: Pero también, claro, esa curiosidad, por ejemplo, bueno, o sea, personas de acceder a personas con identidad falsa, ¿no? También, que eso es hoy en día lo que
0: bueno, sí,
1: lo que tiene
0: ver,
1: el tema.
0: Ella claro. para empezar utiliza métodos ilegales,
1: ya,
0: o sea, no, o sea, y lo cuento desde el principio, que ya tiene, bueno, pues desde su época de ex policía, pues se ha quedado ahí con algunas cosillas y utiliza, no es absolutamente legal lo que hace, pero bueno, aparte de que sea legal o sea ilegal el acceder o las formas en las que accede, yo sí que creo que hay muchísimos datos nuestros, más de lo que pensamos, y sobre todo porque nosotros no nos dedicamos a eso y no nos damos cuenta de todo lo que puede surgir de ahí. Pero una persona que sí se dedique, una persona que lo sepa, yo creo que es capaz de reconstruir pues prácticamente la vida de cualquiera. ¿Sí?
1: También la literatura siempre es un viaje, y en este viaje de tu novela, Terceros Implicados, de Almudena Fernández Ostolaza, también hay un viaje real entre Cádiz y Almería, y hay Puente Zara, sí. Benamedina, Carboneras, Cardona, y uno dice, sí. Vamos, yo no conozco nada de esto, pero serán pueblos bonitos, era, claro, nos llevas también a esa situación, a ubicarnos y decir, bueno, pues me tendré que mirar también, intentar un día de estos entrar en internet, en Google, y ver esos pueblos como son, para imaginarlos mejor quizás la situación, ¿verdad? Entonces haces un recorrido ahí por ahí entre Cádiz y Almería, sí. ¿No? Sí.
0: Yo no te quiero confundir, así, pero la mitad de ellos no existen.
1: Me imagino, o sea, ya sí, claro, decía, igual.
0: Todos los de la provincia de Cádiz no existen, no existen. O sea, Puente Zara, Cardona y Benamedina, esos no existen. Esos pueblos son inventados, porque yo en realidad cuando escribo estas novelas estoy pensando en un pueblo de Córdoba, yeah, que se llama Iznájar, que fue mi primer destino como notaria, y que yo es un pueblo que le tengo adoración. Pero yeah, cuando escribí la primera novela no me atreví a decir la verdad por no... porque nadie pudiera pensar que estaba hablando de gente real de ese pueblo. Uh-huh. Entonces me inventé que era un pueblo de Cádiz, me inventé que otro completamente distinto. Entonces esos en realidad no existen en la provincia de Cádiz, aunque luego me han dicho que hay un pueblo en Cádiz, Zahara, que se parece muchísimo a Puente Zahara, pero sí, eso sí, es simplemente una casualidad. Ahora, Carboneras sí que existe de verdad, y Carboneras es un pueblo maravilloso que yo también he estado trabajando ahí y me encanta, y bueno, pues te gusta sacar los lugares que tú amas y los que te gustan, ¿no? Porque también al escribir haces una labor de recordar y de revivir, pues que es súper agradable volver a estos sitios que te han gustado tanto.
1: ¿Y quién nos contarías de tu banda musical en la novela? ¿De tus canciones? ¿Son guiños tuyos, personales?
0: Sí, a ver, es muy aleatoria, ¿eh? Es verdad, sí, que yo pongo muchísimas canciones, pero las pongo además, pongo un poquitito de la letra, con la intención de que la leas cantando, o sea, que en ese momento la reconozcas y forme parte como de la ambientación. O sea, si entran en un bar y está sonando una canción de, yo qué sé, de Mecano, pues si tú como lector ya estás como tarareando un poquito la letra, pues ya estás más ambientado en ese bar. O sea, yo lo uso como elemento de ambientación, y luego me sorprende a mí misma cuando hago el recuento al final, porque al final pongo los agradecimientos, un reconocimiento a los autores de estas canciones, y veo yo la lista, pues me quedo sorprendida, porque yo jamás hubiera elegido esas canciones así de primera. Si te dicen, elige tus 10 canciones favoritas, pues no son esas en absoluto, pero sí que son las que a mí me pega que los personajes están escuchando en ese momento. Es como, ¿qué escuchan ellos? Para que el lector se ambiente un poquito más.
1: Sí. También en esta novela, Almudena Fernández Ostolaza, en Terceros Implicados, utiliza muchas muletillas en inglés. Darling, please, my dear.
0: Bueno, es sobre todo Sara, que es irlandesa, ya. Entonces forma parte de su forma de hablar habitual, ya sabes, pues que se mezclan un poquito las
1: claro,
0: palabras.
1: Claro, lo que pasa es que ya se nos ha pegado en castellano también, ya mucha gente lo utiliza también.
0: Sí, my God, y darling. Lo decimos todos.
1: Sí. Y oh my God, y el darling ese también se utiliza ya, vamos globalizando también el lenguaje. Bueno, pues antes de terminar, también me gustaría, como curiosidad, me llamó muchísimo la atención, sí, y me puse muy bien también con la historia del sepulturero.
0: Ay, sí, se puede contar. Es terrible.
1: Es terrible, ¿no? Dices, claro, cuando lees, dices, alucinas, dices, oye, pues sí, claro. Y lo bueno de que digas legalmente, hasta que se descubra un cuerpo, después de ese descubrimiento, es que pasen 25 años para que eso haya caducado de alguna manera, ¿no? Creo que podemos contarlo, ¿no? La historia del sepulturero.
0: Sí, podemos contarlo. A ver,
1: imagino que sea real, ¿no? ¿La habrás encontrado real?
0: No, que va, nada.
1: Te la has inventado. Está bien.
0: A ver, es real el concepto del delito oculto. Eso sí es real. O sea, yo lo que tenía era que explicar ese concepto de que cuando un crimen pasa desapercibido y ni siquiera se sabe que se ha cometido, la prescripción no comienza hasta que se descubre el crimen. O sea, no es cuando sucedió de verdad, sino cuando se descubre que ha sucedido. Entonces, esto yo necesitaba explicarlo porque viene al hilo de la novela, pero además yo quería asustar a ese personaje porque me cae muy mal ese personaje, es verdad que sí. Para mí el hacerlo, el escribirlo y tal, era como un fastidio, era como una persona con la que yo no podía pasar tanto tiempo dentro de mi cabeza, y entonces pensé algo que verdaderamente fuera un poco macabro, un poco algo que le pudiera asustar a él, y es verdad que salió esta historia terrible que yo dije, pero Almudena, ¿qué cosas piensas? O sea, sí. Me sorprendió a mí misma la historia de este engaño del sepulturero, y bueno, pero creo que queda bien para el propósito que se necesitaba.
1: Y bueno, y la ampolla, o la ampolla, no sé cómo se pronunciará, ¿es asiste?
0: Sí,
1: ¿verdad?
0: La ampolla.
1: ¿Es asiste?
0: Sí,
1: ¿Se puede averanear? Porque claro, ya dices, me ha encantado, y cuando hace alguien tanta, no sé, proselitismo de ese sitio, dices, realmente es tan bonito como se explica la novela.
0: A mí me lo parece, o sea, es un pueblecito que está en Tarragona, al lado del Delta del Ebro, cerca de Tortosa y cerca de San Carles de la Rápita, y ese pueblo además yo le tengo un especial cariño porque yo voy todos los veranos y normalmente la semanita que estoy ahí me dedico mucho a escribir, o sea, muchas de las novelas, muchas páginas están escritas en la ampolla y yo me pongo a escribir ahí mirando el mar y unas playas fantásticas, y entonces pues necesitaba sacarlo por el por el bienestar y la cantidad de horas de novela que están escritas ahí. Sí.
1: Claro, igual mirando hacia el horizonte y pensando a dónde irán los besos que guardamos, que no damos, que uno también que es claro, si lo canta o lo lee, pues también reflexiona a dónde irán esos que no damos y guardamos, porque claro, hay un gran secreto al final de la novela, sí, que es magnífico, y que bueno, que también hay una lección, que es la justicia, una lección sobre ella en la propia novela, que de alguna manera explícitamente se los dice, ¿no? Y esa labor también que se entiende mejor después de leer esta novela, de esa interrelación personal, de amistad, de trabajo, entre la jueza, la secretaria y sobre todo el sargento, que también, bueno, pues ya veremos lo que pasa en la novela, pero bueno, que decir que hay una entrega total, ¿no? Entonces dices, bueno, pues esa relación, incluso luego con el abogado, o con el fiscal, que entre ellos puede haber tiranteces y luego se arreglan, y bueno, que decir que hay también una cosa, una de familiaridad en ese juzgado, ¿no? En concreto con la jueza Inmaculada.
0: Sí, al principio, a ver, ella llega a un juzgado y ella es la primera que se sorprende, primero, de la poca gente que hay, de la implicación que tienen todos en las tareas, y segundo, de que en realidad funciona como una balsa de aceite, o sea, se llevan muy bien y están dispuestos a colaborar, y esto pasa en la primera y en la segunda, pero en la tercera, ahí aparecen unos elementos que empiezan a incidir en muchísimos problemas dentro del equipo, bueno, pues también forma parte de la trama a dónde va a llegar todo eso. Son los mismos personajes de siempre, pero en una situación diferente, y veremos a ver cómo se resuelve, claro.
1: Hay que ver que, bueno, pues que esta novela, pues de alguna manera también termina abierta, lo cual puede dar pie a pensar que la jueza Aldaya puede seguir trabajando, porque tiene muchas aristas abiertas y muchos vectores que pueden llevarnos a otras investigaciones, a otros amores, a otros desamores, a lo que fuere. Y entonces, bueno, pues desde luego abierta está. No sé si estás pensando, estás escribiendo sobre con ella y trabajando con ella o has pensado ya.
0: Bueno. Ahora mismo estoy trabajando en una cosa diferente. Estoy trabajando en una historia que se desarrolla en Bilbao y con personajes nuevos y diferentes que no tienen nada que ver con la jueza. Pero es verdad que la historia de Inmaculada pues puede seguir en cualquier momento. O sea, yo creo que en el futuro querré escribir la cuarta entrega, que no sé si se llamará cuarto menguante o cuarto de invitados o cómo le voy a poner de título, pero espero que en el futuro sí que retomarla y seguir. Bueno, termina abierta en el sentido de que los personajes están ahí, porque se resuelve todo. Tampoco es un final de esos que es que no se sabe quién ha sido, no se sabe qué es lo que ha pasado. Lo único que puede continuar, y a mí desde luego me haría mucha ilusión continuar, pero no inmediatamente.
1: Bueno, pues nosotros estaremos también deseosos de leer la próxima novela de Almudena Fernández Ostolaza. Hemos disfrutado muchísimo con esta investigación y con este misterio. Y viendo si realmente, bueno, pues las pistas falsas que a veces se dan, bueno, se convierten en realidad, etcétera. Y bueno, pues todo eso que hace que la lectora, que el lector realmente se entretenga, se fascine y bueno, se enganche hasta la última página en la que ya, pues, una sorpresa final es como las últimas bombas, ¿no? De los fuegos artificiales, ¿no? Y aquí sueltas todo y ahí te quedas con ganas de más novela y de más historias que contarnos. Almudena Fernández Ostolaza, mil gracias por este Terceros Implicados, por estar con nosotros en el Encantador de Palabras. Gracias. Y que bueno, que sigas escribiendo, que es lo que
0: gracias
1: te queremos agradecer.
0: Muchísimas gracias.
1: Agur, agur.
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reflexiones más maduras. Bueno, pues con estas reflexiones nos vamos poco a poco, que es realmente una maravilla, pues poder escuchar, poder reflexionar.

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0: ¿Qué tal? Saludos y egunón. Pues ya podemos decirlo. Udazkenean gaude, aquí está el otoño. Si le estabais esperando, pues nada, ya se ha hecho presente mientras dormíais esta noche. Nos acostamos en verano y nos hemos levantado en otoño. Bueno, pues nada, a por él. Si no pasa nada, si ya le conocemos. Es una de esas estaciones que yo diría de tránsito, no muy asentadas, no tan maduras como el verano o el invierno, que ya saben lo que son y chulean de ello. Son como la primavera y el otoño, y no terminan de ser ni una cosa ni otra, a veces una, a veces otra. Ahora mismo, esta semana, ya vais a ver que verano y otoño van a echar un pulso, a ver quién se queda. Hombre, el otoño lo tiene ganado, pero el verano va a pujar fuerte, ya verás, mañana, por ejemplo, con las temperaturas que ahora pues va a anunciar seguramente Edorta Román. Pero bueno, es el canto del gallo del verano, seguramente, o lo del el la oca, o que, ¿quién era alguien? El la oca, el pato. Hay uno que hace un canto y chispún. Bueno, pues este otoño se presenta con las características de siempre. Aquí llegan los tonos ocres, los días más cortitos, las rebequitas, vendrán las castañas, las calabazas y todo eso. Bueno, pues hay que consumirlo y hay que intentar pasarlo bien. Que no sea propicio es lo que podemos desear. Hoy he visto muy guapo, ¿sabéis a quién? A Pupi. Por si venís por Bilbao o ya estáis o pasáis por el Guggenheim, deciros que le echéis una mirada porque está como salvajito. Le han crecido las greñas y está como con los pelos revueltos y a mí me gusta, unas barbitas así como de malote. Yo le pondría como unas gafas de sol de aviador y un collar de pinchos y una moto al lado, en plan Easy Rider. A mí me gusta, pero bueno, ya sabemos que enseguida vendrá ya su momento de pelarle y ponerle el trajecito otoñal, que será pues más verde, más liso y más serio y formal, seguramente, y bueno, pues así nos acostumbramos a verle ya. Lo florido y hermoso suele ser para estas temporadas del verano o cuando hace buen tiempo. Es un poco como la Barbie o como el Mannequin Pis en Bruselas, que tiene trajecitos, un montón, le visten para todo. Yo le daría un poquito más de fantasía a Pupi, no sé si hacerle un traje, porque lo mejor para él son las flores, está claro, pero yo le adaptaría un poco más al calendario, le pondría algunas cosas un poco, no lo sé, yo creo que Pupi requiere fantasía. Ahora Jeff Koons igual tampoco te deja, porque si es su criatura, y los artistas son muy pesados a veces, está claro que hay que respetar el producto, pero oye, también se puede añadir algo de cosecha propia a quien después pues lo está disfrutando. Yo lo movería por ahí y luego le daría un poquito más de iluminación nocturna al entorno, no digo al propio museo, sino al entorno, porque por las noches es que hay que salir a buscarle a veces al Guggenheim, ¿eh? No digo yo de ponerle fluorescentes, pero hombre, esa penumbra tampoco, ¿eh? Tampoco, que solo falta el sacamantecas alrededor alguna noche, que por cierto es película que se estrena en el festival, en el Cinema al Día estos días. Ay, qué bonito, Donosti también, ¿eh? Bueno, nosotros ahí estamos, con Pupi, qué guapo. Edorta Román.
1: Hay que recordar que hoy miércoles estamos en la primera jornada de la estación otoñal, pero hay pocas novedades en cuanto a la estación atmosférica. Una jornada muy parecida a la de ayer, conforme avance la jornada, irán subiendo las temperaturas. Estaremos en torno a los 22, 24 grados aquí en el litoral, entre 25 y 28 grados van a ser las máximas hoy en Bilbao, y en torno a 28 grados en el interior de Vizcaya. Mañana jueves va a ser sin duda la jornada más calurosa de la semana. Vamos a superar los 30 grados en muchos puntos de Vizcaya, sobre todo en zonas del interior, donde podemos estar muy cerca de los 33, 34 grados. Y en cuanto al fin de semana, vamos a seguir con ambiente estable, también con predominio de los claros sobre las nubes, quizás con algo más de nubosidad en la costa debido a la entrada de viento del noreste, y también con ambiente más suave, con máximas en torno a 25 grados de cara al viernes, sábado y domingo. Probablemente hasta el martes de la próxima semana no aparezca la lluvia aquí en Vizcaya, aquí en la costa del Cantábrico.
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0: nos vamos a asomar a nuestro mundo interior, que igual estas épocas de otoño, invierno, son un poquito más dadas a que igual reflexionemos o pensemos más en todo en general, en nosotros, en lo que nos rodea. No lo sé, igual el recogimiento de un tiempo más adverso nos puede ayudar. No lo sé, es algo que se me ha ocurrido. Pues le voy a preguntar a Enrique Pallares, le voy a poner en ese pequeño compromiso, a ver qué le parece. Él es doctor en psicología, es profesor emérito de la Universidad de Deusto. No sé si las estaciones en nuestra psicología tienen algo que ver. Enrique, buenos días, Egunon.
1: Muy buenos días, Egunon.
0: Bueno, a la que te pues lanzo ahí, ¿no?
1: Claro, claro, así casi me hace despertar del todo.
0: Eso es. ¿Qué dice
1: esa pregunta,
0: mujer?
1: ¿Verdad? Claro que influye, ¿verdad?
0: Influye, ¿no?
1: El tiempo. Lo que pasa es que ahora también confunde un poco, ¿eh?
0: Ay, es verdad.
1: Porque me da la impresión de. En este momento no. Pero dentro de un par de horas que estamos en verano, que no estamos en otoño.
0: Sí. No, se va a resistir. Este verano quiere morir matando, ¿no? ¿Qué se dice?
1: Un poco anómalo, ¿verdad? Un poco va a su manera, va a su gusto, aparece, desaparece, y así es la cosa.
0: Sí. Eso es, sí. Bueno, pues no sé si en el pues cuando estamos un poquito más puertas adentro, físicamente también lo estaremos en nuestro interior. Pero hay gente que, por mucho que piense, no evoluciona mucho porque quiere quedarse en posiciones que le han sido propias cuando tenía menos años y no quiere crecer, lo cual tiene un nombre.
1: Claro,
0: ¿verdad?
1: ¿Verdad que sí? Tiene un nombre que además al recortarlo para tratar este tema, si se puede decir tema, porque ya diré que es un poco impreciso el concepto de síndrome de Peter Pan.
0: Eso es.
1: Pues me hacía recordar la película casi más que lo que he escrito sobre esto, que no hay demasiado,
0: ya.
1: Y además esto repetitivo, pues el mundo ese de Walt Disney, del pirata, los piratas, la Wendy, la bruja, todo eso, sí, y es algo que viene bien de vez en cuando, refrescar esa niñez, pero no refrescarla demasiado.
0: Yeah.
1: Somos adultos y hemos de ser adultos, y precisamente el síndrome de Peter Pan de alguna manera define a la persona que oficialmente es adulta, por la edad es adulta, pero todavía le quedan ribetes muy importantes de la niñez. Es decir, que no ha crecido. Esa es una forma de entenderlo. Hay otra también, que es que en el adolescente es no querer crecer, querer seguir siendo niño. Es un síndrome, por tanto, este síndrome de Peter Pan, por llamarle de alguna manera, esta palabra síndrome encaja en todo, que es un poco difusa, un poco confusa. La elaboró, me acuerdo, fíjate, tengo que mirar el papel porque casi no me acuerdo, dice Dan Quiley, un escocés, en el año 83, 1983, publicó un libro y que obtuvo un éxito fenomenal.
0: Ya, es llamativo.
1: Sí, se utiliza ya esta denominación, pero claro, tiene muchos baches, porque no es un trastorno oficial reconocido.
0: Ni una enfermedad tampoco, ¿no?
1: No es una forma de ser deficitaria, porque son personas que tienen los ribetes de niño, pero claro, en los niños está bien, porque es propio de ellos, pero en un adulto, pues el ser una persona que difícilmente se compromete con las cosas, cosa que tampoco hay que echarles, porque hay niños muy responsables, súper responsables, y esto sería ser el estereotipo de niño que es un poco dejado, un poco irresponsable, pues este mantendría eso también. Mantendría la inestabilidad afectiva del niño, de ser cambiante, de adherirse a las personas pero de forma egoísta. Sí. Toda una serie de características que van en torno a ese niño. Y claro, alguno va a preguntar, que es la pregunta que me hago yo también, dice, bueno, estás hablando de hombre. Mujer se definió para el hombre. Todavía habría que darle una versión.
0: Es que como sois.
1: Una versión feminista, ¿no? Al asunto.
0: No, igual el que nosotras espabilamos antes. No se dice que las chicas espabilan antes, ¿no?
1: No.
0: ya.
1: Sí, porque se ha tratado de definir también pues la niña. Pero claro, no hay un personaje, que se haya encontrado, porque Wendy no responde a eso.
0: No. Uy, menudo lista que es.
1: Claro. Pues eso. Y no se ha encontrado la denominación y se sigue utilizando pues más bien
0: para todos,
1: para hombres, para adolescentes, adolescentes que no quieren crecer. Y claro, y hay algunos que dicen, bueno, ¿y por qué no al revés? ¿Por qué no hay niños también que quieren ser prematuramente mayores? pues también se puede dar eso.
0: Sí, sí.
1: O sea, es un poco con la réplica o lo contrario al síndrome de Peter Pan.
0: En realidad todos, cada persona y cada niño y joven tiene su ritmo, y hay niños que, bueno, pues unos 12 años no son iguales en todos los niños. Algunos están, pues bueno, se les ve más niñitos, sí, más con gustos, más infantiles, y otros ya tiran hacia adelante porque les atrae más el mundo adulto de sus próximos años, lo que ven alrededor, ¿no? Y claro, cada uno, cada persona va con su ritmo, y las niñas igual, las niñas
1: sí,
0: igual.
1: Sí, muy parecido, sí.
0: Sí, sí, sí.
1: Por eso digo que este síndrome, que ha tenido tanto éxito, no solamente en la cultura de habla inglesa, sino en general, pues que es muy relativo y hace agua por sí, varios lados, ¿verdad?
0: Claro. Estoy pensando en cuándo las expresiones de este síndrome pueden hacer sufrir o a la persona que, pues, que lo tiene, o a las personas con las que se relaciona.
1: Eso,
0: ¿no?,
1: es lo que iba a decir, que las personas que se relacionan,
0: claro,
1: y es posible que a lo mejor, ya que hemos hablado de que está dedicado a los hombres, pues haya mujeres que estén pensando en su...
0: Conozco un Peter Pan, ¿no?
1: En su Peter Pan, el Peter Pan que tienen en casa.
0: Lo tienen en casa, sí.
1: Una persona que a lo mejor está centrada en el trabajo, pero no centrada efectivamente en la familia, que busca a lo mejor el trabajo más para liberarse de compromisos afectivos fuertes y estables que por otra razón, sí.
0: Ya, puede... Del compromiso, Peter Pan huye como un gatete escaldado, ¿no?
1: Sí, sí, sí. Además es curioso porque parece que uno de los primeros que aparece en el cuento, una de las primeras escenas, es que les oye a sus padres por la noche que le lo que tiene que trabajar, y entonces se escapa volando por la ventana porque no quiere ese lío. Sí, algunos se escapan por la ventana ante la posibilidad de un trabajo regulado, constante, bueno, trabajo, o en este caso más bien de compromiso afectivo constante, se escapan por ahí, sí, y prefieren estar solos. Y...
0: Sí, no, hay personas al final que hacen su vida así, gente que dice, bueno, pues no quiero ninguna atadura, y es verdad, luego pues viajan mucho, les ves en un destino muy lejano, igual, sí, en unas épocas, otras veces preguntas al tiempo, ¿dónde está fulanito? Uy, ahora debe de andar por no sé qué, se dedica a hacer tal cosa, luego se defienden muy bien en la vida de una forma pues muy nómada y muy, bueno, muy resuelta, ¿no? Y al final, igual,
1: sí,
0: es
1: sí,
0: también un poquito...
1: Que queda constancia de que existe este síndrome, ¿verdad?
0: Sí, sí, sí.
1: Llámele síndrome o llámale pues complejo, que algunos le llaman complejo porque en vez de síndrome... Pero que se da, en su indefinición, se da en bastante gente, sí.
0: Uh-huh.
1: Y claro, lo que decíamos, que él puede que no lo pase bien, porque no creo que en el fondo sea feliz. Pero lo que es claro es que hace infelices a algunos que tiene alrededor.
0: Sí,
1: sí.
0: Estoy pensando en otro concepto, que es la intolerancia a la frustración, muy
1: eso
0: propia
1: es
0: del la mundo de la infancia y de la juventud también.
1: Exactamente, sí, también que no resiste ninguna frustración mínima. Va unido eso también a las explosiones afectivas, que puede tener una explosión cuando se le frustra en algo, como el niño, la pataleta, ¿verdad? Que, que da, las pataletas se pueden dar de bastantes maneras, se pueden dar a lo mejor marchándose, dejando a la persona colgada, sí.
0: Es verdad, ¿eh? Pensamos que los mayores no tienen pataletas, y hay bastantes formas,
1: sí,
0: en las que las
1: sí
0: expresan.
1: Mucho más finas, ¿verdad? Pero...
0: Sí, tienen otras bueno, características,
1: finas,
0: pero...
1: Finas o no tan finas a veces, sí.
0: Sí, no, muchas veces son explosivas,
1: sí,
0: y pueden ser hasta violentas también, y
1: sí,
0: con
1: sí
0: agresividad, ¿no?
1: Sí, sí, sí. A veces exactamente llegan a la agresividad también. Sí,
0: y
1: llegan la agresividad sin una contraprestación luego de pedir perdón o de tratar de restablecer esa relación, porque ha podido ser algo muy excepcional, ¿no?
0: Uh-huh.
1: Porque claro, cuando ya se tiene que estar pidiendo perdón constantemente, tampoco me parece que es muy conveniente, sí.

0: 30 años le dice, yo como no he sido niña lo seguiré siendo siempre.
1: Ah, eso una... puede ser también el SA, o sea, el...
0: Si no he vivido la niñez como niña, y entonces seguiré teniendo este ribete de niñez permanentemente. Pero lo que dices, el ambiente social colabora a mantener este problema, ¿no? Vemos pues la influencia que tienen los medios de comunicación, las pantallas constantemente, tal. No se crea un mundo que no es a veces el que responde a una persona más madura. Y madura no digo que esté a punto de podrirse, porque a veces
1: también está como una frutita, ¿no?
0: Una frutita que está madura y sigue siendo madura.
1: ¿Son personas los Peter Panes que se quieren mucho a sí mismos? ¿Pecan de narcisistas?
0: Son bastante, uno de los, de las seis características que ponen, es una de las que más parece clara, sí, que es el quererse a sí mismo y solamente a sí mismo.
1: A
0: sí mismo y lo demás son un paréntesis en mi yo. Yo soy yo y los demás son mi circunstancia. O sea, pervirtiendo un poco la frase de Ortega, yo soy yo y los demás son mi circunstancia.
1: Sí, es cierto. Pues eso da mucho sufrimiento a las personas con las que se relacionan, ¿eh? Quienes tienen un narcisista cerca.
0: Sobre todo como tengas con él una relación o de jefe o de pareja o de tal,
1: Ciertamente.
0: Sí.
1: Claro, y entonces, Enrique, estas personas que... Bueno, pues van por ahí ostentando su síndrome de Peter Pan. Podríamos decir que tienen una cierta inadaptación social por algunas cosas
0: yo
1: que estamos contando.
0: Sí. Lo que pasa es que a veces se disfraza esa inadaptación social según qué puesto tienes y cómo te responden los de tu entorno. Puede parecer más disimulada, pero no deja de ser una inadaptación también, ¿sí?
1: Sí. Bueno, ¿y qué hacemos con ellos? ¿Qué puede hacer una persona que, como decimos, pues sufre también porque está en un mundo de adulto, con reacciones que no lo son, respuestas que hacia él que sí son de adulto y que le frustrarán, como mencionamos y demás, y dirá, pues no quisiera yo seguir siendo así. Alguno habrá que ha dicho, ¿cómo cambiar yo ahora, no? ¿Cómo?
0: Hablamos de inmadurez, pero es una inmadurez que se ha solidificado para mí, bastante.
1: Sí.
0: Hombre, siempre puede haber un cambio. Y luego a lo mejor esta persona también la estamos estereotipando demasiado. A lo mejor en otro ambiente puede reaccionar de otra manera. Igual con una persona que le enseña de alguna manera, que le apoya en reaccionar a la frustración, tal, puede que mejore. Pero los que son un poco este Peter Pan puro, no lo veo fácil.
1: 100%,
0: no lo veo fácil. Si no lo contratan en la factoría de Walt Disney,
1: para hacer el personaje,
0: no creo que sea
1: difícil,
0: fácil.
1: Difícil, ¿no? Sí. Claro, igual una de las peores cosas que se pueden hacer es intentar tener una relación estable con un Peter Pan y decir, bueno, ya veo, pero ya le cambiaré yo.
0: Sí. Eso sí que veo que hay en algunas parejas esa sensación de poder ser...
1: Con mi beatífica presencia e influencia.
0: Sí, y generalmente veo que se equivocan.
1: Se equivocan.
0: Tarde o temprano.
1: O se desgastan en el camino.
0: Se desgastan,
1: ¿no?
0: Claro, sí.
1: Claro.
0: O querer hacer de psicólogo con esa persona.
1: Quitándose el trabajo a los profesionales.
0: Claro, quitándonos el trabajo. Y dices, no pueden con esta persona, a veces piensan, no pueden ni 20 psicólogos juntos.
1: Pero
0: a lo mejor todavía la empeora, ¿no?
1: También puede ser, ¿no?
0: Pero tú ciertamente que no. Y además, aunque pudieras, es mejor que lo haga otro.
1: Sí. Bueno, pues entonces, no sé, es invitarles a que maduren, que bueno, tiene sus cosas, pero tampoco es para tanto, ¿no? ¿O qué les decimos?
0: No, ya digo, que a veces es en qué circunstancias están, cómo están, y que la persona que esté al lado, que no responda demasiado, no entre en juego en eso también. Que sepa, pues, si es que puede, y no hay peligro de que sea la cosa peor, de plantarle cara en algunas cosas.
1: Sí.
0: De exigirle, pues como se exija un niño,
1: claro,
0: también.
1: Claro, al final hay que hacer con ellos el proceso de educación.
0: Un poquito, sí.
1: Que igual no se ha hecho antes, ¿no? O quién tendría que haberlo
0: así
1: hecho.
0: Es.
1: Bueno.
0: Así es, pero claro, cuanto más dura está ya la ramita, más difícil es doblarla. ¿Sí?
1: Exacto, tienes razón. Y además esas personas ya no deberían estar para eso, ¿no? Deberían estar para convivir con ellos,
0: claro,
1: trabajar con ellos, o lo que sea, pero no ya educar a nadie debería venir de casa. Bueno, pues...
0: No, además el problema está que a veces somos más más perspectiva.

0: eficaces para detectar el Peter Pan en los demás.
1: Igual nosotros
0: y
1: tenemos
0: algo. Tendríamos que mirar un poquito a ver si tengo yo algo de Peter Pan también, ¿verdad?
1: Puede ser, puede ser.
0: Sí.
1: Bueno, cosas tendrán cada uno que les han llevado ahí, ¿no? Normalmente
0: sí,
1: no es algo que uno elija. Yo no quiero crecer porque no quiero.
0: No, pero a veces es toda una historia de tolerancia excesiva, de falta de apoyo afectivo, de darle cosas materiales, pero no enlazar con esa persona, no conectar afectivamente, sino todo con esto es, quiero un móvil de 500 euros, toma, pero al día siguiente quiero uno de ese, pues toma también. Y claro, eso no es...
1: No, bueno, pues vamos a mirárnoslo porque a veces pasan, esas cosas pasan en este mundo que hemos visto, hemos hablado más de una vez de los niños hiperregalados, de cosas así, entonces, pues bueno, no solo es por los regalos, sino también pues dentro de las actitudes, cosas similares, ¿no?
0: Así
1: no solo
0: es.
1: Con lo material. Bueno, pues Enrique, gracias por hablarnos de este síndrome de Peter Pan, que Peter Pan tendría que estar ya en clase y no escuchándonos ahora, igual
0: no,
1: está
0: por supuesto,
1: intentando
0: ahora,
1: revolotear
0: pues,
1: por ahí.
0: Creo que disfrutaremos de ver a ver si tenemos en el archivo alguna peliculita de Peter Pan y verla o leer el cuento, ¿verdad?
1: Leer el cuento, la verdad que está muy bien, está muy bien. Pues muchas gracias, Enrique, te esperamos en 15 días a ver qué nos trae.
0: Sí.
1: Un abrazo.
0: Vale, un abrazo.

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pues aquí musicalmente ejemplo de fusión. Os vamos a decir de quién con quién. Le estáis escuchando guitarrita iba a decir, y no, es Ica, guitarrica de la Fuente, que es el Elite Boy, que se llaman, el chico de moda, que está en tendencia por su protagonismo en la película La Bola Negra de los Javis. Pues vamos a tener muchos Javis durante estas próximas semanas. Les va muy bien con la película, ya les están llegando los primeros premios contundentes y muchas promesas también de galardones futuros. Bueno, ya se ha presentado en el Festival de Donostia y por lo tanto, pues guitarrica de la Fuente, que aparte de apoyar con la música también a ese proyecto, lo hace a otros, y como va triunfando cada vez más, tiene una impecable imagen para la modernidad. Ahora mismo la ha unido a la de otro chico muy de moda, que es, no sé si lo pronuncio bien, Troye Sivan, lo voy a decir tal cual, pero seguro que no es de esa manera, que es muchas cosas. Aparte de sudafricano australiano, esa es su procedencia, él es cantante, es compositor, es actor, es modelo, es diseñador, y todo le va muy bien ahora. La verdad que es un chico muy atractivo igualmente, como bueno, pues los dos hacen muy buen tándem, y no solo en apariencia, sino también en confluencia de proyectos. Han decidido ahora, mientras Guitarrica estaba en un lugar de Europa haciendo un proyecto, pues recibió la llamada de este otro artista y se fue hasta donde estaba, y terminaron pues componiendo una canción que ahora es la que estamos escuchando, Miss Summer Pipe Dream. Pues venga, vamos a escucharla.

0: Bueno, pues yo creo que está bastante bien. Para quien quiera es bailable, para quien no, pues escuchable de una muy buena manera. Bueno, pues este es el último proyecto conjunto de esa fusión que ahora mismo parece estar presente en la mayoría de los artistas. A poquito trayecto que tengan, enseguida se buscan personas a las que les vaya como ellos o mejor, peor, ¿para qué? Claro, para, bueno, pues hacer fusión y con ese acople multiplicar beneficios, seguidores y éxito en definitiva.
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0: Bueno, pues esta mañana Mai Madrazo está en una céntrica calle de Bilbao que hace años se hizo famosa, igual recordáis, por una instalación cultural que albergaba artistas y artesanos. Ahora se quiere relanzar todo eso. Nos lo va a contar Mai. ¿Cómo está la cosa? Egunon, Mai.
1: Egunon, Cristina. Bueno, pues estamos en el número 11 de la calle Alameda San Mamés y aquí siempre ha habido una instalación artística que llamaba mucho la atención de los bilbaínos, que era el famoso Callejón Zoyo y aquel escaparate que la gente buscaba en la tienda, pero era solo el escaparate, una instalación artística donde un creador pues hacía escaparates muy singulares, muy llamativos y muy espectaculares. La gente venía de muchos sitios solamente para ver los famosos escaparates. Bueno, pues el Callejón Zoyo siempre se ha identificado con artistas, con la vanguardia, con talleres, y un joven arquitecto bilbaíno que es arquetipo de esto que se llamaba fuga de cerebros, resulta que ha regresado del extranjero y se ha metido en el lío de intentar revitalizar el Callejón Zoyo, pero tiene algunos problemas legales. Él es Íñigo Orzain. Íñigo, egunón.
2: Egunón.
1: Bueno, ¿qué te ha pasado a ti con el Callejón Zoyo, que tú, arquitecto, también artista, y quieres revitalizarlo? ¿Qué problema tienes?
2: Bueno, me he encontrado con, yo creo que el ghosting más épico de la historia. Yo aquí pregunto a la audiencia si conocen algún ghosting más épico, porque ha habido una serie de, bueno, diría incluso mentiras que ha habido de ciertas personas por dinero que han comenzado un proceso, y cuando he estado respondiendo a personas e instituciones pues me he encontrado con un ghosting ya tan grande que ya pues iremos a temas legales probablemente, o ya estamos casi metidos en ellos, porque bueno, se quiere expropiar urgentemente y forzosamente una parte del callejón, y yo creo que eso a día de hoy, como se está haciendo, pues no se está haciendo legalmente. Así que bueno, iremos viendo cómo va.
1: O sea, tú eres víctima de un silencio administrativo por parte del gobierno vasco porque quieren expropiar el Callejón Zoyo, no sé por qué, ¿para hacer una obra o qué?
2: Bueno, varias instituciones quieren hacer una obra, dicen además que es estrictamente necesaria. Yo opino que no, y ahí, bueno, ya está documentado que no en principio. Y bueno, al final lo que están diciendo muchas autoridades, muchas instituciones es: esto va para adelante y ni siquiera te contesto a lo que me preguntas. Entonces yo creo a día de hoy que lo que va a quedar es nada, pues como decís, administrativo, juicios, etcétera, que es una pena, pero que parece que es la única manera de defender el callejón.
1: ¿Y en el callejón ahora qué negocios hay implantados?
2: Pues la Galería Aire estaba activa con Fito, ahora Fito ha fallecido, entonces ahora está un poco más en parón, pero bueno, tenemos a
1: Galería de Arte, que fue catedrático de la UPV.
2: Correcto, sí, luego tenemos a Molcris, el taller de marcación, luego has mencionado a Pedro, creo que es el escaparatista que lleva mucho tiempo también trabajando ahí, y luego en diferentes locales que he rehabilitado, pues ha habido de todo, artistas, artesanos también.
1: ¿Tú has comprado los locales?
2: Sí.
1: ¿Y los has alquilado a artistas, más que nada?
2: Sí, seguro que me dejo cosas que han pasado por ahí, pero bueno, históricamente te puede sonar también el Chacolín Zoyo, que hubo aquí un Chacolín que es, hoy en día se le llama más Choco Sociedad Gastronómica, pero ha habido eso, ha habido todo el Pan Zoyo, ha habido una panadería, ha habido mil cosas, tendría que ponerme a pensar, pero sí, ha habido de todo.
1: Sí, la verdad es que es una especie de túnel descendente que muchas veces pasa desapercibido y se hizo famoso precisamente por tu amigo Pedro, el escaparatista, y esos escaparates que hacía, que por cierto, la fachada donde estaba el escaparate está ahí tapiada, cerrada, y no ha vuelto a hacer ninguna creación artística ahí.
2: Que yo sepa, no, yo lo he visto alguna vez, pero yo creo que el escaparate como tal ya no está en activo. Ojalá con toda esta revitalización y con la base de trabajo de todos, pues se vuelva a activar. Pero yo sé que él anda por ahí, pero no sé, el escaparate no lo he visto activo.
1: Bueno, y la obra que se quiere hacer, ¿qué supone? ¿Que van a derribar el callejón? No entiendo bien la obra que quieren hacer. ¿O a cuenta de qué? ¿Cuántos locales van a desaparecer?
2: Pues, históricamente esto era una calle, no era un callejón. Y entonces, primero, pasivamente se fue abandonando, luego activamente se mutiló, digamos, ya la calle no se dejó de ser calle porque llegaba hasta ahí para reír y tal cual, y se creó un callejón. Ya en aquel momento creo que hubo bastantes quejas y bastante lío y tal cual, y lo que se encontró, pues eso, es un abandono y una pasividad. Y entonces, ahora lo que se está proponiendo es que hay una obra que se dice que es necesaria, que yo considero que no es necesaria, que va a afectar mucho a como mínimo, uno de los locales, y entonces, pues eso. Van a modificar alturas, se va a perder espacio y tal cual, entonces pues bueno, veremos hasta qué punto ahí se puede mantener un poco lo que la gente quiere hacer con el callejón, que es un poco mantener un poco de arte, artesanía, etcétera, etcétera.
1: Bueno, que digamos que tú con quien luchas es con la comunidad de propietarios.
2: Bueno, tampoco quiero ponerme aquí a hablar de específicas. Yo con la comunidad de propietarios en sí no tengo ningún problema, pero ha ido elevándose, digamos, pues hay una persona que ha, entre comillas, vendido un poco, desde mi punto de vista, no diciendo la verdad del todo, la obra. Hay gente que la acepta, hay gente que no la acepta, hay gente que pasa del tema, y bueno, esto ha ido elevando, y ahora estamos un poco en autoridades, yo creo que por encima, pero sí.
1: Ya. Bueno, entonces tú como arquitecto sí que tienes conocimientos y formación para decir igual si esa obra sí pudiera hacer de otra manera, sin que afectara a los locales, o como dices tú que no hace falta, y tu opinión como experto, como arquitecto, supongo que será lo que has elevado a las autoridades y que estás aquí en el limbo este del silencio administrativo, pero tú habrás dado pruebas de que se puede conservar como está el Callejón Zoyo.
2: Correcto, además esto está también documentado por un perito, es decir, lo que yo digo desde el principio es que el proyecto que está presentado yo creo que tiene fallos matemáticos y geométricos, ya no entro en que sea más bonito o menos bonito algunas cosas, y siempre que he hecho estas preguntas, que si yo entiendo que son incómodas, pues no se me ha dado respuesta. De hecho, de ahí viene el tema este del ghosting, ¿no? Que tal, entonces la gente no responde y se ha ido elevando y se ha ido elevando, y parece que quizá ni sea necesario, ni se esté haciendo bien, ni se haya hecho legal, y desde luego hay cosas que yo creo que son factualmente erróneas que se han documentado. Entonces, pues bueno, es un poco esa sensación de cuando te hacen ghosting y luego al de unos meses, unos años, oye, por cierto, que ahora te quiero pedir que me des un trozo de esta cosita, y es como, hombre, llevas meses sin contestarme, así que ahí estamos.
1: Pero bueno, ¿qué es lo que quieren? ¿Poner un ascensor o ampliar algún portal? ¿Bajar a cota cero algo? ¿O es eso?
2: Sí, es una serie de medidas de ese estilo. Ellos dicen que son necesarias y yo considero, y más gente considera, que no son necesarias. Entonces, bueno, pues una cosa es decir, oye, por necesidad vamos a hacer lo mínimo para que esto sea accesible, y otra cosa es, pues eso, quiero expandir el ascensor a no sé qué medidas porque me viene bien. Ni siquiera lo dice muchas veces los propietarios. Los propietarios, de hecho, a veces están en contra, sino que la gente que se lucra y que gana dinero con ese tipo de obras, no, aquí mejor esto que sea más grande y aquí cogemos más y tal. Entonces, ahí está un poco el conflicto de intereses, ¿no? O sea, alguien viene y vende una idea de que aquí hay que meter mucho dinero para hacer una obra muy grande, pero luego hay que demostrar si eso realmente es una necesidad o es un lujo.
1: Ya. Bueno, pues Íñigo Orzain, que arquitecto que ha vuelto a casa por Navidad también, se puede decir, ya para quedarse, y que se ha metido en todo este lío por querer revitalizar un espacio artístico que ha formado parte de la historia de Bilbao. Bueno, pues Íñigo, es que ricasco, y ya nos irás contando si las autoridades siguen con el ghosting o si te vamos a ver un día en la puerta de un juzgado. Agur.
2: Agur, muchas gracias.

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0: vamos a conocer un poco a esta artista. Se llama Mia Berlín. Es, pues bueno, es una chica joven, compositora, cantante, como estáis escuchando, es madrileña. Y ha llamado la atención de la industria en los últimos tiempos con sus canciones que están, bueno, cargaditas de pop, una cierta melancolía. Tiene talento para la composición, porque aparte de sus canciones también hace canciones para otros artistas, y ahora mismo hay discográficas potentes que la están apoyando, porque bueno, la han visto un algo. Ella nació en Madrid, pero pasó su infancia en Nueva York. Allí fue donde desarrolló su educación musical desde pequeña, donde empezó a escribir canciones, y ahora pues está buscando un nuevo sonido dentro del pop que le caracterice y que, bueno, le vaya identificando con las historias que quiere contar. Yo creo que desde su voz, ella ya tiene una voz característica, y esta canción, por ejemplo, que se llama Agua con Sal, que no es otra cosa que una lágrima, ahora os cuenta por qué sale de sus lagrimales de esta forma.
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0: Pues que os siga yendo requete bien en este día otoñal, pero con un disfraz bastante veraniego. Así que estrenaros bien en esta nueva estación, que todavía la tenemos toda por delante. A ver si no nos trae sustos, disgustos o si no, expresiones extremas, como ya sabéis, que llueva de más y que pasen cosas feas. Esperemos que se porte un poquito, que está todo muy revoltijado, el mundo en general. Por eso necesitamos a Juanma Juguera, que lo ponga un poco en orden y nos cuente al menos lo principal en este boletín. Mañana jueves, pues aquí estamos, en el mismo lugar donde ahora sigue Egunon Magazine, con Leire Argandoña y May Madrazo. Desde aquí saludos de Ana Urquizo en el control, Juanma Juguera en la información, saludos de Cristina Maestro. Buen otoño, bueno, hasta mañana. Agur, vía arte.
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0: Egunon, 9 minutos pasan de las 11 de la mañana. ¿Qué tal lleváis esta jornada? 20 grados de temperatura tenemos ahora mismo y un cielo completamente despejado. De nuevo un día por delante que será pues casi de aspecto veraniego, aunque ya oficialmente estamos en otoño. Se nota, se siente, el otoño está presente y sobre todo se nota, pues bueno, en algunas imágenes, ¿no? Como por ejemplo esos arbolitos que adornan todo lo que es el paseo de las universidades hacia Deusto, que bueno, va cogiendo un colorcito como rojizo, que la verdad es que es muy característico de estas alturas del año. También en la cantidad de hojas que vemos en el suelo, que en cuanto caiga una chaparrada, pues nos va a hacer resbalarnos, ¿eh? Así que tenerlo en cuenta si es que efectivamente os encontráis en vuestro camino con algunas de estas hojas. Se nota en el fresquito de la mañana, se nota en el fresquito de la noche y se nota en que, oye, poco a poco hemos ido dejando atrás las picaduras de mosquitos que algunos nos han tenido hartas durante todo esta estación de verano, que ya poco a poco vamos diciendo agur. Bueno, nos encontramos también con una actualidad cambiante en la que vemos también deshojarse algunas noticias poco a poco y caer al suelo, pues de aquella manera, vamos a decir, porque entre la marabunta de malas noticias que nos encontrábamos en esta mañana y de las que estábamos muy muy pendientes, pues era un desahucio que estaba teniendo lugar en Madrid. Una señora, Mari Carmen, de 86 años, que ha sido desahuciada por un fondo buitre, uno de esos grandes fondos inmobiliarios de especulación que tanto le gustan a la presidenta de Madrid, a Isabel Díaz Ayuso, y que pues compró todo un edificio y hizo pagar a sus inquilinos, pues no sé si quería 5 veces lo que estaban pagando hasta entonces, porque Mari Carmen estaba pagando unos 500 y pico euros de renta antigua y el nuevo precio era 2.600, 2.500, bueno, una auténtica barbaridad que directamente le iba a dejar en la calle. Ha habido intentos hasta última hora de intentar pues llegar a algún acuerdo con ese fondo inmobiliario, pero ya sabéis que los buitres no tienen sentimientos. Hablo de los fondos buitres, ¿no? De los buitres, que seguramente sí que los tengan, o por lo menos tengan más que este tipo de especuladores. No les han querido dar una prórroga, pero justo in extremis, hace cosa de unos minutitos, hemos sabido de la llamada de una donante anónima. Se dice, se rumorea, se comenta en las redes que sería una escritora famosa que quiere mantener su anonimato, que no quiere que se sepa quién es, pero que se ha ofrecido a pagar el alquiler de Mari Carmen para parar ese desahucio. El abogado del sindicato de inquilinas, que está apoyando a la señora desde el principio, estaría negociando para intentar frenar ese lanzamiento que, como decimos, estaba previsto para este miércoles y que de hecho estaba sucediendo hace solamente unos minutos, con la policía apoyando ese desahucio. También creo que tenía que haber algún portavoz del propio fondo buitre y muchísima gente que se había congregado allí en Madrid para intentar frenarlo. Veremos qué es lo que ocurre, ¿eh? Porque estamos hablando de cosas de hace unos minutitos solamente, por lo tanto tampoco tenemos mucha más información, pero eso es lo que publican los medios hasta ahora y esto es lo que además se está comentando en redes. Diréis, ¿no te puedes fiar de las redes? No, bueno, esto está confirmado y esas conversaciones están teniendo lugar ahora mismo. Hombre, por un lado, es verdad que alivia que todavía haya gente solidaria intentando frenar algo que a todas luces es una injusticia, que es dejar a una señora de 80 y pico años en la calle sin ningún tipo de alternativa. Por otro lado, entristece que no sean las leyes y las normas las que terminen amparando al ciudadano, sino que tengan que ser pues personas a título individual con dinero quienes les echen una mano porque no pueden soportar ver una injusticia de estas pues calamitosas dimensiones. En fin, cosas que van ocurriendo también en esta mañana de miércoles, a las que también les haremos un hueco y que también iremos comentando a lo largo de las próximas horas. De momento nos quedamos con la previsión del tiempo. Edorta Román nos dice el tiempo que se espera para estas próximas horas y próximos días en Vizcaya.
1: Hay que recordar que hoy miércoles estamos en la primera jornada de la estación otoñal, pero hay pocas novedades en cuanto a la estación atmosférica. Una jornada muy parecida a la de ayer. Conforme avance la jornada, irán subiendo las temperaturas. Estaremos en torno a los 22-24 grados aquí en el litoral. Entre 25 y 28 grados van a ser las máximas hoy en Bilbao y en torno a 28 grados en el interior de Vizcaya. Mañana jueves va a ser sin duda la jornada más calurosa de la semana. Vamos a superar los 30 grados en muchos puntos de Vizcaya, sobre todo en zonas del interior, donde podemos estar muy cerca de los 33, 34 grados. Y en cuanto al fin de semana, vamos a seguir con ambiente estable, también con predominio de los claros sobre las nubes, quizás con algo más de nubosidad en la costa debido a la entrada de viento del noreste, y también con ambiente más suave, con máximas en torno a 25 grados, de cara al viernes, sábado y domingo. Probablemente hasta el martes de la próxima semana no aparezca la lluvia aquí en Vizcaya, aquí en la costa del Cantábrico.

hablamos de una profesión muy, muy antigua y muy, muy cercana a nuestra historia, como es la del pescador. Es verdad que sabemos de, bueno, parte, ¿no?, de los problemas a los que se enfrentan últimamente. Y sabemos que también no son ajenos a esas fluctuaciones de la geopolítica internacional que les afectan, en este caso, en el precio del gasóleo, y que está suponiendo una auténtica debacle para los pescadores, para el sector pesquero vasco. Queremos acercarnos a esta noticia, pues yo creo que con alguien que quiere también la pesca desde un punto de vista histórico, cultural y cercano a su persona, como es nuestro compañero de Vizcaya Irratia, Ramón Basaldúa, con quien ha estado hablando nuestra compañera Mai Madrazo, para intentar enfocar bien cuál va a ser el futuro del sector pesquero, algo tan cercano a nosotros como historia y como territorio. ¿Terminaremos comiendo solamente de piscifactoría, como está ocurriendo, como ha ocurrido ya con la carne? Ya nadie piensa en ir a cazar la carne a la montaña. Ahora todo lo que comemos es de granja, está totalmente preparado, totalmente medicalizado, y todo lo que nos llega pues tiene ese certificado, ¿no? ¿Ocurrirá lo mismo con el mar? ¿Terminaremos no comiendo ningún pescado del mar? Tampoco sería de extrañar, dado que lo utilizamos como auténtico vertedero internacional. Bueno, veremos qué es lo que ocurre con esta problemática, también con la del precio del gasóleo. Como decimos, Mai Madrazo puede ayudarnos a enfocar más todo lo que está ocurriendo ahora mismo allí en el mar.

0: del gasóleo y de la gasolina en general se están asociando mucho al surtidor de gasolina. Pero nuestros arranchales tienen un problema muy grande, y es que ya no les resulta rentable salir a faenar. En Ondarroa llevan algunos buques de altura, llevan parados más de un mes. Y hay especies como la merluza o el gallo o el rape que puede que desaparezcan de nuestras pescaderías, porque son estos arranchales los que van a capturarlos. Vamos a hablar con nuestro experto en pesca y compañero de Vizcaya Irratia, Ramón Basaldúa. Ramón, egunón.
1: Egunón.
0: Bueno, ¿qué está pasando? ¿Está parada la flota de altura de Ondarroa?
1: Sí, está parada, lo anunciaron, son 17 embarcaciones que faenan principalmente al arrastre, y son las que pescan pues especies como la que tú has dicho, ¿no? Especies demersales como la merluza, el sapo o rape, y especies, bueno, que consumimos habitualmente, vamos. ¿Y cuál es el motivo de este amarre? Pues está clarísimo, es el incremento en el precio del combustible. Los armadores de Ondarroa consideran que hacen sus números y no les salen, no es rentable salir a pescar, porque el incremento en el precio del gasóleo ha sido de un 147%. Antes de febrero, antes de que a Trump se le ocurriera atacar Irán y bueno, dar inicio a todo esto que todavía está sin resolver, creo que estaba por debajo de 0,60. Hay que tener en cuenta que es un gasóleo subvencionado. O sea, no pagan todos los impuestos que pagamos el resto de mortales, vamos a decir. Entonces, pasas de pagar 60 céntimos el litro a pagar 1,30. 1,40. Y si ya de por sí la factura del combustible representa una parte importante de los gastos de una empresa pesquera, pues con estos precios. Y luego, claro, ¿qué pasa? Que no pueden repercutir el incremento del precio del gasoil, ellos no lo pueden repercutir posteriormente en el precio del pescado.
0: Pues que,
1: a ver. Porque no está en sus manos. Porque es una subasta.
0: Ya, pero por ejemplo, las fresas se han encarecido por el transporte, y
1: todo,
0: muchas frutas, verduras, los huevos,
1: todo. Pero el pescador no puede. El pescador llega a puerto, y yo siempre he dicho que el pescador, cuando pasa a la punta del rompeolas, hace como arriba las manos. ¿Por qué? Porque el pescador saca su mercancía y está a expensas de lo que le paguen en la subasta.
0: ¿Y las autoridades no pueden poner algún remedio a eso? ¿Pedir que se repercuta algo, que aumente el...?
1: Pues no creo que esté en manos de las autoridades eso. Lo que sí, existe una posibilidad que en el Estado español no se ha llevado adelante, no se ha aplicado, que es, por ejemplo, los 20 céntimos de rebaja, ¿no? Por la situación que hay. Pues en Europa, por ejemplo, la flota francesa, en lugar de 20, tiene 35, tiene 15 más, que casi es el doble. Porque hay un mecanismo que permite Bruselas, que permite la Unión Europea, para casos excepcionales como este. Entonces, lo que sería interesante es que se aplicara aquí también, para la flota, ¿no? Bueno, lo que sería interesante es que terminara toda esta locura de porque
0: lo del estrecho de Hormuz, que se solucionara de alguna manera ya.
1: Bueno,
0: ayer mismo Trump en la ONU dijo que va a aniquilar al régimen iraní, o sea, que encima
1: que tiene que tomar una decisión complicada, que es o aniquilar totalmente el régimen iraní e Irán en general, o llegar a un acuerdo. Y luego también ha trascendido, ayer leía en la CNN, que ha habido una reunión de 3 horas entre representantes iraníes y representantes del gobierno de Estados Unidos, y que ha sido una reunión muy fructífera. Lo que pasa es que, bueno, y a estas alturas creer lo que dice Trump, pues ya. Y volviendo a lo del tema de la pesca, ¿no? El precio del pescado, el precio del bonito, por ejemplo, y luego no es solo la flota de altura. La flota de bajura, la que está pescando bonito, que todavía la costera, ahora estamos a 23 de septiembre, pues un mes más Está claro que las capturas van bajando porque va terminando y la costera y el bonito inicia su migración hacia otras aguas, pero todavía hay bonito en el Golfo de Vizcaya y la cotización del bonito es prácticamente similar a la del año pasado y la del anterior, pero tus gastos de explotación han tenido un incremento de más del 100%. Entonces, ha habido barcos en Bermeo que después de terminadas las fiestas de Andramari, que normalmente el 18-19 de septiembre vuelven a faenar, vuelven a ir a Bonito, siguen amarrados en la boya y dicen, yo con estos precios no voy a perder dinero. Entonces, están pescando bonito, no va a haber desabastecimiento porque la flota de cebo vivo está pescando, sigue pescando, pero hay embarcaciones que han salido, pero hay otras embarcaciones que han decidido amarrar porque es insostenible. Ya te digo, el problema es que no lo pueden repercutir posteriormente en el precio de su producto y el bonito se sigue vendiendo igual que se vendía el año pasado o hace dos años.
0: Se habla incluso de armadores que están pensando hasta en recurrir al desguace de los buques. Yo no sé si esto es una amenaza.
1: Mira, el tema del desguace, es un tema muy serio. ¿Por qué? Porque Bruselas lo ve bien. A Bruselas la flota pesquera solo le da dolores de cabeza. Entonces Bruselas prefiere comprar merluza en Chile, en Argentina o en Sudáfrica, a mantener su flota que pesca, he dicho merluza, como podría decir bonito, porque el bonito llega también de California, de Sudáfrica, entonces la flota pesquera es un grano en la punta de la nariz para Bruselas. Entonces Bruselas estaría dispuesto a financiar los desguaces, la paralización definitiva de flota. ¿Qué pasa? Que el gobierno de España es consciente de que como abra la ventana o la puerta al desguace, se le va por ahí, se le va por el sumidero un 75% de la flota. Y no estoy exagerando.
0: La flota de toda España, hablas lo mismo, sí. Galicia, Cantábrico, Andalucía.
1: Sí, así es.
0: Nos quedamos sin gambas de Huelva y nos quedamos sin bonito del norte.
1: Como abran el desguace, son conscientes de que el 75% de la flota se le va. Entonces, supongo que habrá soluciones intermedias, pues permitir el desguace en casos extremos o necesarios, pero olvídate de desguazar, porque para desguazar te tienen que pagar la tonelada. Entonces, si no se paga la tonelada, un armador no va a desguazar el barco. Tiene que tener una contraprestación, ¿no? Eso en su día estuvo abierta esa puerta, pero ahora está cerrada. Y no creo, salvo por ejemplo en el Mediterráneo, en casos puntuales, porque la situación es muy crítica, pero esta situación para los pescadores es muy crítica.
0: Bueno, podemos ver que las pescaderías se vacían de pescado, digamos, el que nos gusta a nosotros, el de nuestros arranchales,
1: sí,
0: que no están saliendo.
1: Sí.
0: Merluza, gallo, rape, ¿alguna otra especie puede estar en peligro de que no?
1: Chipirones, pues todo lo que puede pescar, lubinas, todo lo que puede pescar un barco de arrastre. Y están ahora, ya sabes que ahora el mercado está globalizado y te puede llegar pescado de todas partes.
0: Más el pescado de piscifactoría también,
1: siempre,
0: claro.
1: Eso es, siempre repito lo mismo. ¿Cuál es el mayor puerto de Euskadi? Foronda. Foronda es el lugar de la comunidad autónoma vasca que mayor volumen de pescado recibe. ¿Por qué? Porque llega de todo el mundo.
0: Sí.
1: Ahora, yo siempre digo lo mismo. El consumidor está en su derecho de comer lo que le da la gana, de comer merluza más barata o de comer, no sé, o conservas de atún que no se sabe de dónde son. Está en su derecho, por supuesto, pero no me compares la calidad.
0: La trazabilidad.
1: En la pesca, en un producto, en cualquier pescado, lo importante no es que sea chicharro, que sea merluza, que sea faneca o que sea lo que sea. Lo importante es que sea fresco. El tiempo que transcurre desde que ese pescado ha sido pescado, valga la redundancia, hasta que llega a tu mesa. En el momento en que el pescado muere, empieza un proceso degenerativo, vamos a decir. Entonces, cuanto más tiempo pase desde que se pesca hasta que llegue a tu mesa, por muy besugo o por muy rey que sea, cuanto más tiempo pase, el verdel que ahora...
0: Ahora es una delicatessen, ni antes solo se usaba para las fábricas de harina de pescado.
1: Exactamente, pues el verdel... no es lo mismo comer un verdel pescado esta mañana y tú te lo comes al mediodía que 72 horas más tarde. Uh-huh. Porque es así. Ya. Con la anchoa. La anchoa no es... la anchoa, digo, cuando la comes frita, o sea, sin mucha elaboración. Luego si la pones rebozada, en salsa verde, tal. Yo he comido anchoa en salsa roja también. Pues ya, bueno, se disimula más. Pero la anchoa, que le quitas la cabeza a las tripas y la tiras a la sartén, esa, cuanto más tiempo pasa, por lo menos los de la costa lo notamos.
0: Sí, porque la carne se ablanda. La anchoa tiene que estar la carne tiesa, durita. Sí.
1: Y se va oscureciendo. Sí, sí. Porque a mí me decían, anchoa del Golfo de Cádiz. Le digo, ya, es la misma especie en latín, en crassis, en crassicholus, vale, de acuerdo, pero desde que se pesca allí, se descarga, viene aquí, se vende, pues pasa tiempo.
0: Ya.
1: Entonces, pues yo me quedo con... Una vez le pregunté a un arrantzale veterano de 80 y tantos años, oye, después de tantos años a la mar, ¿cuál es el pescado que más te gusta? ¿Y qué crees que me contestó? El fresco.
0: Claro.
1: Cualquiera no me contestó, que sea, pues... yo creía que me iba a decir el besugo,
0: claro,
1: o la lubina, o el rodaballo. No, me contestó el fresco.
0: Uh-huh. Y entonces ya, Ramón, para terminar, ¿qué solución ves tú? ¿O cómo lo ves tú? No dependemos de nosotros, dependemos de un señor de Estados Unidos que vive en la Casa Blanca y de los ayatolás.
1: Yo no sé
0: hasta cuánto la flota vasca, del Cantábrico va a poder aguantar esto, porque si el gobierno del Estado no aporta esa ayuda que se está pidiendo para uh-huh. que se haga más barato el gasoil, ¿cuánto tiempo se podrá esperar?
1: Esta semana o la próxima sé que se van a reunir representantes de la flota pesquera del Estado, uh-huh. Los armadores se van a reunir con responsables del Ministerio de Pesca. Uh-huh. Y ahí abordarán la posibilidad de incrementar la ayuda que te decía de 20 céntimos a 35, como sucede, por ejemplo, en Francia. Y bueno, esa sería una solución, un parche, porque claro, ¿quién se atreve a aventurar lo que puede pasar en Oriente Medio? No, nadie se atreve. Ojalá se abra el estrecho de Hormuz. Luego están los hutíes también.
0: Han parado una parte del Golfo Pérsico también, se han adueñado de otro tramo de la vía.
1: Entonces, hay que tener en cuenta que, por ejemplo, para la flota de Abajura, noviembre, diciembre, enero, febrero, prácticamente está amarrada. Porque no hay. Si en una situación normal saldrían, por ejemplo, una vez finalizada la costera de Bonito, saldrían a Sardina, hay aguas de Francia, pero con el gasoil a este precio y la sardina pagándose a 0,60, pues ya me dirás. Entonces, para la flota de Bajura, yo creo que lo más grave es primavera-verano. Anchoa, verdel, bonito. Para la flota de altura, las navidades es una fecha especial. Es cuando se comen el merluza y todas estas especies. Y no hemos hablado de las gambas y cigalas.
0: El marisco
1: y todo eso, ¿no? Entonces, para ellos sí tiene un perjuicio más notable en esta fecha. Y no hemos hablado de la flota atunero-congeladora. Que la flota atunero-congeladora, que pesca en el Índico, el Atlántico, en el Pacífico, recorre muchas millas, porque el túnido es migratorio. Entonces, es un problema, es una bola de nieve muy grande. Y entonces todos rezamos para que se sienten en una mesa, arreglen el tema y todo vuelva.

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0: minutos para llegar a las 12 del mediodía. Momento de la avanzadilla deportiva. Raúl Jiménez, Caixó, compañero.
1: Uno, Leire, ¿qué tal?
0: Egunon, pues muy bien, bien. Buena mañana.
1: Buena mañana para estar con Bilbao Basket en la jornada de puertas abiertas que nos ha preparado el club bilbaíno, porque el sábado ya sabes que arranca la Liga ACB. Lo hace a las 6 de la tarde en el pabellón de Miribilla. Bilbao Basket recibe a Manresa y los de Jaume Ponsarnau quieren empezar con buen pie, con una victoria. Para ellos se han preparado.
0: Buen pie tienen, la verdad.
1: Sí, sí, de tamaño sí. Y quieren empezar, pues eso, con una victoria que, bueno, les permita ser optimistas, ¿no? Para este arranque liguero. Se han preparado durante las últimas semanas. Y claro, estamos en una temporada que empieza, siempre genera ilusión, siempre genera nervios. Y hoy José Luis Blanco, que ha estado ahí charlando con todos, ha estado un ratito con el capitán, con Linason, el pívot finlandés, que, bueno, nos explicaba cuáles eran los objetivos del equipo a punto de empezar la temporada.
2: El objetivo siempre va a ser difícil, porque no solo depende de nosotros, también depende de los otros equipos. Nosotros queremos y pensamos que tenemos las cosas para llegar a la Copa, a la Playoffs y todo esto, pero es la verdad que en ACB especialmente el nivel es muy alto y solo si hagas dos fallos en algún momento, pierdes dos partidos y ya pierdes la oportunidad. Entonces el objetivo primero es a enfrentar a Manresa aquí en casa, poniendo ya el nivel que queremos enseñar y luego coge paso a paso, pero siempre hay una ilusión para llegar a la Copa, a la Playoff, todo eso. Pero primero que de todo, el objetivo es a jugar bien juntos como un equipo y poner el nivel ya.
1: Bueno, con la BCL, la participación en la Basket Champions League, que sube el nivel con respecto a las dos últimas, es que ya había ganado las dos últimas, ya se había saltado esa pantalla, ahora tiene que subir el nivel y bueno, pues estaremos entretenidos con Europa, con el equipo de Jaume Ponsarnau. Este sábado empieza, luego hablamos con Blanco de cómo ha ido ese Media Day y escucharemos más cuestiones que nos ha dejado sobre la mesa el capitán. Luego de 3 a 4 en Vizcaya juega. Con José Luis Blanco escucharemos a más protagonistas. También quiero que escuches a Gerardo Candina, porque ayer se presentaba el Inversus Guernica Vizcaya. Ya sabes que se marchó el patrocinador, lo Intec, les dejó un 30% del presupuesto sin cubrir. Sí. Ha entrado Inversus y bueno, pues no hay tanto dinero, digamos, pero ha podido sacar un equipo competitivo. 7 caras nuevas, solo siguen 5, en la que destaca Ane Olaeta, la capitana. Hay un nuevo entrenador, se fue Lucas Fernández, ha llegado Frankie García. Bueno, era el segundo entrenador y digamos que ha dado un paso al frente. Y Gerardo Candina quería poner en valor el presidente lo que implica este club en la máxima categoría.
3: Este año hacemos 30 años de vida y creo que llevamos 13 años en Liga Femenina Andesa, 13 años seguidos, con 9 participaciones en Eurocup y con 8 fases finales de la Copa La Reina. Yo creo que es suficiente. Yo creo que con eso está todo dicho.
1: Hoy a las 7, primer test oficial en el Polideportivo Antxizar de Beasain frente al Kutxabank Araski en la Euskal Copa, cerrando el torneo el domingo frente al IDK Euskotren. Así que ya partidos importantes para empezar a preparar lo que va a ser el debut en Liga. Mucho baloncesto y en nuestro yo cómo va, pero no solo, porque el Atlético está entrenando, luego cogen 4 días de vacaciones con este parón. Y tenemos a Markel Francia en una charla, en una mesa redonda, en la que están por ahí Julen Guerrero y Raúl García. Así que vamos a intentar escucharles a los dos protagonistas, dos ex-leones, en nuestro Oye Cómo Va, para repasar la actualidad del Athletic, que ha llegado en este parón con, bueno, algo de nerviosismo en parte de la afición, pero bueno, yo creo que no es nada preocupante los 8 puntos de 18 que tiene ahora mismo el Athletic. Todo esto con la gabarra, que sacaremos a eso de las 2, y hoy ya estrenamos otoño y lo hacemos desde la cafetería La Fábula, como todos los miércoles de la temporada a partir de ahora.
0: Bueno, pues ahí os estaremos escuchando a partir de la 1:30, como siempre. Es que ricasco, Raúl.
1: Agur.
0: Agur.
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0: minutos para llegar a las 12 del mediodía y para conocer un poquito más de cerca, sobre todo más que conocer, diría yo, digerir algunas de las palabras de von der Leyen en ese reciente discurso del Estado de la Unión Soteu. Es verdad que allí va planteando cuáles serán, podemos decir incluso, los retos a futuro de la Unión Europea. Sabemos que así a priori pues no suenan a que vayan a ser pocos. Es verdad que algo en lo que centró buena parte de su discurso fue en un concepto, el de la independencia, el de no sentir esa Europa tan dependiente de los demás, de lo que ocurre, de los vaivenes de la geopolítica. ¿Y cómo se hace eso? Pues con mucho trabajo y la verdad es que muchísimos melones, porque verdaderamente hablar de una energía independiente, el cambio climático, el tema de las infraestructuras, bueno, es verdad que hay que armar bien esta Europa si de verdad queremos avanzar en esa independencia, y vamos a intentar pues conocer cuáles serán esos retos a los que se referían en ese discurso. Lo podemos hacer con Soledad Calderón. Ella es asesora de Fundació A, es responsable de la oficina Europe Direct en Bilbao y se dedican un poquito a eso, ¿verdad? A escuchar, digerir y luego explicar. Soledad, bienvenida a todo lo que se cuenta y ocurre en Europa.
1: Gracias, Leire. Pues sí, efectivamente la oficina nos dedicamos a eso, a un poco trasladar a la ciudadanía pues estos mensajes que nos dice la presidenta von der Leyen en el discurso este del Estado de la Unión Europea, o otros mensajes de diferentes políticas o departamentos de la Unión Europea que también pues quieren lanzar a la ciudadanía, ¿no? Pues de lo que está haciendo Europa, de cuáles son sus prioridades, cuáles son las políticas o las apuestas por las que van a trabajar en estos próximos meses, en concreto para el próximo año, etcétera, ¿no?
0: Es verdad, Soledad, que todos entendemos lo que tiene de necesario, ¿no? Esa independencia de la que hablaba la presidenta, y enseguida se nos va la mente, yo creo que aparte importante de la ciudadanía, la energía, ¿no? A ser independientes energéticamente, porque verdaderamente depender del gas de no sé quién, del petróleo de no sé quién, pues es algo que estamos viendo que trae muchísimos problemas, ¿no?
1: Sí, esto que has comentado tú de la idea de von der Leyen, que ya, o sea, era su prioridad también para el 2026. Uh-huh. Y entonces, ella ha hecho una valoración de que en el 2026 se ha conseguido lograr los objetivos de tener una Europa pues más independiente, pero claro, ella pues quiere seguir apostando por esa idea para el 2027, ¿no? Entonces, un poco el resumen de esa idea, de lo que entiende ella por alcanzar la independencia de Europa, pues tiene que ver con impulsar la competitividad, pues para que las empresas, para que todos, ¿no? O sea, pues seamos más autosuficientes, tengamos mucho más mercado. De hecho, una de las cosas que valoró en el discurso pues es que se han conseguido, no sé si 80, durante lo que llevamos de 2026, 80 acuerdos comerciales con otros países y empresas y tal. Entonces, la idea suya es eso, está todas las semanas visitando países, empresas y tal, pues para llegar a mejores acuerdos comerciales con Europa, a mejores transacciones, a mejores beneficios, etcétera. Otra cosa, pues reducir las dependencias estratégicas, que se refiere un poco a eso, al tema de la energía, tal. Reforzar la defensa, pues lo mismo, también estaba muy preocupada, ¿no? Pues por todo el tema de que no somos autosuficientes en defensa, que tenemos que a veces depender, ¿no?, de otros países, tal. Y luego, bueno, y también muy relacionado con lo de seguir apoyando a Ucrania, claro, porque el conflicto de Ucrania, lejos de irse minimizando, parece que vuelve a brotar con fuerza.
0: Sí, además de vez en cuando le vemos a Putin hacer algunos tanteos, ¿no?, en casi territorio europeo, y esto pues lógicamente preocupa.
1: Efectivamente, efectivamente, sí, sí, habló de lo de los drones en Leipzig. Fíjate. Y todo esto, sí. Y sí, sí, y está preocupada con ese tema. Y luego pues ampliar alianzas mundiales y proteger la democracia y la ciudadanía. Esto sería un poco como ¿no?, todo el conjunto de lo que ella quiere promover, así a trazo grueso.
0: Sí, sí, sí.
1: Luego,
0: hablabas de la energía, está un poquito ligado también con la crisis climática, con el cambio climático, de lo que también habló, ¿verdad?
1: Sí, también le dio importancia al cambio climático, aparte de lo de no depender de las energías fósiles y de que la apuesta ahora mismo es la energía eléctrica y que quiere una Europa que a full con la energía eléctrica, pues habló también de lo del cambio climático. climático, pues expresó bastante preocupación por el tema de los incendios, las oleadas de incendios, de inundaciones. De hecho, la semana pasada han aprobado una partida de ayudas para España, Malta, Portugal y no me acuerdo qué otro país, por el tema de los de las inundaciones y de los y de este tipo de cosas que están pasando también ahora recientemente. Entonces, entre una cosa y otra, pues está muy preocupada por ese tema. De hecho, tuvo el detalle de recordar a un hombre que es trabajador de con aviones haciendo en Polonia, haciendo, o sea, apagando fuegos. ¿Sí? y es, o sea, bueno, pues es trabajador tal, pero estuvo haciendo como horas extras porque se le había acabado su turno y hubo como una emergencia y dijo, ah, pues continuó, bueno, con tan mala suerte que hubo un accidente y falleció.
0: Vaya.
1: Y entonces pues hizo ahí en el mismo este del discurso, pues hizo un parón para saludar a la madre y al hermano de este bombero aviador, vamos. Eso, y entonces pues bueno, le dio como importancia a ese tema, ¿no? Al tema de las emergencias, de
0: aquí
1: los...
0: hemos hablado mucho de los incendios este verano, pero es verdad que aunque nosotros nos toca de lleno totalmente la península, es verdad que a nivel europeo también ha habido incendios muy potentes este verano.
1: Efectivamente,
0: ¿no?
1: Sí, sí, es que está pasando en todos los sitios, y ya te digo, lo de las inundaciones pues igual también,
0: ya.
1: Y así. Y luego pues habló también de la IA, que es una cosa también como muy de moda.
0: Sí, la verdad que sí, empieza a dar un poco yuyu,
1: sí. Entonces, bueno, pues ella fue muy positiva en cuanto a la IA. Ella dijo que Europa va a tener como fin o como objetivo minimizar los riesgos que tiene la IA, que todos somos conscientes de que tiene muchos riesgos, pues hay que minimizar esos riesgos a tope, y que luego pues efectivamente tiene muchas ventajas y que hay que aprovecharse de todos los beneficios y todas las ventajas que tiene. E insistió mucho en que la IA tiene que ser una herramienta que ayude a las personas, pero no va a sustituir a las personas, ¿no? Pues ponía de ejemplos, pues claro que con la IA podemos hacer unas mejoras en el campo de la medicina buenísimas, pero eso no quiere decir que la IA va a sustituir a los médicos, sino que la IA va a ser una herramienta súper poderosa para que los médicos la utilicen. O sea, siempre la IA como herramienta para,
0: ¿no?,
1: que nos sirva a los profesionales, a las personas, a la ciudadanía, a los gobiernos, para mejorar, para avanzar, pero no como algo ahí, ¿no? La IA ya sola.
0: Sí,
1: ¿no?
0: Sino, o sea, una confianza ciega sin supervisión, ¿no?
1: Eso es. Y sobre todo también quiere que la IA no sea tan costosa económicamente y ambientalmente. Porque ahora mismo también la IA va en contra un poco de lo del clima, ¿no?
0: Totalmente. O sea, entonces, y sobre todo cuando lo utilizamos para chorradas.
1: Efectivamente.
0: Porque claro, si se está gastando mucha agua, que chupa mucho agua, ¿no? La IA. Para hacer diagnósticos médicos, como dices, pues bueno, es verdad que igual nos parece un pago plausible, ¿no?, a pagar, pero si la estamos utilizando para hacer chorradas, que muchas veces sabemos que se está despilfarrando, pues sí. Hombre, ya igual deberíamos repensárnoslo.
1: También hablo de una cosa que ha salido también hace poco en las noticias y que es una normativa nueva que han sacado hace poco, no sé si una semana o un poco más, sobre el tema del acceso a redes sociales de los menores.
0: Sí.
1: Que se ha prohibido a nivel europeo el que tengan cuentas menores de 15 años y el uso de redes sociales a menores de 13 años. Y luego de 15 a 18 también se han establecido como unos límites. O sea, de 15 a 18 se pueden tener cuentas y se puede hacer uso de las redes sociales, pero como con unas, o sea, las compañías de redes sociales están obligadas a tener como unas cautelas o unos una especial protección a ese colectivo de 15 a 18.
0: Vale.
1: O sea, no un uso ilimitado de las redes, sino como con unos filtros o con unas prevenciones.
0: Bueno,
1: ¿vale?
0: Sí.
1: Y luego, pues claro, también habló, como no, se acordó de Ceuta y de España.
0: Claro. Bueno,
1: y entonces, pues también.
0: Es que es una frontera española, pero es una frontera europea, que es una cosa que se está diciendo mucho, pero es verdad. Y incluso desde el gobierno se han sentido un poquito desamparados en cuanto a la respuesta europea.
1: Sí.
0: No sé si una crítica voy a decir, pero bueno, haya habido un, oye, nos estáis dejando solos y esto es una frontera de todos.
1: Justo ha ido, no sé qué representante exactamente, no me acuerdo ahora, pero un representante ha estado la semana pasada en Ceuta, visitando todas las instalaciones y tal, y ella en el discurso también del miércoles pasado pues dijo eso, que sea cosa que ponía el foco también en Ceuta como un ejemplo de lo que nos puede pasar cuando haya emergencias de este tipo humanitarias, y entonces también va tiene previsto hacer un plan de emergencias para este tema. Y volvió a insistir en que para eso se ha creado el Pacto Europeo de la Migración, que se supone que va en ha ayudado a reducir las entradas ilegales, o bueno, las entradas de manera no legal en los países de la Unión Europea, pues no sé si en un 55%, pero claro, eso no evita, ese pacto no evita que luego pasen cosas como la de Ceuta. Entonces, para ese tipo de casos, pues como que quiere implementar otra cosa alternativa.
0: Nos queda muy poquito tiempo, la verdad es que tocó muchísimos puntos con Nayen, es muy difícil
1: muy seguirlos todos.
0: Sí, verdaderamente. Y no queremos olvidarnos de un par de citas, ¿no? La Semana Europea del Deporte.
1: ¿Empieza hoy?
0: Y de las lenguas.
1: Empieza hoy la Semana Europea del Deporte, termina el 30 de septiembre, y el viernes 25 de septiembre, o sea, este pasado mañana, es el Día Europeo de las Lenguas. Y entonces pues habrá, la Unión Europea pues tiene como diferentes actividades que se organizan en diferentes ciudades, tal. Aquí pues todas las noticias y todo lo que queráis conocer sobre las actividades de la Unión Europea, pues os remito a nuestra página web, europedirectvizcaya.org, y ahí tenéis todas las noticias, tenéis os podéis suscribir a la newsletter, o sea, al boletín de noticias que tenemos. El día 16 estuvimos transmitiendo el discurso de von der Leyen en directo desde nuestras redes sociales y también desde nuestra sede de la oficina en Indautxu. Entonces, pues bueno.
0: Pues ahí está toda esa información. europedirectvizcaya.org. Y yo creo que lo más fácil, casi, Soledad, es el tema de la newsletter, ¿no? Que no es otra cosa que reenviáis estas noticias a las personas que se suscriban.
1: Hacemos una recogida de las principales noticias mensuales y entonces mandamos una vez al mes. Una vez al mes es el boletín.
0: Pues es fenomenal para estar al día, ¿eh? Una vez al mes las noticias principales a nivel europeo las entendemos, las digerimos, y así luego cuando leemos las noticias pues nos enteramos de lo que van. Hablando de las noticias, Soledad Calderón desde de Fundación, gracias por venir.
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0: ese Ecuador de las 12 del mediodía. Ecuador de nada, porque parte de esta primera mitad de la jornada la hemos pasado dormidos y todavía muchos consideramos que estamos en plena mañana, que nos acabamos de levantar prácticamente. Hombre, no tanto, esperemos que no tanto, a no ser que haya entre nuestros oyentes algún dormilón, que ya nos consta que seguramente sea así. Como seríamos muchos, si nos dejaran. Hombre, dormir hasta las 12 del mediodía quizá no, pero ahí, si tuviéramos la oportunidad. Ahora mismo, para aquellos que se despierten, nos hayan despertado hace poco, tenemos 24 grados de temperatura en Bilbao y la jornada pues pinta bastante bonita, con el cielo despejado y un termómetro que alcanzará, se calcula, 27, 28, una cosa así. Estamos muy pendientes de un nubarrón en la actualidad en esta jornada. Ya sabéis que se está ejecutando un desahucio en Madrid, del que estamos muy pendientes porque tiene mucho de simbólico. No es tanto porque no se den muchos desahucios a lo largo de un mes, que por desgracia sí es así en buena parte de nuestra geografía, sino porque tiene mucho de simbólico, porque habla de una mujer mayor, una octogenaria que vive en Madrid, Mari Carmen, y que estaba pagando una renta antigua que fue subarrendada a su madre porque había fallecido su padre. El contrato se le hizo a su padre por una ley franquista que impedía que ese alquiler pudiera ir a nombre de su madre. Ahora dice el fondo buitre que ha comprado todo el edificio y que le quiere expulsar. Le quería cobrar 5 veces el alquiler, 5 veces. Lo he dicho bien, 5 veces el alquiler que estaba pagando Mari Carmen, y como no puede hacerlo porque ella está cobrando una pensión de 1000 y pico euros, pues se le va a expulsar en esta jornada. Ha habido muchísima contestación social, miembros del sindicato de inquilinas han acampado toda la noche frente al portal para tratar de impedir un cuarto intento de desalojo de esta vecina del barrio de Retiro. La policía, además, informan ahora mismo los medios, ha lanzado gas pimienta para ejecutar ese desahucio de Mari Carmen, que se ha intentado parar de todas las maneras posibles. Tanto es así que incluso ha habido un ofrecimiento anónimo de una donante anónima que se ha ofrecido a pagar el resto del alquiler de esta mujer. 87 años tiene Mari Carmen, es una conocida escritora, conocida lo es ella, desconocida para nosotros porque quiere permanecer en el anonimato, que pagaría la diferencia a la empresa propietaria. Como decimos, uno de esos fondos buitres que, como el animal, se alimenta sediento de aquellos que se encuentran en situación de máxima vulnerabilidad. Compra edificios enteros en el centro de las ciudades, hablamos de Madrid, pero está ocurriendo también en Bilbao, y expulsa a sus inquilinos o les obliga a pagar a veces no solamente el doble, el triple, el cuádruple, sino el quíntuple de la cantidad de la que estaba pagando hasta entonces. Auténticos depredadores que pues muchas veces vienen a decir que hacen cosas tan bonitas o tan eufemísticas como invertir, cuando en realidad lo que están es especulando con la vivienda, especulando con la vida de muchísimas personas en nuestro país. Eso sí que es una verdadera invasión, eso sí que son los verdaderos depredadores de nuestro día a día, y están generando muchísima pobreza, tristeza, tragedia para muchísimas familias en nuestro país. Por eso es tan simbólico el caso de esta mujer en Madrid. Edorta Román nos dejaba la previsión meteorológica para esta jornada de miércoles, así nos lo explicaba esta mañana.
1: Hay que recordar que hoy miércoles estamos en la primera jornada de la estación otoñal, pero hay pocas novedades en cuanto a la estación atmosférica. Una jornada muy parecida a la de ayer, conforme avance la jornada, irán subiendo las temperaturas. Estaremos en torno a los 22, 24 grados aquí en el litoral, entre 25 y 28 grados van a ser las máximas hoy en Bilbao, y en torno a 28 grados en el interior de Vizcaya. Mañana jueves va a ser sin duda la jornada más calurosa de la semana. Vamos a superar los 30 grados en muchos puntos de Vizcaya, sobre todo en zonas del interior, donde podemos estar muy cerca de los 33, 34 grados. Y en cuanto al fin de semana, vamos a seguir con ambiente estable, también con predominio de los claros sobre las nubes, quizás con algo más de nubosidad en la costa debido a la entrada de viento del noreste, y también con ambiente más suave, con máximas en torno a 95 grados de cara al viernes, sábado y domingo. Probablemente hasta el martes de la próxima semana no aparezca la lluvia aquí en Vizcaya, aquí en la costa del Cantábrico.
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0: vamos a ponernos al día con las noticias de corte social en nuestro territorio. Vizcaya ha declarado de nuevo la situación de excepcionalidad en su red de acogida de menores migrantes no acompañados. Se trata de una medida que va a permitir habilitar con carácter temporal recursos residenciales diferentes a los previstos en el decreto 131/2008 ante la actual situación, dice la Diputación, de sobreocupación en la red. Aprobaban esta misma semana pasada en el Consejo de Gobierno la declaración de una situación, en este caso de excepcionalidad, tal y como explicaba Leixuri Arrizabalaga.
1: La declaración permitirá habilitar temporalmente recursos extraordinarios con profesionales y garantías adecuadas para preservar una atención digna e intentar aliviar la saturación que estamos viviendo en los centros de la red. En Vizcaya estamos cumpliendo incluso por encima de las responsabilidades que nos corresponden. Estamos gestionando, no improvisando, y eso es precisamente lo que pedimos al resto de instituciones.
0: Hablamos también de otra noticia, y es que Elizabeth Echanove ha reivindicado una Vizcaya que acompañe sin limitar y que confíe en la capacidad de niñas y niños y adolescentes para decidir, crear y aportar. En el marco de Vizcaya Nasi, la diputada general ha defendido la importancia de ofrecer a los más jóvenes oportunidades para desarrollar sus capacidades, expresar sus ideas y contribuir desde el presente a transformar el territorio. Así lo decía la diputada general.
2: Pero quizá la pregunta no sea cuánto protegemos, sino cómo cuidamos sin limitar, cómo acompañamos sin ocupar todo su espacio, cómo estamos cerca sin decidir siempre por vosotras y por vosotros. Porque proteger no puede significar apartar cada dificultad de vuestro camino. Crecer también es tomar decisiones, afrontar retos, asumir responsabilidades, equivocarse y descubrir poco a poco de qué sois capaces, de qué.
0: Bueno, pues de qué son capaces los jóvenes, de mucho. Cerca de un centenar de personas, entre participantes, representantes de las entidades que hacen posibles estos proyectos y responsables institucionales, se daban cita en el edificio en Sánchez de Bilbao para compartir vivencias y reflexionar sobre qué significa hoy en día crecer en Vizcaya. Vamos a hablar también de una iniciativa, de algo que conocemos ya desde hace tiempo, pero que es de profunda importancia para la salud. Hablamos de los donantes de médula y un nuevo llamamiento que ha hecho Osakidetza a que la gente se inscriba en esos registros de donantes de médula.

0: Pues vamos a acercarnos a un asunto de salud que desde luego es muy importante y sin embargo bastante desconocido, diría yo, si no fuera porque de vez en cuando aparecen algunas noticias en los medios de comunicación de una familia normalmente que por desgracia tiene que hacer un llamamiento para buscar donantes de médula. Hasta ahí nos quedamos. Es verdad que a nivel científico no conocemos mucho de esta realidad y en estos días precisamente Osakidetza ha querido apelar a la solidaridad de la juventud vasca para inscribirse como donantes de médula ósea. Queremos conocer un poquito más de en qué consiste esa posible donación, en qué consiste si de verdad hay alguien que la requiere, cómo son esos pasos. Bueno, hay muchas dudas al respecto, como decía. Cristina Oria es coordinadora de trasplantes de Guipúzcoa y nos puede dar algunas claves de cómo se hace este proceso. Hola, Cristina, buenos días.
1: Hola, buenos días, Egunon,
0: porque es verdad que de vez en cuando sí que aparece, ¿no?, en los medios de comunicación, pero casi siempre asociado a una persona en concreto, ¿no?, a una familia en concreto que necesita una donación de médula ósea. Pero ¿cómo es el proceso al revés? ¿Cómo se hace un llamamiento a que las personas nos inscribamos en algo así?
1: Bueno, esto, o sea, surge, el llamamiento que hace Osakidetza surge un poco por una necesidad que hay de renovar la gente que está inscrita en los donantes, en el registro de donantes de médula ósea a nivel estatal. En realidad, los llamamientos a los que tú te haces referencia de familias que hacen no suele ir, o sea, no funciona así. Uh-huh. Normalmente cuando alguien necesita un donante compatible uh-huh. para hacer un trasplante de médula ósea, se encarga el propio hospital donde se va a hacer el trasplante en hacer esa búsqueda y es a través de los registros estatal, incluso a nivel mundial, donde se buscan los donantes. Uh-huh. O sea, quiero decir con esto que cuando tú necesitas un trasplante de médula para un familiar, no se carga a la familia para hacer esa búsqueda de ese donante.
0: Vale.
1: O sea, sí es verdad que hay de vez en cuando llamamientos de uh-huh. gente que hace, pero la búsqueda no suele ser así. O sea, uh-huh. la búsqueda es mucho más silenciosa. Y estos llamamientos siempre vienen bien, pues porque, como digo, los registros hay que ir renovándolos y el registro vasco pues está cumpliendo ya años y necesitamos darle nuevos aires.
0: Es muy importante aclarar esto que nos estás explicando porque es verdad que muchas veces cuando la gente responde a ese llamamiento y se inscribe, no quiere decir que automáticamente vaya a ser donante de esa persona que lo ha pedido en los medios, ni muchísimo menos. En realidad lo que va a ser es parte de un registro, ¿no? En realidad.
1: Exactamente, eso es. O sea, cuando una persona necesita un trasplante de médula, es el hospital que va a hacer ese trasplante el que necesita esa médula y el que va a iniciar esa búsqueda a través del registro primero estatal y luego el registro mundial. A la familia nunca se le da ese trabajo. Otra cosa es que en ese momento esa familia pues necesite mostrar su solidaridad o se quede mejor por hacer un acto y entonces hagan ellos un llamamiento. Pero no suele ser así, siempre es a través de registros.
0: Uh-huh. Si damos ese paso, si nos apuntamos en ese registro, ¿qué es lo que supone? ¿Cuáles son los primeros pasos? ¿Uno llama, se inscribe, le tienen que hacer unas pruebas o en qué consiste exactamente convertirnos en donantes de médula?
1: Sí, eso es lo que, o sea, nosotros cuando alguien decide ser donante de médula ósea, pues tiene que inscribirse en un formulario que se puede inscribir en la página web de Osakidetza en Euskadi Médula Ósea, y una vez que está inscrito necesitamos, lo que solemos hacer nosotros es a través de una entrevista aclaramos dudas, resolvemos algunas cuestiones que pueden surgir del proceso y en ese momento lo que hacemos es coger una muestra de sangre uh-huh. porque el registro siempre va inscrito a una serie de datos, a características del donante y siempre también a un tipaje, como un carnet de identidad genético que es el que luego va a ser compatible con el enfermo que lo necesite. Entonces, el proceso es como en dos pasos, digamos. Uno, primero hay que inscribirse y después de inscribirse hay que concertar una cita con coordinación de trasplantes de cada provincia o bien a través del Centro Vasco de Transfusiones y Tejidos Humanos y en esa entrevista es cuando se hace la muestra, se recoge la muestra de sangre para estudiar el tipaje y se resuelven dudas.
0: Si en ese momento, cuando hemos dado ese primer paso, cuando nos han hecho ese registro, si realmente hay alguien que necesita nuestro perfil, ¿qué es lo que va a ocurrir? ¿Recibiremos una llamada o cómo se pondrían en contacto con nosotros?
1: Eso es. Eso, o sea, lo que hemos explicado hasta ahora es solamente para pertenecer al registro.
0: Correcto.
1: Para ser registrado.
0: ¿Sí?
1: Y luego, una vez de que alguien necesita una médula, ya se pone a buscar en toda la gente que está en ese registro y en registros, o sea, a nivel estatal y a nivel mundial. Y si alguien es compatible, nosotros desde Coordinación de Trasplantes hacemos la llamada a ese donante y le decimos que ha habido alguien, que hay alguien compatible con sus características, uh-huh, y que bueno, pues necesitamos estar con él porque vamos a tener que ampliar información, vamos a tener que corroborar que está bien de salud, que no va a haber ningún problema para la donación, y entonces ya hacemos una serie de contactos con ese donante y un poco pues para ver cuándo va a poder ser la extracción de médula, teniendo, uh-huh, en cuenta las necesidades del paciente, pero también del donante. Es un proceso un poco más personal, digamos, claro, que el de inscripción, que es más impersonal.
0: Uh-huh. Claro, es verdad que ahí damos un paso más allá porque ya sí que estaríamos dispuestos a una intervención, como has explicado, una intervención que ¿cómo suele ser? ¿Cómo es realmente la donación de médula?
1: Bueno, pues la donación de médula se puede hacer por dos métodos. Uno de los métodos, que es el más frecuente, es la extracción de las células hematopoyéticas a través de la sangre periférica, que consiste en sacar sangre, pasarla por una máquina que recoge solamente las células hematopoyéticas y luego vuelve la sangre al cuerpo.
0: Uh-huh.
1: Para esto solemos necesitar como una mañana o así. O sea, es más o menos como una transfusión sanguínea, pero un poco más duradero. Uh-huh. En el, o sea, eso, pues suele estar como toda la mañana o así.
0: Uh-huh.
1: Ese sería uno de los métodos, que es el más sencillo. Y luego, el otro método para extraer la médula ósea es a través de una punción en la cresta ilíaca. Sobre este tipo de donación ha habido muchos mitos, pues de que te quedas paralítico, que no sé qué. Y bueno, en realidad, o sea, todo esto son mitos y leyendas urbanas, pero es un proceso un poquito más complicado porque debido a que es más doloroso, normalmente se hace bajo anestesia general y por eso requiere una intubación y pasar una noche en el hospital.
0: Vale.
1: Pero aunque es un poquito más complejo, pero ya, como digo, o sea, es un porcentaje muy pequeño el que nos hacen la solicitud de recoger las sangre, o sea, las células hematopoyéticas a través de médula ósea. Casi siempre es el otro método, el más sencillo.
0: Vale.
1: Nosotros lo explicamos porque, claro, en el momento que te inscribes tampoco sabes cuál va a ser, porque esto depende muchas veces del tipo de patología que requiere el trasplante.
0: Claro, eso te iba a preguntar, porque igual hay mucha gente que se ha inscrito, ¿no? Y luego cuando se le llama dice, a ver, un momento, ¿cómo es esto? Bueno, pues ahí estáis para explicar, ¿no? ¿Cómo es esto, ¿no?
1: Claro,
0: que es importante,
1: sí,
0: ¿no?
1: Sí, bueno, en general, la verdad es que hay que decir que la gente es muy, muy generosa,
0: sí,
1: y muy pocas veces tenemos problemas de estos. Es más, a la gente le suele hacer muchísima ilusión,
0: claro,
1: saber que hay alguien compatible contigo y que vas a salvar una vida, y sí.
0: Es que es eso, esa la otra parte, ¿no? Por una parte está, me imagino, la explicación de cómo es el proceso, ¿no? A nivel físico, cómo le va a afectar, pero también es muy importante también la explicación de lo que va a suponer. Y esto,
1: sí,
0: me imagino que vosotros también lo veréis muy claro, ¿no? Igual el que,
1: claro,
0: dona no lo,
1: claro,
0: ve a priori, pero vosotros sí, ¿verdad?
1: Sí, igual no se ve a priori porque, bueno, pues parece que todo el mundo tenemos en la cabeza que un trasplante de órganos pues sí que salva vidas, pero en realidad la médula ósea es un tejido, pero es un tejido que salva vidas, que el que necesita una médula ósea o se le hace ese trasplante o lo más probable es que vaya a morir.
0: ¿Cuál es?
1: La única posibilidad de vida que se tiene es a través de un trasplante.
0: ¿Cuáles suelen ser los problemas por los que alguien puede necesitar ese donante?
1: Bueno, sobre todo son enfermedades hematológicas, pues linfomas, leucemias, ese tipo de enfermedades malignas de sangre.
0: Ya. Y cuando nos llaman, ¿será habitualmente de la red de Osakidetza o nos pueden llamar de...? O sea, el registro es más grande, ¿no? No es solamente de Euskadi.
1: Sí, el registro es a nivel estatal. Uh-huh. El RedMo, que es el registro español de donantes de... el registro estatal de donantes de médula ósea. y normalmente la llamada sí se suele hacer desde la coordinación de cada comunidad. O sea, en este caso, por ejemplo, la llamada la haríamos probablemente desde aquí, desde Donosti, que es, que es el centro de referencia de trasplante de médula de Euskadi.
0: ¿Y la intervención sería aquí o nos pueden llevar a otro hospital o cómo sería en la, no, en la práctica?
1: No, la extracción de los donantes de Euskadi es en Donosti.
0: Vale, vale. Bueno, pues ya ves que las preguntas son de puro desconocimiento mío, ¿eh? No solo me estoy poniendo en el lugar de quien nos escucha, que también, sino que verdaderamente hay muchísimos aspectos que yo desconozco del propio proceso. O sea, aquí de hecho en estos días se está haciendo un llamamiento a las personas jóvenes, por razones evidentes, me imagino, ¿no?
1: Sí, claro, porque para inscribirse en los registros lo aconsejable y lo conveniente es que se tenga entre 18 y 40 años. Vale. Luego es verdad que en alguna ocasión sí que gente inscrita y muy compatible y tal, sí que hemos hecho algún donante mayor de 40, pero para inscribirse sí es necesario porque, bueno, se ha visto cada vez con más evidencia de que los donantes y los resultados son mejores cuanto más joven es el donante, obviamente.
0: Sí. Bueno, pues sí, interesante. ¿Qué hay que hacer para apuntarse? ¿Hay que telefonear a Osakidetza y nos dan pues los pasos a seguir o cómo lo tendríamos hacer?
1: Sí, para inscribirse, bueno, se puede entrar en la página web de Osakidetza o bien poniendo en algún buscador donantes de médula Euskadi. Ahí hay un formulario, rellenar ese formulario y luego llamar a las coordinaciones de trasplantes de las tres provincias o al Centro Vasco de Transfusión y Tejido Humano para concertar la cita.
0: Bueno, pues sí, importante e interesante este proceso del que es verdad. Cuando solemos oír hablar en los medios, normalmente suele ir pues más bien ligados a casos personales, ¿no? O casos familiares.
1: Sí.
0: Y no es ese el procedimiento habitual.
1: No suele ir por ahí.
0: Suelen ser pues familiares, ¿no?
1: Afortunadamente no es ese. Uh-huh. O sea, los llamamientos y bueno, siempre viene bien que alguien hable así desde su caso personal, pero no suele ser así. O sea, las familias no suelen encargarse de hacer esta búsqueda y son los hospitales trasplantadores los que la hacen.
0: Lógicamente, y así tiene que ser, con todo lo bonito, porque también yo creo que es bonito, ¿no? Cuando hablamos de donación, que tiene el hacer esa aportación altruista, y yo estoy convencida, de que sí que cuando oye esa llamada, la gente dice, jo, es que puedo salvar una vida. No todo el mundo tiene la oportunidad a lo largo de su vida de poder salvar otra, ¿no?
1: Sí, la gente lo vive muy bonito, incluso, bueno, pues la gente pregunta y quiere saber y de dónde.
0: ¿No se puede saber mucho de la otra persona? No
1: se puede saber ni a dónde va a ir, ni a dónde va a ir. Pero bueno, en ocasiones sí que solemos, o sea, sí somos capaces de mandarle una carta o sí, eso sí que solemos hacer. La verdad es que la gente lo vive muy bonito, lo vive muy bien.
0: Bueno, pues es un proceso siempre el de la donación, incluso el de sangre, siempre lo hemos señalado cuando lo hablamos, que yo creo que es fundamental, ¿no? Esa solidaridad sin conocer a la otra persona, sin saber quién es, sabiendo que si tú estás alguna vez en esa tesitura, también, ¿no? Vas a tener ese registro de personas anónimas, ¿no? Que han querido pues ceder, ¿no? Esa parte de comodidad.
1: Claro. Sí. Claro, nadie estamos a salvo de eso, o sea, nadie sabe de qué va a necesitar y sí.
0: Pues sí, es uno de los principios sobre los que nos regimos en una sociedad, yo creo que es solidaria y siempre es algo a rescatar. Pues bueno, Osakidetza pone en marcha esta campaña apelando a la solidaridad de las personas, de los jóvenes, para inscribirse como donantes de médula ósea. Nos ha explicado cómo se hace y cómo es ese proceso Cristina Oria, que es coordinadora de trasplantes en Gipuzkoa. Pues muchísimas gracias por explicárnoslo.
1: Gracias a vosotros.
0: Un abrazo, gracias.

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0: ninguna duda de que cada vez que se presenta algún avance médico, especialmente en cuanto al tratamiento de alguna de las enfermedades más habituales que tenemos en nuestro entorno, pues se suscita muchísima atención, muchísimo interés por parte del público cada vez que hablamos de enfermedades como el cáncer o algunas neurológicas que nos preocupan y, por qué no decirlo, también nos asustan a buena parte de la población, como el Parkinson, que por cierto esta semana hablaremos también de él, o el Alzheimer, que estos días además está, bueno, celebrando su efeméride en el calendario. En este contexto, la Sociedad Española de Neurología ha reclamado que los dos fármacos contra el Alzheimer, que ya están disponibles en otros países, puedan ser incluidos en la financiación pública española. Según señalan los propios expertos en un comunicado, los ensayos clínicos han demostrado que funcionan. Por lo tanto, esa espera, pues además de ser bastante angustiosa para las familias, pues resulta ciertamente incomprensible. Vamos a ver exactamente en qué consisten estos fármacos, hasta donde podamos comprender un poco de su funcionamiento, con el doctor Alfredo Rodríguez Antigüedad. Él es miembro de la Sociedad Española de Neurología y nos puede explicar un poquito acerca de esta enfermedad que muchas veces pues da bastante miedo porque afecta a realmente el núcleo nife, ¿no?, de lo que somos como personas, esa psicología y esa experiencia que parece que poco a poco se va desvaneciendo en la memoria cuando alguien pues se sumerge también en esta enfermedad. Hola, doctor, buenos días.
1: Hola, buenos días.
0: Ciertamente el Alzheimer es una de las enfermedades que yo creo que más preocupa, ¿no?, o que producen más sufrimiento. Es verdad que no se puede hacer una comparativa, pero sí da miedo, ¿verdad?, el acercarnos a un diagnóstico así.
1: Sí, yo creo que lo ha dicho bien, ¿no? Por un lado preocupa a las personas ya de una cierta edad, porque con el paso del tiempo esta enfermedad cada vez es más frecuente y cada vez hay más casos afectados según aumenta la edad. Y por otro lado también pues genera mucha angustia a los familiares que conviven con una persona que poco a poco se va, como bien ha dicho, desvaneciendo.

0: podría explicarnos de modo que podamos entenderlo? ¿En qué se diferencia de un deterioro cognitivo, no sé si decir doctor normal, entre comillas todo lo normal, ¿no? El deterioro cognitivo que solemos asociar con el envejecimiento. ¿En qué se distingue el Alzheimer?
1: Básicamente en que produzca una discapacidad. Todas las demencias, el Alzheimer es un tipo de demencia, lo que se caracterizan es porque produzcan una discapacidad progresiva. Las personas que tienen una demencia pierden pierden capacidad en algunas dimensiones cognitivas, en la memoria, en la orientación, en las funciones ejecutivas, pero sobre todo lo que presentan es una pérdida de capacidades para hacer cosas que antes hacían. Yo qué sé, dejan de poder cocinar igual que antes, dejan de poder atender a actividades que antes hacían. De alguna manera, ese concepto de discapacidad, de pérdida de función asociado al deterioro cognitivo es lo que define una demencia, ¿no? Uh-huh. Y las demencias, todas las demencias neurodegenerativas, lo que se caracterizan también es por una evolución progresiva. De una u otra manera, son enfermedades en las que las neuronas se mueren en la enfermedad de Alzheimer o en otro tipo de demencias, que también las hay, y esa pérdida de neuronas acumulativa pues va provocando esa pérdida de funciones cognitivas, esa pérdida de memoria, de juicio crítico, de capacidad para hacer algunas actividades motoras, y además pues es progresivo y provoca discapacidad.
0: Ya. A día de hoy no hay cura, esto nos lo han dicho muchísimas veces, pero sí es verdad que hay una serie de tratamientos que pueden retrasar la progresión de la enfermedad. Entre ellos estarían estos dos, ¿no?, que están reclamando ahora que puedan entrar en el sistema público de salud.
1: Sí, bueno, en Estados Unidos había tres medicamentos con la misma estrategia que han estado aprobados por la FDA, y en Europa son los dos primeros que se han aprobado. Que apruebe la Agencia Europea del Medicamento, la EMA, no implica necesariamente la financiación automática por parte de los países, ¿no? Porque luego hay otras consideraciones, bueno, pues de todo tipo, ¿no? Si el gasto que representan frente al beneficio, claro, que pueden aportar, y eso ya son decisiones del ámbito político, creo que de alguna manera que tienen que ajustar los presupuestos que hay a los nichos más eficientes, ¿no? Pero sí, en todo caso, el que ya dos medicamentos actualmente aprobados que hayan demostrado en investigación clínica que retrasan la evolución de la enfermedad, pues sin lugar a dudas es una muy buena noticia, y a todos los neurólogos pues nos emociona, ¿no? Tener por primera vez un medicamento que haya demostrado este beneficio, que hasta la fecha no teníamos ninguno, con lo cual es, bueno, es una ilusión por parte para los neurólogos y también para los pacientes, ¿no?
0: Sí, sí. Además se habla de ralentizar el deterioro cognitivo en torno a un 27-29% en 18 meses, que no está nada mal, ¿no?, dentro de los baremos que nos movemos con esta enfermedad,
1: sí.
0: año y medio, ¿no?
1: Sí, lo dramático es que la enfermedad sigue progresando. O sea, que tampoco es que, si fuera un medicamento que cura una enfermedad, pero de alguna manera las personas que reciben este medicamento, por lo menos en los términos en los que de los pacientes que han estado incluidos en la investigación clínica, van a seguir progresando. O sea, no van a, desafortunadamente, no van a evitar un destino que no es bueno, aunque sí lo harán un poco más tarde.
0: En cualquier caso, ¿cuál sería entonces a día de hoy el escollo? Ha mencionado antes esa valoración entre los gastos y los beneficios, una decisión política, pero no hay, no sé, me lo estoy inventando, doctor, unos datos objetivos a los que agarrarse para tomar esta decisión. Quiero decir, cuesta tratar a esta persona no sé cuánto dinero público. Si ponemos en marcha este medicamento nos va a costar esto, pero nos vamos a ahorrar esto. Con lo cual el resultado es que sí o no. No hay nada, algo así, hay que para plantearlo.
1: Bueno, el tema es complicado, porque de hecho en países europeos que tengan financiación pública de este medicamento hay tres nada más. O sea, el conjunto de toda Europa, los países que tienen una financiación pública, algunos de ellos en una fase de, bueno, transitoria, como es Alemania, como es Suiza, como es Austria, el resto no han aprobado justamente lo mismo, están en fase de revaluación. Yo creo que es un tema que me pierdo un poco en cuáles son los criterios que pueden utilizar para financiar o no financiar, de alguna manera, el beneficio final que puede tener una intervención, pero yo ahí me puedo perder. Pero en todo caso no es un problema que afecte únicamente a España, es un problema que otros países europeos también se encuentran en la misma situación, y los neurólogos evidentemente lo que solicitamos es que se reevalúen qué pacientes, en qué condiciones este medicamento se podría empezar a utilizar. Pero ya digo que no es una exclusión exclusiva de nuestro país, sino que la inmensa mayoría de los países de Europa todavía no lo tienen financiado, no tienen financiación pública. Se puede utilizar de forma...

0: en la sanidad pública en la inmensa mayoría de los países, pero con financiación pública todavía hay muy poquitos países que lo tengan. ¿Cuáles son las causas? Pues no lo sé, la verdad es que ahí hay un cálculo que hacen los gobiernos para financiar o no financiar, se me escapa, no puedo entrar en ese detalle. Hombre, insisto que a los neurólogos les hace mucha ilusión tener este medicamento, que evidentemente es también una ilusión y una esperanza para los pacientes, y lo que se pide es que de alguna manera se reevalúe en qué condiciones, en qué pacientes, en qué circunstancias este medicamento se podría empezar a utilizar. Que aunque fuera, se abría la puerta del todo, tampoco sería para todos los pacientes y en todos los estadios, sería para un número realmente muy muy limitado de pacientes, porque tienen que cumplir además criterios clínicos para poder utilizarlo.
1: ¿Cómo estar en una fase precoz de la enfermedad? ¿Puede ser uno de ellos?
0: En una fase precoz, que no tengan un cierto genotipo, que no tengan lesiones en alguna alteración en la resonancia magnética, que no tengan ciertos problemas que solían tomar anticoagulantes, que no tengan, o sea, no es una medicación que se abre y me tomo ya la medicación y he llegado a la meta. Por eso el porcentaje de pacientes que podría ser, en el mejor de los casos, tratados a fecha actual, es un porcentaje muy reducido del conjunto de los pacientes. En todo caso, a pesar de estas cosas que digo, yo creo que es una ilusión que haya medicamentos que se ha abierto de alguna manera el filón para poder avanzar y poder tener en un futuro pues medicamentos que sean más fáciles de utilizar para más personas con esta enfermedad. Pero bueno, ahora todavía hay una serie de limitaciones y por eso esa restricción que hay en muchos países para su financiación pública y esa reclamación, bueno, pues que se reevalúe esa financiación y ver en qué pacientes pues podría ser más útil, y realmente está claramente indicado en cuáles pues no, pero eso es un tema más de revaluación en el ámbito político, en el ámbito de la economía y de la gestión sanitaria.
1: Claro, ha mencionado que afectaría o podrían beneficiarse de él un número limitado de pacientes, pero a pesar de lo limitado sería creciente. Al final estamos viviendo cada vez más años, hay más personas que llegarán a viejitos, y por lo tanto esto quiere decir que podemos pensar que va a haber más personas que tengan Alzheimer.
0: Sí, en principio era también otro gran reto asociado a este avance en los medicamentos, el diagnóstico muy muy temprano de la enfermedad. Es un reto que se está avanzando también, afortunadamente, de manera rápida. Actualmente las técnicas para confirmar este diagnóstico pues bueno, pues son difíciles de aplicar a nivel poblacional, porque hay aparatos que utilizamos en investigación que no se pueden utilizar para todos los pacientes, porque dejaríamos de hacer pruebas a enfermos oncológicos, porque no habría, no hay hoy en día un despliegue de ese tipo de equipamientos, que es muy complicado, es el PET, y luego si no la función lumbar, que a veces con otras personas mayores pues tienen más o menos dificultad y tienen más o menos complicaciones. Hay técnicas los biomarcadores en sangre se está avanzando muchísimo, muchísimo, pero todavía no tenemos esa prueba que nos permita con un análisis de sangre ratificar, confirmar con una persona que tiene un deterioro cognitivo o una demencia, fundamentalmente un deterioro cognitivo temprano, tenga una enfermedad de Alzheimer. Parece que ese campo sí que está avanzando de manera rápida. En un futuro no muy lejano, a lo mejor sí que podremos con un análisis de sangre ratificar que una persona tiene una enfermedad de Alzheimer.
1: ¿Cuándo debemos?
0: Lo cual tampoco está tampoco exento de problemas éticos,
1: claro,
0: ¿no?
1: Porque
0: una persona que está totalmente normal, le dices que dentro de 5 años va a estar en una situación en la que ya no va a ser el mismo, va a tener una serie de limitaciones y de discapacidad para hacer su vida normal, y no le puedo ofrecer nada para frenar eso, pues hombre, ahí entramos también en temas que son delicados y que ese diagnóstico muy muy temprano, si no hay una alternativa terapéutica que pueda de alguna manera condicionar, pues bueno, va a requerir también una reflexión ética, ¿no? De que en qué condiciones se puede hacer y qué información y qué apoyo puede tener ese paciente para tomar esa decisión.
1: No solo lo duro de darle un prediagnóstico sin un tratamiento, sino también estoy pensando el peligro que tiene de que esa persona, ante esa situación, vaya buscando en terceros lugares, ¿no? Otro tipo de tratamientos, donde le vayan incluso, no voy a decir estafar, pero bueno, sí sacar dinero, ¿no? Que esto también lo hemos visto, ¿eh? ¿Qué pasa?
0: Sí, bueno, sí, es un tema que podría pasar, y yo creo que ahora nos tenemos que esforzar los neurólogos es cómo manejar ese diagnóstico muy temprano en estas personas, ¿no? ¿Qué tipo de información, qué proceso de diagnóstico, qué proceso de apoyo tendremos que establecer en estas personas al hacer un diagnóstico muy temprano, cuando todavía no tienen ninguna discapacidad, se encuentran en una fase muy muy incipiente de la enfermedad, ¿no?
1: Claro.
0: Entonces, un camino a recorrer también, o sea que yo creo que los medicamentos han abierto un filón en el que seguro que se avanza en el futuro,
1: sí, sí,
0: con otros medicamentos que puedan ser, pues eso, más factibles, más generalizables, más eficaces incluso, y también con el proceso del diagnóstico temprano, bueno, pues para poderlo hacer de manera adecuada a los pacientes que haya que hacerlo, ¿no?
1: Desde luego. ¿Cuándo tenemos que consultar? ¿Cuándo podemos tener una sospecha de que algo así nos puede estar ocurriendo? ¿Hay alguna pista?
0: Bueno, lo que comentaba antes, ¿no? Cuando alguien pierde, hoy en día, cuando alguien pierde capacidades, ¿no? Una persona con un nivel profesional, intelectual muy, muy elevado, pues a lo mejor es que en el consejo de administración no tiene la misma agudeza en la toma de decisiones o en los comentarios que tenía hacía un tiempo, ¿no? Y como un ejemplo que fue real de cuando yo era residente, o sea, de que comentó en su momento el jefe de servicio, ¿no?
1: Sí.
0: Alguien que en un consejo de administración, pues los que estaban en el mismo consejo de administración decían que, hombre, que no rendía lo mismo, que es una persona muy, muy lúcida, muy, con mucha visión, y que últimamente estaba un poquito más torpón, ¿no? Y en otros ambientes, pues puede ser, pues, que las personas repiten mucho las mismas cosas sistemáticamente, ¿no? Un olvido banal de dónde dejó la llave, sino que repiten las mismas preguntas muchas veces, o que tienen trastornos del lenguaje. Pero yo creo, en general, el diagnóstico no en fases muy, muy, muy, muy incipientes, pero ya en las fases muy, muy, muy iniciales, la familia es consciente, y lo que hay que hacer es preguntar al médico de familia, que es quien más conoce a los pacientes que están en su consulta, y que puede valorar si realmente hay algo, ¿no? que no puede tener una depresión, puede confundir, que también es frecuente como síntoma. Entonces, bueno, yo creo que cuando hay algún fallo que llama la atención, pues yo creo que hay que consultar al médico de familia, y seguro que él va, en aquellos casos que tenga una sospecha sólida, pues lo va a remitir al neurólogo.
1: Totalmente, porque estoy pensando que ahora nos escuchará gente y dirá, no me acuerdo de que he cerrado la puerta de mi casa con llave, estoy alcémica. Es que también se escucha mucho, ¿no?
0: Eso nos pasa a todos.
1: Eso nos pasa a todos.
0: He cerrado la puerta, me voy de casa a cerrar la puerta, pero nos pasa a todos. Uno está concentrado en otras cosas y no sabe dónde ha dejado el coche.
1: Sí, sí,
0: ¿no?
1: Sí.
0: Porque estaba pensando en la reunión que tenía, o lo que tenía que hacer, y no se ha fijado dónde ha dejado aparcado el coche, ¿no? O sea que...
1: Sí, sí, sí, hasta ahí tranquilidad. Bueno, pues
0: encontrar la palabra, el nombre de una persona.
1: Eso es, la punta de la lengua, ¿no?
0: Tampoco, eso es un síntoma inicial de una demencia, ¿no?
1: Vale,
0: por lo menos aisladamente no.
1: Vale, no seremos nosotros quien lancemos entonces ese susto generalizado a la gente. Pues doctor Alfredo Rodríguez Antigüedad, compartimos esa ilusión de que haya fármacos nuevos, de que se siga investigando, y luego pues esa petición, ¿no?, de que se apliquen a la población. Muchísimas gracias desde la SEN, desde la Sociedad Española de Neurología, por contarnos un poquito de esta noticia.
0: Muy bien, muchas gracias.
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1: En la actualidad bilbaína, hoy os recordamos que el Ayuntamiento de Bilbao cada año se acuerda del escritor Miguel de Unamuno y Jugo, en el su apellido, Miguel de Unamuno y Jugo, para quienes no supieran el segundo. Es el aniversario de su nacimiento, que fue el 29 de septiembre de 1864. Dentro de la celebración del Día Institucional dedicado a Unamuno, se han programado varias propuestas que pretenden difundir la obra y figura del célebre ensayista y pensador bilbaíno, que en esta ocasión se van a centrar en su relación con el mundo de la ciencia. Arrancará esta programación el lunes 28 de septiembre a las 12, con ese aniversario junto a la escultura del escritor ubicada en la Plaza Unamuno.
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0: Miguel, que le ha tocado marchar de excursión, eso sí, creo que con cantimplora, bocata y todo lo que le dijimos que metiera en la mochila, porque además el día iba a ser soleado, es nuestro compañero Pello Baró, que se ha ido hasta Gauteguiz, Arteaga, porque allí la diputada general de Vizcaya, Elizabeth Echanove, iba a presentar la actuación de la Diputación para eliminar especies invasoras. Pello, ¿cómo ha sido esto?
1: Efectivamente, la excursión, por cierto, que ha sido muy divertida y, como bien has dicho, muy, muy soleada, vengo con un poquito de jaqueca todavía del viaje, pero lo he disfrutado mucho. Efectivamente, ha anunciado que la Diputación va a poner en marcha ya desde hoy un programa de actuación que durará hasta 2029 en diferentes localizaciones de Urdaibai, en el estuario de Loca, las marismas de alrededor y diferentes sistemas dunares, que incluirá la localización y eliminación de plantas invasoras, la recuperación de zonas afectadas y el seguimiento posterior de los resultados. Esta intervención se enmarca en el convenio suscrito entre la Diputación Foral de Vizcaya y el Ministerio para la Transición Ecológica, que articula la financiación de actuaciones de desarrollo sostenible para Urdaibai. El cómputo global de este convenio es de 40 millones de euros, pero solo para esta actuación serán 5,14.
0: Vaya.
1: La diputada general nos ha explicado más o menos cuáles son los objetivos de esta campaña.
2: Y el objetivo es, pues, dar a conocer que la Diputación Foral de Vizcaya va a poner en marcha un plan para la erradicación de las especies invasoras que tenemos actualmente en la reserva. Nos encontramos, como veis, en un espacio maravilloso. Es un espacio de alto valor tanto en Vizcaya como en Euskadi, pero también sabemos que la reserva, pues, tiene sus problemas desde el punto de vista medioambiental. Sabemos, pues, que hay una parcela aquí cerca en Guernica, la parcela en concreto de la cubertera en la que actualmente la Diputación Foral de Vizcaya está llevando a cabo la descontaminación de los suelos y del acuífero que pasa por ahí abajo. También sabemos que hay zonas de la propia marisma que están desecadas o que se han secado a consecuencia de, pues, por la acción humana, y también, pues, sabemos que hay especies invasoras, pues, que poco a poco han ido comiéndose a las especies o a los árboles y plantas naturales propias de la reserva. Entonces, el objetivo, en este caso, con esta actuación concreta que hemos empezado y de la que os damos cuenta hoy, pues es precisamente establecer un plan para, durante 3 años, tratar de erradicar estas plantas. Pues,
0: ¿cómo se dice la pampa en nombre científico?
1: Pues mira, justo la pampa es de las más fáciles, es la Cortadeira celoana.
0: Vale.
1: Pero es verdad
0: que
1: las más peligrosas y las más invasivas son la Bacharis halimofia y la propia pampa, que ocupan aproximadamente unas 130 hectáreas.
0: ¿Cuál es la Bacharis? Que esa no me suena.
1: Bacharis halimofolia, que es la que hemos estado viendo hoy cortando a los técnicos. Es una planta que es bastante bonita, la verdad, que engaña. Y de hecho nos han comentado que uno de los problemas es ese, que mucha gente las ve, las arranca para llevárselas a casa y así se expande la propia planta.
0: Que pasó también con la pampa, que la gente la tenía en casa. Pues Pello Baró, es que ricasco, gracias por contarnos de la actualidad y que vamos a extender ya mismo a partir de la una con nuestro espacio informativo, con Euskadi Gaur, con Juanma Jubera. Por cierto, que en el Congreso de los Diputados Pello salía una parda con un bote de gas pimienta que ha llevado una diputada del Partido Popular para enarbolarla. Las mujeres ahora tienen que llevar esto. Le han dicho que no podía llevar gas pimienta, lo ha vaciado. Han tenido que desalojar el Congreso de los Diputados. Una delegación mauritania que estaba en el váter ha tenido que salir corriendo diciendo, ¿pero esto qué es lo que es?
1: ¿Qué nivel, Leire?
0: Qué nivelazo, hoy en el Congreso de los Diputados. Madre mía de mi vida la que ha liado esta señora del Partido Popular, la diputada Ana Vázquez, con ese gas pimienta. Madre mía. Mañana volvemos con más actualidad a partir de las 10 en Egunon Magazine. Viar Arte, buena tarde.
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5: ¡Cuchi, cuchi!
6: Más
5: Marlon se pone tierno pero sin perder la garra. Esta canción es un medio tiempo intenso que habla de esa persona que se te queda clavada en la memoria. Tiene un estribillo grandilocuente de esos de abrir los brazos. Demuestran que son pues el relevo generacional perfecto del pop rock español. Sentimiento y guitarras a partes iguales con la voz inconfundible de Adrián Roma. Hablamos de los asturianos Marlon con este Olvidé Olvidarte.

Vamos ahora con un poco de diversión pura. Ginebra es la frescura hecha banda. Esta canción es un homenaje a todos esos placeres culpables, a esas canciones que nos da vergüenza admitir que nos gustan. Es pop acelerado, colorido y sin prejuicios. ¿Alguna vez te has sentido juzgado por tus gustos musicales? Esta es tu revancha, a bailar sin complejos con la típica canción de Ginebras.

Nos vamos al indie británico de los 2000, The Cooks. Crearon con Navy una canción de guitarra funky y estribillo melancólico que funcionó a la perfección. Habla de celos y de dudas, pero con un ritmo que te hace mover los pies suavemente. Es elegante, es pegadiza y nos trae recuerdos de cuando los pantalones pitillo eran obligatorios.

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1: Vamos a barrer un poquito para casa y nos vamos a ir hasta Berriz, en nuestro territorio histórico, en Vizcaya, para hablar de Sinova, porque tienen una habilidad especial para ponerle palabras a esos sentimientos que no sabemos explicar. Utopía es una canción que habla de perseguir imposibles, de buscar ese horizonte que siempre se aleja pero que nos hace caminar. Con la voz inconfundible de Gabriel de la Rosa y una base rítmica contundente, este tema es un chute de energía para los soñadores, porque a veces la utopía es lo único que nos mantiene vivos.

Vamos con una de Mecano. Sí, fuera de fechas navideñas quizá no nos cuadre tanto, pero es historia y por todo ello la llevamos dentro. Pero no es solo para Nochevieja. Este tema tiene una construcción pop perfecta. La nostalgia, el paso del tiempo. Escucharla fuera de fecha le da un toque especial, casi irónico. Un respeto a Mecano con este Un Año Más.

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0: Son las 9 y 10 minutos de la mañana. Tenemos 13 grados en Bilbao. Miramos también a las carreteras a esta hora de la mañana sin incidencias en nuestra red viaria, cosa que celebramos y que esperemos que así continúe. Tenemos por delante 50 minutos para analizar la actualidad, para charlar un poco y para, bueno, pues tratar de encontrar alguna clave a un mundo que parece, al menos lo parece a nosotros, cada vez más complicado. Y es verdad que seguimos con esto de los saludos, ¿no? Porque con esos procesos de ir incorporándonos poco a poco, pues al final vamos a dejar de preguntarle a la gente por el verano, uno, cuando ya se acabe, que es que ya es hoy, ya se ha acabado. Y lo segundo, pues va a haber un lapso como de 15 días entre preguntarle a la gente qué tal le ha ido el verano y empezar a decirles eso de, si no te veo, feliz Navidad, ¿no? Que esto cada vez se larga más y cuando ya salen los turrones nos empezamos a confundir y perdemos la noción de en qué momento del año estamos. Nosotros seguimos con los saludos y seguimos recuperando voces habituales de esta tertulia. Saludamos a Aide Baranda, ¿qué tal?
1: Bueno, muy bien.
0: ¿Todo bien en ese verano que hemos dejado ya atrás
1: todo
0: hoy?
1: Todo bien, y ya hemos empezado a ver en los supermercados productos de Navidad, así que no sé yo si se va a adelantar el saludo.
0: Uno que tengo cerca de casa, he de reconocer que los turrones no se han ido nunca. O sea, que yo creo que en algún momento pensaban que la gente los iba a terminar de comprar, no ha sido el caso.
1: Sí, yo pensé que iban a esperar este año a Halloween, pero ni eso.
0: Halloween que sí que da mucho juego. Habrá que hacer una tertulia de nuestras películas de terror favoritas o algo así, por ir un poco también cambiando los tonos. También con nosotros, Lander Inchausti, ¿qué tal?
2: Uno, para los que vivimos en el casco viejo, el turrón no desaparece desde que abrieron esas franquicias de turrones, por tanto ya no es una cuestión relevante para asociarla a la Navidad.
0: Que tiene un branding muy divertido, porque una de ellas es la de Sabor a España. Que claro, lo que pasa es que aquí lo que han hecho ha sido dejarlo solo en los productos de dentro. No han puesto el rótulo grande.
2: No soy turronero, pero sí. En cualquier caso no entro a este tipo de tiendas, o sea que
0: sí. Quieren desestacionalizar el turrón, así llaman a esta estrategia.
2: Como tampoco entro a las cientos de tiendas de imanes que tenemos en el casco viejo, sí, sí. Que los que vivimos ahí no comemos ni nos vestimos con imanes.
0: Estaría bien, sí. Igual podríamos hacer ahí una performance con un vestido de imanes, salir todos cubiertos solamente con imanes. Los que tengan igual prótesis de cadera lo tendrán más fácil. Para que se quede todo en su sitio. Y también con Jon Arregui, ¿qué tal?
3: ¿Qué ha hecho uno? ¿Cómo estoy?
0: ¿Todo bien? ¿Todo en orden?
3: Sí, el verano un distante recuerdo.
0: Ya. Es que. Y luego nos confunden días como hoy, ¿no? En los que tenemos dos estaciones en una, estamos ahora con 13 graditos, luego vamos a irnos a los 30 prácticamente, a quitarnos todas esas capas, en fin, lo que nos ha tocado. Estamos en época, eso sí, diría yo, de estatus, ¿no? Porque en las últimas semanas, pues aquí en la política vasca se habla mucho del nuevo estatus, se habla mucho de que tampoco hay que hablar mucho, porque esto mejor llevarlo con prudencia y discreción, pero es verdad que están las tres formaciones pues implicadas en esas negociaciones, Partido Nacionalista Vasco, Euskal Herria Bildu y Partido Socialista de Euskadi, pues sacando bastante el asunto, ¿no? Y bueno, pues decía ayer Aitor Esteban que espera que esté redondeado ese acuerdo antes de las generales, que todavía no sabemos cuándo son, con lo cual sí que tenemos, ¿no? Pues un poquito esa línea de meta que se mueve y que vamos a ver si llega a esa sintonía. ¿Cómo lo veis? Estamos contigo, John.
3: Bueno, pues es un tema el del nuevo estatus que arrastramos desde la legislatura anterior, ¿no? Donde se ha insistido mucho por parte de todos los partidos en que parte del éxito o del posible éxito de ese proceso reside en la discreción de todos los integrantes de las tres grandes tradiciones políticas que son las que conforman esa negociación, ¿no? Entonces, creo que es de estas cosas que en términos cinematográficos es no news is good news. Obviamente, pues la ventana de oportunidad, porque desafortunadamente no es algo que pueda aprobar el Parlamento de Gasteiz y se convierta en ley, sino que tiene que pasar por el Congreso de los Diputados. Entonces, desafortunadamente, la ventana de oportunidad del Congreso, pues sabemos que como máximo llega hasta julio del año que viene, y todo el mundo intuimos que se va a cerrar mucho antes esa ventana. Entonces, ante la expectativa de que pueda haber un cambio significativo en la correlación de fuerzas en el Parlamento español, bueno, pues también en términos cinematográficos, the time is now. Hay que ponerse ahí. Entonces entiendo que de ahí vienen un poco pues las prisas de todos los partidos por intentar animar a los demás, ¿no? O desmarcarse de la crítica de no estás haciendo nada, pero sin contar tampoco lo que estás haciendo. Bueno, es un baile de parejas curioso.
1: Sí, un baile que no sabemos si se va a acabar más pronto o más tarde, porque también están pendientes de si se aprueban o no los presupuestos, que parece ser, o comentan que podría ser en septiembre, o sea, en octubre, perdón, a principios de octubre, y ahí estará Aitor Esteban y demás partidos detrás y comentarán si este estatus, que bueno, más que nuevo estatus, yo creo que también es mantener el estatus del PNV como hegemonía política aquí en Euskadi, y luego pues de cara a las elecciones ver si mantienen o no, porque bueno, pues parece que ya hay en territorios como en Álava que está un poco más reñido la hegemonía del PNV, entonces veremos qué sucede.
2: Poco más que añadir. Quiero decir, completamente de acuerdo con lo que decía John, que estas cosas, si se cocinan discretamente, tienen más probabilidad de éxito. Que en cualquier caso, el Estatuto de Guernica de hace casi 50 años ya. Toca revisar, porque la sociedad y el contexto no tienen nada que ver, y sin ninguna duda cada una de las tres fuerzas que están ahí intentando cocinar la propuesta, pues va a intentar o está intentando jugar con las cartas que tiene y con los equilibrios de fuerzas que cree que puede manejar, ¿no? En cualquier caso, yo también considero que no hay margen de maniobra para lo que queda de legislatura, y previsiblemente también, como todos nos tememos, en el siguiente ciclo político las cosas van a ser mucho más complejas y arduas, si es que hay un escenario de posibilidad para sacar un planteamiento de renovación del estatus respecto al que tenemos ahora, ¿no?
0: Claro, en todo esto, ¿no? Hay una tensión también que tiene que ver con la identidad. Hemos escuchado mucho en las últimas semanas a Eneko Andueza esgrimir ese argumento de la prioridad nacional, ¿no? Que usaba Vox, y atribuírselo en este caso a Partido Nacionalista Vasco y a Eh Bildu. Ayer le volvían a preguntar y decía que no es un eslogan, sino que es la realidad que ellos, los socialistas, dice, plantean la prioridad social frente a lo que consideran prioridad nacional de las otras dos formaciones implicadas en esta negociación. Sí parece, ¿no?, dentro de que todo el mundo está muy discreto, que ese puede ser uno de los puntos más complicados de cuadrar por la diferente sensibilidad a ese respecto.
3: Yo creo que en este caso Eneko Andueza ha jugado con fuego cuando intenta atribuir a sus rivales políticos expresiones que no pertenecen a ninguno de los dos partidos en juego. Y sobre todo en este caso haciéndose eco de lemas de la ultraderecha. Entonces, cuando afortunadamente vivimos en un país que funciona en una dinámica política muy distinta a la española o a la francesa, donde estamos viendo las expectativas de la ultraderecha, intentar traer a nuestra pequeña isla política los lemas y las propuestas, porque no deja de ser una propuesta de la ultraderecha que se está aplicando en otras autonomías, ¿no? Me parece que como mínimo es irresponsable. Creo que se puede defender ahondar en lo social o hacer más políticas sociales o propuestas desde la izquierda sin tener que recurrir a esto. Me parece que es muy irresponsable. Creo que encaja también en un discurso muy peligroso que lleva teniendo el Partido Socialista desde hace bastantes años, en el cual engordar mediáticamente a Vox, mencionarlo en todas las ruedas de prensa del Consejo de Ministros, en las comparecencias del presidente Sánchez, piensa que les da votos, en tanto que va a haber un sector de la ciudadanía que se alinee con el PSOE. El problema es que estamos viendo en todos los países de Europa que todos esos que viene el lobo, cuando pasan una serie de años, ya no tienen efecto en el votante, y al final lo que has hecho es engordar a los partidos ultraderecha. creo que es absolutamente irresponsable y creo que le tendría que dar una pensada, pero mi sensación es que va a acabar puesto en el atril como lema de campaña del Partido Socialista.
0: Sí, pues son ya unas semanas largas, ¿no?, con esto. Además, ayer preguntaba exactamente si era un eslogan, que no es un eslogan.
2: Desde luego que sí es un eslogan, diga lo que diga él, porque no se ajusta a la realidad de ninguno de los otros dos partidos. Entonces, que la cuestión identitaria tiene un peso específico tanto en el PNV como en Bildu, eso es innegable, y desde luego ninguno de los dos partidos lo oculta, de hecho hacen bandera de ello. A la par que precisamente combaten ese trasfondo que subyace en esa expresión tan perversa de la prioridad nacional, ¿no? Y prueba de ello es cómo gestionamos aquí la inmigración o el estado de bienestar que tenemos, ¿no? A mí también me parece muy desafortunada esa manipulación de ese lema. Y me parece que además que en el Cuandueza no está calibrando bien el equilibrio de las fuerzas que puede tener a medio plazo, teniendo en cuenta el cambio de ciclo político, porque a día de hoy PNV y Bildu suman mayoría absoluta en muchos contextos de la comunidad autónoma. Por tanto, en una situación en la que el PSOE no estuviera gobernando el Estado, habría que ver cómo se organizarían también las geometrías variables en Euskadi, ¿no?
1: Sí, lo que están comentando mis compañeros, al final el PSOE es la tercera fuerza mayor y el punto común entre las dos primeras es la cuestión identitaria. Entonces el PSOE creo que ha intentado, no sé si hacer bandera, pero sí desmarcarse en cuanto a esto, y ideológicamente o como estrategia política no sé si es lo más acertado. Entonces veremos cómo va trascendiendo todo esto, también en este nuevo estatus en el que el PSOE se quiere separar de estos dos otros partidos, pues eso como estrategia política, pues en ciertos colectivos igual sí que puede funcionar, pero en otros tantos veremos que el resultado no va a ser positivo.
0: Decía incluso Andueza que ve más cerca el acuerdo PNV-Bildu que un acuerdo con los socialistas, las dos formaciones, así que bueno, pues también entendiendo ese baile preelectoral que estamos viviendo. Miramos también a los mensajes y enseguida hacemos también un alto en el camino. Nos dicen por aquí, llevamos décadas escuchando lo del nuevo estatus, pero nadie concreta a qué se refiere, si se trata de conseguir la independencia y lo que significa, que se diga claramente y los ciudadanos decidiremos. Bueno, porque en este caso no es lo que está sobre la mesa, porque si fuese lo que estaba sobre la mesa, pues no estaría el Partido Socialista en ningún caso en esas negociaciones. También nos dicen, creo que lo que a los ciudadanos nos vendría mejor es si todo este tiempo se destinaría a cosas más vitales, como trabajo más cualificado, vivienda, asuntos sociales. Con esto no quiero decir que no se acabe de resolver este problema del estatuto, pero bueno, ahí están también las varias lecturas, ¿no? Lo que defienden las formaciones implicadas en el nuevo estatuto es, además creo que ayer Aitor Esteban lo decía casi literalmente, que es una búsqueda de más competencias para poder tratar las cuestiones con una mayor cercanía, ¿no? Para ajustarse más a los retos de Euskadi, en este caso desde Euskadi. Bueno, es un asunto que va a dar mucho que hablar, seguiremos con ello. A la vuelta vamos con algo más entretenido, porque ha arrancado la Asamblea General de Naciones Unidas, 81ª sesión, y en este sentido se ha convertido en un show de Donald Trump. Es comedia en las formas y tragedia en el fondo, y luego Pedro Sánchez con una agenda muy activa de entrevistas, de diferentes medios de comunicación y de cosas también que le gustan y que le han permitido respirar un poco del clima irrespirable que había dejado en Europa. Alto en el camino y volvemos.
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2: Son las 9 y 28 minutos de la mañana, son 14 los grados que tenemos en Bilbao, no tenemos problemas en carreteras. Teníamos también algún mensaje, nos dicen que lo del nuevo estatuto es una tontería que se han inventado, dice, para marear la perdiz y seguir viviendo del cuento, que a nadie le interesa eso. Y dice que, bueno, pues que en su pueblo no te puedes comprar un piso por menos de 350.000 euros con sueldos de 1.500, y que cuándo van a resolver esto. Bueno, pues es lo que nos apuntaban. Por cierto, que estamos todos volviendo, estamos todos retornando, hay gente que se incorpora de nuevo a esta temporada. Y bueno, nos preguntaban antes por Koldo, a ver si había pasado algo. Bueno, simplemente que se ha jubilado, ¿no? Como se anunció al final de la pasada temporada. También nos preguntaban por Dani Guerreiro. Pues en el caso de Dani, ha encontrado otro destino profesional y por eso hemos tenido cambios esta temporada. Una voz pues muy asentada, como era la de Koldo, lógicamente, que le seguimos viendo, seguimos estando mucho con él, pero que ya ha iniciado otra etapa. Y en el caso de Dani, una voz pujante que teníamos, pues claro, es que el mercado aquí vienen, te pagan la cláusula y a otros destinos. Un abrazo para ambos. Vamos con esa Asamblea General de Naciones Unidas. Podemos tocar, yo creo, a los que han sido los dos personajes principales, o bueno, que más nos pueden servir para esta tertulia. Y tenemos que empezar con Donald Trump, porque como siempre que tiene un micrófono delante, volvió a convertir en este caso las Naciones Unidas en su espacio para un show. Y no sabría casi ni por dónde empezar, pero podríamos mirar a Venezuela, reunión con Delcy, incluso a puerta cerrada, y llegando a decir, sin atisbo de hipocresía, de hecho, esto hay que reconocérselo, que bueno, pues que el petróleo de Venezuela es el botín por haber desalojado a Maduro. Antes estas cosas como que se vestían un poco, ¿no? De otra manera. No es que nos hiciera esto, pero el discurso trataba de ponerle un poco paños calientes a lo que había sucedido. Trump va con el cinismo a flor de piel. ¿Cómo lo veis? ¿Qué os pareció?
3: Bueno, lo de Venezuela, tal como has dicho tú, terrorífico. Pero que hable de Irán y que diga que tiene que tomar la decisión de si dejarle que se convierta en una de las grandes potencias de Oriente Medio o aniquilarla en el atril de las Naciones Unidas, de su sede de Nueva York, pues si Franklin Roosevelt levanta la cabeza, pues se volvería a morir de golpe, ¿no? Una organización con todos sus fallos y con todas sus dificultades, que se creó para el multilateralismo y para la preservación de la paz y la cooperación internacional, que un señor de esta calaña tenga el cuajo de subir a ese atril a decir las barbaridades que dijo sobre Irán, sobre Venezuela, y luego hiciera además una autoloa sobre sus logros en clave interna, bueno, pues desde luego nos da un poco la medida de la necesidad que tiene la ONU de una reforma muy profunda, y que sin duda los fines siguen estando muy vigentes, pero la operativa de la ONU está muy tocada, ¿no?
4: Sí, a mí lo que me preocupa un poco es que con todo este cinismo de Trump, y que siempre se lleva, pues eso, todos los, iba a decir méritos, pero tampoco es así, sino que pues todo el mundo se centra en él, se dejen de hablar de otras cuestiones importantes también que tienen en la agenda la ONU. Creo que se va a basar todo, y no porque no tenga gran preocupación, pero en Irán, en Israel, Gaza, etc., y va a haber otras cuestiones quizás más sociales o también de gran envergadura social, como es la inteligencia artificial, que también está programada, o incluso el cambio climático, que vayan a pasar a un segundo plano, y como bien acaba de decir mi compañero, pues nos acostumbre a escuchar pues la aniquilación de la República Islámica o ciertas barbaridades.

0: Entonces, no sé, eso es lo que me preocupa, que se deje de atender ciertos asuntos sociales y al final en las tertulias y en medios de comunicación solo nos centremos en, pues en la parodia de siempre, protagonizada por Trump.
1: Pues yo voy a buscar la nota positiva y me cuesta mucho, ¿eh? Pero creo que es bueno que se evidencie cuál es la agenda real y cuál es la manera de comportarse de estos fascistas chalados que estamos eligiendo como presidentes en algunos países, ¿no? Creo que es bueno que se vea delante del mundo que su programa político es la devastación de sus sociedades, el intentar acabar con la democracia. El discurso contra Europa de Trump de ayer es terrorífico. Entonces, creo que como reducto de la democracia que somos en Europa, esto nos tiene que ser un input positivo para reafirmarnos en que el camino es el que se ha emprendido la semana pasada con Canadá o con otros países que puedan sumarse y crear pues un polo democrático donde siga rigiendo el multilateralismo, el respeto a los derechos humanos y la democracia como bandera, ¿no? Sí que me parece terrible las chaladuras y las tonterías que es capaz de decir. Creo que también hay que tomárselo, como dicen los americanos, with a pinch of salt, con un poquito de sal, porque él tiene elecciones en noviembre, ¿no? Y las encuestas de las midterms le pintan mal. Tiene encuestas que dice que perdería el Congreso y hay otras que dicen que perdería el Congreso y el Senado. Y eso implica que le bloqueen el gobierno, que tenga un cierre y no tenga financiación para nada, incluso que le puedan abrir otra vez un impeachment e intenten destituirlo, que será muy difícil. Pero prácticamente sus dos años restantes sería un infierno y no podría dedicarse a nada. Entonces, creo que es su manera de combatir. Creo que estaba en cifras de popularidad de un menos 60%. Él es el presidente más impopular de la historia de Estados Unidos, ¿no?
2: ¿Por qué será?
0: Pues, se lo ha ganado a pulso.
1: Pues yo creo que es porque prometió que con su gran cociente intelectual la economía iba a ser maravillosa y los americanos iban a vivir súper bien, y están viendo pues que tiene una crisis de vivienda multiplicada por 5 la que tenemos en Europa, que el precio del combustible es altísimo, que el coste de la vida de hacer la compra tal es terrorífico, y que este señor solo se está dedicando a ir a la guerra y a decir tonterías. Bueno, creo que es un poco un mensaje para su parroquia.
3: Hablando de esas, vamos a decir, tonterías, ¿no?, que se llegaron a escuchar, sobre Irán, de manera muy poco sutil, dijo que sí que va a haber un acuerdo, pero que llegará justo después de las elecciones. Sutil no es, ¿no? Bueno, no os preocupéis si cuando lleguen las elecciones no llega a un acuerdo, porque va a llegar justo después, ¿no? O todo lo que tiene que ver con la inteligencia artificial, que hemos pasado la semana hablando de ello, de los peligros, se habían sobredimensionado ahora para, bueno, pues tapar riesgos económicos, y por el contrario habíamos sido muy laxos. Bueno, la solución de Trump a todo esto es cambiarle el nombre, como ha hecho con otras cosas. Había hecho una serie de encuestas en su red social, el término ganador ha sido superinteligencia, así que dice que de ahora en adelante no se va a hacer referencia a la inteligencia artificial, sino a la superinteligencia, y que a partir de ahora los documentos del gobierno y demás harán referencia así. No sabemos cuánto de esto va a durar. La industria de momento parece ir por otra línea. Es cierto que para quienes hablamos de política vasca habitualmente, recuperar las siglas de IA pues ayudará sobre todo a los compañeros de los periódicos para poder colocar cosas en los titulares, ¿no? Pero bueno, bromas aparte, es que es muy poco serio que su solución pase por un rebranding, ¿no?
2: Sí, y en contraste, y un poco también en la línea de lo que decía John, en clave positiva u optimista, yo creo que hay que destacar el discurso de apertura del secretario general de la ONU, ¿no? Yo creo que hay Guterres, yo creo que aprovechándose de que era su último discurso y que, bueno, pues para lo que queda en el convento, puntos suspensivos, pues dijo las verdades que muchas personas pensamos sobre la inteligencia artificial, sobre los conflictos, llamó genocidio a lo que está ocurriendo en Gaza. Me parece que un secretario general con autoridad que diga las cosas claramente, que tenga el suficiente cuajo para no dejarse influir por los equilibrios de poder, incluso en el tema de la inteligencia artificial que comentabas, Beñat, me parece que es el camino por el que una la gran organización supranacional que debería servir como paraguas para la humanidad, pues bueno, funcionaría mejor, ¿no?
3: Sí, queda reducido todo, ¿no?, al exabrupto y no se están tratando los temas pues que podían tener fondo, ¿no?
0: A ver, esa puede ser una de las consecuencias, porque al final aquí mismo estamos hablando pues de las aberraciones. Por suerte pues quedan jornadas por delante en la que diferentes pues jefes de estados van a tener la palabra, entonces a ver qué va pasando y a ver si se le va quitando también un poco el protagonismo, incluso a Trump va bajando el discurso. Pero bueno, que aún así hemos visto al principio cuando lo de Groenlandia como nos parecía una aberración y poco a poco pues ya ha ido consiguiendo lo que quería, esas negociaciones con Dinamarca. Entonces, no sé, a mí esto me tiene un poco... Bueno, a mí supongo que a bastantes hay a esperas de lo que pueda ir surgiendo y sobre todo eso también con el nuevo cambio del secretario general, a ver qué sucede, sí. No sé.
3: Toda esa cocina, ¿no?
0: Va a dar para varias tertulias este.
3: Sí, dará mucho porque además pues ya sabemos cómo funcionan esos procesos, esos vetos explícitos, esos vetos implícitos. Parece, ¿no?, que bueno, pues se quiere o hay una vocación de que sea una mujer. Ya esto pues nos hace fijarnos solo en una parte de los candidatos. Candidatos que puedan encajar ahora con Estados Unidos de Trump parece que se alejan. En fin, nos vuelve a llevar, ¿no?, a territorios que se alejan de las problemáticas. Esto fue lo que dejaba Trump. También, claro, escenario importante para Pedro Sánchez, ¿no?, que viene de unas semanas casi de asfixia en torno a Ceuta, un asunto en el que el Partido Popular sí que ha conseguido, parece, hacerle bastante daño y generar un discurso, bueno, pues bastante generalizado de crítica contra el gobierno. Y ahora pues puede ir a la ONU a reforzar ese músculo internacional que le ha venido bien, ¿no? Yo creo ya en algunos momentos de crisis interna pues ha sabido capitalizar o al menos distraer con esas presencias fuera.
1: Yo creo que salvando las distancias, que en este caso afortunadamente son muchas, lo que hace Pedro Sánchez en la ONU es lo que está haciendo Trump en la ONU, que es ir a intentar ganar fuera de casa una partida que dentro tienes perdida, ¿no? Entonces creo que la crisis de, vamos a decir, impopularidad del gobierno español viene desde mucho antes del tema de Ceuta. Han hecho unos deméritos maravillosos en muchísimos ámbitos, ¿no? Empezando por no hincar el diente a la principal preocupación de la ciudadanía española, que es el problema de la vivienda. Y a partir de ahí podemos llegar a donde queramos. Podemos pasar por el caso de Zapatero, por los miembros del gobierno condenados. Entonces, bueno, pues está intentando, con esa especie de imagen de estadista y de último reducto del progresismo a nivel internacional, pues ganar esa partida afuera. Creo que lo tiene muy complicado porque viendo las encuestas en términos electorales el votante no le está premiando eso, ¿no? Y yo además lo que subrayaría es que más allá de intentar reconducir el discurso político mediático sobre Ceuta, pues es que 50 y pico días después siguen, no sé, creo son casi 5.000 personas durmiendo en la calle, de mala manera, sin asistencia sanitaria, sin comer y sin vestirse. Y eso en un país rico como es España es absolutamente inaceptable.
2: Sí, completamente de acuerdo. Y más aún en un territorio de 18 metros, kilómetros cuadrados, que es un poco más grande que Guernica. Es decir que, ¿no? Bueno, pues yo muchas veces suelo pensar cuando Pedro Sánchez tiene ese éxito en los encuentros internacionales y ese halo en los encuentros internacionales, si no estará abonando el terreno para su salto a la política internacional una vez se cierre su ciclo en el contexto español, ¿no? Porque parece que se le da bien, está a gusto y está contento. Y además parece que tiene predicamento. Bueno, pues ya lo veremos, ¿no? En cualquier caso, los discursos y los encuentros multilaterales y los encuentros bilaterales en la ONU no van a resolver el problema de Ceuta, Desde luego, que Álvarez hable con el ministro de Exteriores de Marruecos no va a resolver el problema de Ceuta, ni mucho menos. Reprocharle a Marruecos que su policía de frontera no actuó con la correspondiente diligencia tampoco va a resolver el problema de Ceuta. Y Ceuta, los ceutíes siguen en una situación muy excepcional y todas las personas que están en Ceuta de manera irregular están en una situación todavía peor. Por tanto, en la ONU difícilmente se va a encontrar la solución a un problema que ahora mismo es urgente, y en la ONU difícilmente también se van a encontrar soluciones a los problemas estructurales que tenemos en la sociedad, como puede ser la vivienda, entre otros, pero otras también, ¿no?
0: Sí, a ver, lo que nos hemos ido dando cuenta a lo largo de estos años es que Pedro Sánchez es un estratega, entonces algo está cocinando, eso que no nos quepa ninguna duda, y no sabemos si es porque que hasta últimamente un poco, aparte porque ha sido agosto y también las circunstancias suelen ser las que son, pero no sé si es exactamente porque estaba preparándose para la ONU, las diferentes reuniones extraoficiales, si es porque están preparando los presupuestos ahora para octubre, no sabemos de momento que por qué ha sido, pero efectivamente los problemas sociales, tanto a nivel estatal como a niveles autonómicos, porque bueno, lo de la vivienda es algo estructural en general, pero luego las competencias, ya sabemos cómo funcionan. Mismamente lo de la vivienda ya se ha empezado a hablar también en la Unión Europea. Creo que en la reunión que tuvieron a principios de septiembre ya se adelantó algo. Como siempre, pues no tienen tampoco la competencia para regular. Entonces, ¿para qué se está preparando? Pues lo veremos en estas reuniones que va a haber. Y a ver qué.
3: Está siendo curioso, ha tenido muy buenas críticas, por decirlo de alguna manera, su entrevista en la CNN. Hoy sale el podcast con Jon Stewart, del que ya se han adelantado unas cosas. Mítico presentador de ese Daily Show, una figura también con mucho predicamento, es algo menos ahora, pero que ha tenido mucho predicamento en los ámbitos progresistas en Estados Unidos. Y luego con Sánchez, con esto que también yo creo que le gusta, que es decir, ojo que yo hablo inglés, que esto es algo que tiene también su público y que le sirve también, yo creo, para distinguirse, como un líder con más capacidad en el exterior de lo que sería un Feijóo o un Abascal, ¿no? Entonces esto parece que va a ir también por ahí. Y en ese sentido, interesante también lo que se apuntaba, ¿no? Sánchez como casi el único superviviente de los consensos progresistas de los 2010. Trudeau está ahora mismo de gira con Katy Perry, ha montado una productora. A Jacinda Ardern, pues hace poco le sacan que se había comprado una casa nueva y demás, y que tenía otro contrato para un nuevo libro. Podíamos seguir. Macron ha sido muchas cosas, con lo cual no entra en la ecuación, pero sí que es verdad que Sánchez se está quedando, ¿no?, con ese perfil pues de casi líder progresista a nivel internacional y ha sido capaz también de pulsar teclas bien por convencimiento, bien por estrategia, pero que le han permitido situarse ahí. Por ejemplo, con la cuestión palestina pues ha conseguido bastante más credibilidad, ¿no?, que la mayoría de líderes mundiales, al menos que se perciba como que su postura pues ha sido más contundente que otros muchos. Sí que le veis, ¿no?, por ahí igual quizá buscando una segunda etapa, ¿no?, en su trayectoria.
1: No sé, yo creo que lo que le diría al presidente Sánchez es que si uno quiere postularse a ser un líder y un hombre de Estado a nivel internacional y referente del progresismo, parece que se le olvida que el primer paso para conseguirlo es que te voten en las siguientes elecciones, porque si no te votan y no eres presidente del gobierno ya no vas a ser líder de nada. Entonces creo que debería centrarse en eso, creo que debería hablar con sus socios de investidura y negociar con ellos las cosas y seguir no seguir gobernando por decreto, con planes improvisados, intentando responder a las diferentes crisis políticas con ocurrencias y sin dialogar con la gente que la apoya, ¿no? Y al final creo que él es también responsable de parte del clima enrarecido que se respira en Madrid, ¿no? Obviamente el mérito principal es de la ultraderecha y de Feijóo, ¿no? Pero creo que seguir insistiendo un mes y medio después en que Marruecos no había hecho nada para anoche empezar a decir, bueno, que es que igual Marruecos sí que ha hecho algo, ¿no? El tratar a la ciudadanía como si fuésemos menores de edad, el no hincar el diente a los problemas urgentes que tiene el Estado, pues creo que debería ponerse las pilas en ello, que con la Constitución en la mano tendría que presentar un presupuesto antes del 30 de septiembre y no lo van a hacer. Entonces, no sé, creo que es maravilloso hacer discursos bonitos en la ONU, reunirse con el alcalde de Nueva York, pero creo que se le olvida que el alcalde de Nueva York es popular porque es la primera vez en muchos años que un alcalde de una ciudad tan poblada ha hincado el diente al problema de la vivienda, para que haya vivienda asequible, para que se topen los alquileres, para cosas tan tontas como que haya contenedores de basura que no había, ¿no? Para que se baje el precio de los billetes del metro, para que se meta en cintura un montón de cuestiones de comercio que están sin regular, desde que te saques los ojos en un taxi hasta que el precio de las cafeterías sea tal. Se ha metido mano en los precios de la alimentación en los supermercados, entonces es popular porque gobierna. No sé, ¿a qué está esperando Pedro Sánchez
0: para gobernar? Sí, además, justo mientras decías eso, quienes nos están escuchando pueden pensar, jo, pues lo de los contenedores, vaya tontería, ¿no? Pero es que son medidas para el día a día, para la población en general, no solo para unos pocos, y es precisamente lo que le ha hecho funcionar también a la alcaldesa de, o futura alcaldesa de Berlín, ¿no? Que precisamente se... no me acuerdo ahora de su nombre, pero precisamente se ha basado en estas políticas tan básicas, ¿no? Pues vivienda para todos, cosas sociales y que no tienen que irse a nada abstracto ni a medidas muy sofisticadas, que son medidas para el día a día, para la convivencia y sobre todo para la mayoría.
2: Excepto en Madrid, supongo, ¿no? Que al alcalde no le pasa factura, que las calles estén sucias, que no haya suficientes contenedores, etcétera, etcétera. Bueno, pero al resto nos gusta echar la basura en el contenedor correspondiente y caminar por las calles sin que haya suciedad.
3: Sí, no, esto además, te puede generar una incomodidad grande y son las cosas que en algunos momentos, por ejemplo, pues los oyentes también nos comparten, ¿no? Ese tipo de quejas, joder, pues lleva unas semanas que pasa tal o pasa cual. Y es verdad que tiene un impacto grande. Simplemente que se te rompa ahí el contenedor, que aprietas y no sube del todo y tienes que echar la otra mano y luego...
2: Últimamente los contenedores marrones en Bilbao funcionan fatal, lo de la tarjeta. No sé qué está pasando, pero no abren o no pasa la tarjeta o no.
3: Pues
2: no.
3: Dejamos aquí el mensaje, claro que sí, que esto ayuda a la calidad de vida en el día a día. Nos dicen por aquí que si podíamos explicar cómo queda al final el tema de Groenlandia, que ha leído varias versiones muy diferentes. Bueno, es cierto que lo que consigue Estados Unidos es aumentar su presencia y su influencia en el Ártico, que está muy lejos de lo que había venido reclamando Donald Trump y que se parece más al acuerdo que había en la actualidad renovado que a esos anhelos expansionistas de Trump. Se van a abrir dos bases estadounidenses más en el Ártico y eso sí, el texto pues también es importante, reconoce que los groenlandeses constituyen un pueblo con derecho a la libre determinación, ¿no? Con lo cual, bueno, pues también hay una parte positiva, pero sí aumenta la influencia de Estados Unidos en el Ártico, aunque lejos de lo que había venido reclamando Donald Trump. Luego la lectura de si era su ajedrez 3D o simplemente pues se ha conformado con lo que había, ya esto es una cuestión de lectura y cada uno la podrá hacer. Y nos habla precisamente también de la sumisión de ese de Naranjito al alcalde de Nueva York, que ya no es el enemigo comunista. Bueno, yo creo que los dos, ante todo, son neoyorquinos, son Mandani y Trump, y bajan ambos el tono cuando están el uno frente al otro. Trump en la ONU, muerte de la política y diplomacia y renacimiento de la brutalidad de la fuerza. Vaya panorama que se nos presenta. La historia tristemente se repite y también esos líderes siempre tienen una salida. Repsol, Telefónica o Florentino no va a ser indefinido. Bueno, no sé yo si Sánchez tiene suficiente popularidad, ¿no?, entre el público de los socios del Real Madrid como para tratar de ser presidente madridista. Más veo a un Rafa Nadal o alguien por el estilo en un futuro. 9:52, tenemos 15 grados en Bilbao, está saliendo el sol. Hacemos una pausa y enseguida volvemos.
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3: 9:54 de la mañana, 15 grados en Bilbao, sin problemas en las carreteras. Antes de irnos, pues con unas cositas pequeñas, pero que parece que nos vamos acercando también un poco más a ver de nuevo a Puigdemont, retornando al Estado. El Constitucional que da un paso adelante para amnistiar la malversación, que era lo que impedía que el que fuera presidente catalán pues pudiera aplicársele en conjunto esa amnistía. Un paso más, vamos a ver cuánto se demora. A mí me queda la duda de si en el momento en el que ya Carles Puigdemont pueda volver al Estado, si más allá de Cataluña y de sus fieles más cercanos va a tener algún tipo de repercusión, porque me da la sensación que los temas que movían a la gente han cambiado muchísimo, ¿no?, desde que se inició el procés. ¿Qué os parece?
1: Pues yo creo que sí. Creo que sobre todo les va a permitir a la sociedad de Cataluña dar por terminada una fase, y dentro de su propio partido creo que en Junts necesitan pasar también esa página. Entiendo que desde fuera a veces se pueda ver incluso como algo estrambótico y no sé, pero desde dentro, que el partido tenga a su secretario general o su presidente viviendo en el exilio, pues tiene que ser algo muy complicado. Entonces entiendo que en el momento que pueda retornar, Junts podrá pasar página, seguramente podrá elegir a un presidente nuevo y emprender un rumbo político nuevo, con los retos que tienen pues con Alianza Catalana, superando a Esquerra y a Junts en las encuestas, ¿no?, que no es poco.
2: Lo que nunca tuvo que judicializarse, parece que al sistema judicial le ha entrado la cordura después de 10 años y ha llegado, o está llegando, la normalidad a algo que ha generado en Cataluña mucho dolor, ¿no? Ojalá esto se cierre, como decía yo, ojalá se cierre cuanto antes y se pueda pasar página y se pueda dejar de hablar de Puigdemont. Y no solo eso, sino que llama mucho la atención los guiños que está haciendo continuamente el Partido Popular a Junts, sí, después de haber sido el causante de todo este barullo judicial, que más allá de la pertinencia o no, se ha demostrado completamente político y ha generado un coste social, político y económico, porque todo ese mecanismo judicial cuesta dinero, que ha sido un despilfarro, ¿no? Entonces, cuando se judicializa la política y cuando se politiza la justicia, tenemos que tener en cuenta, la ciudadanía, tenemos que tener en cuenta que eso también tiene un coste económico que pagamos entre todos. Mm. y que se hace un uso ineficiente e inadecuado de los recursos para terminar, como en este caso, volviendo a la política, que es de donde no tenía que haber salido esta cuestión jamás, ¿no? Entonces yo espero que cuanto antes se resuelva, cuanto antes pueda volver este señor y zanjar este tema y nada, oye, que sigan adelante.
3: Y hemos resuelto la tertulia, ¿eh? Ya se nos ha ido el tiempo, así que bueno, pues seguiremos tocando estos temas que van a ser de largo recorrido. Y hemos estado con Aide Baranda, con Lander Inchausti y con Jon Arregui. Es que recasco a los tres. Y nos vamos, claro que sí, nos vamos también nosotros a Nueva York. Podríamos haber puesto a Bad Bunny, pero este es un espacio clásico. Así que nos vamos con Frank Sinatra y su New York, New York, que es un poco lo que ha intentado Sánchez, ¿no? Si triunfa en Nueva York, ¿por qué no hacerlo en cualquier otro lugar del mundo? Nosotros volveremos mañana, será a las 6 de la mañana. Se quedan con los servicios informativos, con un Juanma Jubera, al que no veo, pero que estoy seguro que va a aparecer en cuestión de segundos. ¡Agur!

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2: Hablemos de magia un poquito. Seguro que en alguna ocasión os han hecho algún truco de magia y vosotros, escépticos que sois, habéis intentado adivinar el truco, incluso a veces preguntando con insistencia o molestando a la persona que ha hecho ese truco de magia. Y seguro que os he lanzado la pregunta que os voy a hacer yo ahora. ¿Vosotros creéis en la magia? Pues es lo que hay que hacer, hay que creer. Cuando una persona te está haciendo un truco de magia, hay que creer en lo que está pasando y creer en la misma. Y lo mismo, valga la redundancia, nos pregunta The Loving Spoonful, la cuchara amorosa, y nos pregunta si creemos en la magia. Do you believe in magic? Encántese quien pueda.

Hace no mucho tiempo me cayó un poco de hate en la redacción porque dije que Susie Q era una de las canciones menos conocidas de Creedence Clearwater Revival. Pues pido perdón, quizá, no, por supuesto que no es de las menos conocidas, es de las menos importantes dentro de las conocidas. Pero ya que estamos hablando de ellas, hoy voy a ponerte quizá su tema más emblemático. Vamos a escuchar Fortunate Son, saca el brazo por la ventanilla que vamos.

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Algunos le debemos nuestra educación o nuestro gusto musical a gente muy cercana y muy querida. Yo se la debo, pues, entre muchas otras personas, a mis padres, a mi hermano, a mi hermana, y también a mi tío Julio, que mi tío Julio fue un poco el que me introdujo en el mundo del rock and roll, por decirlo pronto y mal. Y hoy voy a recordarle, no está muerto ni nada, pero voy a recordarle con este tema de Joan Jett and the Blackhearts. Es un auténtico temazo, es I Love Rock and Roll.

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1: ¿Qué pasa, chavalería? ¿Cómo va eso? Ya son las 10 de la noche, estamos a día 23 en el miércoles de septiembre. Me he dicho al revés, ¿no? Es miércoles 23 de septiembre del año 2026. Vamos, bien. Está siendo un día un poco largo, ¿eh? Yo lo aviso. Y bueno, ¿de qué vamos a hablar en nuestro Dark Edition de hoy? Bueno, primero vamos a hablar de baloncesto, ¿vale? Un rato largo porque hoy ha sido un día importante, porque es el primer día en el que los jugadores de Bilbao Basket se ponen la camiseta oficial, se ponen ante los medios de comunicación, sacan fotografías, están en Miribilla, hacen publicidad de esto y de aquello, y además pues tenemos ahí un ratito para poder charlar con ellos. Vamos a escuchar al capitán Triblinason, a Alex Font, que bueno, ya su segunda temporada y con peso específico dentro de la plantilla, y un novato en estas lides, el único jugador de la primera plantilla vasco de Bilbao Basket y del resto de los equipos vascos en ACB, porque Baskonia no tiene a ninguno. Hablo evidentemente de Manix Ansorregi. Vamos a estar atentos también Inversus Guernica Vizcaya. Voy ahí, hoy bien, casi lo digo bien del todo. Inversus Guernica Vizcaya, que ha jugado el primer partido de la Euskalcopa. Comentario aparte de cómo se ha podido ver el partido o algo así. 60-71 han perdido las de Franky García, al que escucharemos después una valoración, satisfecho con el trabajo, pero bueno, con el porcentaje que ha tenido el equipo, pues no demasiado. Y también tendremos tiempo para escuchar a Julen Guerrero, que esta mañana ha estado en un acto, yo creo que interesante, del que luego daremos cuenta, y bueno, pues analizando un poco pues cómo está la actualidad del Athletic, ¿no? Más allá de la experiencia que tiene. También escucharemos al guardameta rojiblanco Alex Padilla, que está, como sabéis, concentrado con la selección de su país, y bueno, además entretenida la rueda de prensa que mantuvo con los medios mexicanos, pues claro, tiene un acentazo vasco que no puede con él, y que presentarse en México ahí con esa forma de hablar, pues algunos se lo tomaban un poco a mal, pero ni mucho menos. Ha explicado tatuajes y demás cuestiones que tiene el bueno de Alex Padilla. Y con todo ello, ya sabéis, el Athletic ya está de vacaciones, 4 días, tranquilitos, porque todavía falta una burrada para que volvamos a tener el partido oficial, porque sí, la Euskal Herria Txapela será el próximo viernes, pero entre internacionales y demás, pues bueno, el Inter ha preferido tener 4 días de descanso, y mañana tendremos, eso sí, extensamente, ahora sí parece que se ha recuperado, nos alegramos mucho, Jon Uriarte, de esa infección en el ojo que le ha tenido un par de días un poco, bueno, pues con mucha precaución para impedir que vaya a más, y seguramente, digo yo, que bueno, estaremos mañana en la sala de prensa José Iragorri con unas gafas de sol a lo, bueno, cualquier rockero de los buenos que nos gustan a todos. Así que, con vuestros mensajes en el 688-89-36-35, vamos a ir hasta las 11 de la noche. Y hoy, pues, me vais a permitir, va a sonar más de una vez esto, ¿eh?

Hoy le damos la portada al baloncesto. Porque el sábado empieza la temporada del Surne Bilbao y me gusta una cosa de lo que he escuchado esta mañana en Miribilla. Me gusta que este equipo no tenga miedo a decir lo que quiere. Final Four de la Champions, Copa del Rey, Playoff, ¿por qué no? Luego llegará la realidad, y la realidad dice que el Surne Bilbao no está entre los grandes presupuestos de la Liga Endesa, que para jugar la Copa habrá que dejar fuera equipos que gastan mucho más, que para estar en Playoff habrá que superar expectativas y que para llegar a una Final Four europea primero habrá que sobrevivir a un grupo de Champions que ya viene cargado de curvas. Pero una cosa no invalida la otra. Porque gestionar las expectativas no significa rebajarlas. Y creo que ahí está la clave. Durante muchos años hemos confundido la prudencia con aquello de no decir demasiado alto lo que queremos. No vaya a ser que luego alguien nos lo recuerde. Pues que nos lo recuerden. El deporte también consiste en exponerse, en decir quiero llegar hasta allí y después aceptar que puede que no llegue. Me gusta escuchar a Linason hablar de la Final Four, me gusta escuchar a Alex Font hablar de ilusión y ambición e inmediatamente después recordar cuál es la realidad económica de Bilbao Basket. Y me gusta Manek Sansoregui diga que Copa, Playoff, Final Four, todo le vale. Aunque después sea el trabajo diario el que coloque al equipo en su sitio. Eso es gestionar bien las expectativas y vender que este equipo tiene que estar en la Copa porque no tiene que estar. Y decir que hay 8, 10 o 12 equipos con más dinero. Mejor no soñamos. Sin miedo. Sin miedo a decir que quieres jugar la Copa. Sin miedo a decir que quieres volver al playoff. Sin miedo a decir que quieres estar en una Final Four europea. Y sin miedo también a reconocer que conseguir cualquiera de esas tres cosas va a ser tremendamente difícil. Luego el baloncesto pondrá a cada uno en su sitio. Y empieza a hacerlo este sábado a las 6 de la tarde en Miribilla contra Kitenas Manresa. Y hoy además cumple 77 años Bruce Frederick Joseph Springsteen. Así que no podía haber otra manera mejor de comenzar. Dos de mis grandes amores se juntan esta noche. Luego llegaré a casa. Baloncesto y Bruce. El sábado empieza una nueva temporada. No sabemos hasta dónde llegará este equipo. Pero hay una cosa que no deberíamos hacer antes siquiera de que el balón esté en el aire. Rendirnos. Lo dice el jefe, hay que hacerle caso. Sin rendición, no surrender. 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

No os voy a tener toda la hora con Springsteen, ¿eh? Esta hay una para despedir, ¿vale? Porque no a todo el mundo le tiene que gustar lo mismo, ni mucho menos. Porque tenemos diferentes gustos, como decía Álvaro Sanz, diferente cultura musical, en valores que nos han llegado en casa, a la gente de cerca, en el colegio de la Ecastola, en los viajes. Qué importante es mirar al mundo desde diferentes perspectivas. Alguno decía que viajando se acababa con el fascismo, pero pues, por desgracia en la era de la comunicación y de los grandes viajes y de la inmediatez en todo, pues estamos al revés, ¿no? Y en el mundo del deporte también, no somos ajenos al sufrimiento que vive la gente de aquí y de allí. A veces ponemos el foco en un sitio, otras veces en otro. Me parecería un poco hipócrita ahora empezar a criticar a partidos políticos concretos cuando realmente estamos en un momento de la historia que no sé si va a cambiar algo. Trataremos de ser lo más dignos en cuanto a lo que comentamos, a lo que hacemos, a lo que deseamos y seguir hablando de deporte, que al final es un entretenimiento. Es la cosa más importante de las cosas que no son importantes, como la música, que también te llena. Pero nos quedamos con la gente, ¿eh? La gente a la que expulsan de sus casas después de toda una vida, a las gentes que no pueden encontrar el acomodo en ningún otro lugar y los tratamos como bazofia. Quizás nos convirtamos un poco en ello. Le decía al jefe, a su novia en aquel momento, su mujer actual, que está viviendo pues una lucha intestina contra la muerte, contra ese jodido cáncer, pues que era más fuerte, ¿no? Que iba a cruzar cualquier línea para llegar hasta ella. Y esas líneas, por desgracia, las rompemos demasiadas veces. Venga, sigue hoy con el deporte.

0: Venga, cambiamos el tono y nos quedamos con lo que ha sido esta mañana el Media Day de Surre Bilbao, de Bilbao Basket. Porque este sábado, desde las 6 de la tarde, desde las 5 y media en esta sintonía, vivimos el debut de una nueva temporada en la élite, en la ACB, para los hombres de negro. Mantenemos, que hay que repetirlo, a Jaume Ponsarnau como técnico tan importante, un entrenador que declinó ofertas mucho más jugosas en lo económico y en lo deportivo, por ejemplo, de Unicaja en verano, cuando su técnico pues hizo la espantada. Y bueno, pues con un plantel en el que vamos a tener que ir poquito a poco, pues teniendo paciencia. Y no sé si la paciencia nos va a durar mucho tiempo. Lo que va a durar mucho tiempo de momento es que vamos a acompañar a Bilbao toda la temporada más en cada uno de los partidos. Nos ha coincidido ya uno, esperemos que no nos coincida mucho más con el Atleti, que para tener el peso específico que merece Bilbao Basket dentro de nuestro territorio histórico. Mañana regalo invitaciones para ver el partido, el debut de los hombres de negro, ¿vale? Van a ir en Dark Edition, dos entradas dobles, en buena zona, ¿eh? Vais a ver la salida de los jugadores, es en el primer anillo, dos entradas dobles mañana, solo en Dark Edition, solo en el programa, de 10 a 11 de la noche, y a las 11 y 2 minutos yo os envío las entradas, tal cual. A las 11 y 2 minutos, así que estar atento, estar atenta. Mañana ya os diré, va a ser sencillo. Cualquier opinión de Bilbao Basket, pero quiero que mañana opinéis de Bilbao Basket para que tengáis esas entradas para el debut de los hombres de negro. No hay demasiadas entradas a la venta. Un éxito parece para este primer partido, en el que nos medimos al Kit Enas, que es como se llama esta temporada, Manresa, el equipo de Diego Ocampo, al que analizaremos mañana, aunque mañana hay mucho Atlético, con tema de la situación de la rueda de prensa tanto de Jon Uriarte como de Miquel González, pues tendremos un apartado muy grande de Atlético. Además, también hablaremos con, como siempre, como todos los jueves, con Iker Torrescusa, pero el apartado básquet va a estar siempre, también los jueves. Específicamente del rival, pero está claro que para Bilbao Basket esta temporada es ilusionante, a la par que con un listón marcado la temporada pasada muy alto. Igualarlo puede que sea complicado, superarlo, pues es lo que quiere el equipo. Oye, y en este sentido aquí nadie se esconde, ¿eh? Trevi Linasson es el capitán de Bilbao Basket.
1: Bueno, Champions League es otro nivel de Europa, que nos va muy bien. Primero, nuestro grupo es muy difícil, de verdad. Tiene muchos equipos muy buenos y buen nivel. Y va a ser muy difícil primero a pasar la primera ronda. Luego, claro, tenemos los objetivos que intentamos primero a llegar al próximo fase. Y idealmente, si podemos conseguir hacer uno de los primeros en este, ya va bien. Pero el objetivo siempre es un poco alto, ¿no? Como ha dicho algunos en el equipo, que queremos llegar al Final 4, que es un evento muy especial y muy divertido, y quiero tener la oportunidad para probar otra vez a jugar ahí.
0: Bueno, Trevi Linasson nos ponen los dientes largos, imaginaros, ¿no? La Final Four, que muchos vivimos, hace un tiempo, pues como ahora, prácticamente, un tiempazo en Miribilla, que disfrutamos con la curva de manresanos, curiosamente, ¿eh? Que es curioso, ¿no? Que vinieron miles de aficionados de Manresa, del Vallescar, para animar a su equipo, una Final Four que ganó, si os acordáis, el Tenerife, de Chus Vidorreta, y bueno, pues con solvencia, y además, bueno, pues ganando, pues está dando la vuelta, porque había un equipo de Israel que montaron un pequeño lío, bueno, pues sin más. Lo pasamos muy bien, un torneo increíble, y la luz que tenía el pabellón, esa luz azul, incandescente, era sorprendentemente maravilloso. Por supuesto que nos gustaría vivir eso con nuestro equipo, con Bilbao Basket, una Final Four de la Champions League.

0: Tryggvi Linason, entendido Radio Popular.
1: Sí, Manresa es un partido, un equipo muy complicado, ¿no? Digamos. Año pasado perdimos los dos y creo que los dos partidos fue un poco de mala sensación, ¿no? En nuestro equipo y queremos otra vez conseguir primero a ganarlos y luego enseñar otra vez que nosotros vamos a estar siempre, no podemos ser irregulares. Tampoco año pasado creo que tenemos bastante buen nivel siempre, pero nos falta quitar un poquito de estos fallos que tenemos a veces y enseñar que somos sólidos durante todo el año.
0: Para lograr esos objetivos hay que ser fuerte, sobre todo en casa. Lo de jugar, ganar fuera también, evidentemente, pero en casa. Manresa ha cambiado muchísimo respecto al año pasado. Quizás una pequeñita ventaja el que seguís muchos de la temporada pasada, pero como dice un clásico, esto es baloncesto y bueno, el sábado quitaremos un poco las dudas.
1: Sí, bueno, es baloncesto, como he dicho, que hay muchos cambios en muchos equipos, a veces va bien, a veces va mal. Espero que nosotros este domingo podamos tener nosotros mismos que nos cambiamos nosotros y no entendamos que depende más que de nosotros que de Manresa. Y primero de todo es a controlar su velocidad, porque ellos siempre tienen una idea de correr, de ponerse ya temprano en ataque y después en defensa, y vamos a intentar a medir esto.
0: De los jugadores que llegan a la liga del equipo, podemos esperar que tienen que pasar su momento, ¿no?, de aprendizaje. No sé si los partidos en Tenerife también han servido para eso, ¿no?, para decirles, oye, digo, a Somogyi, por ejemplo, ¿no?, ojo que te van a pegar, entre comillas, en lo baloncestístico.
1: Bueno, es normal. Este nivel forza que estás siempre bien, ¿no? Y como he dicho a Adam después del partido, tú sabes que vamos a enfrentar a equipos igual buenos y no es solo de Adam, es de todos. Nosotros faltamos a reaccionar cuando cosas van mal. Esto es creo que uno de los fallos en Tenerife, que cuando las cosas fui mal, reaccionamos un poco mal, lo digo, y nosotros faltamos a encontrar una solución juntos como un equipo y en este partido fue un fallo en esto, ¿no? Pero ya sabemos y estos dos partidos creo que fui muy bien para enseñarle el nivel, pero los dos equipos no solo era un partido de pretemporada, es el partido pre la competición ya empieza. Entonces lo cogía con muy seriedad, ¿no?
0: Pues exactamente, es como vivimos el partido, sobre todo el segundo, dice bien, en La Laguna, ante el conjunto de La Laguna Tenerife, que ya sabéis que ha cambiado de entrenador, ha cambiado bastante también su fisonomía, mantiene un estilo muy similar al de Chus Vidorreta, pero con Jack Alakovic también ha incorporado un poco más de adrenalina, no la fortaleza de sus jugadores típicos, Marce Fittipaldo con Sermadini por dentro, sino que bueno, le ha metido un poco más de dinamismo y veremos a ver hasta qué punto se le puede venir a Bilbao Basket bien de cara a la preparación de estos primeros partidos. No os recuerdo, sábado a las 6 de la tarde jugamos frente al Gitanas Manresa y el próximo domingo será la visita nuevamente a Coruña, en el que el equipo coruñés que ha ascendido de nuevo la ACB, y será un dato histórico de tener tres equipos gallegos, que creo que eran 39 años, una cosa así. Luego repaso un poco los datos porque hay datos estadísticos de la ACB que son curiosísimos. Tres equipos de Galicia en ACB, no hace mucho tuvimos a tres equipos vascos también en ACB. Pero bueno, de momento Guipúzcoa Basket esta temporada, que además cumple aniversario, y esa unificación con Askatuak, pues veremos a ver si también le sirve para estar en ACB. Yo soy de la opinión de que cuanto más equipos vascos y cuanto más equipos cercanos tengamos, mucho mejor para crear ese buen ambiente, ese buen rollo que hay que tener con las canchas, con Burgos, con Zaragoza, con el resto de los lugares. Venga, seguimos avanzando con más voces y una de ellas, por ejemplo, pues es la de siempre. Encantado de poder charlar Alice Fond, porque además hasta me meto alguna pollita en las respuestas, porque hay veces que le hago dos o tres preguntas en la misma frase y luego me quiere responder todas prácticamente de forma seguida. Un crack, el bueno de Alice Fond. Bueno, esto empieza. No sé si adrenalina. Yo cuando entré en el pabellón he sentido un poco de cosquilleo, de volver a ver el pabellón. Creo que habéis estado ya algún otro día, pero esa sensación de volver a casa.
2: Sí, por supuesto. Tenemos esa dualidad aquí en el Bilbao Basket de que casa es Archanda, pero casa también es el Bilbao Arena. Hemos entrenado ya aquí en el Bilbao Arena, pero no es lo mismo entrenar que verlo con gente. Y eso aún no lo hemos vivido. Va a ser el sábado por primera vez. Así que

0: Bueno, con ganas.
1: Hablábamos en fiestas en Asteragusia, justo antes de empezar lo que era un poco todo. Estas semanas han servido para hacer equipo, que quizás, ya sé que luego al final son los puntos lo que deciden, pero hacer equipo, vemos que bueno, que hay un poco de todo, ¿no? De gente joven, veterana, con hambre, veteranos que vienen para resarcirse quizás de alguna experiencia que no han jugado mucho, etcétera. Todas estas cosas, ¿no? Que hay que hacer grupo.
0: Por supuesto, yo creo que también conociendo la realidad del Bilbao Basket, que somos un equipo de presupuesto medio-bajo de la liga, creo que nuestro éxito pasa mucho por generar esa química de equipo. Yo creo que lo que nos hizo el año pasado ser exitosos también era tener esa química de equipo, tanto dentro como fuera de la pista. Creo que esta pretemporada ha sido muy importante, primero para reunirnos todos los del año pasado, y después de las vacaciones, después de 3 meses sin vernos, que lo hemos pasado mal, bueno, no nos veíamos, teníamos muchas ganas de estar juntos y tal, y después también para generar esa nueva química con los compañeros. Creo que ha habido muchos partidos, ha habido también bastante entrenamiento, ha sido una pretemporada larga y hemos tenido tiempo de todo. Esta última semana nos hemos ido 4 días a Tenerife, que de playa y resort ha habido poco porque hemos tenido 3 entrenamientos y 2 partidos, pero bien, mucho tiempo juntos y yo creo que es generar esas dinámicas.
1: Cuando miramos los resultados de la pretemporada, bueno, a mí me gusta mirar todo un poco por encima, ¿no? Minutos jugados, evidentemente los roles, ya me tiene que empezar a encontrarlos, ¿no? Porque incorporar a gente nueva siempre dices, pues le voy a dar más minutos o más descanso, pero tampoco sin perder los que siguen del año pasado, porque pueden perder un poco iba a decir la cancha, ¿no? Que al final es lo más importante. Mira los números y dices, pues es un equipo que tiene un poco de todo, pero en el que por narices, perdona la expresión, se va a pasar una etapa de aprendizaje arbitral, de aprendizaje de los rivales y de las canchas, porque claro, aquí nadie sabe, ha aprendido, no hace aprendido, ¿no? De todo esto, ¿no? Empezamos en casa, que yo creo que es positivo.
0: Sí, por supuesto. A ver, creo que había diversas preguntas, ¿no? Dentro de esa pregunta. La ACB, sabemos, es una liga muy dura, muy cruel y muy especial también, dirías, como su propio ecosistema, con sus árbitros, con su listón muy característico y también un estilo de baloncesto, pues hemos jugado contra Burgos, contra Coruña, contra Baskonia, contra Tenerife, cada uno con su estilo de baloncesto totalmente distinto, ¿no? Creo que nos hemos preparado bien para lo que es la liga, creo que ha sido como un pequeño muestreo esta pretemporada hemos tenido de los diferentes estilos que te puedes encontrar y también nosotros se lo íbamos transmitiendo un poco a los compañeros. Hay equipos como este, hay equipos como este, hay equipos que lo hacen a más nivel, a menos nivel. Las claves contra estos es esto, las claves contra este es esto. Y creo que sin duda van a tener un aprendizaje, pero ya llevan un rato de curva de aprendizaje. Yo creo que están ya llegando al final y espero que lo pillen lo antes posible. Y los del año pasado, tampoco es fácil para nosotros. Así que intentar estar todos al máximo y con ganas del partido del sábado. De Manresa son de los mejores en su estilo y un estilo muy parecido al de Coruña. Creo que rendimos bien contra Coruña, pero nos pilló un poco la paja la primera mitad, así que intentar que no nos pase con Manresa.
1: Las nuevas reglas, nos iremos todos acostumbrando. Veíamos que en Tenerife, ¿no? Creo que fue una de estas disruptivas y estas cosas. Tenemos que aprender lo del tiro, que si es manufacturado o no está. ¿Os han explicado un poco? Entiendo que sí, ¿no?
0: Sí, hace una semana un árbitro desde el comité de árbitros a hacernos una charla. Estuvieron 45 minutos con los matices, con las cosas. Creo que a nivel nuestro lo único que cambia es muy poco. Creo que es más a nivel de ellos, de cómo señalizarlo. Uh-huh. Es importante que ahora haya antideportivas que cuentan para echarte y antideportivas que no cuentan para echarte, y después pues todo el tema de que no hay que intentar tirar si te hacen una falta en el campo de defensivo, pero yo creo que es más fácil salir de la reunión con estos 2 bullet points en la cabeza que no los 45 minutos de seminario que nos impartieron, que son necesarios y es muy importante para entenderlo, pero que nosotros en el momento de jugar no vamos a estar pensando en tantas variables.
1: Está claro. Digo, porque no, a mí me han reunido mañana. O sea, me reúne mañana, vamos a hacer una videoconferencia con el director de arbitraje, que lo agradezco como profesional, porque hay veces que dices, sí, lo que pasa dentro de la pista, dices, ¿qué ha señalado? ¿No? Porque no tenemos tampoco la opción, y sobre todo los aficionados, que al final hacemos un poco de nexo, de entender por qué se pita una cuestión y se pita otra, y para que no nos enfademos todos, ¿no? Que luego al final se crean atmósferas que no queremos.
0: No, lo que hay que tener también claro es intentar educar a toda la afición, y ahora ya no pueden hacerlo de eso, es antideportiva, porque ya no existe la antideportiva. Sí. Ahora solo... eso es antidisruptiva, ¿no? Podría ser. Eso es falta disruptiva. Bueno, no sé. Hay un pequeño cambio de nomenclatura, pero esencialmente es lo mismo. O sea, lo que era antideportiva va a ser antideportiva, pero ahora se ha dividido en dos.
1: La última, porque habrá tiempo durante la temporada. Claro, escuchaba al capitán, vamos a intentar llegar a la Final Four de la Champions, vamos a intentar jugar la Copa, intentar el playoff. Esta liga es muy igualada, ¿no? O sea, vemos a los de Euroliga, entre comillas, que siempre tienen un paso por delante, pero en esa impertinente clase media, que a mí me ha gustado siempre denominarla, hay mucho candidato. Y está claro que estáis vosotros, pero para eso ganar a Manresa parece casi una obligación. Y dices, porque si es la primera jornada. Pero es que es eso, cada partido cuenta en esta liga.
0: Por supuesto, yo creo que es muy importante que desde el equipo y desde los medios de comunicación también mandemos un mensaje de ilusión y de ganas de ambición, pero a la vez también un poco de saber nuestro lugar dentro de la liga. Somos un equipo de media tabla tirando para abajo a nivel de presupuesto. Para que nosotros pasemos tenemos que destronar a equipos con presupuestos bastante más altos que nosotros, y eso significa superar expectativas, ¿no? Entonces tenemos que saber que pues eso, cuál es nuestro lugar y lo complicado que va a ser como cumplir estos objetivos, aunque tengamos la ilusión y la ambición de cumplirlos.
1: Perfecto, Alex, mucha suerte, de la buena.
0: Muchas gracias.

siempre luchando contra los segundos, ¿eh? De este disco, A War, de U2, YouTube, sonando Seconds. A mí siempre me gusta recordar los inicios de, algunos decían, el grupo más influyente en los peinados de la segunda división alemana de fútbol. No recuerdo de quién fue la cita, pero se me pareció tan, tan soberbia. ¿Os acordáis de Anton Polster? Sí. Pues un poco ese peinado.

0: Y bueno, ya dos experimentados, podemos decir, ¿no? Y un chico que viene con un hambre. Guipuzcoano él. Nos ha sorprendido porque no se arruga ante nada y ante nadie. Y se llama Manex Ansorregui. Lo tiene claro, va a luchar por cada segundo.
1: Bueno, esto empieza, ¿no? El sábado debut, Miribilla. No sé, estás aquí en Miribilla, pero ojo, ver el pabellón, creo que tenemos todos muchas ganas de empezar.
2: Sí, la verdad que a todos nos gusta ya competir, ¿no? La pretemporada está muy bien, pero lo que nos gusta es ya empezar a competir, y eso, con muchas ganas de empezar, de ver Miribilla hasta arriba, y a ver si el sábado ya llega la primera victoria.
1: Lo que ha demostrado la pretemporada es que todos podéis tener minutos, que has venido para intentar hacerte un huequito sabiendo tu rol, porque me decías en Astenagusia que, bueno, tú sabes el rol que tienes aquí dentro del equipo, pero quieres ser importante, y en pretemporada has tenido buenos minutos. ¿Te quedas esa sensación que me queda a mí?
2: Sí, bueno, a ver, yo sé que tengo que trabajar como el que más, ¿no? Y a partir de ahí, pues, estar siempre preparado para que cuando tenga que jugar. Pero bueno, eso, confiar en el trabajo que hago en el día a día, y pues luego ya decisión de Jaume. Si quiere contar conmigo, saber que estaré aquí para hacer todo lo posible para el equipo, y eso.
1: Has jugado de tres, de cuatro. Lo que te ha pedido Jaume, yo veía, digo, no va a ponerse a pegarse con los cuatro. Sí, Manex se pega con quien sea.
2: Sí, a mí me da igual jugar de tres, de cuatro, de cinco, de uno, de dos. Mientras sea jugar, bienvenido sea. Pero sí, estoy acostumbrado ya a jugar de tres y de cuatro, así que tampoco me importa jugar tanto de tres o de cuatro. Mientras juegue, estoy contento.
3: Manex, ¿cómo ves al equipo? Quiero decir, que has caído, el vestuario, ¿cómo os veis? Después de estos seis partidos de pretemporada, ¿está listo el equipo? ¿Te gusta mucho? ¿Te gusta poco? ¿Te gusta regular? ¿Cómo ves al equipo en general?
2: No, me gusta mucho, sí. Vale. Creo que tenemos un muy buen equipo, que podemos hacer un gran año. Creo que estamos trabajando muy bien, que confiamos en nosotros mismos, y creo que es muy importante para nosotros. Y nada, creo que tenemos un buen equipo para hacer grandes cosas este año.
3: ¿Qué cosas?
2: Bueno, ya veremos. De momento, trabajar en el día a día lo mejor posible, y luego ese trabajo pues nos pondrá en nuestro sitio.
3: Pues alguno de tus compañeros me decían, oye, soñamos con jugar la Copa del Rey. Otro me decía, joder, la Champions es llegar. Ojalá. Tú personalmente, ¿por dónde van tus preferencias?
2: Pues todo lo que dices, ¿no? Al final, si jugamos playoff, pues muy bien. Si jugamos la Copa, también. Si llegamos a la Final Four de la Champions, pues excelente. Así que seguir poco a poco trabajando, pues conociéndonos cada día más dentro de la pista. Y eso, tampoco ponernos así ningún objetivo muy concreto, que igual luego si no lo alcanzamos nos frustramos. Pero bueno, ir trabajando todos los días lo mejor posible, y seguro que ese trabajo nos pondrá en un buen sitio.
3: Oye, dime solo uno, ¿eh? ¿Quién es muy bueno en la pista?
2: Todos.
3: Dime,
2: solo quién es
3: uno. Muy buena. ¿Quién te deja que es muy bueno, ¿eh?
2: Tengo que decirte todos, pero tengo que mojar. Pues los dos pibos creo que son muy, muy buenos. Tanto Trivi como Austin son muy buenos, sí. ¿Eh?

0: Y para terminar con nuestro bloque de baloncesto, pues dos cuestiones. La primera, que Kutxabank Garaski ha ganado, ¿eh?, esta tarde 60-71 al Inversus Guernica, en lo que significa el primer partido de la Euskal Copa, este triangular que también disputa, en este caso, Ideka Gipuzkoa. Y bueno, pues las gasteiztarras han dominado todo el partido. Eso sí, el primer cuarto estuvo más igualado, 17-19. Pero al descanso ya ganaban por 13 puntos, 31-44. La renta llegó a ser hasta de 15 puntos por 43-58. Y finalmente el resultado acababa en 60-71 favorable al Araski. Franky García es el técnico del cuadro de la Villa Foral.
1: Bueno, ha sido un partido donde el acierto no nos ha acompañado, pero sí que es cierto que tenemos que ajustar algunas cosas en defensa, sobre todo en las últimas, en los últimos segundos de posesión, que nos han adoptado con mucha facilidad. En ataque hemos encontrado buenos tiros la mayoría de veces de tocar pintura, pero no hemos tenido el acierto y tenemos que aprender de esto para seguir teniendo claro cuál es nuestro objetivo, que llegar siendo lo más competitivas posible al partido de Vigo.
0: Que es el final de la cuenta atrás.

Y el último de básquet. Que, bueno, pues ya han despedido, han acordado Baskonia y Len, que no va a seguir en el equipo. Justo antes del primer partido de la Euroliga, que es mañana. Esta Euroliga que sigue manteniendo a los equipos de Israel. Y los equipos rusos no están. Bueno, seguramente ni unos ni otros, pero bueno, oye. También en BCN le puede tocar a Bilbao a un equipo de Israel, Mañana empieza a las 6 de la tarde, primer partido, Dubai Basketball Real Madrid. Hapoel Bayer. Estrella Roja Žalgiris. Partizan París. Baskonia Olympiacos a las 8 y media. Tío guapo, ¿eh? Barça Anadolu Efes. Lyon Villeurbanne frente a Maccabi de Tel Aviv. Y ya para el viernes tenemos al Besiktas Valencia, Fenerbahce Virtus de Bolonia y Partizan frente a Olimpia Milano. ¡Hala! ¡Al fútbol!

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16 minutos y serán las 11 de la noche. Esto es Dark Edition. Estamos en rigurosísimo directo. Y te leemos en el 688-89-3635. Y suena un temazo. Porque nosotros, no empezamos ese fuego, ¿eh? Ese fue otro. Ese fue Bill George.

0: ¡Ay, qué grande! Venga, hablamos del Atlético un ratito, que tenemos todavía 15 minutos, ¿eh? Yo creo que da tiempo para todo, ¿eh? Ya están de vacaciones, tenemos un fin de semana largo. Bueno, los jugadores del Athletic. 4 días, venga, no voy a hacer demagogia. Que evidentemente, pues que el equipo, sabiendo entre internacionales, jugadores que estarán recuperándose y demás cuestiones, pues evidentemente que es que falta casi un mes para volver a jugar. Y evidentemente, bueno, casi un mes, venga, me exagero. Casi son 2 fines de semana consecutivos en los que no hay liga. Que sí, que el viernes que viene vamos a jugar la Euskal Herria Txapela, pero al final, en cierta medida, es un partido casi de preparación para que el Inter se siga poniendo a cada uno en su lugar. Quizás para que Dani Vivian pueda tener minutos de calidad. Quizás, veremos a ver, para que otros jugadores puedan tener espacio, ¿no? Como Marwan Sanadi. Quizás para ver que Edin Terzic también puede amoldarse a los rivales como parecía que hacía el arranque de la temporada y no exclusivamente hacer el sota, caballo y rey, que se me entienda. Balón a Sancet, si no me doy la media vuelta no consigo nada. Balón a Nico, que juegue por la izquierda a ver si se va de 2, de 3, de 4 y puede centrar y que alguien lo remate. Bueno, pues evidentemente aquí todo el mundo tiene grandes ojeadores, tiene grandes técnicos, grandes personas dentro del staff que hacen el trabajo de que en el básquet solemos decir siempre, ¿no? Ese scouting que va mirando las virtudes y los defectos de los equipos, y al Atleti parece que le han cogido la matrícula varios de ellos en el arranque de la temporada a la hora de destruirle su juego. Destruir el juego ofensivo del Atleti, que bueno, hay tiempo todavía y no está mal situado ahora mismo el Atleti después de esas 2 victorias de forma consecutiva. Hay tiempo, todavía mucho por delante, y estos 4 días le van a venir bien al conjunto rojiblanco seguramente para reestructurar algunas cuestiones. Por ejemplo, mañana sí tenemos ya definitivamente 12:30 la rueda de prensa de valoración del arranque de la temporada en el aspecto deportivo por parte del presidente del club, Jon Uriarte, y también de Miquel González, el director de fútbol del conjunto rojiblanco. Evidentemente mañana tanto el Oye como a la 1:30 como Dark Edition a la noche, pues os daremos cuenta de todos los detalles de esta valoración, en la que evidentemente pues hay cuestiones no solamente relativas a lo futbolístico, que también, que al final es lo más importante, sino pues porque también tiene su trascendencia dentro de lo deportivo, es esa mala situación que se ha tenido por parte de los jugadores, de la plantilla y de parte de la gente que rodea al club, expresidentes, trabajadores y personal de Lezama, que no están satisfechos por el trato que se da por parte de esta junta directiva a ellos. Así que, por lo tanto, mañana es un día, yo creo que podemos sacar algo en claro, porque ya los jugadores se reunieron el pasado fin de semana, una representación de los jugadores con la presidencia, con la junta directiva, y no ha trascendido nada, porque entiendo que estas cosas hay que arreglarlas en casa, evidentemente sí, pero también trasladarlas a la opinión pública para que se sepa, ¿no? No pedimos explicaciones totales de cómo ha sido el proceso, pero sí dejar claro pues que hay paz social, hay que seguir hablando o lo que sea, que para eso se arreglan las cuestiones internamente. Pero repetimos que el club, este Athletic Club, no es una sociedad deportiva, no pertenece a la junta directiva, pertenece a sus socios, que al final, a la postre, han escogido a esta junta directiva, evidentemente, pero que la pueden cambiar en la siguiente convocatoria electoral. Vamos con más cuestiones, porque hoy han estado jugadores del Athletic, Raúl García y Julen Guerrero, han coincidido en la Torre Bat en el marco de unas jornadas organizadas por el Centro de Alto Rendimiento M4 Sport en el Camino del Éxito. Y bueno, pues han estado, por ejemplo, también ha estado Borja Junco de Bilbao Basket, ha estado también Fran Contador, hermano del laureado exciclista Alberto, y manager de Polti Vista Malta. Y bueno, pues una situación de charla muy interesante, en la que evidentemente nosotros nos hemos quedado con el final, con las entrevistas. Y bueno, ahí ha estado nuestro compañero a la mañana para hablar con Markel Francia, para hablar con Julen Guerrero, evidentemente mito, y había que preguntarle sobre la actualidad del conjunto rojiblanco. Escuchamos la entrevista.
1: Arratsaldeon, Julen, ¿qué tal estás viendo este primer tramo de temporada del Athletic?
2: Bueno, bien, es una temporada diferente porque, bueno, viene un entrenador diferente con sus ideas que está intentando implantar. También han entrado varios jugadores que había estado en la disciplina del Atleti, pero ya se han sumado al primer equipo, y todo eso pues tiene un proceso, ¿no? Yo creo que estamos viendo diferentes formas de jugar, tanto en ataque como en defensa, y bueno, creo que en ese aspecto, pues bueno, el equipo pues poco a poco acoplándose a sus ideas y bueno, hay que tener un poco de paciencia en ese aspecto, ¿no?
1: Hablabas de la llegada de un nuevo entrenador, de Dean Terzic, técnico alemán. Tú fuiste entrenado por Heynckes, que marcó una época aquí en Bilbao. ¿Crees que Dean Terzic puede llegar a marcar algo parecido a lo que consiguió Heynckes? ¿Confías en su proyecto?
2: Ojalá sea así, es lo que todos deseamos, ¿no? Es cierto que a nosotros también cuando él llegó hizo muchos cambios y creo que en este aspecto pues también está viendo, ¿no? Después de, bueno, pues de unos años con Ernesto, que ha tenido su forma de, pues de jugar o de, bueno, con un sistema muy definido, sin muchos cambios, con mucho éxito y bueno, pues en ese aspecto ahora viene un entrenador que está cambiando cosas. Bueno, estamos viendo, pues no sé, pues salida de tres desde atrás, cosa que antes pues no se hacía. Se ha defendido con cuatro, se ha defendido con cinco. Los jugadores por el medio también van cambiando posiciones. Entonces, bueno, son una serie de circunstancias que tienen que ir los jugadores poco a poco asimilándolas y entendiéndolas y bueno, creo que este parón también servirá para seguir un poco, bueno, trabajando todos estos aspectos, ¿no?
1: El ahora 8 del Atlético, Jan Sanzet, está recuperando poco a poco su nivel. ¿Cómo le estás viendo en este inicio de temporada?
2: Bien, la verdad es que hoy ya pues esperamos muchas cosas de él. La verdad es que tiene, evidentemente el equipo pues le necesita al 100% y cuando él está en esa forma de jugar, pues el equipo evidentemente pues tiene otra dimensión. Entonces, bueno, animarle a seguir de esta forma y que tiene una temporada ilusionante por delante y bueno, esperando que pueda dar su máximo rendimiento, ¿no?
1: Por último, Julen, por mi parte, ha sido tema de conversación en este inicio de temporada el tema de la retirada de invitaciones a exjugadores. ¿Te parece correcta esta medida que ha optado la Junta Directiva presidida por Jon Uriarte?
2: Bueno, yo ya lo he dicho, que lo importante aquí es el diálogo, por encima de todo, ¿no? Creo que si el club tiene algunas necesidades que pueden ser entendibles por todo, lo importante es poder hablarlo, comentarlo, debatirlo y seguro que llegas a conclusiones. Yo estoy convencido que por parte de los exjugadores, si hay ese diálogo, no van a poner ningún problema. Y luego, que también el por mi parte, el decir que dentro de la asociación de exjugadores no todos han llegado a Primera División, no todos tienen un bueno, económicamente están holgados. Yo creo que los que han llegado a la Primera División seguramente serán socios y no tienen ningún problema. Hay otros que hacen una gran labor social por el club en todos los sentidos, de acudir a entrenamientos, de ir a partidos, de ir a hospitales, de ayudar a gente necesitada. Todo eso al final pues creo que es una labor muy importante que da una gran imagen al club y bueno, que también de alguna forma le hacen de una totalmente independiente, sin recibir nada y bueno, pues en este aspecto pues que pudieran tener alguna invitación para poder ir, bueno, no creo que sea ningún problema, ¿no? Así todo, si esa situación se explica y se habla con ellos, pues no creo que ponga ningún problema. Lo importante es que haya diálogo, ¿no?

0: recta final de nuestro Dark Edition. Después de escuchar a Julen Guerrero, mito absoluto de toda una generación de aficionados del Athletic, nuestro Rey León, pues vamos a escuchar la divertida, o un extracto de la divertida rueda de prensa de Alex Padilla, el guardameta rojiblanco, que ya sabéis que está con la selección mexicana, que bueno, pues quiere, ¿no?, volver a hacer historia, un mundial que bueno, no lo acabaron de disfrutar del todo, a pesar de bueno, de haber ha realizado buenos partidos, no estuvo convocado con la selección y ahora pues vuelve a tener la opción de ser convocado y a priori como segundo guardameta. Algo pues que también le sucede en San Mamés, que le sucede en el Atleti. Lo escuchamos.
1: Sí, a ver, está claro que todos los jugadores queremos competir todos los fines de semana, pero partiendo, aceptando mi rol, que a día de hoy no puedo cambiarlo, porque es el que es. Entonces, yo me tengo que dedicar a trabajar, a mejorar, a aprender. Y cuando me toque por X cosa jugar, pues estaré preparado, porque al final, ¿qué es más importante? ¿Los 36 partidos que juegas de liga o los 200 y pico días que entrenas?
2: Los partidos.
1: Los partidos para el resultado. Pero para jugar.
2: Claro, el entrenamiento, claro, también te suma.
1: Claro, es el que te va a llevar a jugar bien. ¿Me explico un poco?
2: Y sí, totalmente. ¿Y en algún momento buscaste alguna opción? Entendiendo que tenías enfrente a Unai Simón.
1: Bueno, a ver. Evidentemente, pues sí. Pero la situación es la que es y yo estoy pues encantado en la situación en la que estoy y tengo que darlo todo para mi equipo.
0: Y bueno, pues si quiere ser pues esa segunda opción, convertirse en primera, y eso solo se consigue con trabajo, no le queda otra. Con ese acentazo que tiene de nuestra tierra, evidentemente pues el acento mexicano no lo tiene, por lo que sea. Pero sí tiene esa implicación con la selección y mucho antes, con su país, mucho antes de que le hubieran llamado. Escuchamos porque cuenta la historia de un tatuaje.
1: Todos los tatuajes que tengo tienen un significado para mí. De hecho, este es el primer tatuaje que me hice en mi vida. O sea, me lo hice con 16, 17.
2: O sea, ni siquiera la selección estaba por la cabeza.
1: No,
2: o sea,
1: no,
2: es algo que llevas desde
1: antes. Sí, claro. A ver, no tengo el acento mexicano, ¿vale? Pero estoy aquí porque siento estos colores.
2: Con
1: claro.
2: Eso.
1: No, y ahora frente a la cámara, pues no me sale, pero. O sea, soy el primero en que si me tengo que matar por este país, lo voy a hacer. Entonces, este tatuaje me lo hice con 16 años, que ahora le cambiaría un par de cosillas, pero bueno, al final representa pues lo que es mi familia para mí, que el 90% de mis familiares son mexicanos, o sea, somos mexicanos, y siempre mi madre pues siempre me lo ha inculcado mucho y lo ha sentido mucho. Y bueno, lo otro pues que en la vida hay que sufrir para crecer, y pues un poquito de eso.

Y a veces que hay que también saber volver a casa, aunque como esta canción con la que vamos a terminar, al regresar parece que no es tu misma casa. Y bueno, una felicitación también para Daniela Agote y Helene Gurtubay, las dos jugadoras del Atleti que se han clasificado con España para la final del Mundial Sub-20. Ha derrotado 0-2 a Italia en semifinales, con especial protagonismo de Agote, decisiva en los dos goles y elegida mejor jugadora del partido. Así que enhorabuena, Sorionak, a las rojiblancas Agote y Gurtubay, que ya están en la final de un Mundial. Palabras mayores. La final se disputará este domingo 27 de septiembre a las 6 de la tarde. Y la rival será Corea del Norte, que no hace mucho, hace un ratito, se ha clasificado para esa gran...

Y bueno, uno de los jugadores de Primera División que estaba ahí causando muy buenas sensaciones, Aubameyang, el jugador del Deportivo de A Coruña, pues ha roto el menisco, ¿eh? Vamos a ver, va a pasar por el quirófano. No hay nada oficial, pero puede ser de 3 a 6 meses tranquilamente. Bueno, prácticamente lleva gol por partido con los de Riazor. Y ahí es nada, 77 añazos para Bruce. Soria Arac. Os dejo con la redifusión de La Gabarra, con Raúl Jiménez y Markel Francia. Mañana a las 10 de la noche volvemos. Y a la 1:30 estarán otra vez estos dos chicos, ¿eh? Raúl Jiménez y Markel Francia. Berarte, si os quieres, Gabón.

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0: Venga, todos a bordo, porque zarpa ya la gabarra rojiblanca, la tertulia diaria del Atlético en nuestro Oye Cómo Va, hoy ya en la cafetería La Fábula. Estaremos aquí todos los miércoles, siempre y cuando, bueno, pues no haya partidos del Atlético de por medio que nos hagan cambiar igual el día, pero en principio todos los miércoles desde la cafetería La Fábula, como hicimos la pasada temporada. Sigue Markel Francia, por supuesto, y se incorpora Endika Río. ¿Cómo estás, compañero? Arratsaldeon.
1: Buenas.
0: Bueno, pues de parón. Estamos de parón.
1: De súper parón.
0: Sí,
1: sí. Yo no le termino de enganchar el punto de a estas. Yo le llamo segunda pretemporada. Porque después de haber empezado un mesecito que te metan tres semanas de parón, yo creo que a los equipos les cruje totalmente, vamos. A mí no me convence. Y por lo que escuché a Luis de la Fuente la semana pasada, por lo menos a un seleccionador tampoco le convence.
0: O sea que te gustaba más lo de antes, solo una semana de parón.
1: Aunque hubiera tres, casi que me gusta más porque creo que rompe menos el ritmo de los equipos, aunque sea un parón de 15 días, que al final es un visto y no visto, aunque sea tres veces, septiembre, octubre y noviembre, que hacer uno tan grande, creo que sí que llegar a estar parado 20 días como va a estar en Athletic y como el resto de equipos de primera, pues les obligan a jugar un amistoso y a cortarles un poquito el ritmo de inicio de temporada, que ya sabemos que es un ritmo pues que les cuesta coger, que van a velocidad de crucero.
2: En este caso el Athletic igual le viene hasta bien, un proyecto que está todavía sentándose y tal, igual a Terzic le vienen bien estas semanitas para entrenar.
0: Bueno, puede ser, aunque es verdad que los próximos cuatro días los va a tener libre el equipo de Terzic. Se incorpora también nuestro anfitrión, José Ángel Ramos. ¿Qué tal, Arratsaldeon?
3: Arratsaldeon.
0: ¿A ti te gusta este parón tan largo o también preferías tres parones de una semana?
3: No me está gustando absolutamente nada de nada, así que...
0: El Atleti, ni el parón, ni el tiempo, nada, nada.
3: Iba a decir ni Terzic, pero bueno, va a callar. Sí, bueno, el parón no me gusta nada. Esto tiene que matar a todo el mundo, porque empiezas en pretemporada, empiezas tarde y paras ahora tres semanas, ¿cómo lo haces? Porque mucho que juegas un amistoso indica.
0: No.
3: Es un amistoso que no es. O sea, no meter la pierna, en teoría, ¿no? Así que.
0: Juegan los suplentes.
3: Claro, digo yo.
1: Sí, los internacionales.
2: Portero no tenemos, para empezar.
1: Eso es, juega Mikel Santos y en la Real yo creo que también tiene unos cuantos internacionales, o sea que va a ser un amistoso un poco de serie B.
3: Así que no me están gustando mucho, ni los horarios. ¿Pero qué horarios? Ya toca algún día a las 9, ¿no?
1: De noche, ¿no? De noche.
3: No, es que vamos, no sé. Este año que no jugamos ni UEFA, ni Champions, no jugamos nada. Ya no toca los sábados.
0: Déjate que han anunciado ya 10 jornadas entre las que hemos jugado y las que sabemos, y todavía no nos ha caído ningún viernes ni lunes.
3: Pero si yo prefiero.
0: Ah, ya. Vale.
3: Interés propio, pero ya. Prefiero.
0: Sí, sí.
3: Si te toca viernes o lunes, es a las 9.
0: Sí, eso sí. ¿Vale? Hombre, yo creo que un viernes a la gente sí le motiva en casa.
1: Viernes al mamés, sí.
0: Lunes ya le motiva menos.
3: Bueno, pero también a las 9 la gente se anima.
0: Sí, no, sí, al final.
3: Porque el que han puesto a las 2, váyatela. Voy a vender churros y...
1: Contra el Getafe de Bordalás, ¿eh?
3: Es que, vamos, ¡buah! Una motivación...
0: Solo un partido en octubre tenemos en casa.
3: Bueno, y dos.
0: Bueno, el de la Real, que lo adelanten al sábado. Bueno,
3: hombre, que lo adelanten no, espero que sea el sábado a las 9. Porque si no, a Tebas me va a escuchar a mí.
0: No, pues no creo.
3: O sea, lo de Florentino se va a quedar corto.
0: No creo, porque jugamos el 25 domingo. Nos van a poner la copa el miércoles.
1: No dependerá
0: jueves.
1: De cuando juegue la Real o si juega Europa League también.
2: Claro, la Real puede que juegue Europa.
0: La siguiente semana toca Europa, pues entonces ¿vos? Igual... Pero bueno, la Real juega el jueves, puede jugar el domingo perfectamente.
1: Eso sí.
0: Claro. Yo creo que nos va, el día de la Real nos va a tocar el domingo.
1: Domingo a las 9, huele domingo a las 9.
3: Hombre, domingo a las 9 no me importa.
2: No juega Europa, la Real.
3: No juega Europa, no, pues es un sábado perfecto.
2: Ah, si juega el 5 de noviembre.
3: ¿Juega o no juega?
2: Antes sí juega, sí juega.
3: Vamos a aclarar, estamos...
2: Estoy liado con el partido de la Euskal Herria Chapela. Juega el 5 de noviembre ante el Olympique de Lyon en Anoeta.
3: Vale, eso no es viaje.
0: No es viaje, ¿no?
3: No es viaje.
0: Eso no cuenta. Yeah. Bueno, ya veremos a ver los próximos horarios, porque claro, después del Getafe tenemos la Copa. Y como juegas el domingo, la Copa te va a caer o miércoles o jueves. 28 ¿Y? O 29.
3: Hombre, si toca el jueves, el sábado no jugamos ni para atrás.
0: Por eso.
3: No. Pero si toca, te puede tocar el martes, ¿no?
0: Ah, no, el domingo. No, porque juegas el domingo, el martes no te va a tocar. Te va a tocar el miércoles y además el martes posiblemente haya asamblea de socios compromisarios.
3: Miércoles, con lo cual podría ser el sábado, ¿eh? Por poder puede ser y el domingo también.
0: Yo más bien apuesto por el domingo. Pero bueno, en cualquier
3: podría
0: caso...
3: Podría ser hasta el lunes.
0: En cualquier caso, sí, también, sí, también podría ser. Aunque no creo que jugando Europa el jueves le hagan jugar el lunes.
3: A nosotros no nos hicieron ninguna de esas, ¿verdad?
0: No, nos han hecho muchas peores, pero...
3: Es que vamos.
0: Pero alguna de esas...
3: Es que vamos.
0: En fin, que veremos a ver lo que tenemos por delante en el próximo mes de octubre. De momento estamos en este parón, con estos horarios. Que, por cierto, lo comentaba yo antes, sacando cuentas de la afluencia en San Mamés de las cuatro primeras jornadas de este año y del curso pasado, y es prácticamente lo mismo. Este año ha habido 335 aficionados menos, 192.717 frente a 192.382.
3: Claro, las invitaciones.
1: No, eso se traduce en más dinero. O sea, a igualdad de números espectadores. El año pasado había invitaciones, algunas más. Este año hay menos.
3: Pero este año 300
1: han tenido
3: más.
1: Que pagar
0: 335 menos.
3: Menos.
0: Pero es decir que hay los mismos.
1: Los números son exactamente los mismos. Y la variedad de los rivales, los has mencionado antes. El único así un poco más de postín es el del Atlético de Madrid. Yo creo que los horarios tampoco han sido los estábamos
3: los
1: hablando.
3: Mejores,
1: no han sido los.
0: Sí, pero el año pasado te tocó un lunes y un martes.
1: Y hubo entre semana. O sea que sí que se. Pero yo creo que se compensa un poco lo uno por lo otro.
3: ¿El martes qué dices? ¿El Arsenal?
1: No, el de Liga.
0: El año pasado, de Liga.
1: El Girona, sí. Uno de los primeros de Fuente Semana.
3: ¿Ah, sí?
1: Sí. Oh. Bueno, y este año también se sube un poquito la ola Terzic, la novedad que lo hemos
0: visto el Rayo.
1: Todos.
0: El Rayo fue el lunes y el Girona fue martes. Esos son los dos entre semana de la temporada pasada.
1: Pues eso, que más dinero. O sea, a la hora de hacer evaluación de cuánto ha ganado el Athletic por
3: pero
1: caja,
3: los salarios serían a las 8 de la tarde, 9...
0: La temporada pasada, pues te lo digo, el Sevilla 7:30, el Rayo 7:30, el Alavés 6:30 y el Girona 7 de la tarde.
3: Bueno, es mejor eso que a las 4 y a las 2.
0: Sí.
3: Digo para la gente que vaya a comprar una entrada.
0: Y luego a los que le pega el óvalo es el Soga y lo pasan
2: mal.
0: Mal,
2: lo pasan esos.
0: Sí. Lo pasan mal.
1: Es con la entrada tienen que dar un abanico, ¿eh? Y porque no, ya no tienes para abanicarte con el folleto que daban antes con la revistilla, pues...
0: Igual ha dejado de ir gente porque están mirando a ver quién fuma y quién no fuma en el descanso que ha denunciado el sindicato de la Archancha, que les están poniendo a buscar a ver quién está fumando en San Mamés.
3: ¿Quién está fumando? ¿Lo está diciendo en serio?
0: Sí, sí, lo ha denunciado el sindicato de la Archancha.
3: Yo estoy en el bloque 305, es una puñetera vergüenza, y lo digo así, yo he sido fumador, pero nunca he fumado donde no se podía fumar, jamás. Tú sales por la zona mía... Y está fumando, pero todo Dios. Es una vergüenza. No te pasaban dos seguratas y le dicen a uno, apaga el cigarro, siguen para adelante. ¿Pero cómo que apaga el cigarro? Primero, ¿qué falta de educación de la gente? No puede fumar. ¿Tú en un cine vas y fumas? Digo, pregunto, no se puede fumar. Y me dicen que en otras partes del campo que no se fuma ni para atrás. Que está muy...
0: Se fuma en todo el estadio.
1: En mi bloque, el 326...
3: ¡Madre!
1: No demasiado, pero también hace... Desde, no sé si la temporada pasada o la anterior, han puesto a Chapel Gorris distribuidos como disuasorios, sí. También la zona de los baños y demás para que no entre.
3: Pero si esto es sencillo, Nica, ya sé que me van a llamar un talibán. Va la gente por ahí y dice, perdona, estás fumando, dame tu número de socio. Estás prohibido tu entrada 4 partidos seguidos. Se acabó, te lo bloqueo. No fuma ni Dios. Coño, si quieres que no fume, hazlo así. Es decir, te voy a suspender 4 partidos.
0: No es una normativa del Atlético, es una normativa del gobierno vasco.
3: ¿Pero quién la aplica?
0: Pues.
3: Cuando yo no podía dejar sentar a digo, de estar de vida de la gente en el bar, ¿es una normativa mía o es de sanidad? ¿Y quién la aplicó? Yo la aplico, ¿no?
0: Ya.
3: Claro, pues el Atlético tiene que hacer valer lo que le mandan que cumpla.
0: Lo que se quejaba también mucha gente es que los fumadores, algunos, se metían al baño, se encerraban y encima había mucha más cola.
1: Sí, sí.
0: Estabas en el baño y en vez de hacer pues un pis rápido, pues te quedabas 5 minutitos echando el cigarro.
1: Doy fe que eso pasaba, ya no.
0: No, pues a mí me han dicho que sigue pasando, por lo menos en algunos.
1: Pues en mi bloque hay colas, pero la gente va a hacer un pis y ya está.
3: O igual hacen popó, ¿eh?
1: Bueno, puede ser.
0: Yo no soy fumador, ni he fumado nunca, pero no sé, hora y media sin fumar, ya sé que la gente te pone nervioso,
3: nada,
0: pero... Tanto supone, no lo sé, es que no soy fumador. No,
3: yo he sido, yo he fumado 2 años.
0: Sí, pero cuando se podía.
3: Pero cuando se podía, claro.
0: Claro, sí.
3: O sea, es que no lo entiendo.
2: Pero más allá de lo que te suponga a ti o no, es un tema de respeto por los demás.
3: Respeto,
2: por
3: eso
2: no
3: es.
2: Son fumadores.
3: Es pues que fuman porros, o sea, que la gente fuma porros en donde vas para el bar. O sea, es que es alucinante, parece Londres. O sea, es que yo alucino, no te da. estaba flipando viéndolo. Digo, ¿no se da cuenta la gente que nos están, se están pasando ya? O sea, antes veías uno que se escondía el cigarrito por debajo. Es que vamos, van fumando que les da igual.
0: Bueno, no sé. Pues igual se ponen más serios esta pues temporada.
3: Me parece bien.
0: A partir de ahora. Mira, en el WhatsApp nos decían 688-89-3635. En vez de fumar, chupachus, recomendaba uno. Eso lo hacía Cruyff, lo del chupachus.
3: Sí, cuando lo prohibieron fumar.
0: Tampoco se puede beber. Y en los beats, prepartido y predescanso y postpartido, eso sí que es una vergüenza y discriminatorio con el resto.
2: Bueno, pues también. Otra.
3: Bueno, discriminatorio. Yo he ido los tres últimos años a la Fórmula 1 a Barcelona y en la Fórmula 1 en Barcelona no puedes beber alcohol. Es más, no sirve el alcohol en ningún lado. Mira los de enfrente que están en el paddock. A ver qué están bebiendo.
0: Pues eso, discriminatorio.
3: Eso pasa en todos los lados.
0: Ya, pero bueno, no deja de estar mal.
3: Sin embargo, en Madrid han dejado. Les han pegado un sopapo de... muy curioso, pero 7,50 euros una caña.
1: Que no,
3: pero...
1: que no hagan como el Burgos, a poder ser.
0: Bueno, 7,50 euros. En el concierto de Shakira eran 18, me parece.
3: 18, una caña. O sea que... pero que, es Shakira.
0: Que pongan,
1: factura.
0: Que pongan un habitáculo para fumadores, pide un oyente por aquí.
3: Bueno. Madre mía.
0: Qué bonito era ir a Samamés y ver al señor de al lado con el puro en la mano y una copaza, nos dice este oyente.
3: Y la bota.
0: Darle las gracias al alcalde, que es permisivo con los que fuman, dice. Tienes razón, José Ángel. Yo estoy cerca en el 312 y se fuma un montón. Se hace vista gorda porque el halo de humo es evidente y el olor a porro mareante. La cola en los baños por la próstata. Es por la próstata, no porque fumen.
3: ¿Qué puede ser, eh? Que tenemos una edad ya, sí. Los socios.
0: Dice, bueno, y también marihuana, ¿eh? Terminas colocado. Madre mía.
3: Bueno, sí, baja el trabajo.
0: Que no serían porros, hombre, será hierbabuena, dice esto. Que la Archancha mire a ver si fuma la gente. Pues que vayan a la Norte Baja, R. Armaya, porque se fuma más que tabaco. Emigrada, la verdad que ya no veo fumar, dice por aquí otro. Un partido el lunes es un insulto al fútbol, pero lo que no es un insulto es comer en la Fábula, dice este oyente. Mira, este te lo has ganado.
3: Bueno.
1: Punto positivo, día uno.
3: Hombre, prefiero el lunes a la noche que un día a las 2 de la tarde, ¿eh? O sea, yo de verdad.
0: ¿Habrá chiste al final?
3: Y muy bueno.
0: Y muy bueno, bueno, eso ya, ya veremos. Que viene, viene una risita, aunque sea malo, dice.
3: Te va a gustar.
0: Será impopular lo que voy a decir, pero venderían... hombre, a ver, que este no se da, habrá un debate aquí. Pero vendería a Nico Williams una vez terminada la temporada antes de que el globo se desinfle. Tiene mucha más prensa que juego. Los contrarios le tienen calado y su salario es desproporcionado en función a su rendimiento. Adiós y gracias.
3: Sí, claro, cuando está tres partidos y no se va de mucha gente... ya estamos vendiéndolo, y cuando se va de 14 y mete 13 goles en la selección, pues, pues no queremos que se vaya, ¿no? Y te pagan todo.
0: Se acabaron los chocos. Uriarte Aurrerá, en relación a las entradas que ha ido quitando John Uriarte. Joder, pero es que es... pero qué entretenido está el fútbol. Dice, porritos, cigarros, cerveza...
3: y fútbol. No, eso no.
1: Eso poco.
0: Tampoco somos unos criminales por fumar un poco de mandanguita, dice. Es más, a José Ángel le recomiendo que lo utilice, dado los resultados del Athletic. ¿Cómo está la gente?
3: Sí, voy a fumar, pero en pipa.
0: Igual por eso los jugadores hacen los partidos que hacen, están emporrados, dice. Por lo que se fuma en la grada. Hoy ha dado juego esto, ¿eh? ¿Y por qué no utilizan esas entradas de la experiencia Athletic de 500 y 1000 euros para rebajar la lista de espera? Ah. Nico necesita un Cucurella en el Athletic. Bueno, pues creo que no va a fichar. 688-89-36-35.
3: Jugó en el Eibar, ¿no?
0: Sí, ya, pero ya vale. Con eso ya vale. Ya, ¿no? Vale. Que venga, vamos a hacer la primera pausa y nos metemos ya en lo deportivo, porque se nos ha ido la mano con lo de los cigarritos. Una pausa y seguimos en la gabarra.
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0: 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Tenemos que analizar el juego del Athletic en este momento de la temporada, en este primer parón. 8 puntos de 18. Hay un partido pendiente contra el Levante que hay que recuperar. Y sobre todo, frustrados, ¿no? Con esos dos empates en casa ante el Elche y el Deportivo Alavés. Ayer preguntaba, ¿no? Si estáis decepcionados, frustrados, enfadados, preocupados. A ver, Endica, ¿cómo estás tú visto lo visto hasta ahora?
1: Pues a ver, la muestra de momento, yo creo que da suficiente, como es pequeña, pero da suficiente como para sacar alguna conclusión. Y a mí sí que me deja un poco más a lo de que se parezca más a lo que vimos el año pasado con Valverde, dentro de que es evidente que hay retoques, que Terzic está con su idea, con otro dibujo, otros planteamientos, aunque los jugadores sean prácticamente los mismos. Pero sí que el regustillo que te deja, sobre todo estos dos últimos partidos, yo y sacaría la primera parte del Elche, la sacaría, porque yo creo que al equipo ahí me gustó un poco más, pero no, le faltó el gol. Pero sí que el otro día contra el Alavés fue un pestiño de partido. Por mucho que hubiera anotado Sancet el penalti, el equipo no jugó nada. El Alavés tuvo muy clara la idea de un 5-3-2. A partir de ahí pobló todo el centro del campo y al Athletic se le apagaron las ideas. Y con el Elche la segunda parte fue un poco más de lo mismo. Cuando se de la nada se encontraron con el penalti a favor, el 0-1, el Athletic se quedó con ideas, también con una línea de 5, poblar el centro del campo. El problema recurrente que ha tenido el Athletic en los últimos años jugando de otra manera, cuando el equipo rival se te mete un poquito más en bloque bajo. Yo he echado en falta, a margen de ideas o de chispa o algo en chispa individual, alguna, yo qué sé, que Unai Simón o los centrales retengan el balón y obliguen un poquito al rival a que se estire un poco y a que se generen esos espacios. A mí el otro día en Samamés me desesperaron los centros, que fueron 27.000 desde zonas malísimas, sin cargar el área, no sé. Y bueno, y del inicio, pues evidentemente el partido del Celta fue muy bueno, el partido del Atlético de Madrid, pues yo creo que también fue muy bueno.

0: Y en estos partidos que hemos empatado en los dos, que yo sepa, no cambió el sistema. No ha cambiado absolutamente nada, hombre por hombre. De ahí que hay algo que no entiendo. Tienes que mirar el partido, lo que decimos, si tienes que cambiar algo, cambia el sistema, cambia los jugadores, haz lo que sea, pero inténtalo. Porque balones eran todos para Nico, recorte de izquierda, recorte de derecha, recorte de izquierda, recorte de derecha, cesión a Yuri para que te entre. Eso fue el 80% del partido. Y así vamos mal. Por la derecha, hoy está bien Navarro. Robert Navarro, pues, tampoco entró mucho. Cuando entró, se notaba. Sánchez estuvo desaparecido el último partido. Pero desaparecido incluso hasta en el penalti. Y yo también achaco mucho al 9. Porque Guru se nota una barbaridad. Primero, porque Iñaki Williams no está. Segundo, porque no vale de 9. Y tercero, porque su suplente, que es Marwan, vale menos. Y así lo digo. Vamos a dejar las cosas claras. Lo de Marwan ya lleva 2 días. Es... no sé cómo definirlo, ni voy a faltar respeto, ni mucho menos. Me cae fenomenal. Pero este chaval no tiene nivel de primera división. Casi se tropezó en la única que fue a controlar. Se quedó todo el mundo, escucha hasta risas, que eso no me gusta, pero no hizo nada, es que no desmarca, no va de cabeza, no busca el espacio. No se gana el centro de la defensa, es decir, esto es mío, tipo Urzaiz, y me vas a centrar, que mide 1,90 casi, ¿no? Por ahí anda, ¿no?
1: 1,91, creo.
0: Sí, que no se lleva ni una de cabeza, es que no se lleva nada. Iñaki Williams pues no está para muchos totes, las cosas como son. Y yo creo que por ahí estamos perdiendo muchísimo. Guru se está notando una barbaridad. Sánchez había estado bien, pero el último partido ya no estaba tan bien. Y Canales empezó el hombre en minuto 80. Tampoco le puedes pedir demasiado. Y Nico Serrano pues ha demostrado que algo puede hacer. Que los hay peores, ¿eh? Tuvo una que creo que era fuera de juego, ¿no?
1: Sí, era fuera de juego.
0: Se le fue por poquito, pero tuvo una. Y tuvo una zurda muy buena. No sé, son 6 partidos en principio, ¿no? Veremos a ver, pero hay algo que no me está gustando.
2: Yo creo que de momento hay que ser pacientes. Es cierto que al final son 2 empates consecutivos en San Mamés ante Elche y Alavés, que todo el mundo prevé que deben ser victorias, que deben de ser 6 puntos ante tu afición, ante rivales que teóricamente van a pelear por los puestos bajos de la clasificación, pero es momento de ser pacientes. Estamos tan solo en el inicio de liga y te comentaba Endica al principio que yo creo que este parón al Athletic le beneficia. Le beneficia por la forma en la que se llega, le beneficia porque a Terzic le va a permitir trabajar con el equipo sin la prisa o sin la exigencia que te marca la competición semanal, y entonces será ya después del parón cuando creo que debemos y podemos empezarle a exigir al equipo resultados y también buen juego, porque hemos visto brotes verdes, tú también lo comentabas en Dica, sobre todo en Balaídos y también en la segunda mitad ante el Atlético de Madrid en San Mamés, pero también hemos visto lo más negativo del Athletic, y es ver al conjunto de Terzic volver a atascarse ante un bloque bajo en San Mamés, que es algo que se lleva repitiendo a lo largo de los años, ya sea con Valverde o con el nuevo técnico alemán. Por lo cual es pronto, hay que ser pacientes, agarrarse y aferrarse a esos brotes verdes que hemos visto ante Celta y Atlético de Madrid, y por parte de Edin Terzic hacer hincapié a lo largo de esta semana en mejorar colectivamente y también individualmente, porque lo comentaba José Ángel, las actuaciones últimas de Iñaki Williams están dejando que desear. Quizás Nico Williams no esté siendo todo lo diferencial que le exige la afición, a pesar de que lo esté intentando, y después pedir algo más al equipo de cara a gol, ya sea con la recuperación de cara a Bacalao, ya sea con la recuperación de Gorka Guruceta o con la incidencia que está teniendo Iñaki Williams en la idea de Terzic de colocarle como 9.
1: Bueno, pues bastante trabajo por delante para Edin Terzic. El otro día era un poco desesperante porque, claro, te planta 5 atrás el Deportivo Alavés, te coloca 3 en el centro del campo, te junta las líneas, pero no puede decir Terzic que no era el partido esperado, ¿no? Que es a lo que venía aquí que Sánchez Flores, además después de 2 derrotas consecutivas, y desesperaba un poco porque habíamos visto a la Teti jugar a un toque o 2 toques muy rápido, ¿no? Para generar ventajas. El otro día no se hizo eso, se condujo en exceso, se tocaba y no había forma de superar esas líneas. Luego también le faltó un poco de cintura, quizá yo incluso habría hecho cambios antes porque ya se veía. Apostó por Joan Eco de salida por la derecha cuando parecía que era el suplente de Yuri Berdiche, que lo había hecho bien, Joan Eco, pero el otro día también pues

0: queda grande esa primera mitad o no le sale el día. Yo creo que incluso acusa, ¿no?, el estreno de titular en Samamés. No le vimos lo que es capaz de hacer.
1: Salió tocado, que no fue buena su primera mitad, pero salió tocado de Samamés, Joane, con esa primera mitad.
2: ¿Tocado por lesión?
1: Sí, ya está completamente recuperado. Dijo que eran simplemente unas molestias. Ya ha entrenado con normalidad en estos primeros tres días de la semana, pero salió algo tocado, Joane, con esa primera mitad. Pero aún así, yo estoy
0: fue
1: de acuerdo.
0: Fue más que eso, fue más.
1: Sí,
0: que
1: yo
0: eso.
1: Estoy de acuerdo contigo. Y creo que Dintersic, más allá del problema físico que podría tener el lateral, le hubiese quitado igualmente.
3: A mí es que el partido del otro día, cuando decía antes que me recordaba cosas del año pasado, es que el partido del otro día, cierro los ojos y me resulta el Athletic del 25-26, el lateral derecho cambiado en el descanso. La pareja de medios centros vuelve a intentar recuperar a Jaureguizar, que no está bien, pero juegan Jaureguizar y Galarreta. Vemos cambios de hombre por hombre, como hacía Ernesto también, lo de meter a Nico Serrano uno de cada cinco partidos en el minuto 80 y pico para que te intentes solucionar la papeleta, y no puedes. Iñaki jugando de nueve cuando no está Guruceta, y luego recurriendo a lo que tienes, que es a Marouane, para intentar ganar. Y lo único diferente fue pues ver a Berenguer en el lateral izquierdo en los últimos cinco minutos, que claro, como te has quedado sin laterales izquierdos específicos, no tienes a ninguno más. Y el día del Sevilla, el primer partido, pues le debió gustar y es un recurso, pero el partido del otro día es que fue, bueno, lo dijo Terzic, la primera parte es de lo peor que han jugado en esta temporada. Yo diría que la segunda es lo segundo peor que han jugado esta temporada.
2: Y el descuento lo tercero.
0: Sí, no hubo nada. Terzic sacaba un poquito pecho por decir que habían encerrado a Elche y Deportivo a la vez en casa.
1: Bueno, pues hombre, sí, de alguna manera ellos habían hablado de que iban a llevar la iniciativa en casa, de que iban a ser ofensivos, y que con eso pues también él quería rescatar de alguna manera eso de forma positiva del encuentro. Pero bueno, es que al final es lo mínimo, ¿no? Llevar la iniciativa ante Elche y a la vez en tu casa.
3: Y que yo diferenciaría la primera parte del Elche, yo creo que les encierras. Sí. Yo creo, la segunda parte del Elche y el partido entero con el Alavés, ellos se encierran porque están cómodos, porque tú eres el rival que vienes a jugar el siguiente partido en casa, más el Getafe de Bordalás. Más o menos sabemos cómo va a ser el partido. Si juegas fuera, pues igual, o sea, si juegas en casa y el Athletic es visitante, igual es otro rollo y el partido se abre más. Pero si tú eres visitante, ¿qué haces en San Mamés? Pues jugar un replegadito, un bloque más o menos bajo, no sé si con cinco defensas o con dos líneas de cuatro, y lo que le das el balón es al Athletic y que venga. Pues sí, el Alavés el otro día estaba hiper mega cómodo con ese tipo de partido.
2: Y si los encierras en un cuarto, o no voy a decir oscuro, en un cuarto a todos, y cada uno, ya sé que no tiene nada que ver, y cada uno saca lo que gana a final de mes, a que también les encierra la Atleti, al Elche y al Alavés. ¿Cuánto gana cada uno de los dos equipos? Ya sé que no tiene que ver, pero sí tiene que ver. El Atleti tiene que ganar estos partidos por muchas.
3: Y el Alavés vino con rotaciones, además. Ya lo ha visto Quique, que Antonio Blanco no estaba, sí, se dejó Ángel Pérez también, sí, fuera, acabó el partido solo con un delantero.
2: Y no me gustó el mensaje que le manda Hugo Rincón. No me gustó nada. ¿Qué mensaje le manda?
0: Que Joane esté por delante.
2: Hombre, por delante no sé. Empezó medio disputándose con la titularidad. Y un día que no le pones a Areso, le pones a Joaneco. Ah,
3: por cierto, Joaneco es el nuevo Lecue.
2: Sí, sí.
3: Es un diestro que le está utilizando de recurso en la izquierda y que de vez en cuando entra por la derecha y en el descanso cambia.
2: Yo creo que sería jodido Hugo Rincón para casa.
0: Hombre, es lógico.
2: Dices, un día que no juega Areso, le saca este, entonces yo para que estoy
3: lleva
2: aquí.
3: Lleva cuatro partidos sin jugar y en el partido del Levante no estaba, ¿no? En el 11 era un lateral izquierdo y Joaneco.
1: Y Joaneco también la derecho, puesta, o sea, por derecha. Ahora es cierto que esto también es fútbol profesional, ¿eh? Que sí. Después Terzic es el que entrena con ellos día a día, y si él decide apostar por Joaneco es porque algo le habrá demostrado Joaneco en los entrenamientos. Además, teniendo en cuenta los minutos de ambos fueron titulares en el Camp Nou, y el partido de Joaneco creo que nos gustó más a todos que el de Hugo Rincón.
0: De todas formas, hay cosas extrañas, ¿no? Porque el otro día también, como decía Indica, se cerraban los ojos y parecía que se asemejaba a lo de la temporada anterior, porque de repente sacas a Nico Serrano ahí en los últimos minutos para ver si te caza un disparo de esos con la izquierda, cuando Nico Serrano ha tenido la etiqueta de transferible todo el verano, y de repente es un jugador, vale, que yo entiendo, oye, pues está en la plantilla, es aprovechable, yo eso lo entiendo, pero si tú lo tenías como transferible, es una de tus primeras cuatro o cinco opciones para entrar al campo a arreglar el desaguisado.
2: Por delante de Yaló. vamos a decirle todo, ¿no?
3: No, yo creo que están a chico parecido los
2: sí,
3: dos.
2: Pero vamos,
3: que no confía demasiado.
1: No se le
3: dio
1: ninguna salida a ninguno de los dos.
3: Eso es, y que siga uno, pues puede tener sentido, porque al final todo entrenador quiere tener un poquito de margen de maniobra. Con los dos ya sabemos, hemos visto los dos huecos que han jugado los dos ratos. Yaló 10 minutos con el Barça y el otro día Nico
2: ¿dónde,
3: Serrano.
2: ¿Dónde colocas a Yaló?
3: 5.
2: ¿Dónde le colocas?
3: ¿En el campo o
2: digo,
3: o mandarle a en Qatar?
2: ¿A dónde le colocas? ¿La ha mandado a Qatar y no ha jugado? Con la ficha que tiene. No, que hoy cualquier director deportivo, no te digo de primera división, de segunda división, cualquier director deportivo sabe quién es Yaló. Pero sabe perfectamente lo que juega.
3: El reto es intentar que en uno de esos ratos sea uno, sea Yaló, sea Nico Serrano, que a mí por lo visto en pretemporada y por la evolución que ha tenido me convence más que esos minutos sean para Nico Serrano, pues, pero que lo aproveche y que tire hacia arriba y que sea un recurso. Pero también estamos en una temporada sin Europa en la que hay menos minutos para...
2: Es que suena que queremos tapar la cagada con Yaló. Porque la cagada es de tal magnitud. ¿Cuál es? ¿El tercer fichaje más...?
3: Creo que sí.
1: Sí, el tercero.
2: ¿Tercero o segundo?
3: El tercero, Yuri y Íñigo Martínez.
1: Sí.
3: Están por
2: Yuri e Íñigo Martínez, eso es. Es una barbaridad. Luego tapamos la boca con... Voy a quitar invitaciones. Que me parece, mira, que no me parece mal, ¿eh? O sea, en serio, que a mí no me ha disgustado la idea. Cuanto más se pueda sacar por el club y tal. Pero claro, haces eso y dices, ¿y los 20 kilos que te ha costado Yaló? ¿Tienes para
0: 15 ten... más 5.
2: Bueno, da igual. Ya, vamos,
0: tienes... no creo que los 5 los cumpla.
2: No, no, no, creo, lo digo yo. No creo que todo no, pero...
1: Si no vaya objetivo, es que
2: ya tienes...
0: Que respire todos los días.
2: Vamos, ni dando invitaciones durante los próximos 100 años llegas a eso.
0: No, está claro.
2: Es que vamos.
0: Bueno, con lo que sube el IPC, espérate.
3: Y cuando digo lo de que se parecía... O que me ha recordado a cosas de Valverde. No quiero decir con esto que sea una crítica tanto a Terzic, sacar la cara a Valverde. Yo, sin más, que creo que el año pasado Valverde hacía cosas que las hacía por algo. Y Terzic está repitiendo muchas cosas con su otra idea y con... Pero si Ernesto pone a Iñaki y Terzic ha venido de nuevas y pone a Iñaki Williams 6 partidos consecutivos, que está tampoco está muy allá.
2: ¿Sabes lo que más
3: es
2: me
3: por
2: ha llamado
3: algo
2: la atención?
3: Y si cambian el lateral derecho, es por algo.
2: ¿Te indica lo que más me ha llamado la atención? Que esté jugando Santer todos los minutos.
3: Mira, a mí eso es algo que...
2: Eso es lo que más me ha llamado la atención, porque con Ernesto no jugaba ni uno. O sea, ni un partido en los 90.
0: No estaba en el mismo momento de forma la temporada pasada que este.
1: Yo creo que poco todo el equipo en general, ¿eh? Yo creo que eso sí que se pasó hacia adelante. Lo más positivo que ha rescatado el Atlético en Terzic, esa preparación física, porque vemos a Sancet, también al propio Areso.
0: Entrena más,
1: mejor físicamente.
0: Entrena más, y no porque Valverde no quisiera entrenar y este sí, sino porque este año no hay Europa. Y la gestión de cargas y de planificación es totalmente distinta.
3: Eso es verdad. Yo físicamente al equipo, yo diría que en todos los partidos, yo lo he estado viendo.
2: No, está bien.
3: Bien, la muestra es el primer día que con el Sevilla te quedas con 10, juegas con 10 prácticamente todo sí. El partido. Y el problema pues, son errores, pero no que físicamente el equipo te desarbolen no, por
0: sí, aguanto, es que hay momentos en el que piensas que vas a ganar incluso con 10. Sí. Lo que pasa es que, claro, te pegas 15 tiros en los pies, pues así es imposible. Es el Atlético el tercer equipo que más corre de la liga.
3: Bueno, el año pasado también era por
0: sí,
3: ahí.
0: Sí, por eso. Bueno, era otro tipo de estadística, sí. Pero sí, era siempre en valores de rendimiento físico, el Atlético siempre ha sido de los destacados, porque si a este equipo ya no le pones intensidad, pues se caen muchos enteros. Eso está claro. Y a todo esto, si Sancet hubiera acertado con el penalti, estaríamos hablando de otra cosa.
2: ¿Y Iñaki con el gol, con el bacalao ante el Elche?
0: Bueno, también. Sí.
2: No, ese sí. Marcas el bacalao minuto 6, te cambia el partido totalmente.
0: Sí. Y el otro día te adelantas contra el Deportivo a la vez y no te empatan. O sea, es muy raro.
2: Es muy raro.
3: No, yo creo que estaríamos hablando de algo parecido, pero con una media sonrisa, porque
0: claro,
3: al final. 10
0: puntos.
3: Has rescatado. Me recordaba el partido del año pasado, fíjate, con el Rayo Vallecano de inicio de la temporada. Que fue también un pestiño sí, de partido sí.
0: Y lo ganas
3: con un penalti de Sancet que lo marca en la segunda parte.
1: Hombre, ya lo decía Laporte, ¿no? Que en esto del fútbol pues los pequeños detalles marcan la diferencia. Y pues claro, es que no puedes desaprovechar un penalti en primera división.
3: Sobre todo con un portero que no había parado un penalti en primera división
0: en cuatro años.
3: Alguno tendría que ser el primero, pero qué mala.
0: ¿Vosotros es más fallo de Sancet o más acierto de Sivera?
3: Yo creo que tira mal Sancet. Lo tira mal.
2: Se posiciona mal. A la hora de disparar está como no sé, como recto. Es como si no tuviese velocidad o largura su pie. O sea, su pierna.
0: Para engañar al portero.
3: Sí,
0: luego...
3: yo seguramente sea
2: pero
3: por
2: Pero bueno,
3: por
2: la para bien el portero abajo, ¿eh? No vale. Es fácil.
0: Sí, lo más que no va tampoco a la esquina.
2: No va a la esquina.
0: No va ni fuerte ni colocado.
2: Pero si el portero se tira para otro lado, que...
0: Hombre, ya, claro.
2: A ver, también me han dicho...
0: Y si se desmaya, pues...
2: Que ha... No, me han dicho, que no lo he visto, que antes de disparar el portero se había tirado para la derecha.
0: Sí, que sí, se tiran un pelín antes, si no, no llegan.
2: Sí.
3: Está vencido en el momento en el que...
2: Pues si aguantas, si tiras así de mal por aguantar, no sé para qué aguantas.
3: Pero bueno, que también Sánchez es el segundo que falla en carrera profesional. Había tirado 10 y había metido 9.
2: ¿Ah, sí?
3: Sí, solo había fallado uno.
2: ¿Y el Atlético Madrid?
3: Contra Oblak, que lo tira fuera por buscar la escuadra.
2: Lo tira fuera, pero muy fuera.
3: Sí.
0: Dijo Terzic que no lo había visto fallar ni un penalti en Lezama y que iba a seguir siendo el tirador.
2: Eso me parece bien.
3: Es que debe seguir siendo, porque yo creo que es el mejor lanzador de penaltis del Atlético.
0: Ahí discrepa Markel.
1: Yo el otro día hablaba de Laporte. Bueno, ayer, no el otro día.
2: Pero no ha tirado ninguno, ¿no?
1: No, pero me parece un jugador con gran golpeo.
2: Digo en Bilbao, ¿eh?
0: No, hombre, por balones y calidad podría tirarlo
3: perfectamente. De hecho, yo le recuerdo uno y lo falla. Con la España, para ganar la Nations League. Era
2: ¿En serio?
3: Él, sí. Y luego van a par una y dos, no sé contra quién a la final, pero tira el último y lo tira con el larguero.
1: Me ha desmontado en Dicker en un momento mi teoría.
3: Y no lo tira a romper, y como el central típico que la tira a romper, y lo que hace es romper el larguero.
1: Yo tenía a Laporte con un central que, más allá de ser robusto, ¿no?, de tener la calidad y el temple suficiente a la hora de encarar un penalti.
3: A ver, yo por jerarquía y por la frialdad que tiene en el campo, me puedo encajar, ¿eh? Mejor que, por ejemplo, que Nico. A Nico Williams no le veo lanzando un penalti. O sea, ya ha tirado algunos, pero me genera inestabilidad, porque no le veo convencido de tirar un penalti aún estando jugando bien el partido. Y lo ha dicho él, que hay momentos en los que no se vio. En la misma final de Copa, él no se veía para tirar el penalti. Y me parece bien que lo diga, ¿eh?
2: Estaba cagado, pero bueno.
0: Ahí está Berenguer, aunque no está jugando mucho. De él también vamos a hablar enseguida, pero tenemos que hacer la última pausa y vamos con mensajes en nuestro WhatsApp 688-89-3635. Seguimos.
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0: Seguimos en La Gabarra desde la cafetería La Fábula. Tenemos algo más de un cuarto de hora por delante también para escuchar a los oyentes, ¿eh? 688-89-36-35. Venga, dicen por aquí. Uf, qué mensaje más largo. A ver, yo también soy de Hugo Rincón, pero si no ha jugado con Chingurri, no juega con Tercis, pues algo habrá, ¿no? Me recuerda a Villalibre, todo el mundo diciendo que tiene que jugar y ahora mira dónde está. Quizá no del nivel que nosotros creemos que tiene. No le vemos entrenar. No creo que si entrenara bien, no le pusiera.
1: Hombre, con Valverde se fue cedido, ¿no?
0: Ya ve, porque quiso Valverde.
1: Sí, bien, vale.
0: Es una forma de decirlo.
1: Pero también quería Valverde verle en primera y jugó en primera con el Girona. Sí, sí.
0: Menuda ocurrencia que lo tire Laporte, dice Jope. Por algo será que lo tiran unos y otros no. No ha calado tu idea.
2: La primera en la frente.
3: Espero que nos esté escuchando, Peter Gaidarov. Ya veremos cuando tire el aporte el siguiente.
0: Con el contrato que tienen los Williams, desde arriba fuerzan al entrenador a ponerles, estén como estén. Bueno. Por aquí nos decían, el mejor tirador de penalti sería Robert Navarro. Bueno, no sé yo.
2: No sé yo tampoco.
0: Igual sí, no lo sé. Calidad tiene, pero hablar del 12 está algo mejor, pero da grima, dice. Los últimos goles fallados de él. Os acabo de ver en La Fábula. A ver cómo sobrevivo a partir de ahora. Igual era el señor este que estaba aquí.
1: Pues puede ser, ¿eh?
2: Nos ha quedado el chiste.
1: Ha hecho bien.
0: Solo corriendo no se mete en bacalaos. Hay que tener más criterio a la hora de crear juego y ocasiones. Pues para eso está Galarreta, sobre todo en el campo. Hay demasiado ventajista. Ya lo tal y como le habíamos visto y con la falta que hacía en el Athletic delanteros, el 90% de la gente no dijo ni Pamplona cuando se le fichó. Es verdad que era un contexto en el que se podía ir Nico Williams, que le fichabas por si se te marchaba, porque Nico no está en el Barcelona, por lo que todos sabemos. Y cuando se le fichó, es cierto que la gente, digamos que lo entendía. Le pudo parecer caro, pero yo creo que la gente entendió ese fichaje, ¿no?
2: Sí, a ver, el de Yalo.
1: Nadie puso ninguna pega, no. Pero es una cagada. Ya está, yo no estoy diciendo.
0: De momento ha salido mal.
1: No estoy diciendo que fuese malo el fichaje.
0: Es el segundo año este, ¿no?
1: El tercero.
0: Que el año pasado no estuvo, claro, tercero. Le quedan este y otros dos, ¿eh?
2: Sí,
1: claro.
0: Luego decimos que hay que fichar todo lo que se mueva. Pues unas veces se acierta y otras no. 3 años esperando hacerse socio y regalamos entradas. Nos costó mucho dinero con Arrate de presidente. Alucino con esas cosas que se dicen que ya lo ha costado 15 más 5 y que quitan las invitaciones. ¿Qué tendrá que ver? ¿Es mezclar churras con merinas? ¿O qué se tiene que hacer? ¿El harakiri? ¿Cuál será el siguiente recorte? ¿Quitar la cesta de Navidad? Se pregunta este oyente. No sé si tienen cesta de Navidad.
1: ¿Eso te iba a preguntar? ¿Hay cesta?
0: No lo sé.
1: A mí no me han dado, ¿eh?
0: En Radio Popular sí, en el Atlético no lo sé.
1: Vosotros, eso es verdad, ¿eh? Y a mí me lo han dado.
0: ¿Vosotros creéis que un fútbol arcaico como el que hemos planteado durante años se arregla en una pretemporada de 5 partidos? E insisto que jugar a lo que jugó el Alavés no es ganar ninguna batalla táctica, es salir a empatar y que el rival falle un penalti para que suene la flauta. El empate a cero debería estar sancionado para los dos equipos antifútbol, dice. Me da la sensación de que minusvaloramos mucho a los rivales y queremos ganar sin empezar el partido. Estamos en 2026 y ya no se gana por historia ni por nombre. Yo estoy con este oyente.
3: Yo también.
2: Sobre todo cuando hacía la gente cálculos después de ganar al Atlético de... Elche, Levante...
1: Los 6 siguientes ganamos.
2: Y a la vez, 7 de 9 no baja.
3: Es cierto que más allá de poner en valor lo que hacen conjuntos como el Alavés y el Elche, porque hay que saber encerrarse y hay que saber jugar de esa manera... Hombre, también vamos a exigirle al Athletic que si el objetivo es clasificarse a Europa, que mañana escucharemos a Uriarte y a Miquel González en este tramo de 2 partidos, iban a ser 3, pero finalmente fueron 2, mínimo 4 de 6 o 6 de 6, habría que haber sacado.
2: Que no has ganado en San Mamés, a Sevilla, Elche y Alavés, que son 3 equipos llamados a luchar más en la parte media-baja que...
3: Si continúas con esa línea es que no entras a Europa.
0: 5 puntos de 12 en casa, no son números de Europa, no. Aviso. ¿Sánchez va a jugar sí o sí? Pregunta otro oyente.
1: Ojalá.
2: Debería.
0: Me da pena Maroán, al que habla que dar unos latigazos en el centro de la plaza... el que habría que dar unos latigazos es el que lo fichó, dice el oyente.
3: Bueno, 3 años le quedan a Maroán de contrato.
0: Tanto como para dar latigazos, tampoco... En general detecto mucho odio hacia Maroán, como si fuera el único que no da la talla.
1: A ver, hasta ahora no ha dado la talla. Odio, por mi parte por lo menos ninguno.
0: Sánchez no estaba, había estado bien, pero no en este partido. Pero Willy Maroán no vale. Detecto injusticia en este tipo de comentarios. Hay que premiar el trabajo y la entrega, no la calidad. Que la hora de la verdad siempre se queda en el armario.
1: Pues habrá que salir.
0: El mejor es Alex Berenguer. Entiendo que para los penaltis se refería. Hay que probar a Vizcay. Eso nos lo dice mucha gente. Ya sabemos que siempre miramos hacia abajo cuando hay problemas.
1: Y cuando marcan dos goles.
2: Sí.
1: Hace un mes no sabía nadie quién era Vizcay.
2: Era Hierro.
1: Eso es.
2: A ver cuándo se recupera Maes Lozano.
3: La temporada pasada estaba cedido en el Arena. Eso estaba en el nuevo Athletic.
1: Es que la gente.
2: Que está muy bien, pero que siga marcando con el Bilbao Athletic antes de...
0: Venga, y una más, antes de sacar otro tema. Dice por aquí: yo estoy un poco decepcionado con el míster. Decíamos y confiábamos que el míster cambiaba según el rival y en función de cómo estaba el partido. Pues bien, solo lo hemos visto contra el Atlético y no contra el Elche y a la vez.
1: Eso he dicho yo.
2: Pero bueno. Yo no sé si la gente se pensaba que iba a jugar ahí con 2-3-5 o una locura, pero...
1: Pero Guardiola, por ejemplo, cambia mucho de sistema en el mismo partido.
2: Y Simeone cambia mucho.
1: Y Simeone también, eso es verdad.
2: Pero...
1: No tanto.
2: No, yo creo que hace cosas lógicas, como el año pasado Valverde, bajo su perspectiva, hacía cosas lógicas y Terzic, con una idea diferente, pues intenta implantar pues ese fútbol de intentar combinar más por dentro, atraer, jugar solo con un hombre de banda, pero si juegas a este fútbol que estás jugando, que me parece bien, con las bandas que tienes, pues cuando juega Nico, cuando juega el Areso normalmente por la derecha, o Rincón o Yareco, o el que sea, pero por dentro tienes que generar un poco más, que lo vimos el día del Celta, el día del Atlético, combinaciones, Galarreta te da equilibrio, pues Guere te está aportando también, mira, el otro día no juega, Canales, o sea, tienes gente por dentro para mover un poquito más, pero lo que el otro día, lo que sí que estabas haciendo y no hiciste el otro día, es cargar el área, es mover al equipo un poco más rápido. El otro día fue, que para mí el otro día fue la nada absoluta.
0: No, fue un partido para olvidar, aunque tenemos que aprender de los errores, como se suele decir. Os voy a preguntar por lo del 9. Es verdad que ahora volverá Guruceta después del parón, se supone que será el delantero centro titular, aunque cuando ha estado Valverde ha puesto Iñaki Williams por delante en varios partidos. Pero estoy pensando en Samamés, cuando se te atasca el partido, cuando vienen en bloque bajo. Si no está Guro, porque si está Guro se supone que jugará él. Ya hemos visto que a Iñaki le cuesta sin espacio a la espalda de la defensa. ¿Cuál sería la solución? Si Guro no tiene el día y si vemos que Iñaki Williams le cuesta también ahí, ¿qué te inventas? ¿Un Berenguer de la vida?
1: Yo pondría...
0: ¿Apuestas por la cantera? ¿Qué haces?
1: Ya Berenguer. Te va a buscar espacios, va a buscar cualquier cosita arriba. Es que Iñaki está... parece un poste.
2: A ver, en ese escenario de partido, a mí el cuerpo me pide meter a alguien, o sea, la figura de Maroán, ¿no? ese perfil de 9 fuerte, pero lo que pasa es que Maroán...
3: Es que tampoco tiene la capacidad
2: es que
3: de ser
2: eso
3: diferencial
2: es,
3: en el área.
2: No, lo que decías antes,
3: más allá
2: José,
3: de su cuerpo, es que no es diferencial.
2: Balones al área, él no se impone demasiado. ¿Verdad?
1: No se impone.
2: Sí que el año pasado, los dos ratos que juega Hierro, pues sí que hubo algún momento esto de, por lo menos, y tampoco es ese su fútbol, que es más Vizcay que Hierro. Hierro es más combinativo, entre comillas, pero a mí el cuerpo en esa situación sí que me pide entrar a Maroán. Y diría que por eso le pone Terzic, porque no tienes algo más. Se me puede ocurrir, así lanzando ideas a la desesperada, poner a Sánchez de 9. Pero claro, le pierdes en otras cosas.
3: Pero también en la fase de creación, perdería mucho el Athletic.
2: A mí, mira, el otro día lo que me gustó, lo único ratillo que me gustó algo, fue cuando Sánchez juega, bueno, cuando se va a Jaure y entra un poco Sánchez y luego Canales.
1: Y entra por detrás.
2: Nada más.
0: Cuando le retrasa ahí,
1: sí.
0: A la base de la creación,
2: sí.
0: ¿No?
2: Pues yo lanzo la de Sánchez a la desesperada en el área.
0: Pues Terzic tendrá que trabajar. De momento, hoy han entrenado, 4 días libres. No hay partido hasta, bueno, el próximo viernes, esa final de la Euskal Herriko Txapela frente a la Real Sociedad, pero en Liga hasta el 10.
1: ¿Dónde es?
0: En Anoeta.
1: Vale.
0: Y luego en Liga ya hablamos de Vallecas, el día 10 a las 2 de la tarde.
3: 2 de la tarde.
0: Frente al Rayo Vallecano, si la comunidad al final da el visto bueno, que parece que sí se va a jugar allí. De Samamés, no sé si por los horarios que comentaba antes José Ángel, pero lo hemos comentado durante la retransmisión, Markel, ambiente bastante frío, ¿no? Al final, cuando no son Igual el día del Atlético Madrid, sí, por el rival, la gente sí se engancha un poco más, pero cuando no es horario nocturno o partidos de estos de Copa o de Europa, seguimos con el ambiente un poco justito.
3: Así que contra el Elche, quizás en la primera mitad, como el equipo generó más ocasiones, pues la grada acompañó, pero luego vimos como en la segunda parte ante el Elche y ya el partido completo ante el Alavés, excepto un tramo de 10 minutos en la segunda mitad en el que el equipo apretó, el ambiente generalmente es frío y a San Mamés le cuesta cuando el equipo no genera. Esa es la realidad.
1: Pues es que el equipo también tiene que contagiar a la grada. El otro día, en la segunda parte, esos 10 o 15 minutitos que achuchamos, el público se echó encima. Pero luego se acabó. Es que también tienes que, no sé, echarle miguitas para que aparezcan las palomas.
2: Sí, además la gente de San Mamés entra
1: muy fácil. Con dos córneres ya estamos a tope.
2: Nos engañan muy fácil. Eso es, con dos córneres.
1: Somos muy fáciles.
2: Sí, porque fue ese tramo en el que llega el penalti, sí, cuando hay dos, sí, córneres seguidos, un disparo, un amago de disparo.
3: Y luego ninguna clase.
2: Y luego viendo el partido repetido, digo, pero
1: no hay nada.
2: Si aquí no hay nada.
1: No hay nada.
0: Ir pensando un resultado ya y enseguida.
1: ¿Para la copa?
0: No, claro que no hay jornada. Pues mira, no, para los que le rico Chapela tampoco, porque es el próximo miércoles.
2: Pues,
0: no vais pensando un resultado.
1: Entonces no pensamos nada, ¿no?
0: No. Y ves que estaba leyendo unos mensajitos por aquí.
1: Sí, claro.
0: Dice por aquí: primeros 6 días libres, ahora otros 4. ¿Cuándo se preparan los partidos?
1: Con un 6 y un 4, ya sabes.
2: Hombre, quedan 20 días hasta el siguiente.
0: Pero es verdad que, como dijo el otro día Ter, si es que esto se solucionaba en Lezama, trabajando.
3: Mentalmente
0: dice,
3: también es importante para ellos. Yo creo que para,
0: en un parón tan largo que le dé 4 días libres. Otra cosa es que la semana que viene le dé otros 4 y la siguiente les,
3: claro,
0: dé. Pues entonces ya diremos.
2: La semana,
0: oye,
2: que viene juegan el viernes, trabajarán de lunes a jueves y descansarán el fin
1: ¿Y
2: de
1: si
2: semana.
1: Hace, y si hace eso y gana el partido, no va a decir nadie nada.
0: Ah, bueno,
3: serán ritmo
0: eso,
3: de competición ya habitual.
0: Sí, sí. Si fuese por mí, dice Guruceta titular y Berenguer para darle descanso y como segunda opción, y Marouane solo para ir a la desesperada, balones a la olla.
1: Pero si no pilla uno de cabeza.
2: Pues si dice la desesperada.
0: Luego dicen de las vacaciones de la Copa, dice, o sea, de los profesores, dice. Es que otro entraba y ponía: la Euskal Copa a menudo morro, se juega en Anoeta y los de la Real no pagan y los del Athletic sí. Eso he oído, sí, así. Hombre, es.
2: Se juega en Anoeta porque ellos acabaron primero en la clasificación que se hace de los derbis. Si hubiera acabado el Athletic, pues se jugaría en San Mamés.
0: Pero bueno, la Cesarre, como se ha jugado.
2: Bueno, sí, hay que abrir San Mamés, cuesta dinero.
0: El Athletic está jugando con los mismos del año pasado, junto. A ver, ¿qué pone aquí? El año pasado, junto a los cedidos que han vuelto. ¿Creéis que van a cambiar de su juego de la temporada pasada a esta?
2: Difícil. Si son los mismos jugando
1: los mismos,
2: prácticamente algo
1: hemos
2: parecido.
1: Llegado a semifinales de UEFA, sí, y a la Champions, y ahora estamos como estamos. Y el año pasado estuvimos como estuvimos.
2: Yo insisto, es más problema de los jugadores que de la idea que se intente aplicar desde la pizarra, sea una u otra.
0: El Athletic es especial por su cantera. Estoy seguro de que Hierro, Vizcay u otro delantero de la cantera le ponen más ganas y acierto que Yaló o Marouane. Hace falta atrevimiento y osadía. Terzic, le mandan ahí un mensajito.
1: ¿Cuánto le queda a Manuel Lozano?
2: Se lesionó en febrero.
0: ¿Pero sí, siete, sí, meses?
2: Y sabemos que lo de las rodillas.
1: Eso ya se ha acabado. Los 7 meses.
2: Debería, sí, estar, pero en la fase final de recuperación, sí, pero más luego.
3: O sea, pero luego, después de recuperarse, no va a estar jugando.
2: Yo no calculo que hasta eso, es primero Bilbao Athletic, yo no calculo que hasta noviembre, diciembre pueda tener cierta continuidad con el Bilbao Athletic.
0: Yo casi te diría ya para el año que viene, o sea, para enero.
2: Sí.
0: Y Nico dejarle suelto sin que esté en la banda, Berenguer y Serrano con Nico y Ollán por el medio sin un 9 fijo.
2: Puede ser.
1: Opciones hay.
2: Si la mayoría de los jugadores que tiene se adaptan en esa línea de tres cuartos a casi todas las posiciones.
0: ¿Se le ha probado alguna vez a Nico de delantero centro? Pues no, yo diría que no.
2: No.
0: Recibimos pocos goles, eso también hay que ponerlo en valor, ¿eh? Que somos el equipo,
2: sí,
0: menos goleado. Oye, eso también hay que ponerlo en valor. Venga, vamos con el chiste que creo que viene patrocinado. Espera a ver.
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0: Venga, vamos con el chiste de José Ángel Ramos.
1: Me hace gracia lo de café recién hecho, ¿eh? No llega a ser. Vamos con el chiste. Cañaveral.
0: Cabo Cañaveral.
1: Cabo Cañaveral. Conectamos con Apolo 20. Comprobaciones, ¿de acuerdo? Ok. Dice motores, dice on. Aerodinámica, on. Combustible, on. Hay un silencio y le preguntan desde Cabo Cañaveral, ¿tú eres el dice chico? Dice, is.
0: Vale. Los ha habido peores, sí, está bien, los ha habido peores. Markel, esto es lo que tenemos que aguantar, ¿eh? Con sí, esta sí, la fábula.
3: Sí. Y este es el primero, es la primera vez que lo vivo en directo.
0: Este es el nivel. José Ángel Ramos, Endica Río, Markel Francia, gracias.
2: Un placer, hasta la próxima.
0: Cerramos nuestra gabarra desde la fábula con Paolo Tejera en el control y Ana Urquizu desde estudios. Hacemos una pausa y nos vamos con Vizcaya Juega, José Luis Blanco, hasta las 4 de la tarde en nuestro Oye Cómo Va. Seguimos.

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¿Qué tal? Arratsaldeon, buenas tardes. Las 3 y 2 minutos. Seguimos en la situación del análisis de cómo está nuestro deporte. Después de la gabarra llega una versión especial. Bueno, de momento las dos han sido especiales. De Vizcaya Juega. Porque hoy prácticamente va a ser un monográfico sobre la actualidad del baloncesto. Ayer fue el turno de Guernica en su presentación en una nueva temporada de la Liga Femenina Endesa para el equipo de la Villa Foral. Y hoy el turno ha sido para Asurne Bilbao en el Bilbao Arena, en donde, bueno, hemos podido charlar con prácticamente toda la plantilla y os tengo preparado pues un par de entrevistas. Bueno, tres. Vamos a escuchar al Capi, a TV Linason, que es el que ha atendido a todos los medios de comunicación. Y escucharemos a Alex Font. Siempre un placer hablar con el alero de Surne Bilbao. Y la gran novedad del equipo, el cupo vasco, Manes Ansorregui, y unas ganas enormes de debutar en la ACB con los hombres de negro.

0: Y si os apetece, hoy que estoy aquí in situ, creo que podría incluso responder alguno de los mensajes en el 688-89-36-35, porque vamos a ir hasta las 4 de forma tranquila, sosegada, con alguna otra cuestión también, claro. Así que vamos al lío después de un poco de publi.
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0: Venga, con los Ramones a tope. Y a tope con los Hombres de Negro, que han comparecido esta mañana en el Villa Arena en Miribilla, ya ataviados con la camiseta y el pantalón negro. De cerquita es más guapo, está bien la camiseta, aunque evidentemente pues no es tan rompedora como la de las últimas temporadas. Eso está bastante, bastante claro. Ya sabéis, se mantiene la estructura de la temporada pasada con casi, podemos repetir, un quinteto. De hecho, es posible que pudiera darse el caso, salvo seguramente Justin Jaworski en lugar de Nate Darling, que podría ocupar ese puesto. Veremos a ver cómo llegan todos los jugadores hasta el viernes. Un poco a lo de Edin Terzic, no lo sabremos. No sabemos si hay algún jugador tocado. Esta mañana pues algo había, parecía. Pero bueno, estaban todos vestidos de negro. Y el viernes, que será la rueda de prensa de Jaume Ponsarnau, pues podremos saber un poco por dónde van los tiros de una plantilla de 13 jugadores, que tendrán que ser 12 el sábado para medirse en el primer partido de la temporada al cuadro del Kidanas Manresa. Recuerda, primer partido de la temporada, como siempre, media hora antes del partido estaremos en directo desde el Viló Arena para contaros todas las últimas noticias, novedades y con todo lo que suceda con Xavi Leicea y con Alberto García. Como siempre, o casi siempre. Siempre hay alguna rotación, pero bueno, en principio con eso vamos. Y si os parece, vamos primero con las palabras del Capi, de Trippi Linason, que bueno, pues ejerciendo de eso, de capitán, pues ponía un poco casi hasta los objetivos de la temporada. Inicialmente, pues el tema que más le gusta, que más le motiva, que más le pone a la plantilla es esa Final Four de la BCL, una condición más complicada que la FIBA Euroca la temporada pasada, está clarísimo.
1: Bueno, Champions League es otro nivel de Europa, que nos va muy bien. Primero, nuestro grupo es muy difícil, de verdad. Tiene muchos equipos muy buenos y buen nivel. Y va a ser muy difícil primero a pasar la primera ronda. Luego, claro, tenemos los objetivos que intentamos primero a llegar al próximo fase. Y idealmente, si podemos conseguir hacer unos primeros en este, ya va bien. Pero el objetivo siempre es un poco alto, ¿no? Como ha dicho algunos en el equipo, que queremos llegar al Final 4, que es un evento muy especial y muy divertido, y quiero tener la oportunidad para probar otra vez a jugar ahí.
0: Bueno, mira, me estáis preguntando estos días de atrás, que no hemos conseguido comentar. Yo ya he mirado en qué canal ponen el partido del sábado, Iñaki desde Logroño. Para los que sois abonados de Movistar Plus, el partido lo dábamos. Es decir, que es el creo que es el canal gratuito en el que se tiene, que tienen todos los que tienen que tienen esta plataforma. Y además, este sí que es gratuito para los que tienen esa versión Lite de Movistar. Además, ya sabéis que se emiten todos los partidos en DAZN y luego, aparte, en Orange, en Vodafone TV y en Movistar. O sea, bueno, que prácticamente este primer partido de la temporada contra el Kidanas Manresa, pues se va a poder ver de muchos lugares distintos. Además, en la primera salida de los Hombres de Negro, que será la semana próxima, domingo por la mañana, en el Coliseo de A Coruña, el partido se emite por ETV1. Así que, bueno, también es una buena oportunidad para que pues sincronizáis la radio con la televisión y podéis seguir simultáneamente tanto el partido por televisión como por radio. Algo que también podéis hacer, evidentemente, en Vamos, DAZN o lo que veáis a través de la aplicación de Radio Popular Herreratia. Precisamente eso, Trippi Linason, pensando en futuro, pensando en lo que es ahora mismo lo primero que tenemos por delante. Manresa, ni más ni menos que un equipo que tiene pinta que se les ha quedado espinita clavada a los jugadores, ¿eh?
1: Sí, Manresa es un partido, bueno, un equipo muy complicado, ¿no? Digamos. Año pasado perdimos los dos, y creo que los dos partidos fue un poco de mala sensación, ¿no? En nuestro equipo, y queremos otra vez conseguir primero a ganarlos, y luego a enseñar otra vez que nosotros vamos a estar siempre, no podemos ser irregulares. Tampoco año pasado creo que tenemos bastante buen nivel siempre, pero nos falta quitar un poquito de estos fallos que tenemos a veces y enseñar que somos sólidos durante todo el año.
0: Para lograr esos objetivos hay que ser fuerte, sobre todo en casa. Lo de jugar, ganar fuera también, evidentemente, pero en casa. Manresa ha cambiado muchísimo respecto al año pasado, quizás una pequeñita ventaja. ventaja el que seguís muchos de la temporada pasada, pero como dice un clásico, esto es baloncesto y bueno, el sábado quitaremos un poco las dudas.
1: Sí, bueno, es baloncesto, como he dicho, que hay muchos cambios en muchos equipos, a veces va bien, a veces va mal. Espero que nosotros este domingo podamos tener nosotros mismos que nos cambiamos nosotros y no entendamos que depende más que de nosotros que de Manresa. Y primero de todo es a controlar su velocidad, porque ellos siempre tienen una idea de correr, de ponerse ya temprano en ataque y después en defensa, y vamos a intentar a mediar esto.
0: De los jugadores que llegan a la liga del equipo, podemos esperar que tienen que pasar su momento, ¿no?, de aprendizaje. No sé si los partidos en Tenerife también han servido para eso, ¿no?, para decirles, oye, digo, a Somogyi, por ejemplo, ¿no?, ojo que te van a pegar, entre comillas, en lo baloncestístico.
1: Bueno, es normal. Este nivel forza que estás siempre bien, ¿no? Y como he dicho a Adam después del partido, tú sabes que vamos a enfrentar a equipos igual buenos, y no es solo de Adam, es de todos. Nosotros faltamos a reaccionar cuando cosas van mal. Esto es, creo que, uno de los fallos en Tenerife, que cuando las cosas fui mal, reaccionamos un poco mal, lo digo, y nosotros faltamos a encontrar una solución juntos como un equipo. Y en este partido fue un fallo en esto, ¿no? Pero ya sabemos, y estos dos partidos creo que fue muy bien para enseñarle el nivel, pero los dos equipos no solo era un partido de pretemporada, es el partido pre la competición ya empieza. Entonces lo cogía con muy seriedad, ¿no?

0: Las 3 y 15 minutos, seguimos en Vizcaya Juan, esta edición especial sobre el arranque de la temporada de los Hombres de Negro, de Sur Nebilo, de Bilbao Basket. Sonando de fondo Sisters of Mercy, de Tampala Love. Venga, seguimos con las entrevistas y ahora nos acercamos a la figura de Alice Font, el alero de Bilbao Basket, ya cumpliendo una nueva temporada como Hombre de Negro y que desde su experiencia también acogiendo un poco a las novedades, pues siempre es una entretenida y provechosa conversación. Alice Font, al que escuchamos en entrevista con RATIA Radio Popular. Bueno, esto empieza. No sé si adrenalina. Yo cuando entré en el pabellón he sentido un poco de cosquilleo, de volver a ver el pabellón. Creo que habéis estado ya algún otro día, pero esa sensación de volver a casa.
1: Sí, por supuesto. Tenemos esa dualidad aquí en el Bilbao Basket de que casa es Archanda, pero casa también es el Bilbao Arena. Hemos entrenado ya aquí en el Bilbao Arena, pero no es lo mismo entrenar que verlo con gente. Y eso aún no lo hemos vivido. Va a ser el sábado por primera vez. Así que, bueno, con ganas.
0: Hablábamos en fiestas en Asteragusia, justo antes de empezar lo que era un poco todo. Estas semanas han servido para hacer equipo, que quizás, ya sé que luego al final son los puntos lo que deciden, pero hacer equipo, vemos que bueno, que hay un poco de todo, ¿no? De gente joven, veterana, con hambre, veteranos que vienen para resarcirse quizás de alguna experiencia que no han jugado mucho, etcétera. Todas estas cosas, ¿no? Que hay que hacer grupo.
1: Por supuesto, yo creo que también conociendo la realidad del Bilbao Basket, que somos un equipo de presupuesto medio-bajo de la liga, creo que nuestro éxito pasa mucho por generar esa química de equipo. Yo creo que lo que nos hizo el año pasado ser exitosos también era tener esa química de equipo, tanto dentro como fuera de la pista. Creo que esta pretemporada ha sido muy importante, primero para reunirnos todos los del año pasado, y después de las vacaciones, después de 3 meses sin vernos, que lo hemos pasado mal, bueno, nos veíamos, teníamos muchas ganas de estar juntos y tal, y después también para generar esa nueva química con los compañeros. Creo que ha habido muchos partidos, ha habido también bastante entrenamiento, ha sido una pretemporada larga y hemos tenido tiempo de todo. Esta última semana nos hemos ido 4 días a Tenerife, que de playa y resort ha habido poco porque hemos tenido 3 entrenamientos y 2 partidos, pero bien, mucho tiempo juntos y yo creo que es generar esas dinámicas.
0: Cuando miramos los resultados de la pretemporada, a mí me gusta mirar todo un poco por encima, ¿no? Minutos jugados, evidentemente los roles, ya me tiene que empezar a encontrarlos, ¿no? Porque incorporar a gente nueva siempre dices, pues le voy a dar más minutos o más descanso, pero tampoco sin perder los que siguen del año pasado, porque pueden perder un poco la cancha, ¿no? Que al final es lo más importante. Mira los números y dices, pues es un equipo que tiene un poco de todo, pero en el que por narices, perdona la expresión, se va a pasar una etapa de aprendizaje arbitral, de aprendizaje de los rivales y de las canchas, porque claro, aquí nadie sabe, ha aprendido, ¿no? De todo esto, ¿no? Empezamos en casa, que yo creo que es positivo.
1: Sí, por supuesto. A ver, creo que había diversas preguntas, ¿no? Dentro de esa pregunta. La ACB sabemos es una liga muy dura, muy cruel y muy especial también, dirías, como su propio ecosistema, con sus árbitros, con su listón muy característico y también un estilo de baloncesto, pues hemos jugado contra Burgos, contra Coruña, contra Baskonia, contra Tenerife, cada uno con su estilo de baloncesto totalmente distinto, ¿no? Creo que nos hemos preparado bien para lo que es la liga, creo que ha sido como un pequeño muestreo esta pretemporada hemos tenido de los diferentes estilos que te puedes encontrar y también nosotros se lo íbamos transmitiendo un poco a los compañeros. Hay equipos como este, hay equipos que lo hacen a más nivel, a menos nivel. Las claves contra estos es esto, las claves contra este es esto. Y creo que sin duda van a tener un aprendizaje, pero ya llevan un rato de curva de aprendizaje. Yo creo que están ya llegando al final y espero que lo pillen lo antes posible. Y los del año pasado, tampoco es fácil para nosotros. Así que intentar estar todos al máximo y con ganas del partido del sábado de Manresa son de los mejores en su estilo y un estilo muy parecido al de Coruña. Creo que rendimos bien contra Coruña, pero nos pilló un poco la paja la primera mitad, así que intentar que no nos pase con Manresa.
0: Las nuevas reglas, nos iremos todos acostumbrando. Veíamos que en Tenerife, ¿no? Creo que fue una de estas disruptivas y estas cosas. Tenemos que lo del tiro, que si es manufacturado o no está. ¿Os han explicado un poco? Entiendo que sí, ¿no?
1: Sí, hace una semana... un árbitro desde el comité de árbitros a hacernos una charla, estuvieron 45 minutos con los matices, con las cosas. Creo que a nivel nuestro lo único que cambia es muy poco. Creo que es más a nivel de ellos, de cómo señalizarlo. Es importante que ahora haya antideportivas que cuentan para echarte y antideportivas que cuentan que no cuentan para echarte, y después pues todo el tema de que no hay que intentar tirar si te hacen una falta en el campo de defensivo. Pero yo creo que es más fácil salir de la reunión con estos dos bullet points en la cabeza que no los 45 minutos de seminario que nos impartieron, que son necesarios y es muy importante para entenderlo, pero que nosotros en el momento de jugar no vamos a estar pensando en tantas variables.
0: Está claro. Digo, porque no, a mí me han reunido mañana. O sea, me reúne mañana, vamos a hacer una videoconferencia con el director de arbitraje, que lo agradezco como profesional, porque hay veces que dices sí. Lo que pasa dentro de la pista, dices, ¿qué ha señalado? ¿No? Porque sí. No tenemos tampoco la opción, y sobre todo los aficionados, que al final hacemos un poco de nexo, de entender por qué se pita una cuestión y se pita otra, y para que no nos enfademos todos, ¿no? Que luego al final se crean atmósferas que no queremos.
1: No, lo que hay que tener también claro es intentar educar a toda la afición. Y ahora ya no pueden hacerlo de eso, es antideportiva, porque ya no existe la antideportiva. Ahora solo... Eso es antidisruptiva, ¿no? Podría ser. Eso es falta disruptiva. Bueno, no sé. Hay un pequeño cambio de nomenclatura, pero esencialmente es lo mismo. O sea, lo que era antideportiva va a ser antideportiva, pero ahora se ha dividido en dos.
0: La última, porque habrá tiempo durante la temporada. Claro, escuchaba al capitán, vamos a intentar llegar a la Final Four de la Champions, vamos a intentar jugar la Copa, intentar el playoff. Esta liga es muy igualada, ¿no? O sea, vemos a los de Euroliga, entre comillas, que siempre tienen un paso por delante, pero luego en esa impertinente clase media, que a mí me ha gustado siempre denominarla, hay mucho candidato. Y está claro que estáis vosotros, pero para eso ganar a Manresa parece casi una obligación. Y dices, porque si es la primera jornada. Pero es que es eso, cada partido cuenta en esta liga.
1: Por supuesto, yo creo que es muy importante que desde el equipo y desde los medios de comunicación también mandemos un mensaje de ilusión. Y de ganas de ambición, pero a la vez también un poco de saber nuestro lugar dentro de la liga. Somos un equipo de media tabla tirando para abajo a nivel de presupuesto. Para que nosotros pasemos tenemos que destronar a equipos con presupuestos bastante más altos que nosotros, y eso significa superar expectativas, ¿no? Entonces tenemos que saber que pues eso, cuál es nuestro lugar y lo complicado que va a ser como cumplir estos objetivos, aunque tengamos la ilusión y la ambición de cumplirlos.
0: Perfecto, Alex, mucha suerte, de la buena.
1: Muchas gracias a vosotros.

las 3 y 25 minutos de la tarde. Siempre tengo dudas, hay veces que las versiones mejoran los originales. No sé si esta de Lou Combs es mejor. Pero bueno, Tracy Chapman y su bozarrón, no sé, Fast Car. Enseguida escuchamos a otro de los hombres de negro.

0: Y después repasamos un poco los números de esta pretemporada y lo que le va a enfrentar Bilbao Basket en este arranque de campaña, de momento tranquilo, una vez que se incorpore la Basket Champions League, se nos va a ir acumulando el trabajo, ¿eh? Pero bueno, de momento el objetivo es el sábado, porque después tenemos el domingo siguiente el partido na Coruña. Manex, Ansorregui, es una de las apuestas, yo creo que con más identificativas de este proyecto en los últimos años. No es sencillo. Voy a tratar de explicarme bien y con coherencia, porque hay veces que con la sensación de que, y sobre todo ahora con la guerra intestina que tenemos en el fútbol, sobre todo vasco, parece como que un jugador formado en Guipúzcoa no pueda jugar en Bilbao, o cuando un jugador formado en Vizcaya no pueda jugar en Badalona, hablo de baloncesto, ¿no? Evidentemente están saliendo pocos jugadores para la élite de Vizcaya, de Euskadi, de Euskal Herria, es cierto, porque no como en otras latitudes, pues los deportes parece como que están más específicos con el fútbol, y las canteras prácticamente se enfocan todo a ello. Nosotros tenemos un ecosistema distinto, ¿no? En el que pues aparece pues el remo, del que tan satisfechos estamos en Bilbao ahora con el ascenso de la Tomatera a la ACT, algo que pues podríamos concebir casi como un rara avis, ¿no? Que una villa como Bilbao no tuviera una trainera en la élite, pero bueno, fíjate, en Donostia tampoco lo ha tenido de forma habitual, ahora sí, pero vamos, siempre ha sido ese perfil de cantera, pues más en otras localidades más costeras, bueno, ya sabemos, ¿no? Bermeo, tal, ese tipo de cuestiones. Tenemos, además del remo, tenemos la pelota, tenemos diferentes deportes, balonmano en élite, tanto en femenina y hemos tenido en masculina durante mucho tiempo, tenemos en hockey, la verdad que un perfil de un crisol de diferentes cuestiones del mundo del deporte, el ciclismo, etcétera, que nos llega. El baloncesto, a pesar de que sigue siendo, sobre todo en básquet femenino, donde sí tenemos bastantes jugadoras en la Liga Femenina Andesa y en universidades, en cuanto al básquet masculino, no es habitual que lleguen jugadores a la élite, y por eso es tan importante el trabajo de cantera de Bilbao Basket de estos últimos años, ya que dentro de la estructura parece que es más sencillo que se pueda debutar. Luego ya lo de hasta dónde pueda llegar cada uno, eso se tiene que ir trabajando de forma individual. Pero a ver, un chico como Manes Ansorregui, que ha sido internacional sub-20, que lo entrenó, en este caso ya hemos arnado con la selección española, y ver que ha ido evolucionando para acabar la temporada pasada, las últimas temporadas en Guipúzcoa, luchando incluso por el ascenso a la Liga ACB, pues su paso natural era por un equipo ACB. Y el equipo que ha apostado por él es Bilbao Basket, un equipo que quiere generar también esa unión, esa fusión con su afición. Los jugadores deleitan, ¿no?, a sus aficionados porque son muy cercanos, pero el hecho de tener un jugador vasco yo creo que siempre es importante, siempre y cuando pues pueda aportar. Y yo creo que si habéis seguido los partidos de pretemporada, aunque los números son los siguientes, vamos a repasarlos, pues estos partidos que ha disputado Manex, que han sido los seis de pretemporada, casi ha jugado 14 minutos 20 segundos por partido. Los puntos no son importantes, pero en lo que ha anotado ha sido significativo, 4,7 puntos, pero es que va al rebote 2,3 y también ha asistido, una asistencia por partido, para un jugador que algunos podríamos pensar que si es el 12 o el 13 de la plantilla, sobre todo en la CB, porque en Europa ya sabes que el tema de los cupos será distinto. Bueno, pues hemos charlado un poquito con Manes, que hoy era además de los pocos que habla castellano y euskera, que era pues uno de los jugadores que todo el mundo quería hablar con él. Y nosotros hemos estado hablando con él un ratito, y también junto a nosotros estaba nuestro compañero del correo, Robert Bassi. Vamos a escuchar las impresiones del jugador de Azpeitia. Bueno, esto empieza, ¿no? El sábado debut, Miribilla. No sé, estás aquí en Miribilla, pero ojo, ver el pabellón, creo que tenemos todos muchas ganas de empezar.
1: Sí, la verdad que a todos nos gusta ya competir, ¿no? La pretemporada está muy bien, pero lo que nos gusta es ya empezar a competir, y eso, con muchas ganas de empezar, de ver Miribilla hasta arriba, y a ver si el sábado ya

0: Era la primera victoria.
1: Lo que ha demostrado la pretemporada es que todos podéis tener minutos, que has venido para intentar hacerte un huequito sabiendo tu rol, porque me decías en Aztenagusia que, bueno, tú sabes el rol que tienes aquí dentro del equipo, pero quieres ser importante. Y en pretemporada has tenido buenos minutos. ¿Te queda esa sensación que me queda a mí?
0: Sí, bueno, a ver, yo sé que tengo que trabajar como el que más, ¿no? Y a partir de ahí, pues, estar siempre preparado para que cuando tenga que jugar. Pero bueno, eso, confiar en el trabajo que hago en el día a día y, pues, luego ya decisión de Jaume. Si quiere contar conmigo, saber que estaré aquí para hacer todo lo posible para el equipo y eso.
1: Has jugado de tres, de cuatro. Lo que te ha pedido Jaume, yo veía, digo, no va a ponerse a pegarse con los cuatro. Sí, sí, Manek se pega con quien sea.
0: Sí, a mí me da igual jugar de tres, de cuatro, de cinco, de uno, de dos. Mientras sea jugar, bienvenido sea. Pero sí, estoy acostumbrado ya a jugar de tres y de cuatro, así que tampoco me importa jugar tanto de tres o de cuatro. Mientras juegue, estoy contento.
2: Manek, ¿cómo ves al equipo? Quiero decir que has caído, el vestuario, ¿cómo os veis? Después de estos seis partidos de pretemporada, ¿está listo el equipo? ¿Te gusta? ¿Te gusta mucho? ¿Te gusta poco? ¿Te gusta regular? ¿Cómo ves al equipo en general?
0: No, me gusta mucho, sí. Vale. Creo que tenemos un muy buen equipo, que podemos hacer un gran año. Creo que estamos trabajando muy bien, que confiamos en nosotros mismos y creo que es muy importante para nosotros. Y nada, creo que tenemos un buen equipo para hacer grandes cosas este año.
2: ¿Qué cosas?
0: Bueno, ya veremos. De momento, trabajar en el día a día lo mejor posible y luego ese trabajo pues nos pondrá en nuestro sitio.
2: Pues alguno de tus compañeros me decían, oye, soñamos con jugar la Copa del Rey. Otro me decía, joder, la Champions es... llegar. Tú personalmente, ¿por dónde van tus preferencias?
0: Pues todo lo que dices, ¿no? Al final, si jugamos playoff, pues muy bien. Si jugamos la Copa, también. Si llegamos a la Final Four de la Champions, pues excelente. Así que sí, ir poco a poco trabajando, pues conociéndonos cada día más dentro de la pista. Y eso, tampoco ponernos así ningún objetivo muy concreto, que igual luego si no lo alcanzamos nos frustramos. Pero bueno, ir trabajando todos los días lo mejor posible y seguro que ese trabajo nos pondrá en un buen sitio.
2: Oye, dime solo uno, ¿eh? ¿Quién es muy bueno en la pista?
0: Todos.
2: Dime quién es muy bueno. ¿Quién te deja decir si es muy bueno?
0: Tengo que decirte todos, pero tengo que mojar. Pues los dos pibos creo que son muy, muy buenos. Tanto Trivi como Sten son muy buenos, sí.

0: Venga, seguimos. Quedan 25 minutos para las 4 de la tarde. Y casi casi pensando, ¿eh? A la noche vuelvo, ¿eh? En el Dark Edition. Con más información, pero bueno, este ratito de básquet que, bueno, a mí me mola poder transmitiros un poco toda la sensación que tiene ahora mismo el equipo pensando en el debut este sábado a partir de las 6 de la tarde frente al Kit Enas Manresa. Esto sí que el nombre se me ha quedado, pero es curioso, ¿eh? Son nuestros niños, ¿cómo va eso? Ha cambiado mucho el equipo de Diego Ocampo. Analizamos en Iruka Vizcaya, ya sabéis que empezamos ya este martes con la tertulia. Y bueno, es un equipo pues a priori que va a mantener el estilo del técnico gallego del cuadro del Vallés, pero que ha cambiado mucho, ¿eh? Tiene muchos jugadores nuevos y veremos a ver cómo funcionan. Un sudafricano, sí, Nico Genda, de 2'11". Bueno, ahí tenemos a Piru Uriola, que se mantiene, Rafa Villar, Ferran Basas, pero muchas novedades, ¿eh? Muchas novedades en el equipo de también Eric Vila, Timmy Allen, bueno, pues muchas cuestiones que iremos analizando estos dos próximos días, y el viernes será el momento de Jaume Ponsarnau ya para hablarnos un poco de cómo están los jugadores y qué nos vamos a enfrentar. Arranca Vila Basket, es el debut, el primer equipo que arranca la temporada, el sábado a las 6 de la tarde, frente, como digo, al Kit Enas Manresa, que nos ha ganado los últimos partidos. La temporada pasada ganaron 79-77 en Manresa, partido igualado. En casa nos ganaron con facilidad, su casa me refiero, 89-74. Y bueno, pues estamos con necesidades, entre comillas, de quitarnos esas malas vibras, ¿no? Que tuvimos la temporada pasada con este equipo, que bueno, pues que, como digo, ha luchado en Europa, veremos ahora dónde puede llegar esta campaña, pero para Vila Basket tiene que ser un partido que hay que sacar sí o sí. ¿Qué más partidos tenemos? Esa misma tarde, a las 7:30, se va el partido entre el Moravanca Andorra y el Monbus Obradoiro. A las 9 se medirá el Barça con el Lima Coruña, recién ascendido. Y el grueso de los partidos el domingo. A las 12, el Río Breogán, Asisa Juventud. A las 12:30, Recoleta San Pablo Burgos frente al Cosner Basconia, que bueno, también debuta en Euroliga. Y bueno, pues tiene un pelín de lío Galbiati, porque el técnico del conjunto gasteiztarra, porque bueno, pues Alex Len no está para jugar y ha dicho literalmente que el que tiene que hablar de ello es el club, que él ya pasa del tema. La Laguna Tenerife se enfrenta a Zaragoza, ojo a este equipo, a partir de la 1. Tenemos también a las 5 de la tarde el Girona frente a Lucán Murcia, y a las 6 de la tarde Valencia Basket y Lerna Lleida, y a las 7 de la tarde el último partido de la jornada, esta primera jornada de Liga ACB, de Liga Andesa, entre el Real Madrid y Unicaja de Málaga. A las 7 de la tarde esta es completa la jornada, primera jornada de la Liga ACB, de la Liga Andesa, que viviremos aquí en Radio Popular Herri Ratia. Venga, vamos ya con otras cuestiones del mundo del deporte.
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0: En 20 minutos eran las 4 de la tarde y hablamos también de Ibresu Gernika, que bueno, pues es el nombre que tiene ahora mismo el cuadro de la Liga Femenina Andesa, el cuadro de la Villa Foral. Recordamos que bueno, pues que fue un verano bueno, pues duro, sobre todo en su arranque. Después, poquito a poco, fuimos sabiendo que la situación iba a ir mejorando y ayer se presentó en Sociedad, una semana antes de que arranque la temporada en Liga Femenina Andesa, porque esta tarde si tenemos a las 7 en el Polideportivo Antzizar de Beasain frente a Kutxabank Araski, el partido de Euskal Copa, que bueno, ya sabéis que son los tres equipos vascos, con lo cual es un triangular, y bueno, también se disputará el domingo frente al IDK Euskotren. Bueno, pues esto es las últimas pruebas ya para el equipo de Gernika, el equipo de Frankie García, que bueno, pues llega después de dos temporadas siendo segundo entrenador y bueno, con esa posibilidad de ser primero. Ayer, en esa presentación en Sociedad, vamos a escuchar a Gerardo Candina, pues que tampoco que se quiso explayar demasiado, porque lo importante para él era presentar a las jugadoras y dar la sensación de que esa temporada, después de lo mal que se pasó, sobre todo al final, cuando ya sabían que Lointec ya no iba a seguir siendo patrocinador, con pues casi el 30% del presupuesto, pues evidentemente se pasó mal. Cambio de tercio, nuevos objetivos, permanencia sí, pero esperar también que desde el trabajo, desde la humildad, desde el sacrificio y sobre todo desde Maloste se consiga la permanencia.
1: Este año hacemos 30 años de vida y creo que llevamos ya 13 años en Liga Femenina Andesa, 13 años seguidos, con 9 participaciones en Eurocup y con 8 fases finales de la Copa de la Reina. Yo creo que es suficiente, yo creo que con eso está todo dicho. A partir de ahora lo que vamos a hacer es, si os parece, vamos a salir, como os he dicho antes, al exterior. Vamos a hacer las presentaciones de las jugadoras. Bueno, a las jugadoras voy a presentar ahí porque tengo micrófono y sí que me gustaría que por lo menos decir los nombres de todas ellas y que ellas también sientan el apoyo de los que estamos aquí, ¿no? Entonces, voy a empezar por orden. Ani Olaeta es nuestra capitana, Ani. Estel Puzros, Ángela Salvadores, Sam Galanopoulos, Elena Bosgana, Esther Matarraz, Lara Max Baden, lo he dicho bien, Max Baden, Joy Adams, Neti Bolle y Seya Vidal, lo he dicho bien, ¿no? Okay. Y quiero también mencionar al cuerpo técnico, Frankie García, que nos acompaña, entrenador, Miquel Retaloza, ayudante, Marc Mendive, preparador físico y fisioterapeuta, falta la delegada, que es Mayales Marco Erquiada, y falta también un médico por ahí que de vez en cuando nos ayuda, que es mi hermano Germán Candina. Ese es el grupo que espero que nos dé todas las alegrías posibles durante esta temporada. Es que de casco.
0: Bueno, pues esperemos que así sea, y también muy importante la aportación de la Diputación Foral de Vizcaya para que este proyecto continúe, y desde ella misma, el Departamento de Deportes, Carlos Sergio Achotegui, pues remarcaba el gran trabajo que se ha realizado para mantener vivo el sueño de básquet profesional femenino y también de cantera en Gernika.
2: Pero yo, hoy me vais a permitir, que vosotros sois los protagonistas todos los días, quiero hacer un reconocimiento especial a la labor de la Junta Directiva. Me consta que han hecho un verano muy duro, me consta que no han dejado en ningún momento creer el proyecto y han trasladado a las personas que han querido escucharles que ese proyecto es vivo, es un proyecto que tiene futuro, es un proyecto en el cual se puede creer y el resultado está hoy aquí. Y desde la Diputación Foral de Vizcaya, que este año tiene la suerte de celebrar el Año Europeo del Deporte, somos región europea del deporte, con el lema Deporte para todas las personas a lo largo de toda la vida, el reconocimiento a todos aquellos directivas de clubes modestos, de clubes aficionados, que trabajan día a día para que otras personas disfruten con el deporte. Porque sin ellos y sin ellas esto es imposible. Yo creo que Gerardo representa la cúspide de todas esas personas que hay en Vizcaya que de manera generosa dedican su tiempo, quitándose a su familia, para que hoy algunas de vosotras y algunos de vosotros, en este caso el club técnico, tengáis la oportunidad de disfrutar con lo que os apasiona. Y a mí me parece que eso es una generosidad brutal, brutal. Y me parece que es de justicia reconocerlo. Y también me parece muy importante que vosotras conozcáis porque eso os va a ser una fuerza muy importante en los momentos difíciles. El saber que tenéis ese apoyo por detrás os va a ayudar a estar mucho más cohesionadas, saber que tenéis todo un pueblo por detrás, una región, un territorio como Vizcaya por detrás apoyándoos, va a ser una fuerza muy importante cuando lleguen los momentos difíciles, que como todas sabemos en el mundo del deporte siempre van a aparecer. Los que somos deportistas sabemos que los momentos de gloria son mucho menos que los momentos de, no de fracaso, sino de desilusión, de dificultad. Así que saber que representáis mucho más allá que una camiseta, representáis a todo un pueblo, a toda la esperanza de muchas niñas que os siguen, que os ven, que sueñan estar un día defendiendo esa camiseta, y que esa es la principal razón por la cual la Diputación Foral de Vizcaya apoya a este equipo. Porque es un equipo tractor para que más niñas piensen que en un día pueden estar ahí con vosotras. Y que además seguramente a futuro piensen que pueden ser entrenadoras, que pueden ser árbitras, que pueden ser directivas. Porque en el mundo del deporte hay sitio para todas las personas. ¿Eh? Y por eso ese es nuestro lema, deporte para todas las personas. Así que, sin más, es que ricas como estoy hoy, de Moral y de Neisán, y ya va así, por ir vertidas MOA, eta, bueno, caldo esquero, la de Naclotuta, eta horreco para tu vida. ¿Vale? Es que ricas.

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8 minutos para que sean las 4 de la tarde. 32 grados marca esto, ¿eh? Vamos con otra ronda de información en este tramo final de nuestro Vizcaya Juega de hoy. Y empezamos por boxeo, porque ya sabéis que tenemos este fin de semana una cita el sábado, ¿eh? Pero primero, antes de que los púgiles crucen guantes, se tiene que producir el pesaje oficial del Campeonato de Europa de Boxeo en el Gozo Break de Sopela. Restaurante costeño y patrocinador de la velada Gozo Break, que será el lugar donde los púgiles que disputarán los combates del sábado tendrán que marcar sus respectivos pesos en la báscula este viernes. Será el pesaje a las 5 de la tarde. Joaquín Hunter García y Salvi Jiménez no podrán pasarse de los 61-23, es decir, 61 kilos, 230 gramos, las 135 libras reglamentarias, para que la báscula no les impida estar en el ring. Tampoco podrán rebasar ese peso Andrés Abrego y Efren Besalduc, puesto que su pelea también está pactada en el límite del peso ligero. Ya sabéis, el Campeonato de Europa del peso ligero este sábado por la tarde en La Casilla. Una pena que John Fer no haya podido también poner el título europeo en el juego debido a una lesión. Nos pasamos al hockey, porque el próximo sábado, también en este caso a las 7:30, la pista de hockey de Txurdinaga acogerá un acontecimiento histórico para el Santutxu Hockey Taldea, el debut de su equipo senior femenino en la Liga Nacional de Plata, la segunda categoría del hockey estatal. Este debut supone la culminación de un proyecto que comenzó hace 3 años con el objetivo de impulsar y consolidar un equipo femenino capaz de competir al máximo nivel. 3 años después, aquel proyecto se convierte en una realidad y el Santutxu Hockey Taldea afronta esta nueva etapa formando parte de una competición nacional. El logro es fruto del trabajo conjunto de jugadoras, cuerpo técnico, familias, qué importante, la cantera, voluntariado de todas las personas y empresas e instituciones que han acompañado y apoyado al club durante este recorrido. El barrio seguro que de Santutxu, del que pertenezco, seguro que hace que sea un día especial. 10 minutos antes del partido, recuerdo que es a las 7:30, el equipo senior femenino hará un homenaje a todas las chicas del club, que son las herederas de este camino emprendido por ellas. Por ello, desde el club nos invitan a los medios de comunicación a acompañar este debut histórico. 7:30 de la tarde, 7:20. Yo no puedo estar, ya que estoy en Miribilla y no se puede estar en dos sitios a la vez. Tenemos boxeo también, pero seguro que se va a poder disfrutar de un gran partido. Recuerdo, Santutxu Hockey Taldea debuta en Liga Nacional de Plata este sábado a partir de las 7:30. Ya sabéis, el Polideportivo de Txurdinaga tiene ese pabellón nuevo que es absolutamente espectacular. Y vamos a terminar en vela, porque el Trofeo Escuela de Vela José Luis de Ugarte Fashion Outlet retorna como uno de los campeonatos clásicos y más participativos en el Cantábrico, la modalidad de vela ligera. Lo hace un año más en las aguas vizcaínas de Labra, con 2 centenares de regatistas durante este fin de semana. Son 36 ediciones ya, con decenas de participantes procedentes de distintos clubes vizcaínos, guipuzcoanos, alaveses, navarros, cántabros y asturianos. Será otra gran fiesta de la vela ligera al consolidarse cada año, y van 36, como digo, con una referencia en el calendario de este tipo de pruebas. Este trofeo, Escuela de Vela José Luis Ugarte Fashion Outlet, organizado por el Real Club Marítimo de Labra, Real Sporting Club, se navegará en las categorías Optimist, Ilka 4, Ilka 6, FEBA y 420. Además de la participación de deportistas Special Olympics para impulsar la vela inclusiva.

Y con esto, pues tenemos que ir cerrando un poquito nuestro Vizcaya Juá de hoy. Y claro, con Fito y Fitipaldes, pues mucho mejor. Rojitas las orejas. A las 10 volvemos por aquí. José Luis Blanco, Whiteman. No llegó a Dark Edition. Ahora os dejo con Juanma Juvera y Es Posible. Hasta dentro un ratito.

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3: Hay muchas maneras de evitar la mala suerte. Por ejemplo, en los hoteles no suele haber ninguna planta ni ninguna habitación con el número 13. Si debes pasar por debajo de una escalera, tratas de evitarlo. Y de esto hablamos, de supersticiones, con esta canción de la banda Europe. Escuchemos.

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Bueno, buenas tardes, amigas, amigos, bienvenidos una tarde más al encantador, la sintonía de Radio Popular, para hablar de libros, de literatura, y como siempre acompañados de buena música, como la de Oscorri. Y también hoy tendremos nuestra invitada, Almudena Fernández Ostolaza, con Terceros Implicados, su tercera novela, con la protagonista, la jueza Inmaculada Alday. Y hablaremos largo y tendido de esta novela, de esa su tercera novela con tanto éxito. Bueno, pues además hablaremos de otra mujer que nació en Ciudad de México un 20 de septiembre. Matilde Soto Landeta, con ese segundo apellido, puede que tuviera algún antecedente muy cerca de nosotros. Ella nació, como decimos, en 1910 y luego murió en 1999. Directora de cine, guionista mexicana, junto a Adela Siqueiros y Mimi Derba, se convirtió en una de las primeras mujeres en desempeñarse como cineastas en México, iniciando su carrera durante el transcurso de la época de oro del cine mexicano. En el 48 dirigió su primera película, Lola Casanova. Su madre fallece cuando ella apenas tenía 3 años, por lo que pasó a ser criada por su abuela materna en San Luis Potosí. A los 14 años, durante un viaje a Estados Unidos, descubrió el cine al ver una película llamada Old San Francisco. Tras lo anterior, en el 32 decidió perseguir una carrera como continuista con la ayuda de su hermano, el actor Eduardo Landeta. En el 45 inició su carrera como asistente de dirección. Aunque no asistió a una escuela de cine, llegó a conocer la industria gracias a su trabajo con conocidos directores mexicanos como Emilio Fernández, Julio Bracho, Roberto Cabaldón o Fernando Fuentes. Debido a que trabajaba en una industria dominada por los hombres, experimentó la desigualdad de género, tuvo que luchar para demostrar sus aptitudes para el cine. Como no pudo conseguir financiación para sus películas, terminó por poner su casa en garantía para poder establecer su propia compañía productora, Tacma S.A. Sus primeros 2 largometrajes fueron adaptaciones de novelas de Francisco Rojas, titulada Lola Casanova, en el 48, que tardó 1 año en estrenarse y tuvo mala distribución y difusión. Su segunda película, La Negra Angustias, del 49, también sufrió un boicot similar. Y en el 51, Trotacalles, su tercera película, le generó numerosos problemas sindicales que le imposibilitó volver a filmar hasta 40 años después. Landeta iba a dirigir Tribunal de Menores, sin embargo, Eduardo Garduaño, miembro del Banco Nacional de Cinematografía, la convenció de vender su guión. Garduaño vendió la película al director Alfonso Corona Blake, quien le cambió el título a El Camino de la Vida. Trataron de excluir su nombre de los créditos, pero Landeta terminó demandándoles y logró mantener el reconocimiento para su guión. Sin embargo, debido a este incidente, le impidieron trabajar en la industria del cine mexicano, por lo que decidió trabajar en Estados Unidos, donde en los siguientes años escribió
el guión de más de 100 cortometrajes de media hora para la televisión estadounidense. También impartió clases en la primera escuela de cine. Fue responsable de la supervisión de guiones en el Banco de Guiones de la Sociedad General de Escritores de México. Y ella misma continuó escribiendo. En el 57 recibió el premio Ariel en la categoría de Mejor Argumento por la obra El Camino de la Vida. En el 75 se produce un punto de inflexión en el reconocimiento de su trayectoria cuando, en el marco del Año Internacional de la Mujer y la celebración en México de la Conferencia Mundial sobre la Mujer del año 75, la Cineteca Nacional, en el ciclo de mujeres cineastas, destacó su obra, recibiendo también el reconocimiento en varios festivales de cine internacionales. En el 88 recibió la medalla Filmoteca. Y en el 92 el Instituto Mexicano reconoció su trayectoria. Fue dos veces presidenta de la Academia Mexicana de Artes y Ciencias Cinematográficas. En el 91 a los 78 años dirigió su último largometraje, Nocturno a Rosario. Se había obligado a vender sus tres películas anteriores en España para costear con Imcine la producción de la misma. En el 92 la productora de cine Patricia Martínez de Velasco le realizó un documental enfocado en su vida, en su carrera y en su última película dirigida, Nocturno de Rosario. Dicha producción se tituló Matilde Landeta.

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1: Bueno, pues antes de irnos con nuestra invitada, hoy con Almudena Fernández Ostolaza, hablamos del libro de Lorenzo Acevedo, Una tumba en el Al-Ándalus, serie Gonzalo Berceo 3. Berceo en la Córdoba andalusí, el caso más original de la serie de novela histórica más exitosa y divertida de la literatura reciente. Se ha convertido en una de las sensaciones de la temporada, tanto para crítica como para el público, un apasionante relato de misterio en la Castilla del siglo XII. Un gozo en muchos sentidos, lo dice Juan Carlos Galindo en El País, que es un relato frenético donde el suspense y el humor se entretejen muy bien con el terror y la sabiduría histórica, presentando la aparición de un joven poeta, el futuro rey Alfonso X, el sabio Ángeles López.

0: Conversión de duelo por la muerte de su amigo Lope en Córdoba. El asesinato brutal de un miembro de la morería sacude la villa de San Millán de la Cogolla. Empeñado en encontrar al asesino, Berceo ve interrumpidas sus pesquisas por la obligación impuesta por tres obispos de viajar a Córdoba para localizar y traducir un códice árabe para contenido secreto. Es vital para la expansión del cristianismo frente al Islam. Con el consuelo de seguir investigando durante el viaje al principal sospechoso del asesinato y de encontrar en esa ciudad la tumba de Lope, Berceo no imagina los peligros que le aguardan. Logrará cruzar el cerco cristiano de Córdoba, salvar su vida in extremis, colarse en el harén de la Casa de los Siete Jardines, explorar los retos de la biblioteca del califa Alaquén, la mayor tras el incendio de la Alejandría, y descubrir los enigmas de un caldo insuperable, el vino de Jerez. Bueno, Berceo, ahí anda. Una tumba en el Al-Ándalus. Y nosotros nos vemos más cerca, aunque caminaremos por Almería, por Cádiz, con los personajes de la obra Terceros Implicados, de Almudena Fernández Ostolaza, aquí en El Encantador de Palabras. Una tarde más en El Encantador de Palabras. Tenemos a nuestros invitados y nuestras invitadas, en este caso como Almudena Fernández Ostolaza, con una novela titulada Terceros Implicados. Ella es nacida en Madrid, licenciada en Derecho por la Universidad Complutense, notaria por oposición. También impartió clases como profesora asociada a la Universidad Carlos III de Madrid. Ha residido por su profesión en diversos pueblos y ciudades, desde Almería hasta Santander, y actualmente pues vive aquí entre nosotros en Bilbao. En el 2019 publicó su primera novela, se titulaba Primera Instancia, en la que su protagonista, la jueza Inmaculada Alday, se enfrentaba a su primer caso, el asesinato de la artista Lola Muñoz en una noche de feria. En Segundas Intenciones, la segunda novela, la resolución de un homicidio de un potentado industrial con una doble trama empresarial y personal. Además, obtuvo una nominación al Premio Euskadi de Literatura en Castellano en el 2024. Terceros Implicados, de Almudena Fernández, nos trae también a un pequeño pueblo de Puentazara que vive entre la devoción, las tradiciones, nadie cierra las puertas con llave, nunca pasa nada, hasta que pasa, claro. Con la resaca de las fiestas mayor, pues corre la noticia del fallecimiento de una anciana. La perspicaz forense detecta señales inequívocas de asfixia. Alguien la ha matado entonces. La víctima se llama Agustina Tina Díaz. Llevaba décadas viviendo en Francia y había regresado al pueblo tras muchos años de ausencia para reencontrarse con sus raíces y mostrarle a su nieta la procesión de la Virgen. O quizá para cerrar cuentas también pendientes que nadie imaginaba. La jueza Inmaculada Alday deberá adentrarse en un entramado de secretos familiares, herencias sin repartir y viejas heridas que se remontan a los años 60, cuando la inmigración, la vergüenza y el silencio sellaban el destino de muchas mujeres españolas, desde los barrios humildes de París hasta los olivares andaluces. El pasado también comienza a reclamar su lugar, porque algunos secretos pues cruzan fronteras y algunas muertes empiezan mucho antes de que alguien deje de respirar, nos dice el editor, y la verdad es que es así. Y desde luego, bueno, pues recordaremos a las conchitas, aquellas que iban realmente a trabajar a Francia, etcétera. Almudena, buenas tardes, gracias por estar con nosotros.
1: Hola, buenas tardes, así eres. Estoy encantadísima de estar con vosotros.
0: Bueno, pues vamos a hablar de esta novela y de esta investigación de la novela. Primero hay que decir que vamos a entrar en esa situación de la muerte de Tina, pero tenemos dos ambientaciones, una en la época del 2009 y otra del 1963. Has ubicado de alguna manera para que sepamos cómo fue esa historia y luego lo que ocurre, digamos, en la actualidad, ¿no?
1: Sí, la novela comienza con la procesión de la Virgen, que es la fiesta grande del pueblo, y Tina muere asesinada. Pero claro, es una mujer muy, muy, muy, muy mayor, que además ha vivido toda su vida fuera del pueblo, ha vivido en París, y entonces al principio la muerte es un poco inexplicable, cuando ya descubren que ha sido una muerte intencionada, claro, porque dicen, pero bueno, esa mujer, ¿qué enemigos va a tener, no? Sí, la pobre, o sea, no le encuentran una explicación. Y claro, todo va venir de donde viene, que es de esa época en París, donde Tina se tuvo que marchar en los años 60 a trabajar allí, pues como tantas mujeres españolas, como tú has dicho, las Conchitas, que les apodaban así, y la investigación a donde nos va a llevar es a ese París de los 60 y los 70 y las cosas que ahí sucedieron. Sí,
0: hay que decir que la novela también, además, por las cuestiones que estamos viviendo, tiene total actualidad. Claro, el tema de la inmigración y la inmigración obviamente es importante, pero hay que recordar que en distintas épocas de la historia también aquí se ha dado una emigración importante. Este es el caso de la protagonista, como los vascos a América, etcétera. Entonces, que es un problema que es latente en la sociedad y no es nuevo, ¿no?, de alguna manera. Y
1: no, este es un problema...
0: Sí, digo, por los que rechazan ahora y que quizás no saben que sus abuelas tuvieron que ir a París.
1: Supuesto.
0: O tuvieron que los abuelos ir a cuidar ovejas a Estados Unidos, ¿no?
1: Pues mira, si esa era mi primera intención realmente, o sea, yo comencé esta novela muy preocupada por el rechazo de la inmigración actual, porque me parece que es un disparate criminalizar a los migrantes y me parece que siempre va a haber problemas en el mundo por el cual la gente tiene que buscarse la vida fuera y que es un derecho realmente y que criminalizarlos, o sea, a mí me horroriza esta ola de racismo que hay en el mundo en este momento. Y yo pensé que precisamente si hablaba de cuando los migrantes éramos los españoles, pues podría generar un poco más de empatía, ¿no? De ver a estas personas como nosotros, no como diferentes, no como alguien extraño que viene a robarte nada. Y empecé con esa intención. Lo que pasa es que luego, según fui cada vez leyendo más y documentándome sobre estas mujeres, me quedé pasmada de la cantidad de gente que emigró. O sea, yo sabía que habían emigrado, pero es que estas mujeres se calcula que fueron medio millón de mujeres.
0: Claro.
1: O sea, es un disparate.
0: Sí,
1: o sea,
0: sí, cuando leí medio millón, parece que no, pero dices que es muchísima gente la que...
1: Y lo que me sorprende es que haya menos historias ambientadas en esto, porque tiene que haber ahí mucho que contar.
0: Sí. Hay que decir que también en la novela, sobre todo, hay mujeres protagonistas, ¿no? Desde la propia jueza, hay la forense, está también luego su secretaria, que también, bueno, pues es muy dicherachera y también le da mucho juego a la novela, ¿no? La secretaria, etc. Y bueno, y también las asesinadas son mujeres, y son esas mujeres protagonistas de la historia, como decimos, con las Conchitas. También luego aparecerán los conventos como reformatorios de mujeres, etcétera. El tema de la mujer y también la violencia de género, también violencia sexual contra las mujeres, aparece en la novela. Que dice que la mujer es muy protagonista a lo largo de toda la novela, y es importante ver cómo se ha tratado en cada caso y en cada época a las mujeres, ¿no?
1: Sí, vamos, yo siempre hablo muchísimo de mujeres y es en parte buscado y en parte no. Por una parte, por supuesto que me preocupa muchísimo la violencia de género, me preocupa los abusos, incluso institucionales, ¿no? Como salen en esta novela de esta chica que acaba ahí en el convento prácticamente encerrada. Y mi intención es hablar de esto, pero también es verdad que me siento más cómoda hablando de mujeres, yo qué sé, porque me parece más fácil hacer personajes femeninos. Eso que quizás es una carencia. Tengo que aprender a hacer también más personajes masculinos. Pero bueno, sí, es verdad que se habla mucho. La jueza es la protagonista de las tres y es el personaje central, y yo creo que ya abarca pues muchísima escena, ¿no?
0: Bueno, pero también tienes hombres como el sargento Rodríguez, Julián, César, los abogados, el fiscal, etcétera. Sí. Hay también esa parte, digamos, y también luego pues la trama también... del asesino, del cual podemos hablar tranquilamente porque a mitad de la novela ya nos lo desvelas, pero claro, lo importante es la investigación y ver qué ocurre para ver si va a llegar a detenerse y qué cuestiones, con lo cual la trama y la tensión se mantiene hasta el final. Decíamos que esa violencia, sobre todo la de género, la machista, que se va en, esto es algo que quizás en la sociedad va en aumento. Y también luego hablaremos de las redes sociales, que también están presentes en la novela, pero no sé si por el bullying que se hace a través de las redes sociales, etcétera, es algo que va increciendo de alguna manera, ¿no? Que es algo que esta sociedad también parece que somos incapaces de detener, de aminorar, de temas de educación, que claro, que también con los datos que nos han dado de la compresión lectora, etcétera, pues parece que de aquellos lodos, estos barros, o como fuere, ¿no?
1: Sí. A ver, en esta novela es como tú dices, el misterio no es tanto quién es el asesino, porque eso se desvela enseguida, sino más bien qué ha sucedido, por qué y cómo lo van a atrapar, ¿no?
0: Sí,
1: que,
0: sí.
1: Que es un poco la intriga de la novela, porque a mí hablo de todos estos temas, pero lo que más me interesa es crear suspense. O sea,
0: sí.
1: Como una novela policíaca te tiene que enganchar, tienes que querer saber qué va a pasar, ¿no? Y entonces está pensado con esa intención. Y en cuanto a la violencia de género, la violencia machista que me preguntabas,
0: sí.
1: A ver, yo tampoco soy experta en este tema, pero yo no creo que sea ahora mayor que en otros tiempos pasados. Yo lo que creo es que ahora se ve y ahora se habla y ahora se denuncia y ahora la conocemos, su existencia, porque el panorama que dibujo en los años 60, en los años 70, pues es un panorama realmente muy violento, que si hubiera estadísticas entonces, pues igual no es que haya aumentado, sino que ahora lo sabemos. Lo que sí es cierto es que parece mentira que a día de hoy no consigamos acabar con ello, sí.
0: Bueno, hay que decir que luego la labor de las mujeres, ¿Cómo, no sé, definiríamos a esta jueza? Una mujer que parece muy independiente, pero bueno, tiene un marido que vive en otro lado,
1: muy lejos,
0: un matrimonio muy lejos, tal, pero también tiene sus consecuencias en la convivencia del matrimonio, etcétera.
1: Sí.
0: Pero bueno, ¿cómo definirías a esta jueza Inmaculada?
1: Bueno, pues ella es una chica muy joven que está completamente centrada en su carrera, que le encanta ser jueza y le encanta resolver los casos. Vive además en un pueblo con un juzgado muy pequeñito y con muy pocos medios, y esto también influye en que ella se involucra y se implica muchísimo más en los casos, porque claro, si no lo hace ella, no lo hace nadie, digamos. Se vive volcada en

0: Son todas muy parecidas y yo creo que es porque todavía hay muy pocas juezas representadas y todas responden al mismo patrón de mujer, que es una mujer muy fuerte, muy independiente y que se empeña, o sea, que pone su trabajo por delante de todo y le dedica prácticamente pues, las 24 horas del día. Y es así.
1: Ha sido un poco de abogado del diablo, puede decir que mujer escritora como tú puede también cambiar quizás esos matices, ¿no? Y llevarlos a otros, no sé, a otros derroteros, ¿no? Quizás más provocativos, sí, etcétera. Que es, no sé si es, sí, el miedo a salirte del guión, ¿no?, establecido de las mujeres trabajadoras con esas propiedades tan importantes,
0: hombre,
1: como
0: yo
1: jueza,
0: creo que por supuesto,
1: o notaria, etcétera. Te dices que sea un poco como tu
0: por
1: caso,
0: supuesto,
1: ¿no?
0: Por supuesto, tiene que ver con eso. Tiene que ver con que es muy reciente que las mujeres han conseguido alcanzar estos puestos y por lo tanto todas responden, porque jueces hay muchísimos, en la literatura y en la ficción, y hay jueces de todas clases, masculinos, o sea, está el que trabaja, el que no trabaja, el que se esfuerza, el que es un sinvergüenza y el que le importa todo 33. Pero es precisamente porque cuando las mujeres acaban de llegar, digamos, a asumir estas responsabilidades, pues responden al patrón del esfuerzo máximo. Sí, sí, sí.
1: Vamos a decir que estas mujeres que salían, pues que tienen que emigrar, etcétera, por trabajar, como es el caso de la asesina de Tina como de su hermana, de alguna manera, pues sí, eran gente que, claro, huía desde la pobreza buscándose la vida. Y cuando alguien, entre comillas, se definía como descarriada, pues se llevaba a conventos, etcétera, o a reformatorios de mujeres. De alguna manera, la institución, aquí vemos, que vemos también en algunas otras novelas, otros documentos, que hay pues una opresión muy importante contra las mujeres en todos los ámbitos, ¿no?
0: Sí.
1: En todos los
0: sí,
1: crecimientos personales, de orientación sexual, de todo, ¿no? Entonces vemos que prácticamente, además de la miseria, hay un doble castigo luego para esas mujeres que entraban en esos conventos.
0: Exacto. Exacto. Yo, en realidad, cuando escribí esta novela no había oído mucho sobre el patronato de la mujer. Bueno, pues podía saber que existía eso, pero no, todavía no había salido a la luz los últimos libros que han hablado más de esta historia. Pero sí que conocía historias que me habían transmitido, pues sobre todo mi madre, que me contaba una historia de un convento de las arrepentidas, que aquello era una atrocidad, y ahí he tirado, como si dijéramos, de memoria familiar para crear este convento, que en realidad es mucho más light que el verdadero. O sea, la historia que a mí ella me contaba era todavía mucho más terrible.
1: Sí.
0: Pero es verdad que ahí hay una doble violencia. Por una parte, la violencia de la miseria y de no tener ninguna oportunidad de nada más que pues eso, no puedes trabajar si no emigras, no, solo te puedes meter en una casa, en fin, de unas posibilidades de trabajo casi inexistentes, con una violencia por parte de, digamos, las autoridades, por parte de la sociedad, donde te dice, tú te encierras ahí y ya está, o sea, y sin casi sin ninguna razón, sin ningún motivo, ni ningún juicio, ni nada, ¿no? Y es una vida terrible.
1: Sí, hace unos meses hicimos una entrevista sobre ese libro, El patronato de la mujer, en donde, bueno, pues estaría Victoria, la hermana de Tina, la que estaría ahí, bueno, también es una historia muy dura la que está en la novela. Hay otra mujer que también de la familia, que es interesante, importante, porque es quizás la más dicharachera, la más pizpirita y la que al final tiene más información que nadie, pues, de todo lo que ha ocurrido o no ha ocurrido, ¿no? Lo dejas en manos de la más joven de la familia. Cuéntanos.
0: Es Nicole.
1: Nicole, sí.
0: A mí me ha encantado escribir este personaje. Bueno, la verdad es que me ha gustado mucho escribir a Victoria también, que es la que acaba encerrada en el convento, porque a pesar de todo lo que le pasa, es una mujer que es tan alegre, tan llena de vida, tiene tanta voluntad de vivir y de que no le arrebaten, que me ha gustado mucho. Pero bueno, Nicole, como tú dices, es un personaje, sí, es pispireta, es una adolescente con todas las contradicciones que tienen los adolescentes, ¿no? Que un día te quieren y al día siguiente te odian y este tipo de cosas. Y da muchísima información precisamente, bueno, primero por su forma de ser, porque es una chica pues muy extrovertida y que habla con todo el mundo, y segundo, precisamente por por su imprudencia adolescente, ¿no? Y en realidad está repartiendo ahí información sin darse cuenta, sí. y está permitiendo, en fin, sí, que se sepan cosas que no se tienen que saber. Pero es verdad que me ha gustado mucho.

0: escribirla y me ha gustado mucho escribir la relación con sus padres, también que unos días la comprenden, otros días no. En fin,
1: hay otra mujer también muy interesante literariamente y que es un poco quizás la más rara de esta novela, que es Sara, que es una irlandesa, ex policía, adivina, y que lo que hace también una investigación paralela, digamos, a la propia jueza.
0: Sí, Sara es un personaje muy peculiar, que ya aparecía, Sara aparece en las tres novelas, en la primera novela, digamos que, bueno, pues se desvela un poco esta doble faceta suya, porque es una ex policía que ha tenido sus motivos para dejar de ser policía y para refugiarse en este pueblo de Andalucía, donde está casi, casi, no te voy a decir escondida, pero un poquito sí. Y entonces ella no puede sacar a la luz todo ese pasado y se hace pasar pues por tarotista, divina. Es una mujer pues un poco excéntrica, un poco hippie, no sé, como que quiere pasar por frívola, cuando en realidad es todo lo contrario. Y bueno, pues ella tiene sus movidas, y este empeño de Sara por descubrir la verdad y este empeño, bueno, pues tiene mucho que ver con toda la filosofía de la novela, como se desvela al final, pero bueno, esto mejor no lo voy a contar,
1: ¿vale? De todos modos, lo que sí podemos hablar es que también, vamos, que ella es muy hábil con el uso de las redes sociales y ahora aquí estamos con estos miedos de la inteligencia artificial, de que pueden saber cualquier cosa, pues parece que también hay una ayuda importante, y claro, a la hora de escribir también novelas de ficción en temas de policía, caso novela negra también, claro, cada día se utilizan más todos esos temas que de alguna manera también acortan un poco las investigaciones, ¿no? Y son varias novelas.
0: Totalmente.
1: En las que nos damos cuenta de que dice una aplicación y sabía dónde estaba, qué tal, y lo encontró a través de... Y claro, dice, chicos, o sea, la tecnología os está dando de una manera unos atajos increíbles, ¿no? No sé. Pero bueno, en este caso es importante también para Sara que investiga a través de esas redes sociales.
0: Lo que pasa es que yo en realidad, al irme a 2009, ya me he cortado un montón de tecnología. Porque yo tenía que estar pendiente todo el rato de, bueno, pero en 2009 existía el iPhone, bueno, pero en 2009 la red social pues tiene que ser Facebook, claro, todavía no había Instagram, en fin, he ido un poco al pasado también con esa intención de que no fuera todo tan fácil y tan accesible, pero lo que Sara hace a través de las redes sociales, yo creo que no es ciencia ficción para nada, ¿eh? Yo creo que alguien un poquito hábil es capaz de seguir el rastro de quien quiera.
1: Claro.
0: Porque todo lo que dejamos ahí sin darnos cuenta, sí, es tremendo.
1: Pero también, claro, esa curiosidad, por ejemplo, bueno, o sea, personas de acceder a personas con identidad falsa, ¿no? También, que eso es hoy en día
0: Ella para empezar utiliza métodos ilegales, y lo cuento desde el principio, que ya tiene, bueno, pues de su época de ex policía, pues se ha quedado ahí con algunas cosillas y utiliza, no es absolutamente legal lo que hace. Pero bueno, aparte de que sea legal o sea ilegal el acceder o las formas en las que accede, yo sí que creo que hay muchísimos datos nuestros, más de lo que pensamos, y sobre todo porque nosotros no nos dedicamos a eso y no nos damos cuenta de todo lo que puede surgir de ahí. Pero una persona que sí se dedique, una persona que lo sepa, yo creo que es capaz de reconstruir pues prácticamente la vida de cualquiera. ¿Sí?
1: También la literatura siempre es un viaje, y en este viaje de tu novela, Terceros Implicados, de Almudena Fernández Ostolaza, también hay un viaje real entre Cádiz y Almería, y hay Puente Zara, Benamedina, Carbonera, Cardona, y uno dice, vamos, yo no conozco nada de esto, pero si eran pueblos bonitos, era, claro, nos llevas también a esa situación, a ubicarnos y decir, bueno, pues me tendré que mirar también, intentar un día de estos entrar en internet o en Google y ver esos pueblos como son, para imaginarnos mejor quizás la situación, ¿verdad? Entonces haces un recorrido ahí por ahí entre Cádiz y Almería,
0: sí.
1: ¿No?
0: Sí. Yo no te quiero confundir así, pero la mitad de ellos no existen.
1: Me imagino, o sea. Ya decía,
0: todos los
1: Eso sí.
0: Todos los de la provincia de Cádiz no existen. O sea, Puente Zara, Cardona y Benamedina, esos no existen. Esos pueblos son inventados porque yo, en realidad, cuando escribo estas novelas, estoy pensando en un pueblo de Córdoba, yeah, que se llama Iznájar, que fue mi primer destino como notaria, y que yo es un pueblo que le tengo adoración. Pero yeah, cuando escribí la primera novela no me atreví a decir la verdad porque nadie pudiera pensar que estaba hablando de gente real de ese pueblo. Uh-huh. Entonces me inventé que era un pueblo de Cádiz, me inventé que otro completamente distinto. Entonces, esos en realidad no existen en la provincia de Cádiz, aunque luego me han dicho que hay un pueblo en Cádiz, Zahara, que se parece muchísimo a Puente Zahara, pero sí, eso es simplemente una casualidad. Ahora, Carboneras sí que existe de verdad, y Carboneras es un pueblo maravilloso que yo también he estado trabajando ahí y me encanta. Y bueno, pues te gusta sacar los lugares que tú amas y los que te gustan, ¿no? Porque también al escribir haces una labor de recordar y de revivir, pues que es súper agradable volver a estos sitios que te han gustado tanto.
1: ¿Y qué nos contarías de tu banda musical en la novela? ¿De tus canciones? ¿Son guiños tuyos, personales?
0: Sí, a ver, es muy aleatoria, ¿eh? Es verdad, sí, que yo pongo muchísimas canciones, pero las pongo además, pongo un poquitito de la letra, con la intención de que la leas cantando, o sea, que en ese momento la reconozcas y forme parte como de la ambientación. O sea, si entran en un bar y está sonando una canción de, yo qué sé, de Mecano, pues si tú como lector ya estás como tarareando un poquito la letra, pues ya estás más ambientado en ese bar. O sea, yo lo uso como elemento de ambientación, y luego me sorprende a mí misma cuando hago el recuento al final, porque al final pongo los agradecimientos, un reconocimiento a los autores de estas canciones, y veo yo la lista, pues me quedo sorprendida, porque yo jamás hubiera elegido esas canciones así de primera. Si te dicen, elige tus 10 canciones favoritas, pues no son esas en absoluto, pero sí que son las que a mí me pega que los personajes están escuchando en ese momento. Es como, ¿qué escuchan ellos? Para que el lector se ambiente un poquito más.
1: Sí. También en esta novela, Almudena Fernández Ostolozan, terceros e implicados, utiliza muchas muletillas en inglés. Darling, please, my dear.
0: Bueno, es sobre todo Sara, que es irlandesa, yeah, entonces forma parte de su forma de hablar habitual, ya sabes, pues que se mezclan un poquito las
1: palabras. Claro, lo que pasa es que ya se nos ha pegado en castellano también, ya mucha gente lo utiliza también.
0: Sí,
1: oh,
0: sí,
1: my God, y darling.
0: Okay,
1: y
0: lo decimos todos. Sí.
1: Y oh my God, y el darling es también, se utiliza ya, vamos globalizando también el lenguaje. Bueno, pues antes de terminar, también me gustaría, como curiosidad, me llamó muchísimo la atención, sí, y me puse muy bien también con la historia del sepulturero.
0: Ay, sí, se puede contar. Es terrible,
1: ¿no? Dices, claro, cuando lees, dices, alucinas, dices, oye, pues sí, claro. Y lo bueno de que digas legalmente, hasta que se descubra un cuerpo, es después de ese descubrimiento, es que pasen 25 años para que eso haya caducado de alguna manera, ¿no? Creo que podemos contarlo, ¿no? La historia del sepulturero.
0: Sí, podemos contarlo.
1: Es, a ver, me imagino que sea historia real, ¿no? ¿La habrás encontrado real?
0: No, que nada.
1: Te has inventado. Está bien.
0: A ver, es real el concepto del delito oculto. Eso sí, sí es real. O sea, yo lo que tenía era que explicar ese concepto de que cuando un crimen pasa desapercibido y ni siquiera se sabe que se ha cometido, la prescripción no comienza hasta que se descubre el crimen. O sea, no es cuando sucedió de verdad, sino cuando se descubre que ha sucedido. Entonces, esto, yo necesitaba explicarlo porque viene al hilo de la novela, pero además yo quería asustar a ese personaje porque me cae muy mal ese personaje. Es verdad que para mí el hacerlo, el escribirlo y tal, era como un fastidio, era como una persona con la que yo no podía pasar tanto tiempo dentro de mi cabeza, y entonces pensé algo que verdaderamente fuera un poco macabro, un poco algo que le pudiera asustar a él. Y es verdad que salió esta historia terrible que yo dije, pero Almudena, ¿qué cosas piensas? O sea, me sorprendió a mí misma la historia de este engaño del sepulturero. Y bueno, pero creo que queda bien para el propósito que se necesitaba.
1: Y bueno, y la ampolla, o la ampolla, no sé cómo se pronunciará, ¿es asistente?
0: Sí, la ampolla.
1: ¿Es asistente?
0: Sí, sí, sí.
1: ¿Se puede a veranear? Porque claro, ya dices, me ha encantado, y cuando hace alguien tanta, no sé, proselitismo de ese sitio, dices, realmente es tan bonito como se explica la novela.
0: A mí me lo parece, o sí. Sea, es un pueblecito que está en Tarragona, al lado del delta del Ebro, uh-huh. Cerca de Tortosa y cerca de San Carles de la Rápita, y ese pueblo además yo le tengo un especial cariño porque yo voy todos los veranos y normalmente la semanita que estoy ahí me dedico mucho a escribir, o sea, muchas páginas están escritas en la ampolla y yo me pongo a escribir ahí mirando el mar y unas playas fantásticas, y entonces pues necesito. Necesitaba sacarlo por el claro. Por el bienestar y la cantidad de horas de novela que están escritas ahí. Sí.
1: Claro, igual mirando hacia el horizonte y pensando a dónde irán los besos que guardamos, que no damos, que uno también que, claro, si lo canta o lo lee, pues también reflexiona a dónde irán esos que no damos y guardamos, porque claro, hay un gran secreto al final de la novela, sí. Que es magnífico, y que, bueno, que también hay una lección, que es la justicia, una lección sobre ella en la propia novela, que de alguna manera explícitamente se los dice, ¿no? Y esa labor también que se entiende mejor después de leer esta novela, de esa interrelación personal, de amistad, de trabajo entre la jueza, la secretaria y sobre todo el sargento, que también, bueno, pues ya veremos lo que pasa en la novela, pero bueno, que hay una entrega total, ¿no? Entonces dices, bueno, pues esa relación, incluso luego con el abogado o con el fiscal, que entre ellos puede haber tiranteces y luego se arreglan, y bueno, que hay también una cosa, una de familiaridad en ese juzgado, ¿no? No, en concreto con la jueza Inmaculada.
0: Sí, al principio, a ver, ella llega a un juzgado y ella es la primera que se sorprende, primero, de la poca gente que hay, de la implicación que tienen todos en las tareas, y segundo, de que en realidad funciona como una balsa de aceite, o sea, se llevan muy bien y están dispuestos a colaborar, y esto pasa en la primera y en la segunda, pero en la tercera, ahí aparecen unos elementos que empiezan a incidir en muchísimos problemas dentro del equipo, bueno, pues también forma parte de la trama a dónde va a llegar todo eso. Son los mismos personajes de siempre, sí. Pero en una situación diferente, y veremos a ver cómo se resuelve, claro.
1: Hay que ver que, bueno, pues que esta novela, pues de alguna manera también termina abierta, lo cual puede dar pie a pensar que la jueza Aldaya puede seguir trabajando, porque tiene muchas aristas abiertas y muchos vectores que pueden llevarnos a otras investigaciones, a otros amores, a otros desamores, a lo que fuere. Uh-huh. Y entonces, bueno, pues desde uh-huh. luego abierta está. No sé si estás pensando, estás escribiendo sobre con ella y trabajando con ella o has pensado ya.
0: Bueno. Ahora mismo estoy trabajando en una cosa diferente. Estoy trabajando en una historia que se desarrolla en Bilbao y con personajes nuevos y diferentes que no tienen nada que ver con la jueza. Pero es verdad que la historia de Inmaculada pues puede seguir en cualquier momento. O sea, yo creo que en el futuro querré escribir la cuarta entrega, que no sé si se llamará cuarto menguante o cuarto de invitados o cómo le voy a poner de título, pero espero que en el futuro sí que retomarla y seguir. Bueno, termina abierta en el sentido de que los personajes están ahí porque se resuelve todo. Tampoco es un final de esos que es que no se sabe quién ha sido, no se sabe qué es lo que ha pasado. Lo único que puede continuar, y a mí desde luego me haría mucha ilusión continuar, pero no inmediatamente.
1: Bueno, pues nosotros estaremos también deseosos de leer la próxima novela de Almudena Fernández Ostolaza. Hemos disfrutado muchísimo con esta investigación y con este misterio, y viendo si realmente, bueno, pues las pistas falsas que a veces se dan, bueno, se convierten en realidad, etcétera, y bueno, pues todo eso que hace que la lectora, que el lector realmente se entretenga, se fascine y bueno, se enganche hasta la última página, en la que ya pues una sorpresa final es como las últimas bombas, ¿no? De los fuegos artificiales, ¿no? Y aquí sueltas todo y ahí te quedas con ganas de más novela, de más historias que contarnos. Almudena Fernández Ostolaza, mil gracias por este Terceros Implicados, por estar con nosotros en el Encantador de Palabras.
0: Gracias.
1: Y que bueno, que sigas escribiendo, que es lo que
0: gracias
1: te queremos agradecer.
0: Muchísimas gracias.
1: Agur, agur.
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Bueno, pues con estas reflexiones nos vamos poco a poco, que es realmente una maravilla, pues, poder escuchar, poder reflexionar.

Que la lectura os acompañe. 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